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0: En Caracol Radio, son las 7 de la noche y 5 minutos.
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10: Soy Diana Calderón, bienvenidos al momento del debate en Hora 20. Y esta noche de viernes, una mirada al mundo, el encuentro en China de Xi Jinping y Donald Trump. El efecto para la geopolítica y la incidencia en temas como el comercio. Taiwán y las negociaciones con Irán ante un estrecho de Hormuz que genera efectos en el comercio global. Después, una mirada a la crisis en Cuba y el avance de las negociaciones con Washington. Si nos alcanza el tiempo, México y España y un primer ministro que podría caer en los próximos días. Carlos Alberto Patiño, profesor de la Universidad Nacional, experto en conformación de estados, autor de La Guerra Global Invisible. Muy buenas noches.
11: Hola Diana, buenas noches y buenas noches a los colegas que nos acompañan hoy. Muchas gracias.
10: También con nosotros Fausto Pretelín, editor y columnista de El Economista en México.
12: Gusto saludarle, buenas noches Diana y a todo el equipo.
10: Lina María Luna, experta en geopolítica, sinóloga internacionalista y docente investigadora de la Escuela de Finanzas, Gobierno y Relaciones del Externado. Lina, gracias por acompañarnos.
13: Muchas gracias por la invitación. Un saludo a todos los colegas.
10: Nuestro doctor en Geografía e Historia, Tomás Pérez, también desde México, investigador y profesor de la Escuela de Antropología. Hola, Tomás.
14: Hola, buenas noches. Un gusto saludarles a todos.
10: Un poco de contexto. Entre frases de admiración, conciliadoras y elogios transcurrió ese encuentro entre Xi Jinping y Donald Trump esta semana en Pekín. Desde hace 9 años no se daba un encuentro de este nivel, aunque en octubre del año pasado se pactó en Corea del Sur esta visita que tenía como temas pendientes la guerra arancelaria desatada el año pasado por Trump, el futuro de las tecnologías, la disponibilidad de China de tierras raras y Taiwán. El encuentro de esta semana tuvo un ingrediente adicional, los desaciertos de Trump en la guerra con Irán y los efectos comerciales por el cierre del estrecho de Hormuz. Al pasar de los elogios, hubo tensiones en asuntos como Taiwán, donde Xi Jinping advirtió la necesidad de manejar este tema con máxima precaución. Este tema resulta fundamental para la reunificación en la que piensa Pekín, pero donde Washington es un obstáculo para las relaciones militares y económicas que se mantienen con la isla. En esa medida, esa carta resulta fundamental para China de cara a los desafíos que tiene Trump con Irán, tema sobre el cual dijo que el gobierno de Estados Unidos China se comprometió a ayudar, aunque versiones del gobierno de Pekín no lo confirman. En este encuentro, Trump buscó también profundizar en temas económicos y que China compre granos, carne y aviones estadounidenses. Sin embargo, no se habló de aranceles ni de una solicitud para que China presione a Irán para reabrir el estrecho de Hormuz. Al cierre de la reunión, el viernes, Xi aseguró que se ha establecido una nueva relación bilateral. Vamos a analizarla. Después nos iremos a hablar de Cuba, cuya situación es muy complicada, como los hemos escuchado esta mañana en 6 AM con Julio Sánchez Cristo, y a España y otros lugares del mundo. Empiezo por preguntarles qué demostró este encuentro. ¿Se logran estabilizar las relaciones o persisten las tensiones y diferencias entre los dos países? ¿Qué deja el paso de Trump por Pekín?
13: Yo podría empezar un poco haciendo... fue evidente, obviamente, que nos encontramos con un Estados Unidos que no tenía, como decimos en Colombia, el sartén por el mango, ¿no? De hecho, eso fue evidente desde antes y por eso aplazaron un poco la reunión. Y un Trump que además trajo como herramienta un poco de amortiguación de las tensiones, pues se llevó a los top 30 CEOs de las empresas más importantes del mundo estadounidenses, con un énfasis particular en tecnología y en finanzas. Entonces, la postura de Estados Unidos fue tratar un poco por medio de esa idea de la negociación, tratar de amortiguar la situación y tratar de tener un upper hand como un poco más claro. Pero lo que vimos realmente fue que la que puso las condiciones y determinó las formas en las que se pueden desarrollar de ahora en adelante las relaciones con Estados Unidos fue China. A pesar de que Donald Trump después dijera tratara de omitir el tema de Taiwán, China lo recalcó con suficiente firmeza. Y por otro lado, tampoco podríamos decir que hubo muchos logros para Estados Unidos en términos de la guerra en Irán. Y todo, de hecho, quedó más tenso, diría yo. O sea, claramente hubo cordialidad y un gran despliegue diplomático y un montón de cosas. Pero en el fondo creo que hay una tensión que se va a mantener hasta septiembre, cuando China verifique que efectivamente Estados Unidos, por ejemplo, no va a pasar la bill que tiene de 14 mil millones de dólares para enviarlos a Taiwán. Y ahí ya veremos qué más se negoció, porque realmente es muy poco lo que sabemos.
10: Muy bien. Carlos Alberto.
11: Sí, yo coincido con Lina en el sentido en que evidentemente los temas de fondo en términos geopolíticos no fueron realmente discutidos o no fueron acordados como Donald Trump quisiera y el gobierno de los Estados Unidos. El tema de Taiwán es muy evidente y creo que esto lo ha resaltado con mucha claridad la prensa internacional, en el sentido en que Xi Jinping puso en evidencia que Donald Trump no podría sobrepasar el tema de Taiwán, y las declaraciones que ha dado en el avión presidencial de regreso a los Estados Unidos pues lo reflejan, en el sentido de decir que no estamos para aventuras independentistas o acciones unilaterales, lo que es una referencia evidente y directa al gobierno de Taiwán. En el caso de Irán, pues Estados Unidos no solo no ha logrado reabrir el estrecho de Hormuz y no ha obtenido ninguna victoria contundente, sino que además suponer que su adversario geopolítico, que son los chinos, le van a ayudar a resolver un problema que él mismo creó, pues esto es completamente, digamos, equivocado. Y habría que recordar que la semana pasada Bashar Akhchi, el canciller iraní, fue recibido por Wang Yi, el ministro de Relaciones Exteriores chino, y además se planteó también la defensa y el reconocimiento del derecho a tener todas las condiciones de defensa que tenga Irán, y esto obviamente pues deja en muy mala posición a Donald Trump, lo que ratifica que lo único que se logró de alguna manera, siendo muy importante de cara a la política interna de los Estados Unidos, son acuerdos comerciales, pero no acuerdos de fondo ni un reposicionamiento geopolítico. Yo quisiera destacar para decirlo, como lo plantea Andrea Rizzi, el periodista del País, en un artículo de cuyo titular envidio, es que estamos viendo las consecuencias del suicidio geopolítico de los Estados Unidos.
10: Esa es una frase dura, el suicidio geopolítico de los Estados Unidos. ¿Qué opina de eso, Fausto?
12: Sí, bueno, coincido, evidentemente. Creo que el presidente Donald Trump llegó muy debilitado a China, y es paradójico porque antes del 28 de febrero, cuando inicia la guerra frente a Irán, pues el escenario era otro, era distinto. Y hoy, en pocos meses, en pocas semanas, vemos a un Donald Trump en Beijing muy debilitado. Y es claro que sobre la mesa estaban los temas de Taiwán y de Irán. En el corto plazo es difícil medir los posibles acuerdos que hayan al que hayan llegado los dos líderes. Sin embargo, Xi Jinping efectivamente tiene mayor fuerza geopolítica, mayor capacidad de negociación con Irán. Si vemos el día de ayer, Irán permitió que buques chinos circularan por el Estrecho de Hormuz. Eso también hay un mensaje muy claro en el sentido de que hay una especie de acercamiento entre los dos países. Y creo que la línea roja que le marca Xi Jinping a Donald Trump con el tema de Taiwán es muy claro. Es el principal tema que le preocupa a Xi Jinping, que Estados Unidos pueda romper esa línea roja como lo hizo durante el gobierno del presidente Biden cuando Nancy Pelosi visitó la isla. Sin embargo, ahora las condiciones son distintas y es muy probable que haya cambios posiblemente en el corto o mediano plazo. También llama mucho la atención el miércoles una reunión en el aeropuerto de Seúl en Incheon entre el secretario del Tesoro con el viceprimer ministro de China, en el sentido de que el escenario posible de eliminación de aranceles en productos no estratégicos entre los dos países, con valor estimado en 30,000 millones de dólares, al menos en el planteamiento y la reunión de allá en Seúl, creo que habla de un escenario totalmente distinto. Más allá de que se vaya a lograr o no, el hecho de que se haya planteado es un escenario distinto.
10: Acaba de llegar a nuestros micrófonos Macarena Vidal, nuestra compañera corresponsal del país en Washington, también antigua corresponsal en Pekín. Macarena, un gusto escucharte. ¿Y cómo has visto, con la experiencia además de haber estado en Pekín y de estar trabajando en Washington, esta reunión?
8: Pues sí, ha sido una visita importantísima para no solamente para los dos países, sino para el resto del mundo. Básicamente lo que han venido a hacer es una especie de G2, una especie de cumbre entre los dos. Se han otorgado al otro el estatus de gran potencia y donde han venido a decir que los dos países que cuentan en el mundo son Estados Unidos y China, ¿no? Que es un poco la ambición que siempre había tenido China y Estados Unidos nunca se lo había querido dar hasta ahora, ¿no? Ha sido una reunión donde ha habido muchos gestos simbólicos muy notables. Lo que quizá haya habido menos es sustancia, ¿no? Acuerdos concretos no parece que haya habido muchos. Estamos todavía esperando a ver qué es lo que se dice en los próximos días, si pudiera haber si China confirma que efectivamente va a comprar, por ejemplo, 200 aviones Boeing. Pero de momento lo que sí parece claro es que ha habido un reseteo en la relación entre ellos dos. Trump ha dicho que es la visita y la relación está en su mejor momento en la historia. Así que vamos a ver qué es lo que da de sí en los próximos días para poder valorar mejor.
10: Digamos que me gustaría un poquito más profundizar, porque sé que tiene poco tiempo para estar con nosotros, pero de alguna manera este paradigma en las relaciones China-Estados Unidos puede lograr que Trump venda algo de este encuentro como una victoria para su electorado. ¿Podría uno pensar que vuelve a Washington más fortalecido o no? ¿O lo que requiere Trump para fortalecer eso es poder venderle a los chinos las 3B, Beans, Boeing, BEF? ¿Cómo nos aproximamos a eso?
8: Pues en las 3Bs parece que lo ha conseguido. Se ha presentado es como un triunfador en esta visita, porque ha anunciado, como os decía, esta compra de aviones Boeing, por ejemplo, que China no ha confirmado. Así que por eso decía que hay que esperar un poco a ver. Pero también presume de haber conseguido una ampliación de los de las ventas de vacuno, de beef y de beans, ¿no? Y de soja. Esto para el electorado de Trump, el electorado rural en los estados donde el sector agrícola es muy importante, pues es importante. Pero vamos a ver, porque al igual que están las Bs, están las Ts, que es Taiwán, Teherán y tariffs o aranceles. Y ahí parece que no le haya salido tan bien. No sabemos todavía si China se ha comprometido a ayudar a Estados Unidos para presionar a Irán. Taiwán, Trump ha parecido ponerse ligeramente más del lado chino al decir que se va a pensar si le vende nuevas armas a Taiwán. Y bueno, pues ha dado a entender que se siente comprensivo ante la preocupación de Xi Jinping por Taiwán. Y en cuanto a tarifas, a aranceles, dice que es un tema del que no se ha hablado. Así que digo, el panorama parece bastante mixto.
10: ¿Al electorado norteamericano realmente le interesan estos temas?
8: Al electorado americano ahora mismo lo que le interesa rabiosamente es que le rebajen los precios. La gasolina está en sus precios más altos desde que empezó la guerra en Ucrania. Esto lo notan cada vez que van a llenar al surtidor. La inflación vuelve a estar desbocada. Las últimas cifras que se han dado esta semana es que está ya en el 3,8%. Y eso realmente es el gran problema que afronta Trump y que tendrá que resolver antes de las elecciones de mitad de mandato, porque ahí es donde se verá si el electorado decide darle un castigo.
10: Gracias, Macarena. Vuelvo con usted más adelante, si todavía no, ya no nos puede acompañar más, pero ha sido maravilloso poderle escuchar. Vuelvo entonces con Tomás Pérez, a quien no hemos escuchado en esta primera parte de el elemento Xi Jinping Trump. Un elemento central, a eso me referí, que tal vez resultó con más tensiones, y es que Xi dijo que este tema mal manejado generaría más conflictos. O sea, logra algo China con sus pretensiones, por ejemplo, sobre Taiwán, para que algo cambie en la posición de Washington, y qué representaría un cambio en esa posición.
14: Sí, yo es que en la visita distinguiría dos aspectos, ¿no? Uno que tiene que ver con lo simbólico, digamos, que habría, pues eso, el recibimiento que se le hace a Trump, que parece que le fascina mucho esto de ser recibido como un emperador, y desde luego el recibimiento fue absolutamente espectacular desde ese punto de vista. Y otro que es, y dentro de eso mismo entraría una cosa simbólica que me parece que es importante, que acaba de hacer referencia ahora Macarena a ello, que es ese reconocimiento por parte de Estados Unidos de que China es la otra gran potencia con la que tiene que negociar, ¿no? Eso me parece muy significativo porque desde luego hace unos años Estados Unidos todavía asumía que una vez acabada la Guerra Fría con la Unión Soviética eran la potencia única. Este reconocimiento me parece que tiene más importancia de lo que parece. Y la otra es los puntos prácticos. Yo creo que hay un asunto importante, y es que Trump llega a la reunión de Pekín en inferioridad de condiciones y claramente en inferioridad de condiciones. Por un lado, porque no debemos olvidarnos que por el momento no sé si está perdiendo la guerra de Irán, pero en todo caso no la está ganando, lo cual, dado que fue el agresor, significa que la está perdiendo. Y por otro lado, porque su batalla de los aranceles con China, bueno, en estos momentos no se sabe muy bien en lo que va a quedar. Y queda el asunto, que yo creo que volviendo ya a la pregunta más concreta, el asunto de Taiwán. El asunto de Taiwán es endemoniado, porque en principio, desde luego, yo creo que a nadie se nos escapa que para China es un asunto prioritario, es decir, o sea, no están dispuestos a ceder ni siquiera un ápice sobre este asunto. Pero para Estados Unidos es un asunto más complicado de lo que parece, por dos motivos. Uno, que si abandona Taiwán en manos de China, que es en el fondo lo que China le está pidiendo, no sé a partir de ese momento qué otro país va a confiar en Estados Unidos. Ese sería el punto número uno. Y otro, porque desde el punto de vista geopolítico sería prácticamente dejar a Asia en manos de en manos de China. Yo no sé qué estarían opinando o qué están opinando en estos momentos Corea y qué está opinando Japón. Me parece que esas son un poco las claves de este encuentro, que insisto, es un encuentro profundamente desigual porque en que lleva debilitado es Trump y no Xi.
10: Muy bien, no sé si alguien más tiene sobre este punto algún otro comentario, y si no, para que pasemos a la última pregunta, que es qué tanto se puede extender la crisis con Irán, que me parece fundamental, sobre todo en lo que tiene que ver con el Estrecho de Hormuz.
11: Carlos Alberto, sí. Frente a esto es que hay otra dinámica de fondo que no podemos olvidar, es que si bien está haciendo un reconocimiento mutuo, como destaca Tomás, como lo dijo Macarena, si bien hay una posición en la que quieren jugar un papel importante de esta capacidad de dominio global, que rompe además definitivamente esa idea de que el mundo era unipolar, cosa que nunca lo fue. Pero hay un hecho que es muy importante que no hay que olvidar de fondo, y es que son dos cabezas de dos alianzas distintas, donde además Estados Unidos repudia su propia alianza. Y aquí hay que recordar que además lo que se abrió con la guerra en Ucrania es una alianza de un cuarteto autoritario que sigue estando viva, funcionando, que es esa estrecha alianza que se ha construido entre Rusia, China, Corea del Norte, Irán, que además tiene otro resto de alianzas importantes. Y de otro lado estaban los aliados occidentales, con la Unión Europea y la OTAN en la cabeza, con los Estados Unidos. Y Donald Trump no solamente llega debilitado por Irán y por la condición que ha generado, sino porque además ha repudiado su propia alianza, que es esta contradicción que ha tenido con la OTAN, con la Unión Europea. Y lo hemos visto además en las últimas semanas de forma, digamos, ya muy evidente, con esto de retirar tropas, ordenar el retiro de tropas en Alemania, suspender la reubicación de tropas en Polonia, retirar los misiles Tomahawk de Alemania, etcétera. Y además esta permanente disputa con la OTAN, parte de lo que había sido fundamental del poder geopolítico de los Estados Unidos desde la Segunda Guerra Mundial, y también la crítica al sistema internacional. Esto, lejos de fortalecer a Estados Unidos, pues ha dado un elemento muy importante, y es paradójicamente la confiabilidad de China y la credibilidad de China como un aliado estable y como un estabilizador del mundo. De alguna forma también se puede ser, digamos, bastante perspicaz y ver que en este contexto Donald Trump le ha propinado a los Estados Unidos una derrota estratégica global y se la ha otorgado a los chinos de manera evidente.
13: Yo también quisiera decir una cosa, y es algo que creo que es relevante, muy relevante para América Latina, y que no se está hablando de esto, pero es la gran contradicción entre la creación de un escudo de las Américas, de toda una campaña para sacar a China de la región, toda esta campaña de cuidado, como con China no es posible nada, es decir, todo un ataque a China en la región y en el sur global, tratando de alejarlos de la conexión con China, y luego llega Trump con semejante manifestación de inversiones, de necesidades, y mostrando que realmente la alternativa para lograr desarrollo y demás es efectivamente China, ¿no? Entonces no podemos dejar, o sea, nos quedamos a veces muy en lo grande de lo geopolítico, pero resulta que también hay un discurso que nos han estado imponiendo de manera muy fuerte hacia América Latina, y que ahora se ve contradecido totalmente por las acciones de Estados Unidos frente a China.
10: Muy bien, vamos a hacer una pausa, pero ya regresamos.
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16: En Caracol Radio son las 7 de la noche y 27 minutos.
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1: En Caracol Radio son las 7 de la noche y 29 minutos.

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6: En Caracol Radio, son las 7 de la noche y 31 minutos.
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12: Regresamos en Hora 20 hoy, dándole una vuelta al mundo. Ya estuvimos hablando de Estados Unidos y China. Estamos con Carlos Alberto Patiño, Macarena Vidal, Fausto Pretelín, Lina María Luna, Tomás Pérez, y ahora nos vamos a Cuba. 65% de la isla presenta cortes de luz simultáneos y en algunas zonas los cortes llegan a ser de hasta 30 horas. La isla se quedó sin reservas de combustibles este miércoles ante la falta de suministros por cuenta del bloqueo del petróleo que impuso el gobierno de Estados Unidos desde finales de enero, mientras los cubanos viven esa realidad y Washington ejerce presión. Esta semana se dio una reunión en La Habana entre el director de la CIA y miembros del régimen cubano, la segunda reunión en medio de las negociaciones entre los dos gobiernos. Al mismo tiempo, Estados Unidos ha mantenido una oferta de ayudas por $100 millones en comida, combustible y medicinas, ayuda que habría sido aceptada por Miguel Díaz-Canel, pero que hace parte del paradójico y complejo panorama cubano que se mantiene entre apagones, negociaciones, ayudas humanitarias y bloqueos, al que ahora se suma una acusación judicial contra el expresidente cubano Raúl Castro por el derribo de un avión en 1996. ¿Es esta situación de Cuba hoy el punto de no retorno? Hemos hecho esta pregunta mil veces. En la que el régimen cederá a las pretensiones del gobierno, la urgencia económica y humanitaria los llevará a hacer concesiones. ¿Qué piensa de este tema, Fausto?
13: Bueno, me parece que sí es una situación de no retorno, porque primero hay que ubicar como el gran responsable de esta crisis al propio gobierno de Cuba, más allá de buscar algunas variables exógenas o directas desde el punto de vista comercial, bloqueos y demás. Segundo, es un elemento, un momento de mala, no sé si llamarle de mala suerte para el gobierno cubano, pero lo que estamos viendo en América Latina son el surgimiento de diplomacias dogmáticas. Lo vemos en México, llevamos 7 años de diplomacia dogmática.

0: política y no de Estado, y eso ha significado pues la ruptura de relaciones con dos países de América Latina, roces con otros países. A esto me refiero en el sentido de que, como se mencionaba hace unos momentos, lo del escudo de las Américas, el momentum que tiene Trump es que la gran parte de los gobiernos en América Latina son afines a su ideología. Y en ese sentido creo que hay más polarización, hay más encono, los países en los gobernantes se dan la espalda uno a otro, particularmente en el caso hablo de Petro, Lula y México con Claudia Sheinbaum, y evidentemente con Nicaragua y Cuba, dos dictaduras. Y entonces lo que estamos viendo, y por eso es importante las elecciones en Colombia a finales de este mes, porque se va a jugar y se va a poner en juego otro país importante en la región, desde el punto de vista de la dimensión y desde el punto de vista de la economía. Y en ese sentido creo que para Cuba es un momento de no retorno, muy difícil, porque la situación ya está rebasando. Lo vimos hace dos noches, los cacerolazos en la isla, en La Habana, manifestaciones el año pasado y antepasado que fueron reprimidas, y creo que sí es de no retorno.
1: Muy bien, Lina.
2: Sí, de acuerdo. Yo creo que estamos presentando una coyuntura bastante compleja para la isla. Yo creo que hay una mezcla, obviamente, de toda la escasez de recursos internos, el mal manejo, obviamente, de la misma capacidad de producción de electricidad dentro de la isla, que se combina obviamente con un ahorcamiento internacional, particularmente desde Estados Unidos, para pues que no llegue más petróleo y este tipo de cosas. Entonces, yo creo que es una, lo que podríamos llamar una especie de policrisis cubana, que era esperable realmente. Era muy difícil que Cuba lograra por otros medios, sobre todo como con una falta de eficiencia en la toma de ciertas decisiones y en el manejo económico de los pocos recursos que tiene, pues llevan a que confluyan ahora con esta situación. Y Estados Unidos yo no creo que vaya a parar, es decir, no, obviamente no los va a ahorcar hasta el fin, pero sí hará todo lo posible por aprovechar las circunstancias. Y la única opción que tiene ahí Cuba, pero es una opción que realmente no puede ejecutarse en el corto plazo, es su intento de tratar de producir energía solar con ayuda china, pero obviamente eso se tarda mucho, es decir, la urgencia y la emergencia es más grande que eso. Entonces sí creo que en ese sentido es un punto de no retorno.
1: Muy bien, los escucho a los demás, Carlos Alberto. Sí. Tomás.
3: Yo además creo que además de la circunstancia que se ha descrito y en la que coincido, creo que hay dos hechos que además apuran la situación sobre Cuba. Uno, la derrota que está teniendo Donald Trump en Irán convierte a Cuba, y esto lo vimos incluso desde la segunda o tercera semana de la guerra en Irán, convierte a Cuba en una especie de victoria necesaria para la política interna de los Estados Unidos. Y esto explica también las visitas continuas y cada vez mayores y más fuertes de funcionarios norteamericanos a la isla. Solo en la última semana, hay que recordar que el jueves y viernes de la semana pasada hubo un grupo de funcionarios del Departamento de Estado pues muy importante, presionando cambios y asuntos claves dentro de la isla, inversiones privadas, apertura del sector privado, una liberalización económica importante, etcétera. Pero al día de ayer, pues estuvo presente también el director de la CIA de una forma muy visible y muy poco frecuente en este tipo de crisis. Y esta visita de la CIA, pues tiene en efecto ya un nivel mayor en términos tanto estratégicos como de capacidad militar y de defensa del régimen. Obviamente queda la pregunta o la duda de si Estados Unidos sería capaz de embarcarse o decidiría embarcarse en una acción militar contra Cuba, y obviamente si los militares cubanos tendrían la capacidad de resistir de forma evidente después de lo que sucedió en la operación en Venezuela. De forma tal que en realidad creo que Cuba está llegando a un punto muy complejo en el cual no tiene otra posibilidad de moverse ni otra posibilidad de, digamos, de salirse de esta condición. Pero también hay que recordar, y esto es muy importante, que lo de Cuba es un asunto de larga duración con respecto a los Estados Unidos. Desde principios del siglo XIX, muchos de los dirigentes de los Estados Unidos veían el asunto de la relación de Cuba con la Florida como un asunto, digamos, de relación fluida, geopolítica, de relación, digamos, que era mucho más dinámica, y de la proyección de los Estados Unidos sobre el Gran Caribe. Cosa que luego fue pues claramente ratificada con la guerra contra España de 1898, y obviamente esto para demostrar también que es que este no es únicamente un problema ideológico frente al comunismo, sino que la proyección sobre el Gran Caribe es un asunto casi que ineludible para los Estados Unidos.
1: Aquí tengo pregunta, quisiera preguntarles porque una comisión de la Comisión de Relaciones Exteriores del Congreso norteamericano viajó a Washington y dijo que si los estadounidenses conocieran el impacto humanitario de las sanciones, exigirían el fin del bloqueo. Este tema de Cuba es un asunto de importancia para la agenda de los estadounidenses. ¿Cómo se acepta al interior de Estados Unidos mantener a un país sin combustible, independientemente de la comunidad cubana que está afuera? Tomás, creo que me falta.
4: Sí, me gustaría volver sobre lo de si está Cuba en un punto de retorno, o sea, en un punto de no retorno o no. Yo creo que Cuba está en un punto de no retorno, de construcción de un Estado fallido desde el mismo momento del triunfo de la Revolución. Entonces, la pregunta es si ahora va a ser el final o no va a ser el final. Y me parece que la pregunta tiene que ver con la destrucción completa del aparato productivo, no solo de la generación de electricidad, sino que la economía cubana ha sido una economía subvencionada, primero por la Unión Soviética, después en parte por Venezuela, y ahora el problema es que no hay quien la subvencione. Entonces, yo creo que la pregunta en estos momentos tiene que ver con lo que planteaba Carlos al final de su intervención, que es, ¿está Estados Unidos dispuesto a intervenir en Cuba o no está Estados Unidos dispuesto a intervenir en Cuba? Y sobre eso yo no tengo una respuesta tan clara como Carlos. Yo creo que para Estados Unidos es un momento oportuno, porque ya la deslegitimación del régimen parece que es absoluta. Por cierto, hay una pregunta que sí me gustaría tener la opinión del resto de los contertulios, que es ¿qué ha ocurrido en América Latina para que Cuba haya pasado de ser un elemento simbólico en el cual la defensa de Cuba frente a Estados Unidos casi era un elemento de identidad, para que ahora mismo la izquierda latinoamericana no abra la boca respecto a este tema? Por lo tanto, yo creo que ese es un asunto importante.
1: Gran pregunta, Tomás. Sí, gran pregunta. Y además quiero contarle al resto de los panelistas que Tomás, hoy está en España, escribió un importantísimo libro sobre la guerra contra España en 1898, pero además uno sobre Cuba en la política de Estados Unidos. O sea que le entrego mi moderación para que le respondan a Tomás esta pregunta, Carlos Alberto y Fausto.
3: Pues sí, no, yo creo que aquí, ya que has mencionado el libro de Tomás, el libro de 1898 que Tomás ha escrito, es muy importante para entender esas dinámicas de larga duración de la relación de Estados Unidos con Cuba, y creo que valdría la pena que Tomás pues nos contara dos líneas sobre el asunto, pero creo, y me interrumpo aquí el camino de Fausto a la intervención, pero es una cosa muy llamativa, justamente como lo dice Tomás, que los grandes partidos y movimientos de izquierda que habían tenido alrededor de la defensa de Cuba una acción muy importante, y habría que recordar la importancia de Cuba en la izquierda desde la revolución, tanto fomentando grupos armados como alimentando acciones de partidos comunistas en América Latina, etcétera, y desde el año pasado, incluso desde antes, mucho antes de la captura de Nicolás Maduro, ha habido una especie de silencio muy fuerte alrededor de Cuba. Algunas acciones de Claudia Sheinbaum, alguna palabra de Lula o de Gustavo Petro, pero de resto ha habido un silencio realmente atronador, justamente por la contundente de ese silencio. Y prácticamente los cubanos se han quedado solos. Incluso las grandes alianzas internacionales pues también los han ido dejando solos. Rusia, más allá de uno o dos buques con petróleo, en realidad en este momento no tiene cómo asistir a Cuba. China no va a confrontarse con los Estados Unidos por Cuba, e Irán pues mucho menos tiene cómo asistirlos, y Corea del Norte tampoco tiene las capacidades globales para hacerlo. Esto marca obviamente un momento de aislamiento completo del régimen, más allá incluso de la crisis energética.
0: Yo diría que también hemos visto en tiempo real cómo se ha ido desmoronando Venezuela, el chavismo, la corrupción dentro del sistema y sobre todo el fraude electoral de hace 2 años. Y eso genera, me parece, pues cuestionamientos, ¿no? Y cada uno de los gobernantes pues se ha ido distanciando precisamente de esta situación. Y segundo, el golpazo que al inicio de este año, bueno, la captura de Nicolás Maduro deja frío a todo el continente, a toda la región y a sus aliados o exaliados. y en ese sentido hablo en el caso de México, cómo de alguna manera pues también le afecta a la presidenta Sheinbaum esta situación. Emotivamente, emocionalmente siempre ha estado México con Cuba, pero llega el momento en donde Donald Trump le prácticamente la rincona al prohibirle entregarle petróleo a la isla, porque justo en esos momentos se está revisando el acuerdo de libre comercio con Canadá, Estados Unidos y nuestro y México. Creo que en ese sentido dejan a un lado las ideologías y surge la idea de salvar la parte económica porque las crisis están avanzando.
1: Muy bien, si quieren pasemos, sí, ¿alguien más? Sí. Tomás. Perdón, sí, Tomás, adelante.
4: Yo quería hacer un pequeño comentario. Es verdad que hay este aspecto, digamos, en el caso de la presidenta de México, es evidente que, bueno, no está en una situación para enfrentarse con Estados Unidos. Pero yo me refería a algo que va más allá de los gobiernos. Me refería sobre todo a los sectores vinculados a esa izquierda que sistemáticamente ha defendido a Cuba, que Cuba la convirtió en un símbolo de la lucha antiimperialista, bla, bla, bla. Que han dejado completamente de hablar. Es decir, decía Carlos Alberto hace un momento que, bueno, solo hay algunas ligeras referencias de Petro, de Lula, etcétera, pero yo iría más allá de los gobernantes. ¿Qué está pasando con la opinión pública de izquierdas en América Latina con respecto al caso de Cuba?
3: Bueno, es que creo que ese es parte del debate, porque ahí es como si Cuba hubiera naufragado. Incluso yo quisiera recordar que en el caso de Colombia hay dirigentes conservadores, del Partido Conservador, muy importantes, exministros, que conservan una cierta lealtad política hacia el régimen cubano por la participación de Cuba, el apoyo de Cuba en los procesos de paz que La Habana ha tenido en las últimas décadas. E incluso recuerdo en reuniones privadas algunos de ellos, obviamente no puedo decir los nombres, pero que decían que había que mirar cómo evitar que la sociedad cubana cayera en un momento de sufrimiento prolongado y de una crisis brutal que es lo que estamos viendo ahora. Esto muestra que en realidad es como que Cuba ha perdido cualquier capacidad de movilización frente a América Latina, insisto, después de varias décadas de haber sido determinante en la geopolítica y en las tendencias de los partidos políticos y de los debates electorales de muchísimos países, entre ellos obviamente México, entre ellos obviamente Colombia, pero también con una dinámica absolutamente innegable en América Central o en lugares como Brasil o Perú o Ecuador.
1: Muy bien, ahora sí me toca pasar a España, donde tras una visita de varios días en México, la cual estuvo rodeada de varias polémicas, la presidenta de la Comunidad de Madrid, que es Isabel Díaz Ayuso, dijo en el pleno de la Asamblea de Capital Española que México no existió hasta que llegaron los españoles. Y sobre la presidenta mexicana dijo que era una narcoamiga de Pedro Sánchez, presidente del gobierno español. Por su parte, el gobierno mexicano ha dicho que la visita de Ayuso ha servido para abrir el debate en España sobre la conquista. Fausto, empiezo por usted. ¿Cómo se ha leído este tema relacionado con la visita de Ayuso? ¿Qué diga que México no existía antes de los españoles? ¿Qué representa esa posición allá?
0: Bueno, mire, primero, Diana, la visita de Díaz Ayuso fue aprovechada por la presidenta Sheinbaum, porque unos días antes, el 29 de abril, el gobierno de Estados Unidos pidió 10 órdenes de extradición dentro del acuerdo, el tratado que tiene México-Estados Unidos de extradición, entre ellos el gobernador de Sinaloa, Rubén Mocha Roig. Esto significa que de alguna manera la presidenta mexicana aprovechó la visita y las palabras de la presidenta de la Comunidad de Madrid para de alguna manera tratar de tener una cortina de humo alrededor de un conflicto y de un tema muy grave, que es el narcotráfico y sobre todo los políticos de Morena que están vinculados con el narcotráfico. Hablo del gobernador de Sinaloa, es un estado fallido el estado de Sinaloa. Ahora, a diferencia de lo que ocurría en el primer año de gobierno, en donde de Sheinbaum, cuando le enviaba a narcotraficantes que estaban en la cárcel, inclusive sin órdenes de extradición, sin juicio de extradición, se los envió a Estados Unidos, cuando el gobierno de Donald Trump empieza a pedirle a políticos de su partido, ahí es donde empieza la resistencia de la presidenta Sheinbaum y el desgaste súbito que tiene en la imagen pública en este país. Pero bueno, el tema de Díaz Ayuso son dos agendas totalmente ideologizadas. Sabemos que Díaz Ayuso pues tiene a Feijóo como el presidente del Partido Popular, que será seguramente el próximo candidato en las elecciones legislativas de España. Sabemos también que ha tomado el tema de la conquista como un tema que trata de hacerla flotar y de tener sus, puntos positivos allá en Madrid. Sin embargo, hay que ver que aquí el empresario Ricardo Salinas Pliego, el dueño de TV Azteca, fue el que trajo a Nacho Cano para poner una función de la Malinche. Y esto lo hace precisamente porque el gobierno, los gobiernos tanto de Sheinbaum como de López Obrador, estaban obsesionados con ese tema, regresar 500 años atrás para reescribir la historia, si se permite la expresión. Creo que fue desafortunada, es un choque de dos personas que están en las antípodas, tanto Díaz Ayuso como Sheinbaum, y que lastimosamente se erosiona esta relación entre estas dos personas. Sin embargo, hay que recordar, Diana, que España y México están reactivando la relación luego de una obsesión tonta de López Obrador de distanciarnos de España por el tema precisamente de la conquista.
1: Muy bien, quiero ahora sí, Tomás, en este tema.
4: Sí, bueno, no tengo mucho que añadir a lo que ha dicho Fausto, que coincido además completamente con él, pero sí me gusta mucho cómo empezó haciendo referencia a ese uso interno de la visita. Yo creo que uno de los problemas que tienen España y México como estados es que, primero del lado de México, porque esto ha sido más marcado del lado de México, pero ahora también del lado de España, el problema de sus relaciones es un problema interno, y entonces todas las referencias a la política entre los dos países tienen que ver con un problema interno. Me explico. En realidad, yo no creo que ni a López Obrador ni a Claudio Sheinbaum le interese mucho lo que pasó en la conquista, pues espero que tengan cosas más importantes que pensar, para eso ya estamos los historiadores, para dedicarnos a pensar lo que pasó hace 500 años. Pero saben que eso sirve de elemento de polarización social en su caso, en el caso de México. Y en el caso de Ayuso, hace exactamente lo mismo, es decir, ha descubierto que los temas latinoamericanos juegan un importante papel de polarización en la opinión pública española, es decir, tanto el caso de México como el caso de Venezuela son elementos que sirven para polarizar su electorado, o su posible, su hipotético electorado. Y ya para terminar, sí me gustaría decir una cosa, que desde luego la afirmación esta de que México no existía antes de Cortés, hombre, no, yo diría que México no existía antes de 1821, ¿no? Es decir, y España tampoco, es decir, o sea, que yo creo que ese es un tipo de afirmación que no entiendo muy bien como historiador, a quién escandaliza y por qué escandaliza. Intento entender el motivo con el que se utiliza, que insisto, tiene que ver con la política interna de cada uno de los dos países. Pero hombre, es algo obvio, ¿no? No, los países se construyen, los estados y las naciones se construyen a lo largo del tiempo, y desde luego no salieron así formados de la mano de Dios, a pesar de lo que piensen los nacionalistas de uno y otro lado del Atlántico, ¿no?
1: Muy bien. ¿Alguno más en este tema?
3: Sí, yo creo que es que sí, además no hay que olvidar un poco, como lo planteaba Carlos Granés en este texto fabuloso del delirio americano, y es que esto es parte de estos debates y estas batallas culturales y usos interesados de la historia en una interpretación de uso político permanente, la que el populismo pues saca claro partido, y en este caso, más allá incluso de las discusiones particulares, creo que el partido ha sido evidentemente sacado, entre otros, por la presidenta de México, haciendo alusión a unas referencias históricas que son totalmente insostenibles, y dándole la idea a una especie de intentar tapar, como le decía Fausto, problemas políticos con una resurrección nacionalista y popular que realmente no tiene mucho sentido.
1: Muy bien, me falta una pregunta, y es la crisis política en Inglaterra, que se profundiza después de la derrota de los laboristas en las elecciones municipales y autonómicas, lo que abre la posibilidad de la caída del primer ministro, de Keir Starmer, después de que más de 80 legisladores hayan pedido su renuncia. ¿Qué pasa en Reino Unido en términos de estabilidad política? ¿Es una consecuencia del Brexit? ¿Qué representa la caída de otro primer ministro, Carlos Alberto?
3: Pues realmente la crisis de Keir Starmer es muy profunda. Está cometiendo, y el Partido Laborista está cometiendo prácticamente los mismos errores que cometió el Partido Conservador en estos años que los vimos, terminando con Rishi Sunak, el último primer ministro conservador, y con Boris Johnson y todos los que estaban anteriores, con un elemento además muy importante, y es la ruptura que está haciendo el sistema político Nigel Farage con el Reform UK. Y además con una contradicción que es muy impresionante, es que por un lado Reform UK saca una posición mayoritaria que obliga además a una reconsideración de la Cámara de los Comunes muy importante, pero a la vez en Gales, en Escocia y en Irlanda aparecen gobiernos nacionalistas y una especie de resurgimiento del debate de cuál será el futuro del Reino Unido, pero no un debate en abstracto, ni un debate para dentro de 20 años, sino un debate con implicaciones inmediatas y directas, justo además también en medio de una discusión muy fuerte frente a los inmigrantes y a la crisis económica, el asunto de si es sostenible o no un Reino Unido por fuera de la Unión Europea, que hemos visto que no lo es, y todo lo que significó el error del Brexit, pero Nigel Farage vuelve a ser el factor dominante, y obviamente con una posibilidad o una aspiración a llegar a ser primer ministro, junto además con una crisis profunda del Partido Laborista, donde Keir Starmer prácticamente tiene al parecer 2 o 3 semanas más como primer ministro, si obviamente la fractura del Partido Laborista se mantiene en los términos en que va. Prácticamente no hay una especie de posibilidad de reversa, y obviamente pues el papel de los nacionalistas va a ser muy importante en lugares como Escocia o Irlanda.
1: Me gustaría en este tema escuchar a Tomás y a Fausto si alcanzamos. Sí,
4: yo voy a ser muy breve. Yo lo que diría es que yo no hablaría tanto de la crisis del Partido Laborista, sino como la crisis del Reino Unido. Me parece que es una sociedad que ha entrado en un proceso del cual no sé cómo lo van a resolver y que tiene mucho que ver, ya sé que puede sonar un poco abstracto para los no historiadores, pero desde el punto de vista de un historiador tiene mucho que ver con ese difícil paso de imperio a nación, que siempre es un paso extremadamente complicado para cualquier sociedad. Y bueno, yo creo que están de alguna forma pagando el error de la salida del Brexit, pero no sé muy bien cómo lo van a solucionar.
0: Sí, me parece que también hay una redefinición de la identidad de los partidos políticos frente a crisis económicas, y sobre todo después de lo del Brexit no ha ido Reino Unido encontrando la brújula hacia donde quiere llegar. Creo que Starmer, pues en su política exterior no necesariamente fue equivocada, se acercó a Europa y sí puso cuestionamientos alrededor de las decisiones de Donald Trump, algo que también hay que tomarlo muy, muy en serio, y sobre todo también se acercó mucho a Ucrania en momentos donde Donald Trump también le dio espalda a Ucrania, pero internamente es otra agenda, y sabemos que de alguna forma los ciclos de tolerancia de la sociedad frente a los políticos se ha ido reduciendo significativamente.
1: Bueno, ahora sí, feliz fin de semana, que todos descansen.
3: Muchas gracias.
4: Muchas gracias.

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16: Hola a todos. Bienvenidos a La Polémica. Quiero comenzar con una nota de luto, don Esteban Jaramillo, bienvenido a La Polémica. Murió la esposa del Pecoso Castro.
17: La Paticortica.
16: Así le decían.
18: Sí, le decía, él mismo la llamaba la Paticortica, Liliana. Sí. Polo a tierra al Pecoso. Pecoso se separó.
16: Lo llevó por el buen camino toda la vida.
18: Por el muy buen camino, el Pecoso. Pecoso es un tipazo y Liliana era una niña ejemplar, una madre incomparable. Tuvieron los dos un hijo. El hijo de él, Martín, quiso ser jugador de fútbol, pero no pudo. Tiene una anécdota. Una vez estaba recogiendo las del Once Caldas y fue el Cali a jugar a Manizales. Usted sabe que los hijos de Pecoso son hinchas del Cali.
16: Porque nacieron allá.
18: Sí, y entonces el pelado estaba recogiendo bolas, el Cali hizo un gol y el muchacho salió a celebrar con el Cali. Ese día lo echaron del Once. También intentó ser futbolista. El tema es que Liliana era psicóloga muy conocida en Manizales. La atacó una enfermedad muy delicada, avanzó a pasos agigantados y el Pecoso hoy está devastado.
16: Terrible.
18: Está consumido y lamentó todo eso y le envió un cordial saludo solidario a toda la familia y a todos sus allegados y seguramente todos los del fútbol están haciendo lo propio en el día de hoy.
16: Así es, y a la gente en Manizales y al Pecoso nuestro abrazo grande. En Copa Betplay, acaba de comenzar el partido entre Orso Marzo Independiente Medellín. Boca Juniors y Deportivo Cali se tuvo que suspender en el intermedio por agresiones. Agresiones que empezaron en el estadio con una bengala que cayó en el terreno de juego. El partido lo suspendió el árbitro un rato. Luego las agresiones y los disturbios terminaron en las calles y estuvieron involucrados los hinchas del América. Porque aparentemente no permitían que el Deportivo Cali jugara en el estadio Pascual Guerrero, que los hinchas de América lo sienten como propio. Un vecino de la zona donde se presentaron los disturbios, en la parte exterior del estadio, me dice lo siguiente: disparos en la 36B, los motorizados de la policía no pueden controlar, son muchos y se desplazan en moto y muy rápido. Acá en la carrera 36A con 51B, la situación está tenaz, se están peleando y están disparando. Fue horrible. Quemaron los equipos de televisión, lanzaron drones con pólvora explosiva y luego salieron a disparar todo lo que se movía. La hinchada del América intervino porque no quería que la del Deportivo Cali jugara en el estadio Pascual Guerrero. Al final el partido pudo terminar, ganó el Deportivo Cali 5-1. Y en el juego de Tunja, el equipo Patriotas empezó ganando 1-0, empató Millonarios, se puso 2-1 y sobre el final un tiro libre de Contreras le dio el triunfo a Millonarios. Cristian, ¿cómo jugó Millonarios?
4: César, se dio algunas licencias el profesor Fabián Bustos hoy teniendo en cuenta su partido de Copa Sudamericana del próximo martes clave ante Sao Paulo. Una de ellas volver a la línea de 3 o de 5 en el fondo, según como lo quiera ver.
16: Le hicieron 2.5, ¿no?
4: Le hicieron 2.5 y en los dos...
18: Pero ganó.
4: Sí, ganó. Y en los dos comprometidos, Moreno Paz. Alex Moreno Paz, que recibe oportunidades. El primero es increíble, un pelotazo de cancha a cancha de Espitia, deja picar la pelota, Romaña es más vivo, le gana el rebote y termina definiendo contra Novoa. Y el 2-1 de Kevin Álvarez, otra vez Moreno Paz, mal control de la pelota, la pierde en el medio campo, queda mal parado Millonarios. Y este muchacho cucuteño de 21 años, muy bueno, un zurdito calidoso, petizo, que fue canterano de Millonarios, no tuvo oportunidad acá en el 2024 y le marca, si se quiere, en ley del ex el 2-1. Perdía Millonarios hasta el 88. Había empatado parcialmente Jorge Hurtado, su primer gol con Millonarios, increíblemente cuando está por terminar su vínculo. En el 88 marcó el segundo y ya para el remate del partido pues había entrado ya McAllister, ya había entrado Rodrigo Contreras, había entrado Mateo García, un poquito más de los titulares. Y como lo dice usted, César, más allá del rival, bueno, otra más del Tucu, esta vez de tiro libre, en su repertorio son 13 goles los que suma Rodrigo Contreras este semestre con la camiseta de Millonarios.
16: Notable el rendimiento de Contreras. El otro Cristian, este a Mezquita. ¿Le gustó Millonarios o no?
5: César, yo creo que Millonarios sigue dejando muchas dudas más allá de haber ganado este partido. Como bien mencionaba Cristian, hasta el 88 fue que pudo empatarlo. Jugó realmente mal, jugó también con línea de 5, volvió a la línea de 5, no funcionó. Más que todo pues por la performance de Alex Moreno Paz. Así que yo creo que
18: Lo que falló fue el sistema, lo que falló fue un jugador.
5: No, el sistema. Sistema porque
18: ¿pero
5: uno
18: porque el
5: no
18: sistema
5: era un
18: rival? Si el que falló el jugador. Si falló fue el jugador.
5: Pero también tienen que estar los relevos, Esteban.
18: Sí, por eso.
5: Al
18: por eso,
5: por un error de un jugador no puede.
18: Por eso, pero yo estaba escuchando desde que empezó el programa que están hablando de Moreno Paz, Moreno Paz,
4: sí,
18: Moreno
4: Paz. Sí, es que fue el más flojo.
18: Entonces, el sistema, si el sistema a la larga, yo puedo decir, fue fundamental para ganar.
16: Yo eso no lo llamo sistema, lo llamo esquema, porque el sistema es el funcionamiento, la disposición del esquema.
18: El sistema es la formación y el posicionamiento en el campo,
16: no,
18: y el esquema.
16: Ese término no lo uso ahí, yo lo hablo de esquema, porque no son los esquemas los que ganan los partidos, uno no gana por jugar con cuatro, por jugar
18: pero
16: con
18: no
16: cinco.
18: Son los sistemas, el esquema.
16: Por eso, el esquema.
18: Por eso.
16: El sistema es la manera como ese
18: están dispuestos los jugadores en el campo.
16: Funciona dentro del terreno.
18: El sistema es la forma en que los jugadores se disponen en el campo, eso lo llaman emplazamientos. Por eso un día le he preguntado a Basile, ¿quién es el que, yo abomino este término en el fútbol, ese equipo se paró muy bien? Basile dijo, el que mejor para los equipos en el mundo soy yo, cuando él era técnico de la selección argentina. El problema es que yo soy el que peor que lo pone en movimiento.
16: Bueno, pero no vamos a meternos
18: pero en esa discusión. Le puedo hacer una pregunta a Santiago. Porque sí, Santiago ahora, antes del programa, estaba preparando los titulares con los cuales iba a presentar la información de Millonarios.
4: Pero estaba con la derrota.
18: Y me llamó, no, pero me llamó mucho la atención porque fue después del triunfo y apunté. Él decía, Millonario hoy más líder que nunca. Solo Millos despertó el monstruo. Es típico, ¿no? César.
16: Siempre pasa. Siempre pasa, pero Santiago, bueno, ¿cómo forma Medellín que va con Orso Marzo? Ya está jugando.
6: Sí, señor, fecha 3 del grupo C y son solo canteranos o muy jóvenes del Medellín. En el arco, Simón Romero. En defensa, Juan Manuel Viveros, Luis Escorcia, Malcolm Palacios y Giancarlos Mena. En el centro del campo, Alan Valderrama, Haydenson Córdoba, Keiner Klinger y John Montaño. Y adelante, Jerónimo Mancilla y Andrés Dávila. El único que había sumado varios minutos en la primera de Medellín había sido Jerónimo Mancilla, el extremo derecho, que recuerda que hizo un golazo contra el Cali.
18: Pero ese equipo del campeón juvenil de Colombia.
16: Sí, claro, el Independiente Medellín. Don Diego Rueda, ¿qué hacer con las barras? Estoy recibiendo información desde Cali y el tema parece mucho más grave de lo que vemos en los diferentes videos que se muestran en redes sociales.
7: Pues esa, lo que pasa es que ¿cuántos años llevamos en eso y no hacen nada?
16: Toda la vida.
7: Por eso. Para mí hay que copiar, es que me acuerdo de hace unos años cuando todos los dirigentes muy juiciosos se fueron a Inglaterra a ver qué era lo que habían hecho en la Premier para controlar sus barras violentas.
16: En la época de Jorge Perdomo.
7: Eso, se fueron todos. No trajeron nada.
18: En la época en que carnetizaron a todos los hinchas.
16: La misma época. Claro.
7: No trajeron nada, la carnetización, la plata está por ahí todavía. Y todas las medidas que allá se tomaron, de cárcel para cualquier violento en el estadio, prohibirles la entrada de por vida, algunos tienen cadena perpetua, a otros no los dejan acercar a tantos kilómetros de los estadios. César, es que eso toca ya disciplina que no solamente necesitan los estadios, sino también el país. Necesitamos disciplina inmediata, normas, sanciones, castigos. Ya hay que delegar a un equipo, lo sancionamos 5 fechas, no pasa nada, César.
16: Sí,
7: eso
16: mire,
7: no se debe quitar del todo, porque eso no ha dado ninguna solución.
16: No, eso no arregla absolutamente nada. Esteban, y el Estadio El Campín, que se va a demoler para darle paso al nuevo estadio, tiene toda la estructura para identificación biométrica en la entrada de las tribunas. Pero
18: no funciona.
16: No, requiere de una serie de permisos.
18: Pero te acuerdas que en 2012, quizás Diego lo recuerda, tú lo recuerdas, en 2012 se acordó desde el gobierno con una ley que había que implementar todo este tipo de cosas para garantizar la seguridad y nunca, nunca los clubes se comprometieron con respecto a lo que tenían que hacer y pasaron eso por la faja. Nunca, nunca, nunca se logró lo que se pretendía. Incluso acá hay una situación muy peligrosa. Primero que no hay barreras de contención, cuando hay gente en el estadio se tiran a la cancha cuando quieren, no ha perjudicado mucho a Millonarios cuando empiezan los hinchas a amenazar con que van a invadir el campo. Me parece que hay una gran injusticia cuando se sanciona a los equipos, a los clubes, porque están de esa manera perjudicando a los hinchas buenos, no a los hinchas malos.
16: No, y a los equipos que de cierta manera no tienen mucho que ver, porque bueno, sí, la seguridad corresponde a la organización del espectáculo.
18: Así es.
16: Pero es que los hinchas son una cosa seria. Bueno, don Giovanni Cárdenas, vamos a meternos en las semifinales de mañana. ¿Hay un equipo superior? Don Gio.
8: Hola César, un abrazo especial. Pensé que me iba a decir si había un equipo superior en este momento en esa serie, si es Santa Fe o Junior, o si hay un equipo superior metiendo los cuatro, Tolima, Nacional.
16: Sí, todos, todos,
8: Santa
16: metámoslos
8: Fe, Junior,
16: a todos.
8: Metiéndolos todos. Si los metemos todos, considero que Nacional está un escalón por encima de los tres. Pero en la serie Santa Fe Junior está pareja, yo lo miro así. Con una diferencia. Hay un goleador que está enrachado en Santa Fe, que es Hugo Rodallega. Y cuando usted tiene un buen arquero como Marmolejo y un delantero centro que hace goles, está finito y derechito al título.
16: Esteban, ¿qué piensa? ¿Hay uno superior? ¿Es superior?
18: Es tan irregular el fútbol colombiano y tan discontinuo en el rendimiento, incluso en los partidos, dentro de los partidos, que es muy difícil darle un favoritismo a un equipo. Sin embargo, observando la nómina de Atlético Nacional, la categoría, el oficio, que muchos de ellos ya saben lo que es ser campeones, como los jugadores de Santa Fe que fueron campeones hace un año, como los jugadores de Junior que ya fueron campeones, y muchos del Deportes Tolima de esa serie, se hace pareja, pero hay un factor diferencial. Y es lo que está presentando ahora, es el nivel de determinados jugadores. Por ejemplo, y lo comentábamos ahora con César, Rengifo está en un exuberante momento futbolístico. Y pues claro, Rodallega es la figura del campeonato para mí, es la figura, pero con Rengifo. Nacional es un equipo demoledor cuando encuentra su fútbol, técnicamente es muy fuerte, aunque tiene debilidades cuando lo ataca.
16: Diego, ¿piensa que hay uno superior, que lo puede ser Nacional o no necesariamente?
7: No, César, superior, no, hay equipos con favoritismo, algo más que el rival, pero así que uno diga ya ganó, no, porque Tolima tiene buen equipo, Nacional tiene mejor nómina que todos, pero Santa Fe que viene subiendo, tampoco puede decir que ya le ganó a Junior. Yo las veo, como le decía hoy, 60-40 las dos llaves.
16: Sí, señor, y Cristian Amezquita.
5: César, yo sí veo a alguien superior y es Independiente Santa Fe.
16: ¿Superior a Junior y a Nacional?
5: A Junior y a Nacional.
16: ¿Y a Tolima?
5: Y a Tolima, evidentemente. Uno, por el momento que ve Hugo Rodallega, 11 goles. Está a dos de igualar a Andrés Estupiñán como máximo goleador del certamen. Y también por el nivel de Andrés Mosquera Marmolejo, que me parece que ha levantado mucho respecto a cómo empezó el campeonato. Y teniendo esas dos piezas bien, yo creo que el equipo empieza a funcionar más lo que hace Daniel Torres en la mitad.
16: ¿Hay alguno que no esté a la altura de los que están arriba, entre los cuatro?
18: Es muy parejo.
16: ¿En fútbol?
18: No, es muy parejo.
16: ¿Pero ustedes
18: sí
16: no creen que el Junior tiene un déficit de fútbol que es evidente?
18: Pero tiene grandeza, César.
16: No, y gana.
18: Y saca las armas cuando las necesita. Y al final del campeonato, en el torneo anterior, cuando logró el título, el Junior fue de menos a más y en un crecimiento incontrolable y fue dominante cuando terminó el torneo. En la final del torneo nada le regalaron. Fue un triunfo muy legítimo.
8: Ya, hay una diferencia, Esteban, con el cordial saludo, porque, por ejemplo, en el partido de ida en Manizales no se tenía ni la más mínima idea de un triunfo del Junior ante Caldas. Por el momento como llegaba Caldas a esa fase de cuartos de final, bien, y un Junior con serias dudas. Y el planteamiento de Arias, la fórmula o el plan de juego fue superior al desarrollo mismo. Finalmente termina en casa jugando mal. Y Selveira lo salvó. Entonces, no sé si está por encima la labor táctica de Arias o el rendimiento individual que por momentos suele resaltar en estas fases.
16: ¿Pero usted qué piensa? Porque Manizales Junior se defendió bien.
8: Sí, César, por eso le digo, independientemente...
16: Pero en Barranquilla jugó mal.
8: Jugó mal. Entonces, independientemente del momento de algunos jugadores, creo que el planteamiento de Arias determina mucho. Si usted hace un plan de juego mañana en Bogotá, defenderse, hacerse estrecho, aguantar y contraatacar, le puede dar resultado, le puede sacar un empate. Pero si sale a jugarle a Santa Fe de tú a tú en la altura, desafiándolo, se puede llevar una tremenda sorpresa.
18: Pero es que Santa Fe también es reactivo. Santa Fe no es un equipo que va a aplastar al rival. Esa no es la propuesta de Santa Fe. Y tengo que decirlo, y públicamente lo hago a través de este micrófono, hubo factores diferenciales entre Junior y Once Caldas Manizales que marcaron el camino del partido. Y lo van a ver con el paso del tiempo, a ver si Delgado vuelve a pitar en unas semanas o en unos meses.
16: El penalti.
18: Muy cuestionado allá y todas las dudas que transmitió, permitió que se rompiera el ritmo del partido, lo hizo maliciosamente. Eso lo saben ya en la comisión arbitral, lo analizaron. La situación de Delgado fue muy determinante en contra del once en el partido, eso lo vio el país. Ahora, el
16: Pero
18: partido en Barranquilla...
16: Pero pitó un segundo penalti en favor del once que el Bar se lo echó para atrás.
18: Es verdad. pero el partido en Barranquilla fue un partido correcto para mí. Me pareció muy feo lo que ocurrió al final en el caso del árbitro del compromiso, porque creo que lo rebasó, porque demostró una carencia de autoridad absoluta, porque no puede un equipo negarse a permitir que se cobre un penalti. Discutió el penalti o no, lo que se pueda presentar en el partido.
16: ¿Para usted fue penalti?
18: Sí. Para mí sí.
16: Sí. Diego, ¿usted se imagina el partido de Junior en Bogotá como lo plantea Giovanni?
7: Totalmente metido atrás, no. No, César, porque Junior tiene muchas debilidades defensivas. Entonces, si se deja atacar, por más que usted ponga... Una cosa es defenderse en orden y amontonar gente es otra. Y yo a Junior nunca lo he visto como... En Manizales le salió... Porque ha sido de los peores partidos del Once Caldas. Yo no voy mucho con que fue culpa
16: del árbitro. El peor de los 10 últimos del Once Caldas fue ese.
7: Exactamente. Y Santa Fe tiene fórmulas, César, que ha ido encontrando en Fagundes, en Nahuel Bustos, en Rodallega, en el jugador Toscano.
18: En Perlaza.
7: A mí ese Perlaza no me gusta, pero...
16: No, pero nada, Toscano, pero sí está en un nivel importante.
7: Yo creo que debería
18: jugar que no otro... lo estaba cuando llegó.
16: No.
18: Otro pero, extremo, repito, lo vio allá en Nacional, confió en él, lo trajo y lo aguantó. Pero ha sido un jugador importantísimo. A veces no, uno es muy...
7: Perlaza estaba antes de Repeto.
18: No, estamos hablando de Toscano.
7: Ah, Toscano. Sí,
18: ahora,
7: Toscano,
18: hay un jugador al que quizás no lo dimensionan en Bogotá, frente al aporte que él tiene, porque no es muy técnico, porque no hace goles, porque no es gambeteador, pero es determinante.
7: Oye, así que Luis Palacios.
18: No, Daniel Torres.
16: Ah. No, pero a Daniel Torres sí le tienen una valorización en Bogotá muy alta.
18: Pero hay mucha,
16: Daniel Torres es clave en ese equipo.
18: Claro, que le niega, hay mucha gente que le niega por buscar
16: el
18: elogio. Para mí sí, porque leo la prensa permanentemente. Yo vivo en eso.
16: Pero entonces son los periodistas, no la gente.
18: La gente de Santa Fe no.
16: La gente de Santa
18: Fe es un ídolo
16: quiere,
18: en Santa Fe, pero,
16: claro.
18: Pero usted escucha a otros descalificándolo porque lo ven torpe. No, eso ahora ha sido campeón en todos los equipos donde ha estado.
16: No, pero ha jugado bien siempre.
18: Sí, claro, ha rendido. A veces no le da el tanque. Y por eso, repito, ha sido muy racional para entrarlo y sacarlo. Pero es cierto, Santa Fe fue ganando fortaleza en todas las líneas y se fue consolidando como equipo, y eso es lo que yo creo que lo hace diferente hoy. Y es la solidez que como equipo tiene, más que por las individualidades, exceptuando obviamente a Hugo Rodallega, que es un jugador extraordinario.
16: Sí, ese es un jugador que marca una diferencia radical. Es
8: que...
16: Sí.
8: Junior se defiende muy mal cuando adelanta todos sus bloques. Y ese es el problema de Arias. Alfredo Arias se le ha cuestionado en la ciudad por ser demasiado ofensivo.
16: Es que cuando se adelantan los bloques ni el Barcelona se defiende bien.
18: Es que Arias es muy ofensivo sin la pelota, con la lengua y cuando va a pelear con los rivales. Arias desacomoda a cualquiera.
8: Y a Santa Fe hay jugadores que no le puede dar espacio.
7: Oiga, Esteban, lo veo muy ardido por lo que pasó en Manizales.
18: No, ¿sabes qué? No, hombre. No,
16: tiene la pieza en el zapato.
18: No, hombre. Yo trato, de pronto a veces exagero en algunos conceptos y me disculpo, pero me gusta ver lo que ocurre en los partidos de campeonato, en lo que va aconteciendo en cada juego.
7: ¿Ustedes creían que el Once Caldas pasaba fácil?
18: No, ¿sabes qué? No. ¿Sabes qué? No, y eso lo hablé con Herrera. Ayer hablé con Herrera, que él me llamó. Estuvimos conversando un rato porque hay una incertidumbre total. Allá ya empezaron a despedir jugadores. No, yo siempre he creído que lo que perjudica al Once Caldas en determinados partidos es la falta de grandeza a la hora de competir. Y allá solamente Dairo sabe lo que es ganar un título. Allá los restantes no saben qué es ganar un título y a veces empiezan a celebrar sin ganar y eso
7: pesa.
18: Termina siendo daño.
16: Y lo han hecho varias veces. Cristian, ¿usted cómo ve el partido Junior Santa Fe en Bogotá?
5: Yo le voy a responder con un dato, César, y es que Santa Fe y Junior hasta ahora ya se han enfrentado 3 veces este año. 2 en Bogotá, 1 en Barranquilla. En esas 2 de Bogotá ganó Santa Fe, primero en la Superliga 3-0, categórico, y después en el todos contra todos ganó 2-1 con un jugador menos. Así que yo creo que eso puede dar visos de lo que puede ser esa llave, más allá de que es una semifinal, de que puede pasar cualquier cosa, pero sí de la superioridad que tiene Independiente Santa Fe, por lo menos jugando en la altura frente al Junior de Barranquilla.
18: Es un irrespeto preguntarle al director del programa o preguntarle al director de otros programas acá en Caracol qué tanto ha cambiado Santa Fe desde la última vez que fue campeón, porque fue el año pasado. Si es un equipo totalmente distinto, si reforzaron la nómina, si la ajustaron, o si mantiene la base sólida con la cual le ganó al Medellín el título.
16: Hoy le voy a preguntar a Diego, para mí cambió radicalmente después del título para mal, porque Santa Fe era un equipo que no encontraba ni el camino, ni el fútbol, ni el sentido colectivo, llegó Repeto, tampoco lo encontraba, los hinchas de Santa Fe pedían la cabeza de Repeto, y de un momento a otro, Diego, en los últimos, ¿qué?, 5 o 6 partidos, Santa Fe cambió radicalmente, es un equipo completamente distinto al que comenzó el año.
7: Lo empezaron a cambiar el nivel de los jugadores y la importancia que por obligación, eso hay que decirlo, porque Repeto no los ponía ni a Fagundes ni a Nahuel. Ellos dos se convirtieron en los socios de Rodallega.
16: Ni a Toscano.
7: Claro, pero Toscano sí lo venía poniendo, aunque ya para mañana también está Ewil Murillo. Pero recuerde, César, que Santa Fe era Harold Santiago, Mosquera y Rodallega. Más, lógicamente, el apoyo de los líderes, de Olivera, de Mosquera Marmolejo y Daniel Torres. Pero era un equipo más desequilibrante.
18: Y Frasica, Diego, Frasica.
7: Frasica, más los costados. Y Eduard López, que esa nunca la entendí.
16: Que entre otras cosas se hace un campañón con Tolima,
7: por
16: jugando
7: eso,
16: de todo.
7: Ahora de lateral.
16: Ahora de carrilero, sí. Correcto.
7: Claro, pero ese jugador, yo nunca entendí para qué lo dejaban ir.
16: Y además, en Santa Fe tuvo momentos importantes, tanto que en el partido final fue definitivo.
7: Él metió el pase, claro, el pase a Rodallega.
16: Claro.
7: Pero ahora Santa Fe tiene diferencias, César. Juega más por dentro, aunque tenga Frasica. Los extremos que trajeron ahora, este me dice que Luis Palacio es tremendo jugador.
18: No ponga en mi boca lo que no he dicho, porque hoy lo busco acá y acá. Yo no he dicho eso.
16: No,
18: y
16: si
18: yo,
16: no
18: nunca creí que
16: Luis
18: yo nunca creí que... No, si yo sé dónde vive. Si vive al lado del nefasto personaje. Entonces,
16: sí,
18: él sabe, él sabe.
16: Diego, ¿está más rodeado, Diego?
18: No, pues es una broma, es una broma, pero yo siempre he creído que en Luis Palacio se tipifican las características del tronco y del técnico, porque a veces define con una calidad y en ocasiones se enreda con la pelota, es increíble, pero no es titular.
16: Es joven.
7: Pero mire, César, además, empezó a recuperar la pelota quieta, el cobro de tiro libre,
18: el saque de portería.
7: Sí, hizo algo que no había podido hacer ningún entrenador, esta se la doy a Repeto, que era, si él tocaba su equipo de 3 volantes de ida y vuelta, el equipo era totalmente descompensado.
16: Y por eso ahora no se atrevía a tocarlos.
7: Claro.
16: Ahora los tocó y el equipo tiene más fútbol.
7: Claro, tiene mucho más. Entonces, Toscano, Daniel Torres, que sí le falta aire para los últimos minutos. El último partido no quiso salir y tenía razón, él estaba bien físicamente. Pero encontró en ese jugador Nahuel Bustos, el socio ideal, César.
16: Sí, es tremendo lo de Nahuel.
7: Encontrar
16: y Fagundes
7: un jugador
16: también
7: como Nahuel, que proteja tanto la pelota, que lo proteja bien. De él se genera mucho el juego de Santa Fe, porque recuerde que los laterales del año pasado estaban en mejor nivel, Perlaza y Mafla, que no ha podido retomar ese gran nivel que le hemos conocido. Sí ha cambiado este Santa Fe.
16: Sí,
7: bastante.
16: Y hay otro factor, Diego, Esteban, compañeros, que me parece que ha sido fundamental. El comienzo de Mosquera Marmolejo no fue bueno.
18: No.
16: Aparte de eso, estuvo por fuera. Mm. Pero el Mosquera Marmolejo de hoy, como dice Cristian, es un arquero que da toda la seguridad.
18: Pero
16: y
18: si
16: que
18: usted le mira los 15 años que él tiene como profesional, porque él era el titular en la selección de Colombia para el Mundial de 2011. Sí. Inexplicablemente Lara cambió la decisión y fue Cristian Bonilla, okay, y tomó la decisión faltando una semana, pero el titular era Mosquera, y desde esa época él inició un recorrido, porque él nació en Bogotá Fútbol Club con el hermano.
16: Sí, lo que pasa es que Cristian hermano era un poco del riñón de Lara, como lo fue, ¿sí?, Lewis, ¿cómo se llamaba el arquero del Mundial?
7: Lewis Arenas.
16: También,
18: sí,
16: que era
18: sí,
16: del,
18: también.
16: Del
18: pero cuando Mosquera arrancó en el Bogotá Fútbol Club con el hermano, se hicieron famosos pues por aquello del Mosquera Marmolejo.
16: Sí.
18: Y luego empezó un recorrido, anduvo por Bucaramanga, le fue bien, anduvo por Medellín, peleó título, y luego llegó a Independiente Santa Fe. Es un muchacho de un rendimiento muy regular, siempre ha tenido una muy buena calificación.
16: Sí,
18: hay
16: bastante
18: muchos,
16: bien.
18: Hay muchos porteros así en Colombia.
16: Sí, bastante bien. Santiago, ¿qué pasa con Medellín?
6: César, minuto 25 de partido, por ahora ningún remate al arco, y Jerónimo Mancilla, el más incisivo en el ataque del Medellín.
5: Bueno, César, y le tengo un datico de ese partido.
16: De este de Medellín.
5: Sí, señor. Santiago nos mencionaba que está jugando Keiner Klinger. Él es sobrino de Marino Klinger, histórico.
18: Que fue delantero de Millonarios.
5: De Millonarios.
18: Era odontólogo.
5: Y curiosamente,
18: era odontólogo.
5: Sobrino, es sobrino.
16: O nieto.
5: No, sobrino.
18: Tiene que ser nieto.
16: Es que yo.
7: No,
5: sobrino.
16: Y entonces el hermano de Marino lo tuvo tardecito.
7: Le hicimos una nota en el bar.
16: Sí, señor. Sí. Sí, Marino, claro. Klinger, uno de los grandes del Mundial del 62.
5: Y curiosamente, Keiner no nació en Colombia, nació en Venezuela, solo que muy joven.
18: ¿Usted sabe que Marino murió en un accidente de tránsito?
5: No sabía.
18: Sí, claro, y fue delantero de la Selección Colombia.
5: Ah, eso sí, sí.
18: En eso tiene razón César, al entrar en duda, yo también, pero yo le creo a Diego porque
16: ya lo entrevistó, ya habló con él. Sí, pero me parece que hay mucho tiempo para que sea. Pero bueno, pausa y ya seguimos.
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19: 8:26 p.m.
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19: 8:29 p.m.
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16: La figura de la fecha. ¿Cuál fue la figura, Giovanni, del

0: ¿Cuál fue la figura, Giovanni, del Junior en los dos partidos que lo pusieron en la semifinal?
1: Mauro Silveira, César.
0: Sin duda,
1: determinante.
0: ¿No?
2: Para mí también.
1: Sin duda, sí. Sólido.
2: En el penalti
1: sólido,
2: fue
1: sólido.
2: Fundamental. Y que no me digan claro. Que solamente Dairo cobró mal, no, él tapó bien también.
0: No, pero Dairo cobró como cobra siempre.
2: Sí, claro.
0: Esperándolo tampoco, hasta el
2: y entiendo porque él incluso se está justificando frente a los medios de comunicación. Dice que está acongojado por lo que ocurrió, que fue un sufrimiento muy grande.
0: Pero eso no es justificarse, eso es simplemente
2: no, por eso,
0: responderle
2: pero,
0: a la
2: por
0: gente
2: eso,
0: la
2: pero
0: decepción.
2: Es que el mensaje mío es otro, César. El mensaje mío es que yo no puedo destrozar a Dairo porque falló un penalti,
0: porque el arquero Silveira
2: lo tapó.
0: No,
2: es que el problema del once
0: siempre, 16 sin fallar.
2: Siempre que jugó contra Junior, el karma del once fueron los porteros. Yo recuerdo Viera tapaba todo. Cada vez que enfrentaba al once.
1: En Manizales le ganó título.
2: Arquerazo. Junior siempre ha tenido arquerazos.
1: Con Cheche Hernández de técnico.
2: Sí, claro, yo me acuerdo.
0: Con Cheche y con Comesaña también.
3: Claro. Dos hubiera títulos, sido mejor que fallara cinco de los otros.
0: Claro, no. Lleva 16.
1: Pero lo que, sin fallar. En esto del penal, en el penal, acuérdate que hay una segunda jugada en donde pudo haberla metido también. Pero la
0: ya cerró muy bien Silveira. Que fue el mismo Dairo el que patea.
1: Pero César, Silveira tiene una rapidez de pierna y potencia que le permitió llegar primero.
0: Se le notó. Tiene una categoría impresionante. Silveira y fue figura. Diego, ¿la figura de Santa Fe es Rodallega?
3: Rodallega, pero para mí en el penalti de Barranquilla están los dos puntos. Mal cobrado y virtud del arquero. Porque
0: pero mal cobrado bien. Si así los ha cobrado todos.
3: Sí. Oiga, no me importa.
0: Lo que pasa es que espera que el arquero se tire. Y aquí no se le tiró, aquí lo aguantó.
3: Lo que pasa, César, es que el aval del arquero es que adivinó y aguantó el ángulo de remate.
0: Yo diría que
3: pero además
2: el éxito fue aguantar.
3: Claro. Por eso, porque pero además fue más hacia el centro que otros penaltis. Sí, entonces, para mí sí estuvo mal cobrado. Yo sigo con la ley, sin quitarle la virtud a Silveira. La ley Pelé, penalti bien cobrado, nunca será atajado.
0: Pero Diego, le hago la siguiente pregunta.
3: Sí,
0: los
3: señor.
0: 16 anteriores los pateó igual y los metió, o sea que fueron bien cobrados. ¿Y
3: no,
0: este lo pateó
3: no,
0: igual,
3: César.
0: Pero no lo metió, entonces fue mal cobrado?
3: Claro que sí, porque usted...
0: Pues si es que el otro
3: arquero,
0: cuenta también.
3: No, por eso le digo, si el arquero le adivina el ángulo, es porque lo ha estudiado. Entonces el delantero también
0: no,
3: tiene
0: pero
3: que...
0: No, pero Dairo patea a la derecha, a la izquierda.
2: Pero yo no entiendo a Diego, Dice que la ley de Pelé, que penalti tal. Y luego dice que Silveira estudió y analizó el penalti. Entonces,
3: claro,
2: ¿qué estamos?
3: Claro, es que penalti bien cobrado no es como los cobra Dairo. Que resulta...
2: Nadie
3: que
2: ha dicho eso acá.
0: Pero,
3: por eso,
0: pero
3: entonces,
0: un hombre que llevaba 16 cobrando
3: no importa,
0: es porque son bien
3: César,
0: cobrados.
3: No importa, en una cosa
0: pero
3: es
0: ¿cómo no
3: el
0: importa,
3: engaño,
0: Diego, 16 de efectividad pero, antes...
2: ¿Qué bronca le tiene Diego a Dairo? No la disimula.
3: No, pero ¿por qué va a tener bronca? Yo no le tengo bronca a ningún jugador.
2: Yo tampoco.
3: Además, Dairo Moreno me cae muy bien, es tremendo jugador.
2: A mí también.
3: Quisiera que jugara en cualquiera de los equipos de Bogotá,
0: no,
3: pero
0: Dairo
3: mire, y le explico. Para mí, César, el penalti bien cobrado es siempre, no me gustan ni todos los que entran por el centro, para mí nunca son bien cobrados.
0: No, pero usted la otra vez defendió
3: para mí
0: el penalti de Jason Guzmán picado y se lo taparon.
3: No, nunca defiendo los penalti picados, para eso César, no,
2: para eso,
0: para
2: qué Diego va a defender
0: el que hace gol.
2: ¿Para qué Diego va a defender un penalti picado
3: diciendo,
2: si picado es él?
3: Le estoy diciendo, no, para nada, Esteban. Yo le estoy diciendo, César, que la mayoría de penaltis que entran por el centro, a mí no me gusta ese cobro. A mí me gusta el cobro que va pegado al palo, fuerte.
2: Ajustado.
3: Sí, porque por más que acierte el arquero, nunca llegará. En cambio, el penalti al centro, usted aguanta y ataja. En cambio, por más que usted adivine el ángulo de remate bien pegado al palo, nunca llegará. Para mí ese es el penalti bien cobrado.
2: Pero me deja
3: para
2: contar
3: mí,
2: una cosa.
3: El bien cobrado no es el que entra.
0: Sí, pero sí,
2: me deja contar una cosa. Yo estaba transmitiendo la semifinal de la Copa Conmebol Santos 11. Y en el partido regular, Valentín Rafa
3: ¿de qué año
2: penalti,
3: hablamos?
2: Creo que fue 88.
3: ¿88?
2: Con Santos. En la Copa Libertadores, no, Copa Conmebol, cuando existía la Copa Conmebol, sí. Antes de la Sudamericana. Entonces estaba transmitiendo con Jairo Moncada, hoy en Los Ángeles.
3: Jairo Moncada, Cortés.
2: Sí, entonces, Jairito. Entonces, yo estaba transmitiendo, veo que Valentín Rafa corre al penalti, hace el mismo amague de Dairo, Seti queda desparramado por la derecha, él mete el penalti picado, van a la tanda de penaltis, y cuando Valentín Rafa va a cobrar, yo le

0: igual gordo y lo igual aire. Le digo, si lo cobra igual se lo tapa, porque los arqueros también juegan en el penalti. Y Cetti se quedó parado. Y no recuerdan ustedes el día que Nacional le ganó un título de Equidad. Pesuti se quedó parado y Araujo cobró picado a la mitad. Entonces los arqueros también, los entrenadores de porteros también trabajan.
1: Pues sin claro, duda. Es lo que acabo de decir. Capital, ese de Medellín ahí. Me acuerdo mucho el de Pesuti.
2: Sí. ¿Qué pasa, Santiago, con Medellín?
3: César, gol de Orso Marzo, minuto 27, gol de Santiago Arrechea, y con este resultado es el líder, Orso Marzo el líder
0: del grupo. ¿Qué tan bueno es eso?
2: Ayer perdió Quindío, hombre.
0: ¿Qué tan bueno es eso que los equipos de la B le estén ganando a los equipos de la A, hombre?
2: Yo creo que no es tan bueno, y eso demuestra que los equipos de la A son demasiado flojos. Es que lo de hoy de Millonarios con Patriotas ganó al minuto 89.
4: César, y el tema también del arbitraje en estos partidos de Copa Colombia, recordemos que no hay VAR, entonces es la decisión del árbitro, es horrible. En el partido de Millonarios hubo una mano en el área en favor de Millonarios y el árbitro cobró mano en ataque.
0: Pero
4: y
0: ahorita partidos, en Orso Marzo... Cristian, hay partidos en los que hay VAR, por ejemplo, el penalti que no le pitaron a Junior contra
4: claro,
0: el
4: VAR. Claro, pero digamos que los árbitros se están acostumbrando a tener y que el VAR les dirige al partido. Ahorita hubo una jugada contra el pelado Klinger que acabamos de decir, un codazo en la nuca, y el árbitro, si no es porque los jugadores del Medellín van a reclamarle, no hubiera sacado nada.
2: No,
4: y
2: los árbitros son demasiado flojos. Entonces, Diego, para que nos pongamos de acuerdo. Giovanni, sí, Silveira en Junior, Rodallega en Santa Fe. Creo que Rengifo en Nacional no tiene discusión. Sí, sí, sí. Y en Tolima, Cristian, para
0: es
2: usted,
0: mucho equipo, es más equipo que jugadores.
2: ¿Quién?
0: Tolima es equipo... Es un equipo parejo.
2: No, pero tiene una buena nómina.
0: Sí. Por eso, pero un equipo ejemplo, muy equilibrado.
5: El determinante es el chino.
4: Exactamente, el chino Sandoval.
0: Pero esta semana hay partidos en los que no juega.
2: En este momento es
4: pero
2: el chino.
4: Pero en este momento el chino es el mejor
2: porque
4: de esos.
2: Porque Jason no pudo jugar.
4: Exacto. Hombre, gol. Tatay. Tatay fue el que no pudo jugar.
0: Pero sí, Volpi, por ejemplo, Volpi ha tapado bien.
2: Jason está
0: en América. Y es un muchacho parre muy bueno. Hay un Kevin Flores que juega sobre también la banda, que es muy buen jugador. Guzmán no desentona. Y eso que Nieto está de suplente, porque Nieto siguió la figura en los últimos años del Tolima. Pero yo siempre admiro en Lucas González, que arma los equipos compactos, sólidos, más que la admisión que haya un jugador predeterminado, que sea figura descollante como lo de Rodallega en Santa Fe.
2: Y además él se preocupa, Diego, de eso, de que el equipo entienda el mensaje, de que el mensaje sea simple, no sea complicado, y que todos trabajen para la idea que él trata de imponer en la cancha.
0: Que es una idea clara, que se ve, Diego, se ve en la cancha.
1: Totalmente, es que para mí Lucas ha progresado bastante, ha entendido en lo que fallaba, no ha sido terco, y por eso para mí la figura del Tolima es Lucas González, por encima de los jugadores.
2: Sí, lo de Lucas es notable en el cuadro Deportes Tolima. Bueno, una pollita así rápida. Mañana, don Esteban. Mañana. ¿Santa Fe o Junior?
0: Lo que me dice mañana, la razón o lo que me dice el corazón.
2: No, echémosle a la razón.
0: Le tiro ahí a la razón.
2: Sí.
0: Empate.
2: Empate para Santiago.
3: Empate por lo que tiene en torneo internacional entre semana.
2: Para Diego.
1: Es que iba aquí a bajar la caña, pero mejor.
0: Bájemela. La estamos pasando bueno, Diego.
2: Hoy es viernes.
0: Es la primera vez que te veo riendo.
2: La herida no se cierra, siempre. Fácil.
1: Oiga, Esteban me está haciendo ver que soy picado, que nunca río. Me ha mandado unos viajados.
2: Por eso vele palo.
0: Baje.
1: No, para mí es favorito Santa Fe.
2: Santa Fe. Para Giovanni.
5: Empate, César.
2: Empate. Para Cristian.
4: Con el perdón de Giovanni, César, holgado Santa Fe mañana.
2: ¿Holgado?
4: Sí, holgado.
2: ¿Holgado? Uy, no está holgado. Jugando.
4: Holgado.
0: No, Rodallega Santa Fe.
4: Por Rodallega.
2: Yo también veo mañana holgado Santa Fe.
5: Como goleada.
2: Porque es que vi flaco futbolísticamente al Junior.
0: Pero Santa Fe es malo visitante, es bueno, ¿cierto?
1: No, pero Santa Fe ha venido subiendo en casa. Mire los últimos partidos.
0: Pero es fuerte como visitante de Santa Fe, lo que no define la serie.
2: No sé si sea tan. A mí me parece que Junior es muy fuerte de local. Muy.
5: De visitante no en esta así. Oportunidad.
2: Sí, ¿cómo?
5: De locales más flojo, César. De locales más flojo.
2: No, perdón, de visitante, correcto.
0: Números, sí, es así. Sí, es fuerte
5: los
0: visitante.
5: Números de áreas.
2: Creo que es el segundo equipo
5: claro,
2: visitante.
5: Lo dicen.
1: Menos contra
5: seis
1: Santa
5: partidos,
1: Fe.
5: Menos contra Santa Fe, que lleva dos derrotas en este año. Sí, señor.
2: Bueno, y quiero verlos. A ver, Esteban. Tolima Nacional.
0: Nacional.
2: Y entonces, ¿cuál fue el elogio al Tolima y a
0: y el elogio que leía Nacional empezando el programa, entonces lo borraron de la cinta.
2: El hombre se despacha con Lucas, se despacha con Tolima.
0: No, hombre, no,
2: y
0: no.
2: Le pregunto por
0: pero
2: el partido
0: que,
2: y me dice que
0: no,
2: Nacional.
0: No importa, es el partido que yo veo más parejo. Sin embargo, veo un favoritismo para Nacional.
2: Así juega de visitante.
0: Como sea.
2: Como sea. Diego, ¿cómo lo ve?
1: Nacional.
2: Giovanni.
5: Sí, Nacional.
2: Cristian.
4: Nacional.
2: Santiago.
4: Tolima.
2: Tolima. Yo también veo Nacional, pero dice que son muchos votos.
0: Pero ¿por qué me critica a mí cuando digo Nacional y usted dice Nacional y no se critica?
2: Porque es que usted no me ha oído hablar de Nacional. Yo hace rato vengo diciendo que la campaña de Diego Arias es muy buena y que Nacional
0: juega bien. Yo sí lo he escuchado.
2: A pesar de que la gente dice que no.
0: Algo más, recuerdo que un día en este programa usted nos preguntó a todos si Diego Arias no lograba un triunfo o una clasificación.
2: Casi todos
0: nos
2: dijeron que lo sacaban.
0: No.
2: Casi todos.
0: Yo no y Diego tampoco. Y
2: Steven, ¿Diego tampoco?
0: Diego no dijo eso.
2: Uy,
0: no,
2: Diego.
0: No dijo eso. César, no ponga en la boca de Diego lo que él no ha dicho,
2: entre
0: hombre.
2: Comillas, porque yo tengo
0: ¿cuándo
2: memoria?
0: Ha visto que Diego ponga en la boca de otro lo que no ha dicho el otro?
2: Pero sí he visto que a Diego le gusta sacar los
1: técnicos. Está mandando otro viajado.
2: Sí, ya es como el cuarto, ¿no?
1: Sí, ya es como el cuarto.
4: César, y Junior es el mejor visitante de la liga.
2: El mejor visitante de la liga.
4: 9 partidos, 16 puntos.
2: Claro, sí.
5: César, Diego Arias, al igual que Alfredo Arias, al igual que Repeto, han estado al borde de ser técnicos que han pedido la salida.
0: Eso cree mucha uno, gente. Diego Arias nunca estuvo a punto de ser despedido, le dieron la confianza
2: siempre.
0: No, Diego,
2: despedido no, pero la contra de la gente y de los hinchas de Nacional
0: sí,
2: fue total.
0: Sí, pero no lo iban a sacar, sí, en cambio total. Los otros sí estuvieron.
1: Al hincha no le gustaba Diego Arias.
2: Pero Eduardo Méndez no iba a sacar a Repeto tampoco.
0: Él me dijo a mí.
2: ¿Quién? ¿Lo iba a sacar?
0: Le pregunté, le dije, el doctor Eduardo Méndez, además fui y lo toreé. Porque le dije, necesito dos boletos.
2: Usted es el toreador como buen manizaleño.
0: Sí, yo fui lo toreé, le dije, estaba tomando tinto. Estaba con Nacho Martán y con César Guzmán.
2: Uy, no me
0: entonces,
2: diga,
0: me arrimé
2: no
0: ahí me ese y combo, yo iba Dios. A hablar con, ¿sabe con quién iba a tomar
2: Guzmán,
0: café?
2: Guzmán, Nacho y Méndez.
0: Espérate, estaba el por Chapulín Dios. Colorado ahí en el
2: ¿Juan
0: centro.
2: Carlos?
0: Sí, en la Castellana, en la 104. Salón
2: ¿con
0: de
2: ellos
0: té.
2: Tres?
0: Y están ellos tres y me arrimé yo esperando al Chapulín Colorado. Y de pronto le digo, regálame dos boletas. Y yo no le doy boleta a nadie. Le dije, por eso usted es tan antipático. Y le dije, ¿usted va a sacar a Repeto? Y digo, nunca he pensado en sacar a Repeto. Y me parece correcto, hombre, no, en estabilidad los procesos.
2: Le digo, nunca, igual que de Diego
1: no,
2: Arias.
1: Pero César.
2: Y sí, Diego.
1: Mire, primero, Diego Arias no le gusta al hincha y al hincha es que escucharlo también, ¿sí? Y estoy seguro que si Arias no sale campeón, no continúa.
2: Sí,
1: pero yo
2: ser.
1: También quiero que cuente una historia que nos viene contando hace 3 meses, todos los días, don Giovanni Cárdenas, que es contrario a lo que dice Esteban Jaramillo.
5: Pero, por supuesto, esto lo hice
2: con
5: yo.
2: Arias.
5: Me acuerdo que, con el doctor Méndez César, en el día que inauguraron el hotel acá en Barranquilla de la Federación, ahí estábamos y me quedé tipo 7:30 antes de empezar la polémica que usted me invitó ese día.
2: Sí.
5: Yo me encontré al doctor Méndez y le dije, ahí estaba Arsenio Estrada también, y le dije, bueno, doctor Méndez, ¿qué hubo con O'Brien? Ya lo trajimos y esperamos de él mucho. Y Repeto, y me dice, pues esto es de resultados, si no entra dentro de los 8 lo evaluaremos a ver si sigue o no.
0: ¿Y es algo ilógico?
5: Que me lo dijo él.
0: Sí, ¿es algo ilógico?
2: Pues, si no hubiera entrado entre los 8.
5: Prácticamente no
0: se
5: va.
0: No es ilógico, claro, pero le pasa a todos.
2: Bueno, una pausa.
5: Pero no estaba tan seguro de
2: una
5: seguir.
2: Pausa y vamos a hablar del bonche, porque es un bonche entre Arbeloa y Mbappé.
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2: 8:43 p.m.
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7: 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En Caracol Radio son las
2: 8:46 p.m.
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16: La polémica.
17: Bueno, seguimos.
18: Pero usted propuso un tema. Pero...
17: Ah, no, no, es que sacamos el VAR. Y sí, evidentemente, querían sacar a Diego Arias, Steven y Lichi.
18: Bueno, pues es que Steven quiere sacar a todos los técnicos.
17: Sí, Steven
18: no es que
17: presidente
18: él esté ausente y que
17: técnicos.
18: Yo esté tirando rejo para un lado y para el otro. Steven en ese aspecto es muy parecido a Luis Arturo Henao. Luis Arturo Henao quiere sacar a todos los técnicos.
17: Ah, no, él es igualitico, sí.
18: A todos los técnicos. Pero bueno, ya lo hablaremos algún día con Steven. Tú planteaste el tema Mbappé, pero me permites, ¿Rengifo no los descresta a usted?
17: No, pero total, pero es que no solo ahora, sino antes. Rengifo tiene, aparte de su talento y de su capacidad con la pelota, dos virtudes enormes más allá de esas. Una, es el jugador que más kilómetros recorre en Atlético Nacional.
18: Sorprendente.
17: Es decir, el que más corre. Está sobre los 11 kilómetros. Y fuera de eso, es un jugador que puede actuar en primera línea o en segunda línea de mediocampo.
18: O al tiempo
17: puede
18: en las dos líneas.
17: O al tiempo en las dos líneas, que es lo que hace Nacional.
18: Que es lo que hace ahora.
17: Porque se retrasa... Y además pegándole a la pelota.
18: Además, has visto, César, los cobros de esquina en rosca, va a ser goles olímpicos.
17: No, pues lo del Inter, no, contra el Internacional de Bogotá, hubo 7 tiros de esquina, 6 de Rengifo, 1 de Bello. Y de los 7, 5 fueron oportunidad de gol. 2 sacó Fariñez y 12 los hicieron a Fariñez.
19: Simón García. Con ayuda del arquero.
17: Con la ayuda del arquero, claro.
18: Ese es el problema de un arquero
17: García,
18: pequeño, ¿no?
17: Pero a Simón García ya no le cobraron los... A Simón... no, ¿cómo se llama el arquero suplente de Internacional? El que entró por Fariñez a los 68 minutos. Hombre, ¿cómo se llama, hombre? Lo perdimos ahí. Oh, a ver,
18: ahí hablando de Mbappé mientras tanto.
17: Simón Zapata.
18: Pobrecito hombre, cómo sufrió en el partido.
17: Veinte añitos, hombre. Arquero nuevo, joven.
11: Pero
17: ahí.
11: César, las contribuciones defensivas de Rengifo, ¿por dónde pasan? ¿Por contención, por obstruir o por recuperación?
17: Por las dos cosas.
11: Más virtud de él,
17: lo que pasa es que él recupera, él no solo destruye y contiene,
18: que lo puede hacer,
17: sino que recupera y sale con el balón dominado.
18: Es muy bueno lo que acabas de decir, porque hay que determinar la diferencia entre obstruir, recuperar o jugar al recuperar. Todo eso es importante para tenerlo en cuenta. Un pelado con una riqueza técnica y con una capacidad de sacrificio y la dinámica que tiene un pelado para tener en cuenta. ¿Por qué las otras selecciones llevan jugadores de 17, 18 años y en Colombia el técnico no se atreve a mirar los jugadores que aparecen en las nuevas generaciones? Porque los que llamó ahora tenga la absoluta seguridad que no los va a llevar al Mundial. Es esta casa con los viejos. Pero no engavete el tema que usted planteó de Mbappé, que es muy seductor.
17: Sí. Pero, Diego, le quería preguntar por Mika Götze, el jugador del Ajax, que no llevó el técnico Rudy García, el francés de Bélgica. Tiene 20 añitos.
16: Sí, señor.
17: Dicen que es la super sensación en Bélgica. Hace ya dos años, no lo llevó y se armó tremendo escándalo. ¿Es tan bueno?
16: Buenísimo, César. Es una de las figuras de la liga holandesa. Usted sabe que los jugadores de Holanda y de Bélgica comparten mucho los equipos. Recuerda a Arjen Robben, que no jugaba en Holanda, sino en Bélgica. Este es un jugador de buen pase, gran definición. A los 20 años, yo creo que ya está en mejor nivel que el jugador que se fue para Italia, que Kevin De Bruyne. Y
17: ¿de ese tamaño?
16: Claro. Y lleva a Lukaku, que ya estaba de regreso. Y no llevó a un juvenil espectacular, César. De verdad entiendo hoy por qué la prensa y la afición de Bélgica está escandalizada. Uno no puede dejar.
18: ¿Y el técnico tiene algún parentesco con Lorenzo?
16: Puede ser, yo sí creo.
17: Bueno, vamos a hablar de Mbappé porque se nos acabó el tiempo. Mbappé y Arbeloa. Esto dijo Mbappé ayer.
19: Estoy muy bien, 100%. No he jugado porque el míster me ha dicho que para él soy el cuarto delantero de la plantilla, detrás de Mastantuono, Vini y Gonzalo. Al final acepto y juego el tiempo que tengo a jugar. Y yo pienso que ha jugado bien, ha dado una asistencia a Jude y hemos jugado bien, hemos ganado. Es importante ganar en casa y siempre ser positivo. Pregunta al míster, ¿qué crees que te digo? No. Sí, yo estaba listo para ser titular, pero es su decisión. No puede estar enfadado con un míster. Hay que respetar la opinión de un míster. Es de trabajar duro el entreno, de trabajar duro en los partidos para esperar ser titular.
17: ¿Usted cree que el míster Arbeloa le dijo eso, que era el cuarto delantero?
18: Es que no se puede creer.
17: Arbeloa.
18: Ahora, estaba viéndolo y habla chévere. Está
17: no,
18: al frente de todo,
17: Mbappé.
18: Estaba al frente
17: fácil.
18: De todos los periodistas de la caverna, que son los de Florentino. Aparte, tenía una chaqueta hermosa. Ese negro me encanta a mí, hombre. Es un jugadorazo.
17: ¿Pero
18: habla
17: usted,
18: claro.
17: ¿Usted cree que el míster le dijo que era el cuarto delantero?
18: Pero de pronto por ironía.
17: No, por
18: provocarlo, pero yo no creo que un técnico le vaya a decir a un jugador de la talla de Mbappé, uno de los mejores del mundo.
17: Diego, ¿usted cree que le dijo eso?
16: En un momento de piedra le dijo, pero eso es una estupidez decirle eso a Mbappé.
17: Esto dijo Arbeloa.
20: Ya me gustaría a mí tener cuatro delanteros, pero no, pues no, no sé qué decirte, porque ni tengo cuatro delanteros, ni le he dicho semejante frase. No sé, no me habrá entendido bien o... La verdad es que no sé muy bien qué decirte, porque en ningún momento le puedo decir que es el cuarto delantero, vamos.
18: Yo no creo. Un término de los pelados.
17: Yo no creo, además hay una cosa clara. Mbappé menciona a Mastantuono. Mastantuono es volante, no es delantero.
18: No, pero a mí me gusta mucho el lenguaje de los pelados. Yo no encuentro una brecha generacional entre ellos y un viejo como yo. Pero yo hubiera contestado, yo no he dicho esa maricada.
17: No, pero es usted, usted es un viejo grosero.
16: ¿Sabe que después de escuchar a Arbeloa me dejó pensando que más que él sí lo dijo? Cuando dice, de pronto me entendió mal.
17: Sí, pero es que cuatro... Primero eso, decirle a Mbappé que es el cuarto delantero no tiene ningún sentido.
16: Cuando uno dice, no, es que usted me entendió mal, es porque algo dijo.
17: Lo cierto
16: alguna
17: es que
16: alguna barbaridad dijo.
2: César, lo que dice la prensa española es que Arbeloa le decía eso más que todo por el hecho de que él hace 4 días no estaba ni siquiera disponible para jugar.
18: Es que anda faranduleando.
2: Un hombre que estaba lesionado, pues como a los 4 días ya lo van a poner de
18: titular. Con esa mujer que tiene faranduleada cualquiera.
2: Claro, entonces yo, para mí, eso es mala persona lo que hizo Mbappé con su entrenador. Uno, porque le dé respeto a su entrenador, más allá de que sea
17: interino. No, lo que pasa es que evidentemente hay una pelea. Y la pelea tiene que ver con Vinicius.
18: Y la pelea...
17: Porque Arbeloa, hoy lo comentábamos con Diego en el Pulso, Arbeloa en más de una oportunidad ha tirado frases donde destaca lo que hace Vinicius y no destaca lo que hace Mbappé.
18: Es un hecho que Arbeloa se va, pero le va a pasar a Arbeloa lo que le pasó a Sachi con Dairo. Dairo o yo, y dejan a Dairo, y dejan a Mbappé, y cómo van a perder a Mbappé.
17: Pero no, Arbeloa Mbappé se va. Es un activo
2: claro,
17: que no va a perder.
2: ¿Qué necesidad de salir a decir eso? No tenía ninguna necesidad de decir eso a Mbappé. ¿Para qué?
17: Hoy Mourinho dijo que no había recibido ninguna comunicación del Real Madrid, pero bueno. Diego, ¿vio las lágrimas de Yuto Nagatomo
16: cuando
17: le dijeron que iba al quinto mundial?
16: Sí, uno a los 39 pepinos que le digan que va al campeonato del mundo, es una maravilla. César.
18: ¿Pero es Nagatomo o es Pacquiao?
17: No, se parece, pero en Nagatomo Pacquiao se parece, ¿sabes?
16: Eso demuestra el tipo de profesional que ha sido en su carrera.
17: Sí, sí, un profesional impresionante.
18: Pero Diego, perdón César, uno ve lo de Messi, ve que está volando en Estados Unidos, va para el sexto mundial.
17: Oiga, les pregunto, ¿a quién le va a ir mejor como adivinanza en el mundial? ¿El sexto de Messi o el sexto de Cristiano?
18: El sexto de Messi.
17: Diego.
18: De
17: Cristiano.
0: Sexto de Messi.
17: Giovanni, sexto de Messi.
0: Sexto de Messi.
17: Sí. Diego.
16: Messi.
18: Les debo un almuerzo.
2: Cristiano.
17: Cristiano. Yo también Messi, porque es que si es mejor Cristiano en el sexto, nos empaca en el último partido de la fase de grupos.
2: Que nos empaque.
18: No diga eso, hombre. Ahora, eso ¿quién hace mejor Messi mundial? ¿Messi o James?
17: Messi está en un momento estelar.
0: Messi está en un momento. Además, tiene más equipo,
17: no,
0: más.
17: No, pero
0: rodeado,
17: está en un momento estelar. Sí. Está haciendo goles, está corriendo. Claro, sí.
16: Colombia le puede ganar a Portugal, pero Cristiano nos hace gol.
17: ¿Será que sí?
2: Sí.
17: Para ganarle a Portugal hay que jugar muy bien.
0: Mucho.
17: Ojalá lo podamos
16: hacer.
17: Mucho. Bueno, muchísimo, porque es candidato al título. Nos vemos el lunes. Chao, gracias.

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14: Nueve de la noche, 2 minutos en Caracol Radio, actualizamos las noticias. El exnegociador de paz con las FARC, Humberto de la Calle, se refirió a la controversia en torno a la jurisdicción agraria y pidió su pronta aprobación en el Congreso. Camila Correa.
15: El exsenador de la República y exjefe de la delegación del gobierno en los diálogos de paz con las FARC expresó su respaldo al Ministerio de Agricultura, quien resaltó la necesidad de que la Agencia Nacional de Tierras mantenga su facultad legal de administrar y adjudicar los bienes baldíos. A través de su cuenta de X, se pronunció sobre la polémica propuesta de quitarle esta función a la agencia y entregársela a los jueces especializados. El mensaje dice lo siguiente: comparto las ideas de la doctora Carvajalino, ministra de Agricultura. He manifestado opiniones similares desde las conversaciones en La Habana. La ausencia de jurisdicción agraria ha frenado la reforma rural y por eso pidió aprobarla.
14: Venimos a la capital. Sigue la consternación por la desaparición de Yulitza Tolosa tras realizarse una cirugía plástica en Bogotá. Una mujer que se operó en el mismo centro estético contó cómo son las instalaciones.
16: Allá no hay quirófanos, la verdad. Básicamente lo atiende a uno es una enfermera que es esteticista, pero pues cuando ya llega el momento de la operación, pues se cree que se va a encontrar uno con un quirófano, pero no, pues ya como uno como tal no lo conoce, solo cuando entra el procedimiento es que se da cuenta que básicamente pues es un cuarto.
14: El mandatario Gustavo Petro confirmó que el presidente de Asofondos, Andrés Velasco, se pensionó en el régimen público de Colpensiones. Laura Saavedra.
17: La confirmación la hizo el presidente después de que el ministro de Trabajo, Antonio Sanguino, publicara el certificado que demuestra que Andrés Velasco se encuentra afiliado desde el 1 de mayo del 2018 al régimen de prisa media con prestación definida administrado por la Administradora Colombiana de Pensiones, Colpensiones. Por lo cual, el ministro señaló que con esto se prueba que parece que Colpensiones sí es la mejor opción para pensionarse en el país. Y de esta manera le elevó una petición al presidente de Asofondos para que ayude a que transfieran el ahorro de los trabajadores y poder pagarle tanto a él como a los 25 mil personas que hicieron su traslado mediante la ventana de oportunidad que ofrece la reforma pensional del gobierno Petro.
14: Y hay plan de puente. El Festival del Arroz vuelve a Bogotá desde mañana en las principales plazas distritales. ¿Cuánto va a costar cada plato? Ana Rodríguez.
18: Eddie, las personas que se animen a asistir a este evento podrán encontrar platos desde los 25 mil pesos. Esta es una iniciativa del distrito que en colaboración con el Instituto para la Economía Social y con la Federación Nacional de Arroceros buscan promover el consumo de arroz 100% colombiano. Entonces, del 16 al 18 de mayo, es decir, todo este fin de semana, se venderán diferentes preparaciones y recetas de arroz que van desde el típico arroz con pollo hasta preparaciones más innovadoras como arroz tipo Thai. La programación se dará en 14 plazas distritales de mercado de la ciudad, entre las que están la Plaza del 7 de Agosto en Barrios Unidos, la Plaza de la Perseverancia en Santa Fe y la Concordia en Candelaria. Para más información de todas las plazas que participarán y de los horarios, que es muy importante, puede consultarla en la página oficial de la alcaldía en bogota.gov.co.
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2: 9:06 p.m.
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24: Amigos, ¿qué tal? Bienvenidos a una nueva edición de AS Mundial, una coproducción del diario AS y de Caracol Radio, desde Colombia y desde todos los lugares donde se mueve la Copa del Mundo. Estamos en los diferentes puntos de nuestras redacciones a nivel mundial. Estamos más cerca, por supuesto, de que ruede la pelota en Estados Unidos, México y Canadá, a 27 días. Increíblemente, esto es ya. Falta poco para que México y para que Sudáfrica muevan la pelota en el Estadio Azteca. Paso a saludar a mis compañeros, como es habitual, don Luis Alejandro Restrepo. Lucho, bienvenido.
25: Mi querido Andrés, ¿cómo estás? Saludo especial para usted, para todos los que se conectan.
26: Nada, es mundial y como usted dice, ya estamos cada vez más cerca a la Copa del Mundo. Tenemos a día hacer una lista nueva de convocados. Hoy salieron la de Túnez, la de Costa de Marfil, tenemos lista de Bélgica. Ya pasaremos a analizarlas un poquito más, con sorpresas, sobre todo en la lista de Bélgica, que me dejó una gran sorpresa, el no llamado de Mika Gotts, el delantero del Ajax. Me sorprendió, era una de esas jugadores posibles a hacer revelaciones de la Copa del Mundo y no fue llamado, pero ya hablaremos un poquito más. Ya se vive muy fuerte el Mundial.
24: Sí, señor, y además esa convocatoria de Bélgica será la última en una Copa del Mundo, por supuesto, para grandes figuras que marcaron de alguna manera una generación dorada para este país. Me voy para España, voy a saludar a Cristóbal Soria. Cristóbal, bienvenido, un placer tenerte con nosotros. ¿Qué ha pasado con ese tema de Mbappé o del cuarto delantero del Real Madrid, según Álvaro Arbeloa? Cristóbal.
27: ¿Qué tal? Muy buenas tardes. Noche ya desde España. Y pesa tremenda, total y absoluta por parte del bueno de Arbeloa, ¿no? O sea, no se entiende que el trato que le esté dispensando Arbeloa a Mbappé. Yo creo que Arbeloa está dejando mucho que desear, con independencia de que el comportamiento de Mbappé no haya sido el que todos los madridistas esperaban, de acuerdo, pero es que se le caen los goles. Es que es el máximo goleador del equipo, es que el 40% de los goles del Real Madrid los ha hecho Mbappé. Entonces tener que señalar públicamente a Mbappé me parece de una torpeza tremenda, total y absoluta por parte de Arbeloa.
24: Bueno, ya ampliaremos ese tema. Como dice Cristóbal Soria, una torpeza para muchos, una buena decisión para otros. Voy a otro punto, en España también. Allá está Víctor Martín. Víctor, bienvenido. Como es habitual, un placer tenerte con nosotros. ¿Qué se sabe en estos días de la selección española de cara a la Copa del Mundo? ¿Qué movimiento se habla a 27 días?
28: Hola, chicos, buenas. ¿Qué tal? ¿Cómo estamos? Pues la verdad que es cierto que esta semana el Real Madrid ha dado motivos suficientes como para que la atención se centre solo y exclusivamente en los entresijos del club. Quizás ha pasado un poquito a segundo plano el tema de la selección española. Es cierto que ha habido un pequeño susto con Nico Williams, aunque parece que sí que llegará para el Mundial. No sabemos en qué situación, pero el Mundial es muy largo y habrá tiempo para encontrar el 100%. Hay cierto debate con alguna de las posiciones. Sigue abierto un poquito el tema del portero y creo que no se va a cerrar hasta que Luis de la Fuente dé su primer once inicial. Y por lo demás, pues creo que está todo bastante estable. Está un poquito a la expectativa de ver cómo se recuperan los Lamine Yamal, los Mikel Merino, si es que finalmente llega a tiempo. Pero por lo demás, ya te digo, es que el Real Madrid se ha comido todo esta semana.
24: Totalmente, se ha llevado todos los focos a nivel mundial. Me voy para México. Vamos a preguntar un poco también de cómo está el ambiente mundialista allá en México. Nos acompaña Alex Uceta. Alex, bienvenido. Ustedes ya tienen, por supuesto, a la selección mexicana concentrada, trabajando en pro de lo que será la Copa del Mundo. ¿Cómo se mueve el ambiente allá?
29: Hola, ¿qué tal? Muy buenas noches, compañeros. Andrés, Luis, Cristóbal, Víctor, todos un enorme abrazo acá desde la capital azteca. Todo listo, 27 días exactamente. La selección mexicana ya tiene una concentración aproximadamente de una semanita y... Sí, una semanita aproximadamente. Hubo un revuelo acá, lo platicamos en una de las ediciones pasadas, con retirar a jugadores antes de la liguilla, que es la fase final de la Liga MX. Hubo un problema también por ahí, que se le otorgó un permiso a jugadores de Toluca para jugar Concachampions. Chivas se quejó al ser el más perjudicado con 5 futbolistas fuera. Un problema, digamos que esta convocatoria previa al Mundial no ha salido aparentemente de la mejor forma, ¿no? Esperemos que los resultados puedan verse el 11 de junio y pues lo veremos, lo platicaremos más adelante, pero sí está calientito por días el tema aquí en México.
24: Bueno, gracias, Alex, ya volvemos contigo. Lucho, ¿quién tiene la razón o cómo actuar, Beloa? Porque es cierto que Mbappé es la máxima figura del Real Madrid, es un jugador importante, pero a veces a este tipo de jugadores, más allá de darles una lección, hay que tratarlos con mucho tacto, porque todo se puede terminar volteando. Actúa Arbeloa sabiendo que ya se va a ir del Real Madrid, y como madridista de corazón le dio una lección a un jugador que se cree por encima del club.
1: A ver, eso es un absurdo. Usted como presidente o director deportivo tiene que poner y tiene que entender cuál es su activo más grande del club. Para el Real Madrid, ¿quién es más importante? ¿Mbappé, que hizo 41 goles, o Arbeloa, que se va a ir en 3 partidos? Es absurdo, y el club tiene que, un poquito como club, ponerse del lado de Mbappé, porque Arbeloa no es un activo del club en este momento. Arbeloa se va a ir en 3 partidos. Arbeloa dejó más problemas de los que llegó. Cuando sí llegó, había quizás menos problemas. Y ahora, pues, la división es cada vez más clara. Este tipo de cosas no ayudan, porque se van a acabar formando bandos dentro de, seguramente, jugadores que quedarán en el equipo. Se dice que Vinicius de un lado, Mbappé de otro, pero lo que tiene que haber ahorita es una comunión del presidente, entendiendo cuáles son sus activos más importantes, que son Mbappé y los jugadores, y apartar y dejar de un lado todo este escándalo con Arbeloa.
24: Cristóbal, mientras todo se desmorona en el Real Madrid, mientras todo se cae a pedazos, paralelamente está acercándose José Mourinho. ¿Tendrá Mourinho el tacto suficiente para solucionar una situación de tan grueso calibre?
27: Pero, de verdad, yo... Es que este relato de que nos quieren contar a Mourinho como el salvador, es que yo creo que el relato hay que contarlo entero, hay que contarlo íntegro. Entonces, primero hay que empezar porque Jürgen Klopp le ha dicho que no al Real Madrid, y que Florentino Pérez, su entrenador, sabe lo que, cómo trabaja Jürgen Klopp, y que no quiere interferencias ninguna en los fichajes del club, y que eso choca frontalmente con Florentino Pérez. Entonces, el ideal, el idóneo para dirigir esta plantilla era Jürgen Klopp. Entonces, después salen los Deschamps, los Scaloni, los Pochettino, los Zidane, y todos estos se desechan, porque evidentemente todos saben que Zidane va a ser el próximo año, o a partir del próximo agosto, el nuevo seleccionador francés, y que los Deschamps, los Scaloni, los Pochettino están inmersos con los 7 sentidos puestos en la Copa del Mundo, y eso pues también choca frontalmente con los intereses y con las necesidades del Real Madrid. A partir de eso aparece la figura de José Mourinho, pero como estaba en una lista, en una terna de entrenadores, y el último de la fila era José Mourinho, bueno, porque hay una parte del madridismo muy ruidosa, sobre todo ruidosa, ¿no?, que sigue sacando la bandera de José Mourinho. Pero claro, en este relato tampoco nos cuentan que José Mourinho ha salido por la puerta de atrás de absolutamente todos los clubes que ha dirigido en sus últimos años. Me repito por si alguien no lo tiene claro. Ha salido de la puerta de atrás de todos los clubes donde ha estado en los últimos años. Todos. ¿Vale? Y ahora nos quieren vender que Mourinho es el salvador de este Real Madrid. Bueno, pues lo veremos, aquí estaremos para verlo, para comentarlo, para analizarlo, pero yo creo que con los incendios que hay dentro de ese vestuario, necesita que el club tenga mano dura, porque si pasa lo mismo que pasó cuando Xavi Alonso en el partido de ida, la primera vuelta, en el primer clásico de la presente temporada, Real Madrid, Fútbol Club Barcelona, que recordemos, gana el equipo del entonces entrenador Xavi Alonso, y que cuando acaba ese partido, el Real Madrid tiene 7 puntos de ventaja sobre el Fútbol Club Barcelona. Sí. 7 puntos. Y en ese momento, la idea cambió. Y cambian a Vinicius. Y a partir de ahí, absolutamente todo se desmorona. Ya sabemos qué fue lo que pasó. Pero el club en ese momento le echó el brazo por encima al jugador brasileño, a Vinicius Junior, desautorizó al entrenador Xavi Alonso y bueno, el resto sabemos todo el mundo perfectamente lo que ha pasado y la semanita que llevamos, ¿no? Donde están empezando a aflorar incendios e incendios y más incendios dentro del vestuario del Real Madrid. Por lo tanto, pongo en duda que José Mourinho sea capaz de arreglar por sí solo el desaguisado interno que hay, que venga como un bombero a apagar todos esos fuegos y sobre todo que sea capaz de que deportivamente este equipo del Real Madrid, después de algunos años, consiga jugar a algo.
24: Sí. Ahora, Lucho, Mourinho puede solucionar un camerino roto. Tiene mucha experiencia en el manejo de jugadores. Pero aquí no es el único problema. Aquí el otro problema es que debe elaborar un mapa futbolístico que le beneficie a Mbappé, a jugadores como Vinicius, a lo que tiene Real Madrid hoy. Porque no solamente el problema es dentro del camerino, el problema también es en el terreno de juego.
1: Sí, futbolísticamente digamos que el Real Madrid se cayó en la segunda parte de la temporada muy grande. Dejó de ser el equipo que generaba una altísima cantidad de expectativa de gol y con una defensa sólida, como lo fue en esa primera parte con Xavi Alonso, donde hizo récord además de victorias. Hacer un equipo totalmente endeble y sobre todo en defensa y dependiendo únicamente de los goles de Mbappé. Y es ahí donde ese nivel de compatibilidad de los jugadores tiene que ser importante. Hay un desgaste obviamente de la parte emocional con lo que es Mbappé y Vinicius, y sea el entrenador que sea que llegue, tiene que tomar decisiones fuertes. Yo creo que ahí es donde usted tiene que ver para el estilo de juego de Mourinho, o sirve Mbappé, o sirve Vinicius, o sirve Arda Güler, o quién sirve, cómo va a jugar y cómo los va a formar. ¿Va a jugar para Mbappé? Ese va a ser el nuevo Real Madrid. ¿Va a jugar con Vinicius? Porque como decía Cristóbal, este equipo se empieza a caer, claro, por el escándalo de un jugador, por lo que hace un jugador, sí, en un clásico. Entonces ahí es donde el club tiene que tener inteligencia y ver detrás de qué figura quiere estar y detrás de quién quiere conformar un equipo.
24: Esa es la siguiente pregunta y se la voy a hacer primero a Víctor. Víctor, ¿es Mbappé y Vinicius o es Mbappé o es Vinicius, teniendo en cuenta también los modelos de juego de José Mourinho?
28: A ver, está claro que a día de hoy todavía nadie ha encontrado la fórmula para encajar la mejor versión de Vinicius y la mejor versión de Mbappé. Lo cierto es que se han ido alternando, sobre todo en apariciones y desapariciones de ambos. En la primera parte de la temporada vimos que Vinicius precisamente provocó ese primer incendio que arrastra todo esto, porque es, digamos, relegado de su posición y de su rol del equipo para favorecer a Mbappé. Ahora es Mbappé el que es posicionado en un lugar en el campo en el que se ve perjudicado, porque juega muchas veces de espaldas, porque no recibe con el espacio suficiente ni, digamos, con la atención girada para él, y todo se complica mucho en este sentido. Creo que es una... O sea, obviamente los jugadores... Mira, el otro día estábamos reunidos con un entrenador uruguayo y nos decía que si tienes dos jugadores buenos y te sobra uno, el que sobra eres tú. Entonces, creo que de alguna forma es posible, es viable encajarlos, pero creo que no es tarea para cualquiera. Y desde luego que no creo que para un entrenador obsoleto como Mourinho sea, digamos, el punto en el que puede ayudar al Real Madrid. tengo muchos amigos que de lo que hablan es de, bueno, sí, no me importa el resultado deportivo, pero va a destapar las caretas de tal. No lo creo. Creo que Mourinho simplemente va a demostrar que quien está con él, pues sigue hacia adelante, y el que no está con él, sea beneficioso o nocivo para el club, es el descartado. Ha pasado muchas veces con jugadores que ni siquiera tenían relevancia dentro de sus equipos. Entonces, no creo que en ningún sentido sea la solución, y desde luego que no es la forma de encajar a Vinicius y Mbappé. No creo que sea la forma viable, y creo que es complicado y no tan simple como traer un entrenador que estuvo aquí hace más de 10 años.
24: Alex, precisamente, pues, a ver, la frase que nos cuenta Víctor es muy buena.
1: Linda frase.
24: El problema de la frase es aplicarla, porque como bien dice Víctor también, nadie ha podido. ¿Qué hacer ahí?
3: Híjole, es que la situación es muy compleja en el Madrid. O sea, la realidad es que estoy de acuerdo con lo que decía Cristóbal, ¿no? O sea, no sé si en sí Mourinho, empezando por ahí, sea el indicado como tal. El hecho de aplicar o algo, diferentes cosas. El Madrid tiene un problema, sabemos, de vestuario, de cancha, tiene un problema dentro, fuera de la cancha, dentro, fuera del vestidor, e incluso yo lo llamaría, o así lo hemos visto en los últimos momentos, un problema está en el palco, ¿no? Luce muy complicado toda esta situación. No sé si hay algún tipo de cambio, ¿no? Para el Madrid. Ahora es un club grande, siempre los clubes grandes acaban saliendo adelante, ¿no? Encuentran la forma, encuentran el momento, el lugar y los hombres indicados como tal, ¿no? No, tampoco sé si el Madrid necesita hacer alguna especie de limpieza o algo. Me parece que no iría por ahí, me parece que a primera instancia, digámoslo así. Pero verdadero fuego para el que llegue, creo yo, al banquillo del Madrid, ¿eh? Esa es con lo que me quedaría ahorita. O sea, yo lo vería así, como la, por acá decimos en México, ¿no?, la papa caliente que todos quieren, pero al mismo tiempo siento que ahorita no se la quiere nadie quedar, ¿sabes?
24: Sí, totalmente.
27: Pero Alexis, perdonarme que os interrumpa, pero es que no estoy de acuerdo. Es que no estoy de acuerdo, pero qué patata caliente, pero ¿de qué me estás hablando? A ver, te voy a poner un ejemplo, Alexis. El Barcelona de Messi y de Neymar. ¿Hubo algún problema? Ninguno. ¿Por qué? Pues porque hablaban el mismo idioma en el campo, y cuando salían del vestidor y salían al césped, los egos de cada uno los dejaban en el vestuario y se dedicaban a disfrutar y a jugar al fútbol. Es tan fácil como eso. Yo es que para mí hay una diferencia tremenda entre Mbappé y Vinicius, pero tremenda. Sí. Con esto no estoy diciendo, para mí Vinicius es un gran jugador. Claro que es un gran jugador. Pero es que Mbappé está en el top 3 de los mejores jugadores del mundo. Y actualmente con Haaland es el máximo goleador, se le caen los goles, es el actual bota de oro.
24: Cristóbal,
27: muchachos, un momento.
24: Les propongo una cosa. Vamos a la pausa y volvemos para hablar de ese tema. Mbappé, Neymar. Porque también integraron un equipo juntos con Lionel Messi al lado, y tampoco funcionó. Vamos a la pausa en el Mundial y volvemos.
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8: En Caracol Radio son las 9 de la noche y 25 minutos.
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24: Bien, amigos, regresamos a As Mundial y estamos con Samba. ¿A quién le apostamos hoy? Ya el tema está en la mesa. Lucho, ¿a quién le apostamos hoy? ¿A Mbappé o a Neymar? Son jugadores muy diferentes, carácter muy diferente. Cuando estuvieron juntos no rindieron mucho.
1: No rindieron mucho, lo que pasa hoy en día, y si vemos
24: pasó
1: que...
24: Pasó lo mismo que está pasando en el Madrid, un
1: camerino
24: que se desmoronó.
1: Claro, pasó lo mismo, pero la verdad es que la diferencia de Mbappé con Neymar en ese momento no es tan grande como la de Mbappé con Vinicius, yo estoy de acuerdo, y si mira la calidad de cada uno de los dos, Mbappé tiene 43 goles por 21 de Vinicius, Mbappé viene una temporada pasada donde hizo 44 goles, solamente lo superan en máximos goleadores Harry Kane y Haaland en la temporada... Y es el responsable, digamos, de los mejores momentos individuales del Real Madrid. Lo tiene Mbappé. Vinicius, que es desequilibrante en su aspecto, creo que es un jugador mucho menos completo y por eso es que yo me quedo hoy en día con Mbappé. Y la diferencia, creo que cuando Mbappé y Neymar estaban en el PSG juntos, no era tan amplia como la es hoy en día entre Mbappé y Vinicius. Por eso creo que es más fácil escoger.
24: Puede ser, sí.
27: Yo me refería, perdonadme que os interrumpa, yo me refería a la etapa en el Fútbol Club Barcelona de Neymar y Messi. Me refería a la etapa del Fútbol Club Barcelona de Neymar y Messi, porque cuando Neymar se va al PSG y le falta el respeto al fútbol, Neymar ya está más próximo a ser un exfutbolista. ¿Vale? O sea, no me refería al Neymar del PSG, me refiero al Neymar del Barcelona con Leo Messi. Claro, es que Neymar llega al Fútbol Club Barcelona de auténtica estrella. Imagínate, y se hablaba de que cómo iban a convivir esas dos estrellas, Neymar y Messi, en el Fútbol Club Barcelona. ¿Y qué pasó? Que dejaban el ego en el vestidor, dejaban el ego en el vestuario y nos deleitaban con el mejor fútbol que hemos visto en los últimos 20 años.
24: Claro.
27: Entonces, estoy mucho más, es mucho más claro. Es que a Vinicius, estoy seguro que le han dicho compañeros, técnicos, capitanes, amigos, presidente, que le han dicho: Vinicius, cambia tu comportamiento. Vinicius, cambia tu actitud. Vinicius, deja tu ego. Que Mbappé, a día de hoy, está en otra dimensión. Y en este caso, Vinicius sigue R que R, una vez tras otra.
24: Ahora, Cristóbal, digamos que también era una etapa de Messi en la que era el mejor jugador del planeta y tenía una ascendencia muy grande en un grupo. Lo que decía Messi se hacía, era palabra de Dios. Si por ejemplo en este Real Madrid
13: hasta
24: llegaba
13: la fecha,
24: claro,
13: hasta la fecha,
24: claro, y si llegaba muchachos, Víctor y Alex, en ese orden, muchachos, si llegaba Mbappé, por ejemplo, a un Real Madrid con Cristiano Ronaldo, hoy Mbappé sería el segundo. Lo que pasa es que hoy Mbappé es el primero. Él es la cabeza del equipo también. Y algo que no le gustó a Vinicius porque le quitaron ese trono que él tenía. Por eso las diferencias. Pero a mí sí me parece que aunque Neymar llegase como estrella desde el Santos a Barcelona, se iba a encontrar con un Lionel Messi que ya era el dueño del equipo.
28: Claro, sí. Yo lo que quiero recalcar es que creo que cualquiera que vaya a compararse con Messi en cualquier cosa, hasta en casar con los compañeros, va a salir siempre muy mal parado. Porque la capacidad que ha tenido Messi para reconvertirse y para dar fútbol en casi cualquier posición de todo el frente de ataque, creo que no la tiene casi nadie. Se hablaba de que, por ejemplo, Mbappé sufría mucho en la época en la que jugaba con Messi y Neymar en el Paris Saint-Germain, porque tanto Messi como Neymar querían jugar con una línea muy adelantada, jugar cerquita del área y buscar esos espacios cortos, y que finalmente era Mbappé un poquito siempre el que optaba, digamos, eso se ha hablado de que dentro del vestuario, con Galtier y con algún entrenador más, se hablaba de intentar buscar espacios, de jugar diferente, y creo que ahí es el punto discordante, que creo que Mbappé necesita...

0: tema muchísimo más favorable a él al que podría necesitar un jugador como Messi o incluso Cristiano en el Madrid. Al final es que son jugadores que es que trascienden a otro nivel. Si Mbappé ya a día de hoy está muy por encima de la mayoría de jugadores del mundo, incluido Vinicius, que en eso comparto la idea con Cristóbal Soria, porque creo que el puntito de diferencia es cuando un jugador hace más goles que partidos, creo que estamos hablando de otra cosa diferente. Y creo que no lo hace casi nadie. Y creo que Mbappé en ese sentido está muy por encima de Vinicius. Pero es que creo que el siguiente salto todavía por encima son esos Cristiano y Messi, que son otra cosa. Creo que eso era un privilegio. Y creo que a día de hoy entrenar a jugadores como Vinicius, incluso Mbappé en alguna ocasión, es algo más complicado y es mucho más difícil de darles lo que necesitan para que sigan rindiendo. Si tienes a uno de los dos, pues obviamente yo me quedo en Mbappé, claro que sí, es otra, es, o sea, no es comparable, pero si tienes que juntar a los dos, claro que te va a ser muchísimo más difícil que juntar a Messi con cualquier otro, porque Messi es que le va a surtir de fútbol y le va a dar siempre la posición favorable. Lo vivió Neymar, lo vivió Suárez, lo vivió antes Pedro, lo vivió Villa, y creo que todos los jugadores que han casado con Messi, creo que casi todos han visto su mejor versión cerquita de un jugador así. Y creo que con Mbappé o Vinicius es absolutamente lo contrario, ¿no? Nadie, digamos, que luce al lado de un jugador tan, pues eso, tan digamos, tan específico dentro de un estilo de juego.
1: Alex.
2: Ok, si lo ponemos justo en ese aspecto, como lo comentaba Cristóbal y Víctor, sí, o sea, totalmente sí, Mbappé está un escalón por arriba de Vinicius, ¿no? O sea, es de lo... No por nada, el Madrid estuvo buscando tanto este fichaje a través del tiempo, ¿no? Se ha hablado también bastantes veces, lo comentaba Cristóbal con Vinicius respecto a su comportamiento, etcétera, pero también ha sido un futbolista que por momentos ha sabido responderle al Madrid, ¿sí? Por algunos momentos. Entonces, no sé si justamente lo que yo hablaba hace rato de lo que comentaba Cristóbal de lo de la patata, yo lo hablaba más que nada porque habría que ver quién es el entrenador ideal para este Madrid, ¿no? Porque lo ideal en la imaginaria para mí sería el hacerlos jugar bien a ambos juntos. O sea, obviamente eso sería lo ideal. El problema es quién será el encargado de lograr esto, ¿no? De lograr, como decía Cristóbal, bajar los egos, dejarlos en el vestidor, algo, un trabajo que hacía, o que sabemos que hace perfectamente una persona como Carlo Ancelotti, ¿no? En el vestidor. ¿Quién será el indicado para lograr esto en el Madrid, ¿no? Ahora, mencionaban de lo de Messi, ¿no? De que se solía hacer, digamos, su voluntad. Eso va a ser algo que va a seguir pasando, sigue pasando en este momento, sigue pasando en Inter Miami, ¿no? Los futbolistas que llegan, entrenadores, etcétera, todo aparentemente está puesto por Lionel Messi, entonces, pero es una persona que hasta cierto punto, como lo comenta Víctor, ha sabido reinventarse en diferentes posiciones y ligas, ¿no? Por así llamarlo, al igual que lo ha hecho Cristiano. Sí. Pero para que esta sociedad del Madrid funcione, necesitamos ver quién es el indicado para llevar al Madrid. Ahorita que veía a Cristóbal, que me decía que más o menos, en algo concuerdo. En el caso del MLS, Messi sí está un poquito más ayudado por la propia liga, por momentos, ¿no? Y Cristiano sí ha tratado de intentar llevar a sus compañeros y todo a vimos la frustración hace unos días, ¿no? Sí. Por ejemplo. Y no ha cogido con la suerte que a lo mejor Messi sí ha sido apoyado por la misma liga como tal.
3: Para. ¿Cómo? Alexis, ¿cómo? Espera, no lo sé, pero a ver, desde aquí, desde Sevilla, que estoy en Sevilla, España, viernes por la noche, te mando de verdad, Alexis, todo mi apoyo, tío. Veo que lo tienes todavía aquí metido, macho. Veo que lo tienes aquí todavía metido, que te está dando vueltas, vueltas y vueltas y vueltas. Y de verdad, el tío Soria, aquí desde Sevilla, te ofrece mi hombro por si quieres venir a... Te consuelo de verdad, tío. Supéralo, Alex, con todo el cariño del mundo, tío. A ver, su santidad Leo Messi tiene 8 balones de oro. 1, 2, 3, 4, 5, 6, 7 y 8. 8 balones de oro. Es campeón del mundo. Campeón del mundo. Ha ganado títulos en absolutamente todas las ligas que ha disputado. Todas. Ha quedado campeón. Es el jugador con más títulos de la historia. Y estás diciendo

0: que la MLS le ha ayudado a Leo Messi a qué. Y ya te recuerdo, para volver a, CR7, dime por favor los títulos que ha ganado en los últimos 4 o 5 años, desde que salió del Real de Madrid. Dime cuántos títulos ha ganado, por favor, Alexis, recuérdamelo, porque no sé, igual aquí, como es viernes por la tarde, se me ha nublado un poquito la memoria. Recuérdamelo tú, Alexis, por favor.
1: Totalmente de acuerdo, totalmente de acuerdo.
0: Ah, de acuerdo, que estás recogiendo cable, ¿no?
1: En unas cositas estoy de acuerdo, en otras respecto a los apoyos que ha tenido Messi por parte de la MLS y por el mismo reglamento que ha sido ajustado, eso ya es otra cosa, como la famosísima invención de la invitación al Mundial de Clubes para el ganador del Supporters Shield cuando en Estados Unidos jamás había dado nada, eso ya es... Sí, totalmente, pero es un apoyo a final de cuentas.
0: Business. Sí.
2: Todo se mueve por eso. Claro. Ahora, pero Lucho,
3: lo que es cierto es que la MLS ha apoyado a Messi, pero Messi ha respondido. El último año, el cuarto máximo goleador del mundo. 47 goles en 51 partidos.
2: Pero no hablemos de Messi porque nos desviamos del tema. O sea, vamos a hablar de Messi, pero en una etapa en la que obviamente hacía parte de uno de los equipos más importantes del mundo.
3: Pero es que...
2: Y para conectarlo con Cristiano, porque espere. Cristiano logró en el Real Madrid, a través de su imagen, de su también colaboración con goles, era el delantero más importante del planeta en ese momento, junto con Lionel Messi. Pero Cristiano logró que Gareth Bale jugara para él y que Karim Benzema renunciara a la fase más importante, que era la del gol, para que lo asistiera él.
3: Pero...
2: Vea. Lo hizo Cristiano. Aquí ninguno de los otros dos quiere cambiar. Obviamente, el que tiene que cambiar es Vinicius, porque Mbappé pues tiene mucha más capacidad goleadora que el mismo Vinicius.
3: La gran diferencia de todo esto es que el único de todos estos jugadores que ha sido irreemplazable es Messi. Porque se fue Cristiano y el Madrid siguió ganando.
2: No, claro.
3: Se fue Messi y ahí cambió la cosa. Se puede ir Mbappé, por ejemplo, y ya nos demostró Luis Enrique en el PSG. Se va Mbappé del PSG y ese equipo gana. Entonces, hay que entender que todos los jugadores, menos Messi, son reemplazables.
2: Claro, pero venga.
3: Y es por eso que...
2: Explíqueme algo.
3: Le entiendo. Mbappé, con su cantidad de goles absurda, es un jugador top 3 en el mundo. Pero así como Haaland es reemplazable en el City, como Harry Kane es reemplazable en el Bayern Múnich, Mbappé también.
2: También.
3: Por eso es que el Madrid tiene que entender qué quiero hacer. Quiero traer 5 figuras nuevas para hacer este reemplazo y limpiar la casa. Es una posibilidad real. O quiero mantener a esta figura, que no es que sea irreemplazable, pero es muy importante, y llenarlo de jugadores que lo apoyen. Vinicius no apoya a Mbappé. No es un jugador de apoyo, pero no va a ser. Y usted puede conseguir el reemplazo de Vinicius,
2: pero Lucho,
3: jugadores que sean
2: claro,
3: así. Pero, o es Jeremy Doku es menos que Vinicius.
2: No creo.
3: ¿No?
2: Pero claro, por ese punto volvemos a lo mismo. Es que, claro, tienen que escoger. Pero escoger yo creo que es muy fácil. Porque es que volvemos a lo mismo. El problema no puede ser el tipo que te marca el 40% de los goles de un equipo como Real Madrid. El problema tiene que estar alrededor también.
3: Claro.
2: Claro, que el tipo tiene que cambiar muchas cosas a nivel de actitud, de no escoger partidos, porque terminó escogiendo los partidos en la temporada. Claro, hay que cambiarlo. Pero un tipo que te hace 40 goles no lo consigues a la vuelta de la esquina tan fácil, ni por un precio muy económico. Ahora, ¿por qué? Me voy a meter en ese tema. Cristóbal, ¿por qué Barcelona no ha podido reemplazar a Lionel Messi si Bayern Múnich, si Manchester City, si Real Madrid han podido reemplazar a jugadores muy importantes y obviamente no de la categoría de Messi, pero que sí marcaron una diferencia muy importante?
0: Pero es que el vacío que Barcelona, que le ha dejado un vacío importante, que le ha dejado el FC Barcelona, que va a ser comparable al vacío que le dejará a la selección argentina, que por cierto, mira, es que la acabo de ver, perdonadme, pero es que os la tengo que enseñar. Es que la tengo aquí, la tenía aquí al lado. No lo he hecho queriendo, ¿eh?
3: A ver.
0: La tenía aquí al lado.
3: ¿Y la firma por delante, Cristóbal?
0: Sí, claro, of course. La tengo aquí para regalársela a un amigo que me la dio su santidad en mi último viaje a Miami. Y la tengo aquí para regalársela a un amigo. La tenía aquí en casa. Mira, y esto seguro que también lo tenía aquí en casa. Esto seguro que también lo conocéis.
2: La del Junior de Barranquilla, la marimonda del Junior.
0: ¿Eh?
3: Hay que preguntarle a Cristóbal, porque Junior semifinalista, ¿no?
2: Sí.
3: Junior
2: sí,
3: semifinalista sí. Contra Santa Fe.
2: Ya le voy a preguntar eso. Me toca ir a la pausa en AD Mundial y vuelvo, porque esa marimonda es mundial, como AD Mundial. Ya volvemos.
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7: En Caracol Radio son las 9 de la noche y 41 minutos.
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7: En Caracol Radio son las 9 de la noche y 44 minutos.
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2: Amigos, regresamos a AS Mundial. Voy a preguntarle a los otros compañeros. Voy a arrancar con Víctor. Víctor, ¿sabes qué es una marimonda?
20: Pues no tengo la más absoluta idea y mira que veo fútbol sudamericano, mira que veo fútbol colombiano, pero no sé, o sea, de hecho me ha costado mucho cuando lo ha sacado Cristóbal entender muy bien qué era, porque digo, no sé si es un pantalón, una camiseta, una máscara, no sabía qué era.
2: Alex, ¿sabes qué es una marimonda? ¿Entiendes el concepto de marimonda?
1: Estoy más cerca en el mapa, pero igual que Víctor no tengo la más remota idea.
2: Cristóbal, ¿te vas a poner la marimonda para AS Mundial en la cara para que ellos entiendan qué es una marimonda?
21: Y les mira, explico.
0: se la puse a Muriel.
2: Sí.
0: Se la puse a Muriel en el Metropolitano de Barranquilla, en el ya antiguo Metropolitano de Barranquilla, el día de su presentación. Y esta es la Marimonda, imagínate, ¿no? Se hace, y ahora se hace así. Y ahora se hace así. ¿Ves? ¿Vale? Es una herramienta, para los que no lo conocéis, Víctor, es un, no sé, es una seña de identidad de los carnavales de Barranquilla. Corregirme los compañeros colombianos si me equivoco, pero yo, que me considero un barranquillero más, pues tuve la fortuna de recibirla como regalo, esa marimonda, y en mi casa tiene un lugar privilegiado, ¿no?
2: Sí, así es. Ese tal vez el símbolo más importante del carnaval de Barranquilla, que es el carnaval más representativo del país. Hay otras ferias importantes, pero es el de mayor alegría por lo que es la Costa Caribe. Y además, Lucho, a nivel futbolístico, pues ha tenido una conexión, claro, importante, porque como dice Cristóbal, él se la puso a Muriel, a Luis Fernando Muriel, en el Metropolitano de Barranquilla para su presentación. Y además, en una lectura del bando, que es uno de los eventos del carnaval de Barranquilla, Teófilo Gutiérrez también se la había puesto, salió disfrazado, la gente no sabía, y en medio del evento se quitó la máscara y obviamente la gente se enloqueció. Sí.
3: Es que hay una marimonda normal, que es la que usan en el carnaval, y hay una marimonda plus, que es la que tiene Cristóbal, que es la que representa, que es la que representa al Junior. Y bueno, un Junior que además se metió a semifinales ahorita de la Liga Colombiana, sufriendo de lo lindo, falló Dairo Moreno un penal, sí, en el último minuto, y con eso clasificó el Junior de Barranquilla a las semifinales del fútbol colombiano.
2: Esa es la historia de la marimonda, muchachos, ya quedaron informados, cuando les pregunten qué es marimonda ya saben qué responder. Lucho, ¿con qué nos metemos ahora? Porque el tema de las convocatorias me parece importante.
3: Pues tuvimos convocatoria de la selección de Francia, que es digamos la primera gran selección que saca su lista oficial de 26 jugadores, y un par de sorpresas con la ausencia de Eduardo Camavinga, que sí, no va, y lo mismo Randal Kolo Muani, que tampoco va a la Copa del Mundo. Sin embargo, creo que sigue siendo la selección favorita. Usted ve los 26 de Francia y dice, no tiene un lado débil por ningún lado, pero pues llama la atención esas dos ausencias, que seguramente nos mostrará que quizás N'Golo Kanté sea el titular para esta Copa del Mundo.
2: Totalmente. Cristóbal, ¿es la selección francesa hoy, con esa convocatoria que nos ha mostrado, la selección más importante a nivel individual, nombre por nombre, hoy en el mundo?
0: Sin lugar a dudas, ¿no? Yo creo que en las apuestas no las conozco, pero yo estoy, no solamente en las cabezas de todos, en la conciencia de absolutamente todo el planeta fútbol, yo creo que en todos está la selección francesa como la máxima favorita para ganar el próximo campeonato del mundo, ¿no? A mí, quiero ser lo más objetivo posible, pero hay otra selección que está muy próxima también a la francesa, ¿no? Y es la selección española, ¿no? Yo creo que ahora mismo son los dos máximos favoritos, pero estoy muy de acuerdo que el orden es ese. Primero es Francia, con una diferencia bastante importante, hombre por hombre, libra por libra, si pudiésemos entenderlo también con ese símil de boxeo, pero la selección francesa para mí es la máxima favorita, seguida de España, por supuesto. Y después hablabas de la baja de Camavinga. Te pregunto una cosa, si Camavinga, en vez de estar jugando en el Real de Madrid, estuviese jugando en la Juve, en el Bayern de Múnich, en el Chelsea, en el Manchester United, me da igual el nombre del equipo, te quiero decir, en los grandes transatlánticos europeos, si Camavinga estuviese jugando en alguno de estos equipos, nos hubiésemos parado un solo minuto de esta charla aquí tan agradable y tan enriquecedora que estamos manteniendo con todos nuestros espectadores, si Camavinga no jugase en el Real Madrid, ¿le hubiésemos dedicado un solo minuto a la ausencia de Camavinga en esta selección francesa? Os lanzo la pregunta. ¿O es que efectivamente, por ser el Real Madrid, tiene que tener un componente más mediático y tenemos que pensar, uff, es que Camavinga tiene que ir a la selección francesa porque juega en el Real Madrid. Pues no, pues no, porque sus números no se sostienen. Es algo evidente. ¿Qué pinta Camavinga en esta selección francesa? Porque no es ni titularísimo en el Real Madrid, no es ni el jugador número 12, ni el jugador número 13, y en muchas ocasiones ni el 14 de esta plantilla del Real Madrid. ¿Por qué tiene que ir a la selección francesa? ¿Porque esté jugando en el Real Madrid? Pues no.
2: Yo estoy de acuerdo con eso y vamos a hacer la ronda. Hoy no hay un solo francés que creo que piense que Camavinga era indispensable en esta Copa del Mundo, Lucho.
3: Y creo que eso es lo bueno de esta selección de Francia, es por mérito, ¿no? No va Camavinga por jugar en el Real Madrid, sino va Manu Koné, que en la Roma lo está haciendo mejor. Sino va Rabiot, que en el Milan está haciendo un buen papel. Y va Kanté, que en el Fenerbahce, precisamente con 33 años, tiene mejores números defensivos, mejor porcentaje de duelos defensivos ganados que Camavinga. Entonces está, creo que le deberíamos aprender a la selección de Francia, porque la ausencia de Camavinga se da precisamente porque su nivel, solamente 22 titularidades en 42 partidos, no es el mejor y por eso no está. Punto final. Así usted juega en el Real Madrid, no va a ir.
2: Y además, Víctor, si uno mira lo que fue esta temporada de Camavinga, está en el error que prácticamente terminó costando la Champions.
20: Sí, claro, al final Camavinga queda muy marcado esta temporada. Ha sido una temporada suspensa en todos los ámbitos, pero queda muy marcado por tres o cuatro circunstancias que encima han pesado muchísimo también a nivel mediático y que digamos que han exagerado mucho lo pésimo de la temporada. Yo estaba pensando un poco y quizás cojo una máquina del tiempo y me voy hacia atrás y 2 años atrás hablamos y te digo, oye, que Camavinga, que he estado el día de quedar la lista y no va. Sobre todo por la progresión que le presuponíamos todos, nos quedamos un poco sorprendidos. Pero lo cierto es que a día de hoy, mira, yo tengo una condena, que es que yo me dedico al fútbol internacional y me pasa mucho de que hablas con gente, amigos, familia, y le digo, no, sí, porque es que mira, Manu Koné, que está en la Roma, tal, está mejor. Y te dicen, venga, hombre, ¿cómo va a estar mejor un jugador de la Roma que un jugador del Real Madrid? ¿Sabes? Porque aquí en España se plebiscita mucho toda esa parte de Real Madrid, de Barça y tal. Entonces, sé que para la gente puede sonar muy raro que ayer la gente se quedase sorprendida, pero es que es la lógica deportiva. Además, si vemos un poquito el trabajo de Deschamps, se ha basado también muchísimo en el estado de forma de los jugadores en la temporada. Colomboani se va fuera, después de haber sido un jugador importante en el último Mundial, porque su equipo está prácticamente en descenso. Chevalier, que está haciendo un año muy, muy regulero y que ha perdido el sitio con Safonov en el PSG, aun siendo portero del PSG, también se queda fuera. Entonces, creo que la lógica dictaba que Camavinga pues también tenía que estar en ese grupo de jugadores descartados que no han llegado a dar el nivel que pedía Deschamps.
3: Son 9 jugadores que finaron la Copa del Mundo en el 2022 que no van a la selección de Francia. Este, para que usted vea el recambio tan rápido que tiene una selección como la francesa.
2: Y por eso han jugado finales últimamente, Alex, y por eso son hoy grandes candidatos para quedarse con la Copa del Mundo.
5: Sí, totalmente. Uno ve la lista, ¿no? Y no deja de sentir envidia, por así llamarlo, ¿no? No deja de reconocer el increíble nivel. Aparte de lo que mencionaba Víctor, me parece que eso debería de ser lo correcto en cualquier selección, ¿no? El llevar a los que tienen un mejor nivel en general en ese momento, ¿no? Los que tienen una mejor regularidad. Algo que a veces no suele suceder en otras selecciones. Hablo específicamente, incluso de la, obviamente, comparando si es que es posible, porque no hay ni por dónde, ¿no? Con lo que ocurre en el caso acá en México, ¿no? Así tendría que ser, ¿no? Obviamente, como bien lo mencionaban, Camavinga fue una persona muy importante para la eliminación del Madrid de la Champions, ¿no? Importante para mal, llamémoslo así. No hay forma, ¿no? O sea, como lo decía Cristóbal, si tú volteas a ver la lista, si tú volteas a ver todo lo demás, no, o sea, ni siquiera habría que detenernos el hecho, como decía Cristóbal, de por qué no está Camavinga, ¿no? Pero pues así las cosas, gran plantilla. Impresionante, no hay duda de que es la favorita uno. No lo hay.
2: Bueno, me queda minuto y medio de programa, muchachos. Voy a hacer una encuesta final. Lucho, ¿usted algún día se va a poner una marimonda?
3: No.
2: ¿No le gusta?
3: No. Vamos Santa Fe. El rival del Junior.
2: A Cristóbal lo espero en febrero del próximo año para el Carnaval de Barranquilla. Víctor, ¿marimonda
0: sin
2: o no marimonda?
0: Sin lugar a dudas.
2: Víctor.
20: Yo sí, desde luego. O sea, después de la historia, me apetece ir al carnaval y, hombre, hay que vivir la experiencia completa y la marimonda, pues que no falte.
2: Claro, y que no falte la frase, que es el eslogan más importante del carnaval. Quien lo vive es quien lo goza. Alex.
5: También, cómo no.
1: hay que apoyar a todos los latinoamericanos, nos ponemos la marimonda todos.
2: Ya te saqué el coro de marimondas, Cristóbal.
0: No, yo es que ¿sabes qué pasa? Que es que yo fuera de Colombia, en España, me considero un embajador y un barranquillero más. Amo a la ciudad de Barranquilla, me encanta Junior y suelo ir con bastante frecuencia a la ciudad de Barranquilla, y que nadie dude que el tío Soria el año próximo va a estar subido en una de esas magníficas y maravillosas carrozas que pasean por Barranquilla el día del desfile de las flores en el carnaval de Barranquilla, ¿no? Y bueno, los que sois colombianos o los que son barranquilleros saben perfectamente que el carnaval de Barranquilla no es una de las mejores fiestas de carnaval del mundo. No, perdona, es la segunda mejor carnaval del mundo. El primero es el de Río, evidentemente. El segundo tiene nombre y apellido y se celebra todos los años en la ciudad de Barranquilla.
2: Es verdad. El problema es que el carnaval de Río de Janeiro tiene un problema.
3: ¿Cuál es?
2: Que no tiene colombianos. Señores, gracias. Ha pasado Paz Mundial. Nos reencontramos el lunes. Chao, chao.
3: Chao, chao.

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11: Diez de la noche, 2 minutos, y hasta ahora hacemos actualización de noticias en Colombia y en el mundo en Caracol Radio. Mucha atención porque agentes del CTI, de la Fiscalía y de la Policía de Bogotá capturaron en el barrio Garcés Navas, en Engativá, a un hombre de 22 años señalado por la agresión y muerte del estudiante Freddy Santiago Guzmán Cárdenas, ocurrida el pasado 15 de abril en la estación Minuto de Dios de Transmilenio. La Fiscalía le imputará cargos por homicidio y hurto calificado agravado. Y desde Pasto,
12: así que le vamos a...
11: y desde Pasto, el candidato presidencial Iván Cepeda pidió a distintos sectores políticos retractarse de los señalamientos en su contra. Solicitó a la Fiscalía investigar a los responsables de lo que calificó como una campaña sucia y sistemática para aferrar su nombre y dañar su reputación.
12: Así que le vamos a pedir a la Fiscalía General de la Nación en las próximas horas que investigue esto, a ver si obtenemos algún resultado que nos deje claro cómo es que se están produciendo estos montajes, porque son sucesivos. Y queremos que entonces se determine si hay responsabilidad penal en cuanto a esta acción deliberada de confundir al electorado.
11: Y la Dirección General Marítima emitió una alerta por fuertes vientos y oleaje hasta de 4 metros en el Caribe durante este fin de semana. Los detalles los trae Wendy Chimá.
13: El fenómeno climático afectará principalmente a Cartagena, Barranquilla y la zona insular debido al fortalecimiento de un gradiente de presión que elevará la velocidad de las ráfagas hasta los 52 kilómetros por hora. Según el Centro de Investigaciones Oceanográficas e Hidrográficas, se prevén olas que podrían superar los 3 metros de altura en el área central del litoral. Ante estas condiciones adversas, las autoridades recomiendan a los pescadores y operadores turísticos extremar las medidas de seguridad en las actividades náuticas y recreativas.
11: Y continuamos nuestro recorrido por el mundo porque Naciones Unidas reveló que más de 390 mil personas han sido desplazadas del Líbano por ataques de Israel. Eddie Mosquera.
14: Daniel, el dato lo reveló Tom Fletcher, el subsecretario general de Asuntos Humanitarios y coordinador del Socorro de Emergencia de Naciones Unidas, quien informó que estas personas particularmente han migrado hacia Siria desde marzo. Esto ocurrió en poco más de 2 meses. Eso implica más de 5.000 desplazados cada día desde que arrancaron los ataques. Pero ojo, aunque la mayoría son libaneses que pasan a Siria, también hay sirios cruzando hacia el Líbano. El conflicto en Siria es considerado como uno de los mayores éxodos en la historia reciente, con más de 6 millones de refugiados en países vecinos.
11: Y durante esta semana, representantes del chavismo sostuvieron reuniones con delegados del Banco Mundial en Caracas. Los detalles los trae desde la capital venezolana, Gabriela González.
15: El gobierno de Venezuela informó a través de un comunicado que esta semana estuvo en el país una delegación del Banco Mundial encabezada por Susana Cordeiro Guerra, vicepresidenta de la institución para América Latina y el Caribe, acompañada por un equipo técnico. Esta visita se da luego que hace unas semanas se reanudaran las relaciones entre el país y el Banco Mundial. La delegación se reunió con Delcy Rodríguez y su equipo económico para intercambiar puntos de vista sobre los avances económicos recientes en el país y explorar posibles áreas de colaboración en materia de asistencia técnica, según se lee en el comunicado. Sin embargo, no se precisa si se llegó a algún acuerdo específico, ni tampoco la fecha exacta de la visita, o si esta delegación del Banco Mundial se reunió con otros sectores productivos del país.
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0: Hey, ¿qué tal? Saludos. Aquí estamos cumpliendo nuestra cita de cada fin de semana para llevarles a ustedes una noche maravillosa. ¡Una noche fantástica! Pipe, Juanse, ¿qué tal?
1: Mi querido Vicente, Juanse, ¿cómo le va? Qué gustazo saludar a la audiencia de Caracol Radio.
2: ¡Feliz cumpleaños, Pipe!
0: ¡Feliz cumpleaños!
1: ¡Que se toman!
2: ¡Atrasado!
0: Mire, mire lo que le trajimos.
1: ¡Qué rico! ¿Está bien?
0: Está bien, mire.
2: Sí.
0: Rojito.
1: Sí, está perfecto.
2: Rojito, pero por dentro amarillo.
1: Ole, muchas gracias. Qué bueno celebrar el cumpleaños con ustedes.
0: Oiga, qué bueno que le tocó puente.
1: Pues,
0: mire,
1: sí,
0: este
1: señor.
0: Fin de semana con puente.
1: Además, sí. Lo celebré, como me cogió a mitad de semana, lo celebré el fin de semana pasado.
0: Y vuelve y lo celebra este.
2: Ah,
0: es la ventaja de cumplir los miércoles.
1: Dirían los alcohólicos, mi estilo de vivir es un diciembre de 300 días, más o menos.
0: Más o menos.
2: Qué bien.
0: Sabroso.
2: Sí.
0: Bueno, y para toda la gente que cumple años, saludos también muy especiales para todos aquellos que están en el mes de mayo.
1: En la Tauro Season.
2: Sí.
1: Tauro Season con toda.
0: Sí, señora, así es. Eso tiene reinado hasta el 21, más o menos,
1: sí,
0: 20 o 21.
1: 22, 23, por ahí cambia más o menos.
2: ¿Y qué sigue después?
1: Géminis.
0: Géminis. Ahí le toca a mi hijo.
1: Sí, su hijo es Géminis.
0: El 12 de junio, sí, señor.
1: 12 de junio. Uh-huh. Bueno, hay mucho que hablar, ¿no? Se viene el Mundial, el puente, vacaciones, San Pedro que se acerca.
0: Uy, sí, péguese la rodadita.
1: Pero bueno, por ahora me dejan elegir la primera por mi cumpleaños.
2: Claro.
0: Claro.
1: Bueno, hoy quisiera estar...
2: ¿Pero se va de tripleta o solo una canción?
1: ¿Tripleta de qué podría ser?
0: Sí,
1: ¿de
0: cumpleaños? Si es tripleta de cumpleaños, lo dejamos elegir las tres.
1: No, solo una, solo una. Hoy quisiera estar borracho hasta el amanecer.
2: Uy,
0: esa es buena.
1: ¿Le parece?
0: Sí, hágale. Claro.
1: Esta es la noche fantástica.

0: Esta es la noche fantástica, hoy viernes 15 de mayo.
1: Ahí le pasamos una cerveza.
2: Sí, para su cumpleaños.
0: Para estar borracho hasta el amanecer.
2: Venga, ¿qué le regalaron? ¿Qué le regalaron?
0: Me regalaron. ¿Quieres saber?
1: ¿En serio?
0: Bueno, me falta un regalo que a hoy no sé.
2: Entonces, el de nosotros.
0: El de ustedes. Me regalaron un PlayStation 5.
2: Ay, qué bien. Para prepararse para el GTA 6.
0: Pero ¿sabe que yo no soy tanto de esos juegos?
2: ¿No?
0: No.
2: Póngaselo a Fede y verá.
0: Sí. O sea, claro. El Grand Theft Auto es un buen plan familiar. No.
2: Pues.
3: No, baby, ¿cuál, si usted juega FIFA?
2: Sí, yo juego FIFA. Sí.
1: ¿Pipe?
0: Sí, claro. Es lo único que juego. Pero con Fede ahí me echo a jugar otras cosas.
2: Fortnite.
0: El último que jugué con Fede fue Hogwarts Legacy.
2: Uy, es muy bueno.
0: Es bueno, que es un juego basado en el universo de Harry Potter.
1: Uh-huh. Ah, ok.
0: Hogwarts Legacy, con él también me pasé los 4 Uncharted en pandemia.
2: Buenos también.
0: Yo no soy mucho de videojuegos, pero en pandemia tocó meterle. Uh-huh. 4 Uncharted, me pasé el Crash, el de carros.
2: El Crash Team Racing.
0: Sí, me lo pasé también en pandemia. Me pasé el Crash 4 en Switch.
2: Sí.
0: It's All About Time, creo, uh-huh, que se llamaba. Pero yo soy poco de juegos.
1: ¿En cuánto está el PlayStation 5?
2: No, como en 2.5.
0: Como
2: en 2.
1: ¿2 y medio?
0: Entre 2 y medio usted lo consigue. Viene con unos jueguitos digitales. Le toca comprar control adicional.
1: Uh-huh.
2: Ah. Y le compra la...
1: O sea, viene básico y le va metiendo para volverlo full.
0: Sí, pues es como lo quiera ver. ¿Sí?
2: No tanto, es haga de cuenta una suscripción a un Netflix o algo así.
0: Claro.
1: Ah, sí.
0: Uh-huh. A ver, yo podría quedarme como viene, pero como yo no vivo solo, ni tengo otro control para jugar. Entonces toca ahí compartir.
1: ¿Y cuánto vale un control?
2: Por ahí 200.
0: 300 lucas. Uh-huh. 200 se consigue el del Play 4. El del Play 5 está 300, 400, dependiendo cómo lo quiera, porque hay modelos, figuritas,
2: colores.
0: Colores, como bueno, J Balvin, y ahí está.
1: ¿Se está participando en el torneo FIFA de Caracol?
0: Sí, señor.
1: ¿Y hoy? Juanse?
2: No, ¿sabe no, que no?
1: No, me metió.
2: No me metí.
0: Debuté hoy.
1: ¿Sí? ¿Ah, sí?
0: Sí.
2: ¿Y gané? ¿Tal?
0: ¿Sí?
1: ¿Ah, sí?
0: Sí, gané.
1: Claro, era obvio. Muy bien, seguimos.
2: Yo no me alcancé a meter.
0: Estoy jugando con Tota.
1: ¿Ah, sí?
2: ¿Sí?
1: ¿El equipo de?
0: No, Colado.
1: ¿Colado?
0: Sí, el man se metió por Prisa Inspira, proyectos, uh-huh, y no tenía con quién. Entonces yo me tocó salirme de mi grupo, ajá, de Caracol, y soy parte de Prisa Inspira.
1: No, yo tengo a Juan Manuel y practicando a Alejandro.
0: Gamín, Juan Manuel Gamín. Y para Play también.
1: También.
0: Bueno, ¿qué se ponen?
2: Póngase una, Vicente.
1: Una de cierre, ¿le parece bien? Rica Arena.
2: Sí, bueno,
0: Ricarena.
2: Sí,
0: saco de lo que tiene arena.
1: Eso, ¿cuál de Rica Arena?
2: De Rica Arena.
1: Eres tan bella.
0: Sí.
1: ¿Cómo?

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2: En Caracol Radio son las 10 de la noche y 32 minutos.
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2: En Caracol Radio son las 10 de la noche y 33 minutos.
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10: Hola, pues Harold Tejada presentó su segunda ruta, Harold Tejada, en el departamento del Huila. Recordemos que esta se correrá el próximo 25 de octubre del presente año en municipios como Pitalito y también San Agustín. Esto nos dijo el corredor colombiano.
11: Queremos llevar muchas personas, más de 1,000 participantes. Por lo que más queremos es llevar economía, apoyar a nuestra región, a la gente, a los campesinos, y que crezca el municipio en economía, que conozcan el Parque Arqueológico de San Agustín, el Estrecho de Magdalena, los caballos que tenemos, el mejor café de Colombia o del mundo.
10: El ciclista de la Astana nos habló del futuro, las carreras que vienen para él como profesional, pero también nos habló de cuál sería su próximo equipo.
11: Tengo prioridad al equipo de Astana, el equipo sigue creciendo, ahorita pues nos motiva mucho, ¿no? Fuimos líderes desde un giro, ganamos dos etapas, ahorita tenemos más responsabilidad los del Tour de Francia, pero seguro que aquí al Tour de Francia o en septiembre, octubre ya habré tomado una decisión.
10: Recordemos que el corredor huilense de 29 años también correrá a los mundiales de ciclismo que se desarrollarán en territorio canadiense. Además, el presidente de la federación anunció que será uno de los líderes para esta competición internacional.
12: El director técnico colombiano Jorge Luis Pinto, quien alcanzó los cuartos de final en el 2014 en el Mundial de Brasil con Costa Rica, se refirió a la oportunidad que tenía Radamel Falcao García de poder hacer parte de los 55 preconvocados en la lista al Mundial de 2026 por parte de Colombia.
13: Bueno, yo en algún momento, hace unos dos meses o tres, lo sugerí, ¿no? Muy respetuosamente, porque creo que las características que tiene Falcao, como las tiene de alguna manera Rovallega, no las llena ninguno de los cuatro que hay en Colombia, las cuatro que hay de posibles jugadores, Suárez y compañía, Córdoba y

0: mismos retos. Yo sentí que era muy importante. Los que hemos vivido la competencia, el profe sabe, necesitamos tener un hombre, un arma para remate de partidos en la necesidad. Cabeceos, centros, no hay otra alternativa. El fútbol ya demostró que rematan los partidos así. Y siento que Falcao era en ese momento una opción. Pero hoy sí veo muy claro la de Rovallega.
1: Néstor Lorenzo, entrenador de la selección colombiana, tendrá que convocar 26 jugadores antes de iniciar la competencia al Mundial de 2026 de México, Estados Unidos y Canadá el 17 de junio ante Uzbekistán.
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5: En Caracol Radio son las 10 de la noche y 37 minutos.
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0: La noche fantástica que continúa desde un lugar secreto, pero una ciudad a 2600 metros de altura, con una charla de amigos, una conversación, y aquí, bueno, cogiendo el cumpleaños de Pipe de pretexto para hablar, ¿no?
1: Para hablar, sí, claro,
2: hablemos. Sí, me falta un regalo que me dan este fin de semana, el de la casa, no me lo han dado, entonces no sé qué decir, les cuento la otra semana.
1: Bueno,
0: ah, seguro, bueno, sí.
1: Seguro.
2: Sí, seguro, pero no me dijeron.
1: Uno aguantar hasta el sábado o domingo para que le entreguen un regalo. Qué ansiedad tan grande, hermano.
2: Ah, usted no es ansioso.
1: No, yo no.
2: Fresco, ¿no?
1: Yo estoy relajado.
2: Yo estoy ansioso.
1: ¿Sí?
2: Sí. Oiga, ¿usted qué le regaló? Ustedes cumplieron en marzo, no hablaron de sus regalos.
1: Ah, sí, no hablamos de regalos.
2: ¿Qué le dio
1: ¿Qué
2: le dio Laura?
0: A mí Laura me regaló, no me ha visto por ahí, con una camiseta del Arsenal exclusiva roja.
2: Apenas para la final.
0: Ella me regaló esa camiseta.
2: ¿Y qué le dio Ángela a usted?
1: No, a mí de todo. Zapatos, chaquetas, blazer, de todo. Como estás en una nueva etapa de tu vida, entonces mira, te regalo esto y esto.
2: En una nueva etapa, repitiendo etapas.
1: Ella lo vio así.
2: La vida cíclica. Todo es cíclico.
1: Oiga, a propósito, vámonos de tripleta.
2: Tripleta, póngala.
1: Usted estaba hablando de juegos.
2: Sí.
1: Canciones que tengan algo
0: la palabra
1: de juego.
2: O que sea de videojuegos o algo así, me parece.
1: Que tenga juego.
0: De videojuegos es difícil.
1: No. De videojuegos yo no sé, pero por ejemplo,
0: canciones
1: el juego
0: que hayan
1: de la vida.
0: ¿Videojuegos o qué?
1: Daniel Santos, Juégate a la Suerte, Maelo Ruiz.
2: No, ya.
0: Juguete de nadie.
1: De la Puerto Rica.
2: Una de las primeras bandas que estuvo. Entendió el concepto juego, pero yo me voy por el lado de los videojuegos.
1: Ok, ¿pero es buena?
2: Sí, es muy buena.
1: Ah, bueno.
2: De los primeros artistas colombianos que estuvo en el FIFA. FIFA es muy famoso por la banda sonora.
0: Por la banda sonora, sí.
2: Creo que de los primeros fue Chokip Town.
1: Ah,
2: y
1: okay.
2: Creo que la canción que había Chokip Town era Pescado Envenenado.
0: Yo no
2: me como ese pescado, así sea del Chocó.
1: Envenenado.
2: Sí, señor.
0: Yo me quedo con Juguete de Nadie, de la Puerto Rican Power.
1: Y yo con Juégate a la Suerte, con Maelo Ruiz.
0: Muy buena.
2: Buena tripleta, esta es una noche fantástica.

0: Tremenda tripleta.
1: Buena. Y se nos fue ya la primera hora.
0: Bueno, ¿cómo pasa el tiempo rápido?
1: Si usted entra en sintonía con nosotros, es nuevo. La Noche Fantástica es un grupo de amigos que se sienta a poner canciones del fin de semana para acompañarlo usted en lo que esté haciendo, trabajando, trasnochando, preparándose, yendo a una fiesta, enfiestado en su casa, ¿por qué no?
2: Sí.
1: En carretera, en otro lugar del mundo, en otro uso horario, sea lo que sea que usted esté haciendo en modo fin de semana. Aquí está Vicente, Juanse y Pipe para La Noche Fantástica.
0: Estaba hablando con Chevy, ustedes saben quién es Chevy.
1: Chevy Star, sí, señor,
0: Chevy Star. Y dijo que el fin de semana anterior estaba ahí como buscando un playlist
2: canaleando,
0: que fuera variado en Spotify y no lo encontraba. Y dijo, voy a empezar a buscar emisoras.
1: Y prendió.
0: Y se encontró con
2: y
0: nosotros.
2: Y le preguntó qué estaba haciendo. Le preguntó.
0: Y se encontró con nosotros y se estuvo con nosotros todo el tiempo.
1: ¿En serio?
2: Hasta el final.
1: No sabía.
0: ¿Para qué ver?
1: El viernes. No veía venir y no lo esperaba.
2: ¿El viernes o el sábado?
0: No le pregunté.
1: Y si pero habló bien de nosotros.
0: Habló bien. Dijo, chévere. Chévere el playlist. De todo.
1: Bueno.
0: De todo un poco. Sí, esto es una montaña rusa. Sube.
1: Emociones. Acá usted puede encontrarse un vallenato.
0: Sí,
1: un
0: a reggaetón. Propósito.
2: Sí.
0: No ha sonado vallenato.
1: No ha sonado vallenato, no ha sonado electrónica, no ha sonado reggaetón, no ha sonado nada en inglés.
0: Uh-huh. Música disco.
1: Música.
0: Llanera.
1: Uy, y mi viejoteca. ¿Se acuerda que mis abuelos nos regañan que los viejitos
0: sí.
1: los.
2: Sí, claro.
1: Vamos a cerrar con viejoteca.
0: Ok.
1: A esta hora. Deme color. Deme nombres de artistas.
2: ¿De viejoteca?
1: Pero de la viejoteca, ya sabes, de Julio Jaramillo.
2: Olimpo Cárdenas.
0: De la viejoteca sí. de como de.
2: De cantina. Tienda.
1: Estilizada.
0: De cantina.
1: Sí, de cantina.
0: De cantina.
1: Música cantina.
2: Olimpo Cárdenas.
0: Julio Jaramillo.
1: Cárdenas. Olimpo Cárdenas. El aguacate.
0: Sí. Buena, sí.
1: ¿Les parece?
0: Okay.

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1: 11 de la noche, 7 minutos, y a esta hora hacemos actualización de noticias de Colombia y el mundo aquí en Caracol Radio. La Policía Nacional confirmó que tras el cierre del partido entre Boca Juniors de Cali y el Deportivo Cali en el Estadio Pascual Guerrero, se registraron enfrentamientos entre los grupos de hinchas en los alrededores del Estadio Deportivo. Según el reporte oficial, cerca de 200 aficionados protagonizaron una batalla campal.
2: Se registró una riña recíproca entre aproximadamente 200 hinchas a las afueras del escenario. Gracias a la reacción oportuna, se logra dispersar la confrontación y se activó de inmediato una caravana de seguridad. Lamentablemente, en el desarrollo de este trayecto, se presentaron nuevas alteraciones que dejaron como resultado 3 personas lesionadas, quienes fueron auxiliadas y trasladadas por nuestros uniformados a centros asistenciales. Hacemos un llamado contundente a la ciudadanía. El fútbol debe ser una fiesta en paz.
1: Y en los municipios de Socará y Monguí se presentó un altercado entre habitantes del sector y agentes de tránsito que adelantaban controles viales. La situación se tornó tensa y violenta en contra de los agentes de tránsito de Boyacá por parte de algunos campesinos. Andrea Rodríguez.
3: La gerente del Instituto de Tránsito de Boyacá, Itboy, Jessica Lizette Telles Montañez, denunció que hay una situación que preocupa dentro del instituto.
4: Y con botellas en mano empieza a lanzarle piedras al vehículo en el que se transportan mis agentes y a mis agentes, además de los insultos y de las agresiones verbales de las que fueron objeto mi equipo de trabajo.
3: De las vías no nos sacan, porque nuestro objetivo realmente es poder seguir disminuyendo la siniestralidad, fue lo que comentó la gerente del Itboy.
1: Y en 12% avanza el proceso de modernización de la red semafórica de Armenia. Pero para los actos vandálicos, sobre todo, avanza también este tema. Vanessa Porras.
5: El secretario de Tránsito de la ciudad, Dane Jaime Castaño, dijo que avanza el proceso de modernización y la problemática se concentra actualmente sobre los actos vandálicos sobre la red antigua.
6: Donde hemos tenido inconvenientes ha sido eso con la red semafórica pues anterior, el resto pues de la red que aún no se ha intervenido, donde desafortunadamente hemos tenido temas de vandalismo, nos han robado mucho cable. Ayer teníamos 6 intersecciones fuera de servicio por esta razón.
5: Invitó a denunciar a través de la línea 123 de la policía.
1: Y a esta hora registramos noticia de última hora porque el presidente de Estados Unidos, Donald Trump, confirmó en sus redes sociales que las Fuerzas Armadas estadounidenses lanzaron una operación en Nigeria que resultó en la muerte del segundo al mando del Estado Islámico a nivel global. Trump resaltó que esta operación reduce significativamente la fuerza operacional del Estado Islámico.
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0: Con los sonidos de Rasputin, Bonnie M, les damos la bienvenida a una nueva hora de música en esta, que es La Noche Fantástica.
1: ¡Muy bien!
0: Nos gustan Vicente Moros, Juanse García y Pipe Reyes. Nos encontramos siempre fines de semana después de las 10 de la noche.
1: Así es, aquí hablamos de todo un poco, menos de cosas que nos pongan aburridas. Aquí es pura música, charla de amigos, preguntamos cosas que la gente habitualmente se puede preguntar en semana.
2: Sí.
1: ¿Cierto?
3: Sí, hablamos.
1: Claro que no hemos vuelto a utilizar el WhatsApp porque tocó cancelarlo.
3: Perdí el celular.
0: Oigan, bueno, ¿cómo les fue el Día de la Madre?
2: Muy bien.
1: Uy, a mí me fue bien. ¿Se acuerda que hace 8 días estábamos hablando de una actividad, de Bésame?
0: ¿Cómo le fue?
1: Súper bien.
2: ¿Sí? ¿El conversatorio era?
1: Era un foro. Un
0: o sea,
1: foro
0: se la convocatoria que hicimos aquí.
1: Uy,
0: en Caracol.
1: Sí, llegó mucha gente. Decía, yo escuché La Noche Fantástica, por eso estoy aquí. Gracias.
3: Qué bueno.
1: Pero muy bien, muy bien. Y en cuanto a mamás, pues, saludar a la mamá de mi hijo. Era lo único, a mis hermanas, sí. ¿Cierto?
0: Y Angelita, que es mamá de dos caninos.
1: Exacto, mamá perruna, como dicen ahí algunos.
3: Está bien, ¿no?
1: Sí, ¿y a usted? ¿Cómo le fue?
0: A mí me fue, ¿qué le digo? Me fue bien.
1: ¿Sí?
0: Lo que pasa es que en mi familia, digamos, en mi familia de para arriba, mi mamá y mi abuela, pues no somos tanto de, el día de la mano, un mensajito, llamadita, gracias por el árbol genealógico, esas vainas. Pero más
2: se mandan eso, el árbol genealógico.
0: No, gracias por ello, pero hasta ahí. Y yo con la mamá de mi hijo, tranqui, almuercito chévere en un buen lugar, que no fue tan traumático.
2: Ah, pero salió.
0: Salí porque Federico tenía un partido de fútbol.
1: Uy, pero ¿y qué tal, cómo le fue con los restaurantes y eso?
0: No, es que hay un buen lugar que no es en zona de restaurantes, sino no sé si han visto un cerdo viral en Bogotá que se llama Bayamón.
2: El
0: del 160 y algo, que queda por Toberín. Doña Edis, un saludo a Doña
1: Iri.
0: Doña Edis, perdón. Y es un cerdo en cocción lenta exquisito.
2: Sí, exquisito, al estilo puertorriqueño.
0: Entonces, como no es un restaurante, digamos, tan popular.
1: No,
0: sino va la gente
2: hasta
0: que
2: ahora.
0: Va a la fija.
2: Hasta hoy.
0: No, se hacen filas.
1: Hasta hoy.
0: Había fila normal. Allá la fila normal es de 20 minutos. Un domingo llegue a la hora que llegue.
1: Okay.
0: La fila normal, un buen almuercito, rico.
1: ¿Y Juanse?
2: Pues yo fui a almorzar, pero el fin de semana pasado.
1: Sí, nos había contado.
2: ¿Se acuerda?
1: Sí,
2: claro, es que a mí siempre me ha parecido eso mejor. Y mi mamá es un poquito quisquillosa, entonces pues llévale la cuerda.
0: Su mamá, se nos ha contado que tenía sus años, ¿no?
2: Sí. Entonces yo lo único que hago es eso, llévale la cuerda.
1: Hacerle
2: tal
1: caso.
2: Cosa y tal.
1: Hacerle
2: bueno,
1: caso.
2: Sí, de una.
0: ¿Usted fue deseado por sus papás?
2: Sí.
0: No, yo lo pregunto porque pues como su hermana tiene tantos años.
2: Ella fue la que
0: no deseada.
2: Sí. La del condón roto.
0: Levanten la mano los deseados. Bueno, ¿qué?
1: Bueno, música.
0: Echemos música.
2: Música.
1: Fin de semana.
0: Oiga, Silvestre Angón.
2: Ay, póngalo.
0: Sí. Noche de Silvestre Angón.
1: Noche
0: en el
1: de Silvestre
0: Angón. Nos lo perdimos.
2: Sí.
0: Me tocó trabajar. Pero
1: bueno,
0: esperemos que
2: hubiéramos hecho el programa desde allá, ¿no?
1: A José Lo Núñez, a Diomar García.
0: Oiga, Diomar no invitó
1: esta vez.
0: Bueno, que esperemos que estén disfrutando mucho la colegiala.
1: Bueno, va para esa.
0: ¿Tripleta Silvestre por su concierto?
1: Bueno,
2: hágale. Sí.
0: Entonces cada uno pone su favorita, ¿no? Entonces me retracto de la colegiala. ¿Cómo es la favorita de cada uno?
2: La favorita.
0: Sí, la
1: que me gusta de Silvestre. Las locuras mías. Esa me gusta.
0: Para las locuras mías de Vicente. Juanse, ¿cuál es su favorita Silvestre?
2: Niégame tres veces.
0: Y la mía es La Indiferencia. Tripleta Silvestre Angón, que hoy, en este momento, hace un estadio El Campín en Bogotá.

0: Furumita.
1: Una parranda en Urumita.
2: La música de Silvestre Dangond deleitándonos en este fin de semana de la Noche Fantástica con Vicente Moros, Pipe Reyes y yo, Juanse García, al aire, como dicen por ahí. Venga, no hemos recordado nuestros arrobas.
3: Ya los vamos a recordar. Quería hacer una anotación con respecto a esta canción, La Indiferencia.
0: Sí.
3: La modelo de ese video es mi esposa.
0: Ah, sí, señor.
2: Sí,
0: buena,
2: sí,
0: ¿no?
2: Sí.
3: Eso, hay que recordarlo.
0: No tenemos mucho de qué hablar, echa la historia.
2: Ya que no hay cuentos.
0: Porque su esposa es la modelo del video La Indiferencia.
3: Les voy a contar la historia brevemente.

0: Fer Cuello, Pipe Peláez.
1: Calet.
2: Calet es más
0: ya había fallecido.
2: Sí.
0: Sí, ya había fallecido.
2: Sí, Calet es de la onda más de ese vallenato.
0: 2005,
2: 2004. Sí.
0: Y estos estaban retomando.
2: No lo alcanzó a llevar a colegios.
0: Qué lástima. Bueno. Pero ya era Martín Elías.
1: Sí.
0: Bueno.
2: ¿A colegios?
0: ¿A colegios? Sí, en serio.
1: Me pongan pesado.
0: La vallenata. Bueno, él necesitaba un video. Ángela también estaba comenzando en el tema de los videos.
1: De la producción audiovisual.
0: Y entonces resulta que el man no tenía mucho presupuesto. Y para Ángela era importante hacerle un video a una persona que le vio el perfil en ese momento.
2: Uh-huh.
0: Se unieron. Y la otra modelo era otra DJ de Tropicana que se llamaba Patty Romero.
1: Okay.
0: Y entonces le dijeron, Patty, ¿quieres participar? Pero no hay plata.
1: ¿Y ella qué hizo?
0: Y ella dijo, con Silvestre, claro, de una. Y Juancho de la Espriella dijo, bueno, va para esa. Ay, y ahí quedaron.
1: Estoy viendo el video.
0: Es como a blanco y negro.
1: Ya había Ángela.
0: Es como
2: a blanco y negro. Sí, es a blanco y negro.
1: A blanco y negro. Pero al fin es a blanco y negro. La
0: no.
1: Arriba.
0: Ya le conté la historia. Ya le conté la historia, Pipe.
1: Bueno, esta es la. Bueno. Ya, aquí estoy viendo a Ángela, su esposa, en el video de Silvestre Dangón, qué vaina divertida.
0: No me gustó la parte de donde se dieron el beso, esa partidita me molestó, pero bueno, ya hacemos.
1: ¿En serio le molestó?
0: Mentira. Ya he relajado con eso.
1: Está bien.
0: Bueno, música.
1: Oye, no hemos puesto sonidos electrónicos. Sí, arrancamos con Bonita.
2: Sí. Uh-huh. ¿Sabe quién hemos puesto? Llanera.
1: Ya, esta es una llanera.
0: Pero para la llanera está Pipe.
1: A usted, Reinaldo Armas, en La Noche Fantástica.

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3: Siguen las polémicas en el vestuario del Real Madrid. El delantero francés Kylian Mbappé salió después del partido contra el Oviedo a decir que Arbeloa le informó que era el cuarto delantero del equipo por detrás de Gonzalo García, Franco Mastantuono y Vinicius Junior. A las declaraciones de Mbappé, Álvaro Arbeloa, técnico del Real Madrid, opinó de la siguiente manera.
4: Ya me gustaría a mí tener cuatro delanteros, pero no, pues no sé qué decirte, porque ni tengo cuatro delanteros, ni le he dicho semejante frase. No sé, no me habrá entendido bien o la verdad es que no sé muy bien qué decirte, porque en ningún momento le puedo decir que es el cuarto delantero, vamos.
3: De la misma manera, el técnico español comentó que el fin de semana tienen otro partido y que no era prudente meterlo de titular si no pudo estar disponible para el clásico 3 días antes. También aclaró que a lo mejor Kylian entendió mal lo que quiso decirle, pero que no hay ningún problema entre los dos involucrados.
5: El plan de carrera en el primer día de Gran Montaña en el Giro de Italia se cumplió renglón a renglón. Jonas Vingegaard el más fuerte, sus rivales sin reacción. Egan Bernal no estuvo tan fino en la cuesta. El Visma despejó la pista en los últimos 5 kilómetros y 500 metros del puerto de montaña para el paso de vencedor de Jonas Vingegaard, que no tuvo ninguna oposición por parte de sus rivales. Vingegaard venció en la jornada en la cima de Blockhaus, primera categoría, y pasó a la lujosa lista de ganar etapas en las tres grandes, Tour, Giro y Vuelta a España. Egan perdió 2 minutos 57 segundos con Vingegaard y el portugués Eulalio Afonso aguanta como líder. Egan apuntó.
6: Esa empresa es así, súper, súper dura y entonces ahí coge mucho nervio, pero claro, creo que lo hicimos bien. Ya digamos que un día ya súper decisivo. Creo que en el Giro hay, no sé, 6 etapas quizás en las que se decide la carrera y fue una etapa súper dura.
5: Mañana otra jornada que va a terminar en alto de cuarta categoría. La general, líder, Eulalio Afonso, el portugués. Segundo, Jonas Vingegaard a 3.17. Tercero, el austríaco Félix Gall a 3.34. Puesto 15 para Egan Bernal a 6.18, salió de los 10 primeros. Y casilla 38 para Einer Rubio a 19 minutos y 7 segundos.
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8: En Caracol Radio, son las 11 de la noche y 40 minutos.
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3: En Caracol Radio. Son las 11 de la noche y 36 minutos.
4: Nosotros

0: Seguimos en esta noche fantástica, entregándoles a ustedes un fin de semana con puente a bordo.
1: Sí.
0: Ah, qué rico, mucha gente viajando. La gente aprovecha el viernes para salir.
1: Yo he visto Bogotá solo como desde el jueves, ¿sabes?
0: ¿Sí?
1: Sí. El jueves pues, empezó aunque sea Chapinero.
0: Mire que viene, bueno, este es el puente del mes de... Este es el puente de la Ascensión de nuestro Señor Jesucristo, y no estoy mal. Y viene junio dos puentes.
1: Tres, ¿no? Tres seguidos.
0: De verdad, no del mundial, visto el calendario. Arranca el mundial. Julio con...
1: El mundial arranca el 11 y los puentes son, creo que desde ese fin de semana.
0: Imagínese uno con puente a bordo, con mundial... Es como para quedarse en la casita, ¿sí o no?
1: Pues yo quería pedir vacaciones, pero no me dejaron.
0: No, a ninguno nos dejaron.
1: No.
0: A ninguno nos dejaron pedir vacaciones en Mundial.
1: Porque mire, tenemos el puente festivo.
0: ¿De?
1: Espere que esto no funciona.
0: ¿Es de este año? ¿Es sí, el calendario es este seguro?
1: Vea, tenemos el del 8, el 15 y el 29. Son festivos en junio.
0: O sea, hoy una semana normal, las otras son con puente.
1: Hay solo una semana
0: una
1: normal.
0: Una semana normal, increíble. Bueno,
1: sí.
0: ¿Y julio?
1: Y julio, pues, se corre, ¿no?
0: Sí.
1: Y solamente está el de el 20 de julio.
0: ¿Que cae? ¿Esa la mueven o no la mueven?
1: No, el lunes. Cae el lunes, el 20 de julio.
0: O sea, otro puentecito ahí. Uh-huh. ¿Y en agosto hay dos más?
1: En agosto está el del 7, que es un viernes.
0: Sí.
1: Y el del 17, que es ¿por qué?
0: ¿El del 17 de agosto? No me acuerdo.
1: Debe ser religioso.
0: Tiene que ser religioso, sí.
1: Sí, porque el 7 sí es patria, pero pues el 17 no sé.
0: El 17 hay que buscar ahí.
1: Pero bueno, y el mundial empieza un jueves.
0: El mundial
1: y
0: arranca
1: ese fin de semana del mundial.
0: El 11, ¿no? El 11.
1: Ese fin de semana del mundial es festivo también, el 15.
0: La locura.
1: Y Colombia juega el martes, ¿no? Pero el 23 juega Colombia.
0: Está lejitos.
1: Todavía está lejito.
0: Pero bueno, esa fiebre del mundial se vive. Nosotros aquí les contamos a nuestros oyentes que tenemos un torneo interno que se llama FIFA, en el cual están muchos de los que les gustan los videojuegos.
1: Sí, de nuestros allegados.
0: Así es. Vámonos a la música, Juanse, ¿qué tenemos? No podemos hacer tripleta porque este man se nos perdió.
1: Ah, sí,
0: no
1: venga, pongamos.
0: Sí.
1: Ya está por ahí tirando. Venga, pongamos que salsita.
0: ¿Salsita? ¿Lo
1: sí,
0: nuestro?
1: Sí, pongamos que Marc Anthony. Hace resto no ponemos Marc Anthony.
0: ¿Sabe que hay una canción nueva que se llama Como en el Idilio?
1: Es buena.
0: ¿La
1: buena.
0: ¿Has escuchado?
1: Sí, la
0: he escuchado. Si los oyentes de Caracol no han escuchado esta canción, es lo nuevecito de Marc Anthony.
1: Sí, salió como hace un mes, ¿no?
0: Hace un mes y medio, más o menos.
1: Sí.
0: Se llama Como en el Idilio. Recuperando ese sonido de los 90 cuando arrancó con la India.
1: Sí.
0: Más o menos.
1: Sí,
0: y aquí también hace un dúo, no me acuerdo.
1: De esa salsa popera, ¿no?
0: Así es.

0: ¿Cómo se sienten ustedes en esta noche? Una noche fantástica, llena de alegría, de música, de magia y sobre todo de buenas charlas y de buenas cosas.
1: Uy, qué rico que es disfrutarse la vida de esta manera. Mire que sí. Una de las cosas importantes que tiene el ser humano y con el tiempo uno empieza a valorar es, uno, el descanso.
0: Sí.
1: Dos, los buenos amigos.
0: Sí.
1: Tres, disfrutarse la vida con las cosas más simples que hay.
0: Exacto.
1: Uno empieza a entender eso con el tiempo, porque al principio uno anda toda carrera y quiere hacerse importante y bla, bla, bla, y todo ese rollo de cosas. Y luego uno dice, ¿tanta carrera para qué? Disfrutémonos de una buena canción.
0: Pipe, esta es una nueva sección. Esta es una nueva sección que se llama Reflexionando con Vicente.
2: Eso. Es que bajé por un domicilio.
1: Sí, claro. Domicilio amarillo.
2: Oiga, ¿y qué más hablaron?
0: No, estábamos en esa sección que le digo, Reflexionando con Vicente.
2: Sí, ¿qué canción pone para reflexionar?
1: No, estábamos hablando, apenas estamos arrancando.
2: Apenas, pues
1: Color Esperanza, por ejemplo, de...
2: ¿Y, pero ya habían presentado música en mi ausencia? ¿O?
0: Claro. Venimos de un bailoteo.
2: Sí,
1: todo, sí. Pero total.
2: ¿Y qué hora es? ¿En qué momento de la noche vamos?
1: Mire.
2: ¿Ya pasaron los deportes? Es que
0: ya pasaron los deportes.
2: Sí. Podríamos hacer una tripleta.
1: Estamos cerrando ya esta media hora para arrancar el nuevo día.
2: Ah,
1: ¿cómo ya, le parece? Ya bienvenido a la vida.
2: Es que el domicilio como
1: buenos
2: que
1: días.
2: Me afectó. Bueno, no. Listo, reflexionando con Vicente.
1: Bueno. No, estaba diciendo eso, que me gusta mucho la música. Que puede ser llanera, que puede ser bala, que puede ser pop.
0: Que si le manda a hacer un separador.
2: ¿Qué diga?
0: Reflexionando con Vicente.
2: Uy, opa, qué privilegio. Pero no, pongan música.
1: No era una de reflexión.
2: Pero una reflexión.
1: Una de reflexión.
0: Sí.
1: ¡Caretas!
2: Pero que sirva para la noche fantástica.
0: Claro.
2: Podría ser mi historia entre tus dedos, porque a veces la vida se nos va como agua entre las manos, ¿se acuerdan?
0: Sí, Gianluca.
1: Este man es muy profundo, ¿sí o no?
2: Y te me vas. ¿Cómo está esto?

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1: 12 de la madrugada, 7 minutos, y a esta hora hacemos actualización de noticias de Colombia y el mundo aquí en Caracol Radio. Y mucha atención porque fue asesinado el exalcalde del municipio de Cubarral, Roges Mauricio Devia Escobar, en un hecho violento registrado en las últimas horas cuando se movilizaba en motocicleta junto a otra persona. A través de su cuenta de X, la gobernadora del Meta, Rafaela Cortés, rechazó el crimen y pidió celeridad en las investigaciones. A esta hora las autoridades avanzan en las pesquisas para esclarecer lo ocurrido y dar con el paradero de los responsables. Y continuamos en las regiones porque a través de su cuenta de X, el gobernador de Boyacá, Carlos Amaya, anunció que tras un acuerdo con el registrador nacional Hernán Penagos Giraldo, se convocarán elecciones atípicas en Tunja el próximo 19 de julio. La decisión busca garantizar la elección del nuevo mandatario de la capital boyacense tras la vacancia del cargo. Y un vehículo que presta servicio del sistema Transmetro quedó fuera de operación tras un acto vandálico registrado en las últimas horas. El presunto responsable fue detenido y quedó a disposición de las autoridades competentes. Jesús Uribe.
2: Según informó el sistema Transmetro, en la estación Joe Arroyo, un vehículo adscrito a una empresa de transporte público que presta servicio al sistema fue objeto de actos vandálicos por parte de un usuario. El individuo golpeó el bus y provocó la ruptura del vidrio panorámico, dejando el automotor fuera de operación. La entidad señaló que la persona involucrada fue puesta a disposición de las autoridades competentes y que se adelantarán las acciones legales correspondientes por los daños ocasionados. Asimismo, Transmetro hizo un llamado al respeto y el cuidado de la infraestructura del sistema, advirtiendo que este tipo de hechos no solo pone en riesgo la seguridad de usuarios, sino que también afecta de manera directa la prestación del servicio.
1: Y a esta hora hacemos un recorrido por el mundo y nos vamos para Bolivia porque el expresidente Evo Morales aseguró que la DEA y el ejército planean detenerlo entre hoy y mañana. Eddy Mosquera con los detalles.
3: Según el exmandatario, existe una conspiración para que el gobierno de Rodrigo Paz autorice una operación que resultaría en su captura. Morales dice que lo acusan de financiar con plata del narcotráfico las protestas y bloqueos que hace más de una semana exigen la renuncia del presidente actual. Pues justamente el gobierno boliviano sí ha dicho que han detectado planes para causar una ruptura constitucional que trunca el gobierno actual y que a duras penas tiene 6 meses. Recordemos que el expresidente está en la región de Cochabamba, escondido desde 2024, buscando evitar que lo capturen bajo señal de haber tenido una hija con una menor de edad en 2016.
1: Y la presidenta de México, Claudia Sheinbaum, reiteró su respaldo a la candidatura de Michelle Bachelet para secretaria general de la ONU, pese a que Chile ratificó que no apoyará a esta candidata de manera oficial. Es que tras reunirse en el Palacio Nacional, Sheinbaum calificó a Bachelet como una mujer brillante y defensora de la paz y la justicia.
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0: Esta es la noche fantástica en Caracol Radio con las canciones que más nos gustan. Vicente Moros, Juanse García y Pipe Reyes, le damos ya la bienvenida al sábado, el día favorito de la semana.
1: Así sí. es. Oiga, mensajes inesperados en su cumpleaños.
0: Mensajes
2: inesperados. El que acabó de llegar.
0: El que acabó de llegar, sí, me, el domicilio que acabó de llegar que me hizo bajar. Ese. No, pero sí. no, de resto no. Además, ¿usted sabe qué pasa? Que a mí no me gusta que la gente sepa que yo cumplo años. Porque en el mundo de la oficina, a mí me da pereza que lo saluden a uno por obligación.
1: A mí, ¿sabe qué me da pereza? Que uno llegue a la oficina y esté todo lleno de bombas y vainas.
0: Exacto.
1: Así.
0: Entonces, por ejemplo, sí, yo le digo a mis cercanos, yo digo, no me pongan bombas ni nada, porque qué pereza que la gente se sienta obligado a felicitarlo a uno. Uh-huh, me gusta sí. más que la gente no sepa y se sorprenda. O que se sienta mal.
2: ¿Te pasó esta semana? Sí, ¿te pasó?
0: Me llegaron, yo comparto oficina con un sujeto y sí. llegaron a felicitarme y ya era mediodía.
2: El man no había dado cuatro horas conmigo,
0: amigos cercanos, y el man ni por enterado. Entonces llegaron a hacerme bulla, feliz cumpleaños, y se fue de orto.
2: Ahí se fue obligado.
0: Sí, claro.
2: Claro, a mí sí me gusta la bulla, ¿sabes?
0: Sí, no,
1: ¿del claro. cumpleaños?
2: Sí.
0: En
2: sí,
0: la vida, a mí usted sí me gusta. En la vida, es sí. un tipo, lo que decía Uy, ahorita, reflexionando. Usted vive que los pequeños detalles.
2: Sí, a mí me encanta. Y si hacen bombas y ponen eso, uf. Además, mi esposa sabe eso perfectamente. Una vez me hizo una fiesta aquí en Caracol, que trajo hasta orquesta, que nada más pudo tocar una canción.
0: Ya me acuerdo, sí, me acuerdo de ese...
2: De episodio.
0: Ese episodio de ese dramático
2: momento.
0: Bueno, como es mi cumpleaños, uh-huh. no me han dejado poner tropipop.
1: Ponga.
2: Pusimos hace un ratico Gerardo La Conquista, pero pues está de cumpleaños, puede pedir lo que quiera.
0: No, pero no voy a poner tropipop, sino canciones de esa época.
2: Ok.
0: Quiero ir...
1: Canciones de esa... Quiero... Pero es una tripleta, esa sirve
0: vamos
1: para tripleta.
0: Listo, vamos con canciones de esa época, de los 2005, 2006, uh-huh. de los 2005 sí, al 2010. Sí, sí. Pero de esa época musical, o sea, no vayan a poner una salsa del 2005, no, miren, ya arranco con Ingenuidad de Maía, no,
1: Ush.
0: Ese color, ese colorcito.
1: Bombón de Cabas.
0: Bien, buena.
2: ¿Alcanza un reggaetón? Dale, don, dale.
0: Sí, claro. Entonces, Ingenuidad de Maía.
2: Ajá.
1: Bombón de Cabas, mi bombón se llama.
2: Y dale, don, dale. Don, dale.

0: La noche fantástica que continúa con la magia de la radio acompañándolos a todos ustedes en más de 70 frecuencias a lo largo y ancho de este hermoso país, ¿no, Pipe?
1: Sí, señor, desde el Caribe hasta la Amazonía, desde los Llanos hasta el Pacífico.
0: Sí.
2: Pasando por San Andrés.
1: Pasando por San Andrés. No, creo
2: por
1: que
2: por San
1: no.
2: Andrés.
1: No, no pasamos ya.
0: ¿No?
1: No.
0: Pero el fin de semana pasado tenía...
2: Por reflexión.
1: Hagamos un barrio en estas frecuencias, Caracol Radio, Barranquilla.
2: Cartagena, Cali.
1: Santa Marta.
2: De arriba para abajo.
1: Montería.
0: De arriba para abajo.
1: Sincelejo.
2: Sí. Bucaramanga, Cúcuta.
1: Cúcuta.
0: Sí.
1: Medellín.
2: Sí.
1: Cali, Neiva, Ibagué, Armenia, Manizales, Pereira, Bogotá, Tunja.
2: Popayán.
1: Villavicencio, Popayán, Pasto, Mocoa.
2: Mocoa.
0: Sí.
2: Bien, ¿no?
1: Así por encima.
2: Girardot también, ¿no?
1: Girardot.
0: Sí. Sí.
1: Es bueno.
0: Una hermana, una aliada.
1: Por todo
2: lado. Por todo lado, Caracol. Por todo lado. ¿Y sabe que han recibido muy bien nuestros oyentes el tema del FM?
0: ¿Cómo así?
2: Porque muchas emisoras en el país escuchaban Caracol a través de la AM.
1: Pues, ya. Claro. Ahora como somos juntos más compañía, unimos fuerzas y ahora estamos...
0: No, y la vaina cambia mucho, ¿no?
2: Uy, claro.
0: A la hora del sonido.
2: Claro, obvio.
1: Ponga música, por favor, señores.
0: Música de radio.
2: Media hora antes de deportes.
1: Sí, señor.
0: Venga, pero una canción de radio.
1: ¿De radio?
2: ¿De radio?
0: Sí,
2: ¿cómo
0: radial?
2: Así de radio.
0: Okay. Hay canciones que son muy radiales. Digamos que hoy en día se ha perdido. Sí.
2: Oh, okay.
0: Que hoy en día se ha perdido eso por el stream. Pero hay canciones que solían ser muy de radio, ¿sí me entiendes?
2: El Gangnam Style. 9 billones.
1: Ese es un ejemplo de no radio.
0: De no radio, sí.
1: que una canción que es. Uf, de radio.
0: Muy radial.
1: Difícil, Juanse. Una canción muy,
0: muy radial. Que fue conocida en Colombia por radio. Yo le tengo
2: que pegó a través de la radio, sí. Y que se...
1: ¿Cuál?
0: Que se popularizó.
2: Ok.
0: Que pegó, que se conoció.
2: Por ejemplo, Nadie es Eterno, de Darío Gómez, es una canción de radio.
1: Sí. Póngala.
0: La cita de Gali Galeano también.
2: La cita.
1: Peguen esas dos.
2: Grupo Nietzsche también.
0: Sí.
2: Uy, sí, hay varias.
1: Peguen ahí a Darío Gómez y a Gali.
2: Darío
0: Gómez.
2: Ok.

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3: En Caracol Radio, son las 12 de la mañana y 36 minutos.
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8: El técnico portugués José Mourinho, a sus 63 años y dirigiendo al Benfica, aclaró que de momento no quiere saber de propuestas ni de renovación con el equipo luso, ni de un ofrecimiento del que habla la prensa del Real Madrid para regresar a la Casa Blanca.
9: La propuesta que fue entregue a mi empresario, propuesta que yo no quiero.

0: La propuesta se la entregaron a mi agente, una propuesta que no quería ver, de la que no quería saber nada, que no quería analizar y que solo voy a hacer el domingo. Le dije a mi agente que me la enviara el domingo. Él nunca me dijo, tengo una propuesta que quiero mostrarte. Si me llamara ahora diciéndome, tengo una propuesta del Real Madrid, le diría exactamente lo mismo. Envíamela el domingo y el domingo empezaré a pensar.
1: Yo también diría. Si él ahora me ligase a decir tengo una propuesta del Real Madrid, yo diría exactamente lo mismo.
2: Mourinho dirigió al Real Madrid entre 2010 y 2013, 127 partidos con 91 victorias y un rendimiento del 77,1%.
3: Tras la eliminación en la Liga Colombiana de Fútbol, fase de cuartos de final a manos de Independiente Santa Fe, América de Cali dedicará todos sus esfuerzos y su capacidad a la competencia internacional en la Copa Sudamericana. Al respecto, el capitán Adrián Ramos.
4: Yo creo que esta era una etapa muy influyente. Si en realidad queríamos estar en esa final, no faltó. Pedirle disculpas a la hinchada, ¿qué más vamos a decir? No faltó. Hay formas de perder. Creo que esta es la que menos queremos. Hay que aguantar y darle vuelta, porque tenemos dos partidos en el torneo internacional donde depende de nosotros y hay que conseguir ese objetivo, esa siguiente fase. Así que ahora nos va a tocar aguantar este momento y entrar de nuevo lo mejor que podamos para el siguiente juego de Sudamericana.
3: En esta competencia surcontinental, América de Cali ocupa la segunda posición del grupo A, con 7 puntos, a solo uno de Macará, que es el líder, y sacando ventaja de 2 puntos a su inmediato rival el próximo martes, Tigre de Argentina.
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0: Esta es la noche fantástica en Caracol Radio con las canciones que más nos gustan en este puente festivo. Este puente están las semifinales de la Liga Colombiana.
1: Uh-huh. Está duro, está duro, ¿no? Está
2: muy... ¿Qué tal el partido del martes fue?
0: Sí, el de Santa Fe América.
1: 4-0, el de Nacional.
0: Y el de Nacional.
2: Y el de Nacional con...
0: ¡Qué baile!
1: Inter 7.
0: 7.
1: ¡Qué baile!
0: Así que nos sirvió lo de Ryan Reynolds. Nos sirvió lo de Deadpool.
3: Estaban desmotivando, le tiraron.
0: Y el lunes festivo en la programación de Caracol Estéreo 99.9 FM Bogotá, ¿qué vamos a hacer? Se está como desviciado con eso.
1: Sí, tenemos un especial, claro, de especial. Versus.
0: De Versus.
1: Versus.
0: Ya. Uh-huh. Sí, póngame un ejemplo de un Versus.
1: Un Versus muy interesante puede ser, por ejemplo, de bandas.
0: Sí.
1: Entonces usted puede coger a YouTube, por ejemplo,
0: sí,
1: y lo puede enfrentar contra Soda Stereo.
0: Sí, ese está.
2: Ah, ok.
0: Uh-huh. Ese está bueno.
1: Y pone una de YouTube y una de Soda Stereo.
0: Ya, ya.
1: Y después...
3: De Aerosmith, por ejemplo.
1: Aerosmith lo puede enfrentar con
0: Audioslave.
1: Sí, puede ser.
2: Sí. Sí, chévere.
1: Sí. Y pone en sus redes sociales para que los oyentes voten y le digan quién ganó.
2: ¿Es que a qué horas? ¿Y a quién le tocó?
0: Está bien.
1: Está bien, está bueno.
2: Tripleta.
0: Tripleta, ponga el tema.
2: Tripleta de... ¿De qué lo ponemos? Fin de semana con puente.
1: Vea, tripleta de fin de semana con puente de canciones para rodar.
0: Para rodar.
1: Para rodar.
0: Para viajar.
1: Sí.
2: Para viajar.
1: Yo empiezo con La Rueda de Frankie Ruiz.
2: Para rodar.
0: Ah, va a echarme Auto Rojo de Vilma Palma.
1: Uy, buena.
0: Sí.
2: Muy bien, me quedé colgado. Colgado con canciones.
1: Ponga mi cacharrito.
2: Uy, pero ese es de Roberto Carlos.
0: Sí. ¿Aguanta?
1: Sí.
2: Sí, sí, bueno. Aunque hay una de Lisandro Mesa, ¿no?
1: ¿Cuál?
2: Pi, pi, pi, pi, pi.
1: Es el pito de mi carrito.
2: Que suena

0: Ya casi nos tenemos que despedir de esta noche fantástica. Es el momento más difícil para nosotros despedirnos de ustedes.
1: Se le va acabando su semana de reinado, Pipe.
2: Sí, pero la tuve.
1: Pero la tuvo, eso es lo importante. Cuando uno tiene cumpleaños hay que aprovecharlo.
2: Claro.
0: Así. Venga, que hablando de signos, ¿qué diferencia a los Tauro de los demás signos?
2: Uf, pues lo que pasa es que yo no sé tanto de eso.
0: No es esotérico.
2: Yo mamo gallo, pero es por mamarles gallo, pero yo creo que el Tauro sí tiene una personalidad muy marcada referente a la nobleza, ajá, del toro, que le clavan y le clavan las...
0: Y sigue ahí parado.
2: Eso, las...
1: ¿Ya se ha sentido clavado alguna vez en la vida?
2: Emocionalmente sí, me han dado duro. La gente es pesada con uno.
1: Sí, claro, hay veces.
0: Y físicamente.
2: La comida, el toro come bien.
1: Sí. Pues,
2: la
1: comida. ¿Verdad que les gusta la carne? Sí.
2: Sí,
1: sí, yo tengo bien. Mi esposa que es Tauro y le encanta la carne.
2: Claro, la carne y la comida es buena. Y una relación con el dinero buena, no desde... Hay gente que, digamos, le gusta vivir bien en términos de dinero, pero el Tauro tiene una buena relación con el dinero desde saber administrarlo, desde gastar mucho, o sea, ¿sabe?
0: Sí.
2: Es eso.
1: Les gusta gastar, eso sí.
2: A la suya, no, la mía no. A esta no, a este Tauro no. Bueno, no. Es que yo casi no sé de eso.
1: Sí,
2: pues hablar de signos, qué aburrido.
0: Bueno. ¿Usted fue el que puso ese tema al principio?
2: No, yo solo saludé a Tauro Ciso, pero de ahí a ponerme a explicarle. Le puedo decir que Urano se nos fue hace un par de semanas.
0: Mercurio retrógrado.
1: Pero no sabe.
2: Pero no sé.
1: Bueno, cerramos. ¿Con qué?
0: Con canción feliz para el cumpleaños.
1: Quiero ser feliz, la chéverísima.
0: Uy, póngala.
2: Póngala.

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1: 1:06 a.m. y a esta hora hacemos actualización de noticias en Colombia y en el mundo aquí en Caracol Radio. 3 mineros fueron asesinados en la madrugada de este viernes en el municipio de Los Andes, Antioquia, en una nueva masacre que eleva a 53 el número de estos hechos violentos registrados en el último año en Colombia. Los hechos ocurrieron en el corregimiento Santa Rita, donde de acuerdo con esta organización, las víctimas fueron sacadas de una mina por presuntos integrantes del Clan del Golfo. Más de 300 niños en el Catatumbo siguen en la virtualidad por la violencia armada. Instituciones educativas rurales no han podido retomar completamente la presencialidad en 2026. Jenny Márquez con toda la información.
2: La violencia en la región del Catatumbo ha obligado a cientos de estudiantes rurales a retomar las clases virtuales, pese a que la pandemia terminó hace más de 5 años. Según Leonardo Sánchez, presidente de Asinor, muchos de los menores no han podido asistir presencialmente a sus colegios durante este año 2026 debido a los enfrentamientos armados en sus veredas y fincas.
3: Yo diría que en un promedio de unas 300 niños en esta zona rural. Igualmente lo que está sucediendo en Toledo, La Bateca, que se pasó hacia Toledo y La Bateca, la confrontación en los últimos días, también ha conllevado a utilizar la virtualidad.
2: A esto se suman las amenazas de los grupos armados contra más de 100 docentes en la región.
1: Y a esta hora hacemos un recorrido por el mundo y nos vamos para China porque el canciller Wang Jing anunció que el presidente Xi Jinping realizará una visita de Estado a Estados Unidos en otoño tras aceptar la invitación de su homólogo estadounidense Donald Trump. El canciller dijo que la relación entre China y Estados Unidos es la más importante y compleja del mundo y subrayó que la diplomacia entre los jefes de Estado es la estrella guía de esta relación. Pero continuamos también en China porque el país confirmó que Estados Unidos comparte la posición de Pekín y rechaza la independencia de Taiwán. Además, pidió a Washington que adopte acciones concretas para garantizar la estabilidad de las relaciones bilaterales y la paz del estrecho. Tras la partida del presidente estadounidense Donald Trump, que permaneció más de 48 horas en Pekín, la Cancillería reiteró que Taiwán es un asunto muy importante entre ambos países.
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Muy bien, y continuamos en esta noche fantástica, fin de semana, con Puente a Bordo, el puente de la Ascensión. Y por eso estamos nosotros acompañándoles en este fin de semana con buena música. Ahí pasaba Marc Anthony, tremenda canción que se llama Yo También. Y ahora les voy a presentar un tema de un señor que arrancó cantando mucha música para el pueblo, como se dice por allí, y luego decidió cambiarle los textos a sus letras para cantarle a Dios. Se trata de Farruko. Pero vamos a recordar esa primera etapa con esta canción que se llama Passion Wine.

Esta es la noche fantástica a través de Caracol Radio, saludando a toda la gente que nos escucha en el norte de Colombia, en La Guajira, en Barranquilla, en Santa Marta, en Cartagena, en Cúcuta, en Bucaramanga, en Montería, para toda la gente que está en el norte de Colombia. Aquí estamos nosotros en la señal de Caracol Radio. Pasaba el binomio de oro, tremenda canción que se llama Una como tú. Y ahora les voy a presentar una orquesta que nació aquí en la ciudad de Bogotá, en el barrio Teusaquillo, exactamente en la calle 33. Por eso le denominaron así, la 33. Y esta canción que se llama Soledad, sonando en la noche fantástica de Caracol Radio.

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1: La ministra del Deporte, Patricia Duque, habló sobre el nuevo complejo multideportivo en el municipio de Girón, en Santander, con el cual el Ministerio del Deporte ayudará aproximadamente a 178 mil personas del municipio. Estas fueron las palabras de Patricia Duque, ministra del Deporte.
2: Efectivamente, me encuentro en el municipio de Girón, validando de verdad el estado de este maravilloso escenario que ha sido financiado por el Gobierno Nacional, el Ministerio del Deporte, unos aportes de la Gobernación de Santander y el municipio de Girón. La verdad que para mí es motivo de orgullo poder contar que esta pista de patinaje en la cual estoy parada en ese momento tiene el aval de Fedepatín, está preparada ya para grandes competencias nacionales e internacionales y además es un escenario multipropósito. Acabamos de encontrar atrás también una cancha de softball, una cancha de básquetbol. Y ahora para mí fue gratificante ver esta cantidad de niños y niñas haciendo uso de esta gran pista. Llevan esperando, no me van a creer bien.

0: 17 años esperando que este escenario estuviera listo. Hoy estoy aquí para decirle al país, ya pueden hacer uso de él, puede ponerlo en funcionamiento el municipio como tal, y de verdad que seguimos recorriendo país con dignidad, seguimos cumpliendo y poniendo en funcionamiento proyectos como esto que forman parte de la inversión de este gobierno.
1: Este será el quinto municipio en el que ha intervenido el gobierno nacional con la construcción de complejos multideportivos, representando una inversión total de 13.363 millones, de los cuales el ministerio aportó casi el 90% del total.
2: La Liga de Atletismo del Atlántico hizo un gran balance de lo que fue la participación de sus atletas en el Torneo Nacional Sub-23 realizado en Armenia. La delegación sumó 16 medallas, 3 de oro, 7 de plata, 6 de bronce, en una actuación que reflejó el buen momento y el alto rendimiento que tienen los atletas en el departamento. La gran figura fue Marlet Ospino, quien ganó oro en los 100 y 200 metros, imponiendo además récord nacional sub-23 y sudamericano en los 200 metros, 22 segundos, 73 centésimas. El otro oro fue para Andrés Torres en salto con pértiga. Las medallas de plata fueron obtenidas por el relevo 4x400 mixto. Pablo Huelvas en salto triple, Saray Pérez lanzamiento de martillo, Edgar Acevedo en los 400 metros planos, el relevo 4x100 masculino brilló, Yaritza Castro en salto largo y Sebastián Palomeque en los 400 metros vallas. Estos resultados reflejan el buen momento del deporte en el Atlántico, además de los procesos que se vienen realizando con los programas establecidos en las autoridades locales para optimizar a nuestros atletas y llevarlos a las altas competencias internacionales.

Aquí está el cubanísimo Rey Ruiz, hombre radicado en la ciudad de Miami y también viviendo en Medellín por épocas. Esta canción se llama Amiga, es un tremendo clásico que también hizo el Cano Estremera y que fue una versión muy buena. Ahora les voy a presentar a Jorgito Celedón, quizá una de las figuras más importantes del género vallenato en Colombia, con esta canción que se llama El Amor Es Así en la Noche Fantástica.

Vamos a recordar el año 1984, más o menos esta canción comenzaba a sonar apenas. Se pegaría en el 85 y se quedaría en el gusto de mucha gente. Recordábamos ahí a la familia André con esta canción que se llama De Oro. Tremendo clásico en la noche fantástica de Caracol Radio que no se detiene. Ahora le voy a presentar a Miguel Moly. Quedémonos ahí en ese sonido tropical. Y hay una canción que se llama Junto a tu corazón. Es un tremendo clásico. Suéltala, disfrútala, aquí en la noche fantástica.

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2: 2:03 a.m. y a esta hora hacemos actualización de noticias en Caracol Radio. El superintendente de salud, Daniel Quintero, anunció una investigación contra la alcaldía de Bogotá y la Secretaría Distrital de la Salud por el caso de Yulitza Tolosa, una mujer reportada como desaparecida luego de someterse a un procedimiento estético en un establecimiento del sector de Venecia que presuntamente no contaría con autorización ni condiciones para operar.
3: La investigación pretende determinar cuál fue el papel por acción u omisión de los funcionarios de la Secretaría de Salud, pero además también hacemos desde esta superintendencia un llamado al alcalde Carlos Fernando Galán para que emita las directivas y los planes de mejora que eviten que este tipo de casos se repita.
2: Y se presentó un nuevo choque entre los candidatos presidenciales de derecha, Paloma Valencia y Abelardo de la Espriella, esta vez por una publicación de un seguidor del abogado, en el que mencionó a la hija de la congresista del Centro Democrático. En la publicación intentaron vincular a Amapola, hija de la senadora, con Claudia López, la senadora y la senadora Angélica Lozano, pues esta última sería la madrina de bautismo de la pequeña. Valencia señaló directamente al candidato presidencial y le dijo que con su hija no se metiera. Y mucha atención porque en noticias internacionales tenemos noticia de última hora, y es que el presidente ruso Vladimir Putin acaba de confirmar que visitará en los próximos 16 y 20 de mayo, pocos días durante su visita a Pekín, a el mandatario Xi Jinping. Este encuentro se dará en una visita enfocada entre el presidente de Estados Unidos y el presidente Xi Jinping, precisamente en el marco de las conversaciones que se están dando. Y Taiwán defendió este sábado su condición de nación independiente luego de que el presidente de Estados Unidos, Donald Trump, advirtiera que la isla democrática no avanzaría hacia una declaración formal de independencia. A través de un comunicado, el Ministerio de Relaciones Exteriores taiwanés aseguró que Taiwán es una nación democrática, soberana e independiente, y subrayó que no está subordinada por la República Popular de China. Las autoridades de Estados Unidos capturaron a dos exfuncionarios mexicanos señalados por presuntos vínculos con el narcotraficante Joaquín El Chapo Guzmán en el cártel de Sinaloa. Se trata de Gerardo Mérida y Enrique Díaz, quienes hicieron parte del gobierno del estado de Sinaloa durante la administración de Rubén Rocha Moya.
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salsero. Tito Rojas sonando con un clásico de los 90 que se llama Siempre Seré. Esta es La Noche Fantástica. Hace un rato saludamos a la gente del norte de Colombia, ahora saludemos a la gente del sur de Colombia, a la gente que nos escucha en Ipiales, en Pasto, en Mocoa, en Popayán, no sé si esto ya más centro, pero a la gente de Neiva, de Ibagué, del Eje Cafetero, en Manizales, Pereira, Armenia, a la gente del Valle del Cauca, en la ciudad de Cali, a la gente de la costa del Pacífico, gracias por estar a esta hora disfrutando de esta programación de La Noche Fantástica. Fantástica de Caracol Radio. Vamos con una agrupación precisamente del Valle del Cauca, Cali y el Dandy. Esta canción se llama Por Fin Te Encontré. 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

Álvaro José Arroyo González, el Joe Arroyo, con esta tremenda canción que se llama La Noche. Y estamos disfrutando precisamente de esta noche aquí, en La Noche Fantástica. ¡Qué buena música! Esto es definitivamente un carrusel, una montaña rusa de emociones, una montaña rusa de canciones. Aquí tenemos de todo para que ustedes disfruten este amanecer. Voy a presentarles ahora a uno de los fundadores del Binomio de Oro, al lado de Israel Romero, Rafael Orozco, que fue homenajeado recientemente en el Festival de la Leyenda Vallenata. Y esta canción, saludando a todos los venezolanos, se llama así precisamente, Recorriendo Venezuela en La Noche Fantástica.

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2: En Caracol Radio. Son las 2 de la mañana y 36 minutos.
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8: A menos de un mes para que inicie la Copa del Mundo 2026, sigue creciendo la expectativa de quién se llevará el tan ansiado trofeo de la cita mundialista. Gaizka Mendieta, exjugador español y mundialista con el combinado ibérico en Corea-Japón 2002, en diálogo con The Sports, se refirió a cuáles son sus candidatos para llevarse el Mundial de 2026.
9: Ahí estaría para mí Francia, yo pondría Argentina, aunque mucha gente dice que no, vamos a ver, yo creo que va a estar entre los favoritos. Brasil. Yo sí, pero para mí Brasil sí, independientemente de Neymar o Neymar, Ancelotti, nombre de fútbol, Alemania quizás, creo que...
10: ¿Inglaterra lo ves por ahí o no tanto?
9: No tanto, creo que es, siempre ha estado ahí, siempre estará ahí, para mí no entre las favoritas, pero obviamente tiene talento, pero una selección que no ha sabido dar el salto, de no gestionar el talento, todo ese talento que vemos en la Premier no se ha reflejado en la selección.
8: El certamen iniciará el 11 de junio con el juego inaugural entre México y Sudáfrica y la final del Mundial será el 19 de julio en el New York, New Jersey Stadium.
11: La tenista estadounidense Coco Gauff, número 4 del mundo, y la ucraniana Elina Svitolina, 10 en la WTA, disputarán hoy desde las 10 de la mañana la final del WTA 1000 de Roma. Coco se clasificó a esa instancia después de vencer a la rumana Zorana Sirstea 6-4-6-3.

0: 3, mientras que Lina superó a la polaca Iga Świątek, tercera del mundo, con parciales 6-4, 2-6 y 6-3. Mientras tanto, en el torneo 125 de Parma, la colombiana Camila Osorio perdió en semifinales del certamen. Cayó frente a la checa Bárbara Krejčíková con parciales 6-2, 1-6 y 7-5.
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Me gusta esta canción, Hawái de Maluma. Suena a playa, suena a vacaciones, suena a un buen amor, buenas vibras y desde luego suena aquí en la Noche Fantástica de Caracol Radio. Voy a presentarles ahora una canción de un señor que se llama Roberto Lugo. Esta es una salsa, de esa salsa romántica, deliciosa, para bailar, para dedicar. Se llama Corazón en Blanco, en la Noche Fantástica de Caracol Radio.

Luisito Ayala, Osvaldo Román conformaron durante una época esta agrupación que se llama La Puerto Rican Power. El señor Osvaldo Román saldría de La Puerto Rican Power y se quedaría Luisito Ayala con esta tremenda canción que se llama Tu Cariñito. Este es un clásico de la salsa dura, bailable, de la década de los 90. Ahora les voy a presentar, a ritmo de merengue, esta canción con Proyecto 1, se llama El Tiburón, en la noche fantástica de Caracol Radio.

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1: 3:01 a.m. y a esta hora hacemos actualización de noticias en Caracol Radio. Familias desplazadas del Catatumbo estarían invadiendo terrenos de la zona rural de Ocaña. Argumentan abandono por parte del gobierno nacional. Jenny Márquez.
2: Habitantes del corregimiento de Aguas Claras, en zona rural de Ocaña, norte de Santander, se encuentran en alerta máxima por la invasión de terrenos, al parecer, por parte de familias desplazadas de la región del Catatumbo. Según lo narró a Caracol Radio un habitante de la zona, un grupo significativo de personas llegaron hasta zona rural del corregimiento y comenzaron a invadir varios terrenos, argumentando que no tienen dónde vivir y que el gobierno nacional los tiene abandonados. Entre las personas desplazadas hay habitantes de municipios como Teorama, El Tarra y San Calixto. Según datos oficiales entregados por las autoridades que conforman el PMU Catatumbo, durante los últimos 16 meses, más de 100.000 personas han salido desplazadas de sus territorios por la guerra territorial entre las disidencias de las FARC y el ELN.
3: ¿Y el ICT?
4: De acuerdo con el informe, este ascenso refleja una mejora en la solidez fiscal.
1: Y el ICETEX informó que ya está disponible más de 100.000 millones provenientes del presupuesto general de la nación para avanzar en el giro de subsidios sostenidos correspondientes al periodo académico 2026. Según la entidad, los recursos fueron gestionados de manera conjunta en el Ministerio de Educación Nacional y en el Ministerio de Hacienda, con el propósito de agilizar los desembolsos para los jóvenes beneficiados. Y ahora nos vamos para las ciudades, porque en Barranquilla alcanzó el número más alto y la calificación más importante financiera en la escala nacional. Jesús Uribe.
4: De acuerdo con el informe, este ascenso refleja una mejora en la solidez fiscal del distrito, su mayor capacidad de recaudo de ingresos propios y una menor dependencia de transferencias del gobierno nacional, gracias al comportamiento del impuesto predial y del impuesto de industria y comercio. La administración distrital destacó que este resultado evidencia una gestión financiera sólida, respaldada también por la ejecución de la mayoría de los proyectos del plan de desarrollo. Con esta nueva calificación, la ciudad podrá acceder a condiciones de financiamiento más favorables, lo que se traduce en créditos más baratos para proyectos de infraestructura, salud, educación y desarrollo turístico.
1: Y en noticias internacionales, las Fuerzas Aéreas de Ucrania informaron este sábado que neutralizaron 269 de los 294 drones lanzados por Rusia contra el territorio durante esta última noche, según el balance oficial de las operaciones del Ministerio de Defensa Aéreo. De acuerdo con el reporte, entre los dispositivos habría drones de ataque y otros de réplica utilizados para confundir a las defensas antiaéreas. Y nos vamos ahora para Estados Unidos, porque funcionarios sospechan de presuntos hackers vinculados a Irán, que estarían detrás de una serie de instrucciones del sistema que monitorean la cantidad de combustible almacenado en tanques de abastecimiento. De acuerdo con el reporte de CNN, los atacantes habrían explorado el sistema automatizado sin necesidad de utilizar contraseñas.
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Le decían cariñosamente por allá en los 80s y 90s el hombre que se para en las venas de lo flaco que era. Era con cariño que le decían a Eddie Santiago, un hombre que, digamos, impuso la salsa romántica en los 80 con canciones como esta que acabamos de escuchar que se llama Tú me quemas. Pues bien, de esa antigüedad, de esos clásicos de la salsa romántica, vamos a lo más reciente que es la música urbana. Ahí está BL. Esta canción se llama Morena en la Noche Fantástica.

Sigue la música en la noche fantástica de Caracol Radio. Ahí está Peter Manjarrés, el papá de los amores. Tremendo vallenato que suena aquí en esta noche fantástica de Caracol Radio. Ahora les voy a presentar una canción de una de las mujeres más icónicas del género salsa. Se trata de Úrsula Hilaria de la Caridad Cruz Alfonso, Celia Cruz, como es conocida, la mujer que se autodenominó Azúcar. Y esta canción que se llama Cúcala, sonando en la noche fantástica.

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4: Hoy se disputa la final de la Copa Asiática 2, en donde hay participación de Cristiano Ronaldo, que está en búsqueda de su primer título con el Al Nassr de Arabia Saudita. Enfrentarán a las 12:45 al Gamba Osaka de Japón. Cristiano busca la primera coronación con el equipo árabe y entre semana su primer título de liga en su visita al Damac por la última jornada de la liga, el jueves 21 de mayo.
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6: El capitán de la selección argentina de fútbol, Lionel Messi, aseguró que el equipo que buscará defender el título en el Mundial de 2026 llega en buenas condiciones, a pesar de algunas circunstancias que ha rodeado en los últimos días a algunos integrantes del plantel. Messi, en diálogo con el canal de YouTube de Lo del Pollo, dijo:
7: "No, la verdad que llega bien, si bien hoy hay muchos chicos los cuales están pasando por lesión o por falta de ritmo, por una u otra cosa. La verdad es que cuando el grupo está junto quedó demostrado que es un grupo el cual compite y el cual quiere siempre ganar y deja todo y hace lo posible para intentar los objetivos, pero bueno, es un mundial, sabemos que el mundial siempre es complicado por las selecciones que hay, y sí, hay que ilusionarse como se ilusiona siempre el argentino cada vez que hay una competición oficial, sea Copa América, Mundial, pero saber que por delante nuestro creo que hay otros favoritos que llegan mejor como a nivel de grupo, de selección, y que esta Argentina siempre va a ir a competir y a dar el máximo como lo hizo de que está este grupo junto.
6: Argentina forma parte del grupo J, donde debutará frente a Argelia el 16 de junio en Kansas. Luego se medirá a Austria y cerrará la fase de grupos ante la selección de Jordania.

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0: Me gusta esta canción de Rick Arena. Le pone ritmo, le pone alegría a este amanecer a través de la noche fantástica de Caracol Radio. No puedo olvidarla. No. Silvestre Dangond, a propósito, este fin de semana aquí en la ciudad de Bogotá, ha deleitado a propios y visitantes con su concierto. Y aquí hay una canción que, creo yo, no pasará de moda. Se llama Dile, y está sonando en esta noche fantástica de Caracol Radio.
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A la bocana, mete y saca. Esta música es música de balneario. Hago una sección en el programa de A Vivir, que son dos días, que se llama Música de Balneario con Andrés. Y esta canción no puede faltar en la música de balneario. Para la gente que está disfrutando del puente festivo, seguramente les viene muy bien. Si están reunidos a esta hora o levantándose, les viene muy bien. Se llama Mete y Saca, Banda La Bocana. Ahora les voy a presentar a J Balvin. J Balvin, que es uno de nuestros artistas icónicos del género reggaetón urbano, al lado de Maluma, al lado de Karol G, al lado de la mismísima Shakira, que ella ha logrado evolucionar del pop incluso a la música urbana. Les voy a presentar esta canción, quizá de las primeras que le dieron a conocer a nivel internacional. Se llama Mi Gente. Están escuchando La Noche Fantástica de Caracol Radio.

Esta es la noche fantástica de Caracol Radio. Ha sido un recorrido fascinante de música, de participación de los oyentes, de disfrutar ese fin de semana. Soy Vicente Moros, también Pipe Reyes, Juanse, les hemos acompañado en esta noche fantástica, entregándoles lo mejor de la música. Y ahora les dejo con el señor Víctor Manuel, un hombre nacido en la ciudad de Nueva York, de ascendencia puertorriqueña. Esta canción se llama Me da lo mismo, en la noche fantástica de Caracol Radio. Nos reencontramos en un rato. Chao, chao.

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3: 4:00 a.m. en punto y a esta hora hacemos actualización de noticias en Colombia y en el mundo acá en Caracol Radio. Y mucha atención porque la gobernadora del Meta, Rafaela Cortés, confirmó la muerte de la persona que acompañaba al exalcalde Mauricio de Bella Escobar, quien perdió la vida luego de que le dispararan. La mandataria expresó sus condolencias a la familia de la víctima y anunció una recompensa de hasta 50 millones de pesos por información que le permita capturar a las personas responsables de este hecho violento. Además, aseguró que desde el primer momento se mantiene coordinación con las fuerzas públicas y las autoridades locales mientras avanzan los operativos en las diferentes zonas del Meta, especialmente en el lugar del atentado. La gobernadora también desmintió las versiones que circulan en redes sociales sobre supuestos enfrentamientos entre los grupos guerrilleros y el ejército. En otras noticias, el Gaula de la policía capturó en flagrancia a una pareja que cobraba una millonaria extorsión a un comerciante en Bolívar, Wendy Chimá.
4: Los presuntos integrantes de la estructura delincuencial Los Pepes fueron sorprendidos por las autoridades en el momento exacto en que recibían 3 millones de pesos en efectivo. Según el reporte oficial, los capturados le exigían un total de 5 millones a un comerciante del municipio a cambio de no atentar contra su integridad física ni la de su familia. Alias Giuseppe, quien cuenta con antecedentes por concierto para delinquir y hurto, utilizaba a su propia prima para reclamar el dinero de las intimidaciones. Tras este operativo, la policía de Bolívar invita a los ciudadanos a seguir denunciando cualquier exigencia económica.
3: Y Denia Arteaga, miembro del equipo de justicia de género de la ONG Oxfam, advirtió el avance de las redes transnacionales que amenazan los derechos de las mujeres en el país.
5: Que es la acumulación del poder político, la acumulación también de todo lo social, ¿no? Como todas las narrativas y las normas sociales de lo cultural. Entonces, desde ahí se van gestando como estas alianzas y se gesta esta estrategia en la cual tiene que ver con eso, ¿no? Con la reducción de los derechos, de las libertades para las mayorías, sobre todo para las poblaciones más vulnerables, entiéndanse estas como las mujeres, las diversidades, que son las comunidades indígenas, no las poblaciones afrodescendientes.
3: Y a esta hora iniciamos un recorrido por el mundo y nos vamos para Estados Unidos porque el Departamento de Estado confirmó que el Líbano e Israel extenderán un alto al fuego por 45 días. A su vez reveló que las delegaciones negociadoras de ambas naciones van a tener nuevas conversaciones del 2 al 3 de junio en Washington.
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0: Un saludo muy especial a todos los oyentes de Caracol Radio en Colombia y en el exterior en este fin de semana. Y a partir de este momento comienza De Película, el espacio del Grupo Prisa dedicado al séptimo arte, porque la única sala de cine en la radio de nuestro país es De Película. Todos ustedes, nuestros amables oyentes, nos pueden seguir escribiendo en nuestras redes sociales. En X somos arroba Caracol De Peli, también estamos en Instagram como De Película Caracol Radio. Y aquí escuchamos a los famosos Pantera con su canción Walk, que hace parte de la banda sonora de una película que es de las más vistas en Netflix, de su banda sonora, una producción titulada Apex, que tiene como protagonistas a la siempre fascinante Charlize Theron y a Taron Egerton. En esta historia, acerca de un par de personajes que prácticamente se declaran una guerra sin cuartel, y lo hacen en un parque nacional. El escenario geográfico de Apex es nada menos y nada más que el Parque Nacional de las Montañas Azules. Y precisamente sobre este largometraje hacemos nuestro especial de fin de semana aquí en De Película de Caracol Radio, muy a nuestro estilo, con la información, los sonidos, las anécdotas, la música y por supuesto los largometrajes. Y nuestro tema de este fin de semana tiene que ver con ese tipo de filmes que tienen como espacio geográfico, como lugar de los hechos, un parque nacional, como sucede con esta película Apex, disponible en Netflix. Así que sean ustedes bienvenidos, esto es De Película de Caracol Radio, juntos más compañía.
1: Veamos. Ustedes de ese están aquí.
2: ¿De verdad?
1: Uh-huh.
2: Ah, sí, ya lo sabía.
1: El domo estalla.
2: Oh.
0: Y estos sonidos con una muy, muy bien lograda producción de 1 hora 34 minutos de duración y de 2010, navegando los terrenos de la supervivencia, el drama psicológico e inspirada en hechos. Una película disponible en Disney Plus titulada 127 horas.
2: Qué lindo.
1: Aaron.
2: Christy, déjame presentarte. Ella es mi amiga Megan. Es un placer.
1: Es un honor.
0: Y ese Aaron que habla ahí es Aaron Ralston, interpretado por el gran actor nacido en los Estados Unidos, en Palo Alto, California, James Franco. Sí, el mismo hombre que estuvo también en Spring Breakers. La dirección corrió a cargo del maestro Danny Boyle, el británico responsable de Trainspotting y también Slumdog Millionaire. Y el elenco lo complementaban Kay Mara y Amber Tamblyn.
1: 7.6, de hecho.
2: Ay, él es uno de esos.
0: Y esta historia se desarrolla en el Parque Nacional de los Canyonlands, o la Tierra de Cañones, un parque nacional localizado en el suroeste de Utah, el hogar de los Jazz, cerca de la ciudad de Moab, y presenta un relieve lleno de color que ha erosionado en incontables cañones, mesetas, y que tiene también unas tierras surcadas por el río Colorado. Y la historia de 127 horas mostraba la vida real de Aaron Ralston, un hombre intrépido, un montañista norteamericano que tristemente se hizo famoso porque en mayo de 2023, durante una escalada en este parque nacional, sufrió una caída y tras varios días inmovilizado e incapaz de encontrar una solución, tuvo que tomar una dramática decisión y cortarse una de sus extremidades.
2: No importa.
0: Aaron Ralston grabó un diario en video mientras estaba atrapado en el cañón. Partes del diario en video se mostraron en un especial televisado sobre su trampa, esa trampa natural. Sin embargo, la mayoría de las imágenes solo se han mostrado a amigos cercanos y familiares y se guardan en la bóveda de un banco por motivos de seguridad. Antes de que comenzara el rodaje, ambos, James Franco y el director Danny Boyle, se les permitió ver estas imágenes para retratar con precisión los acontecimientos de la película. Y de 127 horas, el extraordinario largometraje del año 2010, aquí escuchamos parte de su banda sonora con esta muy, muy, muy buena canción a cargo de Plastic Bertrand, titulada Sapo à pour moi.

0: Remember, we're probably not looking for a full body.
1: Callie, what in the hell's going on?
0: A bear. He attacked and killed the girl.
1: Jeez, that's all we need.
2: What the hell is going on? A bear. Así transcurre la historia de esta película, cuyos sonidos tenemos de fondo en su idioma original. Un largometraje de 1976 y de 1 hora 31 minutos de duración, navegando los terrenos del suspenso y el terror. La película titulada Grizzly. Y la historia de Grizzly, modelo 1976, se desarrolla en el Parque Nacional Black Rock Mountain, en el estado de Georgia, en la Unión Americana, cuyas vistas tienen una elevación de 1,100 metros. Y la dirección de Grizzly corrió a cargo de William Gittler, un hombre fallecido en 1978, originario de Jefferson, Kentucky, que también hizo The Zebra Killer en 1974. El gran protagonista, un actor nacido en 1931, que falleció en el 83, que participó en varias películas de acción y de artes marciales, el señor Christopher George, que aquí interpretaba a Kelly. Y la historia mostraba a un oso grizzly de más de 5 metros de altura que aterroriza ese parque nacional, y un guardabosques tiene que solucionar este pequeño problema.
3: It was a big one, all right. It seems to me the girls came across a cub.
2: Un oso Kodiak, apodado Teddy, interpretó el papel principal en la película Teddy, que medía 11 pies de altura cuando estaba de pie sobre sus patas traseras. Era el oso pardo más grande en cautiverio en ese momento. Era indómito, pero fue entrenado por un adiestrador experto en osos, y el reparto y el equipo estaban protegidos de Teddy por un delgado cable eléctrico verde que atravesaba los lugares del bosque. Además, se usó un oso mecánico para las escenas en las que el oso pardo atacaba a las personas que se encontraban en él.
3: Bears don't eat people.
2: Sí, que los osos no comen gente, dice este supuesto experto. Y de la película Grizzly de 1976, aquí escuchamos una leyenda de la música, el gran Charles Aznavour, con esta canción, What Makes a Man a Man, lo que hace a un hombre un hombre.

0: Me hice comisario de este condado cuando tenía 25 años. Difícil de creer. Mi abuelo fue comisario, mi padre también. Él y yo fuimos comisarios al mismo tiempo, él en plano y yo aquí.
1: Y con estos sonidos doblados al español latino, cortesía de Mercado Play, la plataforma de Mercado Libre, que tiene películas, muchas películas gratuitas, eso sí, con mucha publicidad, llegamos a un largometraje del año 2007, ganador de 4 premios Oscar de la Academia, incluyendo Mejor Película del Año y Mejor Actor Secundario. Un film de 2 horas 2 minutos de duración, inmerso en el thriller psicológico y el drama. La película No Country for All Men, presentada en Hispanoamérica como Sin Lugar para los Débiles.
0: Habían trabajado en estos tiempos. Hace tiempo había un chico aquí en Huntsville al que envié a la silla eléctrica. Me arresto.
1: La dirección corrió a cargo de los grandes Ethan y Joel Coen, los mismos hombres que hicieron Fargo y también Raising Arizona, entre otras películas, y Oh Brother, Where Art Thou. Y aquí un gran reparto, encabezado por Tommy Lee Jones, como Ed, también aparecía Woody Harrelson, Josh Brolin, y uno de los mejores papeles realizados en cuanto a psicópatas, a cargo de un hombre nacido en Las Palmas, Gran Canaria, el famoso Javier Bardem, sí, que estuvo en Skyfall como Silva, que fue el famoso Ramón San Pedro en Mar Adentro, que estuvo en Beautiful, y también en Vicky Cristina Barcelona, Javier Bardem. Y la historia de No Country for Old Men, o Sin Lugar para los Débiles, se desarrolla en el Parque Nacional Big Bend, un parque nacional al sur del estado de la Estrella Solitaria en la Unión Americana, en Texas, en los Estados Unidos, que es fronterizo con México, teniendo al Río Bravo como límite meridional del área protegida. Y la historia de Sin Lugar para los Débiles muestra la violencia y el caos que se desatan después de que un cazador tropiece con un negocio de drogas que salió mal y con más de $2 millones en efectivo cerca precisamente de ese Río Grande.
2: Y una manguera que baja por su manga.
3: ¿Para qué rayos necesita un tanque de oxígeno?
2: No me lo imagino.
1: Según un artículo publicado en enero de 2018 en Business Insider, un grupo de psiquiatras estudió 400 películas e identificó 126 personajes psicópatas. Eligieron la interpretación de Anton Chigurh, el rol a cargo de Javier Bardem, como la representación clínicamente más precisa de un psicópata. Sí, tremendo papel el que se mandó Javier Bardem con su biotipo, con su mirada inquisidora y con sus maneras non santas para asesinar a las personas, como esta escena que tenemos de fondo, donde está degollando a una persona. Y de la película No Country for Old Men, o Sin Lugar para los Débiles, disponible en Mercado Play, aquí escuchamos a los Black Angels, a los Ángeles Negros, pero no la famosa agrupación de Chile, no, esa es otra, estos son los Black Angels con el tema Young Men Dead.

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2: En Caracol Radio, son las 4 de la mañana y 28 minutos.
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7: Luego de la eliminación de la Liga Colombiana a manos del Deportes Tolima en la última jornada, el Deportivo Cali solo está disputando la Copa Colombia, en donde integra el Grupo A con Atlético Bucaramanga, Alianza Valledupar, Boca Juniors de Cali y Real Santander. Sin embargo, ya miran a futuro de cara al segundo semestre del 2026. Rafael Dudamel, técnico del Azucarero, se refirió al respecto y aseguró que mantendrán la mayoría de la plantilla, pero sí van a haber cambios.
8: Aquí no hay espacio para relajarse, aquí no hay espacio para distenderse, y directamente, claro que sí, todo esto nos sirve para lo que va a ser el equipo en el segundo semestre. Sacar 10, 15 jugadores y traer 10, 15 más, me parece que no es la línea, y siento que no es lo que la dirigencia quiere para el segundo semestre. Es claro que muchos de los futbolistas que hoy hay en el equipo han cambiado la imagen que tenían de ellos, han hecho que su imagen se vea de otra forma. Han mejorado mucho su rendimiento desde un mejor estado físico, y esto que vamos haciendo quizás facilita mucho más la confección para el segundo semestre, pero de que van a haber cambios, van a haber cambios.
7: El Cali debutó con victoria en Copa, venciendo 2-0 al Atlético Bucaramanga. El próximo partido del equipo del Valle del Cauca es contra Boca Juniors de Cali el 17 de mayo.
9: El Giro de Italia avanza con un líder simbólico, el portugués Eulalio Afonso, que todavía se aguanta, y con un patrón, Jonas Vingegaard, que se adueña de todo a medida que pasan los días. La octava jornada no es tan dura como la de ayer, pero no es nada confiable por su recorrido tipo clásica, 156 kilómetros, que empiezan con una templada y larga recta por toda la costa del mar Adriático. Los que van a apostar por la fuga podrían tener final feliz. El lote no se va a preocupar tanto. Los últimos kilómetros son en carretera ondulada, con cuatro puertos de tercera y cuarta categoría para saber pedalear. La meta está ubicada en el premio de montaña de cuarta serie, en Fermo, la ciudad dulcera de Italia. Repasemos la general y los hombres clave. Líder, el portugués Eulalio Afonso. Segundo, Jonas Vingegaard a 3 minutos y 17 segundos. Tercero, el austríaco Félix Gall a 3.34. Quinto, el italiano de 22 años Giulio Pellizzari a 4.28. Noveno, Tymen Aresman, el neerlandés, a 5.07. Quince, Egan Bernal, ayer salió del top 10, a 6.18. 28, el español Enric Mas a 9.14. Ayer se desplomó en Blockhaus. Casilla 38 para el boyacense Einer Rubio a 19 minutos y 7 segundos.

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4: Cada año se reportan 30.000 personas perdidas en Australia. El 90% son encontradas al mes. Algunas nunca las vuelven a ver.
5: Y después de la pausa continuamos aquí en De Película de Caracol Radio en este especial de fin de semana acerca de largometrajes que tienen como espacio geográfico, como lugar de los hechos, parques nacionales, con motivo de la presencia en Netflix de una de las películas más vistas en la plataforma, un largometraje de 2026 y de 1 hora 35 minutos de duración, con el gran protagónico de la maravillosa Charlize Theron y el señor Taron Egerton, titulado Apex, que se desarrolla en el Parque Nacional Montañas Azules.
6: 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Un amigo dice...
5: Y estos sonidos que tenemos de fondo doblados al español latino, disponibles en YouTube, hacen parte de un muy buen largometraje de terror, de suspenso y de gore. Una película de 2005 de 1 hora 39 minutos de duración titulada Wall Freak.
6: Una postal.
5: Ajá. Y estamos hablando del Parque Nacional del Cráter Wolf Creek,

0: que queda en Australia Occidental, Wall Creek Crater National Park, que es famoso por albergar el segundo cráter de impacto de meteorito más grande del mundo, donde se han encontrado varios fragmentos. Está situado cerca del gran desierto arenoso y ofrece una vista impresionante de un impacto de hace 300.000 años.
1: Así parece. No, no. Está bien.
0: Y aquí la dirección corrió a cargo del señor Greg McLean, un hombre que antes de trabajar como director había sido productor, guionista y también experto en efectos visuales y especiales. Y el gran protagónico, el gran villanazo de esta historia, era un actor nacido el 5 de agosto de 1951 en Nueva Gales del Sur, en Australia, John Jarrett, que aquí era el despiadado Mick Taylor.
2: ¿Cuánto tiempo va a tardar, amigo?
3: No mucho.
2: ¿Cuánto es no mucho?
3: Ah, ya casi termino.
0: Bueno, ya pasando a la historia, como escuchábamos ahí de fondo al principio en el español latino, en una parte específica de la geografía australiana, se reportan una gran cantidad de desapariciones y el número de víctimas asciende a cientos sin que haya una explicación por parte de las autoridades. Y allí, en Wall Creek, se narra la historia de tres personas mochileros que quedan varados en el interior de Australia y se ven sumidos en una pesadilla infernal de tortura insoportable por un sádico psicópata local, precisamente el señor Mick Taylor.
4: Prefiero evitar las confusiones. Me volvería loca.
5: Sí.
0: Y sin que el equipo lo supiera, la mina abandonada donde eligieron rodar había sido en realidad el lugar de un asesinato real de una mujer. La filmación provocó una protesta por parte de los lugareños que erróneamente pensaron que la película trataba sobre esos hechos. Y se produjo una coincidencia muy espeluznante para la tripulación, para el equipo de rodaje de la segunda unidad enviada para obtener imágenes del cráter Wolf Creek. Como el lugar estaba a muchas horas de distancia de cualquier pueblo, el pequeño equipo decidió acampar en su automóvil en el lugar después de disparar. Durante la noche, un misterioso extraño se presentó en un camión para investigar. De hecho, ese hombre se parecía mucho al personaje de Mick Taylor, hasta en el rústico camión que conducía. El extraño se fue, pero la tripulación estaba tan asustada que condujeron por una hora por la carretera antes de detenerse finalmente para acampar y pasar la noche. Y de la película Wall Creek, del año 2005, aquí escuchamos a Daddy Cool con esta canción titulada Eagle Rock.

0: Bienvenidos al parque de Yellowstone, famoso por su paz y quietud.
1: Yo me encargo desde aquí, narrador, a máxima velocidad.
2: Y por supuesto, si estamos hablando de parques nacionales, tenemos que irnos a Yellowstone, o a Yellowstone, como dicen aquí en el tráiler que apareció en ese 2010, con un film de 1 hora 21 minutos de duración en medio de la aventura, la animación por computador y la comedia. Una película titulada Yogi Bear, el oso Yogi.
1: ¿Qué diablos fue eso?
3: Tengo problemas con la ensalada de papa.
2: Y es que estamos hablando de ese clásico personaje de Hanna-Barbera que apareció por primera vez en un capítulo de la serie del show de Huckleberry Hound. Sí, ese famoso perro que cantaba qué bonito pavo real! Y que fue emitido por la cadena estadounidense NBC. En enero de 1961 se creó su propia serie, el show del oso Yogi, y en el 64 se rodó su primera película animada, Hey There, It's Yogi Bear.
1: ¡Te lo perdiste!
2: Y para 2010 llegó esta historia que se desarrollaba en el famoso Parque Nacional de Yellowstone, un área de recreación en la naturaleza que tiene alrededor de 9.000 kilómetros cuadrados sobre un área volcánica. El parque se ubica en gran parte de Wyoming y se extiende a partes de Idaho y Montana. También Yellowstone tiene espectaculares cañones, ríos alpinos, bosques frondosos, termas y, por supuesto, al famoso oso Yogi.
0: Cuando se trata de diversión en 3D...
2: Sí, una película destrozada por la crítica que tenía como aliciente, como gancho para los espectadores, especialmente para las audiencias de los menores, el 3D. Y aquí la historia tiene que ver con un documentalista que viaja al parque de Yellowstone o Yellowstone para rodar un proyecto y pronto se cruza con este oso y su compañero Hugo y el Ranger Smith, interpretado por Tom Cavanagh.
1: ¡Busco!
0: En 3D.
2: Y aparecía en el elenco una preciosa rubia nacida en Baltimore, en Maryland, en 1976, el 29 de noviembre, Anna Faris. Sí, la misma mujer que estuvo en Scary Movie en 2000.
0: Bienvenidos al parque de...
2: Y en esta historia, en las voces originales, en las voces en inglés, aparecían Justin Timberlake y Dan Aykroyd. Y TJ Miller, uno de los integrantes del elenco, durante el rodaje tuvo una enfermedad cerebral casi mortal y necesitó cirugía para poder salvarle la vida. Esta fue la primera adaptación en live action o en vivo de una caricatura de Hanna-Barbera que se realizó sin la ayuda de William Hanna y Joseph Barbera, que habían fallecido en 2001 y 2006 respectivamente. Y cuando Justin Timberlake era más joven, él estaba aprendiendo a cantar e imitó a varios personajes de dibujos animados, por lo que él llegó muy preparado para encarnar, insisto, en su idioma original, la voz de Bubu.
1: ¡Caray, Bubu!
2: Hola, Yogi, decían esos famosos personajes de la animación clásica, de la animación de Hanna-Barbera, que tuvieron en esta versión live action una pobrísima representación que, insisto, fue destrozada por la crítica. Y de la banda sonora del oso Yogi, modelo 2010, aquí escuchamos My Best Friend, a cargo de Weezer.

0: mountain lions, one of North America's most powerful predators, are making their presence known again after decades of hunting brought them to near extinction.
1: Y estos sonidos que tenemos de fondo en su idioma original hacen parte de un largometraje de 2015 de 1 hora 20 minutos de duración en medio del drama y de esas historias que evocan esos primeros años, con un largometraje titulado igual que uno de los grandes parques nacionales más representativos de la geografía en la Unión Americana, la película Yosemite.
2: We don't know for sure, but most likely yes.
1: La dirección corrió a cargo de Gabrielle de Mestre, una realizadora conocida también por su participación en películas como Boys Don't Cry de 1999 y Tar, El color del tiempo. Y aquí de nuevo el señor James Franco, al igual que en 127 horas, estaba partícipe en una producción que tenía como espacio geográfico un gran parque nacional, y es que estamos hablando de Yosemite, ese parque que se ubica en la cordillera de la Sierra Nevada de California, que es famoso por los gigantescos secuoyas que tienen 100 metros de altura y más, también por el Tunnel View, la vista icónica del alto salto Bridle Veil y los acantilados de granito del Capitán y Haldon. Sin lugar a equívocos, es uno de los sitios turísticos por excelencia para los norteamericanos. Y la historia muestra cómo un niño junto con sus dos amigos y con la presencia de James Franco como una suerte de tutor, el rol a cargo de Phil, empiezan una búsqueda sin cuartel de un puma que anda merodeando por su comunidad y que precisamente se aloja en las tierras del Parque Nacional de Yosemite.
3: Dear God, I walked on the rocks for you today.
1: Querido Dios, hoy caminé por las rocas durante el día, dice uno de estos pequeños aventureros en esta historia, que estuvo inspirada en un libro escrito precisamente por el propio James Franco, por lo cual él también se involucró en calidad de productor. Y de esta película Yosemite, aquí escuchamos esta canción con este mismo título, al igual que el gran parque nacional Yosemite, a cargo de Hyder.

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1: Con tu familia también era feliz.
2: Y por supuesto, también hablamos de parques nacionales en otras latitudes, y esta película tiene sus acciones en el Parque Nacional Iguazú, que abarca un área de bosque subtropical en la provincia de Misiones, en la Argentina, en la frontera con Brasil, donde están las famosísimas cataratas de Iguazú y donde también está la icónica Garganta del Diablo. Con estos sonidos, cortesía de Netflix, de una película de este 2026 de 1 hora 40 minutos de duración, en medio del drama, El Último Gigante.
1: Pasaron casi 30 años.
2: Aquí la dirección a cargo de Marcos Carnevale. No creo que tenga que ver nada con Andrea Carnevale, el famoso futbolista de la selección italiana del año 90. Marcos Carnevale fue el guionista de Elsa y Fred y también de Noche de Ronda. Y aquí el gran protagonista, un hombre nacido en Buenos Aires, en la Argentina, en 1949, el gran maestro Oscar Martínez, el mismo hombre de Relatos Salvajes y que también estuvo en Un Ciudadano Ilustre. Y la historia muestra cómo Boris, un guía turístico, debe enfrentar el sorpresivo regreso de su padre ausente por 28 años. Y esta historia que explora la reconciliación, el perdón, la sanación de profundas heridas familiares entre padre e hijo, tiene como marco geográfico precisamente el Parque de Iguazú.
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2: Y el elenco lo complementaban Inés Esteves, Luis Luque y también Joana Franchella. Y de la película El Último Gigante, disponible en Netflix, aquí escuchamos a Leiva con esta canción titulada Gigante.

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1: 5 de la mañana en punto y a esta hora hacemos actualización de noticias en Caracol Radio. Se conocieron los detalles del preacuerdo entre la Fiscalía y Elder José Arteaga Hernández, alias El Costeño, señalado de participar en el atentado contra el senador Miguel Uribe Turbay. El acuerdo contempla una condena de 26 años y 3 meses de prisión tras aceptar varios cargos, entre ellos homicidio agravado, concierto para delinquir y uso de menores en actividades criminales. La familia de Miguel Uribe Turbay rechazó el preacuerdo por considerar baja la pena pactada. Este 16 de junio un juez decidirá si lo avala o no. Y desde Santander, el presidente Gustavo Petro exaltó la cobertura en educación que se ha logrado a lo largo de su gobierno y le pidió al ministro Daniel Rojas mejorar lo que queda de este periodo.
2: Hemos logrado una cobertura del 60% de la juventud en edad de estudiar en una universidad o en un centro de educación superior, un 60% está efectivamente estudiando. Era 54 al principio que entramos, aumentamos 6 puntos. El próximo gobierno podría intentar dar 10 puntos más hacia adelante.
1: Y a esta hora hacemos un recorrido por el mundo porque Irán advirtió que los países que respalden la resolución impulsada por Estados Unidos sobre el estrecho de Hormuz serán responsables de cualquier nueva escalada militar en la región. La representación iraní ante la ONU aseguró que ninguna cobertura diplomática podrá justificar lo que calificó como una agresión estadounidense. En otras noticias, Ali al-Saidi, de 40 años, asumió oficialmente como nuevo primer ministro de Irak y comandante de jefe de las Fuerzas Armadas. La posesión se realizó durante una ceremonia de traspaso de poderes con el exmandatario Mohammed Sadi. Y Rusia criticó a Estados Unidos por endurecer el bloqueo contra Cuba, mientras asegura que está dispuesto con un diálogo con La Habana.
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4: Feliz amanecer para los oyentes de Al campo de Caracol Radio en esta mañana de sábado 16 de mayo, cuando estamos en un puente festivo. En esta jornada informativa vamos a profundizar en tres temas claves: la producción de pollos de engorde, que sigue batiendo récords, y asegurando la proteína para las mesas de las familias colombianas; la deliciosa revolución de los vinos elaborados con frutas nativas, una industria que va en auge, que deleita los paladares y genera empleo rural; y toda la programación del Festival del Arroz, que se va a cumplir aquí en la ciudad de Bogotá a partir de hoy. El evento que une a productores, chef y familias en una fiesta de sabores y cultura. Sean todos bienvenidos, ya comenzamos Al campo de Caracol Radio.
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3: En Caracol Radio, son las 5 de la mañana y 5 minutos.
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9: Comenzamos esta nueva jornada informativa con un saludo muy especial para todos nuestros oyentes a nivel nacional, a los productores del campo, a las personas que viven en la ruralidad de nuestro país. Los pollos de engorde tienen como objetivo alcanzar un peso comercial en un tiempo relativamente corto. Esta actividad normalmente se realiza en galpones con un manejo intensivo en materia de alimento, agua, temperatura, ventilación y sanidad. Para hablar sobre los pollos de engorde nos acompaña a esta hora de la mañana don Juan Carlos Chaparro. Él tiene la granja Villa Juanita en el municipio de Monterrey, en el departamento de Casanare. Don Juan Carlos, bienvenido al campo de Caracol Radio, buenos días.
10: Buenos días, muchas gracias por su atención.
9: Don Juan Carlos, comencemos hablando de Monterrey, a cuánto está más o menos de la capital del departamento de Casanare, Yopal, y a cuánto de la ciudad de Bogotá.
10: Monterrey está ubicado por la vía marginal de la selva entre Villavicencio y Yopal. Está entre Villavicencio y Yopal, está a mitad de camino, que más o menos estamos hablando de unas 2 horas de camino. De Bogotá estamos a 200 kilómetros por la vía El Cisga, pasando por Guateque, por Santa María, relativamente cerca.
9: Sí, el municipio es eminentemente agrícola, ¿no?
10: Sí, se maneja allá en Monterrey, aquí en Monterrey manejamos sobre todo la ganadería, porcicultura, hay bastante palmera, pollo, granja, hay granjas de pollo de engorde, granjas de postura, de gallinas, se maneja bastante la agricultura.
9: Sí, señor. Bueno, don Juan Carlos, ¿cómo surge el proyecto de granja Villa Juanita y en Monterrey?
10: Digamos que es como un proyecto de vida. Nosotros con mi esposa compramos un terreno hace ya 10 años, pero lo vimos como a una manera de hacer una cabaña de descanso. En su momento nosotros vivimos en Bogotá y viajamos constantemente, sin embargo vimos la oportunidad de implementar un negocio y este fue el pollo de engorde. Fuimos creciendo, ya arrancamos con 100, con 200, con 300, llegamos a tener 700 pollos y en algún momento montamos nuestro punto de venta de nuestro producto en el pueblo, en Monterrey. Por recomendación de Sanidad del Pueblo nos dijeron, mire, certifíquese como granja avícola biosegura con el ICA. Vimos que no era tan complicado y fuimos la primera granja certificada en Casanare, obtuvimos la primera certificación en 2017. Esas certificaciones tienen un lapso de 3 años y constantemente nos hemos venido certificando. Ya tenemos nuestra cuarta certificación de granja avícola biosegura.
9: ¿Por qué pollos de engorde y qué raza es la que ustedes en estos momentos tienen ahí en la granja?
10: Generalmente se consiguen dos razas, que es el Cobb y el Ross. Digamos que son los que se consiguen en el mercado. Dependiendo como uno los vaya encontrando en el mercado, pues uno trabaja con la raza. Ambos son muy buenos, ambos son muy buenos y nos dan una buena calidad. ¿Por qué pollo engorde? Porque digamos que las ventajas del pollo es que tiene una remuneración económica más rápida que digamos que las gallinas. Nosotros estamos sacando pollos de 45 días ya para la venta. Entonces, la retribución económica en el negocio es más rápida que en el tema de las gallinas.
9: Ahora, como es un pollo para la venta de engorde rápido, ¿tiene alguna alimentación especial?
10: Sí, digamos que son alimentos balanceados. Nosotros trabajamos con una marca de concentrado, el cual nos proporciona un alimento propio para granjas. Es pollo semicriollo, pollo amarillo, que nos da buen peso, nos da un buen rendimiento, nos da una buena conversión alimenticia. Para nosotros a partir de los 45 días estamos ya en pollo limpio, ya listo para entregar al cliente final. Estamos entregando pollos de 2.5 kilos, 2.8 kilos, que nos da un buen sabor, buen rendimiento. Adicional, tenemos en la granja, damos algo adicional que son elementos naturales. No damos nada que no sea natural. Tenemos unas como el ajo, la cebolla, la melaza, que adicional a eso, para que nos sirve que los pollos se lleguen a ser bastante naturales.
9: Don Juan Carlos, como ustedes tienen esta certificación, me imagino que ustedes tienen que tener un manejo muy estricto en materia de bioseguridad.
10: Claro, sí, señor, eso es diario. Todas las tareas de bioseguridad, eso no puede uno perder el hilo, porque todos los días, cuando uno se certifica, más o menos manejamos unos 20 procedimientos en granja, que son programas de vacunación, limpieza, hasta capacitación para el personal, control de roedores, de insectos. Entonces todo eso se va llevando a diario. La gente que ingresa, los galponeros, utilizan overoles propiamente para la granja, evitando con esto que controlar, digamos, alguna enfermedad y que, digamos, esas enfermedades se propaguen al entorno. Eso es básicamente, y con esto buscamos que todos los pollos busquen, todos los pollos que estén en la granja tengan su mejor bienestar dentro de la propia granja. De hecho, también ya cuando tenemos esta certificación de granja avícola biosegura, ya es muy fácil tener la certificación en bienestar animal, que es otra de las certificaciones adicionales que tenemos.
9: Sí, señor. Usted, como está en Monterrey, pues el departamento de Casanare, las temperaturas son muy altas. ¿Hay algún mecanismo, por ejemplo, de calefacción para el manejo y el control de la temperatura?
10: Sí, claro, nosotros tenemos ventilación forzada, sí. Ventiladores, pues, para poderle bajar la temperatura ambiente al pollo. Digamos, la construcción de los galpones también nos sirve, porque, digamos, hay que llevar una normatividad, digamos, que de acuerdo a la cantidad de los pollos que usted va a ingresar en el galpón, pues de acuerdo a eso usted determina de cuántos pollos por metro cuadrado tiene que tener. Adicional, como le digo, ventilación forzada, con rociadores, con aspersores de agua para que la temperatura del pollo dentro de los galpones baje, porque sí, es delicado el tema de la... Toca controlarlo, porque si no, podemos tener problemas de infartos.
9: Sí, por el tema de la temperatura es muy adecuado. Ahora, pues yo creo que a esta hora muchas personas lo están escuchando a nivel nacional, y la pregunta es, ¿empezar un proyecto como el que usted inició es costoso?
10: Mire, digamos que la arrancarlo, no. El tema es como cualquier negocio, es mantenerse. Porque sí, que todo arrancar y y uno dice, bueno, vamos a arrancar, el negocio es bueno, pero mantenerse en el mercado por varios años es lo difícil, porque ustedes pueden, o las personas que escuchen, pueden arrancar el proyecto, no hay ningún problema, pero lo primordial es saber a quién le van a vender el producto, porque usted puede producir todo el pollo que quiera, pero si no tienen a nadie a quien venderlo, pues no sacan, no se hace nada, porque se queda con el pollo. Entonces lo primordial es hacer un tema de comercialización también, antes de que, en nuestro caso, gracias a Dios, todos los pollos que ingresan ya están vendidos. O sea, ya tenemos la comercialización, ya la tenemos muy bien manejada, y todos los pollos, antes de que ingresen, ya salen para la venta.
9: Sí, señor. ¿Es necesario, por ejemplo, tener galpones, o también, en su caso, podría tener las aves al aire libre?
10: No, señor, por el tema de precisamente de bioseguridad, es bastante difícil tener pollos al aire libre. Sí hay proyectos, sobre todo fuera del país, sí hay proyectos que se manejan al aire libre, pero digamos que por el tema de bioseguridad no es posible, porque digamos en el ambiente se generan, hay aves silvestres que pueden contaminar, pueden picar los pollos, bueno, condiciones adicionales que a la hora de encerrar los pollos, pues van a traer esos, de pronto van a traer elementos adicionales que son nocivos para la salud del pollo.
9: Sí, señor. La mortalidad es muy alta, a pesar de los controles que ustedes tienen ahí en Villa.
10: Obviamente sí tenemos mortalidad, claro, pero nosotros, por el tema de bioseguridad que manejamos, sí, nuestra mortalidad es bastante bajita, estamos manejando un 3% de máximo de mortalidad. Si ya vemos que se sube la mortalidad, verificamos y analizamos por qué se están muriendo los pollos. Pero gracias a lo que le comento del tema de bioseguridad que me pregunta, la mortalidad nuestra es muy baja.
9: Bueno, don Juan Carlos, para las personas, para los oyentes que a esta hora de la mañana lo están escuchando, quieren tener más información, de pronto quieren comprar pollo, un pollo muy bueno ahí de Monterrey, o están interesados en datos más puntuales sobre su proyecto, redes sociales.
10: Las redes sociales, estamos en Facebook como Granja Villa Juanita, en Instagram también, Granja Villa Juanita también, en nuestro número de celular, en nuestro WhatsApp, estamos abiertos a toda cualquier clase de preguntas, uno aprende todos los días, y también pueda que la gente también necesite información adicional, con el mayor gusto estamos para atenderlos y compartir información.
9: Sí, señor, pues don Juan Carlos, de verdad, un gusto saludarlo ahí en Monterrey, en el departamento de Casanare, muchísimas gracias por haber estado estos minutos aquí en el campo de Caracol Radio, y un feliz día.
10: Igualmente para usted, buen día.
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19: 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En Caracol Radio son las...
3: En Caracol Radio son las 5 de la mañana y 20 minutos.
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9: Regresamos en esta mañana de sábado aquí en Al Campo de Caracol Radio. Nuestro siguiente tema es la elaboración de vinos de frutas que se está dando en el Valle del Río Blanco, entre los páramos de Chingaza y Cruz Verde, más exactamente en límites en los municipios de Choachí y Ubaque, aquí en el departamento de Cundinamarca. Familias campesinas conservan la tradición del alambique artesanal. El cruce de las rocas, el proyecto que ha tenido un gran impacto y un gran éxito con la elaboración de vinos de frutas. Nos acompaña precisamente a esta hora de la mañana doña Alexandra Posada, que hace parte de este proyecto. Doña Alexandra, bienvenida al Campo de Caracol Radio. Buenos días.
23: Luis Enrique, un gusto estar con ustedes hoy.
9: Bueno, ¿en qué parte de Cundinamarca están ubicados ustedes?
23: Nosotros estamos en el Valle del Río Blanco, esos son los municipios de Choachí, Ubaque y Fomeque, justo a espaldas de Monserrate.
9: Buen clima, ¿no? Un buen clima.
23: Es buen clima, súper bonito, templadito. Estamos justo debajo del páramo y eso es lo que nos trae toda una biodiversidad y cantidad de frutas que de ahí empezamos a transformar en destilados.
9: ¿Cómo surge ese amor por el vino, por el destilado de un producto que es muy conocido a nivel mundial, pero en este caso con frutas totalmente diferentes a la uva, que es lo tradicional, ¿no?
23: Ese amor surge básicamente por un amor de cómo podemos mejorar todo el entorno y la naturaleza que nos rodea. Entonces, si no empezamos a aprovechar más nuestra biodiversidad y transformarla en algo más allá de solo vender la fruta, que cada vez se pone más difícil para el pequeño productor, entonces todos nos vamos para atrás. Entonces, la producción de vinos y de destilados es una manera de transformar esa materia prima que todos tenemos en el campo y darle un valor agregado gigante. Entonces, cuando uno transforma esa fruta, no se pierde cuando viene el intermediario y le ofrece un precio tan bajo que no vale la pena ni cosecharla. No se pierde porque no está en el transporte, sino que la transformamos localmente y pues un vino y un destilado te puede durar años. Entonces, eso genera un mercado local para esas frutas, genera unos destilados únicos locales que tienen un mayor valor, entonces todo el mundo se beneficia.
9: En estos momentos, ¿qué frutas son las que están utilizando para la elaboración de vinos?
23: No, si te empiezo a dar la lista de frutas, sí, no terminamos.
9: ¿Pero cuáles son las más?
23: Estamos transformando más de 60 frutas en este momento, pero Colombia tiene 2.500 variedades de frutas. Entonces estamos apenas empezando. Pero, por ejemplo, usamos desde el duraznito criollo, la ciruela criolla, la uchuva, piña ahumada en frío, agraz, corozo, hacemos ya destilado de yacón, hacemos destilado de sandía, hacemos destilado de manzanita de agua. Tenemos una cantidad de frutas, la idea es aprovechar esas frutas locales criollas que no han sido manipuladas para tener mayor azúcar, y esas son precisamente las que tienen un mejor resultado en términos de vinos y destilados porque son más ácidas. Tú quieres eso para tener un buen sabor en tu destilado, tu vino.
9: ¿El proceso es el mismo del vino de uva o es totalmente diferente?
23: La fermentación es un proceso químico que aplica tanto para cualquier... Lo que tú necesitas es transformar azúcar en alcohol, sea con uva, sea con uchuvas, sea con yacón, sea con lo que estés utilizando. Todo el proceso se basa en transformar azúcar en alcohol. Entonces, lo que empieza a variar es a qué temperatura te encuentras, a qué altura te encuentras, qué levaduras usas. Esas son muy importantes, porque dependiendo de la levadura, una levadura puede morirse a los 6 grados, entonces queda un vino muy dulce. Entonces, si usas levaduras más fuertes, quedas con un fermento que ya tiene un mayor graduación alcohólica que aguanta para tú pasar a la destilación. Entonces, el mismo proceso de biológico y químico es lo mismo que un vino de uva, que después que es un fermento que partes de ahí y lo pasas al alambique artesanal. Cuando usamos en el alambique, estamos aprovechando es la tradición local, o sea, estamos trabajando en conjunto con familias que tradicionalmente han trabajado el chirrinche, una tradición que han heredado de sus abuelos, de sus papás. Claro. Entonces, es muy bonito utilizar el alambique artesanal porque es de arcilla y eso le da otra textura, otro sabor, cambia la esencia del destilado, es mucho mejor.
9: El proceso de fermentación no tiene ninguna variación, ¿no? ¿O sí?
23: El proceso de fermentación siempre tienes que asegurarte que tienes el nivel de azúcar necesario para que se dé una buena fermentación. Tienes que asegurar la levadura, cambia mucho el proceso, ¿sí?
9: Sí.
23: Todos esos elementos, y obviamente es un proceso anaeróbico, o sea, no quieres que entre oxígeno al fermento para que las levaduras se coman todo el azúcar y entonces puedas transformar la mayor cantidad de azúcar en alcohol.
9: Usted hablaba de un tema que es bien interesante, ¿es necesaria la levadura?
23: Es necesaria la levadura. Muchas veces, muchas frutas traen esa levadura de manera natural y uno las aprovecha. Muchas otras, te pongo un ejemplo, la uchuva, su levadura está en el capuchoncito de la uchuva, ¿sí? Si uno llega a fermentar la uchuva con ese capuchón, te sale un vino súper feo, ¿sí? Da unos sabores que no quieres. Entonces, ahí tienes que agregarle levaduras. Y entonces hay también cientos y cientos de levaduras diferentes. Ahí es donde empieza ese proceso científico de ver qué levadura funciona mejor con qué fruta, porque ahí las levaduras sacan distintos perfiles de sabor, aguantas distintos niveles de graduación alcohólica. Y entonces, si uno va a hacer un vino, uno usa un tipo de levadura. Si uno va a hacer un destilado, uno usa otros tipos de levadura. Ahí es donde empieza un proceso de ensayo y error, porque como todas las frutas que estamos usando, muchísimas, es como algo único, no es que se haya hecho antes. Entonces empezar un proceso de ensayo y error y de mucha paciencia, porque con cada ensayo eso te dura mínimo de 2, 3, 4 meses, a ver qué sale y si sale bueno.
9: La medición de la parte de alcohol, ¿qué tan importante es? Porque muchos de los casos hay unos grados más altos que otros y de ahí depende el sabor o el gusto para los consumidores.
23: Mucho más que el sabor y el gusto depende es la salud. La parte más importante de todo es medir el nivel de alcohol, porque ahí es donde uno se está asegurando que es un destilado bueno, noble, que no tiene metanol. La destilación se divide en tres en el proceso cuando tú estás destilando en el alambique. Primero tienes la cabeza, después el corazón y la cola. La cabeza sale cuando el alambique maneja una temperatura de 55 a 78 grados. Ahí te sale la cabeza que sale el metanol. Ese es el alcohol que uno nunca jamás quiere consumir. Ese es el alcohol que aprovechamos, es para limpieza de las patas, como quitarle garrapatas al ganado. Se usa para limpieza como un alcohol industrial, pero sí, nunca se debe consumir. En el corazón empieza a salir el etanol, que es el alcohol bueno, el alcohol noble. Ese empieza a salir desde los 78.2 grados hasta los 100 grados de temperatura. Ese es el que más aprovechamos. Salen después las colas, que van de 100 grados a 105 grados de temperatura, que sale menor graduación alcohólica, pero sale mucho sabor. Sale los congéneres de la fruta, o sea, todo lo que hace que una manzanita sea una manzanita más allá del azúcar. Todos esos como perfiles que hace que una fruta sepa la fruta que es, salen en las colas. Entonces nosotros aprovechamos tanto el corazón como la cola.
9: Doña Alexandra, usted que es una conocedora sobre este particular, ¿qué es lo más conveniente? ¿El reposo, el filtrado o, como muchos conocemos, el envejecimiento en esos toneles de roble?
23: Eso sí varía muchísimo en qué, con qué estés trabajando, ¿sí? Entonces, la tradición que viene de Europa, que se heredó desde allá, son esos, con esas barricas de roble. Pero la verdad es que hay muchas maneras de hacer un reposo o un añejamiento, y también muchas veces depende del destilado. Hay muchos destilados que nosotros manejamos que no se benefician de un reposo o de un añejamiento, ¿sí? Entonces, y hay otras técnicas que podemos empezar a aprovechar nuestras maderas locales en vez de uno comprarse una barrica de roble que vale millones y millones. Entonces, hay muchas cortezas que dan un muy buen sabor y uno no tiene que hacer toda una barrica, uno puede reposar en refractarias de vidrio y reposar con los pedazos de madera. Entonces hay muchas maneras de innovar y de hacerlo distinto, que uno puede cuidar el entorno y también cuidar el bolsillo.
9: Sí, claro. Sí. ¿La oxidación excesiva es mala?
23: La oxidación en un vino, sí. En un vino, digamos, cuando tú tienes un destilado, el grado de alcohol es tan alto que no se oxida, porque ese alcohol es tan alto que no deja que las levaduras están dormidas, por decirlo así. Uh-huh. En un vino, que normalmente va de 12, 13, 14 grados de alcohol, ahí sí las levaduras siguen vivas, ¿sí? Entonces, cuando entran en contacto con el aire, empieza a pesar ese proceso de oxidación, y por eso muchas veces cuando ya se empieza a dañar el vino es porque se avinagra. Lo que pasó es que esas levaduras, cuando entran en contacto con el oxígeno, entran otros microorganismos, que son los acetobacter, que son los que empiezan a generar un vinagre. Entonces, uno es bueno si uno quiere producir vinagre, es malo si quieres tomarte un buen vino.
9: El diálogo a esta hora de la mañana aquí en el campo de Caracol Radio es con doña Alexandra Posada, el cruce de las rocas, producción de vinos con frutas. Vamos a un corte de comerciales y ya regresamos nuevamente aquí en el campo de Caracol Radio para continuar con este diálogo, con esta entrevista.
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26: 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En Caracol Radio son las...
27: En Caracol Radio son las 5 de la mañana y 33 minutos.
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9: El cruce de la roca se viene destacando en el mercado colombiano por la elaboración de vinos con diversas frutas, y es que el país cuenta con cerca de 2.500 frutas que en estos momentos están siendo aprovechadas, que están produciendo vinos en límites entre los municipios de Choachí y Ubaque, aquí en el departamento de Cundinamarca. Y continuamos el diálogo con doña Alexandra Posada, precisamente hace parte de este bonito proyecto. Doña Alexandra, ¿qué es más importante? ¿El reposo, el filtrado o el envejecimiento en los toneles de roble?
23: Eso sí varía muchísimo en qué, con qué estés trabajando, ¿sí? Entonces, la tradición que viene de Europa, que se heredó desde allá, son esos, con esas barricas de roble. Pero la verdad es que hay muchas maneras de hacer un reposo, un añejamiento, y también muchas veces depende del destilado. Hay

0: destilado, hay muchos destilados que nosotros manejamos que no se benefician de un reposo o de un añejamiento, ¿sí? Entonces, y hay otras técnicas que podemos empezar a aprovechar nuestras maderas locales en vez de uno comprarse una barrica de roble que vale millones y millones. Entonces, hay muchas cortezas que dan un muy buen sabor y uno no tiene que hacer toda una barrica, uno puede reposar en refractarias de vidrio y reposar con los pedazos de madera. Entonces hay muchas maneras de innovar y hacerlo distinto, que uno puede cuidar el entorno y también cuidar el bolsillo.
1: Sí, claro. Sí. ¿La oxidación excesiva es mala?
0: La oxidación en un vino, sí. En un vino, digamos, cuando tú tienes un destilado, el grado de alcohol es tan alto que no se oxida, porque ese alcohol es tan alto que no deja que las levaduras están dormidas, por decirlo así. Uh-huh. En un vino, que normalmente va de 12, 13, 14 grados de alcohol, ahí sí las levaduras siguen vivas, ¿sí? Entonces, cuando entran en contacto con el aire, empieza a pesar ese proceso de oxidación, y por eso muchas veces cuando ya se empieza a dañar el vino es porque se avinagra. Lo que pasó es que esas levaduras, cuando entran en contacto con el oxígeno, entran otros microorganismos, que son los acetobacter, que son los que empiezan a generar un vinagre. Entonces, uno es bueno si uno quiere producir vinagre, es malo si quieres tomarte un buen vino.
1: Sí, señora. Las diferentes tipos de fermentación dan los diferentes tipos de vino, un vino espumoso o el vino rosado que conocemos tradicionalmente, pero ¿estas clases también se dan con frutas?
0: Claro, son los mismos procesos. Esas fermentaciones, tú quieres guardar, por ejemplo, la carbonación natural. ¿Qué pasa con la fermentación? Siempre hay burbujitas cuando está en el proceso. Entonces, si tú quieres un espumante sin añadirle cosas, porque le puedes hacer un proceso de carbonatación y ya tiene burbujitas, pero sí. Si no lo quieres hacer de manera natural, es decir, ¿en qué momento interrumpes esa fermentación y logras guardar esa carbonatación natural que se da? ¿Sí? Entonces, con las frutas, más allá de la uva, más allá de la caña, siempre se da. Como te digo, todo es partir de una base de un azúcar natural que transformas en alcohol. El azúcar lo tienes en la caña, lo tienes en la uva y lo tienes en las otras 2000 variedades de frutas que tenemos en Colombia. Por eso hay que empezar a aprovechar y transformarlas más.
1: Sí, señora. Blanco, rosado y tinto también, ¿cierto?
0: Aquí no aplica tanto el blanco, rosado y tinto. Ahí estás es el blanco, rosado y tinto es específico a la uva, ¿sí? Ajá. Entonces con las frutas, más allá de la uva, empezamos, casi que no tenemos ese vocabulario todavía, tenemos que empezar a desarrollarlo. Uno lo asemeja, uno le dice, esto es más hacia un blanco, más hacia un tinto, pero si uno quiere ser muy específico, muy preciso, el blanco, el tinto y el rosado es específico a la pielecita de la uva, ¿sí?
1: Sí.
0: Entonces, con la fruta, tenemos que empezar a inventarnos nuestro propio vocabulario en ese sentido.
1: Y entonces, ¿aquí hablaríamos de...?
0: Aquí hablamos de vinos de fruta. Entonces, nosotros hacemos vinos de guayaba, coronilla, vinos de tamarindo, vinos de una fruta que se llama jabuticaba, vino de banano, vino de tomate de árbol, ¿sí?
1: Perfecto.
0: Haces ese paralelo con el blanco, el tinto y el rosado, como con el color que sale y varían los colores según la fruta, pero ya uno empieza a hablar de un vino seco, un vino semiseco, ¿sí? Y un vino con más acidez, un vino con más estructura. Entonces empiezas a identificar más por los perfiles de sabor de cada fruta.
1: Y en este momento, pues yo sé que todos los vinos tienen una gran acogida de los que ustedes venden, pero ¿cuál es el que ustedes consideran el de mayor fuerza, el de mayor acogida en el mercado y que digan ya está conquistando el paladar de los colombianos?
0: Eso hay de todo. Lo bonito de aquí es empezar, no nos hemos enfocado en uno favorito, en uno más popular, porque precisamente si uno sigue la lógica, que es lo que estamos buscando de conservar el entorno y la naturaleza, la lógica está en la fuerza está en la variedad. Entonces por eso tenemos más de 60 referencias. Obviamente hay unos que venden más que otros, entonces el vino de tamarindo y el vino de guayaba coronilla son muy apetecidos. Otros que son portos, que son...

0: vinos un poco más dulces, como de postre decoroso, de lulo. Y ya cuando entras a los destilados, hay un destilado de piña ahumada en frío, hay un destilado de mandarina. Obviamente hay unos que se mueven más que otros, pero precisamente buscamos que siempre se mantenga esa variedad, porque así uno es cuando más empieza a tener un beneficio tanto al medio ambiente como a los productores.
1: Ahora, en el mercado hay muchos intentos que se han realizado con frutas, pero a ustedes les ha ido muy bien. Es decir, el amor, la pasión que tienen es lo que ha logrado conquistar el mercado.
0: Yo pienso que el éxito es en tratar de empezar de innovar, de construir sobre procesos y conocimiento que ya se ha dado durante miles de años en el resto del mundo, en Europa, en Asia, pero no tratar de copiar. Es innovar y construir sobre ese conocimiento que está y utilizar lo propio. Entonces, para mí el éxito radica más en eso, en que empecemos a transformarlo de uno para generar sabores únicos y además no utilizar, aprovechar lo que es el tema local. Entonces, ninguno de nuestros vinos ni destilados no tiene ni estabilizantes, ni conservantes, ni sulfitos, ni nada de eso, que pues el hecho de que no te dan ese dolor de cabeza de guayabo del siguiente día, pues es un buen plus.
1: Sí, señora. Doña Alexandra, sí. Para las personas que de pronto la escuchan a esta hora de la mañana, están interesadas en conocer el desarrollo de estos vinos, ¿dónde los pueden conseguir?
0: La manera más fácil es que nos busquen en Instagram y se llama El Cruce de las Rocas, así todo de corrido, en Instagram, y ahí nos pueden escribir, ahí también pueden ver muchas fotos del proceso, de los vinos y destilados que tenemos, y ahí pueden conocer más sobre el proyecto.
1: ¿Posibilidades de exportar?
0: En proceso. Hay mucha burocracia en el camino, pero sí es muy apetecido por fuera, porque ya hemos hecho un estudio de mercado en ese sentido.
1: Claro, y me imagino que muchas personas que visitan al país los han probado sus vinos y les han gustado.
0: Sí, los extranjeros, eso sí están, pero de una los buscan y están súper abiertos, lo que más buscan, como no probar y no comprar algo que ya consiguen en su casa, sino probar algo local. Entonces, esto no debería ser solo un proyecto nuestro, sino que mientras más se replique y otros más aprovechen las frutas de sus propias regiones, mejor será.
1: Sí, señora.
0: Es una sana competencia.
1: Claro. Pues, doña Alexandra, un gusto haberla tenido esta mañana aquí en el campo de Caracol Radio, conocer más de este bonito proyecto, que ya no es proyecto, es una realidad, es una empresa que viene en este mercado tan, tan fuerte y tan intenso, pues conquistándolo. Muchísimas gracias, éxitos que ya lo tienen, y muy amable por haber estado estos minutos aquí en el campo de Caracol Radio.
0: Muchas gracias, Luis Enrique, un placer.
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7: En Caracol Radio son las 5 de la mañana y 45 minutos.
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1: Y este fin de semana se va a desarrollar aquí en la ciudad de Bogotá, a propósito, pues es un puente festivo, el Festival del Arroz. Esto cuenta con el respaldo de la Alcaldía Mayor de Bogotá, pero también de Fede Arroz, y precisamente nos acompaña el chef Carlos Meléndez. Don Carlos, un gusto saludarlo, bienvenido al Campo de Caracol Radio, buenos días.
10: Luis, muy buenos días, ¿cómo está usted? Muchas gracias por la invitación y qué chévere que vamos a hablar un poco del Festival del Arroz.
1: ¿Cómo surge, don Carlos, este festival aquí en la ciudad de Bogotá? Tengo entendido que esta es la segunda o la tercera versión.
10: Esta es ya la segunda versión, don Luis.
1: ¿Y cómo les ha ido? ¿Cómo surgió la idea?
10: Bueno, esto surgió el año pasado. La idea es, pues, incentivar un poco el consumo del arroz, fomentar y pues patrocinar a nuestros agricultores. Tú sabes que hemos estado pasando por unas épocas difíciles con el tema del arroz, que llega de otros países, y nosotros teniendo tan buen producto, entonces como que sale esta idea de entrar en las plazas, que es por donde nosotros arrancamos con todo este tema gastronómico tan fuerte con el tema del arroz, y empezar a que la gente consuma más arroz, tenga todos los días en su plato, para el almuerzo, para la comida, para la cena, un plato de arroz. Entonces ya vamos en nuestra segunda versión. El año pasado fue un éxito total, súper, súper agradable toda la participación de nuestras plazas, que es lo más importante de nuestra gente en este festival.
1: Para las personas, los bogotanos, los visitantes que van a estar a partir de hoy sábado, mañana domingo y el lunes, ¿en dónde pueden estar presentes en este festival?
10: Bueno, Luis, vamos a estar en 14 plazas distritales. Vamos a estar en la del 7 de agosto, 12 de octubre, 20 de julio, Fontibón, Kennedy, La Concordia, La Perseverancia, Las Cruces, Las Ferias, Restrepo, San Per Mendoza, San Carlos, Santander, Trinidad Galanes. Pero no me falte alguno, pero ahí están todas las plazas donde vamos a participar.
1: Bueno, ¿y qué vamos a encontrar los bogotanos, los habitantes de la ciudad, en materia de la preparación de arroz? ¿Cuántas variedades, o mejor, cuántas preparaciones se pueden hacer con arroz?
10: Uy, Luis, esto, mejor dicho, es como contar los granos de la playa. Eso, hay muchas variedades, hay cantidad de preparaciones. Todas nuestras cocineras de las plazas van a preparar de verdad unas delicias de platos, utilizando siempre el arroz. Y algo también muy importante, Luis, es que digamos que el arroz no es solamente para servirlo en el plato del almuerzo, sino que podemos hacer diferentes preparaciones con el arroz, hasta postres, bocados, pasabocas, bueno, cosas diferentes a lo que nosotros estamos tradicionalmente acostumbrados a comer.
1: Por ejemplo, se puede hacer masato. Tengo entendido masato, que también se puede hacer chicha de arroz. ¿Es verdad?
10: Todo eso lo podemos hacer. Podemos hacer arepitas de arroz. Podemos hacer postres o tortas a base de arroz. O sea, de verdad que la variedad es infinita.
1: Ahora, el producto, el arroz que se cultiva en Colombia, ¿es de buena calidad, y la clase de arroz de cada región tiene particularidades diferentes?
10: Pues mira, yo, sin miedo a equivocarme, Luis, llevo muchos años estando del lado de Fede Arroz, y desde que probé Fede Arroz, pues la verdad, no volví a mi anterior arroz. De verdad que es un arroz de excelente calidad. Como te digo, es 100% colombiano, es de nuestros agricultores. Toda la tecnología que hay detrás de este, para que llegue a tu mesa un plato de arroz, es de verdad que es increíble. O sea, el producto de nosotros es excelente, excelente, Luis, sin miedo a equivocarme.
1: Sí, señor. Pues ahora usted es el experto sobre esta materia, pero por ejemplo, usted va a un supermercado y encuentra arroz premium, arroz para hacer sopas, arroz integral, arroz para hacer paellas. Es decir, de cada variedad se utiliza única y exclusivamente para un plato especial.
10: Sí, hay diferentes tipos y variedades de arroz, cada una con características diferentes. Bueno, digamos, el arroz de nosotros generalmente es un arroz de grano largo o grano medio, color blanco, ¿sí? Y digamos que es muy diferente lo que nosotros buscamos como país colombiano a los países orientales, ¿sí? O sea, son arroces diferentes, los de allá son arroces de grano corto, que son un poco más glutinosos, o sea, más pegajosos, o sea, buscan cocciones, sabores, aromas diferentes a lo que nosotros tenemos acá. Igual aquí, como tú dices, hay diferentes variedades, hay gourmet, hay versiones premium, hay versiones tradicionales, hay hasta el grano integral, está los que son para sopa, y todo eso depende de su variedad, de la clase de grano que estemos manejando, de las preparaciones que queramos hacer.
1: Bueno, Carlos, uno, y usted lo conoce habitualmente, se prepara un arroz, básicamente una taza de arroz por 2 de agua, media cucharada de sal y también una cucharada de aceite. ¿Esa receta es válida y no queda el arroz pegado como tradicionalmente nos queda a los que no somos expertos?
10: Es totalmente válida, Luis, es totalmente válida porque digamos que con eso hemos crecido y es algo que lleva muchos años en nuestra cultura. ¿Qué pasa? Pues digamos que hay muchos factores que afectan la preparación del arroz, entre eso la altura. Es diferente que tú prepares un arroz de pronto en Bogotá, a la altura de Bogotá, o lo prepares en un Barranquilla a nivel del mar. Entonces digamos que todo eso afecta las cantidades, ¿cierto?
1: Sí.
10: Entonces digamos, si estamos aquí en Bogotá, pues el agua va a hervir un poco más rápido, va a soportar de pronto menos cantidad de agua porque el proceso va a ser un poco más demorado, digamos que ya entrando en una parte más técnica, pero digamos que lo tradicional es el 2-1. Es más, nosotros tenemos un arroz que es espectacular que se llama Fe Arroz Gourmet, donde tú puedes utilizar hasta 2.5 tazas de agua por una taza de arroz. Entonces imagínate eso en qué se traduce: más rendimiento, crece mucho más. Es un arroz espectacular, el cual hago ahí la cuña de paso, los invito a que lo consuman porque verdad que es lo mejor que tenemos nosotros.
1: Sí, señor. Ahora, ¿por qué la preparación del arroz de los campesinos, por ejemplo en mi caso de mi abuelita que ya no está, pero tenían un sabor muy particular? ¿Es el cariño que le ponen ellos, los agricultores, los campesinos en las zonas rurales, o es por la utilización de leña?
10: Obviamente depende de donde tú tengas el arroz. A ver, digamos, salgámonos un poco del contexto. Cuando tú hablas, digamos, de arroces orientales, hay uno que se llama basmati, hay uno que se llama jazmín, y eso depende mucho del terreno donde se siembre. Por decir, el jazmín se siembra al lado de terrenos donde se da esta flor, y por eso da ese aroma estos arroces. Y cada arroz de aquí nosotros también tenemos un sabor, aunque nuestros arroces aquí en Colombia son mucho más neutros por el tipo de terrenos que nosotros tenemos, pero obviamente cuando tú cocinas en leña, o sea, cuando ya empiezas a ponerle otras partes adicionales a tu preparación, pues obviamente el arroz va adquiriendo mejores sabores. Obviamente el amor con que se haga, aunque suene a frase de cajón, Luis, de verdad que cocinar con amor es muy importante porque eso influye en tu preparación. Te lo digo yo como cocinero que ya llevo varios años en esto. Entonces, obviamente sí depende cómo lo hagas, cómo lo prepares, si lo preparas con gas, si lo preparas con leña, si lo preparas con cocina eléctrica, si lo preparas en la arrocera, bueno, en el horno, hay diferentes formas y sabores diferentes, Luis.
1: O en una olla de barro, ¿no?
10: Total, yo soy del caldero.
1: ¿Así?
10: A mí me encanta cocinar en caldero. Yo soy del caldero, y ese caldero que ya tiene muchos años y es como si le aportara un sabor y una magia especial al arroz.
1: Bueno, Carlos, los países asiáticos, usted ya tocó parcialmente el tema, pero ellos tienen mucha fama de tener diferentes variedades de arroz, no sé cuántas, pero son demasiadas. ¿Esos países tienen esa cultura muy diferente a la colombiana en materia de variedad, en materia de su preparación?
10: Sí, claro, difiere bastante en nuestro tema de la preparación. Como te digo, nosotros buscamos un poco más de sabor en el arroz, de darle color al arroz. Entonces nosotros utilizamos sal, utilizamos aceite, utilizamos el ajo, bueno, diferentes especias para darle una presencia diferente al arroz. los asiáticos buscan un grano que sea un poco más glutinoso, no utilizan muchas grasas para sus cocciones, lavan el arroz. Digamos que esto ha sido un mito muy grande, el tema de, oye, ¿tengo que lavar o no tengo que lavar el arroz? Ellos lo lavan con un propósito diferente para su preparación. Obviamente ellos tienen diferentes variedades, pero sí hay una diferencia entre los procesos de preparación de los asiáticos y nosotros, en sí, los colombianos.
1: Sí, señor, dos inquietudes finales. ¿Se debe lavar el arroz? Usted lo ha dicho.
10: Bueno, a ver, resulta que eso, sí. Te voy a dar como un contexto de esto, ¿eh? Nosotros, sí, antes, y yo nací con este tema de mis abuelos, que teníamos que lavar el arroz, ¿cierto? Claro, entonces yo obviamente no entendía el por qué. Ya después me vine a entender que era porque obviamente el arroz que nosotros comprábamos hace muchos años era granel, entonces digamos no tenía el proceso que tiene ahora de selección, de inocuidad, de limpieza del producto, entonces te venía con una ramita, te venía con una piedrecita, entonces obviamente había que hacer este proceso de limpieza, más con un proceso de tener un arroz sin impurezas, llamémoslo así. ¿Sí? Sí. Después de eso nos quedamos en el arroz porque ya la gente dice, no, ya cuando yo lo lavo, le quito todo ese almidón o todo ese polvillo que tiene, sí, y por eso no se me va a pegar el arroz. Entonces de ahí salen muchas cosas que se derivan de ahí, entonces la gente le echa limón, lo lava y le quita el polvito para que no se pegue, pero realmente cuando lavamos el arroz estamos quitando muchos de sus minerales, de sus vitaminas que son importantes para nosotros cuando lo consumimos.
1: Claro. Bueno, Carlos, y finalmente entonces la invitación para los bogotanos, este puente festivo aquí, para este festival.
10: Hombre, pues totalmente invitados a todos los bogotanos, a todos los colombianos, a las personas que están, que vienen del exterior y nos visitan, que visiten nuestras plazas, que vayan y consuman el arroz de los colombianos. Nuestro arroz Fe Arroz, aquí los esperamos del 16 al 18 de mayo para que coman los mejores y más espectaculares arroces.
1: Pues Carlos, muy amable, gracias por haber estado estos minutos aquí en el campo de Caracol Radio, hablando de este segundo Festival del Arroz aquí en la ciudad de Bogotá. Carlos, muy amable, gracias.
10: Luis, a ti, muchas gracias por la invitación y un feliz, y nos vemos allá en las plazas, ¿no?
1: Sí, señor, vamos a las plazas a comer buen arroz.
10: Listo, don Luis, que estés muy bien, muchas gracias.
1: Nos despedimos, nos volveremos a escuchar mañana a 5:05 de la mañana para continuar hablando de los hechos, las noticias más importantes del sector agroindustrial. 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Vamos a hacer deporte porque el deporte es salud. Feliz inicio de sábado y nos escuchamos mañana. Hasta entonces.

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1: 6 de la mañana en Caracol Radio, mucha atención porque esta madrugada fue atacada la estación de policía del municipio de Acarí en el Catatumbo Norte de Santander por grupos armados ilegales. Esmeralda Rojas, ¿qué se sabe? Buenos días.
2: Pánico y zozobra fue lo que vivieron en las últimas horas los habitantes del municipio de Acarí en la región del Catatumbo al norte del departamento como consecuencia de un hostigamiento que se produjo esta madrugada contra la estación de policía de ese municipio. Las autoridades han reportado de manera preliminar que con ráfagas de fusil, explosivos, los uniformados repelieron el ataque por parte de un grupo armado ilegal que hizo presencia en el casco urbano de esa población. A esta hora se desconoce si hay uniformados lesionados, como también la situación que se ha presentado en el casco urbano de esa población, teniendo en cuenta la grave situación de violencia que se ha desatado en la región del Catatumbo desde hace varios meses. Se espera en las próximas horas un comunicado oficial por parte del Comando de la Policía de Norte de Santander frente a estos hechos violentos que se presentaron en las últimas horas.
1: Investigan el homicidio de un comerciante dentro de un restaurante en Barranquilla. Tres personas más resultaron heridas. Brian, buenos días.
3: Narda, buen día. El hecho ocurrió en el barrio Ciudadela 20 de Julio, en el sur de Barranquilla. La víctima fatal fue identificada como Juan Camilo López España, un comerciante e hijo del propietario del Hotel Macondo en el municipio de Fundación. Según la policía, López España trabajaba en la instalación y programación de máquinas de casino y sería propietario de los llamados Casinos España. De acuerdo con las primeras versiones, tres hombres armados llegaron al establecimiento y le dispararon con armas de fusil en repetidas ocasiones mientras se encontraba sentado en una mesa. En el ataque también resultaron heridos por balas perdidas tres personas más que se encontraban en otra mesa del restaurante. Dos de ellas estarían en delicado estado de salud. Las autoridades buscan a los responsables de este hecho.
1: 6 de la mañana, 1 minuto, la personería de Tunja formuló pliego de cargos contra el gerente del Instituto de Recreación y Deporte, Ricardo Andrés Caro, por continuar en el cargo, mientras su compañera permanente ejercía como alcaldesa encargada en el año de 2024. Ella es la secretaria de contratación de la capital boyacense, Andrea Rodríguez.
4: Según el documento, Caro Guevara habría permanecido como gerente del Instituto de Recreación y Deporte de Tunja entre el 16 y el 22 de junio del 2024, periodo en el que Luzmila Acevedo Galán ejerció funciones como alcaldesa encargada del municipio, situación que, para el ente de control, configuraría una presunta inhabilidad sobreviniente. La personería calificó provisionalmente la conducta como una falta gravísima a título de dolo al considerar que el funcionario presuntamente conocía la situación y no informó a la autoridad.
1: Son las 6 de la mañana, 2 minutos. Las autoridades del Valle del Cauca reforzaron los controles y aumentaron la presencia de la fuerza pública en los farallones de Cali ante posibles intentos de reactivar la minería ilegal. Erika Rebolledo.
5: Las medidas de seguridad incluyen el aumento del patrullaje entre policía, ejército y autoridades ambientales, luego de conocerse posibles nuevos socavones y movimientos sospechosos relacionados con la minería ilegal, situación que podría generar nuevas afectaciones ambientales en el Parque Nacional Natural Farallones de Cali. Guillermo Londoño, secretario de Seguridad del Valle.
6: Estamos evaluando las acciones que se han venido desarrollando para tener controles que puedan contener la minería ilegal, también verificando los nuevos patrullajes y subidas que está haciendo nuestra fuerza pública a puntos que la ciudadanía ha denunciado donde posiblemente puedan haber minas con excavaciones.
5: Las autoridades resaltaron que tras cerca de 2 años de operativos de la fuerza pública en esta zona, se ha logrado el cierre de 12 minas ilegales para proteger este ecosistema estratégico del suroccidente del país.
1: 6:03 minutos, aumenta el pie de fuerza en Neiva. La decisión se toma luego de un consejo de seguridad donde se expuso el incremento en los casos de hurtos. Lizardo Moreno.
7: Hola, Narda, muy buenos días. Después del Consejo de Seguridad llevado a cabo en Neiva, con la presencia del gobernador del Huila, la gobernadora del Tolima y el ministro de Defensa, Pedro Sánchez, se ha decidido aumentar el pie de fuerza en 30 unidades más en la ciudad de Neiva. El alcalde encargado, John Quiñones.
8: Con lo que acaba de ratificarnos el señor general de la Policía Nacional, en torno a que llegan nuevas 30 unidades al municipio de Neiva.
7: Esos hombres reforzarán la comunidad en las 10 comunas de la ciudad.
1: En noticias del mundo, el presidente de Irán, Masoud Pezeshkian elogió el Papa León XIV por su postura moral, lógica y justa frente a la guerra lanzada por Estados Unidos a Israel. José Andrés González, buenos días.
9: Buenos días. El presidente de ese país envió un mensaje al pontífice en el que se suma las diversas ocasiones de promover la paz y alejar la amenaza de la guerra, según informó la agencia IRNA. El mandatario iraní afirmó además que la resistencia de su país frente a las demandas que califica de ilegales de Estados Unidos en las negociaciones de paz bajo la mediación de Pakistán equivale a defender el derecho internacional y los elevados valores humanos. El presidente de Irán también responsabilizó a Estados Unidos e Israel por la situación actual en el estrecho de Hormuz debido a los ataques y el uso del territorio y espacio aéreo de países ribereños del Golfo Pérsico para bombardear Irán y el bloqueo marítimo en ese país.
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1: Son las 6:06.
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15: Hola, ¿qué tal? Muy buenos días. ¿Cómo están? Bienvenidos. Estamos en Caracol Radio. Juntos, más compañía. Estamos en Planeta Caracol. Con las historias, con los personajes, con aquellos hechos, con aquellos procesos también que nos vinculan como humanidad con la naturaleza, con los recursos, también las maneras y los procedimientos que nos permiten ser mejores cada vez más, tanto con las diferentes personas como con los recursos naturales y cómo podemos y debemos formar nuevas generaciones. Hoy, me siento muy feliz porque tengo una historia de liderazgo positivo, una historia de vida increíble, de emprendimiento, de forjar nuevas generaciones, de entender lo que significa, por ejemplo, el agua, lo que significa la educación y de trascender en nuevas generaciones, en jóvenes. Estamos con Laura del Mar Hernández. Laura es directora de la Fundación Generación Enraizada. Recientemente la conocí en Santa Marta y hoy está con nosotros en Planeta Caracol. Hola, Laura del Mar, ¿qué tal? Bienvenida a Planeta Caracol, ¿cómo estás?
16: Hola, Fidel, ¿cómo estás? Muy bien, es un gusto poder estar aquí compartiendo y hablando sobre esto que tanto a ti y a mí, y espero que a muchas personas que van a escuchar esto, nos apasiona tanto, que es proteger esta tierra que tenemos en común.
15: Claro, la naturaleza que sin duda está enraizada con nosotros. Yo creo que la generación enraizada lo dice todo. En algún momento nos desconectamos, hay que aceptarlo, como humanidad nos desconectamos, pero mira que los retos que enfrentamos, como calentamiento global y sus efectos, contaminación y sus efectos, pérdida de biodiversidad y sus efectos, nos llevan a un solo camino: conectar de nuevo con la naturaleza, Laura del Mar. Quiero que por favor nos cuentes cómo fue la creación de la Fundación Generación Enraizada, porque tú eres muy joven, ¿no?
16: Sí, así es. Claro que sí, te voy a contar. Nuevamente, mi nombre es Laura del Mar Hernández. Entonces, desde ese nombre que me asignaron, ya llevaba esa conexión que toda mi vida he intentado buscar y profundizar con el agua. con el mar, con la fuente de vida. Y digamos que eso se manifestó al poder crecer entre dos lugares, entre Bogotá, una ciudad movida y caótica, y entre Santa Marta, a sus afueras, uno de los lugares más mágicos de Colombia, con más agua. Al poder crecer en este lugar, ir y venir muchas veces al año, me daba cuenta que cada vez que volvía, la naturaleza estaba más destruida en este lugar que yo conocía como el corazón del mundo, como el lugar donde cuando era niña podía ser libre, podía ver delfines frente a mi casa, flamencos, peces en los manglares, donde me vieron crecer. Al ver todo esto, una pregunta que siento que se planta en el corazón de muchos jóvenes surgió, y era: ¿qué está pasando con nuestro planeta? ¿Qué está pasando con el ecosistema que siempre sentí como una extensión de mi cuerpo? Y esa pregunta tuvo una respuesta, digamos que un poco abrupta, que creo que muchas personas que podemos vivir en la naturaleza hemos experimentado, y que luego se vuelve una fuerza para traer este tipo de emprendimientos, fundaciones e ideas que generan y regeneran la relación de la humanidad con la Tierra. Recuerdo que tenía 8 años y salía un día a ver el atardecer como siempre a la playa. Yo salía sola y en ese momento vi llegar a un delfín con una aleta destrozada, lo que yo comprendí después que había sido pues volada por dinamita, que se usaba muchas veces para pescar. Sí. El delfín murió a mi lado ese día. Y escucharlo en esa impotencia, muchas personas al lado, sin saber qué hacer, qué procedimiento seguir, simplemente viendo al animal en sufrimiento, lo único desde ese corazón genuino que podía tener a esa edad, que hice fue sentarme a su lado y preguntarme qué podía hacer para permitir que el sufrimiento de los animales, de la naturaleza, no se perpetuara como lo estaba haciendo por nuestras acciones, sino que al contrario, como esa acción para mí fue una inspiración, claro, para tomar rumbo hacia cosas diferentes, lo fuese para muchos más jóvenes.
15: Increíble, increíble historia, la obra del mar, y justamente la vida en este planeta se gestó en el mar. Ok, esa conexión se dio en esta forma como tú nos cuentas, y ya sobre que los 16 años estructuraste la Fundación Generación Enraizada, consultado, y en efecto, pues ustedes con muchos jóvenes tienen unas dinámicas pedagógicas súper interesantes. Hablemos de ello, de Generación Enraizada, de tu fundación.
16: Claro que sí, bueno, Generación Enraizada nació en este lugar que es la Sierra Nevada de Santa Marta, que como pues bien sabes, es uno de los lugares con más riqueza hídrica de Colombia y biodiversidad, al ser la montaña costera más alta del planeta. Al ver, digamos, toda esta biodiversidad que teníamos y además contar con la cosmovisión ancestral que protegía en un entramado llamado la línea negra, nos comenzamos a preguntar cómo podíamos enraizar a nuestra comunidad para que comprendieran que la naturaleza no era solo recursos, medio ambiente, sino que además era un entretejido cultural que había sido salvaguardado por cientos de años. Y ahí fue donde descubrimos que ese era el puente que podría trazar Generación Enraizada. Cuando los jóvenes, a través de procesos de educación, que generen esa transformación profunda en los corazones de los jóvenes, pudiesen tomar acción concreta. En ese proceso que duró 6 años de construir, digamos, desde mis 17 con diferentes amigos en colectivo, una metodología que nos permitiera crear una generación enraizada. Esta metodología se llama la pedagogía de enraizamiento, y lo que hicimos fue juntar esos ejes que creíamos que eran la herramienta perfecta para tener éxito en crear programas donde los jóvenes fueran líderes de soluciones a largo plazo en sus territorios. Y esos 3 ejes eran conocimiento ambiental, cómo nos relacionamos nosotros con nuestro territorio y con su ecología, 2, sabiduría ancestral, cómo crear puentes intergeneracionales e interculturales donde los guardianes de estos territorios que existen en toda Colombia, no solo en la Sierra Nevada de Santa Marta, como aquí lo son los pueblos Kogi, Wiwa, Aruaco y Cancuamo, podían ser guías en estos procesos de regenerar la tierra. Y 3, cómo fortalecer lo que nosotros, y yo pienso personalmente, que es esa pizca y ese ton perfecto para todos los procesos educativos donde actualmente en nuestros sistemas educativos normales se nos olvida, y es el trabajo en equipo. Todos los procesos y soluciones que apuntábamos en nuestra metodología tenían un objetivo, y era hacer que los jóvenes aprendan a trabajar en equipo, a comunicar, a escuchar, y de esa manera puedan crear soluciones concretas a las problemáticas hídricas que tiene la Sierra Nevada de Santa Marta. Entonces, más o menos desde esos ejes se fue construyendo la pedagogía del enraizamiento.
15: Claro, y esta pedagogía, Laura del Mar, pues la han llevado no solo aquí en Colombia, a Kenia, Costa Rica, a Italia. ¿Cómo ha sido ese proceso?
16: Bueno, ha sido demasiado mágico. Siento que el hecho de emprender en este camino, que diría con mucha humildad que me siento muy pionera en poder integrar sabiduría ancestral, toda la parte ambiental y el trabajo colectivo que pueden hacer personas que entienden tanto la importancia de la unidad, como lo son los campesinos, las comunidades afrodescendientes, las comunidades rurales de Colombia, donde está toda la vida y también donde está la mayor importancia cultural que tenemos, pueden generar. Y en este sentido, digamos que la fuerza y el aprendizaje que me permitió llevarlo a esos lugares fue la guianza de los mayores, ¿no? De estos diferentes mamos y sajas con los que yo iba caminando, que me comenzaron pues a mostrar que el tejido del agua no era solo conocer el significado de las fuentes hídricas, sino que era conectar lo que nunca había estado desconectado. Si te das cuenta, nosotros vemos y percibimos nuestro mundo por límites y fronteras que muchas veces están basadas en ríos, en océanos que nos separan. Pero la perspectiva que ellos me guiaban era: no, el océano, el agua no son fronteras, unen los territorios ecológicamente, culturalmente. Y eso, digamos que para mí fue increíble, porque yo decía, este trabajo siempre va a ser para la sierra, porque la sierra es el único lugar que tiene esto. Pero la vida me abrió las alas cuando pudimos llevar un cortometraje a Italia, y digamos que ese cortometraje representaba ese mensaje, ¿no? De cómo todos estos cuerpos hídricos se unían a través de la línea negra, a través de una historia narrativa animada. Y digamos que a través de los cortometrajes pude llegar yo a Europa, hacer contactos, y luego uno de esos contactos me invitó a Egipto, donde pude ir acompañada de uno de los sabedores, mamos de este territorio, y con quien nos fuimos al río más largo.
15: Al Nilo.
16: Exacto, al Nilo, peregrinando por esos templos, y ahí comprendí, gracias pues digamos a ese camino juntos, de que pese a que él percibía el agua de una forma totalmente hermosa, como yo luego poco a poco fui aprendiendo, como una madre, como un espíritu, y fui creando puentes para que pudiésemos integrar esa visión en la acción que estábamos creando, me di cuenta que había algo que, como el agua, nos unía a todos, y era la educación. Claro. Entonces me metí en esa misión, y en Kenia llevé por primera vez el manual de la pedagogía de enraizamiento traducido a medias en inglés, y me fui a vivir con las comunidades Masai. Les presenté el sistema como lo hacíamos nosotros. Un año después de hacer llamadas con ellos, vemos que han replicado el Festival del Agua, una de las líneas de proyectos que tenemos acá. Sí. Y lo mismo sucedió en Costa Rica. Entonces, en Costa Rica se replicó la Red Juvenil de Protección del Agua, uno de los principales proyectos que manejamos. En Italia se replicaron los dos, todos hechos por líderes mujeres de mi edad.
15: Qué bueno.
16: Que tenían esa inspiración, leían el manual y decían: yo sí puedo, y hay ciertos pasos de esta metodología que puedo seguir, también, digamos que pasos de esa metodología que usamos es, y están muy basados con el respeto de caminar con las comunidades. Uh-huh. Muchas veces los programas sociales buscan entrar a un territorio con una idea predeterminada, pero solo hasta que se puede tener una escucha profunda de soluciones co-creadas, uh-huh, de ideas co-creadas, es que realmente pueden florecer los procesos de enraizamiento que produzcan, como nosotros lo hemos hecho acá, digamos en la sierra, te pongo unos ejemplos, biofiltros que purifican el agua, sí, y que se pueden poner fuente, se pueden volver fuente de emprendimiento, o centros de acopio de aceite que nacen de los propios colegios donde los jóvenes comiencen a crear ecojabones, uh-huh, o turismo regenerativo que nazca de una formación de una guía que se hizo junto a los mayores del territorio, junto a las comunidades afrodescendientes, junto a expertos de este tipo de turismo. Entonces son procesos muy únicos donde, a diferencia de la educación a la que estamos acostumbrados, donde yo siento que esa es una de las crisis más grandes, sí, y es la crisis educativa y la crisis relacional, uh-huh, con nuestro propio propósito en la tierra. Y es crear ese puente de todos los estudiantes vienen con una pregunta en el corazón. ¿Cómo hacemos que esa pregunta pueda responderse al demostrarles que ellos son sumamente importantes en el acertijo, en el laberinto que puede crear las soluciones más creativas e importantes en su territorio?
15: Qué bueno. Estamos hablando con Laura del Mar Hernández, directora de la Fundación Generación Enraizada. Nos mencionabas, Laura del Mar, los principales procesos, ¿no?, que ustedes están liderando, y uno de ellos es la Red Juvenil de Protección del Agua. ¿Cómo funciona?
16: Sí, así es. La Red Juvenil de Protección del Agua es un movimiento de jóvenes rurales e indígenas, uh-huh, mediante el cual impulsamos procesos de regeneración territorial y emprendimiento juvenil a través de la protección hídrica en la Sierra Nevada de Santa Marta. Esto lo hacemos en los 6 ríos, digamos, más importantes. Cada uno de estos ríos tiene problemáticas totalmente diferentes. Ese es un eje, digamos, una línea de acción. El otro es el Festival del Agua, sí, el cual es una plataforma intercultural que hacemos una vez al año, hace 3 años, donde, digamos, vienen a participar comunidades indígenas, artistas, uh-huh, panelistas, estudiantes, y creamos una plataforma para que toda la comunidad se articule en torno al agua y se fortalezca para los procesos del año próximo, uh-huh, y otro de esos ejes son las herramientas pedagógicas. Entonces ahí hemos podido crear un juego de mesa que habla sobre el futuro del agua a 2050, uh-huh, que los niños pueden jugar. Sí, es genial, hacerlo fue tremendo.
15: No, pero qué chévere, ¿no? Y sobre todo porque que es una lúdica interesante para los niños, y a eso voy. ¿Tú cómo te sientes y tus compañeros voluntarios, bueno, quienes participan, cuando están en contacto con los niños justamente en todo lo que representa la labor de la Fundación Generación Enraizada y ese proceso educativo que es tan particular pero tan valioso en los tiempos modernos? Ese contacto con los niños, ¿qué te deja? ¿Cómo los ves? Cuéntanos.
16: Yo creo que los niños son maestros. Uh-huh. Y muchas veces se nos olvida que tanto nosotros como facilitadores de herramientas educativas, tanto como los niños, tenemos mucho que aprender de los unos a los otros. A mí algo que me encanta hacer es traerme jóvenes de ciudades, de Medellín, de Bogotá, de Cali, uh-huh, para que ellos vivan en los territorios, digamos, acá donde hemos hecho proyectos en la sierra, en el Chocó, en el Putumayo, puedan ver qué sucede más allá de las ciudades y puedan suavizar su corazón con eso que yo siento que solo los niños y los jóvenes de las zonas más biodiversas de Colombia pueden entender, pueden saber, y es ese compañerismo, esa disposición, y sobre todo, para mí, lo que más se lleva al proceso final es esa esperanza y esa emoción de que juntos sí podemos. Claro. Pero para llegar a ese juntos sí podemos, hay un proceso que se necesita pasar, y ese proceso requiere paciencia, orden, comprensión, sobre todo en un país tan intercultural. Necesitamos darle el espacio a comprender y aceptar cómo piensa cada uno para poder co-crear con lo que hay.
15: Claro. Teniendo como eje el agua, sinónimo de vida, el agua, sinónimo de garantizar nuestra permanencia en este planeta, es sinónimo de todo. Sin agua no hay un proceso productivo, sin agua no hay seguridad alimentaria, sin agua no hay salud pública. Laura del Mar, quiero consultarte, ¿cómo proyectas lo que viene, el devenir de cara al 2030, también al 2050, con la conciencia que debemos tener para poder lograr ese equilibrio y esa armonía con la naturaleza, con el agua, con la vida? ¿Cómo lo proyectas?
16: Wow, esa es una pregunta muy buena y creo que muy compleja también.
15: Y un poquito espiritual porque, también.
16: Claro, desde el lado realista, digamos que nos hacen decir y ver de todas las crisis puede asustar esa proyección, ¿verdad? Uh-huh. Pero desde el lado esperanzador, no solo desde el pensamiento, sino desde esa fuerza que viene del espíritu que toma acción en cada uno de nosotros desde su talento único, yo creo que estamos ante una de las oportunidades más grandes para regenerar nuestra relación como humanidad con la Tierra. Sí. Y la forma de hacerlo es a través de los jóvenes, de los niños, porque ellos son futuro, pero también hacerlo a través de los mayores, de quienes cuidaban ese territorio mucho antes y que tienen formas aún muy profundas de comprender al agua. Creo que el futuro que proyectamos desde Generación Enraizada y que yo intento también como que pongamos en todos nuestros proyectos como espíritu es generar estos puentes para que así todas las crisis que vengan puedan partir desde la base del enraizamiento profundo, de que todos sepamos que sí podemos, pero hay que tener uno, comprensión ambiental, comprensión cultural, trabajo en equipo, y desde ahí podemos partir como una planta con una semilla, con raíces que se expanden, con un tallo que ya va hacia arriba y podemos emprender de ahí, generar recursos, hasta una flor de un proceso que genera inspiración no solo a nuestra comunidad, sino a procesos que van incluso a veces más allá de nuestro país. Entonces, para 2030, digamos que este programa que nosotros tenemos de estas tres líneas de acción que te conté, se llama El Tejido del Agua, porque visualizamos que para el 2030, que se supone que es cuando deben estar cumplidos todos los objetivos sostenibles de desarrollo sostenible de la ONU, nosotros podamos hacer un piloto de aquí a allá con soluciones donde podamos comprobar que darle atención a estas problemáticas puede también ser una oportunidad para generar emprendimientos que cambien para siempre de una manera regenerativa el devenir de las comunidades. Porque el devenir y el desarrollo ya no es empresarial. Es cultura regenerativa donde todo lo que hacemos puede contribuir al medio ambiente, al futuro y también a eso tan importante que es economía. Pero no hay economía si no hay agua, porque sin agua no hay vida. Entonces, primero debemos comenzar a protegerla para crear esos modelos a futuro donde el centro de nuestra economía, como sueño yo, no sea solo el dinero, sino que pueda moverse a través del agua, porque el agua es la fuente de vida que a todos nos sostiene momento a momento.
15: Claro, qué bien. Laura del Mar, no es un proyecto, es una realidad, son una realidad. Directora de la Fundación de Generación Enraizada. Laura, ¿cómo te pueden contactar, conocer más sobre la fundación, sobre ti y también, por qué no, crear sinergias? ¿Cómo te encuentran?
16: Claro que sí, nosotros siempre estamos muy abiertos a crear alianzas, tenemos diferentes programas también donde la gente puede apoyar estos procesos, puede ser parte como voluntario desde la virtualidad o desde la presencialidad en generacionenraizada.org y en Instagram nos pueden encontrar como Generación Enraizada, A mí me pueden encontrar como lauradelmar.coach en Instagram, y en YouTube pueden ver nuestros diferentes cortometrajes y proyectos como Generación Enraizada también. Estamos siempre muy abiertos. En la página web hay un número de contacto, correos de contacto, y obviamente siempre disponibles a tejer por el agua.
15: Claro que sí. De igual forma, aquí en Caracol Radio, en Planeta Caracol. Laura del Mar, gracias por estar en contacto con los millones de oyentes en Planeta Caracol. Seguramente conversaremos más adelante. Te deseamos lo mejor.
16: Muchísimas gracias, Fidel.
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6: 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En Caracol Radio son las
7: 6:33.
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7: Deportivo Cali, en un accidentado partido al final por enfrentamiento entre hinchas en las afueras del estadio Pascual Guerrero, goleó 5-1 a Boca Juniors en encuentro por la jornada 3 de la Copa Colombia. Por el equipo azucarero marcaron Felipe Aguilar y dobletes de Juan Ignacio Dineno y Steven El Titi Rodríguez. Descontó por Boca Pablo Urrutia. Mientras tanto, Millonarios, en una gran remontada, venció como visitante 3-2 a Patriotas. Los goles del equipo embajador fueron marcados por Jorge Cabezas en dos oportunidades y Rodrigo Contreras en la adición final. Por el equipo boyacense lo hicieron Camilo Campana y Kevin Álvarez. Y asimismo, Orso Marzo igualó 1-1 con Medellín. Santiago Arrechea para el equipo de Santander y John Montaño para el conjunto antioqueño. Deportivo Cali y Millonarios dominan los grupos A y B respectivamente con 6 puntos, mientras que el Medellín lidera la Serie C con 4 unidades. El patinaje colombiano ratifica su gran nivel y en Italia vuelve a sumar medallas en torneo internacional. Gabriel Coco Gómez.
12: Eduardo, buenos días. La selección Colombia de patinaje de velocidad tuvo una jornada inicial muy positiva en el segundo día de competencias de la Serie Europea de Pista que se cumple en la población de Senigallia, en Italia, al cosechar 5 medallas de oro, 10 de plata y 5 de bronce en las pruebas de 200 metros meta contra meta y los 10.000 metros eliminación. Juan Jacobo Mantilla ganó la medalla de oro en la prueba de fondo, donde hicieron el 1-2 al lado de Kevin Lenis.
13: Bien, una prueba muy dura, muy movida, con mucho contacto físico, pero supimos llevarla bien, un excelente trabajo de equipo de Kevin, y bueno, hicimos el 1-2 o el 1-3, y estamos muy, la verdad, muy contentos, y la verdad Kevin lo hizo excelente.
12: Hoy se correrán los 5.000 metros por puntos y los 500 metros más.

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3: Avanzamos, estamos en Caracol Radio, escuchas Planeta Caracol y por supuesto seguimos adelante con los temas que nos concitan como humanidad. Y por supuesto esta semana la ONU dio a conocer una advertencia bien compleja por cuenta de la guerra y el bloqueo en el estrecho de Hormuz. Los fertilizantes están allí paralizados y eso podría generar que al menos 45 millones de personas en el planeta sufran hambre e inanición. Es una alerta bien delicada. Bueno, en este contexto, pues tenemos que hablar de una buena noticia que se plantea en el escenario y tiene que ver con el hidrógeno, que podría reducir el costo de los fertilizantes en Colombia. Esto en medio de la volatilidad global que estamos mencionando y lo que está ocurriendo. Para hablar del tema, saludamos a Brian Villa. Brian es presidente de la Asociación Colombiana de Hidrógeno. Bienvenido a Caracol Radio, ¿cómo estás?
4: Fidel, muchas gracias por la invitación y bueno, saludos a todo tu equipo de trabajo.
3: Bueno, Brian, la situación geopolítica global es compleja. El tema de la seguridad alimentaria es una situación de humanidad. Y cuando nos dicen que los fertilizantes están atascados allí en Hormuz y que esto podría desatar un impacto tremendo en poblaciones vulnerables, ustedes plantean algo supremamente valioso y es que el hidrógeno permitiría la reducción del costo de los fertilizantes. Cuéntanos cómo funciona esto.
4: Bueno, Fidel, la situación es que cuando nosotros vemos tensiones geopolíticas y situaciones en Medio Oriente, en Rusia, casi digamos que en nuestro imaginario todo lo llevamos al tema del petróleo, ¿no? Vemos dificultades con el tránsito de petróleo, también con el gas natural, pero pocas veces nos ponemos a pensar que en los mismos flujos mundiales donde se comercia el petróleo también van los fertilizantes. Y la razón es muy sencilla, y es que el origen de los fertilizantes, por lo menos aquellos que le llaman fertilizantes nitrogenados, que son aquellos que contienen nitrógeno, que es uno de los nutrientes más importantes que necesita una planta, vienen a partir del amoníaco, y el amoníaco viene a partir del hidrógeno. Es decir, el hidrógeno actualmente es la materia prima para los fertilizantes nitrogenados. El tema es que la fuente de producción de nitrógeno es el gas natural. Así que los países de mayor producción de petróleo y gas son usualmente los principales productores de amoníaco. Entonces, donde las cadenas de abastecimiento se empiezan a complicar desde el punto de vista del petróleo, pues los fertilizantes van ahí mismo detrás, porque es la misma ruta que sale desde los grandes países petroleros hacia todo el planeta. Entonces, el hidrógeno ya es la materia prima para los fertilizantes. Lo que nosotros estamos proponiendo en Colombia es que podamos fabricarlos a partir de fuentes renovables de energía, lo que hace mucho tiempo se conoce como hidrógeno verde, porque es una manera de reclamar un poco esa soberanía y esa independencia sobre nuestra cadena de valor de los alimentos. Y no solamente en Colombia, sino en todos aquellos países que tienen excelentes recursos renovables, como lo tiene Colombia, muchos en la zona tropical y que actualmente son grandes importadores de fertilizantes porque no tenemos en nuestro territorio las cantidades adecuadas de gas natural para poder hacer nuestros propios fertilizantes. Entonces, países como Colombia y prácticamente toda América Latina importan más del 80% de los fertilizantes que requieren sus habitantes para los alimentos de los habitantes. ¿Qué quiere decir eso? Que estamos completamente expuestos a situaciones geopolíticas que están por fuera de nuestro control, pero nos terminan afectando tremendamente en el abastecimiento de nuestra propia cadena de alimentos.
3: Claro, totalmente que interesante lo que nos explicas y supremamente valioso el hecho de que podemos, a partir del hidrógeno, lograr reducción de costos en temas fertilizantes. ¿Cómo lograr una soberanía, Brian, que permita al país pues producir insumos estratégicos acá mismo, no ser tan dependientes?
4: Bueno, básicamente es como te lo estoy planteando, ¿no? La idea, ¿por qué no Colombia no produce actualmente fertilizantes o grandes cantidades de fertilizantes importa la mayoría?

0: porque no tenemos los recursos y la materia prima de los procesos de producción tradicionales para hacer hidrógeno, que son gas natural. Entonces, ahora, cambiando la manera de producirlo y no depender del gas, sino de fuentes renovables, eso sí permitiría que Colombia pudiera aprovechar esos muy buenos recursos que tiene en materia de energía renovable, porque y lo que es la intensidad del sol, sobre todo en la costa atlántica, son recursos de clase mundial, lo mismo que las velocidades del viento. Son fuentes de energía solar y eólica que nosotros podríamos ser potencia en ese sentido, porque son recursos que sí tenemos en grandes cantidades y que podríamos utilizarlo para la producción de nuestro propio hidrógeno por unas vías diferentes a las tradicionales y que reduzcan la dependencia de los combustibles fósiles. Ahora bien, no es tan inmediato el tema de reducción de costos. Lo que sí empezamos a trabajar es en reclamar esa soberanía y mantener una cadena de abastecimiento estable que no dependa de acontecimientos internacionales o de conflictos geopolíticos. Creo que con empezar a reducir esa vulnerabilidad ante esos eventos que no podemos controlar como país, ya tenemos un muy buen inicio.
1: Claro, y colocándolo dentro del contexto de una transición energética justa, Brian, hacia allá debe apuntar, pero ¿qué se necesita? ¿Decisiones de Estado? No sé, ¿quién financia esto? ¿Cómo lograrlo? ¿Qué visión tienes al respecto?
0: Ok, aquí la clave es poder unir al que lo necesita con el que lo pueda proveer, más una regla de juego claras, ¿no? Entonces, aquí afortunadamente hay un mercado grande de fertilizantes porque anualmente Colombia importa más de 2 millones de toneladas o casi 2 millones de toneladas de fertilizantes al año. O sea que el mercado está. Ahora, empresas interesadas en proveerlo, las hay siempre y cuando salgan y se puedan constituir casos de negocio que sean rentables y que sean bancables. Bancable quiere decir que un banco vea que el modelo de negocio tiene sentido y esté dispuesto a financiarlo. Entonces, los retos vienen porque todavía a estas alturas, la producción de hidrógeno a partir de fuentes renovables sigue estando con unos costos altos. ¿Por qué? Porque los electrolizadores, que son los que sirven para producir hidrógeno a partir de la electricidad, están todavía muy altos de precio. A veces los costos de energía renovable son altos, sobre todo conectarlos a la red eléctrica. Hay barreras técnicas. En el tema de incentivos tributarios, ahora mismo el hidrógeno tiene un marco regulatorio muy favorable, pero cuando tú quieres producir productos a partir de hidrógeno, llámese amoníaco, llámese fertilizante, ya la inversión que se necesita para esos productos no tiene beneficios tributarios. Eso es algo que estamos trabajando con la ley de hidrógeno, que ahora mismo se está debatiendo en el Congreso, y que permitiría tener al inversor del proyecto, al inversionista del proyecto, al desarrollador, unos beneficios a gran parte del capital de inversión, y eso mejora la economía del proyecto. También necesitamos un Estado fuerte, con normas regulatorias claras y que incentiven la inversión en esto. Entonces aquí se necesita una articulación muy grande porque ahora mismo los costos iniciales son altos. Entonces, si dejamos que sea el mercado el que diga cuándo poder hacer esto, probablemente nos tardemos más de una década. Entonces, si queremos acelerar eso, lo que tenemos que ponernos a hacer es trabajar juntos. Y esto es algo que no nos lo estamos inventando en la asociación, ni me lo estoy inventando de pronto yo, sino que ya así se está haciendo en el mundo. Los proyectos de fertilizantes verdes que se están construyendo desde salida, desde cero, entre articulando todos en la cadena, es decir, el productor, el agricultor, el consumidor final, el que se va a llevar el cultivo, el gobierno y la banca. De hecho, en Paraguay nos acabamos de enterar que el mes pasado se acaba de aprobar la inversión por casi 600 millones de dólares en la primera planta de fertilizantes verdes en el mundo. Y Paraguay es un país que tiene unos recursos renovables muy interesantes, pero que Colombia tiene los suyos también.
1: Claro.
0: Es decir, no hay nada que haya hecho Paraguay que aquí no se pueda hacer.
1: De acuerdo.
0: Entonces, lo que tenemos que hacer es coordinarnos más, articularnos mejor. Afortunadamente, veo que cada una de las partes está interesada en hacer que esto funcione, pues entonces la invitación que hace la asociación es servir de puente para lograr esa articulación y poder construir casos sólidos de proyectos que traigan nuevas industrias de fertilizante a Colombia, poder reclamar un poco de esa soberanía que todo país necesita para asegurar sus alimentos y crear industria alrededor de ello. Es decir, la descarbonización es una meta muy interesante, pero si viene acompañada de industrialización,
1: Claro.
0: de nuevas empresas, de nuevos puestos de trabajo, oye, no hay mejor negocio que ganar dinero cuidando el planeta.
1: Sin duda.
0: Entonces Colombia tiene una oportunidad muy interesante ahí que no deberíamos desperdiciar. Y ese es el mensaje que desde la asociación tratamos de impulsar.
1: Muy buen mensaje, sin duda. Actualmente, Brian, ¿existen en Colombia más de 40 proyectos de hidrógeno?
0: Como asociación tenemos mapeado un total de 40, de pronto un par más. No okay. Todos para fertilizantes, por supuesto, porque el hidrógeno tiene muchos usos y también se puede utilizar para hacer amoníaco y metanol como combustible uh-huh. para el transporte marino. Se puede utilizar como insumo para la producción de SAF, como combustible sostenible de aviación. Uh-huh. Entonces hay proyectos de diferentes usos. Se puede utilizar directamente como hidrógeno en movilidad para el transporte de carga. Entonces hay varios proyectos de diferentes usos finales. Sin embargo, es muy importante que sepas que casi el 60% de ellos tiene pensado producción de amoníaco y de esos la mitad por lo menos para hacer fertilizantes. Entonces, los desarrolladores de proyectos entienden la oportunidad que da el mercado de fertilizantes en Colombia, la oportunidad, y por eso están desarrollando este tipo de proyectos que, no obstante, requieren ayuda de los diferentes actores de la cadena de valor para poder construir cadenas de valor completas desde el mismo inicio y producir proyectos bancables que puedan obtener beneficios más allá del costo inicial que tenga el proyecto, y eso se hace integrando toda la cadena de valor desde el inicio. Eso es lo que estamos invitando a hacer.
1: Recientemente, Brian y oyentes, tuve la ocasión en Santa Marta, en el puerto, de conocer y subir a un buque australiano cuyo combustible es amonio. Y
0: amoníaco, sí, señor.
1: Exacto, la reducción de las emisiones no contaminante. Me explicaron la forma como operaba el motor, ¿no? Increíble. Entonces, mira que es una realidad y el hidrógeno se plantea como una solución. Pues Brian Villa, presidente de la Asociación Colombiana de Hidrógeno, gracias por estar en contacto con los millones de oyentes de Caracol Radio aquí en Planeta Caracol.
0: No, muchas gracias por la invitación y cualquier momento que necesites, aquí estamos más que dispuestos. Muchas gracias, Fidel, por el espacio.
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1: Y seguimos adelante, estamos en Caracol Radio, estamos en Planeta Caracol, siempre los fines de semana, con los personajes, los temas que se debaten a nivel global como humanidad. Y por supuesto, todo lo que nos ha dejado esta primera conferencia internacional para la transición más allá de los combustibles fósiles. ¿Por qué? Porque se trata justamente de lograr un equilibrio, una sinergia, una transición energética justa. Pero bueno, para hablar sobre este tema, nos da mucho gusto conectar con Chile. Allí en Chile está Florencia Ortúzar, es directora y coordinadora de línea de programa de clima de la Asociación Interamericana para la Defensa del Ambiente, AIDA. Hola, Florencia, bienvenida a Caracol Radio, aquí a Planeta Caracol, ¿cómo estás?
3: Hola, Franco, mucho gusto. ¿Todo bien por aquí?
1: Excelente. Pues bueno, ¿qué conclusiones, qué análisis, proyecciones dejó esta primera cumbre internacional de Santa Marta? Lo que se plantea como una urgencia, Florencia y oyentes, porque la geopolítica así también lo conduce. La guerra de Ucrania-Rusia, la situación del Golfo Pérsico, la dependencia de combustibles fósiles, pues esto sin duda abre un camino expedito para que se dinamice esa transición. Pero ¿cómo se puede lograr, Florencia? Cuéntanos, por favor.
3: Bueno, lo que pasó en Santa Marta es realmente un hecho histórico. Nunca había pasado una cosa así, y yo lo veo como una posible piedra de una nueva era. Ojalá que así sea. No sabemos realmente qué tanto efecto positivo va a tener, porque siempre hay que ver lo que pasa a continuación, ¿no? Cómo se implementa todo esto que se estuvo hablando. Pero como primer paso, yo creo que da razones para tener al menos algo de esperanza de que el sistema global, de la forma en que se ha estado discutiendo hasta ahora la eliminación de los combustibles fósiles, por fin podría echarse a andar, cosa que no ha ocurrido en 30 años ya de negociaciones internacionales sobre el clima. Entonces yo pienso que es esperanzador.
1: Y un punto fundamental, porque por supuesto hablamos de que ya hemos avanzado en tecnologías para la implementación de paneles fotovoltaicos en diferentes regiones o aprovechar la energía eólica, la biomasa, en fin. Pero ¿cómo garantizar que las comunidades locales pues no resulten afectadas y que más bien pues tengan un beneficio el hecho de que voy a la Amazonía, en la que compartimos con Brasil, con Perú y Colombia, e instalamos paneles fotovoltaicos, pero cómo logramos vincular a la población, a las comunidades locales? Florencia, ¿qué lectura tienes al respecto?
3: Bueno, creo que tú te estás refiriendo precisamente al tema de la justicia, a de que esta transición que ya está ocurriendo y que tiene que ocurrir se haga de manera justa. Y esto no solamente debe ser así porque es un imperativo legal, incluso moral, pero también porque si no se hace con justicia de una forma correcta, con participación de las comunidades, sin repartiendo adecuadamente las cargas y beneficios de lo que significa este cambio tan importante en todas las sociedades, si no se hace bien, esto también no va a resultar. O sea, vas a encontrar al final resistencia de las mismas comunidades a las que supuestamente quieres beneficiar y la cosa no se va a sostener en el tiempo. Entonces, la transición tiene que hacerse de manera justa y esto es clave. Lo positivo es que la conferencia sí habló muchísimo de justicia y parece ser que es una rama principal dentro de todo lo que se está conversando. De hecho, salió un documento de resumen de lo que ocurrió que sacaron los coanfitriones de la conferencia. No es un documento oficial ni un acuerdo vinculante, es solamente un resumen de lo ocurrido, pero sí salió de parte de los coanfitriones, o sea, es oficial. Y en él se habla de que la transición sea justa, de que se prevengan nuevas formas de dependencia extractiva, de que haya una reconversión laboral con participación de las comunidades, incluso se habla de acceso al financiamiento climático para pueblos indígenas y otros elementos que dan cuenta de que realmente el tema de la justicia sí estuvo presente. Así que eso para nosotros en AIDA es muy importante y muy valioso como la primera conversación que se está dando acerca de este tema, que haya sido incluido.
1: Los países del sur global, Florencia, van a jugar sin duda un papel importantísimo en el entendido que, bueno, América Latina, África, Sudeste Asiático, contamos con una serie de recursos y también con un potencial increíble para ser soberanos energéticamente. ¿Cómo lograr ese equilibrio frente a los países del norte? Que, bueno, ya están también avanzando en términos de transición. La Unión Europea dice que al término de 2030 no comprará más carbón. En fin, la descarbonización de sus economías. ¿Cómo lograr esa descarbonización equilibrada entre estas dos partes del planeta?
3: Bueno, ese tema también tiene todo que ver con lo que te mencionaba recién de la justicia. Es solamente como una diferente mirada, pero a la misma justicia. O sea, en el mundo hay una dicotomía entre lo que hace el norte y lo que hace el sur. Y está claro que tenemos que actuar colaborativamente y de una forma inteligente y razonable y adecuada para que las cosas funcionen. Entonces, por ejemplo, la descarbonización del norte no puede ser a costa de los territorios del sur. O sea, no puede ser que sea a costa de, por ejemplo, seguir explotando todos esos elementos minerales que necesitan para su transición sin que se haga con el correcto resguardo, con la participación, con la salvaguarda y todos los estándares que ya existen a nivel de derecho internacional. Entonces, ahí tú al principio me preguntabas por la guerra, que a mí me parece que no podemos dejar de mencionarla cuando hablamos de Santa Marta. Que, pucha, que llegó justo en el momento como preciso esta conferencia, cuando el mundo se estaba mirando envuelto en una guerra que es en un punto preciso del planeta, un canal de 3 kilómetros, imagínate, que está afectando casi todas las economías del mundo. Entonces ahí tú ves, por un lado, que lo que es como más evidente es que uno dice, chuta, esta guerra nos está demostrando tan claramente que la dependencia de los combustibles fósiles nos hace tremendamente vulnerables y que tenemos que urgentemente salir de ahí porque esto nos trae solo problemas y va a seguir repitiéndose. O sea, la historia se repite. Pero también existe un riesgo gigantesco que esa misma guerra lo trae, y es que se empiece a buscar nuevas reservas de combustibles fósiles en otros lugares que no estén afectados por esta guerra en particular. De ahí es donde aparecen todos los países del sur global que aún tienen vastas reservas de combustibles que no se han explotado. Y, por ejemplo, eso tú ya lo estás viendo en Latinoamérica, donde Argentina, por ejemplo, está explotando su gas en Vaca Muerta, que se tiene que extraer mediante el fracking, que es invasivo, compleja. Quizás no sería tan buen negocio si no hubiese una guerra que estuviera subiendo los precios, o lo que está pasando en Venezuela, que ahora con la bandera de Estados Unidos están explotando más petróleo que nunca habían explotado, y toda esa serie de riesgos que son gravísimos. Entonces eso también te muestra cómo los distintos caminos que toman los distintos países pueden tener consecuencias súper importantes en otros lugares, y por eso precisamente es que es tan importante que los países se junten a conversar. Y Santa Marta fue un súper ejemplo, porque estaban muchos de los países del sur que han sufrido los impactos del cambio climático más que haberlos causado, pero también varios países del norte que sí tienen bastante relevancia en la producción y en lo que nos ha llevado al problema.
1: Claro. Oye, me justo justamente, Florencia, esta semana trascendió un informe de la ONU según el cual en cuestión de semanas al menos 45 millones de personas caerán en hambre e inanición por cuenta de que no se han podido mover fertilizantes. Es que estamos hablando también del impacto en la salud pública, en este caso la alimentación, por cuenta de esta situación y de la dependencia justamente de los combustibles fósiles. ¿Cómo lo analizas en el contexto actual?
3: Eso me parece pero tan preocupante y tan trágico. Tremendo. Y esta crisis humana no sabemos hasta qué punto va a llegar, y nos da cuenta al final de lo peligroso que es la dependencia en este tipo de recursos extractivos, que son tan nocivos por tantas razones, porque al final estas guerras tienen todo que ver con el petróleo, con hacerse de ese recurso que es tan valioso y tan necesario para tantos países, que es como que los hace ricos en tan poco tiempo. Uh-huh. Y ahí entre medio cayeron los fertilizantes porque usan el mismo camino en el fondo. Claro. Entonces realmente tú estás diciendo que por culpa de esta vulnerabilidad que tiene el mundo, que es depender tan extremadamente de estos combustibles fósiles, al final pones en juego la misma seguridad alimentaria de las personas, como si la seguridad energética ya no fuera suficiente problema. Así que nada, me parece más razón aún para que los países ya no sigan dependiendo de los combustibles fósiles. Mira, una cosa que me parece súper interesante, que yo siento que nos ha demostrado mucho la guerra, es que al final la acción climática y la seguridad económica / de todo tipo de los países ya no es una cosa como contraria, están en el mismo camino. O sea, ya no estamos, cuando hablamos de dependencia en combustibles fósiles, uh-huh, ya no estamos hablando de cuestiones climáticas y ambientales, estamos hablando de muchísimo más, de seguridad energética, de soberanía nacional, uh-huh, etcétera. Y ahí es donde entonces caen cosas como que, oh, además se está frenando la pasada de los fertilizantes con todos los problemas que eso va a traer.
1: Sí. Y nada, de nuestra parte, Florencia Ortúzar, directora y coordinadora de línea de programa de clima de la Asociación Interamericana para la Defensa del Ambiente, AIDA, queremos de verdad agradecerte por esta conversación tan enriquecedora, tan valiosa, y que llega a millones de oyentes, y que esos millones de oyentes también tomen voz, Florencia, y acción frente a lo que reclamamos como humanidad, una transición energética justa. Te agradezco mucho, Florencia, por este tiempo y la conexión con los oyentes de Caracol Radio aquí en Planeta Caracol.
3: Muchas gracias, Franco. Fue un gusto conversar contigo. Que tengas un lindo día.
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1: Son las 7 de la mañana, un minuto.
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1: Son las 7 de la mañana, 2 minutos de este sábado 16 de mayo del año 2026. Yo soy Narda Guarín y en compañía de los periodistas que hacen parte del servicio informativo de Caracol Radio, les vamos a contar cuáles son los hechos más importantes que han ocurrido en las últimas horas en Colombia y en el mundo. Tenemos detalles de otra masacre en el país. Según Indepaz, este fenómeno de violencia se ha incrementado este año en toda Colombia. El exalcalde de Cubarral, Rogers Mauricio Devia Escobar, fue asesinado en el departamento del Meta. Sistemas antidrones detectaron una señal asociada presuntamente al dron ruso Orlan 10 en el Valle del Cauca. Una riña entre hinchas dejó 3 personas heridas a las afueras del estadio Pascual Guerrero de la ciudad de Cali. Las autoridades aumentaron la recompensa por alias Chapolo, cabecilla del Frente Ismael Ruiz, de las disidencias de alias Iván Mordisco, que opera en el Tolima. En Nariño fueron capturadas 2 personas por presuntos actos de terrorismo en el municipio de Taminango. El director de la Policía General, William Rincón, señaló que alias Sergio ha intentado varias veces hacerse pasar por cabecilla de las disidencias FARC, enviando audios para presionar a las comunidades en varias zonas del país. La Superintendencia Nacional de Salud anunció acciones frente al caso de Yulisa Tolosa, desaparecida luego de someterse a un procedimiento estético en el sur de Bogotá. A propósito, las autoridades del Distrito Capital han reforzado los controles contra quirófanos clandestinos y centros estéticos ilegales. Trabajadores del call center de Ecosalud protestaron en Cartagena porque no les han pagado sus salarios. Usuarios de la empresa Aire piden al nuevo agente interventor el rescate urgente de la compañía. La economía colombiana reportó un regular desempeño en el primer trimestre del año según el DANE. El 19 de julio se van a realizar las elecciones atípicas en Tunja. Las autoridades sanitarias de España autorizaron el desembarque de un crucero afectado por un brote de gastroenteritis. El Papa León XIV aprobó la creación de una comisión vaticana sobre la inteligencia artificial. En deportes, en Bogotá, a Ibagué, se abrirán hoy las semifinales del fútbol colombiano. Santa Fe recibe al Junior y Tolima Nacional. Los cuatro equipos buscarán un cupo a la final. Deportivo Cali, en medio de incidentes dentro y fuera del estadio Pascual Guerrero, goleó a Boca Juniors en fecha por la Copa Colombia. Millonarios remontó y venció a Patriotas en Tunja. Jonas Vingegaard se acercó al liderato del Giro de Italia. El colombiano Egan Bernal salió del top 10. Hoy continúa la montaña.
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1: 7:04 a.m. Estas son las noticias en Caracol Radio. 13 grados de temperatura en la ciudad de Bogotá. Dicen los pronósticos que hay una alta probabilidad de lluvia después de las 2 de la tarde. En Tunja tenemos 12 grados, cielo radiante, cielo despejado. Se conocieron nuevos detalles de la masacre en Andes, Antioquia. Eran mineros y al parecer los habrían asesinado por negarse a exigencias de dinero que está haciendo a sus anchas el clan del Golfo. Vamos a Medellín con Norbe Valle.
11: Narda, hola, buenos días. Primero, recordemos que los tres hombres fueron sacados bajo intimidación por integrantes del Clan del Golfo de sus casas en el corregimiento de Santa Rita, en el municipio de Andes, suroeste de Antioquia. Horas más tarde fueron hallados muertos con impactos de bala de fusil. Dos hallados en el mismo corregimiento, identificados como Oscar Mateo Gómez Calderón, de 27 años, y Daniel de Jesús Mazo Rivera, de 29 años. Mientras que un tercer cuerpo fue encontrado en la vereda Santa Gertrudis, pero de la vecina población de Jardín. Y por ahora no trasciende su identificación. Una de las víctimas fue encontrada atada de pies y manos. Por el momento se ha conocido que se dedicaban a la minería en el territorio y la hipótesis indica que el grupo ilegal les estaría exigiendo dinero, pero no producto de la minería. Por lo menos a Oscar Mateo Gómez, el grupo ilegal le había impuesto una multa por una riña con su pareja sentimental, pero se había negado a pagarla. Finalmente, según Indepaz, esta es la masacre número 53 en el país en lo que va corrido del 2026.
1: Gracias, Norbey. Son las 7:06 a.m. y justamente en Colombia se registra un aumento de masacres y asesinatos de líderes sociales. Para Indepaz, el panorama es preocupante por el incremento de la violencia en el país. ¿Qué cifras está manejando esta ONG? Cristina Navarro, buenos días.
12: A hoy en Colombia han sido asesinados 58 líderes sociales en 18 departamentos del país y se han registrado 53 masacres que han dejado 213 víctimas en 19 departamentos. Si comparamos estas cifras con el año 2025, se evidencia un aumento de la violencia en el país. En todo mayo del año pasado fueron asesinados 13 líderes sociales y se registraron 7 masacres. Para Leonardo González, de Indepaz, esto refleja el control territorial de los grupos armados y la poca presencia del Estado en zonas rurales de Colombia.
13: Este comportamiento no es un hecho aislado ni coyuntural. Refleja la persistencia de disputas armadas, el control territorial, economías ilegales. Lo más grave es que la violencia se está normalizando. Cada semana el país amanece con nuevos asesinatos, nuevas masacres, confinamientos o desplazamientos, especialmente en zonas rurales donde distintos grupos armados siguen imponiendo control sobre las comunidades y afectando gravemente la vida democrática y el liderazgo social.
12: También queda en evidencia el debilitamiento de los mecanismos de prevención y protección en varias regiones del país que han sido advertidas reiteradamente por el mecanismo de alertas tempranas de la Defensoría del Pueblo.
1: Son las 7:07 a.m. A propósito de violencia, el exalcalde de Cubarral, Rogers Mauricio Devia Escobar, fue asesinado en un atentado ocurrido en el departamento del Meta. Los detalles, lo que se sabe, Daniela Salgado.
14: Así es, Narda, buenos días. El exalcalde, quien se desempeñaba como coordinador de la campaña presidencial de Abelardo de la Espriella en el Meta, fue asesinado en la zona rural de este departamento mientras se movilizaba en motocicleta. La noticia fue dada a conocer por el exalcalde de Bucaramanga, Jaime Andrés Beltrán, quien lamentó el crimen y destacó el compromiso político de la víctima. Según indicó, Devia había estado en Villavicencio recogiendo material publicitario y fue atacado cuando regresaba a su municipio. Trujillo. Y es que, de acuerdo con la policía de Meta, el hecho ocurrió hacia las 8:50 de la noche de este viernes. Inicialmente se reportó un supuesto accidente de tránsito, pero al llegar al lugar las autoridades confirmaron que se trataba de un atentado con arma de fuego. En el ataque también resultó herido Eder Fabián Cardona López, quien fue trasladado al hospital de Granada, donde posteriormente falleció. La gobernadora del Meta, Rafaela Cortés, rechazó el crimen y anunció una recompensa de hasta 50 millones de pesos para esclarecer el caso y convocó a un Consejo Extraordinario de Seguridad para este domingo con presencia de autoridades nacionales y de la fuerza pública.
1: Son las 7:09. Sistemas antidrones detectaron una señal asociada presuntamente al dron ruso Orlan 10 en el Valle del Cauca. José David Rodríguez.
15: Luego de que Caracol Radio revelara que hace pocos días sistemas antidrones de las fuerzas militares ubicaron en el Valle del Cauca una señal asociada a un presunto dron ruso tipo Orlan 10, una plataforma militar utilizada para inteligencia, vigilancia y guerra electrónica, Caracol Radio buscó a expertos ingenieros aeronáuticos en el tema, quienes explicaron lo siguiente sobre el alcance de este descubrimiento. Escuchemos al ingeniero Julio Enoch, él es miembro del Consejo Directivo de la Corporación Nacional para el Desarrollo del Ecosistema Dron y consultor en aviación no tripulada.
16: El Orlan 10 es un dron que tiene forma de avión pequeño, ¿no? Ala fija, motor propulsado adelante y estabilizadores en la parte posterior. Es una aeronave de 3 metros de envergadura por más o menos 2 metros de largo y que está pesando alrededor de 16 kilos. Pero esta es una aeronave que además tiene unos sistemas a bordo de propulsión por combustible que le permite volar hasta unas 16 horas. Todo eso depende de las condiciones climáticas y del lugar de vuelo. A una velocidad de 100 kilómetros por hora. Eso le da un alcance operacional largo. Además, es una aeronave que vuela a través de sistemas de cámaras FPV, se llaman. Es decir, son cámaras que le transmiten al piloto en tiempo real y él navega a través de estas cámaras, además de la navegación que hace a través de sistemas satelitales y seguimiento de telemetría. Pero este enlace en tiempo real le permite llegar a unos 90, 80 kilómetros, lo cual es muy bueno y le da unas capacidades muy superiores a las que se tienen en aeronaves comerciales fácil, ¿no?
15: Y es que este hallazgo prendió las alarmas en inteligencia militar, que busca determinar cuál era el origen de este dron aparentemente ruso.
1: Son las 7:11. Una riña entre hinchas dejó 3 personas heridas a las afueras del estadio Pascual Guerrero luego de un partido por la Copa Colombia. Erika Rebolledo, ¿qué pasó?
17: De acuerdo con las autoridades, el enfrentamiento fue protagonizado por cerca de 200 aficionados del América y el Deportivo Cali tras la finalización del encuentro entre Boca Juniors y el equipo azucarero que jugó de visitante. Inicialmente, los disturbios se registraron en inmediaciones del Estadio Pascual Guerrero y fueron dispersados por la policía. Sin embargo, posteriormente se presentaron nuevas alteraciones del orden público durante el desplazamiento de los aficionados, dejando 3 personas lesionadas. Los detalles los entregó el teniente coronel Javier Gómez, supervisor de servicio de estadio de la policía de Cali.
18: Gracias a la reacción oportuna se logra dispersar la confrontación y se activó de inmediato una caravana de seguridad. Este recorrido fue custodiado en tierra por patrullas uniformadas y monitoreadas desde el aire por nuestro helicóptero Halcón. Lamentablemente, en el desarrollo de este trayecto se presentaron nuevas alteraciones que dejaron como resultado 3 personas lesionadas, quienes fueron auxiliadas y trasladadas por nuestros uniformados a centros asistenciales.
17: Los hechos ocurrieron pese a las medidas especiales de seguridad implementadas para el compromiso, que incluía la prohibición de ingreso de barras populares y de elementos alusivos al Deportivo Cali como camisetas, trapos y tambores. La medida había sido anunciada luego de la circulación de un comunicado atribuido a hinchas del América en el que advertían sobre posibles desórdenes por la presencia de aficionados del Cali en el Pascual Guerrero. Tras los enfrentamientos, la alcaldía de Cali señaló que el caso será llevado a la Comisión Local de Fútbol para evaluar nuevas medidas de seguridad en futuros encuentros deportivos.
1: Ahora son las 7:12. Las autoridades aumentaron a 300 millones de pesos la recompensa por Arias Chapolo, cabecilla del Frente Ismael Ruiz de las disidencias de Iván Mordisco, que está operando en el Tolima. Julio Montiel, en Ibagué.
19: Narda, buenos días. Así se conoció luego de un Consejo de Seguridad Regional que lideró el ministro de Defensa Pedro Sánchez en Neiva. Mindefensa catalogó no solo como objetivo de alto valor regional a Giancarlo Rodríguez Másmela, alias Chapolo, sino que aseguró que es un criminal. Precisamente sobre este tema, la gobernadora del Tolima, Adriana Matiz, aseguró lo siguiente.
20: Yo tengo que decir que ni el departamento del Tolima ni el departamento del Huila son departamentos para la extorsión ni son tampoco lugares refugio para los delincuentes. Aquí lo único que debe florecer en el Tolima y en el Huila es el café, es la música y el folclor.
19: Alias Chapolo es el cabecilla del Frente Ismael Ruiz de las disidencias de alias Iván Mordisco en el Tolima. Este sujeto es el encargado de extorsionar a campesinos y comerciantes en los municipios de Chaparral, San Antonio, Río Blanco y en Ataco. Es quien estaría detrás del manejo de las zonas en las que opera la minería ilegal, por lo que cobra hasta un 15% del oro extraído en el sur del departamento del Tolima.
1: Son las 7:13 a.m, seguimos bajando, nos vamos para el departamento de Nariño, donde fueron capturadas dos personas por presuntos actos de terrorismo en el municipio de Taminango, en Pasto. Claudia Ortega.
21: Hola, buenos días. En una operación adelantada por la Policía Nacional en el corregimiento del Tablón Panamericano, en el municipio de Taminango, fueron capturadas en flagrancia dos personas señaladas del delito de terrorismo. Según las autoridades, los detenidos portaban panfletos alusivos a una supuesta estructura autodenominada Héroes de Nariño, material que presuntamente sería distribuido en varios municipios para generar temor e intimidación entre la comunidad. Así lo dio a conocer el comandante de la policía en el departamento.
22: Cabe resaltar que uno de los capturados presenta anotaciones judiciales por los delitos de tráfico, fabricación o porte de estupefacientes y lesiones culposas. La rápida reacción investigativa y operativa permitió evitar la posible circulación de este material intimidatorio, ratificando el compromiso institucional de la Policía Nacional con la seguridad, la tranquilidad y la protección de las comunidades en el departamento de Nariño.
21: El operativo fue liderado por el Gaule de la Seccional de Inteligencia Policial, que además estableció que los panfletos habrían sido impresos en Pasto y difundidos también a través de redes sociales.
1: Son las 7:15. El director de la Policía General William Rincón señaló que alias Sergio ha intentado varias veces hacerse pasar por cabecilla de las disidencias FARC enviando audios para presionar a las comunidades en varias zonas del país. Este anuncio se hizo luego de confirmarse que este sujeto sería el que estaría presionando para votar por un candidato presidencial. José David Rodríguez.
23: El general William Rincón, director de la Policía Nacional, entregó detalles del operativo en la cárcel picaleña de Ibagué, en donde se incautaron varios elementos de alias Sergio, quien es señalado por las autoridades de haber creado el audio en donde se invita a comunidades y se presiona para votar por un candidato presidencial. Junto al director de la Policía, el ministro de Defensa, Pedro Sánchez, señaló que se trata de un extorsionador.
24: Que mediante análisis preliminares desarrollados por investigadores expertos del Gaula de la Policía Nacional y obviamente a la espera de la confirmación pericial, nos permitimos indicar que dichos audios corresponden a dinámicas de extorsión carcelaria, los cuales vendrían siendo dinamizados desde hace más o menos 3 meses en el complejo carcelario de Picaleña, en el Tolima. Se realizó una diligencia de allanamiento en el patio 10 de la cárcel picaleña en contra de alias Sergio. Este sujeto ha buscado suplantar a grupos armados organizados, señalando de ser cabecilla del frente. Se encuentra privado de la libertad por el delito de porte ilegal de armas de fuego y concierto para delinquir. En el allanamiento se incautó un equipo celular y libretas donde se llevaba el listado de presuntas víctimas de extorsión.
23: Y es que dice la policía que no es la primera vez que alias Sergio intenta pasarse como cabecilla a las disidencias de las FARC para extorsionar a comunidades.
1: Son las 7:17. Cambiemos de tema porque la Superintendencia Nacional de Salud anunció acciones frente al caso de la señora Yulisa Tolosa, la mujer reportada como desaparecida luego de someterse a un procedimiento estético en el barrio Venecia, en el sur de Bogotá. Alison Torres.
25: Sí, Narda, como usted lo indica, pues desde la parte del Superintendente Nacional de Salud, Daniel Quintero, anunció una investigación contra la Alcaldía de Bogotá y la Secretaría Distrital de Salud por el caso de Yulixia Tolosa, recordemos, una mujer de 52 años reportada como desaparecida tras realizarse un procedimiento estético en un establecimiento del sector de Venecia que presuntamente no contaría con las condiciones requeridas para operar. Quintero indicó que la investigación buscará establecer posibles responsabilidades por acción u omisión en las labores de inspección, vigilancia y control y habilitación de este tipo de establecimientos. Escuchemos el pronunciamiento de Daniel Quintero, superintendente de salud.
2: Hemos decidido iniciar una investigación a la Alcaldía de Bogotá y a su Secretaría de Salud, que tenía la misión de inspección, de vigilancia, de control, pero además de habilitación o de clausura de este tipo de centros. Pero además también hacemos desde esta superintendencia un llamado al alcalde Carlos Fernando Galán para que emita las directivas y los planes de mejora que eviten que este tipo de casos se repita en la ciudad de Bogotá, pero además también a la ciudadanía, a que haga las denuncias pertinentes para que este tipo de centros no sigan operando en todo el país.
25: En ese sentido, pues la superintendencia también anunció la realización de una mesa técnica nacional para revisar medidas de prevención y fortalecer los controles frente a este tipo de procedimientos y establecimientos que no estarían regularizados para realizar este tipo de procedimientos médico-estéticos invasivos, más que todo en el caso de la capital.
1: Son las 7:19. A propósito, ¿qué ha dicho el distrito y cómo se han reforzado los controles contra quirófanos clandestinos y centros estéticos ilegales? Alejandra Uribe.
3: La Secretaría de Salud encendió las alertas frente al aumento de procedimientos estéticos realizados en sitios clandestinos y por personas no autorizadas, luego de recibir 282 quejas relacionadas con este tipo de servicios entre enero de 2025 y mayo de 2026. De estas, 194 corresponden a sitios no habilitados o clandestinos, 58 a instituciones prestadoras de servicio de salud, 23 a prestadores independientes y 7 establecimientos con objetos sociales diferentes a la prestación de servicio de salud. Durante las acciones de inspección y vigilancia y también de control, la Secretaría ha identificado y cerrado quirófanos clandestinos que operaban en casos y apartamentos a puerta cerrada, sin cumplir las condiciones mínimas de seguridad, higiene ni habilitación exigidos por la ley. Eso fue lo que dijo Julián Fernández Niño, subsecretario de Salud Pública de Bogotá, sobre estos casos y las advertencias para las personas que quieren realizarse estos procedimientos.
4: Desde la Secretaría Estatal de Salud hacemos un llamado enfático a toda la ciudadanía para que extreme las precauciones antes de realizarse cualquier tipo de procedimiento estético o de belleza y sobre todo para que no ponga su salud ni su vida en manos de personas que no cuentan con la formación, idoneidad o autorización requerida. Es importante recordar que estos establecimientos como centros de estética, centros de belleza o peluquerías no están autorizados para realizar procedimientos invasivos como la liposucción, lipólisis láser, suave brisa, aplicación de sueros, aplicación de botox. No están autorizados.
3: Como parte de las acciones de control durante el 2025, la Secretaría realizó 563 operativos, 814 visitas de inspección y aplicó 39 medidas sanitarias de seguridad. Y en lo corrido de este año ya se han adelantado 129 operativos interinstitucionales, 173 visitas de control y 16 medidas sanitarias.
1: Son las 7:21 minutos. Trabajadores del call center de Cosalud protestaron en Cartagena porque no les pagan su salario. Recordemos que la EPS fue devuelta a la Junta Directiva después de haber sido intervenida por la Superintendencia Solidaria. Arix Montoya en La Heroica.
5: Muy buenos días, un grupo de aproximadamente 80 trabajadores de la empresa Contacto que presta servicios de salud a la EPS Coosalud adelantó una jornada de protesta pacífica en la entrada del barrio Boca Grande. Los empleados denuncian el incumplimiento en el pago de sus honorarios correspondientes al último mes, una situación que afecta directamente la estabilidad económica de sus familias. Kiria Blanquiset, una de las empleadas afectadas.
6: Hay vidas que nos están esperando, que nos están exigiendo que se les atienda. Pero nosotros también estamos exigiendo un pago porque tenemos familias que alimentar, tenemos colegios que pagar. Entonces el día de hoy estamos haciendo una marcha pacífica, esperando una respuesta o que por lo menos un representante legal se acerque con nosotros y nos explique la situación. No queremos excusas. No queremos que ya nos digan más mentiras, simplemente queremos un pago y una respuesta contundente.
5: Según los manifestantes, la deuda total ascendería a cerca de 1.000 millones de pesos, afectando a un total de 250 personas, entre las que se encuentran madres, cabezas de hogar y mujeres embarazadas, que hoy no cuentan con recursos para cubrir arriendos, alimentación o matrículas escolares.
1: 7:22 minutos de Bolívar, nos vamos para el Atlántico porque los usuarios de la empresa Aire están pidiendo al nuevo gerente interventor el rescate urgente de la compañía y el pago de las deudas millonarias con las empresas generadoras. Brian Saavedra en Barranquilla.
8: Después de un año y 8 meses de intervención del Estado, la empresa Aire está en cuidados intensivos, dijo Norman Alarcón, vocero de la Liga Nacional de Usuarios, quien sostuvo que la situación de la empresa ha empeorado significativamente, con cifras en caída como el recaudo al 73% y las pérdidas del 31%.
0: en manos del gobierno del doctor Petro, Aire ha empeorado. El recaudo ha bajado al 73% de los peores de Colombia.
8: La comercializadora mantiene deudas cercanas a los 2 billones de pesos con las empresas termoeléctricas y otros actores del mercado, situación que, ha advertido Alarcón, pone en riesgo la estabilidad del sistema energético de la costa.
0: Se requiere, primero, estabilizar a la empresa Aire con recursos del Estado, como lo obliga la ley, a través del Fondo Empresarial de la Superservicios.
8: La Superservicios designó a Jaime Mesa Buitrago como nuevo agente interventor de Aire, convirtiéndose en el 5º funcionario en asumir ese cargo desde el inicio de la intervención del Estado hace 20 meses.
1: Son las 7:23 minutos. La economía colombiana reportó un regular desempeño en el primer trimestre de este año, según el DANE, y reveló que el Producto Interno Bruto creció apenas un 2,2%. Luis Enrique Hurtado.
7: Se conoció el resultado en materia de crecimiento de la economía colombiana para el primer trimestre del año, 2,2%. Si se le compara con igual periodo del año anterior, que fue del 2,7%, se evidencia una clara tendencia a la baja, a la desaceleración. Los sectores que presentaron los mayores crecimientos están administración pública, defensa, educación y salud, 5,7%. Luego está la industria y el comercio, 2,9% respectivamente. Balance negativo está la construcción, perdió 5,4%, la agricultura menos 1,4% y el sector de minas y canteras, que presentó una reducción del 0,1%. El director de Investigaciones Económicas para Colombia del BBVA, Alejandro Reyes.
9: Ahora bien, en términos de los componentes, sigue estando apoyado el crecimiento en el comportamiento del consumo, tanto de los hogares como del gobierno. Para el lado del consumo de los hogares, los temas de los bienes durables y semidurables son los que siguen impulsando el gasto, mientras que en el lado del consumo público vemos un comportamiento asociado a diferentes ramas de actividad. Entre esas, la defensa, mayor remuneración y las bonificaciones, los temas de las elecciones, que también tienen un gasto importante en temas de remuneración a las contrataciones que se hacen, y la educación de no mercado.
7: Por su parte, el presidente de la ANDI, Bruce McMaster, manifestó que Colombia pierde posicionamiento en la región, pasando de ser una economía promisoria con gran atractivo para la inversión a una con los mayores niveles de riesgo e incertidumbre.
1: Son las 7:25 minutos, hablemos de noticias del mundo en este panorama internacional, comenzando por España, donde las autoridades autorizaron el desembarque de un crucero afectado por un brote de gastroenteritis. Ya habían hecho lo mismo en el sector de Canarias con un crucero que salió de Argentina, llegó a Cabo Verde con varias personas afectadas con hantavirus. Andrés, buenos días.
10: Nada, buenos días. El crucero Ambition, afectado por un brote de gastroenteritis, llegó al puerto de La Coruña durante las últimas horas. De los 1.700 pasajeros, 30 están infectados con el virus, según un balance reportado por las autoridades sanitarias de ese país. En el muelle, un grupo de sanidad inspeccionará la nave y definirán si es pertinente o no que los pasajeros puedan desembarcar en esa ciudad. Estaba previsto que el crucero hiciera escala hoy en el puerto de Ferrol y en la región de Galicia, pero fue cancelado. El gobierno español también transmitió un mensaje de tranquilidad, aseguró que la situación sanitaria está monitoreada y están aplicando todas las medidas que garanticen la seguridad de los pasajeros, del personal portuario y de la población local.
1: Hablemos ahora de un anuncio que hizo el Papa León XIV. Se va a meter en el asunto de la inteligencia artificial. Hay que empezar a hablar de este tema porque es el día a día, José Andrés.
10: Sí, señora, el Papa León XIV aprobó la creación de una comisión vaticana sobre la inteligencia artificial. Esa comisión estará conformada por miembros de varios ministerios que conforman el gobierno vaticano para facilitar el intercambio de información y proyectos sobre inteligencia artificial, incluyendo las políticas para uso interno. Según el portal Vatican News, se creó esa comisión para responder a 3 criterios principales: el desarrollo en las últimas décadas, también del fenómeno de la inteligencia artificial y la reciente aceleración de su uso generalizado, además de sus posibles efectos sobre el ser humano y sobre la humanidad en todo su conjunto. El Papa ha mostrado desde el inicio de su pontificado su intención por la inteligencia artificial y tiene prevista la publicación de una encíclica sobre este tema.
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1: Son las 7:28.
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8: La doble medallista de plata en los Mundiales de Atletismo de Tokio en 2025 y Polonia en 2026. La valduparense Natalia Linares, quien compite por Bogotá, se quedó con la medalla de plata en la prueba de salto de longitud en la Liga de Diamante que ha comenzado en China. Natalia saltó 6 metros 78 centímetros, superada por la norteamericana Monet Nichols con 6.89. Y tercera terminó la también estadounidense Alexis Brown con 6.71. Deportivo Cali y Millonarios ganaron sus compromisos en el inicio de la fecha 3 de la Copa Colombia y dominan sus series en el campeonato. El Cali goleó 5-1 a Boca Juniors con goles de Felipe Aguilar y doblete de Steven Titi Rodríguez y Juan Ignacio Dineno. El partido se vio ensombrecido por unos incidentes dentro y fuera del estadio, que inclusive obligaron a interrumpir la transmisión de televisión. Entretanto, Millonarios en gran remontada se impuso en Tunja 3-2 a Patriotas, con anotaciones de Jorge Cabezas Hurtado en 2 oportunidades y Rodrigo Contreras en el tiempo de descuento. Cabezas Hurtado habló sobre la reacción del equipo y confirmó que estará hasta junio con el plantel embajador.
9: Sabíamos que teníamos que ganar para poder tener la cabeza en alto, para poder afrontar el partido que se viene, que es en Brasil. Con lo que nos dio el profe, con las cosas que hemos estado hablando, las cosas yo van a mejorar. Me gustaría que los goles hubieran sido antes, pero pues lo de gracia es que pude ayudar a aportarle un poquito al equipo. La verdad, a mí no me gustaría salir del equipo de esa manera, pero pues, ¿qué más se puede hacer?
8: En otro encuentro de la fecha, Orso Marzo y Medellín empataron 1-1. Santiago Rechea marcó por el equipo que juega en Barranca Bermeja y por el Medellín lo hizo John Montaño. Hoy a las 3:30, Chico Atlético, Alianza Real Santander y Cúcuta ante Leones. En el grupo A, Cali domina con 6 puntos. La Serie B lidera Millonarios con 6. Y en el grupo C, el Medellín al frente con 4 unidades. En el fútbol colombiano arrancan hoy las semifinales del campeonato. A las 6:00 p.m, Tolima recibirá al Atlético Nacional. Camilo Pinto.
10: Muy buenos días.
0: con banderazos, tanto para el Deportes Tolima como para Atlético Nacional. Los hinchas en la ciudad de Ibagué ya viven el ambiente de final para lo que será el partido de hoy a las 6:00 p.m. en la primera semifinal entre el Deportes Tolima y Atlético Nacional. El conjunto vinotinto de oro tendrá como novedades el retorno de Junior Hernández a la convocatoria y la aparición también de Cristian Trujillo, quien pagó 2 fechas de sanción. Juan Pablo Nieto, capitán del equipo, habla de la unión que hay en las toldas vinotinto.
3: Que hemos creado una familia. Lastimosamente el semestre pasado no se nos dio, pero estuvimos ahí, pero ahora ninguno bajó los brazos, ninguno dejó de creer. El profe no ha dejado de creer en nosotros y nosotros en lo que ellos hacen.
0: Tolima formaría con Neto Volpi, Eduard López, Jan Angulo, Anderson Angulo, Junior Hernández o Cristian Arrieta por la izquierda, mitad de la cancha para Brian Rovira con Sebastián Guzmán, Gerson González, Juan Pablo Tatay Torres, Adrián Parra y Luis el Chino Sandoval.
8: En la misma jornada sabatina, Santa Fe será local frente a Junior en el Campín después de las 8:30 p.m. Juan Andrés Lozano.
10: Eduard, después de la apabullante goleada que tuvo el conjunto cardenal contra el América de Cali, el equipo titular se perfila para ser el mismo, o por lo menos uno muy similar. Dadas las bajas que tiene el conjunto cardenal, Pablo Repeto despeja algunas dudas sobre esos jugadores que podrían o no podrían llegar a estar en este primer enfrentamiento.
11: A Juan Quintero, no pronta recuperación, tuvo una lesión importante que lo va a marginar un tiempo importante de las canchas, que ese es el jugador que está más complicado, ¿no? Murillo, Gilmar y Lovera están entrenando normal, pero también tuvieron un tiempo inactivo importante, están cada vez mejor, y bueno, Elibelton y Olivera tienen temas un poquito más complicados, están un poquito más atrasados, hay que ver la evolución, y en el día a día vamos a ver la evolución, pero seguro no van a estar para este próximo partido ni para la vuelta.
10: Con un ataque conformado por Hugo Rodallega, Nahuel Bustos y Omar Fernández Frasica, Santa Fe saltaría al campo también con la novedad de Jader O'Brien. Por supuesto, la línea defensiva con Víctor Moreno, Scarpeta, Marmolejo en la portería y los laterales.

0: Mafla y el jugador Mateo Puerta, que ya está recuperado físicamente. Kilian Toscano y Daniel Torres completarían ese 11 inicialista, recordando que Independiente Santa Fe durante este año ya le ganó a Junior la Superliga y durante el todos contra todos también lo venció en Bogotá por 2-1.
1: Corea del Norte, Portugal y Costa Rica serán los rivales de Colombia en el grupo E de la primera fase del Mundial Femenino Sub-20, que se disputará en Polonia entre el 5 y 27 de septiembre. A propósito de fútbol femenino, arrancó la fecha 11 de la Liga Nacional. José Alberto Ortiz.
2: Hola, Eduard. Tres partidos se cumplieron de manera adelantada de la fecha número 11 de la Liga Profesional de Fútbol Femenino en Colombia. En los tres compromisos, la victoria fue para los visitantes. Inter Palmira, visitando al Bucaramanga, ganó 1-0. Entre tanto, Millonarios, que visitó a Fortaleza, lo derrotó 3-0. Y el gran beneficiado de la jornada fue el Deportivo Cali, que en Villavicencio le ganó 5-0 a Llaneros. John Albert Ortiz, técnico azucarero, se mostró más que satisfecho por el resultado y el funcionamiento del equipo.
3: No, yo creo que estos partidos son de los que uno sale más que satisfecho, contento. Yendo más allá del resultado, es por el comportamiento del equipo, desde la estructura táctica como tal. Creo que por momentos incluso hicimos cosas que durante la semana se trabajan por referencia o posiblemente por tener más cuidado, y hoy lo hicieron de más, sin sobrarnos nada tampoco, pero creo que fue un partido más que perfecto, lo cerramos como debía de ser.
2: Con estos resultados, el Deportivo Cali es parcialmente líder con 26 puntos, seguido por Millonarios con 24 y Atlético Nacional, que jugará hoy con 24 puntos. El Inter Palmira arribó a la quinta posición. Hoy sábado, Real Santander ante Junior de Barranquilla y Atlético Nacional se enfrentará al Once Caldas.
1: Tiempo para hablar de ciclismo porque estamos en competencia en el Giro de Italia. Fernando Calle.
4: Edward, a esta hora avanza la octava etapa del Giro de Italia por toda la costa adriática. Este primer sector es un largo terreno llano. La parte culminante serán los últimos 50 kilómetros, ondulados, con cuatro puertos de montaña de tercera y cuarta categoría, encadenados, donde hay que viajar en las primeras posiciones del lote para evitar cortes. La meta está ubicada en una explosiva y dura subida de cuarta categoría. Ojo, va a influir en la general individual. El boyacense Einer Rubio comentó.
5: Hemos apoyado lo máximo que hemos podido, pero bueno, es el ciclismo, ¿no? Seguimos, aunque haga mucho giro. Así que bueno, como le he dicho, hemos pasado el día. Vamos a seguir, pues, en lo que queda giro.
4: La general, el portugués Eulalio Afonso, aguanta vestido de rosado líder. Segundo, el super favorito Jonas Vingegaard a 3:17. Tercero, el austríaco Félix Gall a 3:34. Quinto, el italiano Giulio Pellizzari a 4:20. Puesto 15 para Egan Bernal a 6 minutos y 18 segundos. Y casilla 38 para el escalador boyacense Einer Rubio a 19 minutos y 7 segundos.
1: Y en el PGA Championship de golf que se disputa en Estados Unidos, el antioqueño Nicolás Echavarría, con 150 golpes, 10 sobre el par del campo, no pasó el corte del certamen. Alex Smalley y Maverick McNally dominan con 4 bajo par. El número 1 del mundo, Scottie Scheffler, está a menos 2, mientras que el español John Rahm aparece menos 1, al igual que el norirlandés Rory McIlroy.
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8: 7:41. Siguen las noticias en Caracol Radio. La Jurisdicción Especial de Paz va a evaluar si acepta al exgobernador de Santander, Hugo Aguilar. Cristina Navarro, ¿de qué depende?
9: En esta oportunidad, los magistrados de la Jurisdicción Especial para la Paz indagaron sobre su paso por la fuerza pública, su rol en el bloque de búsqueda, su incursión en la política regional, así como sobre sus reuniones con

0: integrantes de estructuras paramilitares. También le preguntaron al exgobernador de Santander, Hugo Aguilar, por su incremento patrimonial, calculado en más de 1.900 millones de pesos entre 2000 y 2015, cuyo origen es investigado por la justicia ordinaria en un proceso por presunto enriquecimiento ilícito. Durante la diligencia, Hugo Aguilar se refirió a sus vínculos políticos con estructuras paramilitares, al respaldo del Bloque Central Bolívar de las Autodefensas Unidas de Colombia, a candidaturas en Santander y a reuniones con alias Don Berna, Camilo Morantes y Ernesto Báez. Hugo Aguilar negó que el bloque de búsqueda hubiera recibido aportes de Ecopetrol o del cartel de Cali. El exgobernador de Santander, Hugo Aguilar, ya había solicitado ante la JEP su sometimiento, pero se había rechazado esa solicitud por considerar que sus aportes de verdad no justificaban su aceptación. Aguilar apeló esta decisión y se le otorgó esta última oportunidad para profundizar su relato y dar testimonio de hechos más allá de los ya conocidos por la justicia. Con lo aportado por Hugo Aguilar, la Jurisdicción Especial para la Paz evaluará y contrastará lo dicho por el exgobernador de Santander y tomará una decisión final.
1: 7:42 en norte de Santander, donde no paran los problemas de orden público, las autoridades realizaron un simulacro electoral para examinar la organización con miras a la primera vuelta presidencial del próximo domingo 31 de mayo. Esmeralda Rojas.
2: Hola Narda, buenos días. Es que la misión de observación electoral ha identificado 18 municipios con riesgo electoral en esta zona del país. Frente a este panorama, en este primero de tres simulacros, las autoridades revisarán la organización para la transmisión de datos, especialmente en zonas apartadas o con problemas de orden público en norte de Santander. La delegada de la registraduría en esta región, Cecilia Palacio Torrado.
3: Todo el alistamiento que estamos haciendo hoy, se hace el ejercicio de preconteo, transmisión de datos. El martes y miércoles 19 y 20 vamos a hacer el ejercicio de escrutinio. Y el jueves 21 vamos a hacer el simulacro de digitalización.
2: La mayor preocupación que tienen hoy las autoridades es la zona rural de Cúcuta y la región del Catatumbo.
1: 7:43, nos vamos para otra zona muy afectada por la violencia, el departamento del Cauca. Allí la registraduría lideró un comité de seguimiento para garantizar la seguridad y minimizar los riesgos en esa zona del departamento en las próximas elecciones. Confirmó que los 818 puestos de votación contarán con presencia permanente de las autoridades de policía y ejército. Brandon Leguízamo en Popayán.
4: El encuentro se realizó en Santander de Quilichao y contó con la participación de la Gobernación del Cauca, el Ejército, la Policía, Procuraduría, Defensoría del Pueblo y representantes de partidos políticos y observadores internacionales. El objetivo, según la registraduría, es asegurar el funcionamiento de los puestos de votación en los 42 municipios del Cauca en medio de las alertas y riesgos electorales señalados por la MOE para la región. El delegado de la registraduría para el Departamento del Cauca, Oscar Freddy Paz, confirmó que habrá presencia de la fuerza pública en los 818 puestos de votación y garantías de seguridad para más de 1.075.000 ciudadanos habilitados para votar en el departamento.
5: Bajo el principio de colaboración armónica entre las instituciones, podemos manifestar que prácticamente se encuentra todo previsto para garantizar unas elecciones transparentes, seguras, libres y con plenas garantías para todos los ciudadanos del departamento del Cauca.
4: El delegado también confirmó que avanza a buen ritmo el traslado del material electoral y que pese a las alertas en algunas zonas de la región, están dadas todas las condiciones de seguridad para unas elecciones seguras y en completa normalidad.
1: Y de elecciones hablemos del fenómeno del Niño. Medellín se está preparando con un plan de contingencia para atender la temporada seca que, según las autoridades, va a comenzar mucho antes de lo previsto en el mes de junio en Orbe y Valle.
6: El paso de la temporada a menos lluvias en Medellín tiene a la expectativa a las autoridades de gestión del riesgo por las afectaciones que pueda generar la temporada seca. Los principales riesgos son los incendios. El director del DAGRED, Carlos Quintero, manifestó que, según el reporte del IDEAM y CIATA, en el Valle de Aburrá, las lluvias se extenderán hasta el mes de junio. Desde ese momento comenzará la temporada de menos lluvias, aunque se recalca que las precipitaciones no disminuirán por completo. E indica que ya se tiene preparado un plan de contingencia para esta temporada.
7: El tiempo seco que se prolonga entre el mes de junio, julio y parte de agosto. En esta temporada más seca se nos pueden presentar los incendios forestales, debido a que en ese ciclo de insolación, la fuerte irradiación del sol más algún material combustible en estos pastos secos, se pueden materializar este tipo de escenarios de riesgo.
6: La entidad también recuerda que las temperaturas en Medellín han tenido unos reportes con variables que no preocupan, pero sí se han elevado en las noches y en las madrugadas principalmente.
1: 7:46 minutos en Barranca Bermeja, Santander, que siempre ha sido caliente, pues subió la temperatura 4 grados y las autoridades de gestión del riesgo están en máxima alerta ante la llegada del fenómeno del Super Niño. Laura Basto.
8: El Consejo Distrital de Gestión del Riesgo de Barranca Bermeja activó una estrategia preventiva para enfrentar las emergencias que puede provocar la ola de calor que ya se empieza a sentir en el puerto petrolero. Didier González, director de gestión del riesgo de la alcaldía, aseguró que ya se empiezan a presentar afectaciones a cultivos, la muerte de fauna y flora por las altas temperaturas y también la disminución en el caudal del río Magdalena, además de una anomalía atmosférica de hasta 4 grados centígrados.
9: Barranca Bermeja está siendo golpeada es con una anomalía atmosférica de hasta 4 grados centígrados, y esa anomalía realmente se siente porque ustedes nosotros en la humedad pues de la ciudad nos damos cuenta el calor, cómo lo vamos sintiendo.
8: Es por eso que desde la alcaldía anunciaron el fortalecimiento de las campañas de prevención y la actualización de planes de contingencia para responder rápidamente ante cualquier emergencia. También hicieron un llamado urgente a toda la ciudadanía en el distrito especial para que se ahorre agua y se eviten quemas.
1: 7:48, los organismos de socorro en Armenia están fortaleciendo la capacidad de respuesta ante las emergencias que puedan presentarse por el fenómeno del Niño. ¿De qué manera, Vanessa? Buenos días.
10: Muy buenos días, Narda. Pues precisamente el capitán Edgar Arenas, comandante del Cuerpo Oficial de Bomberos de la ciudad, dijo que la administración ya dotó con equipos para la atención de los incendios forestales y complementando el proceso, además, adquirieron 2 carrotanques.
11: Y complementado a eso, pues ya se adquirieron 2 carrotanques, cada uno de 3.000 galones, entonces vamos a tener 6.000 galones para combatir este tipo de fuego. Y la preparación de las unidades bomberiles para este tema. Esperemos que no sea tan duro aquí en la ciudad de Armenia.
10: Es de anotar que la situación más compleja está relacionada con las mal llamadas quemas controladas que desencadenan las emergencias en la ciudad.
1: Entre tanto, en Córdoba están adoptando medidas restrictivas para el uso eficiente del agua por la alta probabilidad de la ocurrencia del fenómeno del Niño. Claudia Hernández, en Montería.
12: Narda, buenos días. A través de una resolución, la Corporación Autónoma Regional de los Valles del Sinú y San Jorge, CARCBS, instó a los 30 municipios a hacer uso eficiente del agua ante la probabilidad del 82% de la ocurrencia del fenómeno del Niño. En el documento, la autoridad ambiental prohíbe el uso de agua de acueductos o fuentes hídricas para el llenado de piscinas, riego de jardines y calles, lavado de vehículos con mangueras sobre vías públicas y otros. Orlando Medina es el director de la CARCBS.
13: Es por esto que la autoridad ambiental activa los comités municipales de gestión del riesgo para trabajar articuladamente con los municipios y trabajar con la gobernación de Córdoba. La autoridad ambiental también estará haciendo un monitoreo constante en la parte rural de nuestro departamento para prevenir incendios forestales.
12: Además, se restringieron las quemas a cielo abierto teniendo en cuenta la alerta de riesgo de incendios forestales en el 50% del departamento, donde se han registrado sensaciones térmicas que alcanzan los 49 grados centígrados.
1: Uy, qué susto, 7:50 minutos, ya hay fecha para las elecciones atípicas en Tunja. El anuncio se hizo 4 meses después de la salida del alcalde titular, Andrea Rodríguez.
14: Después de conocerse en el mes de marzo que el Consejo de Estado tumbó la elección de Mijail Krasnov como alcalde de Tunja, la sección quinta del Alto Tribunal confirmó para ese entonces que el ciudadano ruso estaba inhabilitado para presentarse a los comicios regionales por haber celebrado contratos con entidades públicas dentro del año anterior a su elección. Abro comillas. En el estudio del caso se estableció que el señor Krasnov suscribió el contrato 2302 del 2022 con la Universidad Pedagógica y Tecnológica de Colombia, UPTC, el 6 de diciembre del 2022, es decir, dentro del año previo a los comicios del 29 de octubre del 2023, y que su ejecución tuvo lugar en el municipio de Tunja, donde posteriormente resultó elegido alcalde, dice la sentencia. A través del decreto 339 del 5 de mayo del 2026, el gobernador de Boyacá, Carlos Andrés Amaya Rodríguez, designó como alcaldesa encargada de Tunja a María Paula Jiménez Gómez. La nueva mandataria estará al frente de la administración municipal mientras se adelanta el proceso de elecciones atípicas para elegir al nuevo alcalde o alcaldesa que complete el actual periodo constitucional. El día de ayer, el gobernador de Boyacá anunció en sus redes sociales que las elecciones atípicas en Tunja se realizarán el 19 de julio. El anuncio se dio después de un acuerdo del mandatario departamental con el registrador nacional Hernán Penagos. Es decir, el anuncio se hizo 4 meses después del alcalde titular. En Tunja estarán habilitadas 424 mesas de votación en 26 puestos, donde cerca de 76.000 mujeres y 65.000 hombres podrán votar. El principal puesto de votación es la sede de la Universidad Juan de Castellanos, con 11.300 potenciales votantes.
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1: 7:52, la Alta Consejería para la Sierra Nevada de Santa Marta acompaña la solicitud de los pueblos indígenas en procesos de paz, dice el campo.
18: Buenos días, la alta consejera para la Sierra Nevada, Claudia Arón, participó en la instancia mixta de participación de pueblos indígenas asentados en el macizo intertropical, en la que las comunidades solicitaron ser incluidas en los procesos de paz y diálogos sociojurídicos.
19: Hicimos presencia hoy en esta instancia mixta de los pueblos indígenas que habitan la Sierra Nevada de Santa Marta como alcaldía distrital y por supuesto pues como alta consejera para la zona rural y la Sierra Nevada, para brindarles las garantías a todos estos pueblos que habitan en la zona rural del distrito de Santa Marta.
18: En medio del diálogo, los pueblos indígenas solicitaron al gobierno nacional no solo la declaratoria de la línea negra, sino también ser tenidos en cuenta dentro de las conversaciones estratégicas de paz.
1: A las 7:53, hablemos de cultura. El guionista Dago García acaba de publicar un libro en que reúne las historias detrás de las series, telenovelas y películas que lo han catalogado como uno de los mejores. Con él habló Carlos Castro. Buenos días.
20: En Caracol Radio, tiempo para hablar de los libros y sobre todo de una persona que ha estado con nosotros en los hogares de muchos colombianos, de la gran mayoría de colombianos, durante poquitos años, por lo menos unos 30 años, trayéndonos historias. Historias que nos impactan, que nos hacen reír, historias como La Saga, como Pedro el Escamoso. Sí, estamos hablando de Dago García. Dago, bienvenido. Gracias por estar con nosotros.
21: Muchas gracias por la invitación.
20: Bueno, Dago, tenemos una novedad literaria de su autoría, Creatividad y Escritura. Háblenos de este libro. ¿Qué encontramos en este libro?
21: Bueno, este libro es muchas cosas. Este libro es un anecdotario acerca de cosas que han sucedido alrededor de productos audiovisuales y de entretenimiento en los que he estado involucrado. Son unas memorias, pero también un poco expongo cómo fue el proceso, cómo fue mi relación con esos productos y con la gente que estuvo involucrada en ellos. Hay una reflexión que a veces tiende a ser teórica sobre ciertos elementos de la dramaturgia y de la realización de productos de entretenimiento. Entonces, como un convenio, y además está escrito en una forma narrativa, como si tratara de pequeñas historias alrededor de estos productos. Entonces, es un libro que es de fácil acceso, no es que sea un libro para entendidos o solamente para gente que esté interesada en estos aspectos como teóricos del entretenimiento, sino es un libro para cualquier persona que tenga cualquier tipo de curiosidad alrededor de productos tan recordados como los que usted mencionaba, ¿no? Como Pedro el Escamoso, como La Primera Vez, como La Pena Máxima, como La Saga Negocio de Familia.
20: Dago, en el libro encontramos algo para quienes quieren ser libretistas en el futuro. Está hecho para todo el mundo, pero también hay un espacio para ellos.
21: La idea del libro surge de la experiencia que he tenido yo en la academia. Yo he sido profesor de todas las universidades de Bogotá y de muchas universidades, y profesor invitado de muchas universidades de Colombia, e incluso fui profesor de la Escuela de San Antonio de los Baños en Cuba durante mucho tiempo. Y eso, cuando te dedicas a la academia, te ves obligado a estar reflexionando constantemente sobre el oficio, ¿no? Eso que dicen que nadie aprende más en la academia que los profesores mismos es cierto. Y no necesariamente por el tipo de relación que tienen con los estudiantes, sino por la necesidad que tiene uno de estar elaborando el discurso académico, reflexionando sobre lo que hace para poderlo transmitir. Entonces, en el origen del libro había como esa intención de todo ese trabajo académico, ofrecerlo, pero en una manera no tan densa como normalmente los textos académicos la ofrecen, sino de una manera un poco más divertida, si vale el ejemplo, y más relacionado con demostraciones concretas.
20: ¿Cómo conseguimos creatividad y escritura, Dago?
21: En todas las librerías del país ya está. Es un libro editado por Penguin Random House, y hay una versión digital, ¿no?, que también se puede adquirir en Penguin.
20: Dago García, Creatividad y Escritura, el libro más reciente, ya está disponible, como bien nos cuentan las principales librerías del país. Dago, gracias por estos minutos.
21: No, hombre, gracias a ustedes por esta entrevista y por el apoyo que significa que ustedes le den un espacio en sus programas a estas iniciativas.

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8: 8 de la mañana, un minuto, las autoridades en Norte de Santander están anunciando que apareció el juez del municipio de González, César, que había sido retenido ilegalmente por un grupo armado en la zona del Catatumbo, Esmeralda Rojas. ¿Qué se sabe?
13: En el municipio de Convención, en la región del Catatumbo, apareció en las últimas horas el juez del municipio de González, quien había sido objeto de una retención por parte de un grupo armado ilegal en la región del Catatumbo. Las autoridades dieron cuenta que el funcionario de la rama judicial había salido desde esa población donde labora rumbo al municipio de Ocaña y misteriosamente desapareció. Se reveló que en el desplazamiento hacia esa provincia el juez fue objeto de una retención por parte de una de las organizaciones al margen de la ley que delinquen en la zona. El funcionario habría sido sometido a un interrogatorio por parte de los integrantes de ese grupo armado ilegal y posteriormente dejado muy cerca al casco urbano del municipio de Convención. El juez Gabriel Bastos caminó hasta la estación de policía de ese municipio, donde fue recibido por los uniformados y se encuentra sano y salvo y a la espera del reencuentro con sus seres queridos.
8: Fue capturado un sujeto que suministraba drones y explosivos a disidencias armadas en varios departamentos del país. Lizardo Moreno en Neiva.
14: Hola, Narda. El operativo se llevó a cabo en varios departamentos de Colombia, según lo explicó el brigadier general de la policía, William Rincón Zambrano, al desarticular esta banda delincuencial.
15: Dedicada al suministro de drones, también de explosivos y material bélico del Estado Mayor Central de alias Iván Mordisco. Principal enlace del Estado Mayor Central para la aprehensión tecnológica y suministro de drones en Arauca, Boyacá, Cauca, Caquetá y Casanare.
14: Junto a alias Dron fueron capturadas 5 personas más, explicó el oficial.
8: La Registraduría Nacional va a realizar en los próximos minutos un simulacro del proceso electoral para mostrar cómo será procesada la información de los votos en las elecciones presidenciales de nuestro país. Primera vuelta, el 31 de mayo. Jimmy Ávila.
16: Narda, el evento se llevará a cabo este sábado desde las 9:30 de la mañana en la Plaza de la Democracia de la Registraduría Nacional del Estado Civil aquí en Bogotá. Durante el simulacro, los asistentes podrán conocer paso a paso cómo funciona el procedimiento y la transición de los resultados electorales. La actividad será liderada por los funcionarios de la organización electoral y busca brindar mayor transparencia frente al proceso de conteo de votos de cara a las elecciones presidenciales de 2026. La Registraduría invita a la ciudadanía, medios de comunicación y observadores a participar de esta jornada pedagógica.
8: Son las 8:03. La Policía de Carreteras en Caldas realiza controles en el Plan Éxodo en medio de las manifestaciones que se están realizando en los peajes por parte de ciudadanos y la minga indígena. Cristian Quintero.
17: A poco de cumplirse 24 horas de la manifestación en los peajes San Bernardo del Viento sobre la vía Medellín y Tarapacá 1 y 2 en la carretera hacia Pereira, la seccional de tránsito y transporte en este departamento indica que despliegan las áreas de prevención para dar recomendaciones a los viajeros que salen de Manizales. Así lo dice el mayor David Lizarazo.
18: Con algunas restricciones, las talanqueras pues están arriba, nos está realizando el cobro del peaje. Y continuamos haciendo ese acompañamiento para que, sobre todo el corredor humanitario, los vehículos de emergencia, personas con condiciones de salud difíciles puedan transitar sin ningún inconveniente. En algunas oportunidades se demoran 15 minutos, pero en algunas se demoran hasta una hora. Entonces ha sido muy cambiante hacer la invitación a las personas que van a transitar por estos lugares, pues para que prevean un tiempo suficiente.
17: Hoy llegará una delegación de la ANI para instalar las mesas de trabajo que pedían los manifestantes con el fin de establecer los lineamientos de operación de dichos peajes.
8: Fue capturado en flagrancia un presunto responsable de un homicidio en Santa Marta, Giselle Campo. ¿Qué se sabe?
19: Gracias a la rápida reacción de unidades adscritas al modelo de servicio de policía, la Policía Nacional logró la captura en flagrancia de un hombre señalado del delito de homicidio en Santa Marta. El procedimiento se desarrolló en el sector de Gaira, luego de que la comunidad alertara a los uniformados sobre un sujeto que presuntamente había atacado con arma de fuego a un ciudadano. Tras recibir la denuncia, las autoridades desplegaron un operativo en la zona que permitió ubicar y capturar al sospechoso, quien coincidía con las características entregadas por los testigos. El detenido fue dejado a disposición de la Fiscalía General de la Nación, entidad que adelantará el proceso judicial correspondiente.
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0: civilizado.
1: El contexto histórico lo dio ampliamente Alma y Folklore, este dúo que nos presenta la canción a Santander. La tierra de los anaranjados cuando atardece, cuando usted llega a Lebrija y se da cuenta que esa pista es cortica pero que lo recibe con todo el calor del mundo, y cuando usted baja y le ofrecen las hormigas santandereanas deliciosas que no se consiguen sino en este lugar privilegiado del mundo y del país, con esta gastronomía amplia, con esas arepas deliciosas, con ese caldito de huevo que nos comimos esta mañana, Hazel. Además, cuando usted va caminando por ahí y se encuentra con el centro histórico y de un momento a otro usted se estrella con una casa en la que Bolívar estuvo un tiempo esperando una decisión importante para el país, y nuevamente regresó Alma y Folklore porque muchas cosas históricas pasaron en este lugar. Nos encontramos en el Paseo de los Edecanes, seis hombres extranjeros que acompañaron en el siglo XIX a Simón Bolívar, al lado del Café Mesa de los Santos, uno de los mejores cafés del país y del mundo. Hoy, celebrando el Día de la Santanderianidad, que se celebró el pasado 13 de mayo. El santandereano es tan berraco, Hazel, que nace donde le da la gana. Buenos días, Hazel, ¿cómo amanece?
2: Andrés, buenos días y buenos días a nuestros oyentes. Feliz de estar aquí visitando de nuevo esta tierra. Además, siempre nos reciben muy bien. Hoy tenemos sorpresa, además. Y si quieres saber la sorpresa, vaya a las redes sociales de Caracol Radio, porque tenemos mucha compañía y estamos felices, además, de estar visitando en su onomástico a la ciudad. Además, tremenda fecha, me parece,
1: sí, señor,
2: muy lindo.
1: Además, qué lindo. Además, una palabra difícil de decir, pero sabrosa de vivir. Santandereanidad. El tribuno de San Andrés, Santander, es Juan Carlos Ordóñez, nuestro director de Caracol Radio en la ciudad de Santander en Oriente. Juan Carlos, gracias por ser nuestro acento y nuestro anfitrión.
3: Hazel, Andrés, para mí un honor estar aquí en esta jornada en la que tenemos una temperatura altica, ¿no? 24 grados, pero va a llegar a 28, 29, aunque hay una posibilidad de tormentas en la tarde. Esta es una jornada muy particular, además comenzando un puente festivo y hay mucho por hacer en Santander y Bucaramanga.
2: Aunque aquí está fresquito, aquí está Deli.
1: ¿Dónde estamos?
2: Sí.
1: Sí, claro, debajo de esta ceiba estamos muy, muy frescos realmente. Gracias por estar con nosotros, Caracol Radio. Juntos, más compañía. Hoy, Santander se toma los micrófonos de Caracol Radio para conocer su gente, su cultura, su gastronomía, su historia y todas esas cosas que hacen de esta tierra pujante una de las más bellas, más especiales y más influyentes de Colombia. Como dirían en Santander, póngale una migajita de volumen a su radio, de una vez. Póngale una pizquita de alegría a esta mañana. Póngale un cunchito más de power para que conozcamos muchísimas cosas de esta ciudad tan especial. ¿Cuántas veces hemos venido a Santander, a Bucaramanga?
2: Tres.
1: ¿Tres?
2: Tres.
1: ¿Esta es la tercera?
2: Sí.
1: Perfecto.
2: Sí, tercera.
1: Venga a ver, yo me busco otra palabra. No, yo no se la puedo decir. Le quiero presentar a José Antonio Ramírez. Doctor Ramírez, ¿cómo le va?
4: Bien, muchas gracias y muy contento de estar aquí esta mañana en el Paseo de los Edecanes con esta gente tan hermosa de Caracol. A Juan Carlos, un gran saludo.
2: Les cuento también que tengo en la mano un libro que dice Diccionario Santandereano, 3.500 dichos santandereanos para totearse de la risa. Y es un libro, como decimos también, potecudo. Uno creería que las frases de una ciudad de repente es un libro más pequeño, pero está grandote. Esto parece un tomo de una enciclopedia, Juan.
3: Pero por supuesto, y es que José Antonio se ha demorado muchos años en hacerlo porque él ha recopilado todas las expresiones. José Antonio, ¿cuál es la palabra que mejor nos define a los santandereanos que está compilada ahí en ese diccionario? ¿Cuál podría ser?
4: La joya de la corona es dígame.
1: Dígame.
4: Dígame.
1: Para todos, dígame.
4: Dígame.
1: Porque decimos,
4: es una afirmación, es una estoy de acuerdo, vamos a tal parte, dígame, vamos.
1: Es como en el francés, voilà, que se usa para todo. El dígame se usa en Santander siempre, ¿cierto? ¿Por qué decimos arrecho y pingo?
4: Bueno, yo creo que eso es parte de nuestra cultura arrecha.
2: José Antonio, ¿de dónde llegó la idea o en qué momento usted me voy a dedicar? Porque además aquí hay más de 3.500 dichos que definen esta identidad. ¿En qué momento, si usted me va a poner a la tarea de buscar todas esas palabras que nos hacen muy santandereanos?
4: Ese libro tiene una historia larga. Yo comencé en el 2010 a escribir y a pergeñar un libro pequeño que lo presenté en la feria, un libro del 2013. Inclusive Juan Carlos me invitó a un programa de Caracol al mediodía y ahí le dejé un libro pequeño. Y yo dije un día, eso tiene más tela por cortar, eso tiene más añadidura. Y empecé a darle otra vez duro, y en el 2024 le di muy duro, y en el 2025 re duro. Y ahí sí logré sacarlo, el libro.
3: Y además hay un hecho, un gesto que nos identifica, ¿no? ¿Cierto? Y es que uno no puede hablar sin mover las manos, como lo está haciendo el autor del libro, que esa es una característica también. ¿Ha tratado usted de identificar por qué?
1: ¿Ha tratado usted de no mover las manos para hablar?
4: Yo no sé, los historiadores dicen que somos un híbrido, un salpicón de mezclas de razas, de los guanes, de españoles, de alemanes, y eso pienso yo que de alguna manera alguien tuvo que enseñarnos.
2: Algún italiano también, porque
1: claro, sí, sin duda. Claro. Sin duda. Hablamos esta mañana de un documento histórico bellísimo, se llama el Diccionario Santandereano, 3.500 dichos santandereanos, patotearse de la risa. ¿Ahí se dice mano o se dice pingo?
4: Mano.
1: Patotearse de la risa,
4: mano.
1: ¿Qué se ha perdido en términos idiomáticos, José Antonio? ¿Qué frases ya no se usan o le tocó escarbar mucho para encontrar?
4: No, muchas. Inclusive anoche estaba en una tertulia y esa también fue el mismo tema. Estamos perdiendo esto. Esto es un rescate.
1: Ajá.
4: Para mí esto es un libro histórico.
1: Claro.
4: Es un libro que tienen que leerlo los antropólogos, los sociólogos, y tienen que volver a reconsiderar esto, ¿no? Yo digo que cultura es eterna. Es eterna, y aquí en Santander es eterna.
3: Y José Antonio, nosotros los santandereanos hablamos bien, maltratamos el idioma. ¿Qué características tiene nuestro lenguaje?
4: Fuerza, mucha convicción, como sabiduría. Yo digo que más que un reguero de palabras, es sabiduría envuelta en un libro. Es transmitir una cultura, una manera de ser, una manera de pensar. Los santandereanos somos sui generis, ¿no? No nos parecemos a nadie más. Un paisa se parece mucho el de Medellín, al de Manizales, o el de Pereira, o el de Armenia, se parecen.
1: Ajá.
4: Que son paisas.
1: Sí.
4: Pero al santandereano no se le parece a nadie.
1: ¿Ni siquiera al de Cúcuta?
4: No, tampoco.
1: ¿Por qué?
4: Tampoco, no somos distintos. De Cúcuta nos trajeron un dicho.
1: Ajá.
4: Toche. Eso es de Cúcuta.
1: Ajá.
4: Pero aquí se pronuncia.
1: Claro.
4: Me han preguntado que aquí hay dichos que son de otra parte. Les digo, es que son dichos que se usan acá en Santander.
2: O sea, se los llevaron para otro lado.
4: Y yo digo que el que pisa tierra santandereana es santandereano, y el dicho se vino para acá, pues bienvenido.
1: Pues de hecho, cuando uno baja de Lebrija, donde queda el aeropuerto, Palo Negro es que se llama.
3: Palo, ¿cierto? Negro, sí.
1: Dice ahí, si usted pisa tierra santandereana, es santandereano. ¿Por qué el golpeado para hablar del santandereano?
4: Bueno, yo pienso que hay una herencia del español, de esa raza española que llegó hace 500 años.
1: Ajá.
4: El español es durito para hablar.
1: Ajá.
4: Y yo creo que nos quedó esa manera, esa forma golpeada de hablar. Yo también creo que los guanes tenían que tener su cultura también fuerte, enraizados a la naturaleza, ¿no? Eso es, el terreno influye mucho.
2: Poder hacer esa recopilación, igual Santander, así como cualquier región del país, es muy diferente las personas que hablan del centro de la ciudad, los que ven a las periferias, las edades también cambian. ¿Cómo fue ese trabajo de investigación? De repente descubrir cómo habla cada generación, o sea, ¿cuántas generaciones están aquí? ¿Qué tanto del territorio se logró poner en el libro?
4: Aquí están todas las generaciones, porque yo nací aquí, por aquí nací yo, en el barrio del centro de Bucaramanga.
2: Uh-huh.
4: Y yo desde niño, desde pequeñito, soy grabado en una cosa que se llama como groserología.
1: ¿Groserología?
4: Groserología. Porque aquí en el barrio del centro vivía un viejito, don Manuel, que era sumamente grosero.
1: Ajá.
4: Yo era un bebé de 3-4 años, yo escuchando permanentemente. Yo soy muy sensible por el oído.
1: Entendido.
4: Y por la vista.
1: Sí.
4: Entonces yo grabé muchas groserías de don Manuel. En esa época, años 51, 52.
1: Este diccionario santandereano, José Antonio, ¿dónde lo encontramos? Porque como usted bien lo apunta, es un documento histórico, es un documento de ciudad, de arraigo, de país prácticamente. ¿Se encuentra en algún lado?
4: Bueno, estoy hablando aquí al frente con la droguería, con la papelería, librería Profitécnica.
1: Sí.
4: Y creo que ahí va a ser un centro de distribución, pero realmente el libro yo lo vendo.
1: O sea, esto es una iniciativa absolutamente individual, personal suya. No hay ninguna editorial detrás ni nada de esto.
4: Nada.
3: ¿Cuál es la palabra más hermosa de este diccionario santandereano?
4: Más hermosa.
3: ¿Una forma de expresar amor, afecto de nosotros los santandereanos?
4: Viejita remilgadita, esta es una remilgadita.
1: Remilgadito, usted que se volvió de terco a hacer un libro de esto, le cuento a José Antonio.
4: No, pero ríase de esta. Una señora que me vio mostrando el libro en una casa, llegó ahí de chismosa la señora y se metió y dijo, ¿y esto qué es? Y cogió el libro y dijo, esto solamente lo hace un desocupado.
2: ¡Ay, no!
4: Entonces me sacó la piedra, me sacó el bolo, me sacó la chispa y le dije, sí, yo como no tengo un culo que hacer. Entonces me dijo, ¡ay, qué pena, usted es el autor del libro! ¡No, es una maravilla el libro!
2: Sí, mucho gusto, José Antonio, ¿cómo está?
4: Esa pasta dura, hermoso el libro.
2: Y las personas de la foto son
1: alguien... Yo no es que le esté regañando, es que yo hablo así.
2: Sí, además, ¿las personas de la portada son familiares o...?
4: No, anoche una hermana mía, que es monja, me dijo, se equivocó.
2: ¿Por qué?
4: Tenía que hacer la foto de mi papá Valentín y mi mamá Teresa, los abuelos.
2: Claro.
4: No, esa es una foto bajada.
1: Me imagino la cantidad de palabras de Valentín y de Teresa,
4: sí,
1: y de toda,
4: sí,
1: esa generación.
4: Sí.
1: La,
4: sí,
1: palabra tal vez más antigua que usted tenga dentro de los del archivo de su cabeza y que esté en este diccionario santandereano, José.
4: La más antigua.
1: Que le decían sus abuelos.
4: Barijón.
1: ¿Barijón qué es?
4: Barijón es un chino que se está volviendo grande.
1: Ajá.
4: Ese ya es barijón.
1: Ese es barijón. ¿Cómo es barrigón?
4: Barijón.
1: Pues José Antonio, gracias. Yo quisiera aprovechar para que usted cuente su teléfono si lo quiere vender, porque qué bacano poder apoyar esta iniciativa.
2: Muchas gracias.
1: Que no está en todo el país, ni en las librerías encopetadas, sino directamente usted. ¿Dónde lo consigo?
4: En el WhatsApp 316-394-6529. Y también en la librería Profitécnica de Bucaramanga.
1: Librería Profitécnica, ¿eso dónde queda? ¿Aquí en el centro?
4: Aquí al frente.
2: Aquí enfrente.
4: Sí, al frente.
1: Estamos felices de comenzar la celebración al aire en Caracol Radio, juntos más compañía con el diccionario santandereano de José Antonio Ramírez Helves. La canta Alma y Folclor, y es Canción a Santander.

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2: En Colombia son las 8 de la mañana, 20 minutos. En la costa este de los Estados Unidos, 9 de la mañana, 21 minutos.
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Grupo Celeste, que llega desde el sur, desde más allá de las fronteras de Colombia, desde un poquitico más allá de las fronteras de Ecuador, le cantan a Bucaramanga y a Santander. Esto se llama Sol en Bucaramanga.

0: Sabrosa esta cumbia, ¿cierto?
1: Sí, está, además le pega el día perfecto.
0: Sol
1: está haciendo
0: Bucaramanga.
1: Tremendo clima.
0: ¿Por dónde nos hablan? ¿Por dónde se comunican? ¿Por dónde nos envían empanadas o alguna cosa de esas?
1: @ a vivir caracol en Instagram, @ vivir caracol en X o en Twitter, y nuestro fanpage en Facebook también, a vivir caracol, y a través de caracol.com.co, la página web de Caracol Radio. En la esquina derecha encuentra un botón que dice hable con el programa, y por ahí también se puede comunicar con nosotros para contarnos si ya conoce Bucaramanga, si son de Bucaramanga, si están en otro lugar del mundo y extrañan Bucaramanga. También todos esos mensajes los leemos aquí en @ a vivir caracol.
0: Pilar López está en el sur de la Florida y está conmovida con el diccionario de Bucaramanga, de las palabras.
2: Diccionario santandereano.
0: Exactamente. Sí. Y mucha gente se reporta, hágalo usted también. Cuando yo le digo a usted, Juan Carlos, Marval. ¿Eso es sinónimo de qué? ¿De arraigo, de ciudad, de qué?
2: De una familia tradicional, Marín Valencia, pero más allá también de el progreso que han llevado los Marín Valencia y la firma Marval a Bucaramanga y a otras ciudades del país. Es una empresa poderosa, potente, es casi que una marca también sinónimo de Santander.
0: Yo no sabía que era Marín Valencia Marval.
2: Sí.
0: Más de 45 años de una historia forjada ladrillo a ladrillo, no solo acá, sino en el país entero. Edwin Fernando Núñez es el director comercial de Marval y viene a acompañarnos esta mañana. Edwin, bienvenido.
3: Muchas gracias, Andrés, a todos, pues, gracias por la invitación y sobre todo en este día tan especial de la santandereanidad que queremos conversar bastante.
0: Hazel, ¿de qué lugar de Colombia era este señor?
3: Al 100% santandereano.
1: Justamente hablando de eso y en medio de esta fecha que mencionamos desde que empezamos el programa, ¿qué le suma a una empresa haber nacido justamente en Santander?
3: Pues sobre todo el empuje del santandereano. Yo creo que eso ha sido reconocido siempre en todo el país, y Marval siempre ha sido líder en eso, porque pues su persona, su gente, naciendo en Santander, pues ha forjado una gran compañía a nivel nacional. Somos la urbanizadora más grande del país y pues definitivamente seguimos aportando a Colombia, no solamente a Santander, sino a Colombia en general, por el empuje santandereano que tenemos.
2: Claro, usted dice, en muchas regiones colombianas, Costa Caribe, uno va, los barranquilleros ya también se familiarizaron con Marval, en la Sabana, en fin, están ustedes. ¿Cuántos proyectos pudiesen tener hoy en marcha?
3: Tenemos más de 90 proyectos a nivel nacional, entre proyectos de interés social y los proyectos no bis, todos diversificados en las diferentes ciudades del país. Somos seis sucursales a nivel nacional: Bogotá, Barranquilla, Cali, Santa Marta, Cartagena, y pues de locales, como siempre jugamos aquí en Bucaramanga.
0: Una historia que nació hace 45 años. ¿Qué sabe usted, Edwin, de ese inicio? ¿Cuáles fueron los primeros ladrillos de Marval?
3: Casualmente, yo nací en uno de los primeros proyectos de Marval aquí en Bucaramanga.
0: Pues yo creo que usted hay muchos bumangueses.
3: Así es, hace como en 1980 aproximadamente, forjaron Limoncito en Florida Blanca, pero no fue el primer proyecto, pero fue uno de los primeros proyectos, y desde ahí yo venía escuchando a Marval. Entonces, pues imagínense, conocemos a Marval desde sus inicios y hoy en día en la expansión tan grande que tenemos a nivel nacional.
0: Hoy hablamos con Marval, que nos atiende también aquí en A Vivir, que son dos días,
1: ¿qué
0: dicen?
1: ¿Qué representa para la marca? Porque, digamos, y lo dijo Juan Carlos cuando empezó, que nos explicaba más, es la unión de dos apellidos. ¿Qué tan arraigada está en la cultura santandereana la empresa? O sea, la gente, saber eso me parece que es porque tiene una huella importante en las personas de Santander.
3: Es muy curioso porque en todas las sucursales de Marval hay cuota santandereana, ¿sí? Entonces, ¿por qué hay cuota santandereana? Porque pues los fundadores de la compañía, la familia Marín Valencia, creen el santandereano y le gusta que esa cuota santandereana esté representándolos en las diferentes sucursales del país. ¿Por qué? Porque pues obviamente saben cómo se hablan con los santandereanos, se entienden con los santandereanos y conocen pues obviamente la disciplina y sobre todo la pujanza del santandereano que tenemos y que nos conocemos, ¿no?
0: Edwin Núñez es el director comercial de Marval. Estamos con ellos aquí en el Paseo de los Edecanes, en el Centro Histórico de Bucaramanga. Este es el Sol de Bucaramanga con el Grupo Celeste. Regresamos.

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8: El guajiro Luis Díaz es titular a esta hora con Bayern Múnich, que recibe a Colonia en la última fecha de la Bundesliga, donde el equipo del colombiano alcanzó el título con anticipación. Díaz, que acumula 15 goles en liga, buscará consolidarse como el segundo artillero de su equipo, tabla que domina Harry Kane con 33 en este campeonato. Entre tanto, en Inglaterra tenemos gran final de la FA Cup. Tomás Livos.
9: Hoy es la final del torneo más antiguo del mundo. La FA Cup tendrá un nuevo campeón para la temporada 2025-2026. Los protagonistas serán el Chelsea de Londres y el Manchester City de Pep Guardiola, el cual habló sobre la mala racha que ha tenido en las últimas temporadas en esta Copa, ya que llegaron a la final en 2025 y 2024, pero no lograron llevarse el trofeo a casa. Definitivamente es emocionante, claro. Espero que lo hagamos mejor que los últimos dos años. Tendremos que poner a los jugadores correctos. Es un nuevo partido contra el Chelsea y claro, estamos en la final. Tenemos que tratar de levantar la copa. Por otro lado, el Chelsea busca ganar la FA Cup para asegurar un puesto en las competencias europeas, ya que no ha clasificado por la Liga, ni a la Champions, ni a la Europa League. Ganar la Copa Doméstica sería asegurar su participación en la próxima Europa League.
8: Arsenal con 14 títulos domina el palmarés de la FA Cup. Chelsea tiene 8 victorias y el City 7 trofeos. Piratas de Bogotá quedó una victoria de clasificar a las semifinales de la Liga Profesional de Baloncesto, luego de vencer 84-75 a Cimarrones del Chocó y ganar 2-0 la serie. Aaron Hedon, jugador del equipo bogotano.
10: Hablamos en el chat de nosotros, detalle a detalle. Hey, estás haciendo esto mal, corrige esto. Hey, ten mejor lenguaje corporal hacia los regaños del coach. Detalles que, a pesar de que no se ven dentro de la cancha, influyen mucho en la actitud y la dinámica del equipo. Y esos son los detalles que hacen que hoy estemos donde estemos.
8: En el otro encuentro de esta serie, Caimanes de Llano venció 99-91 a Sabios de Manizales y también quedó un triunfo de llegar a la penúltima ronda. Ahora las series se trasladan a Quibdó y Manizales.
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16: El sol de Bucaramanga que ya nos saluda esta mañana. Juan Carlos, di tu tipo, temperatura.
17: 26 grados ya.
16: ¿Se da cuenta que tiene un termostato incluido este man?
18: Pero está tranqui, o sea, hay un fresquito deli.
16: Este man llega y se chupa el dedo y lo saca y sabe cuál es la temperatura en Bucaramanga. ¿Qué nos dicen, Hazel? ¿Hay gente que nos habla, que nos cuenta cosas?
18: Ya estamos aquí revisando para las personas que se reportan. Camila Rivera nos saluda. También está por aquí un saludo para Caracol Bucaramanga. Si no lo sigue en X, en Twitter, es @caracolBGA, para que también ahí esté conectado. Y un saludo a los que nos escuchan en los 99.2 FM, 90.7 FM y 880 AM.
16: Ah, tenemos 3 frecuencias.
17: 3 frecuencias, sí, señor.
16: Somos una manta.
17: Claro.
16: Mire, también nos saluda Edgar Paz en Vélez, Santander.
17: Capital folclórica, ¿no?
16: Uno de los lugares que tiene denominación de origen gracias al bocadillo veleño.
17: Sí.
16: Y hablamos esta mañana con Marval, con Edwin Núñez. Esta es una historia que se ha forjado por Marval después de 45 años con mucha solidez, con una visión empresarial que deja huella. Más de 170 mil hogares entregados, Hazel, miles de empleos generados y una trayectoria única que posiciona a Marval sin

0: y una de las constructoras líderes del país. Porque como bien lo dice Marval Hazel, lo que se construye bien permanece. La escucha Edwin.
1: Hay algo muy especial además de esta marca, Andrés, y es que tiene la certificación LEED, que es Leadership in Energy and Environmental Design, y es diseño, o sea, líderes en diseño de energía y del medio ambiente. Y son además los dos megaproyectos certificados primero en Bogotá y primero en Santander. ¿Qué han hecho ustedes y por qué es importante que las empresas además reciban este reconocimiento?
2: Bueno, para nosotros es importante la responsabilidad social con el medio ambiente, y yo creo que es uno de los pilares fundamentales de la compañía. Entonces, pues, no solamente por tener una certificación, sino porque realmente las comunidades logren tener un bienestar sostenible y realmente regulado, donde nosotros la huella o el impacto ecológico sea menor. Entonces, estos dos grandes megaproyectos, como La Salle en Bogotá y como Rivelato aquí en Bucaramanga, pues lograron esas certificaciones y ayudan realmente a que las viviendas sean eficientes y las personas tengan un compromiso serio con la ecología, que eso es lo que queremos realmente, que las personas vean que es un compromiso de comunidad, de compañía y sobre todo de sostenibilidad para Santander.
3: ¿Cuál es la característica de las viviendas que construyó hoy Marval? Nos acordábamos que estábamos en Banem encerrados y que luego tuvieron ustedes que rediseñar porque necesariamente hay que poner un espacio para el estudio, para el teletrabajo. ¿Cuál es la característica fundamental hoy?
2: Y lo hablábamos anteriormente con el tema de los cambios de tendencia, claro, de la vivienda, claro, ¿no? Y después de la pandemia nos enseñó a que hay que tener espacios más abiertos, balcones. Por ejemplo, en Bogotá no era muy común los apartamentos con balcones. Hoy en día en Bogotá se necesitan muchos apartamentos con balcones amplios, también con sitios para teletrabajo. Entonces todo eso ha evolucionado a que pues realmente nuestras viviendas sean viviendas tanto para vivir como para trabajar. Entonces son cambios importantes que nosotros también estamos aportando a la sociedad colombiana.
0: Hablemos de números y espero no cogerlo al rompe. ¿Cuántas familias colombianas viven en una construcción de Marval?
2: Actualmente 170,000 familias.
0: Lo tiene clarísimo.
2: Sí, claro, ese es un...
1: Es un
2: orgullo como compañía lograr esas cifras, pero sobre todo es el bienestar de esas familias que viven en ellas, eso es lo que queremos.
0: ¿En cuántos lugares de Colombia está Marval?
2: Estamos en las 6 ciudades, en Bogotá, en Cali, en Barranquilla, en Santa Marta, y Bucaramanga y toda el área metropolitana que es tan amplia. Ahí estamos haciendo presencia en esas ciudades con proyectos de calidad.
0: Hazel, 170,000 familias, eso es un jurgo.
1: Un montón, y que además no solo eso, porque no solamente el compromiso está con la parte urbana, sino también me parece muy interesante la iniciativa de prendas circulares. O sea, se están mirando cómo ayudar por todo lado al planeta y también a lo que pasa con los residuos de una empresa tan grande.
2: Es una idea que salió de un talent challenge de la compañía, y donde se tomaron los uniformes que ya estaban en desuso de la compañía y con unas comunidades que viven aquí en Piedecuesta lograron hacer diferentes prendas para accesorios como bolsos, como morrales, como prendas que nos sirvan y que ese material no lo desechemos, sino que lo reutilicemos. Entonces es una iniciativa que tenemos dentro de Marval, y yo creo que ha sido favorable no solamente para la compañía, sino para las comunidades que nos ayudan a elaborar estas prendas en Santander.
3: En un puente festivo como este, ¿trabajan? Usted dice que aprovechan que viene gente de otras regiones.
2: Por
3: su tres que se va a quedar,
2: no lo crean, man, está trabajando ahí. Por supuesto, mano, por supuesto que sí, claro que sí. Estamos trabajando porque son un festivo importante. Vienen muchas personas en esos festivos a Bucaramanga. Y pues no, ahí están las salas de venta abiertas hasta las 6 de la tarde. Y no solamente en Bucaramanga, ¿no? A nivel nacional estamos hasta las 6 de la tarde en todas las salas de venta.
0: Nuestra casa en Bucaramanga, que es ahí en el centro comercial, casi que vea, la construyó Pechito.
1: Ah, vea, pues.
0: La construyó,
1: sabía.
0: Muñeco.
2: Así es, el centro comercial.
0: Edwin, gracias por invitarnos, Andrés, por gracias. Atendernos, por hacer parte de los sueños de 170,000 familias de Colombia y siempre por acogernos en este lugar tan especial. Te cuento una historia personal. Mi hermana creció en una casa de Marval.
2: En La Ronda.
0: En La Ronda de Bucaramanga. ¿Cómo sabe? ¿Conoce a mi hermana?
2: Somos vecinos. Éramos vecinos porque Limoncito en Floridablanca era vecino de La Ronda y Los Andes. Proyectos de Marval.
0: Edwin Núñez, director comercial de Marval. Estuvo en A Vivir, que son 2 días, esta mañana, como el sol de Bucaramanga, el Grupo Celeste.

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2: Gracias, Felipe. Estamos al frente de la Casa Museo Bolívar.
3: Casa Bolívar, sí, la conocemos así, la Casa de Bolívar, ¿no? La es Casa Museo de Bolívar. Casa de Bolívar. Y como Andrés lo acotaba, fue el lugar donde el libertador Simón Bolívar pernoctó. Estuvo durante 2 meses esperando las decisiones que pasaba con la conversión de Ocaña. Es un museo, ahí se guardan los tesoros de la cultura guaní. Es un sitio que guarda también los objetos del Libertador cuando estuvo a su paso aquí por Bucaramanga durante 2 meses. En fin, este es el casco histórico, el centro histórico de la ciudad.
2: Pausa y regresa a vivir, que son 2 días. Hoy celebramos el Día de la Santanderianidad.

0: 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Felipe, ¿qué ha pasado? Cuente.
1: ¿Cómo le va, Andrés? Buenos días. Abrazo para usted, para Hey.

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0: Los hermanos Martínez, Juan Carlos. Usted se estremece con Señora Bucaramanga.
1: Por supuesto, porque es la canción que exalta la ciudad, la capital del departamento. Y Bucaramanga, usted sabe que tiene fama de que es la ciudad bonita, lo sigue siendo, es una ciudad acogedora que se distingue de todas, y esto le canta a Bucaramanga, lo que es la ciudad, el Parque Romero, las tardes, en fin, por supuesto, Andrés.
0: Hay un récord bellísimo en Bucaramanga y es, no sé si es para esta fecha o para otra, en la que miles de tiplistas están en el puente tocando canciones como esta.
1: Eso es en ferias de Bucaramanga en septiembre.
2: La última vez que vinimos estuvimos el día que se hacía eso, no alcanzamos a ver que nos fuimos, pero estuvimos horas antes.
1: Que estuvimos aquí en el Parque García Rovira, que está cerca, una cuadra y media. Ahí estuvimos.
0: Si alguien en este momento se está antojando, en cualquier lugar de Colombia, en Pasto, en Bucaramanga, en Cali, en Medellín, camine para Bucaramanga, nunca hemos ido. ¿Qué hay que conocer?
1: Hay mucho por conocer en Bucaramanga, los alrededores, que son preciosos, Andrés, además porque hay contrastes. Si usted toma hacia la carretera a Cúcuta, va a encontrarse con un páramo hermoso, que es el páramo de Santurbán, mentado mucho en las informaciones, en las noticias, unos climas de páramo, por supuesto. Si usted se va para Barranca Bermeja, calorcito, un embalse enorme, enorme, que se llama Topocoro, hidrosugamoso.
0: Sí.
1: Si usted se va para San Gil, tiene que atravesar necesariamente el cañón del Chicamocha, pero antes la Mesa de los Santos, que es un lugar de descanso con un clima muy, muy agradable. Es una meseta que está un tanto más arriba que la meseta de Bucaramanga. En fin, hay mucho por hacer. Vengan.
0: Mire, si usted nunca ha venido a Bucaramanga, esta es una de esas historias que son increíbles. La mejor comida, por llamarlo de alguna manera, rápida, callejera de Colombia, se consigue en Bucaramanga. Las empresas, los restaurantes que poco a poco fueron creciendo como iniciativas, hoy son multinacionales, algunas están afuera, otras ya tienen una cantidad de sucursales en Colombia, y no entiendo por qué la hamburguesa de Bucaramanga es tan especial. De hecho, usted y yo hemos probado hamburguesa de Bucaramanga.
2: Ganadoras de Burger Master
0: también, ¿no?
2: Siempre la gran competencia en Burger Master. Y me acuerdo una vez en redes sociales, no me acuerdo quién estaba escribiendo algo, alguien puso como, ay no, ni que fuera la mejor comida. Yo me metí a los comentarios a pelear y yo, qué pena, pero la mejor comida rápida del país es de Bucaramanga.
0: Y aprovechando justamente esta fama, este talento y este sabor de la comida en Bucaramanga, la gente de La Gloriosa comenzó en pandemia, Hazel, en pandemia.
2: Una cocina oculta,
0: una cocina oculta, y ahí comenzaron a vender 4, 8, 20, 1,000. Y ahora están en muchos lugares de Colombia, no solo en Bucaramanga. La Gloriosa es una opción gastronómica que le queremos proponer si viene a visitar esta capital. Jefferson Castillo, bienvenido, ¿cómo va?
3: Bien, bien, muchas gracias. ¿Cómo van ustedes?
0: Pues contento de tenerlo acá con nosotros.
3: Igualmente.
0: ¿Qué tiene la comida rápida de Bucaramanga que da hasta para La Gloriosa?
3: Bueno, la verdad yo digo que es la expectativa de muchas cosas, ¿sí? La expectativa de un sueño, de una pasión. Yo digo que el propósito de La Gloriosa no solo se quedó en de pronto buscar un recurso para sostener una familia y demás, sino visualizar, o fue un propósito de vida, ¿sí? En donde la quiebra de muchos, ellos tuvieron, nuestros fundadores y el CEO y demás, tuvieron quiebras en restaurantes, tuvieron muchas, ¿sí? Y eso yo digo que eso los enseñó, fue como a fortalecer para lo que se viene y lo que está pasando. Pues porque ya ellos no lo están viendo tanto como una fuente de recursos, sino como un propósito de vida y una expansión, y dar a conocer la comida bumanguesa a nivel nacional, y bueno, esperamos que al exterior también, ¿no?
2: Andrés, además que no lo estamos diciendo nosotros porque nos guste mucho, nosotros de verdad somos catadores gastronómicos del país. La Gloriosa le entregaron el premio como el mejor restaurante de comidas rápidas de Colombia en los premios La Receta Dorada 2026, o sea, no lo decimos nosotros, se ganaron un premio. La competencia era cualquier tipo de comida rápida, tenían que llevar un plato ya hecho, o en medio de la competencia tenían que preparar. ¿Cómo funciona la competencia de La Receta Dorada?
3: Bueno, generalmente este tipo de concurso o algo así, yo creo que va por medio jueces, que van visitando cada uno de los restaurantes diferentes a nivel nacional.
2: ¿Pero ¿sí? escondida o les dicen?
3: Pues la verdad, a veces nos llegan de escondidas, a veces sí se presentaban, sí, pero en base en eso van analizando cada uno de los diferentes tipos y van buscando servicio, sin preparaciones, innovación, y en base en eso pues nos sorprendimos mucho, sí. Pues porque somos una empresa pues que estamos creciendo fuertemente, pero hay unas restaurantes en el mercado que son súper poderosos. Entonces, grandes, la verdad, pues, sí, nos sorprendimos, pero todo eso es pasión. El CEO es una persona que si tiene una idea, a las 2, 3 de la mañana nos llama, me voy para la cocina ya, y hasta que no logre su objetivo, no descansa, ¿sí? Y entonces es eso, la de llevar una buena comida bumanguesa a nivel nacional, ¿sí? Además de eso, él no se queda limitado sobre eso, él siempre quiere los mejores recursos para la empresa. Nosotros tenemos el Josper, yo creo que fuimos uno de los primeros que los trajimos a Colombia.
0: ¿El qué?
3: El Josper.
0: ¿Josper?
3: Sí, es el horno, el Ferrari de horno a carbón a nivel mundial.
0: Vea usted.
3: Lo utilizan solo los chefs Michelin, ¿sí? Todo lo que son, entonces...
0: Y también en la gloriosa, Pito.
2: Tranquilo.
3: Y también en la gloriosa, sí.
1: Sí, aquí, es decir, la ortodoxia dictamina que hay una manera de preparar las hamburguesas y también los perros calientes, pero eso es lo que identifica aquí a Bucaramanga, que se rompe esa ortodoxia, pero sin lastimar la esencia de lo que significan las comidas rápidas. ¿Cuál es ese toque que le hemos puesto los santandereanos y que hace única la comida rápida y la fama, pues, de la gastronomía?
3: Bueno, ahorita yo digo que nosotros impulsamos mucho con lo que es la preparación de la carne al carbón, y lo que no puede faltar acá, que es un ícono, es la tártara y la piña. Eso aquí no puede faltar.
0: Hubo un sí señor de todo el equipo técnico de A Vivir, que son los días de Caracol Radio. Sí. Los ingenieros, todos, los de sistemas, los de los equipos, dijeron sí señor.
2: La tártara no puede faltar.
0: Yo no tengo dudas, pero tampoco certezas. La tártara se la inventaron en Bucaramanga, ¿cierto?
3: Pues tiene que ser así, sí. Sí, porque verdad, pues somos un ícono a nivel nacional, es eso. Todo el mundo reconoce la tártara y la piña que viene desde aquí de Bucaramanga.
0: Oiga, Jefferson, hay una cantidad de marcas bumanguesas, tal vez antes que ustedes, que la están rompiendo y que se ganan certámenes así como lo están haciendo ustedes. No sé si se trabaja mancomunadamente con la competencia para preservar la gastronomía rápida, que ya es patrimonio de Bucaramanga.
3: Mira que lo bonito es esto. Sí, antes se volvía a ver una posición competitiva entre restaurantes, pero lo que ha hecho Bucaramanga es querer aliarnos todos, unirnos y representar una marca regional a nivel nacional. Entonces, todas las, digamos que restaurantes ahorita estamos buscando con propósitos eso, ¿no? Sacar lo que es la comida rápida a nivel nacional, pero representando a nuestra región, Bucaramanga. Entonces, eso es lo bonito de ahorita, del apoyo de todo lo que tiene que ver esta cadena de restaurantes de comida de Bucaramanga, ¿no?
2: Algo más que yo creo que le suma, y es que nos contaba Jefferson, no, al CEO se le ocurrió una idea a las 3 de la mañana y nos llama. Yo creo que la gente dijo, ¿qué? ¿Cómo así que a las 3 de la mañana mandando mensajes? Pero parte del...
0: Es familiar que... eso, ¿no, Juan Carlos?
2: Pero digamos algo que resaltar, es que la compañía, por ejemplo, está muy pendiente del personal, del capital humano, o sea, todo lo que pasa en cualquier empresa, se les olvida que gracias a sus empleados las cosas funcionan, y entre más contentos estén las personas que hacen parte de la empresa, yo siento que los resultados son mejores. Y ustedes, por ejemplo, se llevaron a una convención a Santa Marta a todo el mundo. Eso me parece divino, como que todas las empresas se copien de la gloriosa.
3: Sí, sí, sí. Y mira que mucha gente piensa que se hace por motivos de pronto de marketing y demás, y no. Lo que es Yuyo Bayona y Giovanni Sosa.
0: ¿Cuál es el cumpleaños de hoy?
3: No, era ayer.
0: Ah, el ayer, de quién.
3: Carlos Giovanni Sosa, sí.
0: Lío.
3: Hay un saludito, sí, el famoso
2: Feliz
3: Lío.
2: Cumpleaños.
3: Sí. Entonces, ¿qué hacen? Son personas muy humanas. Son personas que están muy dispuestas a escuchar siempre a sus trabajadores y demás. Y quisieron como que reconocer todo el esfuerzo que han hecho por todos esos logros que hemos tenido, y se les ocurre la grandiosa idea de la locura, vamos todos para Santa Marta. Sí, y entonces fue muy bonito para todos, porque inclusive teníamos mucho personal que no conocía el mar. Entonces, poder ir, conocerlo. Sí, es más, mira lo chistoso que es que hasta la gente de Santa Marta, que vive en Santa Marta, se hospedaron en el hotel que teníamos para todo el grupo de las otras sedes. Entonces fue algo muy bonito, muy especial para todos.
2: Sí, así yo llego a hacer hamburguesas.
0: Chicos, yo los invito a almorzar a La Gloriosa.
3: Claro que sí.
2: Eso.
0: Porque conozco al gerente.
3: Sí.
0: ¿Qué pido en La Gloriosa? Una por la que les hagan fila a ustedes, que digan, lo más rico de este lugar, en esta sede, es este plato.
3: Pues mira que prácticamente tenemos tres: la Fantastic, la Gloria Marcesible y la más pedida, que es la típica de aquí Bucaramanga.
0: Estamos hablando
3: de
0: hamburguesas, ¿no?
3: Sí, que es la de pollo con pollo en tártara.
0: Ajá.
3: ¿sí? Son las tres íconos de acá, pero la ventaja que tiene la Gloriosa es que no se enfocó a sacar otros productos más, sino a especializarse en hamburguesa. Y no representamos una carta amplia de muchas hamburguesas, sino que tú la puedes preparar como quieras. Entonces viene la hamburguesa clásica y tú la puedes armar como quieras, con los toppings que quieras. Un día más o menos sacamos y pueden ser en los toppings para armar más de 3.000 combinaciones.
2: Uy.
0: ¿3.000 combinaciones?
2: ¿Diarias?
3: Sí, más. Ajá. No, más de 3.000 combinaciones
0: posibles.
2: Ah,
0: posibles,
2: okay,
3: para generar.
2: Dios mío.
1: O sea, bueno, más que las palabras de José Antonio.
0: Jefferson, un abrazo, gracias, porque además ustedes son ejemplo de emprendimiento, ejemplo de berraquera y de pujanza santandereana. Es que yo creo que eso es sinónimo, ¿no? Berraquera, emprendimiento, santandereanidad, eso es la misma vaina.
1: Son sinónimos, es una cadena, ¿no? Y eso es lo que distingue a Santander, sí.
0: Jefferson, gracias.
3: Wally, muchas gracias a ustedes por la invitación.
0: Un abrazo a los de La Gloriosa, que nos van a invitar a almorzar hoy.
3: Claro.
0: Señora,
3: sí.
0: Bucaramanga.

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2: En Colombia son las 8:57, en Caracol América 9:57.
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10: Ya son las 9 de la mañana, 2 minutos. El Ministerio de Salud presentó una nueva propuesta digital para el seguimiento a los tratamientos en el país. ¿De qué se trata, Alison Torres?
11: Sí, Narda, el Ministerio de Salud presentó para consulta pública un proyecto con el que busca crear un sistema digital que reúna la información de fórmulas médicas, medicamentos y tratamientos de los pacientes en el país. Pues la propuesta permitirá que EPS, clínicas, hospitales y gestores farmacéuticos compartan información sobre el proceso de atención desde que el médico formula un medicamento hasta que este finalmente sea entregado al paciente. Pues según la cartera de salud, la medida busca reducir fallas, evitar tratamientos repetidos y mejorar el acceso a tratamientos y tecnologías en salud. Inicialmente, según indicaron, el sistema empezará funcionando para medicamentos y luego se ampliará a otros servicios y tecnologías médicas.
10: A las 9 de la mañana, 2 minutos, vamos al Valle del Cauca para conocer cómo se están preparando las autoridades para este puente festivo. Erika Rebolledo.
12: 1,000 hombres y mujeres de la policía estarán desplegados en municipios, puntos turísticos y corredores viales estratégicos del Valle del Cauca durante este puente festivo. El dispositivo incluye acompañamiento permanente sobre vías como Buenaventura y Calima al Darién, además de sobrevuelos de la Fuerza Aeroespacial y patrullajes con el sistema Raptor en sectores priorizados para garantizar la seguridad de propios y visitantes. Guillermo Londoño, secretario de Seguridad del Valle.
13: Tercera Brigada del Ejército, nuestra policía, pero también el Comando Aéreo Combate número 7 de nuestra Fuerza Aeroespacial estará acompañando con diferentes sobrevuelos.
12: En materia de movilidad, el gobierno departamental dispuso más de 120 agentes de tránsito. Uno de los puntos de mayor atención será la vía Panamericana, donde se proyecta el tránsito de más de 100,000 vehículos durante el fin de semana.
10: Son las 9:03. Más de 55,000 vehículos van a circular por las vías del Quindío durante este puente festivo. La policía ha logrado ubicar 4 áreas de prevención y control. Vanessa Porras.
0: La mayor Sara Novoa, jefe de la seccional de tránsito y transporte, dijo que cuentan con las áreas de prevención en el corredor vial de la línea, en el sector de cruces, en la vía Armenia Pereira, en el corredor vial que comunica el Quindío con el Valle del Cauca, en el sector de la Herradura y en el sector de Pantanillo, que va hacia el Parque del Café en el municipio de Montenegro.
14: Se espera una movilización aproximada de más de 55.000 vehículos, por eso nuestras unidades estarán desplegadas en los principales corredores viales realizando controles.
0: La restricción para vehículos de carga será hoy sábado 16 de mayo hasta las 3 de la tarde y el lunes festivo desde las 10 de la mañana hasta la 1 de la mañana del día martes 19 de mayo.
10: En el departamento del Huila incautaron más de 200 kilos de cocaína ocultos en una ambulancia. Llegaba del departamento del Putumayo. Lizardo Moreno.
15: Narda, el operativo se llevó a cabo en la vereda del Cedro, zona rural del municipio de Pitalito, Huila, donde fueron capturados dos hombres e inmovilizado el vehículo tipo ambulancia. El brigadier general César Augusto Suárez.
16: El Ejército Nacional rechaza tajantemente el uso de estos vehículos para el transporte de sustancias ilícitas. Estos vehículos fueron construidos para salvaguardar la vida de los pacientes que se encuentran en alto riesgo. Traían la estructura modificada, verifican e encuentran 207 kilogramos de clorhidrato de cocaína.
15: El cargamento tiene un valor de 600 millones de pesos, explicó el oficial.
10: Fue enviada a la cárcel una mujer que al parecer contactaba a extranjeros para quitarle sus pertenencias. Jenny Angarita.
17: Un juez de control de garantías envió a prisión a una mujer identificada como Soligrey Gallego Caicedo, quien al parecer contactaba a ciudadanos extranjeros por aplicaciones de citas y finalmente los convencía para encontrarse en diferentes residencias de la ciudad de Medellín en Antioquia. Posteriormente, y según la fiscalía, les habría proporcionado sustancias tóxicas para arrebatarles sus pertenencias. Una de las recientes víctimas es un ciudadano francés a quien supuestamente le hurtó los teléfonos celulares, una tableta electrónica, dinero en efectivo en dólares y euros, al igual que tarjetas bancarias.
10: En Villa de Leyva se realiza el Festival del Café hasta el próximo lunes festivo. Hay catas para no conocedores, muestras comerciales y talleres certificados. Andrea Rodríguez.
18: La secretaria de Turismo de Villa de Leyva, Laura Fulla, entregó detalles de la programación y los invitados especiales.
19: Por eso nuestro invitado en este festival es Panamá. De ellos tendremos unos empresarios que van a contarnos todo lo rico que es el festival El Café de Panamá. También tenemos invitados especiales de Venezuela, Costa Rica y México y por supuesto la participación de los empresarios de Boyacá.
18: Para hoy sábado, propios y visitantes podrán disfrutar de esta programación. La fascinante historia del café a través de los tiempos y cómo reconocer un café 100% colombiano.
10: En noticias del mundo, el ministro del Interior pakistaní visitará Irán para impulsar negociaciones de paz con los Estados Unidos. José Andrés.
20: Narda, el señor Mohsin Naqvi, ministro del Interior de Pakistán, llegó a Teherán hace pocos minutos, la capital de Irán, para una visita oficial de dos días con el objetivo de facilitar la reanudación de las negociaciones de paz entre Irán y Estados Unidos. Fue recibido por su homólogo iraní Iskandar Momnemi, quien elogió los esfuerzos de Pakistán para tratar de resolver ese conflicto. Ambos países reiteraron la importancia de continuar la cooperación para impulsar la paz y la seguridad en esa región, a pesar de que la semana pasada el presidente Donald Trump calificó de pedazo de basura la última propuesta de Irán.
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0: ¿Cómo no escuchar? Campesina Santandereana, hoy celebramos, conmemoramos el Día de la Santandereanidad. ¿Desde qué lugar exactamente, Juan?
1: Desde el Paseo de los Edecanes, que es un sector que está en el casco histórico de la ciudad. Esta es la génesis de Bucaramanga, aquí a un costado de la Casa de Bolívar, el Museo Casa de Bolívar.
0: Mire, le mandan decir, Oscar Oviedo le dice, Hazel, manito, qué bueno escuchar de Santander, es mi programa de todos los sábados. Desde hace ya más de 20 años, es mi despertar cada fin de semana. ¿Qué opinas?
2: Muchas gracias, un lindo abrazo, ¿no?
0: Espere que tengo otro mensaje por acá. Saludo desde West Palm Beach en la Florida, para todos mis amigos en Bucaramanga, Lorena Restrepo, que añora su lugar de origen. En este lugar, Juan Carlos, donde estamos en este momento, ¿sí? Esto es histórico, es decir, esto está lleno de museos, de entidades.
1: Claro, del centro administrativo, de las iglesias más importantes, de casas de cultura, museos, en fin.
0: Pero resulta que María Aguja es una vecina del sector. María Aguja nació en una casa de estas centenarias hace 60 años. Y aún es vecina de por acá. María Aguja, bienvenida.
3: Gracias, para mí es un privilegio estar acá recibiéndolos en mi barrio.
0: Usted es la única vecina que queda por acá, usted y su familia, porque de resto esto se llenó pues de comercio, de entidades, de poder.
3: Afortunadamente hubo muchas entidades que entraron a recuperar estas casas fundacionales, históricas, y lo que han hecho es un proceso de promover el turismo, porque al recuperarlas, al traer negocios atractivos, al generar esta dinámica, ha sido para nosotros una bendición.
4: Hay algo muy lindo, Andrés, y es que obviamente hay muchas de las casas acá que han sido restauradas, y nos explicaba María que la fachada se mantiene, pero por dentro es una remodelación total del sitio, dependiendo el uso que se le vaya a dar. Pero la casa donde funciona María Agujas está por dentro tal cual, y me contaba, ya está el radio que utilizaba mi papá. O sea, es un viaje en el tiempo la casa, y además la gente también puede ir a hacer diferentes actividades.
3: Sí, en la casa de mi papá, mi mamá adquirieron esta casa en 1970, es una casa de comienzos de siglo, y funcionó como dentista, un dentista empírico. Mi mamá ayudó en su trabajo
0: empírico.
3: Totalmente, ay, ay, ay. Empírico, pero algo interesantísimo, autodidacta. La biblioteca que tenemos de libros con los que él consultaba, además de los odontólogos de la época, tenemos todos sus escritos y sus agendas donde él revisaba la parte de su trabajo, de su oficio. Él atendió personas hasta ya muy, muy avanzada su edad. Y lo que hicimos fue, después de su muerte, recuperar todo este oficio con sus instrumentos. La casa quedó con todos los radios, teléfonos, la silla de odontología de él. Los espacios fueron recuperados y hoy en día es una casa-taller. Y hemos organizado con mis hermanos un negocio como tal de recibir personas chocolatadas.
4: Ay, buenísimo.
3: Y se agendan con mi WhatsApp y organizamos reuniones de tipo absolutamente familiar, privado, y hacemos un recorrido por el centro histórico, por las calles, exaltando precisamente eso, la belleza de nuestro rinconcito.
0: Oiga, Juan Carlos, aquí entre nos, sí. Y sin que nos oiga María Agujas. ¿María Agujas tiene nombre o le seguimos diciendo María Agujas?
1: Por supuesto, ella tiene nombre, pero el artístico es María Agujas.
0: María Agujas, listo, pero... María Agujas. Lo escucha María Agujas.
1: María Agujas, pero no sabíamos, nos está chiveando usted con lo de la chocolatada y todo lo que desde la casa de sus papis han organizado. ¿La chocolatada tradicional santandereana cómo es que lleva?
3: La chocolatada tradicional santandereana está asociada a unos panes maravillosos que los conocemos los bumangueses, y es el pan del maná. Comprado el mismo día que se hace la chocolatada, los tamales, el queso de hoja, queso de chitagá y algunas bebidas de cuando las personas incluso a veces se agendan cursos pequeños como talleres de manualidades, porque hay señoras que quieren hacerle atención a una amiga, un cumpleaños, pero quieren algo de lo que les haga recordar su historia de jóvenes o sus casas. Entonces hago talleres de costura pequeños.
0: Pues, gracias por lo que nos trajo tan lindo.
4: Ay, nos trajo regalos, además que ella dijo que pensó en cada uno, el mensaje de la tarjeta.
0: ¿El suyo qué es?
4: Es un pajarito, porque ella dice que yo canto, entonces gracias.
0: ¿El suyo qué es?
1: Gatico.
0: Ay, tan lindo, tan tierno. Ronronea, gatito. Y el mío es un marrano.
4: ¡Ay! ¡Un cerdito!
0: María Agujas, gracias por estar con nosotros.
4: Muchas
0: por contarnos
4: gracias.
0: Este pedacito de su historia y por este detalle tan bello.
3: A ustedes, porque ustedes hacen parte de mi día a día. Mis cinco radios, porque es una casa que es tan grande que necesito tener radios en cada espacio, está siempre sintonizado, solo lo hago es conectar y desconectar la radio. Ustedes me acompañan como tradicionalmente pasaba en mis épocas jóvenes. Uh-huh. En el siglo pasado lo que hacíamos, lo que hacían las costureras y las personas que trabajaban, era utilizar el radio para entretenerse, informarse, para divertirse. Y eso, soy una señora del siglo pasado, lo conservo, pero me anima algo muy interesante y es que Hazel y esta sangre joven, como ustedes, también como Andrés.
0: Hombre, gracias, que se toma.
3: En el caso de Juan Carlos, un poco más, ya más veterano.
0: María Aguja, con nosotros en A Vivir, que son dos días. Cuando usted se quiere ir para un balneario cerca de Bucaramanga, ¿a dónde va?
1: Voy a los balnearios que quedan en la vía Río Negro. Ajá. Y también hay mucho balneario bajando a Pescadero. Uh-huh. Yendo para San Gil, por supuesto.
0: Seguramente por allá, bajando para San Gil, por Pescadero, por Río Negro, suena la música de balneario de Vicente Moros.
5: Andrés, Hazel, ¿qué tal? Estamos iniciando este puente de la Ascensión y hoy vamos con la música de balneario. Gracias por la invitación. Comenzamos con Luis Felipe González, exintegrante de Nelson y sus Estrellas, y de las tantas canciones que tiene, hoy vamos a recordar El Forastero en la música de balneario. Una tropicalita que no pasará nunca de moda en ningún balneario de

Puerto Rico, la Universidad de La Salsa, fundada en el año de 1962, esta agrupación. A propósito, estará este 22 de mayo en el Movistar Arena de Bogotá con todos sus éxitos. Y ahora, una de Balneario. Se trata

y cierro esta música de balneario con un merengue, con el grupo Bananas. Miguel López y Jorge Ortega formaron el grupo Hormiga, que luego evolucionó al grupo Bananas en Barranquilla. La canción Te Amo Más y Más.

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1: Música de balneario. Soy Vicente Moros en La Salsa. Feliz puente. Mañana, Andrés Kaiser, oyentes de Caracol Radio, nos reencontramos.
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4: Celebramos el Día de la Santanderianidad. Son las 9:19.
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0: Libardo Rueda, porque es que a Santander se le canta en cualquier género, Juan Carlos.
1: Por supuesto, porque además hay un amplio sector del Magdalena Medio que es Santander y allá gusta esta música y esto se ha venido esparciendo por diferentes regiones, por Bucaramanga.
0: Libardo Rueda hace el santandereano. Y lo canta así duro, con acento, con el suyo.
1: En otro tono.
0: En otro tono, justamente. Oiga, Juan, ¿qué es eso de la Casa del Libro Total?
1: La Casa del Libro Total es un proyecto cultural enorme que también surgió de la iniciativa de una empresa llamada SIC, que es muy importante aquí en el departamento de Santander, y ellos tienen una casa fundacional aquí, muy cerca de donde estamos, a unas dos cuadras, y ellos prestan un invaluable servicio. Es el único lugar donde uno paga impuestos con gusto. Para definirlo de alguna manera también.
2: Pues felices de estar aquí además nosotros en buena compañía, porque vamos a hablar de esa Casa del Libro Total, que algo que a mí me sorprende muchísimo, y es que no hay, lo que he leído, no hay tantos libros físicos, sino que hay es libros digitales, y nos acompaña Darío Castillo para hablar un poco de esta Casa del Libro Total. Darío, gracias por estar aquí con nosotros.
3: Buenos días, bienvenidos a la Ciudad Bonita y un gusto acompañarlos el día de hoy a ustedes acá.
0: Ay, yo este man me lo encontré en la Filbo. Usted estaba en la Feria del Libro de Bogotá la semana pasada, la semana pasada.
3: Sí, sí, ahí estuvimos lanzando la historia de las unidades tecnológicas de Santander. Uh-huh. Son 136 años de historia con una entidad que nació aquí en Bucaramanga que se llamaba la Escuela de Artes y Oficios. Uh-huh. Y esa entidad forjó el carácter santandereano para la educación nuestra.
0: Ah, ahora entiendo, Juanca. ¿Dónde lo vi? Porque el tema digital, si la cosa, para usted y para mí que somos románticos, lindo tener el libro, vea, yo tengo aquí el libro que le compré a José Antonio Ramírez y me gusta tenerlo, porque es digital.
3: La semana entrante lo vamos a tener ahí en un lanzamiento en la Casa del Libro.
0: Me refiero al diccionario santandereano.
3: Al diccionario santandereano, sí. Ajá. Señor, ahí lo vamos a tener al compañero. Bueno, la cuestión es que la Casa del Libro es un lugar de arte, cultura y patrimonio. A eso es lo que nos dedicamos, a preservar el arte, la cultura y patrimonio de Bucaramanga inicialmente, de Santander, pero acogemos a todo el mundo, a toda Colombia y a todo el mundo. Esta es una casa en la cual está ubicada acá en pleno centro histórico de Bucaramanga, donde nació la ciudad, donde nació la parte arquitectónica que está viva de la ciudad. Entonces, con respecto a tu pregunta, lo que pasa es que tenemos dos frentes, la casa patrimonial, y además tenemos 10 casas a nivel país, ya no somos la única, y tenemos la biblioteca más grande de América Latina y más importante. Eso no lo decimos nosotros, ¿no? Lo dice la ONU.
2: Hay preguntas de oyentes.
0: Hágale, ¿quién pregunta?
2: Primero Jorge, que es Memo el Negrito, nos dice: hola, hola chicos, muy buenos días, muy complacido tenerlos acá. Espero que disfruten de su estadía en nuestra bonita ciudad. Un abrazo siempre en sintonía. Y dice: ¿qué tal ese cielo? Y él siempre nos manda foto con su mamá, escuchando a ver que son dos días. Y Álvaro Sanz nos dice: buenos días, manos. Cuéntenle a este rolo, por favor, qué significa la palabra Bucaramanga. Saludos desde Bogotá.
0: ¿Usted sabe, Darío?
3: Bueno, Bucaramanga como tal no tiene una etimología definida. Uh-huh. Sabemos que es un vocablo guane. Lo que pasa es que, infortunadamente, los cronistas de la época no registraron tanto el idioma guane. ¿Qué podemos decir de Bucaramanga? Que puede ser la casa del señor, puede ser también el nombre de un antiguo, posiblemente un antiguo indígena guane, okay. Cacique guane, que se llamaba Bucaramanga. ¿Por qué lo digo? Porque tenemos nombres similares. Macaregua, Bucaregua, ah. Bucaramanga, y ¿por qué no el cacique Bucaramanga?
0: La Casa del Libro Total, certificada por la ONU, está aquí en Bucaramanga. Acceso total, como bien dice Juan Carlos Ordóñez, qué bueno pagar impuestos cuando la cultura es el recipiente justamente de todas esas cosas que debemos pagar por obligación por pertenecer a una sociedad. Esta canción la hace Libardo Rueda, suena mucho en el Magdalena Medio, también santandereano, el santandereano.

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1: En Colombia 9:26, en Caracol América 10:26.
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6: 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En Caracol Radio son las
7: 9 de la mañana, 31 minutos en Colombia, 10:31 en Caracol América, en el sur de la Florida.
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11: Bayern Múnich con doblete de Harry Kane a los minutos 10 y 13 y otro de Tom Bischoff al 22 supera a esta hora al cierre del primer tiempo 3-1 al Colonia en la última fecha de la Bundesliga de Alemania. Es titular el colombiano Luis Díaz, quien tiene 15 goles en la temporada, mientras que el inglés Kane está llegando a 35 tantos en el campeonato. Con la victoria, el Bayern llega a 89 puntos en la clasificación final, seguido por Borussia Dortmund con 71 unidades. En Ibagué, con el partido Tolima Nacional a las 6 de la tarde, comenzarán hoy las semifinales del fútbol colombiano. Lo que tiene el equipo antioqueño para su visita al Estadio Murillo Toro, Fernando Calle.
12: Edward, Tolima Nacional, una historia que tiene apasionantes capítulos. El verde ha disputado 4 finales con el cuadro pijao, de las cuales dio la vuelta olímpica en 3 oportunidades. Esta semifinal, partido de ida en Ibagué, desde las 6 de esta tarde, es igualmente cautivadora. Los dos equipos vienen de ganar sus respectivos juegos de cuartos de final. El volante Mateus Uribe y el mensaje claro.
13: Que sigan creyendo que el equipo está mentalizado, está trabajando para eso. Esto es partido a partido, ya llave tras llave y ya lo que ganamos ya pasó. Esto es paso a paso. Nosotros estamos trabajando, estamos mentalizados, obviamente comprometidos con lo que podemos y debemos hacer. Es fundamental estar todos unidos y así lograr los objetivos paso a paso.
12: El 18 veces campeón de la Liga Colombiana no contará para este compromiso con el lateral izquierdo argentino Milton Casco. Su reemplazo estará entre Samuel Velázquez y César Haidar. El partido, sígalo por el fenómeno del fútbol de Caracol Radio.
11: El encuentro será dirigido por el bogotano Andrés Rojas. Robert Lewandowski, a sus 38 años, confirmó en un mensaje de Instagram que dejará el Barcelona al final de esta temporada. El polaco, que lleva 4 años con el equipo español, ha ganado 3 ligas, una Copa del Rey y 3 Supercopas de España.
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7: Celebramos el Día de la Santa Anderianidad desde el Paseo
16: de los Cercanos. Otra vez, dígalo 3 veces seguido.
7: Santanderianidad, Santanderianidad, Santanderianidad.
16: Eso, es difícil.
7: ¿Dónde estamos?
17: Estamos en el Paseo de los Edecanes, en la calle 36, calle 36 y 37, entre carreras 12 y 13, casco histórico de Bucaramanga.
7: Heiser, ingrese a ellibrototal.com.
16: Andrés, es que eso es lo que me tiene impresionada, porque ahora estábamos fuera de micrófonos y le decía a Darío sobre la biblioteca digital, son más de 45 mil libros de literatura, entonces pensé que era solamente consulta y pues que solamente estando en Bucaramanga podía ir a acceder a los archivos. Y él me dice, buscan Google, y a todos los que están en la casa, vayan a Google y pongan en el buscador Libro Total. Y el primer resultado es esta página, ellibrototal.com. Hay niche, hay literatura fantástica, hay estudios literarios, hay teatro, poesía, novelas, cuentos, infantil, autores clásicos, está Aristófanes, está Richard Wagner, está
7: todo.
16: Tolstoy, es como
7: absolutamente todo.
16: Yo puedo acceder a esto desde cualquier lugar del mundo.
7: Esa es la pregunta, Darío. ¿El Libro Total es para cualquier persona, completamente gratis, desde cualquier lugar del mundo? Prenda su micro, que lo apagó, creo. Arriba. Eso, ahora sí.
18: Aló.
7: Perfecto. Ya. Sí. Aló, buenas, con Darío, por favor.
18: Sí.
7: Gracias. Adelante, Darío.
18: Acceso libre y gratuito para cualquier persona. Pero además de eso, puedes escuchar música, puedes ver cuadros, puedes descargar imágenes. Tenemos un buscador que tú no tienes que leerte el libro completo, sino, por ejemplo, tú abres un libro mío de historia, por ejemplo, sobre el Lenguerque. Pero tú quieres ver qué hizo el Lenguerque, colocas café y te manda a la parte donde habla del café y te dice en tal página, dice café, tata, en tal página, y entras, picas y lees. Y el formato del libro es un formato clásico, tú picas y es como si estuvieras leyendo el libro. Pasa la hojita en color bonito,
16: es interactivo.
18: La letra, es un libro extendido, lo que llamamos un libro extendido. Tenemos de todo en esa plataforma, trabajamos duramente para eso.
16: Pueden descargar, yo estoy impresionada porque no es solo la página, pero yo decía, no, chévere verlo en el iPad. Y Darío, descarga la aplicación. Perdón, Andrés,
7: eso
16: ¿qué es
7: pasa
16: esta
7: aquí
16: tecnología?
7: Y pasa con los impuestos que paga Juan Carlos.
16: Divino.
7: Ah, espectacular.
16: ¿Qué
7: que esas iniciativas
16: pagar impuestos así?
7: Que esas iniciativas culturales que tengan acceso universal salgan desde Bucaramanga.
17: Uh-huh. Además, porque se trata de unos hombres fabulosos, visionarios, de
18: la familia
17: Alejandro Navas,
18: Alejandro Navas, Daniel Navas.

0: señor
1: Álvaro Navas.
0: Álvaro Navas, don Álvaro Navas, ¿no?
2: ¿Cierto? Son los dos de Bucaramanga.
0: Sí.
1: Familia de Pablo Gallinazos, el cantante.
0: Ah, sí, por supuesto.
3: Paulus, hombre, mi banda sonora con Paulus Gallinazos.
0: Vino a hacerlo, ¿no?
3: Está en nuestra página, en nuestro canal de Spotify. Darío, gracias por venir a compartir esas buenas noticias con nosotros.
2: Gracias.
3: Y qué bueno volverlo a ver y ya ponerle cara a usted, ya sé quién es usted.
1: No, muchas gracias, bienvenidos a la Ciudad Bonita siempre, el mejor lugar de Colombia, somos la bonita.
2: Impresionante, sí.
3: En minutos, ¿qué hay que hacer en Bucaramanga? En segundos, unos jóvenes que tienen una iniciativa muy chévere, muy especial, interactiva, para que usted conozca esta ciudad. Lo contábamos hace un rato, suena mucho en el Magdalena Medio Santandereano. Se llama el Santandereano, es Libardo Rueda.

0: que jamás...
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0: Eisel, esas voces que usted escucha son las de Impromptus.
1: Me encanta.
0: Impromptus es un grupo vocal que lleva 4 décadas cultivando la música tradicional colombiana. ¿Sabe que no sé de dónde son? Son santandereanos, no sé si usted los conoce, Juan.
2: No tengo certeza.
0: Pero son maravillosos y siempre que los escuchamos y nos los encontramos en la vida, en un formato muy bonito porque a veces es más clásico, a veces es de chelo, violín, contrabajo y a veces es con tiples y guitarras como en este caso, pues Impromptus le canta a Santander, mi tierra santandereana, bellísimo, ¿no?
1: Sí, se siente uno como abrazado, como cálido, me encanta el sonido y las voces están preciosas.
2: Es una agrupación vocal e instrumental colombiana, pero que surgió en Bogotá en 1985.
0: Vea usted, son bogotanos.
1: Hace rato, además. ¿Sí?
0: Claro, yo estudié en el Instituto Pedagógico Nacional, ajá, que es el colegio de la Universidad Pedagógica. Y yo recuerdo que Impromptus era muy cercano al colegio, entonces son de la pedagógica, seguro.
1: ¿Iban a presentarse allá?
0: Los íbamos a ver allá en la 72 en Bogotá.
1: ¡Ay, buenísimo!
0: Estamos conmemorando el Día de la Santanderianidad, ¿por qué?
2: Porque el 13 de mayo, que fue el pasado miércoles, estuvimos de celebración exaltando todo lo que significa Santander, porque en 1857 se declaró...

0: el surgimiento del Estado Soberano de Santander, ¿no?
1: A usted le tocó pues, cubrir esa noticia, ¿no?
0: Creo que...
2: No. No,
0: llegué poco tarde.
1: Arroba qué hacer BGA, arroba qué hacer BGA, es una cuenta en Instagram, Hazel, sígala.
2: Está buenísima, sígala usted porque es que Andrés se queda... Se queda hasta el lunes, creo, y ahora había un invitado de Andrés, pero ¿qué hago? ¿Qué me quedo a hacer? Vengo con mi niña y estoy con mi esposo y todos, uy, déjame reviso. Andrés, entre a qué hacer BGA y mire a ver qué planes hay para la familia.
1: ¿Quién es Kiara?
2: Ese es el lugar. Pues Kiara es una mujer que nació aquí en Buga. Luego se
3: fue en Bucaramanga,
2: y luego se fue con su familia a Venezuela, es pilísima, estudió comunicación social. En un momento decidió crear esta cuenta, más en un momento muy difícil de su vida porque no se sentía muy bien y empezó a buscar qué hacer en Bucaramanga y lo que encontró le pareció como muy básico. Ella dijo como quiero dar a conocer la ciudad y de verdad es una historia más de resiliencia porque luego volvió a irse y vio que la página estaba creciendo, entonces se regresó y dijo voy a dedicarme a esto por completo y ya es casi que una empresa. Así que Kiara, gracias por crear este lugar para descubrir Bucaramanga y bienvenida aquí a Vive, que son dos días.
4: Vale, muchísimas gracias por la invitación. Estoy un poco nerviosa.
2: Tranquila, estamos hablando aquí entre amigos.
4: Es gracioso porque la gente me dice, ay, pero tienes un montón de seguidores, ¿cómo te pones nerviosa en los videos o hablando? Yo creo que uno los nerviositos siempre los tiene.
2: Sí, siempre. El día que no haya nervios, no lo hacemos.
4: Exactamente. No, pero la verdad, muy agradecida por esta invitación, sobre todo porque ahí hay un público enorme que nos está escuchando. Uh-huh. Y bueno, te cuento, que hacer Bucaramanga es eso, una cuenta para contarle a las personas qué hay que hacer en esta ciudad. Cuando yo me mudé, yo, para los que no me conocen, seguramente muchas personas no me conocen, yo soy colombiana, pero viví más o menos como 18 años de mi vida en Venezuela, uh-huh. como mi etapa consciente, por así decirlo, porque cuando uno está muy chiquito no tienes tantos recuerdos. Cuando yo regreso a Colombia en el 2017, yo me vine sola, obviamente por la diáspora venezolana, un poco huyendo del país, por así uh-huh. decirlo, y me vine sola. Yo no conocía a nadie aquí en la ciudad, como que ese miedo de empacaste tu vida en una maleta y eso es todo lo que tienes. Entonces empieza como este sentimiento, esta depresión, como Dios mío, ¿qué hago? Me toca iniciar de cero. Y dije, bueno, toca hacer una vida nueva, vamos a empezar de poquito. Como soy comunicadora, pues yo dije, ¿cómo me puedo dar a conocer? Dios mío, ¿cómo uno usualmente
2: ¿Cómo piensas?
4: ¿Cómo te mueves? No, y sobre todo los trabajos o algo por el estilo, tú muchas veces son recomendados, que mira que en mi empresa están buscando un comunicador, postúlate. Sí, yo no tenía esos contactos y yo decía, Dios mío, ¿cómo voy a conseguir trabajo en una ciudad donde nadie me conoce, donde mi universidad pues no tiene ningún renombre ni nada por el estilo? Entonces pues nada, dije, voy a ver cómo me voy a conocer y así nació Quiero Ser Bucaramanga.
0: Que fue el 2018 el momento más álgido quizás de la migración de los venezolanos, sí. Que uno iba por las carreteras y se encontraba con gente caminando. ¿Cierto? Que sí. Fue un momento terrible.
2: Duro.
0: Para Venezuela, para Colombia, que lo recibimos y que no nos hallábamos, ¿no? Y sí. Kiara, y en consecuencia llegas, te ubicas, ¿y qué pasa después?
4: Bueno, yo llegué aproximadamente comenzando febrero de 2017 y me pasaba esto, como que decía, tú buscas en internet, es como date cuenta, tú vas de viaje y buscas en internet qué hacer en la ciudad a la que vas a ir a conocer, sí, lugares turísticos y demás. Yo buscaba en Google como qué hacer en Bucaramanga y por eso nació el nombre, porque yo buscaba así, qué hacer en Bucaramanga, qué lugar conocer. Y los planes eran, no sé, ve al Parque San Pío, pero el Parque San Pío lo conoces en 5 minutos, sí, le das un recorrido y se acabó. Y yo decía, pues aquí tiene que haber más, un plan cultural, una agenda, algo. Y empecé a buscar y me di cuenta que ahí había un vacío, ¿no? Como que no había un lugar donde conseguir esa información y dije, pues, de aquí soy, de aquí vengo.
1: De aquí es, a pesar de sí. que se fue y regresó, y exacto. nos encanta que haya regresado. Y qué bueno que haya detectado justamente eso, Kiara, que había como un huequito ahí de, hey, por aquí me meto porque hay que proponerle a la gente cosas. ¿Qué encontró?
4: Bueno, al principio fue muy duro porque obviamente la información como que no estaba, también como yo estudié periodismo, pues entonces como que pensaba, bueno, como decía el profesor, siempre responder todas las qué, ¿no? ¿Quién, cuándo, cómo, por qué? Entonces dije, bueno, voy a empezar a reunir toda la información en un solo lugar. Entonces me metía en grupos de Facebook, buscaba la información y yo salía a caminar. la ventaja creo que tuve en ese momento era que yo veía la ciudad con ojos de turista.
1: Claro.
4: Tú le preguntas a un bumangués, ¿qué hay por hacer en Bucaramanga? Y te van a decir, nada.
1: Uno lo da por sentado cuando sí. habita el lugar.
4: Exactamente, nada. Pero para mí todo era nuevo, todo era novedoso. Entonces como que empecé a reunir historias, empecé a publicarlas. La gente decía como, tengo no sé cuántos años viviendo en Bucaramanga y no tenía ni idea de X o Y cosa.
1: Pues nos pasa a los que vivimos en Bogotá, ¿o no?
4: Sí,
1: y me
4: sí.
1: imagino que a cualquier local le pasa eso, ¿no?
4: Entonces, claro, como yo tenía como esa visión un poquito de turista, como de, bueno, vamos a conocer, voy a publicar, la cuenta empezó a crecer, en menos de un año ya tenía mis primeros 10.000 seguidores, y bueno, en esa época, hoy decir 10.000 seguidores es nada, sí, porque pues vemos cuentas de millones, pero claro, en ese momento, estamos hablando 2017, tener 10.000 seguidores era muchísimo.
1: Y ahora le voy a poner un reto a usted.
4: Ok.
1: El santandereano de esta mesa es el señor Ordóñez.
4: Ay, Dios.
1: Que todavía se pone nervioso y lleva 66 años haciendo radio. Dígale un plan al señor Ordóñez que usted esté segura que él no haya hecho aquí en Bucaramanga.
4: ¡Ay, no! Imposible, yo creo que Juanca conoce toda esta ciudad mejor que nadie.
1: No necesariamente.
4: ¡Ay, Dios!
1: Una cosa rara, curiosa.
3: A ver, apuesten un bocadillo.
1: Diferente, apuesten un bocadillo con fresca leche, alguna vaina de esas.
4: No, estoy segura que Juanca debe conocer.
0: Pero algo.
1: ¿Alguna cosa? Un metedero para comer hamburguesa, un árbol raro.
4: ¡Ay, no sé, me agarraste fuera de base, pero...!
1: Café extraño.
4: No sé, a ver, preguntémosle un segundo a Carlos.
1: Carlos, un bar exótico, alguna cosa de esas.
2: Mientras piensa más bien eso, ¿quién es Carlos Buitrago y por qué es importante también en el proyecto?
1: ¿El
4: bueno,
1: gordo?
4: Te cuento.
1: ¿El gordo? ¿Es el gordo?
4: Gordo. Sí, bueno, Carlos es mi esposo hoy en día.
1: Ay,
4: es muy curioso. Pero son de las cosas que quedaron por la cuenta, ¿no? Trabajamos juntos en una empresa que pues en su momento renunciamos y él me dice, en ese momento, lo que te digo, Instagram ha cambiado tanto, las redes sociales han cambiado mucho.
1: Ajá.
4: En esa época TikTok no existía, las historias de Instagram no existían, los live de Instagram no existían. Instagram era una plataforma de fotos.
3: De fotos.
4: Y empieza esta migración a vamos a hacer videos. Yo no sabía hacer videos, nunca aprendí en la universidad como a usar programas de edición. Y Carlos me dice, ven, yo sé hacer videos, juntémonos y hagamos, empecemos con esto.
3: Muy pilo,
4: y,
3: Carlos.
4: Y mira, Carlos aquí me acorraló y aquí estamos.
0: Muy acorraló. Y además que, pero esta es la síntesis también de los muchachos que salen de comunicación social y que no se limitan a quedarse trabajando en un periódico, en lo tradicional.
1: A buscar
0: sino
1: algo
0: que exploran,
1: sí.
0: ¿no?
1: Sí,
0: por
1: total.
0: Supuesto, y encuentran alternativas. El principio como influencers, Carlos complementa a Kiara. Hay una historia binacional de amor, tienen un pequeño, descubren, Carlos viaja porque es un experto en baloncesto y Ajá. está por allá detrás de la Selección Colombia de baloncesto. Además que lo tuvimos en Caracol Radio, ¿no?
1: ¿Trabajó con nosotros?
0: Sí, sí. Trabajó
4: en este colegio.
1: ¿Estudió en este colegio?
0: De todo.
1: Sí. Carlos, vea,
0: claro, él es
1: pico.
0: Pupilo.
1: Venga, lo reto entonces a usted. Dígale algo a Kiara que sepa que ella no conoce, de Bucaramanga.
0: Queda difícil por todo, pero Kiarita no, sabe, a ver.
2: Carlos, venga, Carlos, que Carlos está casi
4: Carlos,
2: enseñando.
4: Venga. Bueno, acá Carlos me dice una. Se me acaba de ocurrir
2: Carlos
4: una.
2: Está sí. tímido.
4: Hace poquito abrieron en la ciudad el primer mirador que tiene unas manos gigantes. O sea, el puente está sostenido sobre unas manos gigantes y estoy segura que Juan Carlos todavía no lo conoce.
1: Sí. ¿Dónde?
4: Hacia las, como saliendo de Bucaramanga, está el mirador, porque se ve toda la ciudad con unas manos gigantes.
1: O sea, como una mano de Dios así.
4: Sí, ¿no? Sosteniendo el puente.
2: Ay,
4: es muy chévere.
0: ¿El cielo? El cielo, creo que se
4: sí
0: llama,
4: se ¿no? llama el cielo, no.
2: Sí. O sea, ¿sí fuiste? O sea, apunto
0: sí,
2: para quién,
0: porque...
2: tengo miedo.
4: No, pero ahí le soplaron, ahí le soplaron.
0: No, vino Laura y me sopló.
4: No,
0: porque
4: sí,
0: es
4: sí,
0: que
4: sí,
0: esta
4: sí.
0: semana habíamos hablado de eso.
4: Sí.
1: O sea, el modelo de las manos son las manos de Juan Carlos. Arroba que hacer BGA, arroba que hacer BGA, para que usted consulte, para que vea a Kiara, su sonrisa amplia, su carisma, y para que se informe sobre qué hacer en esta ciudad fantástica.
0: Vale. Concha, además, ¿no? ¿Cierto?
2: Sí, sí, sí se sí, le va sí. el acento también.
4: No, sí, pues, a ver, no. La gente me suele decir que si soy de la zona de la costa, porque claro, es el acento como colombiano con el venezolano.
2: Sí, sí, sí.
4: Pero no, una combinación ahí.
2: No, eso enriquece.
1: Kiara, gracias.
4: No, gracias a ustedes por esta invitación y espero que todos nos sigan por allí en Qué Hacer Bucaramanga, se enteren de los planes y juntos promovamos esta ciudad porque es muy bella, tiene muchas cosas por hacer y que la próxima vez que nos pregunten qué hay por hacer en Bucaramanga, sepamos y no digamos no, nada.
1: Pregúntele a Kiara, Impromptus, mi tierra santandereana, hoy celebramos el Día de la Santandereanidad.

0: cuarta canción.
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2: En Colombia son las 9:52 en la costa este de los Estados Unidos, 10:52 en Caracol América.
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2: 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Dígame una cosa, Juan Carlos, absolutamente santanderiana.
7: El bocadillo que nos acabamos de comer.
2: El beleño, ¿no?
7: El beleño, ¿cierto? Denominación de origen, que viene envuelto en unas hojitas muy tradicionales y que se trama, es decir, se pasa también con un queso de hoja ahora, nuestra estaba decía de Chitagano, de Onzaga o Onzaga. De mi pueblo
8: beleño
7: San Andrés,
8: es que,
7: de Pangote,
8: ¿Vélez?
7: De Vélez.
8: De Vélez, Santander. O sea, ¿de aquí es el bocadillo, en serio?
2: Claro, claro. Bocadillo acabo. Beleño, Vélez, Santander.
8: No, yo pensé que era como queso campesino, era como beleño de apellido, no. Así, no, me acabo
7: provincia
8: de enterar
7: beleña,
8: que el bocadillo
7: Vélez,
8: es
7: de Vélez y muy de Vélez.
2: Tatiana, buenos días, Tatazo. Una cosa absolutamente santandereana.
9: La tengo aquí en mis manos.
2: ¿Qué es?
9: La deliciosa hormiga culona, que es el manjar de los santanderianos, y que además las traigo para que ustedes puedan probarla aquí en vivo y puedan vivir la experiencia de realmente eso es un manjar, esto es como el caviar santanderiano.
2: Lo es.
9: Sale además en unas temporadas muy específicas y creo que eso nos representa muchísimo, porque los santanderianos somos trabajadores, ¿cierto? No paramos día y noche, pero además de eso tenemos esa delicia, digamos, que nos caracteriza en Colombia.
8: Y además, no sé, pero Tatiana está vestida como Mirabel de Encanto, ¿no?
2: Ay, bellísimo.
8: ¿Sí?
2: Bueno,
8: sí.
2: Con Tatiana vamos a estar charlando después de la pausa, porque se inventó una cosa bellísima. Siempre que le arman a uno una ancheta, pues hay lo de siempre, unos duraznos, un balde, de pronto un trapero.
8: Un esfero.
2: Sí, una cosa así.
8: Una libreta.
2: Ella dijo, no, mano, hagamos una cosa bien santandereana, bien bonita. Y tiene desde cola y pinto, ¿con qué es eso, Juan Carlos?
8: Con limón.
7: Limón y leche
8: condensada.
7: ¿No?
8: Uy, qué invento tan impresionante.
2: Cabras santandereanas, bolsitas de fique
8: hormigas.
2: Y evidentemente café.
8: Mejor
2: eso,
8: dicho.
2: En minutos, con Tatiana Jaramillo.

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0: bueno hasta la última gota.
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12: Mucha atención porque la Procuraduría y la Defensoría del Pueblo condenaron los crímenes del exalcalde de Cubarral Meta y su asistente, además de los hechos de violencia que han ocurrido horas previas a las elecciones presidenciales del 31 de mayo. Jenny, buenos días.
13: Muy buenos días, Narda. Pues como usted lo acaba de manifestar, tanto el Procurador General de la Nación, Gregorio El Hach, envió un mensaje de condolencia a los familiares de las víctimas de este atentado que ocurrió el pasado viernes 15 de mayo en zona rural del municipio de Cubarral, en el Meta. Se refirió específicamente a Roger Mauricio Devi Escobar, quien era coordinador de la campaña presidencial de Abelardo de la Espriella en esa región, y de su acompañante. Le pidió específicamente a la Fiscalía y a los organismos de investigación que avancen precisamente en el esclarecimiento de los hechos. De otro lado, la Defensoría del Pueblo emitió un pronunciamiento calificando lo ocurrido como hechos de extrema gravedad y que preocupan teniendo en cuenta el marco electoral en el que nos encontramos. También señalaron que es urgente que se adopten medidas para garantizar la protección tanto de los candidatos como de quienes los acompañan en las diferentes campañas políticas.
12: Desde la mañana, un minuto, hay alerta en Valledupar por un brote de dengue. A la fecha ya se han reportado 1.200 casos y una muerte confirmada. Brian Saavedra.
14: La situación sigue siendo preocupante, especialmente por el alto número de menores afectados. 685 de los casos han presentado signos de alerta, pacientes que han requerido atención en centros hospitalarios. La secretaria de Salud de Valledupar, Jaide Medina Calderón.
15: Venimos haciendo mucho control larvario y control químico. La fumigación no es la solución. La solución es la eliminación de los criaderos.
14: 780 de estos contagios han correspondido a menores desde los 12 meses hasta los 15 años.
12: Están listas las medidas de seguridad en Ibagué por el partido que van a disputar esta noche por una de las semifinales del fútbol profesional colombiano, Deportes Tolima y Atlético Nacional. Julio Montiel.
10: El partido será a las 6:00 p.m. en el Estadio Manuel Murillo Toro. Previo a esto, se tendrá un dispositivo especial de seguridad. Así lo anunció el mayor Ricardo Moreno, comandante del Distrito 1 de Policía Metropolitana de Ibagué.
16: Serán desplegados dentro y fuera del Estadio Manuel Murillo Toro. Es importante señalar que por determinación de la comisión local, se restringió el ingreso a la ciudad barras organizadas del equipo Atlético Nacional.
10: El equipo Deportes Tolima puso a la venta 2.000 boletas para los hinchas del Atlético Nacional que residen en Ibagué.
12: Organizaciones sociales están proponiendo diálogos con el ELN y las disidencias FARC en el Catatumbo para distensionar el conflicto que se está viviendo en esa zona de norte de Santander. Esmeralda Rojas.
17: Organizaciones sociales están reclamándole al gobierno nacional que se contemple la posibilidad de generar diálogos regionales en esta zona del país ante la guerra que sostienen el ELN y las FARC en la región del Catatumbo. Dina Mejía, de la organización Vivamos Humanos.
18: Tratar de buscar una suerte de insistencia, de intermediaciones y de diálogos que evidentemente en este momento no van a avanzar desde lo nacional, obviamente desde un enfoque humanitario. Esto no busca de ninguna manera suplantar o sustituir ninguna mesa de diálogo, pero sí de pronto reforzar o activar esos canales humanitarios y generar unos diálogos pues, con los actores armados a nivel regional.
17: Hoy se cumplen 16 meses de esa confrontación entre estos dos grupos ilegales que delinquen al norte del departamento.
12: Un mercenario nacido en Puerto Boyacá, capturado por Rusia, denunció que fue engañado para ir a pelear en Ucrania. Andrea Rodríguez.
19: El portal RT reveló una entrevista con el mercenario colombiano oriundo de Puerto Boyacá, William Andrés Gallego Orozco, donde da a conocer que él se fue detrás de una oportunidad laboral, pero fue engañado.
20: Hubo un momento donde las bombas cayeron muy cerquita de nosotros y ellos me metieron en un búnker un momentico. Ucrania me engañó. Me llamaron a trabajar como cocinero, pero después de algunos días sin preparación especial, tenía que luchar contra los rusos. No me gusta Ucrania.
19: Finalmente advirtió que en los campos de entrenamiento del ejército de Ucrania en guerra con Rusia desde febrero del 2022, hay en estos momentos miles de mercenarios.
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25: En Bucaramanga son las 10:00 a.m, 6 minutos, en la costa este de los Estados Unidos, 11:06.
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0: Así como suenan los tiples, así como suenan las bandas tropicales, suena este tipo de música que gusta mucho, como usted me lo contaba, Juan Carlos, en el Magdalena Medio.
1: Y ahí mencionan a esa serie de centros poblados que hay a lo largo de la troncal del Magdalena Medio, que valga decirlo, se reactivaron las obras y han comenzado a construir la doble calzada que quedó abandonada por allá en una época, y ya uno va para la costa Caribe y no hay que tomar aquí por Río Negro, por el Playón, sino que se va para Barranca Bermeja, llega a Lizama y toma la troncal y sale a San Alberto, y en 6 horitas está en Santa Marta.
0: O sea, buena noticia.
1: Sí, buena noticia, porque ya se le ve cara otra vez a esa carretera en doble calzada, pues le están trabajando fuerte, ¿no?
0: ¿Usted sabe quién es de Barranca?
1: Yo, de Barranca es mucha gente querida, porque Barranca es Santander, ¿no? ¿Cierto? Pero aquí de los del panel, claro,
0: aquí del panel, invitada. Tatiana Jaramillo es de Barranca. ¿Por qué contarle al mundo que esto puede convertirse en una opción? Este tipo de productos, este tipo de cosas, que incluso ni siquiera muchos santandereanos sabían que existían, Tatiana.
2: Sí, yo creo que ese fue uno de los puntos más cruciales cuando nació Nativa Santander, y era no solamente que los santandereanos nos enteráramos de muchos datos curiosos y de muchos productos que se hacen aquí en el territorio, sino que Colombia entera lo supiese. Y es que pues nosotros trabajamos con más de 150 empresarios, pequeños, grandes emprendedores que hacen todos esos productos. Yo digo que Nativa Santander es como el Amazon santandereano. O sea, usted ya encuentra todo lo que se produce en Santander.
0: El dígame.
2: Y el dígame. Hasta los dichos del dígame. Pero creo que esa economía circular, esa economía colaborativa, porque somos una familia en Nativa Santander, nos ha permitido que todo el mundo se entere de cosas como el tema de los bocadillos, como la hormiga culona, esos datos curiosos de la historia y la cultura también que tiene nuestro departamento, y qué hacer y cómo vivir el departamento. Yo sí soy de esa bella hija del sol que hace poco estuve de fiesta, además de cumpleaños, y de donde viene una de las canciones más importantes de la cumbia colombiana, que es La Pollera Colorada. Nació en el bar de Hawái de Barranca Bermeja, y pues eso se ha escuchado en todas partes del mundo, hasta en Los Simpsons nació, salió La Pollera Colorada.
3: Hay algo muy especial que me ha parecido muy lindo este día para los oyentes, además, es que, por ejemplo, Katia, que nos contaba cómo nació la cuenta de Instagram, fue como: llegué y no encontraba qué hacer y crear la cuenta. Y estoy viendo ahora, y Tatiana tenía que armar un regalo para irse a México y le tocó pedir 80,000 favores para poder encontrar y armar la canasta de regalos de Santander, y se inventó Nativa. O sea, muy bonito ver cómo, y lo decía Katia, vi el hueco que estaba y dije: lo voy a llenar con esta cuenta. Y me parece que pasó muy parecido acá.
2: Total, yo tuve la oportunidad de estar unos años viviendo en México, y siempre me pasaba que cuando quería llevar algo muy de mi tierra me tocaba ir a todas partes. ¿Sí? ¿Qué es esto? Entonces dije: bueno, se necesita un lugar en donde tú puedas encontrar a Santander en un solo lugar. Tanto que la frase de nosotros es: Nativa Santander, Santander un solo corazón. Porque cuando tú recibes una Nativa, ya sea en una bolsa de fique, ya sea en un canasto, está recibiendo los corazones de todos los santandereanos. O sea, es toda la región ahí, porque puedes tener un cafecito, un chocolate, unos bocadillos. Esta que es nuestra nueva cabra lectora, que la amo, porque tenemos un club de lectura muy chévere, que Nativa Santander fomenta también los procesos culturales, y esta es la cabra que además tiene denominación de origen. Nuestras cabras son bien flacas, barrigonas, y se la pasan saltando por el cañón. Entonces yo me considero una cabra, no mentiras, siempre he dicho que soy una oveja negra. Ya les digo por qué, porque realmente hay un municipio que quiero muchísimo, que es el municipio de Concepción. Casi nunca hablamos de esa provincia García Rovira, que es una provincia hermosísima, y en Concepción, pues obviamente la capital lanar de Colombia, y muy pocas personas saben, y hay muchos temas en Santander que son como pioneros y no se saben que vienen de Santander. Entonces es la capital lanera, y para que nazca una oveja negra tiene que pasar muchísimo, genéticamente es muy difícil. Entonces por eso yo digo,
3: es única.
2: Exactamente, más o menos ahí como pachándome los piropos.
1: Maylin, y aparte de ese primer proceso de fomento de la cultura, ustedes también organizan unas actividades con alpargatas, y la gente recorre Bucaramanga. ¿Cómo es una actividad tradicional?
2: Claro que sí. Pues mira que hemos hecho alianzas muy importantes con instituciones públicas, digamos en el caso del Instituto de Cultura de Bucaramanga. Pero también estamos creando espacios que nos permita hacer circuitos en el centro. Uno de los objetivos más grandes que tiene Nativa Santander es que las personas pierdan ese imaginario que a las 5 de la tarde todo el mundo se tiene que ir del centro, ¿sí? ¿Por qué? Porque la mayoría de las capitales turísticas del mundo, los centros históricos, es donde se mueve todo el turismo. Es donde
0: y a esa
2: se
0: hora
2: mueve,
0: comienza todo a moverse.
2: Y comienza todo a moverse, pero aquí no, aquí la gente a las 5:30, no, vámonos. Entonces, dado eso, nos reunimos con varios amigos y dijimos: venga, cómo hacemos para que el centro sea, además de que lo organizaron e hicieron unas inversiones grandísimas, está súper lindo, cómo hacemos para que la gente venga. Y la única manera para que venga es que haya oferta cultural. Entonces, por eso, lugares como la Casa del Libro Total, lugares como Nativa Santander, hay otras personas que están haciendo club de lecturas, es para que vengan, hagan sus circuitos, se tomen un cafecito. Tenemos un espacio muy bonito de poesía, micrófonos abiertos, e hicimos en la Santanderianidad el primer circuito que se llamó A Tabaco y Medio Vamos para el Centro.
0: A Tabaco y Medio, qué bueno.
2: A Tabaco y Medio, pues, ¿sabes que siempre decían, ¿dónde queda eso? A Tabaco y Medio.
0: ¿Usted sabía eso, Jason? ¿Qué tan lejos está eso? Calcule Tabaco y Medio.
3: No, me acabo de enterar de Tabaco muchas cosas y medio. Hoy que no sabía.
0: Sí, eso es súper santanderiano, decirlo así.
3: Debe
0: super
2: santanderiano. Sí, súper santanderiano. Entonces dijimos, vamos a recorrernos el centro, nos organizamos con unos tiplistas maravillosos del maestro Omar, y también un grupo de danza, y recorrimos todo el centro. Fue fabuloso cantando Pueblito Viejo aquí en el Parque García Rovira y conociendo la historia detrás de los monumentos de la ciudad.
0: ¿Cómo le dijo usted a Tatiana?
3: Marilyn.
1: A Tatiana.
2: Es que mi nombre es Maylin. Ah, Tatiana Jaramillo.
0: Es Maylin. Ah,
1: como Mail.
0: Ah, entendido. Tatiana, gracias por acompañarnos esta mañana.
2: No, a ustedes muchísimas gracias. De verdad que Santander es un departamento que vale la pena vivírselo, contarlo. Ajá. Y disfrutar este tema de la santanderianidad entre todos, así que aquí les voy a dejar el chocolatico de San Vicente de Chucurí.
0: Delicioso.
2: Que además tenemos una delicia de procesos de chocolate en Santander.
3: Es el mejor café del mundo.
2: Tenemos cafecito, digamos que en la tienda ustedes encuentran más de 10 variedades de café de Santander, dulces tradicionales como los bocadillos, y encuentran por ahí otra sorpresita que no me dieron el gusto de verlos comer hormiga culona. Entonces,
0: ahorita,
2: no sé en qué momento va a pasar, pero
0: lo que pasa es que me está esperando el doctor. Mire, les quiero presentar en minutos tal vez a uno de los doctores, a uno de los galenos más queridos de Bucaramanga, que ha recibido a miles y miles de muchachitos. Usted, porque nació en Barranca Bermeja, pero estoy segura que si hubiera nacido en Bucaramanga, este doctor la habría recibido. Este señor no solamente es doctor, sino también es músico, es compositor. Y algunas de esas eternas canciones que siempre hemos cantado, no sé si se las craneó en un quirófano, pero las vamos a escuchar en minutos. Estamos conmemorando el Día de la Santanderianidad en A Vivir, que son 2 días.

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1: En Colombia son las 10:15, en Caracol América 11:15.
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0: sírvalo.
1: Hágame el bendito favor. Es surreal, Juan Carlos.
2: Es surreal.
1: Escuchar esta canción y tener al compositor de esa canción aquí sentado. Doctor Meneses, ¿cómo le va?
3: Muy bien, contento aquí en Caracol.
1: Fernando Meneses, tal vez es el ginecobstetra más querido de Bucaramanga, ¿cierto, Juan?
2: Pero por supuesto, un referente, un hombre querido que ha ayudado a traer al mundo a miles de santandereanos. Yo tengo cifras claras porque tuve la fortuna de ir al Festival Vallenato recientemente. Allá nos encontramos con el doctor Fernando Meneses y lo escuché a él decir: a mí el binomio me grabó 13 canciones. Ajá. Pero lo que no tengo claro es cuántos niños ayudó a traer al mundo.
1: ¿Qué dicen el doctor Meneses?
0: Muchas gracias por estar aquí con nosotros. Y la pregunta que seguramente se están haciendo muchos oyentes: estaba desarrollando su profesión como médico y mientras tanto componía, o primero compuso y luego decidió empezar a ejercer. ¿Cómo es ese, cómo se une la música y toda la parte como ginecobstetra?
3: Bueno, yo explicaba hace dos días que canté aquí en el Congreso Nacional de Ginecología.
1: Además canta.
0: Que canté en el Congreso, o sea, perdón, siga, doctor.
3: Sí, sí, que desde muy niñito yo tuve en la cabeza que mientras hermanos uno decía que era, que quería ser piloto, el otro que quería ser ingeniero, desde el primer momento yo dije que quería ser médico. Y un poco más adelante que quería ser ginecólogo. Pero más o menos a los 10 años de edad conocí a un señor que cambió mi vida, que se llama Julio Erazo, o se llamaba porque ya murió.
1: Pero por supuesto, una leyenda de nuestra música.
3: Una leyenda de nuestra música. Él es compadre de mi padre. Entonces iban allá a mi pueblo y demoraban 2-3 días cantando y eso. Y yo escuchaba las canciones de Julio y me nació emularlo. Yo me embebía en esas historias de amor que él explicaba. Y yo decía, algún día tengo que componer una canción como las de Julio.
1: Un contexto pequeño para los oyentes: Julio Erazo Hazel, Juan Carlos y oyentes, es uno de los compositores más importantes y sus canciones las cantó mucho con los corraleros de Majagual y todas estas leyendas de nuestra música de la costa.
2: Pero por supuesto. Y es que el maestro, además, él constituye un fenómeno que se dio aquí en el departamento, y es que como somos vecinos del Cesar y de cierta manera de la costa Caribe, entonces mucha gente migró y vino aquí a estudiar por razones de academia, de que aquí estaban universidades, y a trabajar, y entonces nosotros somos de alguna manera hermanitos de los costeños, y nosotros nos gusta el vallenato y por eso el calor y el palo de mango y todo, ¿no?
1: Claro. ¿Cierto? Doctor, muere una flor, ¿en qué momento de la vida?
0: ¿Qué le pasó?
1: ¿Estaba en el quirófano o por qué esta canción?
3: Sí, es que esta canción la compuse a una pareja de amigos. Él estudió conmigo medicina y siempre, desde el primero al último año, tuvo la misma novia, que era una mujer muy linda de Valledupar. Entonces se expresaban un amor muy bonito que llamaba la atención a todas las personas que estaban a su lado. Y suponía todo mundo que cuando termináramos la carrera en medicina se iban a casar y que iban a ser una bonita pareja. Y efectivamente terminamos, se casaron, pero solo demoraron 15 días casados.
0: ¿Qué?
1: Entonces, uno no sabe si de buenas o de malas.
3: Entonces, de esa corta unión quedó una hija de la cual yo soy el padrino. Y esa muchacha fue posteriormente reina del departamento del Cesar.
0: ¡Epa!
3: Entonces yo comparo a mi amiga, que tanto mi esposa como yo la queremos mucho, la comparo con una canción muy linda que va silbando el viento, pero que de pronto esa canción queda inconclusa porque tropieza contra una montaña muy alta, que es la incomprensión.
1: ¡Qué es esta belleza!
3: Y la comparo a ella con un cirio de iglesia que entre la llama más crece, se va agotando en su propio jugo, que es el amor. Y comparo incluso las experiencias íntimas de ellos con el rocío que besa la flor por la mañana y que le llena los pétalos de voluptuosidad y de emociones. Y en este caso, el rocío, que era su licor espermático, lo que hizo fue destruirle los pétalos a esa flor y dañarle todo su entorno, su firmamento.
1: No sé, bueno, ¿qué dice ahí?
0: No, ya no quiero hablar.
1: Esto se llama Momentos de Amor.

0: oiga, ya acabo de caer en cuenta, Juan Carlos Geiser oyentes, que el doctor Meneses lo que me debe es plata, oiga. ¿Por qué? Porque lo que ha pasado en mi vida con esta canción de fondo, Dios mío. Momentos de amor, doctor Geiser, qué locura, ¿eh?
1: No le estaba diciendo además que empezó el coro y nosotros empezamos a cantar, como dicen los de vallenato, con sentimiento. Que le decía él como que se siente ver de repente que cruza generaciones, que la gente le tiene tanto cariño, además el Binomio de Oro cuando estaba Rafael Orozco es una parte muy importante de la historia musical colombiana. ¿Qué siente usted como ver así, nos acaba de conocer y estamos así cerrando ojo cantando y de verdad, qué belleza de canciones, es muy bonito el legado que queda?
2: Sí, esta canción particularmente es muy importante para mí. Entre otras cosas, la compuse hace 51 años. Aquí en Bucaramanga, una joven que conocí aquí en Bucaramanga, esa noche fuimos a bailar a una discoteca que ya no existe, que se llama El Pulpo, se llamaba El Pulpo, Juan Carlos.
3: La vía Girón, ¿no?
2: Sí, sí, cierto. Allá fuimos a bailar. Y tuvimos un romance muy lindo que por razones ajenas al amor hubo que finalizar. Y yo le canto a la tristeza del momento en que vivía, pero con el recuerdo feliz del pasado.
0: Pero sin licor espermático ahí.
2: Y como decir, esta canción es muy importante también para mí, porque con ella iniciamos el Binomio Oro hace 50 años.
0: Ave María.
2: Y con esta canción, que Rafael Orozco la cantaba en todas sus presentaciones porque decía que le traía suerte, con esta canción lo enterraron a él.
0: ¿Con esta canción de fondo? Uy, doctor Meneses, es un privilegio conocerlo.
1: Muchas gracias.
0: Por acompañarnos, muchas gracias. Qué bueno que haya sacado su tiempo. No le sacamos más leche a este señor, porque tiene que ir.
1: Cita, sí.
0: Si no, seguíamos poniendo canciones del Binomio. ¿Por qué Bucaramanga para vivir?
1: Sí, ese acento de santandereano lo delata.
2: Es que mi abuelo era santandereano. Era nacido, creo, en la... por allá por la región de Barichara, en la provincia guanentina.
3: Guanentina, sí.
2: La provincia guanentina. Y entonces, recuerdo que la primera vez que llegué aquí a Bucaramanga, yo tenía 8 años de edad. Y porque vinimos a comprar el vestido para mi primera comunión. Ah. Y desde ese entonces yo quedé maravillado con Bucaramanga. Yo dije, algún día yo regreso aquí.
0: Y vea,
2: sí, ya tengo 36 años de vivir acá en Bucaramanga.
3: Y no se piensa ir de Bucaramanga y tiene
2: para nada
3: santandereanos.
2: Para nada.
0: Y la cantidad de canciones que debe tener guardadas. Para nosotros es un placer, un privilegio haber hablado esta mañana con el doctor Fernando Meneses, compositor y tal vez el ginecobstetra más querido de Bucaramanga en el Día de la Santandereanidad. Chao, doctor, gracias.
2: Hombre, chao, y gracias a ustedes por también dedicarme estos minutos aquí para abrazar a todos los oyentes de Caracol y con un abrazo muy, pero muy cariñoso y vallenato.
0: Momentos de amor.

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9: En pie de cuesta son las 10:32 y en el sur de la Florida, en los Estados Unidos, 11:32.
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11: El ciclista ecuatoriano Jonathan Narváez del equipo Emirates sumó su segunda victoria en el Giro de Italia. Se acaba de imponer en la octava etapa, luego de haber ganado la cuarta fracción. La clasificación general individual sigue dominada por el portugués Eulalio Afonso, seguido por Jonas Vingegaard a 3:15. Egan Bernal continúa como el mejor colombiano a 6 minutos 18 segundos. Entre tanto, la atleta valduparense Natalia Linares, quien compite por Bogotá y que ganó la medalla de plata en la final de salto largo de la Liga de Diamante, expresó su satisfacción por el logro hoy en Shanghai.
12: Hola, soy Natalia Linares. Mira lo que tengo aquí. Un diamante, mi primer diamante. Y bueno, me sentí súper bien en esta competencia. Queríamos mucho más porque, bueno, somos ambiciosas, pero bueno, hay que agradecerlo porque hemos batallado mucho en esta temporada. Y bueno, 6:78 para empezar esta temporada outdoor con mi primera parada de la Diamond League como medallista mundial. Se vienen muchas competencias, muchas paradas de la Diamond League. Quiero darle las gracias eternamente al Comité Olímpico Colombiano, al Ministerio del Deporte, porque hoy pues está mi entrenador conmigo y está esta servidora pues haciendo de Colombia y subiéndolo a lo más alto del podio. Vamos por el diamante más grande.
11: Natalia, quien fue plata en los Mundiales de Tokio 2025 y bajo techo en Polonia 2026, saltó 6 metros y 78 centímetros. El título fue para la estadounidense Manuel Nichols con 6:89, mientras que el bronce fue para la también norteamericana Alexis Brown con 6:75. Hablamos de las semifinales del fútbol colombiano. Santa Fe recibirá a Junior en la ida a las 8:30 de la noche en el Campín de Bogotá. Noticias del equipo barranquillero, Giovanni Cárdenas.
13: Edward, sin la presencia de Carlos Vaca, el veterano goleador del Junior, como atacante en el banco, pues por una decisión técnica no está, lo reemplaza Kevin Pérez. Y sin los dos centrales, Lucas Monzón y Jan Pestaña, Junior enfrenta esta noche al durísimo Santa Fe en el Campín, buscando un resultado positivo que deje la llave abierta, puesto que la vuelta será el próximo sábado en el Romelio Martínez. Jesús Rivas, expulsado por doble amarilla, tampoco está. Teófilo Gutiérrez habla sobre lo que es el rival e ir a jugar a Bogotá.
14: Son partidos de semifinal. Ahí el que haga las cosas bien para pasar a la final, pero creo que son dos equipos de jerarquía, dos equipos con buenos jugadores y que saben jugar esta clase de partidos. Mejorar, les hicimos 4 puntos, ¿qué vamos a mejorar? Pero Once Caldas de altura, más alto que Bogotá. O sea que estamos bien y necesitamos de todo.
13: La idea del profesor Alfredo Arias es jugar en ataque con dos extremos rápidos, buscando el contraataque. Por la derecha, Joel Canchimbo, por la izquierda, Brian Castrillón. De centro delantero, por ahora, Guillermo Paiva.
11: El árbitro del compromiso será el antioqueño Wilmar Roldán.

0: nos queremos.
1: La voz de María Cristina Plata, que nació justamente en Bucaramanga en 1987 y que se ha ganado más de 25 premios internacionales, considerada por la revista Forbes como una de las voces más destacadas de Colombia. Estuvo también en una de las pantallas de Times Square hace algún tiempo y tributamos la música de Bucaramanga con una mujer de acá. María Cristina Plata hace Corazoncito Mío. ¿Cómo le fue con la hormiga culona?
2: Estoy procesando.
1: Juan Carlos, por favor, narre los acontecimientos acaecidos hace algunos segundos.
3: Que aquí una de nuestras... Ah, no, fue Maylin Tatiana,
1: sí,
3: ¿no?
1: Señor.
3: Que nos trajo hormigas culonas, sí. Y en la pausa, pues Andrés abrió la bolsa y le ofreció.

0: se aseguró de que no estuviesen las patitas de la hormiga y se comió
1: la colita,
0: la colita de la hormiga. Y entonces lo demás lo van a ver en un video.
2: ¿Lo grabaron?
0: Minutos, en segundo.
2: Ya no puede ir al baño tranquilo.
1: Por dentro era durita, ¿no? Es como
0: crocante.
1: Sí.
0: Sí, pero
2: mire, uno de los aportes gastronómicos más importantes de este lugar del mundo es eso, la hormiga culona. No tengo registro de hormiga culona en ningún otro lugar del mundo. Mucha gente come insectos en muchos lugares.
1: En Latinoamérica están los chapulines, pero como las, o sea, las fritan, las
0: sí. Se tuestan, se fritan.
1: Ah, son tostadas.
0: Sí.
1: Ok. Hay diferentes maneras de
0: ¿qué va a comer?
1: Uy, Andrés se mandó una colmena, una...
2: Son absolutamente deliciosas.
1: Wow.
2: Increíbles. Las hormigas culonas.
1: Es como un gusto adquirido, ¿no?
0: Mm. Sí.
2: Oiga, Hazel, ¿qué es Ale Ardila Studios?
1: Andrés, primero llegó aquí Ale Ardila y desde que llegó yo, ¿quién es ella que está vestida? Increíble. Y el pantalón que tiene... Les describo, tiene rayas verticales rojas y azules y unas flores impresas, los accesorios, todo es como quiero toda la ropa que tiene ella. Y se sentó y fue como, ¡ah! Ale Estudios es la persona detrás de...
2: ¿Y fue como qué?
1: Como, ¡ah! O sea, es como, le voy a hablar, voy a saber qué tiene puesto, porque de verdad que estaba dispuesta a terminar si no se iba. Oye, me encanta tu pantalón, pero no sabía que era nuestra invitada. Ale está detrás de Ale Ardila Estudios, que es una marca colombiana con moda que, como les describo, hay arte, hay conexión. Ahí además estaba viendo la página de Instagram, que es aleardila.studios. Tiene telas con impresiones, con print como de animales, que además son autóctonos, según estoy viendo acá. No sé si lo estoy inventando, pero siento que es algo así como que reconoce mucho lo que pasa con la cultura de Santander. Que nos cuente mejor ella, Ale, bienvenida. Y de nuevo, qué pinta tan espectacular.
3: Hola, buenos días, ¿cómo están? Primero, pues muchísimas gracias por este espacio. No, pues qué les cuento. Ale Ardila Studios es mi bebé, es mi tesoro. Es una marca de moda colombiana que nace de ese deseo profundo de contar historias, de crear conexiones y también hacer que la gente vibre a través de nuestro trabajo. Nosotros aquí no hacemos prendas, nosotros hacemos tesoros porque detrás de cada uno hay una historia que contar. Entonces aquí prima muchísimo el color, las texturas, nos inspiramos muchísimo en la fauna porque yo realmente soy súper fan de la fauna, la flora, los sitios turísticos colombianos y toda esa cultura que muchas veces nosotros desconocemos. En este camino que he ido construyendo me he dado cuenta que estamos llenos de un montón de cosas y que muchas veces nosotros miramos mucho al exterior y nos admiramos mucho de lo que hay afuera, pero es muy poco lo que conocemos. Y a medida que hemos desarrollado, bueno, yo he hecho mi proceso de investigación para hacer las colecciones y hacer los tesoros, me he llevado una información que yo digo, wow, o sea, aquí en Colombia tenemos absolutamente todo y realmente... Es muy poco lo que conocemos.
0: Y Ale, de lo santandereano, ¿qué? ¿Cuál es la impronta santandereana dentro de todo lo que produce?
3: Bueno, digamos, el sello principal es que somos de acá, de Bucaramanga, de Santander, que todas las personas hacen parte de acá, que estamos trabajando con mujeres, sobre todo son mujeres mayores. Es muy como... raro lo que voy a decir, pero muchas de ellas en sus anteriores trabajos no tenían buenas condiciones. Entonces, estamos dando como esa voz de, bien, podemos construir a través de la moda, pero también podemos dar esos espacios donde las personas se puedan desarrollar de manera digna. Así que en muchas ocasiones uno piensa, no, es que es afuera, que hay explotación, no, que es en tal país. No, aquí también a la vuelta de la esquina se ven ese tipo de cosas. A través de los diseños, uy, no, es un montón. Acá Santander está lleno de un montón de cosas. A ver, entonces experimentaron la hormiga culona, que es súper representativa de acá. Pero no, acá la gente es muy cálida también. Entonces, a través de las prendas que nosotros hacemos, de nuestros tesoros, queremos representar todo eso. Por eso nosotros tenemos una experiencia de compra, porque es eso de, oye, siente esa cercanía, ¿sí? De que, digamos, iniciamos siendo online, pero es pensar en absolutamente todo para que la gente se sienta querida y se lleve un pedacito de nosotros.
2: Ale, una de las temáticas más constantes en este programa es la moda. Y cada vez registramos más participaciones de diseñadores colombianos en pasarelas internacionales, más eventos que además son como centros de negocios para todos ustedes. ¿Cómo se está moviendo la moda en Santander?
3: Uy, no, la moda en Santander está despegando muchísimo. O sea, hay una cantidad de marcas increíbles que están llegando.

0: a diferentes lugares que nos están viendo, y ahorita Bucaramanga, puedo llegar a decir que está de moda. Está de moda el tema de la moda, ¿sí? El desarrollo ha sido muy bonito. Digamos, ustedes van por cabecera y van a encontrar N cantidad de marcas con una trayectoria muy bonita, y sobre todo que transmiten, que eso es lo más importante.
1: ¿Cómo ha sido ese proceso de expansión? ¿Hace cuánto existe la marca? Porque justo hablábamos antes de empezar y me mencionaba Ale que tranquila, que la marca está en Bogotá, y pues muy chévere saber cómo ha sido ese proceso de llegar a otras ciudades, de poder estar en la capital. Creo que eso también le suma mucho a la experiencia de las personas, que si de pronto se antojan de algo, saber que están en diferentes lugares del país.
0: Bueno, nosotros estamos constituidos desde hace como 10 años, pero realmente Ale Studios empezó a través de la pandemia. O sea, la pandemia a nosotros nos transformó completamente, y pues no me gusta decirlo mucho, pero digamos, para nosotros fue muy beneficiario, porque a partir de ahí nació Ale Studios. Antes de eso hacíamos algo completamente diferente.
2: ¿Qué?
0: Y hacíamos, bueno, algo completamente diferente. Nuestros principales clientes están en Bogotá y en Medellín.
3: No dijo.
0: No. Bueno, antes hacíamos burrales. Pero tenían ese sello identificador que tiene hoy Ale Studios, y son los estampados.
3: Entendido. Estamos hablando esta mañana, Juan, con Ale Ardila, de Ale Ardila Studios.
4: Pero además,
3: moda bumanguesa.
4: Claro, aquí se está desde hace algunos años efectuando el Santander Fashion Week, ¿no? Cierto que es una semana de la moda que se abandonó por unos añitos, pero ha vuelto a cobrar fuerza, y Ale ha dicho que el tema moda está recobrando, y ahora hay sectores de Bucaramanga en donde hay sobre todo almacenes, boutiques de moda femenina, y es otro tema de emprendimiento así de importante como es la gastronomía, comidas rápidas, como es el tema TICS. Es un renglón importante hoy de la economía, Ale.
0: Sí, la moda ahorita está, y sobre todo en Santander, es una vaina loca, ¿sí? Y es sumamente importante. Los ojos del país, y puede decir uno del mundo, se está enfocando mucho acá en Santander. Acá hay dos espacios muy chéveres, que está el Santander Fashion Week, que es una semana donde reúne personas, y también está Hecho a Mano en La Bonita, que es después del Santander Fashion Week. Entonces son dos eventos que son muy buenos, que reúnen moda locamente, así que están completamente invitados para que vengan esos días, se deslumbren por esa cantidad de marcas que hacen cosas maravillosas.
3: La productora general de este espacio es la rubia intrépida y es amante de la moda. Nuestra productora es Lorena Rojas. Lorena, ¿tiene una pregunta para Ale?
5: Sí, Ale, aquí desde A Vivir, que son dos días. Algo bien importante de que ya nos contaste es que tus prendas cuentan historias. Y hay una prenda en particular, o una colección en particular, que es sobre el tapir, un animal que está en vía de extinción. ¿Cómo nació la idea de plasmar el tapir en tus diseños, y por qué es importante abordar este tipo de temáticas a través de la moda?
0: Bueno, primero yo siempre he dicho que la moda es un medio de comunicación, que si lo sabemos usar es realmente muy poderoso, y eso es lo que queremos hacer a través de Ale Studios, que más que sea una prenda que se use, sea algo que tenga un significado y que tú te sientas identificado. Este año venía en tendencia el print Bambi a nivel mundial. Entonces, cuando estábamos empezando con todo el desarrollo, iniciando el año, fue bueno, listo, hagamos algo del Bambi, pero trasladémoslo a Colombia. ¿Qué tenemos que sea particular, que sea similar? Y empezamos a hacer investigaciones y encontramos el tapir colombiano, que es el mamífero más grande de Colombia y que se encuentra en vía de extinción. Entonces, muchas personas no lo conocen y tampoco saben como la importancia que tiene este animal al ecosistema. Dijimos, esta es la oportunidad para mostrarlo, y ha sido un estampado que ha tenido muy buena acogida, y lo más importante, que es un animal que la gente está empezando a conocer.
3: Hazel, ¿dónde me encuentro con Ale Studios?
1: Vayan a antojarse a aleardila.el estudios es en inglés, es sin la E, S-T-U-D-I-O-S. aleardila.studios, ese estudios va sin la E. En cuanto a producción, tú nos contabas del estampado, la tela, están trabajando con mujeres también mayores. ¿Toda la producción por completo es hecho aquí en Santander?
0: Sí, toda la producción es acá, netamente santandereana, desde el estampado hasta que se empaca, que es el punto final. Todo es hecho acá.
3: Ale, gracias por acompañarnos.
0: No, con muchísimo gusto. Los invito a que sigan viendo toda esa moda maravillosa que hay aquí en Santander.
3: Regresamos en A Vivir, que son dos días en este Día de la Santandereanidad, Juan Carlos. con la comparsa inspirada en las hormigas culonas.
4: Hermosa.
3: ¿Sí le gustó?
4: Claro, Carnaval de Barranquilla. Esos son los mejores embajadores nuestros.
3: En segundos, Anderson Abaunza nos lo cuenta.

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3: 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En Caracol Radio son las...
4: En Colombia, 10:49. En la costa este de los Estados Unidos, 11:49.
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¿Qué dice el Darío Daniels Cardoso, oyente de Vivir, que son dos días, a quien le mandamos un abrazo y porque siempre se reporta? Dice, no me gusta escuchar cierto tipo de música en un programa cultural que rinde homenaje a la santandereanidad. ¿Por qué no se ponen un torbellino, una guabina, un tiple, un requinto que suenan hermoso? De acuerdo con Darío, suena muy bien. Esta canción se llama Santander y su folclore.

0: Anderson Abaunza es director artístico y coreógrafo, evidentemente santandereano, y se creó con su combo la comparsa inspirada en las Hormigas Culonas, que la rompió en el Carnaval de Barranquilla, donde vieron a Juan Carlos Ordóñez.
1: ¿Eh? Ah, sí, dándolo todo.
0: Anderson, bienvenido. Tiene el micro apagado, venga, se lo prendo. Hágame el favor, preste. Eso, ahora sí.
1: Ahora sí.
2: Así me lo entregaron.
0: ¿Qué más, Anderson? ¿Todo bien?
2: Muy bien, muy buenos días. Gracias por la invitación.
0: Era obvio inspirar una comparsa en La Hormiga, pero ¿por qué nadie lo había hecho antes?
2: No sé, de pronto también fue casualidad, ¿no? O sea, nosotros creamos una obra para hace 2 años para una feria y salieron unas hormiguitas, pero ahí hicieron parte de la obra, la gente le gustó. Y luego nos invitaron a una comparsa, ¿no? De la Feria Bucaramanga, y resulta que eso fue un año después, o sea, el año pasado. Y me dijeron que cómo salían en la comparsa. Yo le dije, bueno, ¿por qué no hacemos algo diferente y sacamos un escuadrón de hormigas? Me dijeron, no, pero ¿cómo así? No, vistámoslos de tradición. Yo le dije, ¿tú quieres marcar la diferencia?
1: Claro.
2: Hazme caso, ¿no? Pero pues sin pensar en el impacto que iba a tener. Entonces me dijeron, listo, bueno, salen las hormigas. Y entonces, pues nada, ahí eso fue la chispa. Alguien subió un video a TikTok diciendo que como cuando se te riega el azúcar en la cocina.
1: ¡Ay, buenísimo! La... ¿Cómo llega la invitación para ser parte del Carnaval de Barranquilla? No, o sea, no sé si de pronto siempre hay representación de diferentes grupos de danza del país, o cómo funcionó la llegada al Carnaval.
2: No, lástima que no sea así, pero es difícil participar en el Carnaval de Barranquilla porque tienes que pagar un cupo. Es bastante costoso, entonces... las hormigas llegamos invitados por una empresa de transporte santandereana que quiso pagar la mitad de ese cupo, alrededor de, no mentiras, como la tercera parte, como 40 millones.
1: Okay.
2: Y entonces nos dijeron, ustedes van a representar Santander en esa comparsa. Hicimos una fusión y llegamos y no, espectacular, o sea, impresionante. El Carnaval de Barranquilla es...
1: No, el que lo vio, el que lo gozó, usted dice.
2: Sí, sí. Sí, pero la caminata también nos la gozamos rico.
3: Y ahí entonces fue la disparada de las hormiguitas, ¿no, Anderson? Han presentado ustedes la comparsa en otros escenarios, pues.
2: Claro, nos han invitado muchas empresas a que les activemos marca, empresas de comida, de todo. O sea, grabamos videos, TikToks, centros comerciales. Y la verdad que, pues, siento... sin hablar desde el ego, pero desde algo muy bonito, que estamos creando un personaje, así como la Marimonda hace parte del Carnaval de Barranquilla.
0: Qué bonito,
2: esa hormiguita va a ser parte de nuestra tradición siempre, y pues lógicamente como artista quiero posicionarla para que la gente siempre sepa que están las hormiguitas culonas.
0: Hay una cantidad de manifestaciones artísticas, el cuerpo es una expresión artística, ¿por qué escogió esa?
2: Ay, yo no sé, yo siento que, bueno, pues desde mi mirada o desde mi trazo artístico, siempre busco agradar no solo al niño, sino al papá, la mamá, al abuelo. Y pues en las obras que he realizado, por ejemplo, Tutaina, en Neomundo, esto, o a veces en las obras del Día del Niño, la gente cree que va a llevar el niño a divertirse y resulta divirtiéndose todo el mundo. Entonces siempre trato de crear un personaje bastante inclusivo y que agrade a toda la familia.
1: ¿Cómo fue el proceso de la creación de la hormiga para que ustedes se la pusieran? ¿Quién está detrás? Y además también como para que fuera algo cómodo, porque ustedes bailando en Barranquilla con eso encima, o sea, debe haber sido un proceso...
0: En Bucaramanga con eso encima.
1: Sí, también.
2: Sí, esto, una de mis niñas que pues tuve desde primaria, se llama Andrea Flores. Ella pues ya graduada, estudió diseño de modas, pues ella es a quien acudo porque me entiende desde el perfil de bailarín,
1: claro,
2: qué se debe poner y cómo se debe usar. Entonces hablamos con Andrea Flores, hablamos del diseño, de los colores, y sí, creamos un traje que permitiera al bailarín interpretar, ¿no? Y es que ahí es donde está como la magia también de la hormiguita. La gente le gusta el vestuario, pero detrás de esa historia está un artista en formación, en potencia, que baila de todo. Entonces, la interpretación de ellas es básicamente como lo que conecta con la gente.
3: ¿Y la música es cumbia? ¿O qué tipo de ritmo?
2: No, las hormiguitas son rumberas.
3: Bailan de todo.
2: Bailan de todo.
1: Son crossover.
2: Sí, son crossover, sí. Pero digamos que pues yo vengo de barrio.
3: Sí.
2: Y esta estigmatización con la cumbia que se escucha en toda Latinoamérica y que acá en Bucaramanga, pues... hay como una balanza, ¿no? En que hay gente que sí le gusta la cumbia y otros que no. Pues yo hago parte de los que sí nos gusta y que hay que reconocer que hace parte de lo popular. Entonces las cumbias hacen parte también de nuestro equipo.
0: A causa de las hormigas estamos charlando, pero su carrera es mucho más extensa que eso. Su propuesta ha sido mucho más grande que solamente las hormigas. ¿Hace cuánto existe su compañía?
2: Bueno, yo llevo 25 años en el arte escénico. Hasta hace 3 años me siento reconocido como artista, pero eso hace parte del camino, ¿no?
0: Claro.
2: Llevo mucho tiempo en el arte, sobre todo en los colegios, trabajando en zonas también, en barrios. Pero digamos que cuando encuentro ya mi trazo artístico, que es hablar de lo cotidiano, por ejemplo, yo he creado el año pasado en diciembre, María y José llegaron a Belén, pero Boyacá. Uh-huh. Entonces se perdieron en Colombia y tuvieron que dar un paseo por toda Colombia y el niño Dios nació en Bucaramanga. Creo obras muy cotidianas, por ejemplo, Antonia en el País de las Maravillas.
0: ¿No por Antonia Santos?
2: Exacto, por Antonia Santos.
0: ¡Qué lindo!
2: Entonces no existía la Reina Roja, sino la hormiga Reina Culona.
1: ¡Buenísimo!
2: Y así, no era el sombrerero, sino el zapatero.
0: ¡Ay, qué
2: belleza! Y bueno, básicamente me gusta hablar mucho de nuestra tierra.
0: Anderson, qué privilegio conocerlo también. Gracias por venirnos a contar este pedacito de mañana, esta historia, hombre.
2: Gracias a ustedes por el espacio.
1: ¿Y dónde los encuentran las personas? Para los que no han visto, se están imaginando las hormiguitas. ¿Cuál es la cuenta?
2: Bueno,
1: nosotros
2: estamos como el Salón de los Artistas, en Instagram, en Facebook, en YouTube, el Salón de los Artistas, básicamente.
0: Señor Ordóñez, siempre es un gusto estar con usted.
1: Ay, sí, muchas gracias.
3: Hoy el programa...
1: Delicioso
3: salió, y no nos dimos cuenta qué horas gozamos, y no, excelente, y a Anderson Pancero, muy amable.
2: Yo con eso.
0: Gracias a todo el equipo técnico y humano de Caracol Radio, aquí en la ciudad de Bucaramanga, que lo hizo posible. Así suena la guabina santandereana.

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8: 11:01.
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11: Esto es Caracol, es sostenible. Nuestra alianza con la Universidad de Externado de Colombia en Caracol Radio. Hablamos de sostenibilidad en las mañanas de los sábados y también nos pueden seguir en YouTube. Profesor Gustavo Yepes, muy buenos días.
12: Gabriel, buenos días. Buenos días a todos nuestros oyentes. Bienvenidos a nuestro programa 155.
11: Bueno, una frase que es un lugar común. Lo que no se mide, no existe, no se cuenta, no se logra. Los ODS, ¿cómo se mide un ODS, un Objetivo de Desarrollo Sostenible? ¿Qué mecánicas se utilizan? Porque sabemos que estamos mal, pero ¿cómo se hace la medición, profesor?
12: Bueno, Gabriel, cuando nacen los Objetivos de Desarrollo Sostenible, se buscó, digamos, aprovechar la experiencia de los Objetivos del Milenio. Y la idea era tener un sistema robusto de medición que permitiera hacer seguimiento, pues, como usted dice, para saber cómo vamos para poder mejorar. Y entonces montaron una comisión de alto nivel que estaba alineada con la Comisión de Estadística de las Naciones Unidas para evaluar estos objetivos con 169 metas, las cuales estaban organizadas en 34 indicadores. Han venido subiendo un poquito los indicadores, algunos se combinan para que permitan entonces saber cómo vamos avanzando en cada uno de los objetivos de desarrollo sostenible, en cada una de las metas, pero también se articula a través de las regiones. Una vez al año se hace una reunión en Nueva York donde se presentan los resultados de unos 5 o 7 objetivos de desarrollo sostenible, pero también se hacen agendas regionales, por ejemplo, para América Latina la CEPAL. Y aquí lo hacemos por ahí en junio para ir mostrando cuáles son los avances. El último reporte de las Naciones Unidas que presentó el secretario de las Naciones Unidas nos muestra que solamente vamos con el 17% de los objetivos de desarrollo sostenible en camino, que van bien. Pero vamos con el 47%, casi la mitad, que es insuficiente todavía, y un 18% que va en retroceso. Y eso pues nos invita a ver, a evaluar más, pero sobre todo a entender dónde está el problema, si es en la medición o es en los compromisos que tiene el planeta para comenzar a avanzar en esos objetivos globales.
11: Bueno, Hablemos de ProPacífico, una fundación privada sin ánimo de lucro, fundada en 2015 por empresarios del Valle del Cauca y de Cali. Buscan impulsar desarrollo integral, sostenible y competitivo del Valle del Cauca y el Pacífico. David Gómez Bernal es gerente de investigación y evaluación de ProPacífico. David, bienvenido a Caracol Sostenible, ¿cómo estás?
6: Gabriel y Gustavo, muy buenos días. Bien, gracias. Me alegra mucho saludarlos desde Cali y gracias por la invitación.
11: Bueno, pues sí, no es la primera vez que tenemos a David con nosotros, porque qué bueno es poder medir, qué bueno es poder evaluar, qué bueno es poder saber cómo estamos en políticas públicas en Colombia, y volvamos de por qué se creó esta necesidad desde ProPacífico de sacar esta evaluación.
6: Mira que gracias ahí por la introducción de Gustavo y la Agenda de Desarrollo Sostenible, que son estas metas para tratar de transformar el ambiente, la economía, la sociedad a 2030, se han quedado mucho en la discusión internacional. De hecho, mira lo que nos dice, la reunión anual se hace en Nueva York para mirar cómo están avanzando los países. Y cuando habla de las regiones, habla de subcontinentes y regiones más grandes del mundo. Aquí en Colombia se adoptó en 2018 la Agenda de Desarrollo Sostenible, se organizó el COMPES de estos ODS, pero mira que no se pusieron unas metas territoriales claras. Y nosotros, que siempre trabajamos con los municipios y tenemos con mucho enfoque en el desarrollo territorial, tratamos de coger esa agenda y explicarla a las alcaldías y hacer que la ciudadanía la entendiera un poco mejor a partir de los datos, porque Colombia tiene pues una disponibilidad importante de datos, más de lo que nosotros creemos normalmente. Entonces, en esa conversación y con tanta información disponible, solamente para que te hagas una idea, estamos hablando de 75 indicadores disponibles, que hay más, pero los que nosotros estamos utilizando son una batería de 75 que hablan para cada municipio del país de cómo están sus metas de desarrollo. Entonces, tratamos de coger esa información que nosotros teníamos disponible y disponerla de una manera que fuera muy organizada y fácil de entender si el municipio estaba avanzando o no en el cumplimiento de estas metas. Y así, para no hablar de 75 cosas, comenzamos a meterlo en un solo índice que para todos es como una manera de sintetizar medidas, de sintetizar indicadores para ver cómo está avanzando. Así llegamos al índice de desarrollo sostenible municipal.
12: Bueno, Gabriel, muy bien. Me parece muy interesante, digamos, este estudio que nos están presentando ProPacífico, pero aquí me gustaría llamar la atención en un tema particular, que tiene que ver cómo se mide exactamente, porque si bien nos estaban mencionando hace un momento que la medición se hace a través de los países, también cuando se presentan resultados por país, también pueden ser un poco confusos e injustos de alguna manera. Cuando se presentaron los resultados de los objetivos del milenio, algunos países, incluyendo Colombia, pues se vieron satisfechos con los resultados que estuvieron presentando. Sin embargo, pues las críticas dicen que, aunque los logramos, no todos vivimos como en Bogotá o en Cali o en Medellín, en las grandes ciudades, sino que la gente que vive en un pueblito no tiene esas mismas circunstancias. Medirlo.
11: Perdóneme, 1.100 municipios, 75 indicadores relacionados con 14 objetivos de desarrollo sostenible. Es algo muy grande este índice de desarrollo
12: sostenible. Claro, entonces es al que voy, municipal. Porque de alguna manera lo que nos menciona David se vuelve muy importante, porque ya no estamos mirando el general ni estamos mirando el promedio, sino nos gustaría saber cómo ve usted los municipios frente a los objetivos de desarrollo sostenible.
6: Claro, Gustavo, sobre tu comentario, yo creo que hay algo importante. Imagínense que nosotros tenemos el mundo y lo miramos desde una perspectiva, como si fuera una pelotica. Lo que hace los ODS es ponerle una lupa al país, y lo que nosotros tratamos de hacer con este índice es ponerle un microscopio al municipio, porque el país viene mejorando en varios indicadores, en otros hay unos retos que se mantienen, pero es a nivel municipal donde se desata mucha de la acción de la ciudadanía, donde se desata la acción del sector privado y también del sector público. Entonces es muy importante para nosotros, con ese microscopio, tratar de entender qué es lo que está pasando en cada municipio del país. Entonces, por eso nosotros lo que hacemos es coger estos indicadores y ponerle foco para entender cómo está cualquier municipio que podamos pensar. Solamente para hablarles, algunos de los que estuvieron en el top este año, municipios como Sabaneta, como Itagüí, como Tenjo, son municipios que tienen las mejores condiciones de vida, de servicios públicos y demás. Es un municipio tan pequeño como estos que estamos mencionando acá, se pierde, digamos, como en el panorama de un país, y si lo miramos a nivel global, pues tampoco nos da como una perspectiva con la que nosotros podamos decirle, por ejemplo, una organización social o una empresa que quiere invertir en temas sociales, como venga, lo más retador que usted tiene en este momento es la educación, la salud de su municipio, o tiene un problema de servicios públicos, o tiene un tema de infraestructura, pero basado en datos. Porque mucho de lo que pasa es que pues al estar trabajando en cualquier territorio en el que uno habite y trabaje, uno tiene unas nociones, pero precisamente los datos, Gustavo, ahorita nos acercas a ese punto, nos ayudan a entender un poquito mejor si las actuaciones están bien situadas y también si las cosas están mejorando, que también es parte de lo que estamos viendo en estos resultados del índice que ahorita les comentaré. Hay algunas cosas que mejoran, hay otros retos que se mantienen. Y hay definitivamente un mensaje, y es que a nivel municipal hay que ponerle el acelerador, porque nos quedan 4 años para que lleguemos a 2030 y cumplamos una agenda, y todavía estamos un poco lejos en algunos de los temas.
11: Oiga, David, cuando hablamos nosotros de nuestro programa, nosotros buscamos conversaciones que lleven a la acción y no, como hemos repetido también en algunos programas, el análisis parálisis y quedarnos acá. Ahora, tenemos 20 minutos, hay 1100 municipios. ¿Por dónde arrancamos a ver el diagnóstico de lo que tienen ustedes ahora?
6: Pues, Gabriel, veamos la foto grande. Sí, veamos como la foto grande de los resultados y cómo está el avance general de los municipios, qué es lo que ha pasado en estos años. Entonces, mira, precisamente acá traemos esta foto que es cómo han venido avanzando los municipios del país. Entonces, ustedes ven este mapa a la izquierda, que es un mapa que se ve principalmente amarillo. Si ustedes ven la tablita que tenemos acá, en colores, pues muy inductivo, los municipios que están en verde oscuro son los municipios que tienen un desempeño sobresaliente en el cumplimiento de estas metas. Los verdecitos, que son muchos menos, son los que tienen un nivel satisfactorio. La mayoría de los municipios del país están en amarillo y hay algunos que están en nivel bajo. Entonces, acá en resumen tenemos unas buenas noticias de lo que ha pasado en los últimos, pues, como en el último cuatrenio, porque esto también recoge datos de antes de 2022. Mira, teníamos solamente 16 municipios que estaban en desempeño sobresaliente y ese número ya llegaba a 29. En nivel satisfactorio de 381 subimos como 10 municipios. También varios de esos subieron a sobresaliente. De nivel medio se ha mantenido, digamos, como ese número, pero pues ahí seguimos teniendo los acumulados. Y hay una buena noticia, y es que hay casi 40 municipios más que ya no están en un nivel de desarrollo bajo.
11: Oiga, pero ¿qué movió? Qué pena le interrumpo. ¿Qué driver movió un poco la aguja de esos municipios que estén subiendo? ¿En qué fue lo que movieron que logró ese movimiento que se me hace importante?
6: Listos. Mira, hay algo que podemos acá ver a partir de tres cosas principales. La educación ha venido mejorando algunos indicadores, aunque hay retos importantes en lo que nosotros hemos encontrado. También algunas, como esto es a nivel municipal, hay cosas como enfermedades transmisibles que se han bajado, enfermedades, por ejemplo, como la malaria y otras enfermedades que la incidencia ha bajado. También ha mejorado la capacidad de recaudo de algunos municipios y han mejorado en la gestión, digamos, institucional que tienen en cada territorio. Esas son algunas de las cosas que están empujando. Porque hay otras que hemos detectado que hay unos retos que tenemos que mirar, por ejemplo, en términos económicos en cada punto. Y lo otro es que el avance de todos los municipios no ha sido igual. Que ahorita en estos 20 minutos yo creo que esto, al tener los 1100, yo creo que hay que abrir como unos conjuntos, Gabriel, para mirar, porque la historia no es lo mismo para todos. Entonces, hay unos municipios, y si ustedes se fijan en este mapa, la foto que nos da, tienen como un centro verde, sí, el viejo triángulo de oro que se menciona en los análisis. Entonces, alrededor de Bogotá, alrededor de Medellín, alrededor de Cali, hay mucho desarrollo. Y los mejores municipios, los municipios mejor calificados son los que están alrededor. Municipios que tienen buenas condiciones de vida, de servicios públicos, que tienen acceso a buenos servicios de salud, que no tienen, digamos, como brechas muy grandes, por ejemplo, de transporte rural, o algunas situaciones de servicios públicos que los afecten mucho. Pero ya, si lo vemos en un segundo anillo amarillo y más, en el tercer anillo naranja, y antes que teníamos más municipios en el rojo, pues ahí hay otras conversaciones que tenemos que tener. Y otra velocidad que se le tiene que dar. Y una pregunta, imagínense ustedes, entre 2022 y 2024 pasamos de 16 a 29 en desempeño sobresaliente. Nos quedan 4 años. ¿Será que alcanzamos a poner este país en verde? Ahí hay una pregunta importante, y precisamente orientado a la acción, hay unas cosas que nos pueden ayudar ahí a mejorar estos
12: sí, indicadores. La velocidad no se está viendo muy clara ahí. Me parece interesante que no tengamos ninguno en los que están ahí cero en el crítico.
11: Claro, lo más es que cuando somos más de 1100 municipios y cuando apenas vamos en 29, pues claro, viene, sí se va a lograr. Por eso preguntaba yo, ¿en dónde están esas agujas que pueden lograr un fácil, entre comillas, movimiento?
6: Ahí te quiero hablar de tres cosas, sobre todo por una cosa, y es, hay unos temas, digamos, pues todo pasa en los municipios, ¿no? La vida se vive en los municipios. Nadie está en Colombia sin estar en un municipio. Pero hay algunos temas que son muy nacionales y no me quiero centrar en eso. Por ejemplo, algunos de los temas ambientales son temas muy macro. Pero hay tres cosas que son cruciales de los cuales la comunidad, las alcaldías, las gobernaciones, el sector privado, si hay empresas o fundaciones, sí pueden actuar y han venido dándose cambios. El primero de ellos es definitivamente la educación. Y creo que tenemos otra ayuda visual para ver cómo están avanzando esos indicadores. Pero la educación se puede empujar desde lo local con esfuerzos de todos. Y parte de lo que hemos encontrado en estos años, ustedes lo ven acá en la barrita, en el cuarto conjunto de barritas, ese ODS número 4 es el ODS de educación, que ha venido mejorando como un poquito, ¿sí? Hay otras mejoras, por ejemplo, ustedes ven que hay un salto en temas de salud, que ese, como les decía, es un tema muy nacional, pero en educación es de esas cosas en las cuales la inversión privada o la acción incluso de la comunidad acercándose más y ayudando como comunidad educativa puede generar, digamos, como unos cambios significativos a nivel municipal. Otras cosas, si nos vamos a la derecha del gráfico, si vemos el ODS 16 y el ODS 17, ahí estamos hablando del trabajo que están haciendo las alcaldías. El 16 tiene como tres cosas. Una de seguridad, que ahí hay, es diferente la foto para cada parte. El suroccidente tiene problemas, pero el centro del país está relativamente muy tranquilo hace muchos años. Pero hay otra cosa ahí que tiene que ver con el gobierno abierto y cómo las alcaldías están gestionando su funcionamiento y cómo están abriendo la información a la ciudadanía. Eso ha mejorado y las alcaldías tienen la capacidad de hacer eso. Y en la última, lo que vemos a la derecha, que es el ODS que tiene que ver con alianzas, ese básicamente nos está hablando de la capacidad de los municipios para invertir. Y aquí hay una cosa muy importante. Esto es, estos resultados, digamos, en la capacidad, por ejemplo, de los municipios para recaudar más plata, tienen que ver, por una parte, con unas alcaldías que hacen la tarea. Yo sé que ahorita hay mucha controversia en términos de con el catastro y con todo esto, pero siempre, entre más la gente tiene la capacidad y las alcaldías logran contribuir más, se generan dos cosas que es muy importante tener en cuenta, Gabriel y Gustavo. Lo primero es evidente, pues no hay que decirlo, si cobran más, pues hay más plata.
11: Sí.
6: Y esa plata es más capacidad que tiene un municipio para trabajar en temas sociales, en temas ambientales, en lo que sea que el municipio tiene, digamos, como necesidad u oportunidad. Pero lo segundo, que es muy importante, que no se habla tanto, es que un municipio en el que la gente paga más impuestos directos, la gente se apropia un poco más de lo público, ¿sí? Cuando la gente paga impuestos también está entendiendo que su plata directamente está pasando al gobierno y eso ayuda también a que la ciudadanía, las empresas, todo el mundo se alinee un poquito más y esté más pendiente de lo que pasa con la plata pública.
11: Óigame, ya me respondió parte de la pregunta. ¿Esto tiene que ver con políticas nacionales o con lo local, con el día a día de los municipios?
6: Tiene que ver con las dos. Te estoy hablando de, ahorita hice el foco en lo que puede operarse, digamos, desde lo municipal. Porque hay cosas que son más nacionales. Por ejemplo, los temas ambientales, que ahí aparecen con una mejorada pequeña.
11: Bien.
6: Los temas de salud tienen que ver, obviamente, con un sistema que es muy nacional. Desde lo local, las capacidades a veces para actuar, sobre todo en municipios pequeños, es pequeña. Algunos temas también, como los temas de empleo y los temas de hambre, también están como a mitad de camino entre lo nacional y lo local. Y la pobreza, que ahí el primero que ustedes lo ven muy quieto, es porque ahí curiosamente no tenemos información municipal que nos permita como leer fácilmente qué está pasando en términos de pobreza para todo el país. Entonces yo creo que hay que separar la discusión. Y estos tres temas que te digo, Gabriel, son como unos focos en los que nosotros tenemos que tener como empujar a las alcaldías, acompañarlas, poner conversación para que se pueda mejorar. Y ahí creo que la educación juega un papel fundamental porque es necesidad y oportunidad, ¿sí? La educación te permite generar más valor a futuro, pero también te permite generar más conciencia ambiental, ¿sí? Te permite generar más oportunidades, digamos, económicas en el presente y en el futuro. Te puede mejorar la cultura ciudadana, previene la violencia. Entonces, casi que en ese punto, si tuviéramos que esto fuera una
12: priorización
6: de apuestas, ahí tendríamos que poner nuestras apuestas.
12: Yo tengo una pregunta, David, porque aquí en la gráfica que estás mostrando, pues se ven algunos temas que sobresalen, digamos, a favor, que es el ODS número 3, que es el de salud, y el 16, que es el de paz. Y los más bajitos están el 15, que tiene que ver con los bosques, y el 17, que tiene que ver con las alianzas. Digamos, esta corresponde con la realidad, porque de alguna manera el país se enfrenta a situaciones, digamos, de problemas del sistema de salud en general, y también, por supuesto, los temas de paz y la violencia ha incrementado. Entonces, no sé si, digamos, esas cifras se ven un poco poco correlacionadas con la realidad actual del país, o cómo lo pueden leer ustedes.
6: Sí, solo que aquí hay una cosa importante para leer este índice, y es que estamos hablando de los municipios como individuos, haz de cuenta que estamos haciendo una encuesta a 1100 personas. Entonces, no estamos viendo como el conjunto de la salud cómo está avanzando, porque acá cuando veíamos los resultados, pues una de las cosas que nos decían es como un momento, ahorita con toda la discusión que hay en salud, con el aumento de las PQRS y también algunos datos que están empeorando, ¿por qué esto cambia? Y es porque al verlo a nivel municipal y con la metodología que utilizamos, por ejemplo, las reducciones que hay en muchos municipios de temas como la malaria o algunas enfermedades también respiratorias y otras, comienzan a tener un efecto positivo. Y en términos de seguridad, también hay una cosa importante en ese ODS 16, por ponerte otro ejemplo, es no solamente seguridad, por eso también lo hemos separado, y si quieren en otro momento podemos ponerle como abrir, digamos, como esto y ver el mapa de uno de estos temas para masticar a fondo qué es lo que está pasando. Porque a pesar de que la seguridad se ha deteriorado en mucha parte del país, en muchos municipios, hay muchos municipios del país que, y en particular Boyacá, Santander, algunas partes del Tolima, hay muchos municipios en los que hace años no hay un homicidio.
11: Ok.
6: Las tasas de hurtos, por ejemplo, son más bajitas que las de Francia.
11: Bueno.
6: O de países europeos. Entonces, al mirarlo a nivel municipal, hay que digamos, como alejarse un poquito de esa gran foto nacional que nos lleva, digamos, a pensar que el problema nacional está totalmente repartido. Hay municipios que están haciendo bien la tarea y hay municipios que tienen más retos que otros.
11: Oye, quiero saltar ahora a las mejores condiciones de desarrollo, municipios y ciudades.
6: Bueno, Gabriel, hay algo muy importante acá que hemos encontrado, que no es para nadie un secreto, pero que no hay que dejar atrás, y es las ciudades en Colombia han generado, digamos, un desarrollo, sí, alrededor que es como innegable, y lo vemos acá en esta arañita. Si ustedes ven acá la línea azul oscura que ustedes ven, por ejemplo, en la parte de arriba, a las 12, si fuera esto un reloj, nos muestra que en términos de pobreza y desigualdad las ciudades tienen unas mejores condiciones, en este tema. Menos población con pobreza, una menor desigualdad. Y la línea azul clarita es la que nos muestra las partes rurales, como para que lo leamos. Ahora vamos en el reloj a las 8 del reloj, si me lo permiten. Ahí también tenemos el tema de ciudades sostenibles y de innovación. Las ciudades también definitivamente generan ese desarrollo. También a las 7 del reloj, si me entiende la referencia, generan más empleo. También a las 6, antecitos de las 6 en el reloj, tenemos mejores condiciones de servicios públicos y de energía. Entonces, aún estamos en la discusión de muchos municipios del país que no tienen acueducto, que no tienen agua potable, que no tienen tratamiento de aguas residuales. Entonces, eso se ve, y ahí hay un hueco, digamos, que nosotros tenemos que trabajar para sostener. Y también en el 17, a las 11 de este reloj, nosotros vemos que en términos de la capacidad fiscal, que fue lo que vimos en municipios como Soacha, que este año mejoró mucho su recaudo en términos de ordenamiento territorial, pues tienen más capacidad para hacer cosas. Entonces, precisamente sobre lo que estabas diciendo ahorita, Gustavo, de esa discusión de la nación y el territorio, estos municipios no dependen tanto de la nación, porque tienen más plata y pueden hacer más cosas fuera de la plata que por ley o por diferentes cosas se le gira de la nación al territorio. Entonces, aquí hay un mensaje grande, y es, las ciudades en general están teniendo mejores condiciones de desarrollo, no es una novedad, pero hay que enfocarse en cómo vamos a cerrar esas brechas más grandes de lo rural, como servicios públicos, como temas de pobreza y temas de capacidad de los municipios. Ahí entra toda la discusión sobre la descentralización del país. Ese ODS 17 es como que tenemos ahí de nuevo la aguja a las 11 de la noche, a las 11 del día o de la noche, nos pone la discusión sobre cómo tenemos que cerrar esa brecha y hacer que municipios rurales mejoren esas capacidades de recoger plata y de invertir más en el desarrollo de sus comunidades.
12: David, hay uno muy bajito, ¿no? Uno que está en verde, y lo que pasa es que no lo alcanzo a ver. ¿Cuál es ese que está tan bajito?
6: Es el de vida ecosistemas terrestres, que ahí hay una nota para hacer. Y vean que siempre que digo esto, mucha gente me hace caras si no trabaja mucho en datos. Y es que Colombia tiene mucha información a nivel municipal. si ustedes comparan con otros países del mundo, que en varios espacios hemos estado como conversando con compañeros de Asia, de África, de otros países de Sudamérica, incluyendo Brasil, Argentina, Colombia tiene mucha más información a nivel municipal.
11: Ok. Pero mire,
6: eso es como la gente dice, ¿cómo así? Qué raro. Y obviamente siempre queremos y necesitamos más información, pero hay que aprovechar lo que hay.
11: Quería
6: pero,
11: entrar en una dualidad, David, para seguir adelante, porque ya el tiempo nos agobia un poco. Un programa social y de desarrollo como los municipios PEDET, ¿puede ser el lunar de esta medición?
6: Más que el lunar, Gabriel, yo creo que es el llamado a la acción, como sí, le estaba diciendo. Porque definitivamente la creación sola de los PEDET, la creación de la zona SOMAG, se hizo para algo que viene mejorando, pero que hay que meterle más fuerza. Entonces, vean, esto que nosotros tenemos acá son las calificaciones de los municipios PEDET y SOMAG. Los PEDET son los azules clarito y los SOMAG son los vino tinto. Me perdonan si el daltonismo no lo permite. Si ustedes se dan cuenta, el resto de municipios tienen unas mejores calificaciones que estos municipios PEDET. Y hay, de nuevo, tres cosas aquí que hay que resaltar. Uno, la educación. Sí, ahí hay una, esa barrita que se ve como un poquito más grande, ahí hay un abismo, realmente. Sí, eso, la distancia, acá nosotros la vemos como un dato, pero si ustedes piensan, aquí está la diferencia entre lo que es estudiar en un municipio que tiene temas de conflicto, en lo que implica en infraestructura, en desplazamiento, en casos críticos como ustedes escuchan a veces que niños tienen que interrumpir clases porque hay combates o porque hay amenazas de reclutamiento, ese abismo hay que cerrarlo. Y para eso hay herramientas que podemos ver, como ahorras por impuestos y demás, pero nos tiene que enfocar y llamar sobre esa atención. Y de nuevo sobre lo último que les he estado hablando, que es ese 17 que aparece abajo, ahí hay otro abismo.
12: Tremenda brecha.
6: Los municipios que tienen y han tenido, digamos, como una afectación por el conflicto, tienen mucha menos capacidad. Entonces, pensar en cómo les vamos a dar un empujón desde la descentralización, desde ampliación de obras por impuestos, desde inversión en cooperación y demás, pues tiene que ayudar a cerrar esa brecha. Porque aquí hay un mensaje en esa última barrita. Los municipios que están más fregados, Gabriel y Gustavo, son los que están teniendo menos capacidades. Entonces, esa paradoja nos toca cerrarla. Si queremos que esta foto se nos ponga más verde, a 2030.
11: Ok, saltemos entonces ahora a los municipios de mayor actividad productiva. Saltemos de lo que decíamos, entre comillas, que podía ser el lunar algo de lo bueno que está pasando.
6: Por el contrario, así como estábamos viendo que los municipios que tienen problemas de conflicto están más rezagados en su capacidad, acá los que vemos que tienen mayor desarrollo industrial, por ejemplo, y mayor densidad empresarial, que eso es un análisis que estamos haciendo desde este año, tienen las mejores condiciones en varios de los objetivos. Entonces, esto es un resumen de los que más diferencia tienen. Y aquí hay dos o tres mensajes importantes. La mayor diferencia está en temas de agua y energía. Municipios que tienen más densidad, no solamente es porque esas capacidades de energía y de agua atraiga a la empresa, sino que también al tener, digamos, empresas, hay mayor recaudo, sí, y hay mayor capacidad. Y aparte, algo muy importante es, así como les estaba diciendo de los impuestos, cuando la ciudadanía paga impuestos, vigila más, se acerca más y apoya más. Cuando hay empresas, también en un municipio, se vigila más, se paga más y se acompaña más a las alcaldías. Eso es importante tenerlo presente. También hay menos pobreza, hay más capacidad para generar alianzas, para mejorar la capacidad fiscal de los municipios. También, obviamente, hay mejores temas industriales y la educación también tiene mejores resultados en estos municipios. Y estos de acá, que luego en otro momento podríamos como ampliar esta foto, no estamos hablando solamente de las grandes ciudades industriales. Estamos hablando de municipios, por ejemplo, como Granada en el Meta, sí, o como en Antioquia, como Ocaña en Santander, que tienen, digamos, un tejido empresarial con más nutrido y que eso le pone unas mejores condiciones de desarrollo al municipio.
11: Oiga, David, profe, lo que pasa es que los ODS y las metas nos tienen ya contra la pared, con el 2030 ya aquí enfrente. Pero yo aquí veo desarrollo, veo movimiento y, sobre todo, poder tener herramientas como esta que nos trae ProPacífico nos da una claridad de en dónde estamos.
12: Claro, Gabriel, porque de alguna manera nos está mostrando esa crítica que se había venido realizando desde hace muchos años, que los resultados generales no muestran las vivencias de cada una de las personas. Y si vivimos en Bogotá o un municipio lejano a esos centros urbanos, pues está la diferencia en educación, en salud, en todas las condiciones de vida que usted pueda tener.
11: Bueno, venga, David Gómez Bernal, gerente de investigación y evaluación de ProPacífico. Es que el profesor es muy apocalíptico. Deme una luz de esperanza. Otra vez, yo sé que medirnos frente al 2030, estamos muy tarde, pero ¿qué luz de esperanza? ¿Qué mensaje nos puede dar desde ProPacífico?
6: las cosas vienen mejorando, ¿sí? Y vienen mejorando mucho desde lo local. Nos queda un plan nacional de desarrollo, nos queda un plan de desarrollo municipal, ¿sí? Pero seguimos teniendo la capacidad de la comunidad, la capacidad del sector privado, la capacidad del gobierno para hacer que estas cosas pasen. Y la verdad, estas mediciones, a pesar que nos muestran unos retos, pues el hecho de entender que, por ejemplo, tenemos que hacer que los niños vuelvan al colegio, que no se vaya, que tenemos que empujar las obras públicas que se tienen que hacer en los municipios y tenemos que cuidar el ambiente, nos dan un marco de acción. Y lo vamos a seguir midiendo año a año, Gabriel y Gustavo, precisamente para ver cómo estamos avanzando. Y esta conversación, precisamente, entender dónde están los retos, nos tiene que llevar a trabajar unidos. Y hay mucho para hacer. Aquí, mira que a pesar de esa foto naranja que nosotros tenemos, el mensaje no me parece apocalíptico, sino que me parece que nos tiene que motivar a la acción. No tenemos tiempo, pero tenemos con qué trabajar.
13: De lo absurdo a la reflexión.
12: Bueno, pero yo les tengo uno absurdo a la reflexión frente a, pues, al tema de la medición. Porque llevamos, como decía Gabriel, 10 años midiendo los objetivos de desarrollo sostenible. Pero no encontramos algo en este caso que está de alguna manera dañando esos resultados, que tiene que ver que algunos países pueden mejorar sus números, pueden mostrar resultados satisfactorios, pero lo que no se muestra es si sus acciones las transfieren, acciones negativas las transfieren a otros países. Y les tengo unos datos que son muy dicientes al respecto. El informe de desarrollo sostenible del 2025 advierte que los países ricos lideran el ranking global de los ODS, pero al mismo tiempo externalizan numerosos impactos ambientales y sociales a otros países. La plataforma SDG Action nos muestra que el 40% de las emisiones de gases de efecto invernadero causadas por la Unión Europea y se generan al exterior. En el informe del World Resources Institute se reconoce que solo 6 productos, como la carne, el aceite de palma, la soya, el cacao, representan el 58% de toda la pérdida de bosques vinculada a las importaciones europeas. Y el Eurostat nos muestra que el consumo de Alemania está vinculado con 903 millones de toneladas de emisiones de gases de efecto invernadero y el de Francia 554 millones de toneladas. Significa que de alguna manera el sistema de medición internacional no está captando impactos negativos que muestran algunos países. Por eso es necesario comenzar a establecer mecanismos como estos para identificar no solamente lo que hacen los países, que queda bonito, sino también lo que pueden afectar a otros. Es decir, no podemos seguir midiendo de esta manera porque podemos tener informes muy bonitos, pero generando un mundo mucho más desigual.
11: Pues sí, nos encanta el índice de desarrollo sostenible municipal que nos presenta ProPacífico y que tenemos aquí en Caracol Sostenible. A David Gómez de Bernal, el gerente de investigación y evaluación de ProPacífico. David, bienvenido siempre y qué bueno poder seguir compartiendo estas cifras. Y creo que vendrán programas para seguir haciendo Zoom sobre cada uno de ellos.
6: Bueno, no, muchas gracias Gabriel y Gustavo y los esperamos a todos acá en el Valle y los invitamos a que visiten la página propacifico.org y ahí pueden encontrar la información de este índice o pueden contactarnos si quieren como participar de las discusiones metodológicas que siguen este año para seguir entendiendo estos estudios. Y Gabriel, para enfocarnos ahí, nosotros estudiamos para la acción.
11: Bien,
6: no para entender que me gusta, pero para la acción es que estamos haciendo este trabajo.
11: Muchas gracias. Para eso también estamos aquí en Caracol Sostenible, para la acción, en la alianza con la Universidad Externado de Colombia. Feliz resto de día para ustedes.
14: 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En Caracol Radio son las...
15: En Caracol Radio, son las 11 de la mañana y 33 minutos.
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19: El invitado de los protagonistas es el candidato presidencial Roy Barreras.
20: Candidato Roy Barreras, gracias por aceptar la invitación de Prisa y venir, no de prisa, con un poquito de tiempo y tranquilidad a conversar aquí en la sala de mi casa, en la biblioteca.
3: Pues muchas gracias, Gustavo, por invitarme a su casa. Gracias a Prisa por abrir estos espacios para que los colombianos que van a definir el destino de Colombia, ni más ni menos en 19 días, tengan claro lo que puede ocurrir y sobre todo lo que pueden evitar.
20: Cuando se habla de la astucia en la política, muchas veces se pone el ejemplo del juego de cartas. Algunos hablan de tahúres, que tiene una connotación negativa, porque el tahúr es bueno en las cartas, pero es medio tramposón. Pero quienes dominan bien el manejo de las cartas sin hacer trampa, tienen muchos réditos. De Juan Manuel Santos se decía que era un gran jugador de póker. ¿Usted cómo le está yendo con esta mano?
3: Cualquier jugador tiene la posibilidad de ganarlo todo o de perderlo todo. O sea, no hay un solo jugador, por experto que sea, que no haya perdido alguna vez. Pero en este caso particularmente aprovecho el papayazo que usted
20: me
3: da para contarle aquí entre nos lo que ocurre. Yo estaba jugando con una baraja prestada. El dueño del casino, el dueño del juego, de la baraja, es Gustavo Petro. Porque con él construimos hace 5 años el pacto. El pacto era con los sectores liberales de centro. Nació en mi apartamento, con Iván Cepeda, Gustavo Petro y yo. Pero pasados 4 años, yo estaba jugando con la baraja del pacto. Y de pronto el dueño de la baraja dijo, usted no juega. Y me quitó la baraja en la consulta. Y por supuesto, a duras penas gané la consulta, a pesar de la prohibición. Pero por supuesto, sin duda, eso influyó. Yo entiendo al presidente Petro, lo respeto. Él tiene derecho a jugar con los jugadores que quieren la mesa.
20: ¿Pero le saltó la piedra o no?
3: No, me dolió y me pareció un error, ambas cosas. Me dolió porque yo fui fundador del pacto y desde ese punto de vista, con las banderas liberales, recorrí el país con Petro. Con esa bandera presidí el Congreso. Con esa bandera usted estaba ahí. Le dije a Colombia, cuando lo posesioné, que ese gobierno debía ser para todos los colombianos, no para un sector, no polarizante. Eso no sucedió porque se polarizó y se dividió el país. Y con esa bandera presidí el primer año el Congreso y aprobamos todas las reformas. Le armé la coalición más grande que ha tenido cualquier presidente. La coalición se hizo trizas y el gobierno se fue radicalizando y hoy tiene un candidato legítimo, quiero decir eso, legítimo, coherente, que creo que es un hombre honesto, que es Iván Cepeda. Me parece bien, pero él es de izquierda y yo soy de centro. Esa es nuestra diferencia.
20: Pero si Papa Petro decidió ser más consentidor con el hijo Cepeda y usted tiene tan buena imagen de Cepeda, son como hermanos. ¿Cómo les van esa relación de hermanos a Cepeda y a usted? ¿O no se pueden ver ni en pintura?
3: No.
20: ¿Caín y Abel?
3: No, ni una cosa como la otra. No somos hermanos, hemos sido amigos, hemos tenido una relación no solamente cercana, sino afectuosa, diría yo. Hemos compartido muchas cosas, ¿no? En la vida personal, en la lucha inclusive contra la enfermedad.
20: ¿Los dos con cáncer?
3: Claro. Y los dos...
20: ¿El suyo cuál cáncer fue?
3: Un cáncer colorrectal se llama.
20: Creo que el de él más o menos también.
3: Y el de él, bueno, yo no, yo como médico no doy infidencia.
20: Pero los dos están del otro lado.
3: Pero lo conocí, los dos nos sometimos a tratamiento. Yo me curé, gracias a Dios, al amor de la familia, a los médicos. Y él también lo he visto activo. Digamos que no somos hermanos, pero sí vecinos, ¿no? Y usted puede tener una buena relación con su vecino, puede ser amigo del vecino. Pero somos distintos. ¿Cuál es la diferencia fundamental? Que yo soy liberal y por tanto yo defiendo la libertad de expresión, la libertad de prensa, defiendo la propiedad privada, la necesidad urgente en esta hora de Colombia de la confianza para la inversión. Hay dos miedos fundamentales. De un lado, hay unas personas que tienen miedo a perderlo todo,
20: sí,
3: a perder su negocio.
20: Ya no lo perdieron
3: capital,
20: con Petro.
3: Sí, pero tienen miedo de que se radicalice y perder su capital, su trabajo de toda la vida, o a perder la vida por cuenta de la inseguridad.
20: Okay.
3: En la naturaleza, cuando la manada está en riesgo de un depredador, buscan un macho alfa, el gorila con millos más grandes. Es primitivo eso. Entonces escogen un candidato primitivo, salvaje, un animal salvaje que además...
20: ¿Un tigre?
3: Que se dice tigre, o sea, es un animal salvaje depredador.
20: O sea, no él, está hablando desde el tigre.
3: No, estoy hablando del candidato.
20: ¿Comparación?
3: No, es una comparación, es una realidad. El señor de la Espiella, alias el tigre, o Papucho, o Hello Kitty, dependiendo en qué época haya estado, él le dice a ese sector de Colombia,

0: creen que ese personaje, que es una caricatura de Bukele, va a devolverle la seguridad. Todo lo contrario. Un personaje que ofrece más violencia, destripar a la oposición y que es un ignorante en asuntos de Estado, va a generar más inseguridad y más violencia. Pero el otro lado, para ser equilibrado, si el otro lado genera miedo a la inversión, paraliza la economía, y si no hay recursos porque la deuda externa crece y las tasas internacionales crecen, ¿con qué plática vamos a pagar los subsidios a los ancianos, el salario mínimo, el pago a los maestros? Cepeda es un hombre reflexivo. A mí me preocupa no Cepeda, sino dos cosas que están detrás de Iván.
1: A ver.
0: Detrás de Iván. Uno, este asunto de paz total. Por ejemplo, sí. El hecho de haber definido, no fue decisión de él, sino del presidente Petro, que 29 delincuentes, incluyendo Chiquito Malo, se levantaron las órdenes de captura, que en buena hora la fiscal dijo que no. A mí me preocupa mucho, porque ese es un mensaje como el del tarimazo de Medellín o la parranda.
1: Es decir, que eso va a continuar en el gobierno de él.
0: No sé si continúa, pero está detrás de él.
1: Ok.
0: Y él...
1: Lo segundo.
0: Y lo segundo es la amenaza de una constituyente sin límites, que también está detrás de él, porque no es idea de él, sino de Petro, pero puede poner en riesgo la constitución del 91. Le pasó a Boric en Chile. Boric gana, candidato de izquierda, se siente fuerte, propone una constitución y la perdió. Y eso es poner en riesgo los derechos adquiridos. No se necesita una constituyente, pero es un discurso facilista. Decir, usted tiene problemas de salud, la constituyente se lo arregla. Usted tiene problemas de empleo, la constituyente se lo arregla. Usted tiene goteras aquí, la constituyente se lo arregla. Esos discursos facilistas ponen en riesgo, con una cosa que es clave y seria. La constitución del 91 fue fruto de un acuerdo nacional. Los tres copresidentes... eran tres sectores completamente distintos: Álvaro Gómez, conservador; Serpa, liberal; Navarro, M19, izquierda. La de Petro, como la plantea, es una constituyente para un sector que quiere proponer un modelo, que no lo ha dicho, inclusive es sectorizado.
1: Es la constitución al servicio del modelo.
0: Es una constitución que es diseñada por el gobernante de turno. Eso es un riesgo.
1: Yo a medida.
0: No digo que vaya a pasar, pero eso hizo Bukele en la derecha. Y eso hizo Chávez y Maduro fundamentalmente. Yo no quiero que Colombia corra esos riesgos, porque eso podría dividir más el país. Y se pueden y se deben resolver los problemas de Colombia sin necesidad de abrir esa caja de Pandora.
1: Bueno, estamos hablando ahorita de paternidades y todas esas cosas, que ha sido un tema en muchas entrevistas aquí en Los Protagonistas durante las últimas semanas. Ya Petro no es estrictamente en política su padre. Mucha gente se separa de sus padres. El candidato a la Espriella también.
0: Mire una cosa, esa es una pregunta muy interesante, Gustavo. Y sabe que solo se hace en conversaciones tranquilas como esta. Mire, devolvámonos un poco.
1: A ver.
0: Álvaro Uribe se promovió en su liderazgo como un padre para una Colombia huérfana. Huérfana de seguridad, el Caguán, hijitos, hijitas. Él logró llenar ese vacío. Y la gente quiere al padre. Y lo defiende y le perdona todos los pecados, aún hoy. ¿Qué pasó con Paloma? Para seguir con su ejemplo. Paloma decidió ser la hija del padre y reivindicar que sigue siendo la hija de papá y que le va a preguntar todo, por lo menos eso dijo al principio. El señor de la Espriella hizo lo que en psicoanálisis, en los textos de Freud, se llama matar al padre simbólicamente. Es decir, todos hemos tenido padres que son fuertes o que son represores o que son bravos, no importa. Cuando crece el adolescente y se libera del padre y lo reta, entonces se siente adulto. Eso fue lo que hizo de la Espriella astutamente. A un paradigma de padre que era Uribe, lo retó públicamente. El problema es que ese adolescente es un adolescente malcriado, grosero. A una colega suya, que es Malú, de Caracol.
1: Gran señora, gran periodista.
0: Hace un par de días acaba de insultarla en público. Él insulta a los periodistas y sobre todo a las mujeres. Ahora, yo le digo esto a los electores, muchos de sus electores y de sus electores, don, usted, gracias a Dios, no es candidato.
1: Dios me libre.
0: De sus televidentes, de sus internautas. Estoy seguro que algunos votarán por de la Espriella. Y quiero decirles con profundo respeto, los entiendo. El miedo a la inseguridad les hace creer que ese hombre que solo promete balazos y que grita y que es feroz, o cree que es feroz, les va a resolver los temas de seguridad. Todo lo contrario, no se equivoquen. Un hombre que promete violencia genera más violencia y más inseguridad, y además divide al país.
1: ¿Qué pasó con su

0: ¿Qué tan duro fue para usted ser hijos y padre tantos años de chiquito?
1: Sí, pues fíjese que me enseñó muchas cosas. Yo soy hijo, como he dicho, de madre soltera. Uh-huh. Esa fue una historia muy bonita, como de telenovela mexicana, que mi mamá construyó, ¿no? Ella era una niña huérfana, mi abuelo era un campesino liberal, está enterrado en una vereda que se llama El Palo, en Caloto. Lo mataron por reclamar tierra, es uno de los 10 millones de desplazados que hay en Colombia. Mi madre llegó a Bogotá, en fin. Era una muchacha inteligente, tercero primaria, joven, muy bella. Consiguió empleo en un almacén de botones. Llega un estudiante de medicina con un ojo azul y uno verde, que ella decía que era como Brad Pitt.
0: ¿Tenía un ojo azul y uno verde?
1: Sí, sí, sí, sí.
0: ¿Ella murió?
1: Sí, ella murió. Y era una pinta, pues ella decía era Brad Pitt. Y entonces
0: imagínate. Era gringo, creo.
1: Claro, era norteamericano. Entonces, esa muchachita huérfana sola en el mundo, porque su madre, mi abuela, había muerto de tifo en Natagaima y de hambre, como tanto campesino desplazado. Estamos hablando de la época de la violencia liberal conservadora. Entonces, sola en el mundo llega un estudiante último año de medicina con esa pinta y le ofrece el futuro, la vida, el amor, y la enamora y le ofrece matrimonio.
0: Buen político él.
1: Y la embaraza y se larga. Ese era mi padre. Yo lo conocí en la adolescencia. Regalo que me hizo, que se lo recomiendo a esas 4,5 millones de madres solteras. Nunca me habló mal de mi padre. Cuando yo le preguntaba por qué yo no tengo papá, me decía, es que su papá es un médico muy importante que está ocupado salvando vidas. Entonces, cuando yo...
0: ¡Más amor!
1: Claro, cuando yo lo conocí era... Y era cierto, él era jefe de cirugía de anestesia, fue un gran médico.
0: ¡Qué gran señora!
1: Trabajé con él, fue mi amigo, nunca fue realmente mi padre, pero murió en mis brazos. Y yo nunca tuve ningún resentimiento con él por ese abandono del padre.
0: ¿Alguna vez le... Como se dice, le presentó excusa, le pidió perdón?
1: No, no.
0: ¿Y
1: no,
0: mi hijo la embarré?
1: No, nunca, nunca me dio un abrazo. Nunca, nunca. Él, yo, allí había, digamos, un hombre muy duro, que era fundamentalmente médico, pero tuve una relación cordial con él. Por eso, cuando otros, como traicionaron a esa madre, o con, me abandonaron en su época, me han abandonado o han sido ingratos... usted decía el padre de la política, el padre del pacto, porque el padre del pacto es Petro, pues él es el dueño del pacto. Decide negarme otra vez y dice, no voten por Roy, eso es ilegítimo. Pues yo estoy curado de espantos y lo entiendo. Y también le daría un abrazo como se lo di a mi padre, porque cada quien tiene sus miedos. Yo creo que el presidente Petro, en el fondo, tenía temor de que su legado no fuera continuado. Uh-huh. Y él cree, y está bien, que el candidato legítimo de la izquierda puede continuar su legado mejor. Y yo creería que fuese cierto si genera confianza, puentes, equilibrio. Pero si no, creo que van a ser 4 años muy difíciles para la economía y para el orden público.
0: Quienes no lo quieren a usted o no comulgan con su forma de hacer política también han tocado eso, pero desde la otra perspectiva, cuando de una forma pues ofensiva lo han comparado con un camaleón. Usted también ha negado a mucha gente en el transcurso de la política. ¿Lo siente así o no?
1: No, fíjese una cosa. Lo importante, querido Gustavo, es no cambiar de principios, de ideas. Yo estuve 20 años ejerciendo la medicina. Uh-huh. A mí me llamó un señor que se llama Juan Manuel Santos a finales del 2005.
0: Me suena.
1: ¿Le suena? Y ese señor... yo estaba en mi consultorio médico, me dijo, quiero que se meta al Congreso. Y después me puso una cita en la Escuela de Carabineros de Tuluá, me acuerdo. Y me dijo, yo quiero hacer 2 cosas. La paz y resolver la maldición del narcotráfico a través de la legalización global. Yo dije, eso es lo mío. Y a eso me fui al Congreso. Y eso es lo que he hecho estos 17 años. Reconocí el conflicto armado en mi ponencia de la ley de víctimas. Hice el marco para la paz. Yo soy el autor. Me fui a hacerlo realidad a La Habana. Tuve el honor de firmar el acuerdo de paz con la guerrilla más vieja de América Latina. La ayudé a negociar. Luego me vine a las calles de Colombia a defenderla con el plebiscito por la paz. Y luego creamos la JEP para que se conociera la verdad de las madres de Soacha, de las madres de los 6,400 falsos positivos, de los horrores que hizo la guerrilla también, que fue profundamente cruel. Y luego creamos otras instituciones, la Unidad de Búsqueda de Personas Desaparecidas, la Agencia de Desarrollo Rural, la Agencia Nacional de Tierra.
0: Habiendo hecho tantas cosas, ¿no debería quererlo más la gente?
1: Cuando la gente tiene miedo, no le importa quién la defienda, y no importa que sea radical. Entonces, en ese radicalismo es difícil que un médico como yo, que sé sanar heridas, que me he formado para eso, que soy dialogante, que respeto a todo el mundo, pero que no soy radical y no odio a nadie. Yo no ando prometiendo meter a la cárcel a Uribe y no ando prometiendo meter a la cárcel a Petro, porque eso divide al país. Todo lo que divide al país hace daño. Y creo que sanar esas heridas es lo que yo sé hacer. Imaginen una balanza. En esa balanza hay dos platos de la balanza.
0: Como la justicia, pues.
1: Como la justicia, como la política hoy polarizada. Y nos dicen que solo hay dos alternativas, el petrismo o el uribismo, la izquierda o la derecha. Pero toda balanza tiene un fiel de la balanza, un eje central, si no se caen los platos.
0: ¿Será Fajardo?
1: Yo soy ese equilibrio. Yo construí esa coalición equilibrada en el primer año. Yo construí el equilibrio necesario para firmar el acuerdo de paz. Yo construí las mayorías para que se pudiera aprobar una ley de víctimas. Donde yo estoy, funcionan las cosas. Y un país roto no funciona. Yo quiero que Colombia funcione. Y le pido sin ninguna duda a los colombianos que me ayuden a fortalecer ese equilibrio el 31 de mayo.
0: Cristo, que es un liberal, no precisamente gavirista, ¿no debería estar con usted? ¿Y está con Cepeda?
1: Juan Fernando Cristo fue un buen ministro nuestro en el gobierno Santos. Yo personalmente lo invité a que acompañara a Gustavo Petro hace 4 o 5 años. No tuve éxito. La mayoría de quienes invité sí llegaron. Pero él no. Él dice que en la segunda vuelta votó con nosotros. El presidente Petro lo invitó a ser ministro de nuevo. Y creo que establece una relación de confianza. Creo que tiene una relación también de amistad personal con el candidato Iván. No conozco las razones. Le puedo contar una cosa aquí entre nos.
0: ¿Sí?
1: La noche anterior a su anuncio de apoyo a Iván Cepeda, me llamó a decirme que estaba en Valledupar y que llegaba temprano a inscribirse en mi consulta. Pero cambió de opinión durante la noche. Espero que lo haga bien. Es autor de la ley de víctimas. Fue un buen ministro y creo que es un hombre que defiende instituciones. Se necesitan más personas equilibrando este país y no polarizándolo. Y yo creo que él hace una buena tarea en esa misión.
0: Como dirían en la Luciérnaga, él prefirió cagar las maletas de Cepeda. Hablando de la Luciérnaga, donde Pulilla hace esa imitación verbal de Cristo, que a él le da risa, ¿no? Le molesta con la R. ¿A usted sí le molestaba o le molesta la imitación de Pedrito, de Don Hediondo en la Luciérnaga?
1: No.
0: Porque
1: no.
0: A veces lo hace ver como un ignorante, como un bruto.
1: Sí, no, pues es que las caricaturas son eso.
0: Habla mal, las concordancias, no sabe vocalizar.
1: Las caricaturas son esas. Pero sabe una cosa, tanto Pedro como los humoristas, ayer estaba con otro humorista, Giovanotti.
0: Uh-huh. Muy bueno.
1: Hace una imitación de Petro muy buena. Le dan algo a los colombianos que es muy importante. Alegría, hacen reír. Un país tan adolorido, Gustavo, donde nos aterra, donde hay unos criminales salvajes que ponen una bomba en la Panamericana y matan 20 inocentes, donde ese señor Calarcao, sus secuaces asesinan a ese muchacho Mateo, periodista, donde son capaces de la crueldad, el atracador, el que apuñala por robar el celular. El humor es muy importante, así que a mí me alegra mucho ese tipo de programas. Y ha ido a la Luciérnaga, ya, ¿cómo es que se llama eso? ¿Al desnudo o no?
0: Tienen sin anestesia.
1: Sesión, sin anestesia.
0: El desnudo es con Eva, creo. Era con Eva, ya le cambió de nombre, Eva Rey.
1: Yo que soy médico, pues sin anestesia, sí, estoy listo.
0: No tiene problema. Hablando de humor, ¿quién creyera? Un tipo como Germán Vargas Lleras tenía muy buen humor. Era muy divertido en privado, pero tenía fama de cascarrabias.
1: Pero muy en privado.
0: ¿Cómo le fue usted con Germán Vargas Lleras en la vida?
1: Germán Vargas era un estadista, formado para gobernar, un gran ejecutor. Fue nuestro vicepresidente en el gobierno de Santos, otro estadista, en el que yo creo que fue el último gobierno de esas tradiciones de élite bogotanas, herederos del poder. Pero Vargas, como Santos, se prepararon desde chiquitos para gobernar. Tenía don de mando, fue un gran ministro de vivienda. Y sin ser ministro de infraestructura, modernizó la infraestructura de este país. Dicho eso, era un hombre evidentemente del mal carácter. A mí me alegra oír ahora que quienes fueron sus amigos, entiendo que usted lo conoció y muchos otros lo conocieron.
0: Fue columnista de 6 AM.
1: Ah, ok. Ese es,
0: lo conocí muy bien.
1: Dicen que era un hombre de buen humor y que, era una buena persona. Yo no tuve esa experiencia, pero le puedo contar esto. Yo conocí a Vargas porque las juventudes del nuevo liberalismo, en la generación en que teníamos 18 años, 19 años, pues Galán era nuestro ícono. Pero a diferencia de los jóvenes liberales de la provincia, él, nieto de Carlos Lleras, que era el mentor de Galán, pues terminó de secretario privado de Galán. No volví a verlo porque yo me dediqué 20 años a la medicina. Me lo volví a encontrar y él ya era el jefe de Cambio Radical, que él no fundó. Cambio Radical lo habíamos fundado años atrás, los sobrevivientes del nuevo liberalismo. Nuestra única senadora en el año 98, Claudia Blum de Barberi. Yo fui su fórmula en Cámara, yo no salí elegido, ella sí. Y ella hizo un acuerdo con Germán Vargas y le entregó el partido. Él lo transformó en un partido de derecha.
0: ¿Y qué pasó cuando se encontraron?
1: Pues, ¿cómo se llama lo contrario, amor a primera vista?
0: Repelús, como diría Felipe Zuleta.
1: Repelús, porque él era agresivo, porque él era de mal genio, porque él era... él era como lo conoció el país, pero en el fondo yo lo que sentía es que había un desprecio por las clases populares. Y creo que esa característica de ser príncipe heredero, él no la podía esconder. Y ahí no hubo empatía. Pero independientemente de eso, ya reconocí sus valores. Ahora, él, como jefe de Cambio Radical, a pesar del poder heredado y del poder acumulado, porque también lo trabajó, un gran trabajador, o sea, ese hombre trabajaba y estudiaba, nunca pudo ser presidente. Y le voy a decir una cosa. Ese perfil de Germán Vargas Lleras hoy, en el año 2026, hubiera sido el candidato perfecto de la derecha. Mucho mejor, pero kilómetros, que el señor de la Espiella, que es un ignorante. Vargas es un conocedor, o ha sido un conocedor del Estado. Se le atravesó la enfermedad. Y una cosa que yo lamento mucho, una enfermedad que lo hizo sufrir mucho. A mí me entristeció mucho saber de su dolor, porque me parece que... Bueno, uno no puede juzgar el destino, pero no sé, la vida no, tal vez no fue justa con él, porque su final fue muy doloroso. La muerte es un problema de los que se quedan, porque nunca vas a conocer tu propia muerte, sino la de los otros. Entonces vive la vida cada día como un milagro, como un regalo, como una bendición. Yo cumplí 62 años en noviembre, mi pensión debe estar por llegar.
0: Cuidado, porque ahora dicen que de pronto no las pagan.
1: No generen pánico populista.
0: Amenazando un poquito, ¿no?, a la gente con una cosa que no va a pasar.
1: Que no va a pasar. O sea, no hay que generar pánico populista con eso. Pero digamos que yo voy a vivir de mi pensión de jubilación. Yo tengo 5 hijos, tengo 2 nietos, soy un hombre feliz.
0: Enamoradizo, ¿cierto?
1: Estoy felizmente casado.
0: Pero ha tenido trayectoria.
1: Yo me he casado con las mujeres con las que he querido vivir la vida entera.
0: ¿Cuántas veces se ha casado?
1: Me casé la primera vez a los 20 años, Gustavo. Ah, hay mucha hipocresía en eso, ¿no? Yo a usted no le voy a preguntar porque es un hombre casto, usted, y fiel. Pero estoy seguro que la mayoría de los hombres lo que tienen es amantes y las esconden y además las hacen sufrir a la esposa y a la amante. Y entonces dicen, yo estoy casado con una sola esposa hace 40 años y resulta que el tipo ha tenido 15 amantes. No. Yo me casé a los 20 años con una gran médica, era mi compañera de Facultad de Medicina, sigue siendo una médica muy importante, con ella tuve mis 3 hijos, le agradezco a ella la vida de esos hijos, pero nos casamos muy jóvenes, entonces eso duró 10 años. Como 3 o 4 años después, yo tenía 33, 34 años, me volví a casar y tuve 2 hijitos, que hoy uno de ellos es músico, está haciendo música para cine, el otro tiene 18 años, está terminando su bachillerato, se gradúa ahora en 30 días. Y soy un hombre feliz, entonces yo podría dedicarme a eso, a los hijos, a los nietos, a escribir, porque acabo de presentar mi segunda novela con Penguin Random House.
0: Prolífico usted.
1: Que se llama...
0: Con los hijos, digo, y con la novela, con los libros.
1: Yo he escrito una docena de libros, pero esta novela, que no tiene nada que ver con la política, se llama Te llamaré Kennedy. Acabo de encontrarme en un evento con Juan David Correa, el ministro de Cultura.
0: Sí.
1: Le cuento otro dato curioso. Él le puso el título a mi novela.
0: ¿Ah, sí?
1: La leyó Las Galeras en Londres, le gustó. La novela es fruto de la maestría en
0: literatura creativa. Con esa cantidad de tiempo que tuvo usted allá de embajador, hasta novela le salió.
1: En la Universidad de Salamanca hice ese trabajo, ¿cierto? Yo hice 2 maestrías allá, hice una en economía en London School of Economics.
0: ¿Y a qué hora trabajaba?
1: Pues es que la embajada fue un honor... a mí nunca me imaginé siendo taxista que hubiera llegado. Fue
0: el honor o castigo.
1: Eso se llama el ostracismo.
0: Yo creo.
1: ¿Se acuerda que los griegos, cuando había alguien que podía ser incómodo, lo mandaban lejitos, ¿no? Como una ostra encerrado. Pero bueno, a mí me sirvió. ¿Por qué le digo? Porque yo podría dedicarme a literatura, a mis hijos, a mis nietos, y a ser feliz. Yo no soy un hombre rico, yo no tengo ni haciendas, ni caballos, ni ganadería, ni fábricas, ni tierras, ni nada de eso. Pero no las necesito, yo puedo vivir con mi pensión.
0: Le pregunto esto por lo que acaba de mencionar y para tranquilidad de muchos de nuestros oyentes y personas que nos ven a través del mundo digital. Usted ha tenido en la vida un par de episodios con dinero en efectivo. Y mucha gente dice, no, pues que debe tener unas caletas, debe tener mucha plata.
1: Par de mis episodios.
0: Creo que alguien habló de un dinero en su casa y una vez se le quedó una maleta.
1: Entonces hablemos del primero.
0: En la ópera, no, en general.
1: Usted no, pero
0: ¿tiene mucho dinero en efectivo? ¿Es que le gusta?
1: No. Primero es falso.
0: Ok.
1: Pero hablemos del primero.
0: Muy bien.
1: Porque alguien habló de una caja fuerte.
0: Exacto.
1: ¿Y sabe cuánto duró eso? 7 años de investigación exhaustiva de la Corte Suprema, que se le agradezco porque me investigaron cada cosa. Durante 7 años había una cosa que fue muy duro de explicar, y es que me pidieron la factura de una lámpara que había en mi casa y no encontraba la factura. A ese nivel de detalle, 7 años.
0: Minuciosos.
1: Y la corte encontró que yo era un hombre honesto, un hombre limpio, archivó eso, jamás ocurrió. Había sido un bandido en una cárcel, esa es otra historia, de la misma estirpe de cadena, que alguien le pagó, él lo confesó luego en la corte, para enlodar mi nombre, y Perfecto. Eso en las redes sociales, eso no ocurrió. Y lo otro fue su colega, que yo creo que ya no es su colega, porque me parece que no es una buena persona, que es Vicky Dávila, que hizo un montaje en el Hotel Ópera. Yo estaba conversando con un gran tipo, que es Carlos Negret, que creo que fue el mejor defensor del pueblo.
0: Sí.
1: Y estábamos hablando de derechos humanos y de cosas. Me llamó Vicky Dávila y me dijo, hombre, ¿quiere hacer un debate con María Fernanda Cabal? A mí que me encanta el debate. Le dije, claro que sí, pero no había señal en la ópera. Usted conoce el hotel, ahí la señal es muy mala.
0: Sí, cerca de la Cancillería.
1: Claro, entonces yo a una cuadra estaba el Congreso, mi oficina, salí y dije, déjeme 2 minutos, voy. Y dejé abandonado mi maletín. Yo venía de una notaría donde había vendido el lote de mi padre, que donde había estado funcionando la clínica. Cuando usted vende una propiedad, quiero recordar eso, el comprador le devuelve a usted el impuesto predial de los meses que faltan. Eran algo así como 12 millones de pesos. Y claro, tan despreocupado estaba yo por el dinero que lo dejé tirado en el maletín. Pues Vicky Dávila mandó cámaras, hizo zoom, hizo un montaje, caletas, dinero. No le sirvieron las explicaciones, no le sirvió nada. Y dejó lo que es más eficaz para destruir, las redes sociales, donde siguen vivas. Esa acusación...
0: Todo da vueltas.
1: Pero hay otra acusación. Ellos dijeron que yo había hecho la ley Roy Barreras para quitarle la pensión a los jubilados y dársela a los guerrilleros. Dijeron que le íbamos a entregar el poder a Timochenko y se lo entregamos fue a Iván Duque. Dijeron que el rayo homosexualizador iba a volver gays a los niños si ganaba la paz. Y con esas mentiras asustaron a los padres de familia y perdimos el plebiscito.
0: ¿Usted va hasta el final en esto?
1: Yo creo que Colombia no está condenada a esos extremos. El 31 de mayo podemos evitar eso, garantizando ese equilibrio del que hemos hablado en esta conversación.
0: ¿Usted no va a tomar el camino de Murillo?
1: El 31 de mayo, tal vez el camino de Santiago, sí, pero de Santiago Apóstol.
0: Vale, se va a demorar, tiene bastantes pecados, ¿no?
1: Sí, pues todos, ustedes no tienen...
0: No, pero es que la política es una cosa muy brava.
1: La política es, debería ser, tiene que ser el arte de gobernar. Pero vuelvo al 31 de mayo, si fuera ya la segunda vuelta, quienes nos vendían no hay nada más que hacer. O nos vamos con la izquierda o nos vamos con la derecha. Pero hay 5 millones de colombianos que están intranquilos, que no quieren que el país se rompa, se divida. Ese equilibrio que yo le ofrecí y construí en el primer año del gobierno Petro, necesito que me ayuden a fortalecer ese equilibrio, ese eje de la balanza. Por eso permanezco en el tarjetón y los necesito votando por el equilibrio.
0: Candidato, muchísimas gracias. En beneficio de la democracia, toda la suerte del mundo, ¿yo?
1: No, pero muchísimas gracias. Muy chévere esta conversación, distinta a todas, ¿no?
0: Cuando quiera volver, aquí estoy.
1: Me parece muy chévere. Está bueno el café.
0: Hasta luego.
1: Bueno,
0: suerte.
1: Muchas gracias.
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3: Son las 12:03. 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
5: Se encienden las alertas en el sector energético del país por un riesgo inminente para la continuidad del servicio eléctrico ante la llegada del fenómeno del Niño. La Dirección General Marítima advierte incremento de la sensación térmica en el Caribe por persistencia del tiempo seco. Las autoridades investigan el asesinato de dos integrantes de la campaña presidencial de Abelardo de la Espriella en el departamento del Meta.
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5: Son las 12:05 de este sábado 16 de mayo del año 2026. Yo soy Narda Guarini, en compañía de los periodistas que hacen parte del servicio informativo de Caracol Radio. Les vamos a contar cuáles son los hechos más importantes que han ocurrido en las últimas horas en Colombia y en el mundo. Tenemos detalles de lo que advierte el Ministerio de Minas por una situación de riesgo inminente para la continuidad del servicio de energía en Colombia. Siguen las reacciones en el país por el asesinato en Cubarral Meta de dos personas que hacían parte de la campaña de Abelardo de la Espriella. El Ministerio de Salud presentó un nuevo proyecto con el que busca centralizar la información de fórmulas médicas, medicamentos y tratamientos. Allegados a Yulisa Tolosa, que sigue desaparecida luego que le practicaran una cirugía estética en el sur de Bogotá, iniciaron las labores de búsqueda. Mineros están bloqueando la vía a la costa Caribe desde Antioquia. El gobernador de Norte de Santander viajó a la zona del Catatumbo para enviar un mensaje a las disidencias y al ELN ante la grave situación de violencia que se vive en esa zona del nororiente del país. 10 días detenido cumple el alcalde de Villa de Leyva. Solo hasta el 20 de mayo se reanuda la audiencia de solicitud de medida de aseguramiento. En noticias del mundo, el presidente ruso Vladimir Putin se reunirá con el líder chino Xi Jinping pocos días después de la visita de Estado del presidente Donald Trump. La líder opositora venezolana y premio Nobel de Paz María Corina Machado visitará Panamá para reunirse con migrantes de su país. Y en deporte, la colombiana Natalia Linares, medallista en los mundiales de Tokio y Polonia, alcanzó una plata en la final de salto largo de la Liga de Diamante. Tolima recibirá a Nacional desde las 6:00 p.m. y Junior visitará Santa Fe a las 8:30 p.m. en semifinales del fútbol colombiano. Manchester City venció 1-0 al Chelsea y alcanzó el título en la FA Cup de Inglaterra.
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5: Son las 12:07. Estas son las noticias en Caracol Radio. 19 grados de temperatura en Bogotá, probabilidad de lluvia después de las 2:00 p.m. Hay alertas en el sector energético del país. El Ministerio de Minas advirtió sobre un riesgo inminente para la continuidad del servicio eléctrico ante la probabilidad, casi confirmación ya, de un nuevo fenómeno del Niño y pidió medidas urgentes para garantizar el abastecimiento. Qué susto, Alison, buenas tardes.
8: Buenas tardes, Narda. Así es, como usted lo indica, el Ministerio de Minas y Energía advirtió sobre posibles riesgos para el suministro eléctrico en Colombia ante la probabilidad de la llegada anticipada del fenómeno del Niño en los próximos meses. En un documento firmado por el ministro Edwin Palma, pues el gobierno señala que el país podría enfrentar dificultades para garantizar suficiente generación de energía si aumentan las sequías y disminuyen los niveles de los embalses. Pues según el documento, existe una situación de riesgo inminente para la continuidad del servicio eléctrico, por lo que el Ministerio pidió a la Comisión de Regulación de Energía y Gas, la GREG, adoptar medidas urgentes para fortalecer la capacidad de generación y garantizar el abastecimiento energético. Pues la advertencia se basa en proyecciones entregadas por el Ministerio de Ambiente y el IDEAM el día de ayer, donde se posicionaba con un 82% de la llegada del fenómeno del Niño para este trimestre del año y también con una proyección, es importante, Narda, mencionarlo, del 96% de probabilidad de consolidarse el fenómeno del Niño para finales del año. Aunque el texto cabe recalcar, no menciona directamente posibles apagones o racionamientos, sí reconoce que el sistema energético podría enfrentar presiones si no se toman decisiones oportunas frente al abastecimiento de energía.
5: Claro que sí, hay que estar muy pendiente, sobre todo de las medidas que se van a tomar, porque no simplemente hacer un anuncio. A propósito de esa situación, pues en la costa Caribe la gente está soportando una sensación térmica terrible, muy, muy fuerte, temperaturas incluso por encima de los 4 grados comparado con lo que ya se siente en esa zona del país. La Dirección Marítima está advirtiendo justamente el incremento de la sensación térmica en toda la costa Caribe por la persistencia del tiempo seco. Arex Montoya, ¿cómo lo viven en la Heroica?
9: El Caribe colombiano atraviesa una fase crítica de tiempo seco que impacta directamente en las condiciones climáticas de la región. De acuerdo con el reporte de la Dirección General Marítima a través del Centro de Investigaciones Oceanográficas e Hidrográficas del Caribe, la interacción de diversos factores atmosféricos está limitando de manera significativa la formación de precipitaciones. El teniente de navío Miguel Fernández, responsable de Oceanografía y Meteorología.
10: En los últimos días hemos sentido temperaturas mucho más altas de lo normal en varias zonas del Caribe colombiano. Pero esto tiene una explicación meteorológica. Actualmente estamos pasando por un periodo de tiempo seco que limita la formación de lluvias y aumenta considerablemente la sensación térmica. Desde la Dirección General Marítima y a través del COH Caribe, invitamos a mantenerse informados a través de los reportes meteomarinos de la Autoridad Marítima Colombiana.
9: En ciudades como Cartagena y Barranquilla se esperan sensaciones térmicas de hasta 37 y 38 grados respectivamente, mientras que en Riohacha la cifra podría ascender a los 40 grados.
5: Uy, en Tunja tenemos casi 20, ya está haciendo mucho calor. 12:10, vamos a Barranquilla. ¿Cómo están viviendo esta sensación térmica en Curramba, Brian?
11: Barranquilla, Valledupar, Riohacha, Santa Marta y Cartagena aparecen entre las zonas más afectadas por las elevadas temperaturas y las altas sensaciones térmicas que alcanzan hasta los 46 grados. Ante estas condiciones persiste la preocupación por el impacto en la salud pública, para lo cual el distrito adelanta una jornada de vacunación contra la influenza con más de 100.000 dosis por los cambios bruscos de temperatura. Asimismo, preocupa el riesgo de incendios. Ya se han presentado emergencias en al menos 9 inmuebles de Barranquilla y, desde luego, el estrés sobre los sistemas de agua y energía. A propósito, el exministro de Minas y Energía, Amílcar Acosta.
12: Hoy no solamente no tenemos ese respaldo, no tenemos esa oferta de energía, sino que tenemos un déficit de oferta de energía en firme.
11: El IDEAN ha advertido que la probabilidad de un fenómeno del Niño aumentó al 82% para el próximo trimestre, poniendo en riesgo acueductos y distritos de riego.
5: Son las 12:11, cambiemos de tema porque la violencia vuelve a sacudir la contienda política en Colombia. 2 integrantes de la campaña del candidato Abelardo de la Espriella fueron asesinados en el departamento del Meta en un hecho que genera preocupación por la seguridad electoral en el país. Jimmy Ávila, buenas tardes.
13: Narda, ¿qué tal? Muy buenas tardes. Y sí, a través de un mensaje del candidato presidencial Abelardo de la Espriella, lamentó la muerte de 2 miembros de su campaña cuando se desplazaban, como usted bien lo dice, por una calle del municipio de Cubarral Meta.
14: Asesinaron a Roger Mauricio Devia, nuestro coordinador en Cubarral, en el departamento del Meta, y a Fabián Cardona, otro miembro de la campaña que viajaba con él en su moto. Roger era un patriota, un padre, fue un alcalde cívico.
13: Narda, el registrador nacional Hernán Penagos habló de la importancia de seguir trabajando de manera conjunta con todas las instituciones del Estado para evitar hechos como lamentables como el crimen que sucedió en el departamento del Meta.
15: Podamos garantizar todas las instituciones del Estado en cabeza del Ministerio de Defensa, ser encargado de la seguridad, que la ciudadanía pueda votar tranquilamente y que los actores electorales, candidatos y candidatas puedan realizar su propio político.
13: A su turno, el también candidato presidencial Miguel Uribe Londoño señaló que duelen mucho los asesinatos de Roger Mauricio Deiva Escobar y de Eder Fabián. Dijo textualmente: me identifico con sus familias destruidas por la violencia, a quienes les expreso mi total solidaridad con todo mi afecto y aprecio. Le cuento Narda que estamos aquí en la registraduría y precisamente pues están dando todas las garantías a los 15 días que hace falta para ya las elecciones presidenciales del próximo 31 de mayo.
5: Gracias, Jimmy. La Procuraduría y la Defensoría del Pueblo pidieron a las autoridades avanzar en las investigaciones por estos crímenes de estas dos personas que hacen parte de la campaña de Abelardo de la Estrella en Cubarral, departamento del Meta. Jenny, buenas tardes.
16: Buenas tardes, Narda. Pues fue un pronunciamiento individual, pero que se suma a la ola de rechazos por estos hechos de violencia que se han presentado en las últimas horas. El Procurador General de la Nación, Gregorio El Hash, condenó el crimen del exalcalde de Cubarral Meta y coordinador de la campaña del candidato presidencial Abelardo de la Espriella en esa región del país. También le pidió a la Fiscalía y a las autoridades que avancen en la investigación, en la recopilación de los elementos probatorios que permitan identificar a las personas que están detrás de estos hechos criminales. De otro lado, la Defensoría del Pueblo emitió un pronunciamiento y en él también alertó que en las últimas horas se presentó otro atentado en el que resultó víctima Julián Cardona, ex candidato a la alcaldía de Cubarral, y se advierte pues que está siendo atendido en los centros hospitalarios. Señaló también la Defensoría que estos hechos son de extrema gravedad y preocupan, teniendo en cuenta que faltan pocos días para las elecciones presidenciales en Colombia, y señala que se debe garantizar, no solamente por la Fiscalía, sino también por el Ministerio del Interior y la UNP, medidas que permitan a los candidatos pues no enfrentar situaciones como estas. Y al cierre le cuento, Narda, que en el caso del departamento del Meta, la gobernadora anunció una recompensa de 50 millones de pesos para quien entregue reporte de los autores materiales e intelectuales del crimen. La gobernadora Rafaela Cortés hizo el lanzamiento, o más bien ofreció los 50 millones de pesos.
5: Son las 12:15 minutos. En Santander, las campañas presidenciales y las autoridades departamentales firmaron un pacto para garantizar la seguridad y las actividades políticas previo a la primera vuelta presidencial. Nos preparamos el 31 de mayo. Información especial desde todos los rincones del país, desde Caracol Radio. Vamos a Bucaramanga con Laura Basto.
17: En Santander se firmó el Pacto por la Vida y las Garantías Electorales, un acuerdo entre delegados de campañas presidenciales y la Gobernación de Santander. El compromiso se selló durante el Comité Electoral liderado por la Secretaría del Interior, en donde las autoridades fueron claras: en Santander no hay lugares vedados para poder ejercer el proceso electoral. Al respecto, Óscar Hernández, secretario del Interior departamental.
18: Asimismo, se dan las garantías al proceso electoral, tanto en seguridad, en transparencia, el acompañamiento interinstitucional debido, respetando su misionalidad, que en Santander no hay ningún sitio vedado para ejercer las campañas políticas, y asimismo dar las garantías del proceso electoral para el próximo 31 de mayo.
17: En este Pacto por la Vida también se unieron la Procuraduría, el Ministerio del Interior, la Defensoría del Pueblo, la Registraduría y la Fuerza Pública, con el fin de garantizar la jornada electoral del próximo 31 de mayo.
5: 12:16 minutos. ¿Qué dicen las autoridades de Córdoba sobre las garantías electorales para el proceso del próximo 31 de mayo? Claudia Hernández.
19: Tras un comité de seguimiento electoral previo a la jornada del 31 de mayo, las autoridades insistieron en que las garantías de seguridad estarían dadas para el proceso, que contaría con un dispositivo de más de 1,000 uniformados en esta sección del país. El comandante de la Policía Metropolitana de Montería es el coronel Héctor Ruiz.
20: Articulados para garantizar este 31 de mayo el certamen electoral. Un reto que asumimos con trabajo, con disciplina y con entrega. Hemos revisado diferentes situaciones, lineamientos para garantizar nuestro certamen electoral y para que usted este 31 de mayo pueda votar con seguridad.
19: De acuerdo con reportes históricos de la Defensoría del Pueblo, en Córdoba persiste el riesgo electoral alto en zonas como Ayapel, La Apartada, Montelíbano, San José de Uré y Tierra Alta, debido a la fuerte presencia de grupos armados al margen de la ley.
5: Entre tanto, en Nariño están revisando la situación de poblaciones en donde recientemente se han presentado fuertes enfrentamientos entre grupos armados ilegales. Claudio Ortega.
21: Linares y los Andes Sotomayor están en el foco de atención de las autoridades luego que en la última semana se presentaran disputas armadas por parte de grupos al margen de la ley, por lo que habrá un refuerzo especial en materia de seguridad. El subsecretario de Seguridad del Departamento de Nariño, Andrés Peñaranda.
22: Hemos llevado a cabo los diferentes comités electorales con toda la participación interinstitucional, con toda la participación de fuerza pública, donde ya tenemos unos dispositivos especiales, los cuales espero entiendan que gozan de toda la reserva de inteligencia precisamente por estos hechos. El tema de Linares y Andes Sotomayor es un tema particular, precisamente viendo qué otras medidas, qué otros dispositivos tomamos para mejorar la seguridad y garantizar unos comicios electorales democráticos y con toda la tranquilidad en el departamento.
21: A través de los comités de seguimiento electoral, las autoridades han activado las alertas necesarias para adoptar las medidas que se requieran antes y durante el proceso.
5: Y lo que faltaba, las disidencias de las FARC ordenaron un paro armado en varios municipios de Caquetá. Denuncian que no hay transporte fluvial en Cartagena del Chairá y Solano. Conductores les toca dejar sus vehículos estacionados por temor a represalias de estos grupos armados ilegales. Lizardo Moreno, en Neiva.
0: Dice que hay presencia militar en Cartagena del Chairá y el municipio de Solano. Muchos transportadores fluviales han decidido guardar sus vehículos, argumentando que podrían estar en peligro. El alcalde de Cartagena del Chairá, Darwin Flores, argumenta que por el momento no hay desabastecimiento, pero podría originarse este fin de semana.
1: Mandan a suspender toda movilidad por el río Caguán, por las vías terciarias, y por el momento, pues, el río Caguán está quieto. La movilidad se ha parado. Hasta el momento, pues, no hay problema en el ejercicio de que se esté acabando la remesa, se esté acabando los víveres por ese lado.
0: Lo que sí advirtió el mandatario es que podría volver a registrarse confinamiento en estas zonas.
5: Familiares de los tres militares secuestrados en el Cauca calificaron como un alivio a medias las pruebas de supervivencia difundidas por disidencias de las FARC y exigieron acciones urgentes para su liberación. Brandon Leguizamo.
2: Tras las pruebas de supervivencia de los tres uniformados secuestrados en Cauca, sus familiares pidieron al gobierno nacional prestar mayor atención a la situación de sus hijos y avanzar en acciones concretas que permitan su pronto regreso a casa. Lenis García, madre del soldado profesional Víctor Hugo Yepes, quien fue secuestrado en el sur del Cauca desde el 2025, afirmó que aunque las imágenes confirman que su hijo sigue con vida, la angustia persiste ante la falta de resultados por parte del gobierno nacional.
23: Esto nos motiva a nosotros como padres a seguir pidiéndole al Estado que no nos deje solo, porque si ellos tienen esta fuerza de voluntad, enviar estas pruebas para mostrarnos que nuestros hijos están ahí, ¿qué más espera un gobierno?
2: En medio de su llamado, pidieron directamente al presidente Gustavo Petro y al ministro de Defensa gestiones humanitarias que permitan la liberación. Los familiares insisten en que su verdadera tranquilidad llegará únicamente cuando los secuestrados regresen a casa. En el departamento del Cauca, persiste el secuestro de tres militares, el soldado profesional Víctor Hugo Yepes, Jamerson Guachetá y Juan David Buitrón.
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5: Son las 12:21.
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5: Son las 12:22. El Ministerio de Salud presentó un nuevo proyecto con el que busca centralizar la información de fórmulas médicas, medicamentos y tratamientos para mejorar el seguimiento a la atención de los pacientes en Colombia. ¿Cómo va a funcionar esto, Alison?
3: Sí, Narda, pues la cartera, como usted lo acaba de indicar, presentó para consulta pública este proyecto con el que busca crear un sistema digital que permita centralizar la información sobre consultas, fórmulas médicas, medicamentos y tratamientos de los pacientes en el país. Pues la idea consiste, Narda, es que las EPS, clínicas, hospitales y farmacias puedan compartir información sobre el proceso de atención y hacer seguimiento desde que un médico formula un medicamento hasta que este finalmente esté entregado al paciente. Pues según el ministerio, la medida busca reducir retrasos, evitar tratamientos repetidos y mejorar el acceso de los usuarios a medicamentos y tratamientos dentro del sistema de salud. Pues la cartera también aseguró además que este modelo permitirá tener información más organizada sobre la atención de cada paciente y disminuir problemas derivados a la falta de comunicación entre entidades. Pues inicialmente, Narda, y es importante decirlo, el sistema empezaría funcionando para medicamentos y luego se ampliaría a otras tecnologías en salud. Pues el proyecto ya fue publicado para esta consulta pública, como le comenté, y su ampliación sería gradual en el país.
5: Muy importante que se busquen soluciones. Sigamos con noticias del Ministerio de Salud porque está advirtiendo que Ibagué podría perder los 85 mil millones de pesos para la construcción del hospital materno infantil porque no han entregado el proyecto. Julio Montiel.
4: Y sobre este tema hay polémica porque mientras desde el Ministerio de Salud aseguran que esperen la presentación del proyecto, la Secretaría de Salud de Ibagué responde y confirma que los documentos ya se radicaron. Esto dijo en primera instancia César Pincón, jefe de Oficina de Gestión Territorial de Emergencias y Desastres del Ministerio de Salud.
6: Esos estudios no han sido entregados en este momento al Ministerio y por eso no hemos podido avanzar. Ya el tiempo se agota.
4: Por su parte, en respuesta a esta situación, la Secretaría de Salud de Ibagué, Jennifer Guzmán, aseguró que la Alcaldía y la UCI entregaron el proyecto que permitió que las vigencias futuras fueran asignadas desde el mes de diciembre del año 2025.
7: Este proyecto fue nuevamente radicado en el Ministerio con sus observaciones sobre la primera semana de mayo. Hubo una resolución de asignación. En esta, como les decía, se comprometieron las vigencias futuras.
4: Desde Ibagué aseguran que hubo unas observaciones al proyecto en el mes de abril, pero estas se resolvieron, lo que permitió entregar a comienzos del mes de mayo nuevamente ante el Ministerio de Salud el proyecto del Hospital Materno Infantil.
5: En Caracol Radio le hacemos seguimiento al caso de Yulitza Tolosa, la mujer de 52 años que sigue desaparecida luego que le practicaran una cirugía estética en el barrio Venecia en Bogotá. Sus allegados comenzaron las labores de búsqueda y ha habido suerte. Paola, buenos días, buenas tardes.
8: Narda, buenas tardes. Pues no hay suerte. Ya se completan 3 días desde la desaparición de Yulitza Tolosa, luego de someterse a un procedimiento de lipólisis en el establecimiento Beauty Laser, ubicado en el barrio Venecia, al sur de Bogotá. Pues recordemos que según registros de la Cámara de Comercio, este lugar aparece registrado únicamente como una peluquería. El paradero de Yulitza es toda una incertidumbre. No hay ningún rastro de ella. Pues hablamos con varias de sus amigas, quienes aseguran que no tienen noticias desde el pasado 13 de mayo, hacia las 4 de la tarde más o menos, hora en el que se habría realizado la cirugía. Precisamente fueron ellas quienes desde anoche iniciaron labores de búsqueda en diferentes puntos de la ciudad. Hoy continúan recorriendo sectores del barrio Timisa. Escuchemos.
9: Nosotros hoy vamos a ir a hacer una búsqueda por el lado del Timisa. En este momento estamos saliendo para allá porque pues hay unos indicios de gente que nos dice que tal vez por ese lado pudieron haber estado, porque ellos la anterior spa que tenían lo tenían como por ese sector.
8: Además, Narda, sus allegadas también denuncian que hasta el momento no han recibido información clara ni avances concretos por parte de la policía ni de la fiscalía.
10: Hasta el momento no tenemos ningún tipo de información adicional. Estamos logrando buscar el contacto con la familia que apareció, la prima, para que a ver si ella nos ayuda hacer contacto directo a través de la fiscalía para ver si ellos nos...
8: Pues de manera preliminar, las investigaciones indican que la propietaria del establecimiento habría abandonado el lugar durante la noche del 13 de mayo, llevando consigo varias maletas. Además, los familiares de Yulitza denunciaron que desde su teléfono celular se enviaron mensajes que aparentemente buscaban simular normalidad tras su desaparición. Hablamos con fuentes de la Policía Metropolitana de Bogotá y nos comunicaron que el caso sigue en investigación y la información es totalmente reservada, Narda.

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9: Son las 12:30.
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12: La atleta valduparense que compite por Bogotá, Natalia Linares, se quedó con la medalla de plata en la final de salto largo, en la primera parada de la Liga de Diamante que se inició en Shanghai, China. Natalia dijo desde territorio asiático.
13: Mira lo que tengo aquí. Un diamante, mi primer diamante, y bueno, me sentí súper, súper, súper bien en esta competencia. Queríamos mucho más porque, bueno, somos ambiciosas, pero bueno, hay que agradecerlo porque hemos batallado mucho en esta temporada. Y bueno, 6:78 para empezar esta temporada outdoor con mi primera parada de la Diamond y con medallista mundial. Se vienen muchas, muchas competencias, muchas paradas de la Diamond League. Quiero darle las gracias eternamente al Comité Olímpico Colombiano, al Ministerio del Deporte, porque hoy pues está mi entrenador conmigo y está esta servidora pues haciendo de Colombia y subiéndolo a lo más alto del podio. Vamos por el diamante más grande.
12: Natalia, que fue medalla de plata en los Mundiales de Atletismo en Tokio 2025 y bajo techo en Polonia 2026, saltó 6 metros y 78 centímetros. El título fue para la estadounidense Monoa Nichols con 6.89, mientras que el bronce fue para la también norteamericana Alexis Brown con 6 metros 75 centímetros. Arrancan hoy las semifinales del fútbol colombiano. A las 6 de la tarde, Tolima recibirá a Nacional. ¿Qué tiene el Tolima? Camilo Pinto.
14: Cristian Trujillo y Junior Hernández son las principales novedades en la convocatoria del Deportes Tolima, que muy seguramente formaría hoy ante Atlético Nacional con Neto Volpi, Eduard López, Jan Angulo, Anderson Angulo, Cristian Arrieta o Junior Hernández por izquierda. En la mitad de la cancha, Sebastián Guzmán al lado de Brian Rovira, Gerson González, Juan Pablo Tatay Torres, Adrián Parra y Luis el Chino Sandoval.
12: Noticias del Verde Paisa, Fernando Calle.
9: Edward, el verde tiene en convocatoria a todos sus jugadores influyentes. El único ausente es el lateral argentino Milton Casco, que está lesionado. Nacional formaría con David Ospina en el arco. Los cuatro del fondo, Andrés Román, Simón García, William Tecillo y César Haidar. La mitad de la cancha para Jorman Campuzano, Mateus Uribe y Juan Manuel Renquifo. En ataque, Andrés Sarmiento, Nicolás Rodríguez y el goleador Alfredo Morelos.
12: El partido en Ibagué será dirigido por el bogotano Andrés Rojas. Entre tanto, a las 8:30, Santa Fe recibirá Junior en el Campín. Novedades del equipo cardenal, Juan Lozano.
15: Edward, con exactamente la misma nómina de convocados que utilizó frente al América de Cali, Independiente Santa Fe recibirá al Junior de Barranquilla, manteniendo la ausencia de Juan Sebastián Quintero, Emanuel Turro Libera y Elivelton Palacios por lesión. Siendo así, la nómina del conjunto cardenal, en cabeza de Pablo Repeto, es con Mosquera Marmolejo en la portería, Mateo Puerta por la derecha, Cristian Mafla por la izquierda, dupla de centrales con Escarpeta y Víctor Moreno. En la mitad del campo, Daniel Torres con Kilian Toscano. De enganche, Nahuel Bustos por izquierda, Omar Fernández Frasica por derecha, Jaycar Perlaza y en punta, Hugo Rodallega.
12: Noticias del equipo costeño, Giovanni Cárdenas.
16: Hola, Edward. Junior tiene las siguientes ausencias que pesan en la formación titular. Jean Pestaña, Lucas Monzón por acumulación de tarjetas amarillas, una fecha de suspensión. En la mitad del campo, la ausencia de Jesús Rivas, expulsado por doble A amarilla ante Caldas, y Carlos Vaca, alternativa ofensiva, por decisión técnica no viajó. La probable formación del Junior con Silveira, Mauro en el arco, Jomier Guerrero que retorna en defensa con Germain Peña, Daniel Rivera, Jason Suárez. Mitad del campo, Juan David Río, Fabián Ángel, Guillermo Paiva. Adelante, Joel Canchimbo, Luis Fernando Muriel y Brian Castrillón.
12: El encuentro será dirigido por el antioqueño Wilmar Roldán. También tenemos Liga Femenina de Fútbol en Colombia, José Alberto Ortiz.
17: Hola, Eduardo, ¿qué tal? Dos partidos han sido programados para hoy en desarrollo de la fecha número 11 de la Liga Femenina de Fútbol en Colombia. A las 3 de la tarde en el Estadio Villa Concha jugarán Real Santander, que ocupa la posición 15 en la tabla, ante Junior de Barranquilla, que está en el puesto 11 y con aspiraciones de acercarse a los 8 primeros de la clasificación. Entre tanto, a las 3:30 de la tarde, en el Estadio Cincuentenario de la ciudad de Medellín, Atlético Nacional, que es tercero en la tabla de posiciones, enfrentará al Once Caldas, puesto 14. A propósito de este juego, el técnico verdolaga Jorge Barreneche considera que su equipo tiene muchas cosas por mejorar.
18: Evidentemente todavía tenemos que hacer muchos ajustes en la parte ofensiva, en la parte defensiva, pero es mejor corregir ganando, pero no conformes con el funcionamiento del equipo todavía.
17: Si Nacional gana hoy, vuelve a ser líder. La fecha se complementará mañana domingo con Santa Fe Medellín, Orso Marzo, Inter Bogotá y América frente a Pasto.
12: Bayern Múnich cerró con goleada 5-1 sobre Colonia en la última jornada de la Bundesliga, donde el colombiano Luis Díaz estuvo todo el compromiso y asistió el último tanto. Triplete de Harry Kane, Tom Bishop y Nicolas Jackson marcaron los tantos del equipo de Múnich. Descendieron para la próxima temporada el San Pauli y el Heidenheim. Van a repechaje el Wolfsburgo contra el Hannover 96 de la segunda división. Clasificaron para la próxima Liga de Campeones Bayern Múnich, Borussia Dortmund, Leipzig y Stuttgart. Manchester City, con un solitario tanto de Antoine Semenyo, derrotó 1-0 al Chelsea y se proclamó campeón de la FA Cup en el estadio de Wembley en Londres. Este es el vigésimo título con el City para el técnico Pep Guardiola y el segundo esta temporada tras conquistar la Copa de la Liga, y a la espera del desenlace en la Liga Premier, donde disputa la opción con Arsenal a falta de 2 fechas. Chelsea, por su parte, se quedó sin posibilidades de ganar título esta temporada. Robert Lewandowski, a sus 38 años, confirmó en un mensaje publicado en Instagram que dejará al Barcelona al final de esta temporada. El polaco, que lleva 4 años con el equipo español, ha ganado 3 ligas, una Copa del Rey y 3 Supercopas de España con el equipo catalán. A propósito de Barcelona, se ha cumplido la clasificación para el Gran Premio de Cataluña de Moto2. Es el 6º de 22 que tiene el Mundial. La pole logró el italiano Celestino Vietti. David Alonso, el piloto colombiano, largará en la casilla 13. Recordemos que el español Manuel González, con 79 puntos y medio, domina el Mundial. David Alonso, el colombiano, es quinto con 48 unidades. Y el ecuatoriano Jonathan Narváez del equipo Emirates repitió victoria en solitario en la octava etapa del Giro de Italia con final en Fermo. Ya había ganado en la cuarta jornada. El portugués Eulalio Afonso conservó la maglia rosa, mientras que Egan Bernal continuó a 6 minutos 18 segundos y Einar Rubio pierde más de 20 minutos en la clasificación general individual.

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1: Son las 12:39 minutos. El DANE reportó un crecimiento económico del 2,2% durante el primer trimestre del año, pero nuevos análisis advierten que gran parte de ese resultado habría estado impulsado por el gasto público. Tenemos un experto, ex director de FEDESarrollo, para que nos ayude a entender este tema. ¿Ese resultado lo leemos, Alison, para celebrar o nos preocupamos? ¿Con quién estamos?

0: Bueno, Narda, gracias. Saludamos a esta hora a Luis Fernando Mejía, quien es el encargado de Luminion Economic Intelligence, firma colombiana y análisis económico independiente que promueve inteligencia macroeconómica, sectorial y de coyuntura a inversionistas. Muy buenas tardes, Luis Fernando.
1: Hola, ¿qué tal? Muy buenas tardes. Gracias por la invitación. Un saludo muy especial a todas las personas conectadas.
0: Luis Fernando, el DANE, como le indicaba hace un rato Narda, reportó un crecimiento económico del 2.2% durante el primer trimestre del año. Quisiéramos entender un poco el panorama y esto, ¿cómo debe interpretarse realmente este resultado para entender el momento económico que vive hoy Colombia?
1: Pues mire, justamente hoy, desde Lumen Economic Intelligence, lanzamos un análisis sobre las cifras del crecimiento económico en el último año. Y el análisis arroja una enorme preocupación, y es que lo que ha venido realmente impulsando el gasto público, el crecimiento de la economía colombiana, perdón, ha sido el gasto público. De hecho, ese gasto público explica casi dos terceras partes del crecimiento observado en los últimos tres trimestres. Para ponerle cifras concretas, el crecimiento del primer trimestre de este año reportado por el DANE fue el 2.2%, pero si se excluye el crecimiento del gasto público, habría sido apenas del 1.2%. Lo mismo ocurre en trimestres anteriores, por ejemplo, cuando tuvimos ese crecimiento muy acelerado en el tercer trimestre del año pasado del 3.8%, estuvo básicamente jalonado por el gasto público, porque sin él el crecimiento habría sido apenas el 1.5%. Entonces, ¿cuál es la preocupación? Pues que tenemos ya una economía que completa tres trimestres consecutivos de un crecimiento jalonado por ese gasto público. Sin ese gasto público, el crecimiento había sido apenas del 1% en los últimos tres trimestres reportados. Y eso implica, especialmente en el contexto de un déficit fiscal que otra vez este año estará por encima del 6% del PIB, de una deuda pública que viene creciendo, de un encarecimiento del financiamiento de la deuda pública que ya alcanza tasas de interés de casi el 14 y 15%, pues que esta dinámica es claramente insostenible y que es absolutamente urgente una consolidación fiscal que permita reducir esa dependencia de la economía colombiana, del crecimiento del gasto público, que le abra espacio a lo que realmente es sostenible, que es la inversión privada.
2: Doctor Mejía, así las cosas, ¿cuál será la salud de la economía colombiana que recibirá el próximo gobierno?
1: Pues va a ser una economía con unas fuentes de crecimiento muy desbalanceadas, está fundamentada, como lo acabo de comentar, especialmente en el gasto público y también en parte en el gasto de los hogares, pero con una caída sostenida de la tasa de inversión. De hecho, las cifras más recientes indican que la tasa de inversión en Colombia está en mínimos de dos décadas. Hace 20 años no teníamos una tasa de inversión de apenas el 16% del PIB. Recibirá también una situación fiscal tremendamente difícil. Yo diría que tal vez la peor en más de 20 años. Nunca habíamos tenido un déficit de esta magnitud en una situación en la cual no estamos enfrentando alguna crisis. Eso tenía sentido, por ejemplo, por allá en 1999, cuando sufrimos una gran y profunda crisis económica, o más recientemente en la pandemia. Pero estamos en una economía que crece lentamente y que a pesar de eso está generando un déficit fiscal de más del 6% del PIB. Entonces, a mí no me cabe duda que la principal responsabilidad del próximo gobierno será justamente asumir esta situación, la gravedad de las finanzas públicas, la necesidad de reducir el gasto y la necesidad también de abrir espacio a la inversión privada, que ratifico es la fuente más sostenible de crecimiento económico, no solamente en Colombia, sino en cualquier economía a nivel mundial.
0: Sí, Luis Fernando, aunque las cifras, si bien muestran un crecimiento, muchos colombianos siguen sintiendo dificultades económicas, ya sea desde el empleo, el consumo y el costo de vida. ¿Por qué esa recuperación no necesariamente se refleja en el bolsillo de la ciudadanía?
1: Pues justamente porque está fundamentado en un gasto público que es absolutamente insostenible. No es un crecimiento más saludable que balancee. Por supuesto, el gasto público es importante, no estamos diciendo que no debe haber gasto público, pero ese crecimiento del gasto público debe estar armonizado con un crecimiento de la inversión privada, que es la que genera empleo, oportunidades de nuevos ingresos para los hogares, y por supuesto también del gasto de los hogares. Entonces, si tenemos una economía que básicamente dos terceras partes de ese crecimiento se debe al gasto público, eso es un crecimiento desbalanceado, que no genera oportunidades importantes de empleo formal, especialmente

0: en el sector privado, que es el gran empleador en el territorio nacional, y adicionalmente está generando ese componente de aumentos en la inflación, que lo hemos visto justamente en lo corrido del año. Recordemos que la inflación había cerrado en el 5,1% el año anterior, y ya estamos viendo los efectos no solamente de ese gasto público, sino de aumento del salario mínimo. Entonces, la gente ve una economía que crece, pero fundamentada en gasto del gobierno, con una informalidad que todavía permanece cerca del 55%, y con una inflación que va al alza, que deteriora, por supuesto, la capacidad de compra de los hogares.
1: Claro, muchas gracias, Luis Fernando. Gracias por darnos, por acompañarnos y por el tiempo y ayudarnos a entender el panorama económico del país tras este nuevo dato del PIB y el debate que hoy se abre sobre la sostenibilidad del crecimiento en Colombia. Gracias por este tiempo.
0: Con mucho gusto, gracias por la invitación y un feliz sábado para todos.

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1: 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En Caracol Radio son las
2: 12:46.
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2: A las 12:47 minutos hacemos un recorrido por el país con los periodistas de Caracol Radio y vámonos para el departamento de Antioquia, donde a esta hora un grupo de mineros está bloqueando la vía que conduce a la costa Caribe, Norba y Valle.
5: La manifestación del grupo de mineros se está realizando desde la mañana de este sábado en el sector de Guarumo del municipio de Cáceres, en el kilómetro 47+400, lo que impide la movilidad desde esta población hacia Caucasia y también las personas que se desean movilizar hacia la costa Caribe desde el departamento de Antioquia. Según las autoridades, el grupo de unos 60 mineros están realizando la protesta en este lugar, donde además atravesaron una tractomula para impedir la movilidad. Es por los recientes operativos de la fuerza pública contra la minería ilegal. Damiana María Monterrosa Pérez, alcaldesa del municipio de Cáceres.
6: Sin embargo, nosotros ya vamos a adelantar un consejo de seguridad. Ya informamos a la Defensoría del Pueblo, a la Personería Municipal, para que obviamente hacer los acercamientos con la comunidad y así pues poder dialogar y poder hacer el levantamiento de este cierre.
5: Cabe mencionar que por el lugar actualmente solo hay paso para motocicletas, por lo que la movilidad está interrumpida entre Cáceres y Caucasia, aunque cabe aclarar que existe la vía nacional alterna por Zaragoza que comunica con Medellín, facilitando la movilidad de los miles de personas que deben ingresar al departamento de Antioquia desde el departamento de Córdoba.
2: El gobernador de Norte de Santander viajó a la zona del Catatumbo para enviar un mensaje a las disidencias FARC y al ELN ante la grave situación de violencia que vive hace tiempo esa zona del país. ¿Qué dijo el mandatario, Esmeralda?
7: Buenas tardes. Al cumplirse hoy 16 meses de guerra en el Catatumbo, el gobernador de Norte de Santander, William Villamizar, se fue a esa región para pedirle al ELN y a las FARC, a través de las disidencias del Frente 33, que cesen las hostilidades contra la población civil y la fuerza pública. Las cifras hoy son alarmantes, más de 102 mil desplazados, 210 homicidios y una confrontación que no para. La guerra que ha generado el desarraigo, una crisis social y además económica para este departamento.
8: Queremos enviar un mensaje al Ejército de Liberación Nacional, ELN, a la disidencia del Frente 33 de la FARC, para que de alguna manera busquen los caminos y se pongan de acuerdo en sentarse y cesar esa guerra. Queremos la paz, queremos avanzar hacia ella. Estamos en toda la disposición de participar y de ayudar porque queremos un enorme territorio de paz.
7: El gobierno departamental ha pedido al presidente Gustavo Petro que se contemple la posibilidad, a través de la Consejería de Paz, de hacer un guiño a diálogos exploratorios de paz regionales con el fin de poner fin a este conflicto.
2: Tras un consejo extraordinario de seguridad en Dagua por las amenazas contra la gestora social del municipio y la alcaldesa, las autoridades anunciaron varias decisiones y medidas para atender esta situación. Erika Rebolledo.
9: Las amenazas se conocieron a través de distintos panfletos atribuidos presuntamente a la estructura Jaime Martínez de las disidencias de las FARC. En uno de ellos declaran objetivo militar a la gestora social de Dagua, Zeneibe Jaramillo, mientras que en otro amenazan a la alcaldesa Carol Villarejo y advierten sobre posibles acciones armadas dentro del casco urbano del municipio. Tras la reunión extraordinaria de seguridad, la mandataria confirmó que se solicitó a la fiscalía acelerar las investigaciones para determinar el origen de estas intimidaciones.
10: Hemos puesto en conocimiento de las autoridades autoridades, hemos pedido a la fiscalía celeridad en las investigaciones para poder determinar de dónde provienen estos panfletos.
9: La alcaldesa también aseguró que aunque ya fue valorado su nivel de riesgo como extraordinario y se solicitaron medidas especiales de protección, hasta ahora la UNP no ha emitido una respuesta.
10: En el mes de marzo se me realizó mi reevaluación del nivel de riesgo, donde extreman medidas y donde sale con una calificación muy alta y un nivel extraordinario. Se solicitaron unas medidas a la UNP, pero esta es la hora que la UNP no se pronuncia al respecto. Además, hemos solicitado a la Gobernación del Valle, a la Secretaría de Convivencia y Seguridad del departamento, que se activen las rutas y que ese cite de inmediato al grupo de reacción inmediata para que analicen la situación que estamos viviendo en este momento la gestora social y la alcaldesa del municipio de Dagua.
9: Entre tanto, familiares y líderes del municipio pidieron garantías y protección para las mujeres que ejercen cargos públicos y liderazgo social, advirtiendo el riesgo de que hechos violentos como el asesinato de la concejal de Obando, Milady Villada, vuelvan a repetirse en el departamento.
2: 10 días detenido cumple hoy el alcalde de Villa de Leyva. El 20 de mayo apenas se va a reanudar la audiencia de solicitud de medida de aseguramiento. Recordemos que el mandatario Víctor Alfonso Gamboa es investigado por los presuntos delitos de concusión y prevaricato por acción. Andrea Rodríguez.
11: El alcalde de Villa de Leyva, Boyacá, Víctor Gamboa Chaparro, lleva 10 días en las celdas del búnker de la Fiscalía General de la Nación tras ser capturado en la mañana del jueves 7 de mayo. La detención ocurrió en plena plaza principal frente al edificio administrativo y se llevó a cabo por su presunta participación en irregularidades de corrupción y exigencias ilícitas para trámites de licencias de construcción. Abro comillas. Los elementos materiales probatorios indican que el mandatario habría sostenido reuniones presenciales y varias conversaciones por mensajería de texto y de voz con la representante legal de la empresa de inversiones. En estas comunicaciones, al parecer, inicialmente le pidió contratar a una persona conocida, luego aumentarle el sueldo y finalmente le solicitó dinero, señaló la fiscalía. Según investigaciones de la obra, a comienzos del 2023, el predio rural San Cayetano, en la vereda Sabana, los responsables del proyecto solicitaron una modificación y ampliación de la licencia que fue negada en septiembre y confirmada a inicios de la administración de Víctor Gamboa por inconsistencias técnicas, urbanísticas y ambientales. Ante esas inconsistencias y violaciones a las normas ambientales, la Administración Municipal de Villa de Leyva declaró responsable del comportamiento contrario a la integridad urbanística a la Sociedad Inversiones San Jacinto de Nelvic SAS. Hay que decir que según el Código del Procedimiento Penal, sobre el carácter reservado de las audiencias preliminares, en su artículo 155, las audiencias preliminares deben realizarse con la presencia del imputado o de su defensor. La asistencia al Ministerio Público no es obligatoria. Igualmente, aquella en la que decrete una medida cautelar. Es decir, en ningún caso aplicaría al alcalde de Villa de Leyva, Víctor Gamboa.
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2: Son las 12:54.
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2: Son las 12:55 minutos en Noticias del Mundo. El presidente ruso Vladimir Putin se va a reunir con el líder chino Xi Jinping pocos días después de la visita de Estado del presidente Donald Trump. ¿Qué pretende China y cómo está moviendo el ajedrez de la geopolítica mundial, José Andrés?
16: El presidente ruso Vladimir Putin viajará a China el 19 de mayo para una visita de 2 días. El presidente estadounidense Donald Trump partió de China el viernes pasado afirmando que había negociado acuerdos comerciales fantásticos. No obstante, China se ha convertido en el socio económico clave de Moscú. Para Tatiana Helves Rubio, docente e investigadora de la Facultad de Economía de la Universidad Externado de Colombia, el hecho de que Putin se reúna con el líder chino Xi Jinping pocos días después de la visita del presidente estadounidense Donald Trump se traduce a un fortalecimiento de las alianzas estratégicas de China con el mundo,
19: en las cuales se está tratando de configurar una, primero, estabilidad, pero segundo, una relación en la cual da unas reglas del juego claras para todos. En el caso de los Estados Unidos, pues la línea roja que marca Beijing es Taiwán. En el caso de Rusia, una cooperación estratégica donde haya un factor de estabilidad y de menos tensiones globales.
16: Para la docente Helves, China se está convirtiendo en un escenario multilateral y de polos de poder.
19: Y específicamente Vladimir Putin pues busca que no se vayan a perder estas alianzas estratégicas en el marco de la guerra Rusia-Ucrania, que ha venido afectando de alguna manera la economía tanto de Rusia pero también internacional, en términos de la salida de Rusia del sistema SWIFT y de una mayor relación con China a través del yuan. Entonces, más allá de concentrar el poder, y no es el propósito tampoco de China que se concentre una nueva hegemonía, sino que más bien haya un orden multipolar que le permita a China relacionarse con muchos países, incluidas grandes potencias como Rusia y Estados Unidos.
16: China ha llamado a negociaciones de paz y al respeto de la integridad territorial de todos los países y está jugando un papel neutral en el mundo.

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2: Iniciamos el Bar Caracol, título uno nuevo para el City Guardiola en Inglaterra. Hablaremos de las semifinales en Colombia. El Giro de Italia, Liga Argentina, que también se disputa. Todo aquí en el Bar Caracol.
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¿Quiénes más figura hoy en los equipos de las semifinales? Rodallega, Rengifo, en el cuadro junior de Barranquilla, Silveira, y la figura del Tolima es su entrenador. Todo lo vamos a tener aquí en el Bar en As Colombia, los nuevos números de Guardiola, que a propósito ha renovado una temporada más con el Manchester City. ¿Ha renovado? No, se queda respetando el contrato con herencia de Timbiquí. Iniciamos de lleno el Bar Caracol.

0: herencia de Timbiquí, que desde el 6 de noviembre de 2018 identifica nuestro bar Caracol. Bueno, Camilo Alfonso Pinto Rojas, un nuevo título para el City de Guardiola.
1: Octavo título, Diego, en la FA Cup, ganó hoy en Wembley 1-0, anotación de Antoine Semenyo, minuto 72 ante el Chelsea. Sigue sumando títulos el equipo de Guardiola, que en este caso pues llegó a su octavo en la FA Cup, y Guardiola exactamente estaría sumando 49 coronaciones.
0: 41
1: En toda su carrera, ¿no? 41 sí, con el City.
0: Con golazo de Semenyo, y que lo, no sé si lo vieron, de taquito, en una habilitación, además muy inteligente. Si él peleaba el balón, quedaba en fuera de lugar, entró Haaland y metió el centro. 1-0, entonces, el Arsenal es el más ganador de este torneo. 14 títulos, segundo título de la temporada para Guardiola, tras la Copa de la Liga. Su título 20 con el City y el 41 como entrenador. Le voy a poner una tarea, Alfonso.
1: Sí, señor.
0: ¿Cuántos títulos ha ganado Guardiola en Wembley?
1: ¿En Wembley?
0: Sí, perfecto. Con diferentes equipos. Es que ahí hay varios títulos de Guardiola. Entonces, en Wembley, y usted nos va contando, ¿le parece?
1: ¿Se la traigo el miércoles o...?
0: No, señor. Antes de la 1:15 si debe estar esa mundial, tarea, sí. Titulan ya muchos diarios en el mundo que José Mourinho será el nuevo entrenador del Real Madrid, y Xabi Alonso ha aceptado convertirse en el nuevo entrenador del Chelsea. Epa. El acuerdo está listo, entonces. Mourinho cerca del Real Madrid, Xabi Alonso es el nuevo entrenador del Chelsea. El acuerdo listo. Don Lalo, ¿cómo le ha ido?
2: ¿Qué tal, Diego? Un saludo para todos. Hoy gratísimas noticias de madrugada con Natalia Linares, que va a ser carta de Colombia a los Juegos Olímpicos de Los Ángeles. Ha sido medallista mundial de bronce en salto de longitud y hoy se colgó la presea de plata en la primera parada de la Liga Diamante del Atletismo. Lo hizo en Shanghai, en la China. Marcó 6 metros 78 centímetros, se queda con la plata. El oro fue para la estadounidense Monae Nichols con 6 metros 91 centímetros.
0: Ya vamos a hablar de los números que ha dejado Harry Kane. Mire este dato, Luisa.
3: Dígamelo, Diego.
0: El promedio del Arsenal femenino de asistencia es de 34.677 aficionados. Supera a 8 equipos de la Liga Premier. Impresionante.
4: Es que supera a todos los de la Liga Colombiana Masculina.
0: Supera a todos.
3: Sí,
0: ¿a todos? Sí, señor.
3: Sí, claro.
0: Supera a todos. Muy bien, don Bejarano, ¿cómo le ha ido, Luisa?
3: Muy bien, Diego, muy bien. Les cuento que haciendo algunas averiguaciones, al parecer ya sí está en venta el Deportivo Independiente de Medellín. Ya lo están ofreciendo. Antes se decía que era humo. Ahora, al parecer, sí está cogiendo forma el tema de la venta del Medellín.
0: ¿40?
3: La cifra se la quedo viendo y eso es para que me den la respuesta.
0: ¿No son 40? No, yo no creo que en 40 lo vendan.
4: Muy barato.
0: Baratísimo.
4: No, muy barato.
0: Luisa, sacaron a Federico Espada.
3: Sí, Federico
0: Espada. Le fue muy mal.
3: Federico Espada presentó su carta de renuncia. En un principio no se la habían aceptado por temas de seguridad un poco en la ciudad. Se termina aceptando la carta de renuncia de Federico Espada, quien no le fue muy bien en el plantel profesional, pero realmente sí potencializó mucho las divisiones menores del equipo, hizo algunas ventas importantes y yo creo que eso era lo que también lo aferraba al cargo.
0: Sí, y vamos a hablar de la Liga Escocesa. ¿Vio el partido, Bejarano?
4: Entre el Celtic y el Hearts, que
0: sí,
4: definió,
0: señor,
4: el título.
0: No, perdió.
4: Que por, no, claro, le digo que definió el título.
0: Claro, el Hertz mantuvo el título hasta el minuto 88 en empate 1-1. Le hicieron el 88, en la última jugada el arquero se fue a cobro de tiro a esquina y el 3-1. Lástima, porque le hice fuerza a que ganara uno diferente después,
4: claro,
0: de... ¿Sabe cuál fue el último equipo que de los dos tradicionales ganó el título? El último equipo fue el Old Firm en ganar el título de liga. ¿Sabe quién lo dirigía? El Aberdeen, perdón, hace más de 40 años. ¿Sabe quién lo dirigía?
4: Ferguson.
0: Sí, señor, muy bien, Bejarano.
4: Para que vea.
0: Bien.
4: No me coge mal parqueado.
0: No, como a Pinto. Bueno, ¿qué noticia tiene, Bejarano?
5: Sí, lo coge mal parqueado.
4: Bueno, Diego, celebró el título número 35 el Bayern Múnich, cerró la temporada, el título número 35 de Bundesliga, cerró la temporada Luis Díaz con 15 goles y 14 asistencias, quinto goleador de la Bundesliga. Le queda al Bayern Múnich, antes de tener a Luis Díaz con la Selección Colombia concentrado, le queda la final de Copa ante el Stuttgart.
0: Muy bien, el récord de Guardiola, primer entrenador en ganar tres Ligas Premier, tres Champions, tres FA y tres Ligas de la Copa. Don Andrés Díaz, ¿cómo está, Andrés?
5: Saludo, Diego. Súmele a esos datos de Guardiola. Tiene 41 títulos en 18 años.
0: Sí, señor.
5: Ferguson sumó 49 en 39 años. O sea, es una locura lo que ha hecho Guardiola, también acortando los tiempos. Y por otro lado, ganó Millonarios. Fabián Bustos se va a quedar sin pelo de tantas veces que se agarra la cabeza. Lo que desperdició ayer Millonarios fue increíble debajo del arco, pero bueno, milagrosamente, faltando 3 minutos, ganó un partido que iba perdiendo 2-1.
0: Xabi Alonso arregla por 4 temporadas hasta el año 2030. Todo acordado. El entrenador se encuentra en Londres ya para comenzar esta nueva etapa de su vida después de dirigir en Alemania y en España. Y hoy el Deportes Tolima será local ante el Nacional. ¿Qué novedades lleva el verde de Antioquia, don Fernando Calle? Piolín.
6: Y es el mejor escenario, Diego. ¿Qué tal? Buenas tardes. Para mostrar finura, verde. Hoy hay que mostrar finura. Lo único es la baja de Milton Casco, el lateral izquierdo. Se rompe el femoral y se pierde todo este remate de campeonato. El resto están todos los influyentes para enfrentar al Pijao. No le gana desde 2018. Le están cantando el octavo año de que hace que no vence al Tolima en el Murillo Toro.
0: ¿2018?
6: Sí, 2018-1. En la final.
0: ¿En la final de Herrera?
6: La final de Herrera.
7: No, esa fue la final de Almirón.
6: 22.
0: Bueno, pero eso, pero Herrera no le ganó al Tolima ni Ibagué.
7: Eso fue empate al final, ¿no?
6: No, empate, el empate de cabeza de Garland Barrera, que desembocó en los penales.
7: El triunfo que refiere Piolo fue 1-0 con gol de Dairo y Tolima.
6: De Dairo, sí, partido de ida de la final.
7: De la final, y allá queda 2-1 y se van a penales.
3: Diego, acá tengo los números. Desde el 2023 se han jugado 5 partidos. 2-2 en Ibagué. En el 2023 quedó 2-2 el 17 de mayo. En el 2024 jugaron 2 veces, 1-0 a favor de Tolima, 1-1 empate. Después en el 2025, 0-0. Y en el 2026, 1-0.
5: ¿Cuál es la que dice Piolo? ¿Qué fecha?
0: 2018.
6: Yo tengo 2018-1.
5: Yo tengo 2018. Ah, bueno, no es que ese no me aparece. A mí me aparece es 2017. 2 de diciembre del 2018-1,
6: que fue la final, el primer partido de ida, Andrés, sí. Que ya lo referenciamos, gol de Dairo y tales. Esa es.
5: Oiga, no me aparece, pero bueno.
0: Muy bien. Esa es. Entonces, con Almirón. En 10 finales disputadas en Wembley, Erling Haaland no ha podido marcar en ninguna. A ver si vemos la pantallita de todos los que están en el programa, por favor, para verlos a todos. 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El que hace muecas va de último por las muecas. Don Giovanni Cárdenas, ¿qué tierra bajo el Junior a Bogotá?
8: Un abrazo, Diego, para todos. Sí, la gran novedad, evidentemente, es la reaparición de Jermaine Peña, cuyo último partido con la casaca rojiblanca lo hizo en Libertadores, Sporting Cristal 2, Junior 0 en Lima, 28 de abril. Desde ahí no juega, castigado por una roja. Entonces se perdió contra Pasto, contra Cerro Porteño nuevamente en Cartagena, se perdió con Caldas la serie de 2 partidos y hoy contra Santa Fe. Esperemos le vaya bien. Sin Monzón, sin Pestaña, vuelve en la zona central Jermaine Peña. Y en la mitad no está Rivas por expulsión.
0: El Manchester City se convierte en el primer equipo en la historia en ganar todos y cada uno de los partidos, tanto en la FA como en la Carabao, en la misma temporada.
7: Diego, ya le tengo el dato de Guardiola.
2: Le quedaban 3 minutos, y... bien.
7: Lo tenía ya sobrado. Me salvé.
2: Muy bien.
7: Mire, Diego, son 11 veces y una de ellas como jugador, 10 como entrenador. Como jugador fue en 1992 en la Copa de Europa, a la hora UEFA Champions League con el Barcelona. Como entrenador, 4 Copas de la Liga en Wembley, 3 FA Cup y 3 Community Shields.
0: Muy bien, don Camilo Alfonso Pinto. Bueno, integramos a don Coco Gómez. ¿Qué hubo, Coco?
9: ¿Qué hubo, Diego? Un abrazo para todos, una feliz tarde. Tarde calurosa, un clima deliciosísimo en la capital santandereana. Me contó un pajarito, Diego.
0: ¿Qué le contó?
9: Que se va a demorar un poquito la llegada del técnico del Bucaramanga.
0: ¿De Peirano o cualquier otro?
9: De Peirano o de cualquier otro. Eso yo creo que antes de que se acabe el mes de junio, no va, o por allá a mediados de junio vamos a tener noticias.
0: ¿Debe ahorrarse plata, Coco?
9: Total, total. Cuando la persona me lo dijo, dije yo, caray, pero en estas épocas tan apretadas cualquiera lo haría.
0: Total, recuerden que así hacen varios equipos. Este dato que es impresionante en Inglaterra. Nunca antes un equipo ha completado una temporada entera de Premier sin una tarjeta roja ni encajar un solo penalti. El Arsenal está ahora a solo 2 partidos de lograrlo. Ni un penalti, ni una sola tarjeta roja. Ahora sí, el señor de las muecas, don Mauricio Gómez.
4: Diego, abrazo para todos, feliz tarde. Hoy en el Allianz Arena en Múnich, pues una celebración, obviamente, pues del título, pero hubo mucha emoción, emotividad, nostalgia, porque aparte de pues levantar ya el trofeo de campeón de Bundesliga por parte del Bayern Múnich, y ahí vimos a Luchito levantando el plato al revés, pero igual se la gozó. Despedidas. Primero se despidió el árbitro Denis Aytekin, el árbitro alemán,
0: sí, señor,
4: origen turco, 47 años, emotiva despedida para él.
0: Creo que llevaba 23 años dirigiendo.
4: Sí, y 254 partidos en el fútbol alemán, en Bundesliga. Y despedida para 3 jugadores del Bayern. Se van Rafael Guerreiro, Nicolás Jackson, y la más emotiva, la de León Goretzka, evidentemente, después de 8 temporadas con el equipo bávaro, la gente realmente despidiéndole con palma. Fue una celebración muy emotiva, la alegría por el título y obviamente la nostalgia por la despedida de algunos jugadores.
0: Muy bien. ¿Y hoy qué irá a pasar en el América, don José Alberto Ortiz?
10: Opa. Hola, Diego, un atento saludo para...
0: No. Ese sonido ya lo vamos a mejorar para tener a José Alberto. Sacaron el equipo ideal de Francia de todos los tiempos.
5: Epa.
0: Miramos. Lloris al arco.
4: Sí.
0: No estoy de acuerdo, pero bueno.
5: Era más Barthez. Sí, claro, era más Barthez.
4: A mí no me parece mejor.
0: Turán.
2: ¿Usted sabe, Diego, que Barthez tiene un récord con Peter Shilton en Copas del Mundo? 10 arcos en cero.
0: Sí, a mí, para mí era más él. Turán a la derecha. De Sailly como defensor central, acompañado de Loren Blanc. Y Lizarazú como lateral izquierdo.
2: Puede ser.
0: Al medio campo, Vieira como cabeza de área, Zinedine Zidane y Raymond Kopa como los dos volantes de los costados. Volante de enganche, Zinedine Zidane.
2: ¿Y Platini?
0: No. Platini. Ya había nombrado a Zidane.
5: Sí, sí.
0: Platini. Son Zidane, Platini, Vieira y Kopa. Y arriba, Griezmann y Henry.
11: El Tití, uy, pero no. Esa son de volantes
0: no. Suplentes.
2: No entiendo Griezmann, yo no, Mbappé. Yo
0: sí. Sí, claro. Pero mire, sí.
2: Por encima de Griezmann,
4: sí.
2: Papán.
4: Sí, toda la vida.
0: Suplentes.
2: Jean-Pierre. Por encima, uy, sí, no, hay varios por encima de Griezmann.
0: Suplentes, entonces. Kanté.
2: Sí.
0: Tigana, uy, ese Tigana sí que jugaba.
2: Giresse.
0: Mbappé, lo metieron de suplente. Fontaine de suplente.
2: Ya son el que hizo 13 goles en un solo mundial.
11: Goleador.
0: David Trezeguet, De Chance, que hoy es el técnico. Barán, Amorós y Barté. Y ahí me yaqué como técnico de
2: no
0: todos.
2: Está Giresse.
0: No metieron a Alain Giresse.
2: Ni de suplente a Papán.
0: No.
5: Está más polémico eso que los 55.
4: No.
5: Sí,
4: sí, no. Mucho, muy cargado al de Francia 98.
2: Sí,
4: ¿no?
2: Sí.
4: Mucho
2: sí.
5: No, ¿y cómo van a meter a Griezmann?
4: A Griezmann, sí. No, hay varios mejores.
2: No, Griezmann es por ahí el noveno suplente de los delanteros. Francia ha tenido delanteros.
3: No, y Mbappé, por encima de Mbappé.
2: Sí. Bueno, noveno no, estoy exagerando. pero sí.
7: Bueno, Arbeloa lo puso de cuarto.
5: No, pero ojo que Mbappé es el único tipo que ha marcado un triplete en una final de una Copa del Mundo, ¿no? O sea,
7: sí,
5: no,
7: eso
5: no, es histórico.
7: Sí, no, Mbappé es muy bravo. Dejarlo por fuera es muy bravo.
2: Griezmann fue campeón del mundo en el 2018.
5: Gracias a Mbappé.
2: Sí, pero sí.
7: Sí.
5: Sí, por pero, eso, tiene, pero gracias a Mbappé. Mbappé,
2: claro. Y después fue subcampeón. No, es que lo de Mbappé. Sí.
0: No, Griezmann no. Fue, es un gran jugador que ya se va a despedir del Atlético de Madrid para irse a la MLS. Michael Olise ha sido coronado como el jugador de la temporada en la Bundesliga. Olise. Sí. No Kane, no, sino Olise. Y Corea del Sur anunció sus convocados para el Mundial. Ya todos lo están haciendo. Nosotros le metimos 55. Hong Myung-bo anunció los 26 jugadores que representarán a los Tigres de Asia en su 12ª. Uy, ya lleva 12.
5: Esa es la más difícil de llenar en el Panini porque casi todos tienen apellido Lee.
0: Ah, sí, hay que tener mucho
5: uno
0: cuidado.
5: Uno se confunde.
0: Ahí.
2: No, yo me confundí.
7: Se equivoca por nada.
2: Irán-Irak. Puso el escudo de Irán en el de Irak.
7: O Túnez y Turquía.
5: Túnez y Turquía. Menos mal tienen uniformes diferentes, sí. ¿No?
2: Pero ya. Lo puede pegar y lo puede pegar sin problema. No daño la hoja.
0: Voy a preguntarle a Mauricio Gómez, que dicen que ha estado muy estudioso.
2: ¿Sí?
0: ¿Quién es Mauricio Gómez, la figura de este equipo, de Corea del Sur?
7: Son, y si no es Son, es Lee.
2: No sea tan si abeja.
7: Es blanco, es negro.
5: Ah, pero si es Son, claro.
0: Pues son, sí, son, sí, pero es Son.
2: Pero diga el nombre.
0: Sí, sí, no, diga, no, el nombre son. Son.
2: O diga el nombre de Lee.
0: Porque es que Son y es solo uno, Mauricio.
7: No, no, no, Son es Son. Sí, sí,
5: son dos.
7: Son Lee.
2: Hyunmin Son, joven.
5: Son Hyunmin,
7: sí, sí,
5: de
7: sí,
5: hecho.
7: Sí. No, no, Son. Ese es, la, ese es el referente de Corea.
0: Sí, señor.
2: Creo que no, a Corea no ha llegado Son en el estudio.
0: No, todavía le quedan 46 de los 48 equipos.
5: A propósito de Mundial y de jugadores, sigo preocupado. Kevin Castaño.
0: No pasa
5: seis
0: nada.
5: O siete partidos afuera. No está
3: puede
5: convocado.
3: Estar, puede estar 10 partidos
5: no
3: afuera.
5: Está convocado no, para hoy. No.
4: Mira, yo le saqué el promedio a Kevin Castaño de todos los partidos en los que he estado, 6 minutos promedio.
3: No, ¿y
4: Kevin Castaño? ¿Este año? Kevin Castaño. No, contando todos los partidos de River, promedia 6 minutos.
0: Kevin Castaño lo llevan al Mundial por lo que hizo hace 3 años y por la amistad que tiene con Lorenzo. Oiga, nos están diciendo nuevamente, aquí ya vamos con José Alberto Don Coco, sí. Que espera, le digo cuántas horas se demora uno por carretera, aunque
2: dónde?
0: Él se irá por avión desde Bucaramanga para el casi seguro equipo nuevo de Sambuesa.
2: Ah, ya.
0: Entonces son 9.
5: ¿Para el Cali?
0: 10 horas y media creo que se demora uno.
5: A Cali un poquito más.
0: ¿En bus?
5: Claro, uy, claro, Diego. Sí, son por lo menos 16 horas.
0: Ya
5: más
0: no me
5: por ahí. Por
0: yo
5: ahí.
0: Yo claro, lo hice claro. Por tierra igual. Pero ya no me acuerdo. Son
5: ¿Bucaramanga a Cali? Claro. No, en bus son 16 horas.
0: Sí, claro. Sí. Yo hice Bucaramanga a Cali, Bucaramanga a Pasto.
2: Ah, sí, usted hizo unos recorridos.
5: Con el Grone.
0: Con el Julio Edgar Cuesta Rentería. Sí. Uy, pero
11: Bucaramanga
0: sí que
11: Pasto, Diego.
0: Claro, Bucaramanga Pasto, Bucaramanga sí, claro. Medellín, Bucaramanga
11: subiendo
0: Manizales,
11: por todo,
0: Bucaramanga
11: por todo
0: Neiva, Bucaramanga Pereira. Todo el país nos lo recorrimos en bus. Voy a hacerle la cuña. En la mayoría siempre en Berlina del Fonse.
2: Sí.
5: Muy cómodos.
0: Sí, no, sí, muy sí. Bien. No fue
2: ahora son
0: bien.
2: Las flotas.
5: No, hoy por hoy viajar por tierra es muy cómodo.
0: Claro,
5: esos buses de doble piso que
2: mejor
5: abajo
2: es que en los aviones,
5: como
2: mijo.
5: De avión.
0: Lo que buenísimo. Pasa es que meterse unos 30 y pico horas a Pasto es bravo.
5: Claro, bravo.
0: Sí, ahora sí, saludamos a don José Alberto Ortiz. ¿Qué hubo, José?
12: Hola, un atento saludo para usted, Diego, para todos los oyentes. Estoy en la zona casi que rural de la ciudad de Cali, hoy en un sitio muy especial, muy, muy campestre, porque va a haber movimientos por acá de noticias, entonces vamos a esperar un poco más. Quisimos llegar muy temprano para evidentemente tener aquí al día en cuanto hace a la agenda. Bueno, por estos lados sí se habla mucho del tema de Sambuesa. Además, dicen que el día que vino a jugar el Deportivo Cali que vino el Bucaramanga con el Deportivo Cali, ¿cierto? Por la Copa, que esa noche se dialogó bastante. Vamos a ver si es tanto así. Permítame, Diego, empezando el programa, hombre, presentar nuestra voz de solidaridad al profesor Fernando El Pecoso Castro. Su esposa, Liliana Echeverry, falleció en las últimas horas.
13: entendemos que ya incluso creo que los funerales se cumplieron y todo esto. Para el profesor Fernando Pecoso Castro, un hombre a quien creo que todo el fútbol de Colombia lo admira y nosotros también en los medios de comunicación lo hemos valorado y admirado, va nuestro saludo solidario. Y como noticia, cuando usted quiera, hablamos de cómo quedó el grupo de Colombia en el Campeonato Mundial Femenino Sub-20.
0: Más adelante.
13: Nos toca con el actual campeón.
0: Más adelante. Miren la vida de Semenyo, el autor del gol hoy del Manchester City. Sí, Antoine Semenyo. A los 14 años fue rechazado por el Arsenal y el Tottenham. A los 15 tuvo pruebas fallidas en Crystal Palace, Fulham y el Millwall. A los 17, Bristol City apostó por su talento. A los 18, fue cedido al Bath City. A los 19, fue cedido al Newport Country. A los 20, cedido al Sunderland. A los 26, acaba de marcar en una final de la FA. Ese es Antoine Semenyo. Y los numeritos de Bernardo Silva, que se va a ir seguramente a jugar a Turquía. Acaba ya su temporada y ya le tiene el reemplazo en el Manchester City. 6 Liga Premier, 5 Carabao, 3 Community Shield, 12 FA, 1 Champions y 1 Mundial de Clubes. O sea, es impresionante lo de este jugador. Bueno, nos vamos a meter con los 4 equipos de la liga en Colombia. ¿Le queda algo? Me dicen que Giovanni tiene que noticia bomba. ¿Es verdad, Giovanni, o están mamando gallo?
14: No, vamos al transcurso del programa. Mientras se da el transcurso, pueda que salgan noticias, Diego, pero por ahora todo normal.
0: ¿Pero cuál noticia está caminando?
14: No, evidentemente que estamos a la expectativa de los resultados que obtenga el profe Arias, porque... no es que esté totalmente que confirmada su continuidad.
2: O sea,
14: que
2: se va.
14: Los partidos y la manera.
3: Oiga, pero
11: que tiene que esperar los partidos.
3: Pero qué pereza trabajar como está trabajando Alfredo Arias.
5: Pero es que lo están buscando el sur.
3: Lleva por ahí 10 fechas jugando, pensando que si pierde, se va.
7: Qué gran estabilidad la que tiene, ¿no?
5: Pero entiendo que es que lo están buscando del sur.
14: ¿Quién lo está buscando? Es que acá no se puede ratificar. Acá no se puede decir que ya está ratificado. Acá es, perdónme la palabra, jodido. Hoy piensa una cosa la familia y mañana piensa otra. Y ha pasado.
3: No, vea, pero
14: le digo, Arturo Reyes.
11: Hermano, pero están disputando una semifinal, hermano. ¿Qué es esa zozobra?
14: Se acostó una vez como técnico Arturo Reyes, al día siguiente amaneció por fuera. Y así, obviamente yo no puedo anticiparme las cosas, pero el partido de hoy determina mucho.
7: Pero está vivo,
14: lo que pasa,
7: está vivo, clasificación a la final. Va a jugar una semifinal.
11: Hermano, sí, está jugando, estoy, pues, sí, uy sí, que eso sobra así, tan horrible.
0: No, pero lo que pasa es que cada equipo tiene su estilo, ¿sí? Y Giovanni, claro, como lo está diciendo, en Junior, no es que no le hayan dicho o que le hayan dicho, lo que pasa es que en Junior no le han renovado contrato. Como nunca le renuevan a nadie, eso es muy difícil, es prácticamente llegando 24 horas, o por lo que pasó con Chará, se venció, y otros jugadores, pero no, Diego, le han renovado.
2: Con la campaña del Junior en Libertadores, yo también lo tendría en espera.
0: Total.
2: En Salmuera. ¿O qué? ¿O le vamos a ratificar un punto en Copa Libertadores?
11: No.
7: O sea, lo salva el
11: que
7: lo
3: saber. Pero es que se está hablando de la salida de Alfredo Arias desde la fecha 8. O sea,
11: de enero, Luisa.
3: Sí, o sea, cada partido que va a jugar está jugando pensando que si pierde lo van a sacar.
2: Entonces, pero él también ayuda, él también se pone sujeto. Él también dijo, vamos a ser bicampeones, pues.
3: Pero es que así tendría ese, pero me parece que ese, y donde no tuviera ese diálogo también sería un problema. Entonces yo creo que ese es el mensaje que tiene que dar.
2: Yo creo que no es necesario decirlo. Lo mismo le pasó a David González en Millonarios. Vamos a ser campeones, no fue, chao. No tiene, eso es tácito. Un equipo grande se sabe que tiene que buscar
7: el título. Pero tiene abierta todavía la posibilidad de ser bicampeón. Y mientras tenga esa posibilidad de pelearla, pues también estar ahí con el gallinazo en la barra.
0: Eso es lo que lo salva, ¿no?
7: Muy, muy maluco.
3: Pero entonces todo equipo grande que no quede campeón tiene que salir del técnico.
11: Y él ya sabe que si lo sacan...
2: No, pero tiene que tener las cosas. Él ya sabe que... Y hacer un punto con la inversión del Junior en Copa Libertadores, ni siquiera tener casi chance de llegar a la Suramericana, yo sí creo que chao. Un equipo que tenía,
11: ya sabe,
2: que tenía como meta ser siquiera,
11: ya sabe que si no pasa esta semifinal,
2: finalista de Libertadores.
4: No, yo creo que si no es campeón, si no es campeón, adiós.
11: No, si no llega, si lo sacan en la semifinal, ahorita, si lo sacan en la semifinal, Él ya sabe, clasificó para trasteo.
14: Piolo, Piolo, del resultado de esta noche, por ejemplo, entre semana juega con Sporting Cristal en Cartagena. Ahí se va a medir otra posibilidad que se juega de no conseguir, porque es que viene haciendo una mala campaña en Libertadores, pero de no conseguir un triunfo le va a restar, pero totalmente, muchísimos puntos para la continuidad. Por eso decimos paso a paso, partido a partido, él se está jugando
7: su continuidad. Y así funciona. Sí, pero no se supondría que a puertas de una instancia tan importante, tan definitiva, hombre, hermano, vea, tiene toda la confianza, hágale, y después cuando llegue la época de balance, puede ser en 8 días, si Pinto, no pasa ante Santa Fe, esperamos. No.
0: Pinto, lo que pasa es lo siguiente, y vuelvo y les confirmo. Esta noticia es de los medios, de nosotros, ¿sí? Porque sí, no se le ha renovado. Pero Alfredo Arias lo sabe, esto es lo que pasa en claro. Junior, ha pasado toda la vida. Y yo, por ejemplo, sí estoy a Alfredo Arias, cuando se le armó el equipo, era para seguir en Copa Libertadores de América.
5: Claro.
0: Entonces, él puede estar en semifinales hoy, pero yo inclusive llego a pensar que si él no continúa en torneo internacional, así sea campeón en Colombia, no va a continuar.
14: Y va a ser difícil, Diego. Acá es un modus operandi muy raro.
11: Ah, ¿no lo salva ni el título?
0: No, para mí no. Eso es cosecha mía, porque en Junior la meta de este año no era solamente los títulos en Colombia, sino una gran participación internacional.
14: Sí, sí. Más allá de cuarto de final, era la posibilidad.
3: Pero sí, si Diego, fuera para eso, ya lo hubieran sacado, ¿no, Diego?
0: ¿De?
3: Si hubiera sido por teniendo esa...
0: No, él tiene contrato.
3: Sí, claro, pero si y no ya... vale, si no vale que quede campeón, ya se sabe
0: para
3: que...
0: Mí, pero es que todavía... No. ¿Cuánto? ¿El grupo cómo va, Giovanni? El grupo de Suramericana, de Libertadores.
14: Tiene un punto. No, de Libertadores, va de último.
0: No, nivel, sí, pero...
14: De 12.
0: Por eso, pero...
14: Ah, no, Palmeiras. Palmeiras primero con 8, segundo está... Cerro con 7, tercero Sporting Cristal con 6 y último Junior con un puntico.
0: Quedan dos fechas para intentar Suramericana. Tiene que esperar que Sporting Cristal pierda los dos partidos y Junior ganar los dos. Uh-huh. Sí, para mí
14: a Palmeiras, Ensa o Paulo.
11: Uy, no, pero eso, huele más a formol que a cualquier cosa en el grupo.
0: No lo veo en su continuidad.
14: No, no. Pero esta noche le ayudamos, no, tranquilo, Giovanni.
0: Yo creo que
11: esta noche lo aceleran, Lalo.
5: El empujoncito final.
0: Creo que el entrenador de Junior habla paisa.
11: Y
5: estaba de rojo.
11: Mencionó
14: el nombre de Restrepo.
4: Y sigue rojo.
11: Y
4: nació
11: en el verde.
0: Bueno,
5: Diego,
0: oiga,
5: hay que preguntarle.
14: Nos sorprendemos, Diego, en Colombia nos sorprendemos que por qué no se ha terminado un semestre, por qué el año. Y entonces nos sorprendemos, ay, que están hablando con un técnico. Ay, que no se puede hablar de un jugador. Si eso lo hacen en Europa normalmente.
0: Ojo con lo que hace Giovanni y su grito, y alarido.
5: Hay noticia.
0: Sí.
5: El Racing de Santander a la primera categoría del fútbol español con,
0: muy bueno,
5: Gustavo Puerta, el colombiano.
0: Ah, qué bacano.
5: Fue titular y terminó saliendo para la segunda parte.
0: Bien, pobre Gustavo Puerta. Hoy
5: Diego,
0: está cumpliendo...
5: Hay que preguntarle a su amigo Alín Roberto si es cierto que Melec lo está buscando.
0: ¿A quién?
5: Arias.
0: Arias, bueno, ahora le preguntamos. Hoy cumple 48 años Lionel Scaloni. Ha dirigido un solo equipo en su carrera de entrenador, Argentina.
5: La selección.
0: No ha dirigido a ninguno más. Vigente campeón del mundo.
14: Y doble campeón de América.
0: Vigente campeón de América. Vigente campeón intercontinental. Dos veces mejor director técnico del mundo. Solo 5 derrotas en los últimos 7 años. 55 vallas invictas en 92 partidos. Ganó el 75% de los partidos que dirigió. Ganó en Bolivia después de 15 años. Ganó en Perú después de 16 años. Ganó en Venezuela después de 14 años. Ganó en Uruguay después de 12 años. Ganó en Brasil por primera vez en la historia de las eliminatorias. Único en la historia en hacerle 4 goles a Brasil en un partido de eliminatorias. Primer y único director técnico en clasificar a Argentina a 2 mundiales. Invicto más largo en la historia de AFA, 36. Invicto en partidos contra UEFA, 4 ganó, 3 empató. Ganó todas las finales que jugó, 4 de 4. Estos números no son solamente el porcentaje. es de títulos. Los porcentajes que se inventó César Augusto Londoño y su corte no sirven para nada. Títulos.
2: ¿Qué va a hacer Scaloni cuando deje Argentina? ¿Ya no, qué más va a hacer?
4: Le toca el Real Madrid.
3: ¿Cuál es el techo?
2: Le toca retirarse.
5: ¿Qué se inventó César?
3: Él ya está en el techo.
0: ¿Porcentajes?
5: ¿Pero de qué?
0: No, que un técnico tiene 60% y que eso ya es ganador, ¿no? Si no gana títulos, no es ganador.
4: Y es que
5: normalmente... Lo que pasa es que uno, normalmente un técnico que tiene el 60%... sale campeón de algo, claro. menos de la selección Colombia. Eso
0: pero por ejemplo en la liga colombiana usted puede ganar todos los partidos del todos contra todos y quedar octavo.
7: Claro que, mire, sí. Diego, esa es la discusión.
11: Diego, y aplauso al genio, ejemplo, que lo nombró, el Chiqui Tapia. ¿Qué genio ese Chiqui Tapia?
4: Algunas cosas.
0: Yo no creo que lo llevara el Chiqui Tapia.
5: Lo llevó Messi.
0: No, para mí lo lleva otra persona. Y voy a preguntar acá, porque para mí el que lo llevó fue César Luis Menotti. Pero voy a preguntar.
7: Diego, eso de las estadísticas es lo que, por ejemplo, pasa aquí en Colombia, en Manizales, con el técnico Hernán Darío Herrera, que tiene unas estadísticas brutales. Está, creo que, en el top 5 de los técnicos más ganadores.
0: ¿Quién?
7: Hernán Darío Herrera. Ajá. De puntos, de no partidos ganados, disputados, pero pues no tiene título, ¿cierto? Entonces, pues, eso termina siendo un canto a la bandera.
5: Mauricio, ¿con cuánto se fue Jorge Luis Pinto de Millonarios? Sí, 50 puntos. 50, y quedó afuera en el primer partido de los playoffs.
7: Y en el caso de Lionel Scaloni, yo sí creo que es caso único en el mundo. Pues habría que mirar a ver qué otro técnico tiene esos registros. Y con el atenuante que Scaloni llegó como un técnico interino. Después del fracaso de Jorge Sampaoli, le dicen a Lionel Scaloni: hermano, asuma usted, él estaba con el equipo sub-20. Y en los amistosos le fue bien, y mire ya dónde va, pues, con todas las estadísticas que entrega Diego. Para mí es caso único en el mundo lo de Scaloni. Y un detalle, este es estadístico, Sebastián.
4: Venga.
7: Después de Guillermo Estable, que entre 1939 y 1958 dirigió 115 partidos con la selección de Argentina, el que más partidos ha dirigido es Scaloni, con 94 partidos oficiales. Entonces uno dice, lo de este muchacho es una cosa impresionante.
4: Bravo, y es que normalmente la trayectoria de un entrenador es al revés. Primero triunfa en clubes, se hace en clubes, se hace con varios títulos en clubes, y después iba a las selecciones donde triunfa. Empezó por lo que normalmente es el final de la carrera de un entrenador.
0: Esa es la vida de los entrenadores, por eso no hay algo que esté escrito cómo se triunfa. Y para saludar a Jonathan, el macizo, Ray James se ha convertido en el segundo jugador en la historia en jugar 4 finales de la FA y perderlas todas. El jugador del Chelsea, que estará además en el campeonato del mundo. Don Jonathan, ¿cómo le ha ido? ¿Cómo ha estado? Lo repuestico.
15: Don Diego, ¿cómo me le va? Un saludo para usted, para los compañeros y para toda la gente del bar.
5: Joya.
15: Que nos está escuchando hasta ahora, que nos ve y nos escucha, por supuesto, acá en el bar.
0: Claro,
15: y...
0: ese Caracol que se oye y se ve, el bar Caracol.
15: Sí, señor, así es.
0: ¿Qué nos trae hoy, Jonathan?
15: Diego, mire, le tengo justamente que usted estaba hablando ahorita de los contratos.
0: Eso.
15: Y más específicamente de Millonarios, de los jugadores que terminan contrato ahorita en junio. Empezamos con David McAllister Silva.
0: A ver, vamos escribiendo, espere. Entonces, cumple el contrato con Millonarios ahora en un mes pasadito.
15: Sí, señor.
0: McAllister.
15: Sí, señor.
0: ¿Quién más?
15: Alex Castro.
0: Alex Castro.
5: Adiós.
15: El otro es Diego Noboa.
0: El arquero.
5: Seguramente va a renovar.
0: Diego Noboa.
4: No creo que vaya a ser titular para la próxima temporada, pero yo creo que lo renueva.
5: Suplente, sí.
15: Y el otro jugador es Sergio Mosquera y Radamel Falcao García.
0: O sea, 5.
15: Sí, señor.
5: Claro, pero se le acaba el préstamo a Cabezas Hurtado, que ayer se fue de doblete y que no van a usar la opción de compra. $2 millones. No, muy caro.
7: En el caso de Alex Castro, estaban especulando que tenía que presentarse al Deportes Tolima, y no, él no tiene ningún vínculo contractual con el equipo de Ibagué.
5: Pero si quieres, se lo mandamos, Pinto.
7: No, gracias.
0: Igual, mire, Alex Castro, Cabezas Hurtado no sigue. Noboa, pues no le ha ido.
5: Yo tengo mis dudas.
3: Pero yo creería que lo dejan.
5: Tengo mis dudas.
3: Yo creo que van a traer otro arquero.
4: Yo creo que a Noboa no le ha ido tan bien. Lo que pasa es que a De Amores le ha ido tan mal que hace ver bien a Noboa.
5: Eso es, Bejarano, eso es.
2: ¿Quién tapó anoche?
5: El otro, Noboa. Noboa.
0: Se hace un gol.
2: El segundo.
5: Claro que se hace el segundo.
4: Para que vea.
0: Mire.
2: No vi la imagen y no le pillé bien quién era, pero uy.
5: Los arqueros de Millonarios hacen gol por partido. De Amores más que Noboa, pero...
3: Pero yo creo que dejarían a Novoa y traen otro para competir no más esa posición.
11: Porque
3: pero,
11: Novoa pero fue Amores tiene contrato.
3: Porque es que traer dos arqueros es otro
16: pero
3: tema.
16: Pero se lo rescinden, Coco. Eso no hay ni pies ni cabeza para
5: mejor,
16: eso.
5: Lo mejor quisieran para la gente de Millonarios.
0: Yo traería dos arqueros.
5: Yo también. Claro.
0: Sí, yo sería el orden. Yo traigo primero un arquero que... Un gran arquero. Es que el problema es que no se ha concientizado que no es traer un buen arquero, hay que traer un gran arquero.
5: Que más buen nombre hace rato. Eso está en Mora Millonarios hace
0: claro, rato. Y traería un segundo arquero. ¿Cuántos años tiene Novoa?
16: Ya está sobre los 33.
5: 32, 33.
0: Bueno, yo traigo un arquero promedio 25 años de buen nivel. Pero yo que cambio
2: Novoa,
0: los dos.
2: Yo creo que Novoa
3: tiene 36
2: si
3: años.
2: Si se siente suplente fijo. No se quisiera quedar en
3: 36 años y el 31 de mayo cumple 37.
0: Vea, o sea, ya.
3: ¿Ya?
0: 31 de mayo es en 15 días.
16: Yo tengo un arquero.
0: No, qué bien. ¿Está empresario, Andrés?
16: Sí, sí, estoy de empresario.
4: Va a promover.
16: Es que no hay que promoverlo. Es que se promueve solo. Es que se promueve solo.
5: Acuérdese que los directivos hacen lo contrario de lo que dice la prensa. Entonces,
16: No. Pero este nombre se promueve solo. Es más, Giovanni me va a apoyar. Santiago Mele. En México no juega.
5: Cierto.
2: No.
16: ¿No qué?
3: Ya, él lo quiere para...
4: No, lo quiere
16: de vuelta. Usted lo quiere para Junior.
4: Sí, está... En esta no te apoyo, no, tranquilo. Mele puede elegir cualquier equipo en Colombia ya, por supuesto. Por supuesto, ya aquí, entre otras cosas, Silveira ha respondido y se ha metido ya en el corazón del Junior. Ojo que Silveira a mitad de año recibirá ofertas. Que el Junior, por supuesto, eso no lo dicen, están callados, pero Silveira, su visita del apoderado de la gente de Silveira hace 3 meses acá a Barranquilla, denotó que Botafogo le estaba haciendo un scouting desde Montevideo. Cuando él estaba, pero no hay nada claro. Sin embargo, Silveira, con lo que está haciendo, próximamente saldrá el Junior vendido.
7: Pero Diego, mire, a mí me llamó la atención el caso de Nacional de Uruguay. Uruguay, una tierra de arqueros. Tienen a Luis Mejía, gran arquero, es panameño. Entonces, indagamos con Esteban Gesto y nos decía que es que, claro, en Uruguay exportan bastante arqueros, les tocó recurrir a ese mercado. Yo creo que también acá, sobre todo el tema de los directores deportivos, de los gerentes deportivos, los equipos que tienen esa figura, tienen que buscar porque están en los mismos mercados, miran para el sur y de pronto en Centroamérica pueden encontrar.
4: ¿Qué tal les salga un Keylor Navas?
5: Es que sabe cuál es el problema, que dejaron de ejercer esos veedores y esos gerentes deportivos se han limitado simplemente a lo que traigan los empresarios.
4: No, o sea, mal,
5: esa tarea de ir a mirar, a observar, de hacerle seguimiento equipos... se ha perdido.
11: Oiga, Coco, casi todos los equipos, digamos, están buscando arquero. Esa es la posición más demandada.
16: Pues es que no sé si ustedes sepan algo, pero
11: Medellín necesita arquero, Millonarios, sí. Nacional,
5: Bucaramanga
11: necesita arquero. Bucaramanga, esa es la posición más demandada, es esa.
16: Washington, en Costa Rica dicen que Washington Ortega va a regresar a Colombia.
4: Está con la Liga Deportiva Alajuelense.
0: Debíamos llamar a Ortega.

0: Vamos a llamar a Ortega, don Omitar, que ya le está marcando. Gracias, Omitar 69. Sí, él es muy penoso. Caballero. Ya oyó hablar de Ortega y eso ya estaba disparando el teléfono. De todas maneras, por eso en Uruguay se habla mucho de David Ospina, ¿sí? Como posible nuevo arquero de Nacional de Uruguay. No, Washington Ortega, oye, me está preguntando que si llamaban a Ortega, el presidente de Nicaragua, no.
1: Que se llama George Washington, de otra tumba.
0: ¿Qué más tiene Popular Ortega, Macizo?
2: Diego, mire, y también le tengo los contratos de los jugadores que terminan en el mes de diciembre.
0: A ver.
2: Anótelos ahí, Diego, mire.
0: Porque se nos quedó la discusión de Alex Castro. Que le vaya bien en el Deportes Tolima, donde Pinto y Trujillo le pusieron el calidoso.
3: No, yo no le puse así y no viene al Tolima. No,
1: que lo manden para acá los planes del
0: Pereira. En el Pereira le va bien.
1: Puede servir.
0: Sí, él en el Pereira le va bien.
4: De Ibagué,
0: Sergio Mosquera está lesionado.
5: Ya volvió a entrenar.
0: Sergio Mosquera es para dejarlo.
6: Busto le gusta.
5: Y con Busto se vio tal vez en su etapa más decente en Millonarios.
0: Que se queda. Después miramos. Cabeza de Hurtado,
5: no.
0: McAllister, toda la semana hablamos de McAllister.
5: Yo creo que se va a quedar por lo menos 6 meses.
1: Más.
0: Listo.
1: Sí, meses, sí.
4: Un semestre más.
0: Y Falcao García,
5: igual.
7: Creo que también.
8: Yo también creo que se queda un semestre.
1: Y lo mismo, 6 meses.
2: Y depende de lo que suceda en Sudamericana.
1: Sí. Bueno, eso también.
2: Eso depende.
0: ¿Cómo clasifican en Suramericana? Porque esto varias confusiones. Clasifica el primero.
1: El primero a octavos de final y los otros van a unos playoffs.
0: Repechaje.
1: Correcto. Los segundos. Sí,
5: los contra segundos. Los que caen de Copa Libertadores.
4: Contra los que caen de la Libertadores.
1: De ahí para adelante ya la
4: con
1: Sudamericana es durísima.
5: Ya este paso van a ser 5 colombianos. Bueno, 4 colombianos.
0: Y pues, al menos se mantengan.
1: El Tolima está haciendo buena campaña.
0: No, Tolima sigue.
4: Medellín a la Suramericana, Diego.
6: Ojo, sin saber cómo va a ser la sanción.
0: ¿De Medellín?
6: Porque ya en primera instancia, porque en primera instancia ya hay una sanción económica y también del estadio y de la hinchada, de tanto visitante como local. Sin embargo, todavía falta otros dictámenes.
4: Sí,
6: exactamente, y puede que lo descalifiquen. O sea, eso todavía no está claro.
4: Sí, señora.
0: Yo creo que van por ese camino. Que el Medellín no va a poder seguir jugando torneo internacional. Bueno, a ver.
6: Diego, un paréntesis en ese caso que me contaron este fin de semana, y es que la barra del Medellín antes del partido se reunieron con la lista de las sanciones de la Conmebol y dijeron, empezaron a chulear, hay que hacer esto para esta sanción, hay que dar un trapo racista para esta sanción, hay que tratar de entrar a la cancha para que le caiga esta sanción. Hicieron un checklist de qué tenían que hacer según las sanciones.
5: Son enemigos del equipo y no...
3: Y que se cuiden en Cali, porque con América puede pasar lo mismo.
4: Eso es sevicia.
5: Son enemigos del equipo.
3: ¿Sabes qué es lo que más duele? Que hay gente que aplaude eso. Maravilloso, los hinchas se hicieron sentir.
9: A eso le cae incluso hasta concierto para delinquir. Se pusieron de acuerdo en qué era lo que iban a hacer.
6: Ahora, lo que ellos no querían era que fuera un tema violento, porque realmente no hubo, había muy poco SMAT, no fue un tema violento contra nadie, no hubo como grandes conflictos entre barras e hinchadas, no hubo heridos ni demás, pero sí trataron de hacer todo.
5: Venga, qué tan cierto es que desde la organización del partido, desde la seguridad, se tomó una decisión de que si se iba a armar el problema, que se armase adentro del estadio para poder controlarlo mejor. Porque en la semana salieron que eran 9 anillos de seguridad.
6: Es que eso estaba cantado, se sabía que iba a pasar.
5: Exacto.
6: Porque es que eso ya se sabía que iba a pasar.
5: Por eso pregunto, ¿se tomó la decisión de hacer eso, de dejar que se armara todo, pero adentro para controlarlo más fácil?
6: Es que ellos ya sabían que algo iba a pasar. Tal vez puede ser una buena hipótesis porque saben
0: que... Pero es mejor verificar ese tipo de noticias. Pero es mejor verificarlo. Lo que sí es cierto es que lo que más le conviene hoy al Medellín es que lo vendan.
1: Sí,
0: eso ya está roto. Y así como los hinchas son responsables de todos estos hechos, también hay que decir que un presidente... No, presidente, no. Dueño de un equipo no puede hacer lo que hizo don Raúl. Entonces, esto es reprochable por los dos lados. Es el momento de que Medellín, de verdad, busque cómo perfila otro tipo de manejadores en su institución, si no lo pueden vender.

0: Pero ya el tema está muy complicado y eso no tiende a bajar el problema con los dueños del Medellín de hoy. Lástima, se rompió totalmente. Eso no lo quieren. Para mí es mejor que vendan al Medellín. ¿Qué cuánto vale el Medellín? 40 muy poquito, Andrés.
1: Lo que pasa, Diego, es que, claro, digamos comparándolo un poco con el Cali. El Cali tenía estadio. Medellín no.
0: No, yo sí les entiendo eso, pero es que la marca vale
1: la
0: mucho.
1: Marca Medellín vale un montón.
0: Claro, yo por ejemplo creo que Medellín es de los equipos que vale entre 70 y 80
2: sí,
0: millones de dólares.
2: Por ahí el doble puede estar.
0: Sí.
2: Por ahí.
1: ¿A que si lo pagan?
0: Sí,
2: claro, por el Medellín sí. Además es un equipo que casi siempre te mete hinchada al estadio. Te asegura la boletería.
0: No, Medellín bien manejado llena el estadio siempre.
3: Esa es de la mejor hinchada del país, claro, siempre
4: y
3: responde.
4: Y es una buena marca. Una buena marca para vender jugadores también. Ahí están las cifras. El último fue Brian León. Uy, vender a Brian León al Mamelodi, eso es una cosa.
2: Fue un negociazo.
5: Sí, pero en eso tremendo. Sí fue campeón mundial Espada. Espada fue campeón mundial para vender a esos fútbol exóticos, ¿no? Fue campeón mundial.
1: Ahí está la plata,
5: pero la cantidad la marca, que usted quiera.
1: Es que ahí está la plata.
4: Es la marca Medellín. Ahí está.
0: Es no, Medellín es una institución muy importante.
6: Véanlo, las cosas que hizo Federico Espada, si quiere, Diego.
0: Espere, que estamos con el tema de Millonarios. Sígale dando ahí, popular Jonathan.
7: Mire, Diego, Steven Vega, diciembre de 2026.
1: ¿Termina contrato?
7: Sí, señor.
0: Yo creo que ya lo van a dejar ir.
7: Sí. Edgar Elizalde, diciembre
0: de 2026. Elizalde, lástima que no cumpliera en junio.
3: Gracias.
7: Danovis Banguero.
0: Banguero ya también cumple.
7: Carlos Darwin Quintero.
0: También cumple.
7: Becan David Castro.
0: Yo creo que Becan, sí, hay que darle un respiro.
7: Julián Angulo.
1: Ese jugador me gusta.
0: No sé.
1: Hay que pulirlo.
7: Y el otro es Sander Navarro, que está en préstamo en estos momentos.
2: Adiós.
0: ¿De quién es Sander Navarro?
1: De Millonarios.
2: De Millonarios.
0: Pero está en préstamo, ¿cómo así?
7: Sander Navarro está en préstamo en Central Español.
0: Ah, pues no está en Millonarios.
1: No, salió de Millonarios.
0: Sí. Pero ahí la mayoría no van a recibir ofrecimiento.
7: Y el otro jugador que también termina contrato es Santiago Jordán en diciembre de 2026.
4: Uy, yo no me acordaba de Jordán hasta que lo mencionaste ahora.
7: No, y hay otro que
0: está lesionado.
1: Pero venga, Gio, ¿cómo no se va a acordar de Jordana si le ganó una Copa Colombia? Una
4: Superliga. Ni me acordaba de él.
2: No, pero ya tiene con qué recordarlo.
4: Hasta
3: Giovanni quieto y este baile un tabaporú en los ojos a Giovanni.
4: Ese nombre no me acordaba de él.
3: Me la puse picando.
4: Bueno, que se recupere, está bien,
5: Es así, ¿usted cree que los hinchas de Nacional van a olvidar a Contreras? ¡Nunca!
0: Oiga, Giovanni, nunca. Aquí pregunta a la gente que ¿dónde está Junior en Bogotá?
4: Mano, Dios, yo, el hotel, ellos siempre van al Hilton, pero esta vez, discúlpame, no tengo el nombre. Mucha reserva, entre otras cosas. Cuando viajan, dan la lista de viajeros, pero el hotel lo reserva.
0: Pero sí, está bien, eso es algo privado.
4: Misterio. Diego, pero es que no entiendo el misterio hasta dónde se ha llegado con los técnicos. También era César Farías, que no le gustaba que revelaran el nombre a la prensa en el hotel donde se iban a quedar. Es una cosa muy fea, ¿no?
0: Pero a ver, le pregunto, Giovanni, ¿en los hoteles el periodismo debe ir?
4: No,
0: es ya no, Giovanni. En ninguna parte del mundo la prensa va al hotel del equipo.
1: Claro, no dejan entrar.
0: Sí. Antes con Colombia nos dejaban entrar, recuerde. Eso se acabó hace muchos años. Entonces, ¿para qué necesitamos saber el hotel del equipo? Yo, pues eso
4: pues
0: no
4: eso
0: le.
4: Eso es cierto.
0: No le doy importancia.
7: Diego.
0: Sí, Jonathan.
7: Y para terminar, el otro jugador que también termina contrato.
1: Pero métale drama a ese nombre.
7: Sí, para. Si no se acordaba de Jordana, menos se van a acordar de este.
0: ¿Quién?
7: De Nicolás Giraldo.
1: No, Dios
2: uy.
1: Mío.
2: No,
7: enero de 2027.
2: Popular bloqueo.
0: Pero Nicolás Giraldo le sienta bien al Pereira, Mauricio.
2: No, es que ya pasó por acá.
8: Sí, ya estaba allá, ¿cierto?
2: Y la verdad, para hablarlo en términos coloquiales, no dio pie con bola.
8: Acá tampoco.
2: Y eso es lo que le iba a decir. Yo no entiendo cómo lo llevan a Millonarios después de haber tenido una campaña tan horrible con Deportivo Pereira. Uno dice a Millonarios, tienen que ir jugadores de cartel, de niveles, Millonarios, un equipo grande.
0: Los empresarios.
2: Y se van a Nicolás Giraldo.
3: Ese mercado de fichajes.
2: Después de una pobre campaña con el Pereira, no.
3: Ese mercado de fichajes del Gato Pérez.
2: Por eso le fue como le fue.
3: Será inolvidable para males Millonarios.
1: Inolvidable. Ah,
4: pero el técnico de turno le aceptó, Andrés.
1: No, pero al fin y al cabo el gato como director en ese momento fue el que los trajo.
4: Sí, pero
1: va a ser inolvidable, sí, porque es que se trajo a Chirrani.
8: No se lo puede imponer tampoco.
5: Sí. Uno lo trajo y el otro lo aceptó, Andrés.
8: 50-50, sí, de acuerdo.
4: Claro.
0: Bueno, me pasemos.
4: Los técnicos son cómplices cuando aceptan jugadores que se los recomienda el manager o el gerente deportivo. Y son cómplices porque terminan aceptándolos. Si a mí un jugador me lo acercan con no, yo no lo pedí, no está en mis planes. Pero terminan aceptando.
0: Ah, en Colombia es difícil ese tema, don Giovanni. Los dueños contratan y quiero ver qué técnico les dice que no. Bueno, Luisa, primero le quiero preguntar lo que más le interesa al hincha de Medellín. Con Federico Espada, ¿cuántos títulos ganó Medellín?
6: Ninguno.
0: Entonces, eso es lo que más le interesa al hincha, los títulos. Uh-huh. Sí, la otra parte es muy bueno para el equipo. Como decía Jorge Valdano, al hincha no le interesa el billete de la institución. Porque el banco, eso es de los equipos. Entonces, es buen dato para decir, sí, consiguió plata. Pero sí, quedó pendiente lo más importante, títulos, no ganó nada, y eso es muy mal en la hoja de vida de don Federico Espada, que sí le dio plática al Medellín.
6: Los únicos títulos que tuvo fue la sub-20 y la sub-17, fueron los únicos.
5: Él ganaba
6: títulos.
5: todo lo de la liga lo ganaba.
1: Federico renunció
0: hacia el futuro.
6: ¿Cómo?
1: Federico renunció en un momento. No.
6: Pero ya renunció, ya en ese momento no está.
1: Pero claro, pero antes.
6: No.
1: No renunció y después volvió.
6: Siempre ha estado durante tres.
8: Que era presidente.
1: ¿Quién era?
6: Daniel Osa.
4: Ah, conocí a Espada. Sí,
6: el presidente.
4: Luisa, este dato, yo conocí a Espada acá en Barranquilla, él tiene una escuela llamada Parma Fútbol Club, una filial. Y aquí en un barrio donde estaba un colegio, el Colegio Americano, ahí entrenaba su escuela, con el manager de el Chino Sandoval. Y entre los dos, el fuerte de ellos siempre ha sido la formación de jugadores. Uh-huh. Al asumir la posición de manager de un equipo grande como el Medellín, me parece que le quedó grandísimo. En un paso que pues él no tiene la culpa. Allá la dirigencia que lo aceptó. Pero el fuerte de Espada nunca fue eso.
0: Por eso lo
4: formación
0: lo
4: de pelado, dieron, de 15, 16, 17 años.
0: Le dieron un cargo,
5: las contrataciones,
0: un cargo
5: nada,
0: que él no sabía manejar, porque él es potenciador y vendedor de jugadores. Uh-huh. Federico Espada no era representante de jugadores.
6: No.
0: Sí, antes de ir al Medellín, sí, claro, Luisa.
5: Sí, creo que sí.
4: Claro.
0: Sí, sí, con toda seguridad.
5: Diego, y las contrataciones.
6: Él trabajaba como scouting en la escuela que dice Gio, sí, sí, y también en Cartagena, pero no tenía conocimiento de que.
0: No, pero representaba jugadores.
5: De pronto, mucho antes de ir al Medellín. La contratación de todas las que hizo cuando estuve en Medellín.
0: Pero espere que Luisa tiene aquí.
5: Resaltable la
0: Luisa
5: de
0: tiene aquí unos datos. A ver, Luisa, miremos lo bueno que hizo.
6: En los últimos 3 años, 2 finales de liga, una final de Copa, 2 clasificaciones a Copa Libertadores, 1 clasificación a cuartos de final de Copa Sudamericana, 1 título nacional sub-20 y 1 título nacional sub-17. Eso fueron
0: los logros. Bueno.
8: Sí, ahora, igual digo, claro, queda ahí el tema de que no fue campeón, pero a mí
6: eran equipos competitivos.
8: Viendo esto, a mí no me parece que haya sido una mala gestión y un mal paso de Federico Espada por Deportivo Independiente Medellín, que termina siendo castigado por el hecho de que el Medellín no fue campeón, es cierto, y estoy de acuerdo, los títulos hablan...
0: Por eso la labor debió ser, Mauricio, debió ser diferente.
8: Pero interesante sí me parece como dirigente.
0: Por eso le digo, sí, Mauricio, labor de Federico Espada la confundió él y el Medellín. Él no estaba para hacer las cosas que lo pusieron en Medellín. No. Él estaba para potenciar jugadores, escuelas, divisiones menores. Eso es diferente porque el cargo que le dieron incluía llevar al Medellín a lo más alto deportivamente y no lo logró. Entonces no hizo lo que lo llevaron primordialmente. Los jugadores muy importantes, muy chévere, pero el Medellín lo quería para otras cosas, títulos. Hay que ganar títulos, encargos que a uno le dan. Es como a los técnicos lo llevan. Profesor Lucas, gran entrenador. A propósito de eso, tenemos una pregunta después de las dos. pero tiene que ganar.
6: Diego, sí, pero para poder ganar tenías que jugar finales y llegó a las finales. Ahora.
0: Sí, pero que, esa es una frase que yo nunca he compartido. Llegué a la final, sí, pero al hincha le duele más perder la final.
6: Claro, pero estás más cerca de ganar si juegas la final.
0: No, pero no ganó. Es que el problema es que no se ganan y no ganó. Yo eso de...
6: Sí, es que yo creo que es un puesto muy injusto, Diego, porque, claro, si no la ganas, es toda la responsabilidad de él.
0: No, la responsabilidad de él.
6: Si no la ganas.
9: Por eso ahí yo lo disculpo un poco, porque no es toda la responsabilidad de Espada. La responsabilidad de Espada es formarle la nómina al Independiente Medellín, y el Independiente Medellín nunca tuvo mala nómina.
5: Como director deportivo, contratar bien, y las contrataciones de Espada...
9: Fueron buenas.
5: No, a mí
9: me parecen malas.
5: A mí por lo menos, a Guerre, dígame quién.
0: Fueron buenas realmente las contrataciones. Ahora, después de la.
9: El Medellín nunca
0: ahora,
9: ha tenido mala
0: después
9: nómina.
0: De las dos, le damos una mirada a las contrataciones de Federico Espada en el Medellín. Para el hincha del Medellín, Diego, que hoy está dolido. La otra noticia, don Diego. Giovanni, es que Milton Casco, según el parte médico de Nacional, se pierde ya el resto de la temporada.
4: Con ese entramos,
0: pero desgarro del recto anterior que se pierde el resto de la temporada. Hay que decir que ya hay varios jugadores que no están en el resto de la temporada, importantes. Olivera en Santa Fe.
5: Bravo. Uy, esa es brava.
9: Sí.
3: Olivera es una baja súper sensible. Súper sensible.
6: El tema de Casco.
0: Juan Sebastián Quintero, que
9: ahí
0: lo
9: son
0: cambio,
9: dos centrales.
6: Pero... El tema de Casco le abre también la posibilidad, obviamente deseándole pronta recuperación a Casco, no queremos nunca que a un jugador le pase eso, pero le abre también la posibilidad a Samuel Velázquez, que sería el suplente que siempre se ha querido ver con más continuidad.
0: Al menos lo llevaron en nómina, Ibagué, ojalá lo pongan a jugar.
6: Ojalá lo pongan. Para ver.
5: Sí, porque el partido pasado no estuvo.
9: Este es el momento.
3: Es el reemplazante natural. Ahí.
6: El reemplazante natural es la oportunidad de verlo.
4: Si no, ¿quién juega?
6: Y en dos partidos importantes.
4: Si no, ¿quién?
5: Y a Luis, anote este nombre. No, porque eligieron a César Haidar. El partido pasado, es decir, el partido de vuelta contra Internacional fue con César Haidar, y a Samuel Níquer lo tuvieron en cuenta.
6: Sí, pero era porque Samuel no estaba convocado.
3: Sí, no estaba convocado.
6: Samuel no estaba convocado, entonces no lo podían usar.
5: No lo tuvieron en cuenta.
0: Pero por algo no lo convocaban.
8: Algo tiene que estar sucediendo. Porque
3: más grave todavía.
0: Claro, no mucho más grave. Si no lo convocan, mucho más grave.
5: Era que no lo tuvieron en cuenta.
0: Por
9: eso. Y la discusión es que, aunque Casco es extranjero y todo, pero pues aquí estamos hablando de Casco porque se lesionó, pero hace rato Casco tendría que haberle dado el lugar a Samuel Velázquez. Casco andaba en un mal nivel hace rato.
0: Más cuando Casco Tolima quería continuar. ¿Por cuánto tiempo, Violín?
5: Casco cumple en este semestre, en diciembre. Yo los tengo aquí, Diego,
0: espérese. No, y debe ser en diciembre. No creo que él se haya venido por seis meses.
3: Sí, un año.
0: Un año. Bueno, antes de irnos a última hora, Caracol, el bar Caracol que se oye y se ve. ¿Le queda algo por Pereira, don Mauricio Gómez?
9: Diego, esperar cuáles son los cuatro super refuerzos que le prometieron al técnico Arturo Reyes para que continúe en Deportivo Pereira. Yo lo dudo realmente, Diego. El tema está complicado.
4: ¿Si no se va?
0: No, él va a seguir.
9: Pero pues,
0: últimos 22 partidos de local de Santa Fe versus Junior por Liga. 20 en el Campín, 1 en Techo, 1 en Armenia, lo tomó de Carlos Forero. 16 triunfos de Santa Fe.
4: No.
0: 6 empates. La más reciente victoria de Junior es mayo 18 de 2008.
4: No sea así, Diego.
3: Es que Diego,
0: 18 años.
3: ¿Qué lo hice?
4: Ese sí es el original Millas.
3: Está, vea el dato. Pero venga, vea el dato
0: cada
3: de Ripoll.
0: Lo van a hacer asustar.
3: Eso, Junior gana.
0: Pero escuche el dato que da Ripoll. Desde el 2000. El Junior de Barranquilla ha jugado 97 partidos en Bogotá. Solamente ganó 11. Sí, es que a Junior no le ha ido bien en Bogotá.
4: Aquí, Santa Fe, Diego, esos son los datos.
0: Sí,
4: son los, datos,
0: los goles. Ese
3: Millonario Santa Fe Equidad.
0: Mayo 18 de 2008 para Santa Fe marcó Flota.
3: Maxi Flota.
0: Sí. Y por Junior, Giovanni Hernández.
3: Uy.
0: Y John Valencia. Esos
4: Central,
0: son.
4: Ex Medellín, claro.
0: Bueno, nos vamos a ir a última hora a Caracol con muchos temas. Ya don José Alberto nos contará para qué lo citó don Tulio Gómez. Ojalá sea para dar buenas noticias, don Tulio, porque este América es otro de los que está bastante.
9: Estamos bien rodeados, José Alberto, ahí en Cali.
0: Muy bien. Última hora, Caracol, y volvemos al Bar Caracol. 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
11: Ya son las 2 de la tarde, es hora de actualizar las noticias en Caracol Radio y se conocieron imágenes de los últimos momentos en que fue vista Yulixa Tolosa, la mujer que se practicó un procedimiento en un centro estético pirata en Bogotá y permanece desaparecida. Paola Poveda.
12: Sí, Juan Esteban, un video que acaba de conocerse podría convertirse en la pieza clave para esclarecer la desaparición de Yulixa Tolosa. Pues de acuerdo con las imágenes, dos hombres sacan a la mujer del Centro Estético del Sur de Bogotá mientras permanece aparentemente inconsciente. Luego la suben a un carro estacionado justo al frente del establecimiento. Según la hora registrada en la grabación, los hechos habrían ocurrido hacia las 7:30 de la noche. Este material ya estaría siendo analizado por las autoridades en medio de la investigación, pero además, Juan Esteban, también se conocieron imágenes del vehículo en el que habría sido trasladada esta mujer.
11: Paola, gracias. Y en un operativo articulado entre el Ejército y la Policía Nacional fueron incautadas 11 toneladas de marihuana en el departamento de Putumayo. Todos los detalles con Jenny Angarita.
13: Juan Esteban, muy buenas tardes y mucha atención, que tropas del Ejército Nacional en coordinación con la policía adelantaron un operativo en la zona rural del municipio de Puerto Asís en Putumayo, en el que lograron la incautación de más de 11 toneladas de marihuana que al parecer estaría relacionada con las redes de narcotráfico de la estructura 48 Comandos de Frontera. Uniformados del Gaula Militar, junto con miembros de la Dirección Antinarcóticos y la SIJIN de la Policía, realizaron el allanamiento en dos viviendas de la zona rural. Según se conoció, y ustedes además pueden observar la incautación que se hizo por parte de las autoridades, la marihuana se encontraba en 10.269 paquetes prensados que fueron hallados precisamente en esta zona. Las autoridades avanzan en la investigación para determinar hacia dónde iba a ser trasladada, pues ya estaba empacada, y también se advierte por las autoridades que se avanza para determinar quiénes serían, si los comandos de frontera, los dueños de este cargamento de droga.
11: Jenny, gracias, y seguimos con información de orden público, pero esta vez en Norte de Santander, pues las autoridades investigan el ataque con explosivo a un vehículo de una empresa de bebidas en Cúcuta. Esmeralda Rojas.
14: Presuntos integrantes del ELN incineraron en las últimas horas un vehículo distribuidor de cervezas en el anillo vial de la ciudad de Cúcuta. Sobre este tramo se han presentado varias acciones terroristas durante los últimos meses que han generado acciones contra la fuerza pública, como también situaciones de inseguridad para los residentes de esta capital. Las autoridades informaron que cuatro hombres a bordo de dos motocicletas procedieron a incinerar el vehículo sin que hasta el momento se pueda ubicar a los responsables de este hecho. Asimismo, se trabaja para tratar de establecer si sobre esta empresa se habrían generado algunas situaciones de amenazas o hechos que conllevaran acciones extorsivas por parte de los integrantes de esta organización al margen de la ley que delinque sobre el oriente del país.
11: Esmeralda, gracias. En información internacional, María Corina Machado, líder opositora de Venezuela, visitará Panamá para reunirse con migrantes venezolanos y con el presidente de ese país, José Raúl Mulino. José Andrés González.
15: Si lo de Santiago de Chile fue sorpresivo, lo de Madrid fue espectacular. Espera ver Panamá.
16: Ahora le toca a Panamá. ¿Están listos para hacer historia?
17: Estamos listos.
18: Estamos listos.
16: Estamos listos.
19: Con ese video que pusieron a circular en las redes sociales durante las últimas horas, el equipo de María Corina Machado, opositora y premio Nobel de Paz, anunció que empezará formalmente el sábado 23 de mayo una visita a Panamá. Habrá un encuentro con la comunidad venezolana en ese país para analizar la situación de Venezuela. Según esa agenda, también tendrá un encuentro de alto nivel con el presidente de Panamá, José Raúl Mulino, y el canciller Javier Martínez.
16: Y ahora le toca a Panamá, a la venezolana.
19: Hay que recordar que la líder opositora se encuentra fuera de Venezuela desde diciembre de 2025, cuando viajó a Noruega para la ceremonia del Premio Nobel de Paz, y luego de pasar un año en la clandestinidad para evitar ser arrestada por el régimen de Venezuela, que la ha acusado de ser violenta y de haber apoyado una invasión militar.
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0: escuchar.
1: Muy bien, ¿y esta canción de dónde la sacó, don Omar?
2: Diego, Minitecas, del año 84, 85, 86, eso me dio como hasta el 92. Este es El Loco y la Luna de Wilfrido Vargas.
1: Allá en el Ateneo.
2: No, en el Santa Ana, Diego, yo no salí del Ateneo, ni pasé por el Ateneo.
0: Pero 10 años escuchando la misma canción, Sánchez.
2: No, seguramente su merced sí la escuchó 10 años, no, esta es la primera vez y que suena aquí en este programa. Es la primera vez, Diego. Wilfrido Vargas, canción del año 1985, el vocalista es Jorge Gómez, Diego. Hay que decir que Wilfrido es un cantante dominicano. Tiene 77 años, el rey del merengue, fue premio Grammy en el 2018 y está al lado de su canción El Comején, al lado de Volveré, al lado de... Bueno, tiene muchísimas canciones el maestro Wilfrido Vargas. Es uno de los hits con los que hizo bailar no solo a Colombia, sino a toda Latinoamérica en los años 80. El Loco y la Luna.
0: Volveré es buena.
2: Aquí hay más de uno que es loco viendo la luna, ¿no?
1: ¿Como quién?
2: Uy, hay tipos que les da las 11 de la noche y son felices viendo la luna.
1: Mauricio. Don Coco, ¿algo que decir de esta canción?
3: Claro.
4: Gracias, Andrés.
3: La Medicina, ese es el álbum de La Medicina.
2: Sí, señor, el álbum se llama La Medicina.
3: Ese Wilfrido, más que cantante, extraordinario trompetista, y en algún momento fue parte de la Fania. De la Fania All Star como trompeta de la Fania All Star. Un gran músico que decidió quedarse a vivir en nuestro país, el maestro Wilfrido.
2: Coco, él fue el fundador de las chicas del Can, ¿no?
3: ¿Cómo no? Claro, con Belkis.
5: Omar, esta canción, por ejemplo, mi amigo Enrique Chapman, empresario, Quique, en los festivales de orquesta, trajo a Wilfrido Vargas siempre.
2: Congo de Oro.
5: Y esta fue Congo de Oro, sí, Festival de Orquesta, claro. Barranquilla, en modalidad extranjera, año 86. Uy, yo andaba volando, estaba soltero, tenía 2-3. Gratos recuerdos.
2: Cuando dice volando, ¿qué querrá decir?
6: Tenía 2-3 y hace la pausa.
2: Uy, no. Cuando dice volando, ¿qué querrá decir?
5: Linda época. En las fiestas de barrio había unas tarimas y en barrio.
4: Ahora anda arrastrado.
5: Se llamaba Siete Bocas, Macheteros, Almirantes de San José. Uy, cosa linda.
1: De todas maneras, cuando uno chicanea, que tenía 2-3 porque no tenía nada. Sí. Don José Alberto Ortiz, ¿qué pasa por allá? Sucede en la visita a Don Tulio.
0: No está.
1: Lo veo conectado. Ahí está. Sí, pero no nos oye.
0: José, habla el micrófono.
6: Sí, oyó, sí oyó. Sí.
1: Pero entonces tiene el micrófono fuera, porque no oímos a José Alberto Ortiz. A ver si lo tenemos por otra línea. Bueno, Bejarano, preséntese al tablero para hacer repaso de los jugadores de Colombia. Pero los titulares, listo. Hagamos el repaso de los titulares. ¿A quién eligió como arquero?
7: Camilo Vargas.
1: Listo, cuenta.
7: Ya no tiene actividad, fue eliminado en cuartos de final de la Liga Mexicana.
1: ¿Cuánto hace que no juega?
7: No juega desde el 5, si no estoy mal.
0: Sí, creo que son más o menos 10 días.
6: Fácil la tarea de Jarano.
7: No,
6: ese no juega desde el 5. Ese no juega. Ese tampoco, ya acabó.
7: No, pero es el único que no tiene actividad.
0: Más bien que no hay actualidad.
7: Es el único que no tiene actividad. No juega desde el 5, sí, efectivamente. Vea, sigue Johan Mojica. Juega mañana con el Mallorca ante el Levante a las 12 del mediodía en el Estadio Ciudad Valencia, fecha 37.
1: ¿Se puede ir a la segunda?
7: Sí, está peligrando.
1: ¿Se puede ir a la segunda?
6: ¿Sí, ya se recuperó?
7: Sí. Juega Mojica.
1: Bueno.
7: Davinson Sánchez, mañana 12 del mediodía versus el Casim Pasas, es su último partido.
1: Ya, pero ellos ya celebraron título.
7: Ya son campeones.
0: Sí, pero celebraron esta semana.
7: Sí, en forma. ¿Eh? Salieron muy bacanos.
1: No, y ya seré chévere. Bien por los colombianos que ganan título.
7: John Hanner Lucumí juega mañana a las 11 de la mañana. Boloña contra Atalanta en el New Balance Arena de Bérgamo.
3: La liga italiana va toda mañana.
7: Correcto. Daniel Muñoz, mañana a las 9 a.m. contra el Brentford en el GTech Community de Brentford. También ahí jugará Jefferson Lerma. Pues no creo que juegue.
1: Pero les quedan todavía dos fechas a ellos.
7: A Daniel Muñoz le queda el Brentford mañana. Le queda el Arsenal el domingo 24. Sí, le queda la final de la Conference.
1: Es cierto.
0: Ellos van a llegar hasta el primero de junio.
7: Correcto. Le queda la final de la Conference, es el miércoles 27.
0: Ah, bueno, entonces el 29 están acá.
7: Richard Ríos juega hoy a las 2:30 contra el Estoril. 2:30, sí, todavía no son las 2:30, contra el Estoril como visitante. John Arias, hoy a las 7 de la noche contra el Cruzeiro en el Allianz Parque de Sao Paulo. Yo creo que a John Arias lo sueltan antes de que acabe la competencia de la Palmeiras, porque le faltan 5 partidos al Palmeiras.
1: ¿Cuándo termina?
7: Vea, al Palmeiras le queda Cruzeiro hoy, Cerro Porteño el miércoles, Flamengo el sábado 23, Junior el jueves 28 y Chapecoense el domingo 31. Yo creo que a él lo sueltan antes.
1: No sé, porque tiene Copa Libertadores. Le vamos a preguntar al amigo.
7: De pronto después de Junior.
1: Bueno, siga ahí porque tenemos invitado don Bejarano.
7: James Rodríguez jugó el miércoles 63 minutos en la derrota 1-0 de Minnesota entre Colorado.
1: Ahí paró.
7: Ya no sigue más.
1: Ya está por llegando a Medellín.
7: Luis Díaz, asistencia y 90 minutos hoy, fecha 34 de la Liga, victoria 5-1 contra el Colonia. Y Luis Javier Suárez juega hoy a las 2:30 de la tarde contra el Gil Vicente en el José Albaladí.
1: Muy bien. Don Washington Ortega, arquero muy recordado en Colombia, ¿cómo ha estado? ¿Cómo le ha ido?
8: Hola, buenos días. Por acá todo bien y bueno, un placer saludarlos a ustedes y a toda la audiencia.
1: ¿En qué ciudad está?
8: Estoy en Santa Ana, en San José, Costa Rica.
1: Costa Rica, de ese país siempre se habla muy bien por su tranquilidad, aunque dicen que es un país muy caro.
8: Sí. Bueno, igual estamos parecido con Uruguay, la verdad.
1: O sea, ¿Uruguay también es caro, Washington?
8: Sí, Uruguay está caro.
1: Venga, Washington, estaba mencionando por acá su nombre de un posible regreso a un equipo de nuestro país. ¿Está cercano eso? ¿Sabe algo? ¿Nos puede contar algo?
8: Bueno, mirá que, digamos, lo único que tenía fue fin de año, que sí hubo rumores ahí, pero...
1: Ay, se nos cayó.
8: ¿Qué otro representante? Ah. Pero... No, digamos, no sé nada.
1: O sea, hoy no sabe nada. ¿En diciembre tuvo alguna posibilidad?
8: En diciembre sí, alguna posibilidad. Y hoy lo único fue que sí me escribió algún representante como para preguntar y eso, las situaciones, pero no digamos ningún club ni nada.
0: Washington, ¿su deseo es mantenerse en la liga que está actualmente o en algún momento si quiere volver a Colombia?
8: No, Colombia, la verdad es que yo siempre me sentí muy muy bien. Soy un agradecido a Colombia porque bueno, primero porque fue el primer país que me abrió las puertas para salir de Uruguay, y después porque realmente creo que pude lograr un nivel muy bueno, en el cual me acostumbré muy rápido. Al principio costó un poquito y después ya me acostumbré. Pero es un país que a mí me encanta, el fútbol me encanta, ya estaba muy acostumbrado, realmente no me iba a ir de Colombia, digamos, si bien me dieron la posibilidad de renovar, pero bueno, yo quería dar un paso más, y bueno, y ahí estuve hablando todo diciembre de ese año que salí libre, y tuve dos posibilidades muy grandes, de dos equipos grandes, y después, bueno, yo... Quizás yo me apuro a la hora de decidirme que bueno, por el tema de mi nena y todo, no me gusta estar como mucho tiempo sin saber qué voy a hacer. Y bueno, y ahí el 2, 3 de enero yo ya me había decidido por venir, y después, bueno, sí me llamaron los dos equipos que yo estaba en contacto, y ahí yo ya estaba en Costa Rica. Pero es un lugar en donde yo fui muy feliz, mi familia ha sido muy feliz y obviamente que uno siempre tiene buenos recuerdos y bueno, y lo que pasa después, no sé, pero sí, es un lugar donde yo he sido muy feliz.
1: No, además aquí en Colombia estábamos hablando de los equipos de Washington, hay mucho equipo que se va a ver en la necesidad de buscar arquero.
8: Sí, eso, bueno, eso fue lo que comenté un poco, porque en diciembre se hizo un ruido bastante acá y
1: ¿y de bueno, qué equipo era Washington?
8: Y yo le comentaba un poco eso. Gracias a Dios las cosas me han ido bien en Colombia, entonces eso hace que bueno, que el nombre uno quizás siempre esté. Después, bueno, hay algo muy claro en lo cual siempre lo tuve claro desde que estuve ahí. Yo no soy una persona a la cual tenga mucho medio, ¿viste? Entonces creo que eso a veces para las contrataciones siempre pesan. Y bueno, eso es algo con lo cual siempre pienso y me ha pasado en Colombia, ¿no? Por eso siempre estuve, quizás un poquito, ha sido siempre un poquito más difícil dar ese paso más adelante, porque bueno, quizás no tengo otras cosas que quizás otro jugador puede tener.
1: O sea, más
7: prensa.
1: Sí, pero
3: visibilidad.
1: ¿Qué equipo lo buscaron en diciembre?
8: No, bueno, eso no puedo, fue más o menos lo que anduvo sonando, sino que bueno, no te lo puedo decir, sobre todo por un tema de respeto, porque después se dieron otros que fue otro arquero y también por un poco por acá, digamos.
1: Claro. Pues Washington Ortega, estaremos atentos a ver si termina otra vez en Colombia después del campeonato del mundo.
8: Ah, bueno, muchísimas gracias en realidad por llamarme y bueno, y ahí estoy muy pendiente, la verdad, siempre miro y ahí, bueno, ahora me gusta un poco el formato, me gustó mucho, el mata-mata me gusta más que el anterior, pero bueno, la verdad es que mandar un saludo grande y que bueno, que siga muy bien el programa a ustedes y un saludo a la gente y desearle todo lo mejor para el Mundial.
1: Claro, pero ya que habló de los mata-mata, ¿a quién ve más cerca del título? ¿O qué equipo le gustaría que saliera campeón?
8: No, de gustar no, de que lo veo un equipo duro, lo veo a Santa Fe. Santa Fe lo veo muy, muy, muy difícil, un equipo muy, muy complicado, que creo que viene de años, desde que yo estaba, el último año ha sido en crecimiento. Y después, bueno, a Nacional uno nunca puede darlo por muerto. Son equipos grandes, son equipos históricos. Junior es lo mismo. Pero digamos, en tema esfuerzo, en muchos ámbitos, creo que Santa Fe está muy fuerte. Y Junior está también, va pasando, digamos, ¿viste? Después Tolima es un equipo que juega muy bien al fútbol, pero bueno, a veces el mata-mata... cambian un poco las formas y lo importante es quizás sacar un buen resultado de visita y terminar de local de la mejor manera, ¿viste? Dependiendo cómo te toque la serie o viceversa, pero sí, Atlético Nacional, Santa Fe, creo que están bastante fuertes.
1: Santa Fe y Nacional, que sí, para muchos es la final. Washington, gracias.
8: Bueno, gracias a ustedes, un placer.
1: Bueno, antes de meternos con otros temas, un penalte histórico, que vamos a ver, que nos gusta pasar cosas históricas. Póngalo ahí, Arete, Santiago, Sebastián, el de Johan Cruyff. A ver, miramos este penalti.
9: Olsen, crack, gol.
1: Penalti a doble toque.
9: No.
1: Curioso. Del Ajax de Holanda.
9: Een zeldzaamheid. Gaat Johan Cruyff die straf opnemen.
1: Cobra al costado.
9: Olsen, crack.
1: Y toda jugada legal. Oiga, no lo hemos visto mucho, ¿no? Estos cobros, ya no se ven.
10: Eso se lo vimos a Messi y Suárez.
7: A Messi con Suárez.
1: Pero muchos años después de esto, ¿no? Sí. Porque es que esto estamos hablando es de los... O antes del 80.
7: Recuerdo que cuando Messi y Suárez lo hicieron, intentaron...
10: Otro lo repitió y lo botó.
7: Y le salió mal.
10: Sí, Pinto.
1: Por eso, copia de esto, Pinto. Sí, 30 señor. Años después, otros lo intentaron.
7: Dar con el reglamento.
1: Y por eso lo que decimos, todo se ha inventado desde el 74, no se volvió a inventar nada. Nada. ¿Sí? Pasaron ya 50 y punta años, 26, ¿sí? 52 años. Todo lo que vemos ahora ya se hizo. Y vamos a mostrar imágenes de cómo marcaban a presión en los años 70. ¿Cómo corrían? Que dicen que es que antes no se corría y no se presionaba. Eso no es así.
5: Oiga, Diego, eso que dijo Washington Ortega del mata-mata y los cuadrangulares...
1: Es bien diferente.
5: Hice un ejercicio. A mí me gusta más siempre los cuartos de final o los play-offs, como le quiera
1: llamar. A mí también me gusta más el mata-mata.
10: A mí sí.
5: El segundo semestre del año pasado, el cuadrangular del Junior, o sea, el que saca el Junior finalista, se marcaron 28 goles. Promedio 2.3.
1: Sí.
5: El cuadrangular que manda al Tolima a la final, 18 goles, 1.5. Los cuartos de final de este año en Colombia, 25 goles, 3.1.
1: Claro, es que la fecha...
6: tienen que salir a ganar.
1: Claro,
0: y también hubo un...
1: Es que hubo un...
11: Sí. Un pequeño resultado.
1: Pero, pequeño resultado. Claro, pero
12: se suma.
1: Pero es que usted en este tipo de partidos sabe que tiene que darlo todo en los dos. Claro. Sí. Para seguir vivo.
7: Sí.
1: Esto es muy diferente. Una tarjeta, un expulsado, un penalti. Cambia la historia. Aquí es muy diferente jugar mata-matas a jugar cuartos de... cuadrangulares.
12: Lo único que yo cambiaría es el sorteo. O sea, no puede ser que...
1: Yo haría primero octavo.
12: Es lo único que yo cambiaría. El primero con el octavo, el segundo con el séptimo.
1: Medellín, no sé por qué, qué tendremos que hacer en el futuro para
6: así. Amarrarle las manos a Piolín.
1: No sé por qué.
13: Eso sí tiene toda la razón. Amarrarme las manos a mí.
1: Claro, porque es que hay que dejar. Oiga, a mí me gusta el sistema que tenemos en Bogotá, por ejemplo.
0: Que no se puede apagar.
1: No se puede cerrar el hijo de madre micrófono. ¿Sí? De verdad, ¿sí? Porque además. Le voy a decir, hoy ya que se lo dijimos a José Alberto, acaba de llamar el director de digital. Por favor, infórmenle al señor Camilo Pinto que el micrófono va hacia arriba, no hacia el pecho, o sea, hacia la boca, para que se escuche más duro. Eso, Pinto, eso me gusta, sí, porque es que ponen los micrófonos al pecho. No,
0: tú le da frío al micrófono.
1: Sí,
0: Pinto.
1: El micrófono no tiene frío. O es que tiene algo en el pecho para que el micrófono
7: pecho
1: le
7: frío,
1: proteja.
7: Entonces, Camilo.
1: Claro,
2: no, para nada.
1: Pinto, ayer haciendo un trabajo aquí, sacamos la conclusión a ver si usted piensa lo mismo y empezamos con eso. ¿Qué otra imagen tenemos, Aretes? Para otra imagencita, que hay muchas hoy. Pongamos ese, Brasil-Holanda 1974. Mire cómo se pegaban.
6: Uy, para pegarse le tengo la imagen.
1: Sí, ya esa la vamos a ver a las 3, don Lalo, mire. Es
0: roja.
1: Sí. Es la roja hoy. Y el que le pega es Johan Neskens, mire aquí, Manzanillo.
7: Se la aguantó.
1: Johan Cruyff.
12: La generación de cristal ya no aguantaría
7: sí,
12: eso.
7: Sí, en esta época tres vueltas al piso y eso, mejor dicho,
13: no, entran tres ambulancias al terreno de juego.
1: Bello, sí. Yo lo tengo.
0: Y los números se ven, es que ahora los números no se ven
6: ni con uniforme.
3: Y los uniformes tradicionales.
6: Oiga, sí, no tenía marca de...
1: No, ningún patrocinador.
3: Tanto colorín.
13: Roja.
1: Protestas, pero los holandeses le ganaron ese día a Brasil por goleada.
6: Estamos hablando es...
1: Uy,
6: blanco, medias naranjas y los números y rayas naranjas.
1: Ese uniforme vale 416 mil billúcanos.
6: ¿A dónde?
1: ¿Holanda?
6: ¿Sí?
1: Sí, claro, vale un poquito más de 100 euros tener ese uniforme. Bueno, Pinto, Lucas señor. González es la figura del Tolima.
7: Sí, señor.
1: Por encima potenciado. De los jugadores.
7: Sí, yo creo que sí, porque los jugadores han sido irregulares. Tolima arrancó con un buen nivel de Tata y se fue bajando. El semestre anterior tuvo, digamos, a un Adrián Parra, ahorita llegó el chino Sandoval. Ha potenciado Eduardo López, pero yo creo que la figura de Lucas González, con una nómina corta, no con la billetera que tienen otros equipos, lo ha potenciado y lo tiene compitiendo en los dos frentes.
0: Pero Pinto, recuerde que Deportes Tolima tiene al mejor lateral del mundo, a Junior Hernández, por eso está ante los
7: 50. Que fue convocado hoy, fue convocado, es de las novedades. La
1: pero mire esto, Pinto, de Lucas.
0: ¿Cómo no lo van a convocar si está ante los 50?
7: Por pena lo llamaron hoy.
1: Que estoy de acuerdo con que Lucas es la figura del Tolima más allá de los jugadores. Si usted revisa los equipos de Lucas, donde él ha estado, él ha sido la figura.
7: Sí. Habla.
1: En Águilas, cuando fue al América, en ese. Y eso que América tenía. ¿Quiénes tenía, jugadores tenía?
7: Tenía Cardona, tenía Carlos Darwin.
1: Pero Lucas era la figura.
7: Sí, correcto. Es que habla de dos cosas. Por el potencial de los jugadores, Diego. Y segundo, que los jugadores absorben, asimilan muy bien el estilo de juego que él quiere. Mire, acá cuando se fue Jorman Hurtado, recuerde usted, por un tema disciplinario, Tolima contrató a Gerson Mosquera, otro lateral, pero puso a Eduard López de lateral, que decíamos, pero Eduard López es extremo, y le ha funcionado. Hubo el problema con Junior Hernández, mandó a Cristian Arrieta por el otro perfil, como lo hizo en América, y ahí los tiene funcionando.
0: Pues es que la necesidad es que también los tienen, hace funcionar. Es que
12: sí,
0: no tiene
12: sí,
0: más.
12: Pero el técnico los potencia. Y es más, potencializó a Chino Sandoval, que recordemos que salió mal del Cali, salió mal del Medellín, no había hecho mucho.
0: Y le pegó en el palo en el Tolima.
12: Y en Tolima le está yendo muy bien. Y es un jugador que en Medellín creo que no sumó ni 3 goles.
1: Pero mire, Luisa.
13: A ver, Chino Sandoval de Arias era un jugadorazo. En la final que llevó al Medellín contra Junior. El Chino Sandoval de Alejandro Restrepo, no, volvió otra vez a sus andanzas.
1: Sí, pero en el Cali le fue bien también. No sé si está José Alberto por ahí. A ver, no lo tenemos, ¿no? José Alberto Ortiz, que no lo veo.
12: Es una fiesta.
1: Sí, pero lo ideal era en vivo tener a don Tulio Gómez. Así lo podemos tener. El Chino Sandoval, recuerde que él estaba en el Cali y le iba bien. Tuvo que irse para el Real Cartagena para después ir al Medellín. El Chino es buen jugador. En el Tolima ha marcado pasos duros ya. Ha ganado mucho, porque es cierto que Lucas lo ha orientado. Recuerde cuando don César lo llevó, Pinto dijo que este era el mejor jugador.
14: Sí, y la gente no estuvo de acuerdo porque inmediatamente...
1: ¿Usted estuvo de acuerdo?
14: Le digo la verdad, yo no tenía las dudas, porque tenía las dudas por el tema de su
0: comportamiento,
14: de su pasado, el comportamiento, la parte disciplinaria, que en este caso pues está ligada también a su parte contractual, y ya ha marcado 9 goles. Me dicen que si marca otro ya viene una bonificación para él. Hablo de 7 en Liga, 2 en Copa, o sea que los dos han ganado, yo creo, tanto el Deportes Tolima como el Chino Sandoval.
1: Cierto.
12: Pero acá estoy viendo los números, perdón, de Chino Sandoval en Medellín. En el 2024 jugó 25 partidos e hizo 4 goles.
1: Pero no lo mira tanto por los goles. Luis Ale era un jugador importante.
13: El funcionamiento.
14: Sí, funcionamiento.
1: Era importante.
12: Lo que pasa en el Tolima. Realmente no lo recuerdo así. O
1: sea, no, pero a mí sí me parece que le fue bien.
13: No, yo digo que le fue muy bien porque yo lo vi y fue clave en ese Medellín que llegó a la final contra Junior.
14: Eso es más, bueno, yo Chino no lo tengo como un gran goleador, lo tengo como un delantero que hace goles, para el equipo.
1: Claro. Ahora, Diego,
14: lo criticaron mucho, debuta con Junior de Barranquilla, se hace echar, insulta al árbitro y tuvo que pagar 5 fechas de sanción. La gente no lo quería ni ver. Eso es un tema que también hay que analizarlo. Y después de la séptima fecha apareció y mire dónde está.
15: Ese fue este año en el Metropolitano.
14: Sí, señor.
15: Que después de ahí ya se fueron para el Romelio, el Junior. Sí, claro que sí. Un chino que hizo 5 goles en Junior, ¿ah? En el 2019 marcó 3, en el 2023 marcó 2, pero su carrera estuvo truncada por su indisciplina y su manera alegre de salir por las noches.
1: Sí, pero a él ha ido cambiando. ¿En el Tolima ha tenido algún hecho de indisciplina, Camilo Alfonso?
14: Cero. Está muy juicioso y ahí están los resultados que está marcando. Va invicto por ahora.
15: Los golpes de la vida le enseñan a las personas, claro. No,
1: por eso.
14: Tolima, es que
0: tiene matrícula
14: César incondicional. César Camargo dijo, es que traemos al Chino Sandoval convencidos de que si el jugador se centra en lo que tiene que centrarse, que es el juego, y vamos a nosotros como institución a blindarlo y a darle todas las herramientas para que él funcione como jugador, es un jugador que te puede marcar la diferencia en el fútbol colombiano. Lo dijo el presidente César Camargo, y creo que hasta ahora Sandoval les está retribuyendo esa confianza que les dio.
1: Mire los numeritos que nos envía Luis Joel del Chino Sandoval en el Cali: 30 partidos, 13 goles, 3 asistencias. Por eso lo compra el Medellín. En el Cali le fue bastante bien. ¿El Chino tiene opción de compra por parte del Medellín, Pinto?
14: Del Tolima, sí, señor. Sí, tiene. Él llegó a préstamo con opción. Y hay un inciso en su contrato. En donde
1: sí, se habla como abogado, el hombre bien, no, Pinto.
14: En donde,
0: lo ha pulido.
14: Sí. En donde si deporta mal, le baja el sueldo. Le baja la plática.
0: ¿Ya que ya le han bajado?
14: No,
1: le ha ido bien. Bueno, eso en el Tolima la figura es el técnico. En Santa Fe no hay discusión que la figura es Hugo Rodallega.
12: Sí,
14: sí, total, Diego. Total.
1: En el Junior no hay discusión que es hoy Silveira.
14: Claro,
1: sí, después de penalti. Es. Y tiene que irle muy bien porque está opacando a Teo. A Vaca, a Muriel, no, es que para a que, Chará.
12: Es que yo siempre he dicho, para que el arquero sea la figura de un equipo es porque algo anda mal.
14: La defensa, porque es sí, perversa la defensa del Junior, claramente.
13: No, el equipo para recuperar la pelota.
12: Y también, es que no están haciendo goles. O sea, es que normalmente la figura es el que hace los goles, el que pone a cobrar al goleador.
13: Pero Luisa, Santa Fe salió campeón sacando a su arquero. Obvio. ¡Súper figura!
12: Claro, pero quiere decir que el funcionamiento, y aparte ese Santa Fe salió figura, pero tenía también otras figuras. Daniel Torres también era figura, Rodallega también era figura, no solamente Marmolejo.
13: No, pero Marmolejo era superlativo.
1: Bueno, sobre eso de cuando el arquero sale figura, hay otra teoría de muchos entrenadores. Mi arquero hace parte de la defensa.
13: Claro, sí.
1: Son teorías. Son teorías.
13: Y cuando el equipo se defiende mal, no es solamente la defensa, es el equipo.
1: No, es mucho.
12: Sino que también hablando de un equipo donde está Vaca, donde está Muriel, donde está Teo, donde está Chará, que hablemos que la figura de Junior sea el arquero.
1: Por eso le digo, Luis, ha hecho una gran labor Silveira, pero sí, hay técnicos.
5: Pero los otros tampoco han hecho gran cosa.
1: No, les ha ido muy bien. Pero la verdad, Vaca no ha rendido porque tiene una lesión. Chará, poco. Teófilo a raticos. ¿Quién es el otro? Muriel. Yo vuelvo e insisto. Yo sé que en los números de los goles de Muriel dicen mucho. Uy, espectacular.
14: Yo estoy totalmente
1: pero lo veo jugar y yo le y veo que le cuesta claro. Muchísimo. ¿Sí? Hay que mirar ahí sí los partidos.
14: Eso no es un jugador que vino a jugar 20 minutos nomás por partido.
1: No, y si no es titular mal. Juan Manuel Rengifo.
13: Rengifo de Nacional, sí.
1: Sí, Rengifo es el 10 diferente a James, a Quintero, al Pibe y a todos.
13: Sí. No, es un 10 de dinámica.
10: Ya no es 10.
14: Más moderno. Tiene mucha
12: sangre. Y aparte te recupera, sí, claro. Te marca todo.
1: A mí Rengifo, por características, porque va a llegar mucho más alto, se me parece, al Chino Zambuesa.
14: Más sacrificio.
1: Recuperador, arrancando. ¿Con más qué?
14: Con más sacrificio, me parece.
1: ¿Será?
10: No, pero el Chino también recupera. Oh,
13: sí.
14: Este es muy joven todavía.
10: Más que el chino es.
13: El Chino yo lo he visto hasta. Metido hasta
1: el. No,
14: de acuerdo.
5: El Chino es más aparatoso.
1: Sí. Puede ser, pero se ayuda a recuperar.
10: Pero el Chino es más. El Chino es más ofensivo. Pasa que Rengifo también ha optado, digamos que lo han adaptado a una posición que no era la natural de él.
1: Correcto. Pero más ofensivo. ¿Cuántos goles lleva Rengifo esta temporada? Siete. ¿Cuánto lleva el Chino?
10: No sé cuántos.
1: ¿Hizo cuatro?
13: ¿El Chino? No, pero más ofensivo.
10: Pues en sus maneras de jugar, me refiero a que es mucho más vertical el Chino Sandoval.
12: Es más gambeteador.
10: Chino Sandoval, Zambuesa.
12: Yo veo al Chino un poco más gambeteador.
10: Claro, tiene gambeta. Rengifo no tiene gambeta.
13: No, Rengifo tiene una corta y otra larga. Y él sabe cuándo tira la corta y cuándo tira la larga.
14: Pero no tiene gambeta. Y hay una cosa que me gusta mucho de Rengifo y es que tiene una personalidad, no se arruga, no se esconde. Ha habido momentos difíciles de Nacional, con grandecitos en la cancha, comenzando por Cardona. Y el que ha levantado la mano es Juan Manuel Rengifo. Aparte del fútbol, pues, y su condición técnica, que es maravillosa, no se arruga. Tiene una personalidad y eso creo que lo va a llevar muy lejos.
12: Y no solo Cardona, estamos hablando de Mateus, estamos hablando de Jorman, sí, Morelos, Casco.
10: A Rengifo hay que trabajarle una sola cosa, y es el cuerpo.
14: Sí, tiene
10: que ganar más, tiene que ganar más a
14: buscar, sí, trabajarle sí, tiene, tren superior
10: porque sí, le cuesta cuando los rivales le ponen el cuerpo.
14: Pasaría por ejemplo lo de Yasser.
10: Claro, cuando va a chocar
14: sale muy menudito y lo mandan a la siempre, porra.
13: Como dice Andrés, siempre que va al uno contra uno y le ofrecen el cuerpo, él rebota.
10: Él rebota, sí.
1: Después de mirar los nombres que estabas mencionando, Nacional ya también está el momento de recambio en el medio campo. Porque a Rengifo se le va a ir pronto. Porque Cardona ya está cumpliendo su ciclo en Nacional. Porque Mateus Uribe también.
13: Creo que entonces, también está bien, Diego.
1: Sí, pero ya está cumpliendo. Mateo no le queda muchos años en Nacional. Jorman es un gran jugador, pero necesita otro en ese puesto Nacional. Así como convocaron a Barrios, aunque al final no lo llaman por el caso de Lerma.
14: Se les ha ido quedando Juan Manuel Zapata.
1: Se les ha ido quedando. Sí. Porque Tecillo ya está grandecito.
13: 36.
1: Ya vienen cambios en Nacional.
13: Muchos, Diego.
1: Muchos,
13: hay que mudar la nómina, claro.
10: Porque tiene dos arqueros mayorcitos también.
14: Uy, sí. Bueno, claro, ahí viene Cataño, pero toca traer otros.
5: Esos cambios van a ser determinados si continúa Diego Arias, ¿no? Porque seguramente él va a decir, quiero esta clase de jugadores.
16: Hasta no, pero yo creo que si llega otro también...
1: El cambio es de institución, no porque el técnico lo diga.
12: Eso está en cabeza de Fermani. Eso está en cabeza de Fermani, independiente del técnico.
14: Decantación natural también, en algunos casos.
5: Claro. Cada técnico pide su jugador. Puede llegar un técnico que dice, a mí me gusta Mateus Uribe.
1: Yo esa clase de Giovanni, por filosofía, Nacional va a cambiar.
14: Relevo generacional.
1: Sí, ya eso es por filosofía de equipo.
13: Total.
5: Uy... es relativo, Diego, porque
1: ya Nacional lo va a hacer, Giovanni, es que lo necesita, sea el técnico que sea, ¿sí? Ya ellos están y es que lo hicieron antes, ahora lo van a hacer más mejor manejado, de no meter 12 jóvenes al tiempo, ¿sí?
12: Entonces metiendo posición por posición, sí.
1: Bueno, José Alberto Ortiz habló con Don Tulio. Aquí está la nota de José Alberto Ortiz con Don Tulio Gómez, el dueño de la América, que está pasando, el momento de los concuñados está difícil.
5: ¡Qué duro!
1: De Don Raúl y Don Tulio. A ver qué dijo José Alberto.
17: Yo, Don Tulio, ¿cómo le va? Bienvenido a Caracol, ¿cómo va?
18: Buenas tardes, un gusto saludar a todos.
17: Bueno, lo primero que me dijo Diego Rueda es, si Don Tulio lo invitó, es para que le dé noticias de la América.
18: No. En algún momento saltan las noticias.
17: Sí. ¿Cómo están las cosas por el América?
18: Bien, gracias a Dios. La crisis está afuera. Nosotros estamos fortalecidos y dispuestos a echar para adelante.
17: Bueno, David González tendrá su continuidad comprometida de acuerdo a lo que pasa en la Sudamericana.
18: No. Queremos que pase. Esperemos que evolucione.
17: Hay algunos hombres que terminan contrato próximamente, ¿no? Adrián Ramos, ¿qué va a pasar con Jorge Soto?
18: Terminados los dos partidos de Sudamericana, ya nos reuniremos y miramos qué. ¿Qué cambio habrá que hacer?
17: ¿Afecta en algo la taquilla de la Sudamericana, lo que pasó en la Copa, en la Liga?
18: ¿Qué es lo que pasó en la Liga? Se puede perder, pero no de esa manera tan humillante, sinceramente, muy doloroso.
17: ¿Ustedes lo sintieron como lo sintieron los jugadores y todo?
18: Si perdemos 1-0, 2-1, o peleando, pero es que nos pasaron por encima.
17: Está buscando arquero, ¿verdad?
18: Pues vamos a ver qué pasa con Soto, pero seguramente sí, necesitamos un compañero para... Si Soto no se queda, un compañero para Jean Fernández.
17: Sí, porque él tiene, ya queda como agente libre, ¿no?
18: Sí, lo que pasa es que si Soto siempre queda titular, todos quieren ser titulares. Y a veces tener dos arqueros de primer nivel es difícil. O rotar un partido el uno, otro partido el otro, pero bueno, esos son temas que maneja el director técnico.
17: Claro, el no estar en la final de la liga es evidentemente un fracaso. Usted no lo esconde.
18: Es un fracaso, no disputar torneo es un fracaso. Y hace rato que decimos así, tenemos que trabajar para llegar a finales y un título que necesitamos cuanto antes.
17: Bueno, usted dijo el otro día, si hay quien compre, yo vendo. ¿Y cómo está eso?
18: Sí, no, ya cumplimos nuestro ciclo y estamos en el proceso. En algún momento llegamos a algún acuerdo, a algún fondo, pero ya nuestro ciclo se cumplió.
17: Nos habían dicho que había unas personas interesadas desde España. ¿Eso qué pasó al fin con eso?
18: Pues hay mucha gente que está interesada en el equipo, pero nosotros queremos un fondo que llegue a volver al equipo más grande. Esperar la Copa Libertadores, porque yo voy a la América, volverlo como una fortaleza, dedicarse a ver con la cantera y que le interese más vender jugadores. ¿Qué título? No. La hinchada América exige y merece títulos, no tener una como una fábrica de jugadores.
17: ¿Usted cómo hace la evaluación suya y de su familia hasta ahora en el América?
18: Hemos tenido éxito, hemos tenido fracasos. Al principio nos fue muy bien, los últimos 3 años hemos fracasado, no se han cumplido los objetivos. Obviamente, deportivamente, porque en temas administrativos, fortalecimiento de la cantera, todos hemos mejorado mucho. Pero a uno la prensa, los hinchas lo miden es por los resultados. Che, campeón, así tenga usted los merinos no vuelto a nada, pero. Y eso es lo que quiere la gente, títulos.
17: Claro. ¿Una frustración suya, por ejemplo, es lo del estadio?
18: No, porque el estadio no, si hay alguien que lo haga, pero. Pero que nosotros queramos salir a un estadio, no. Hay fondos que lo quieren hacer. Para mí el Pascual Guerrero me parece maravilloso, muy bien ubicado.
17: Sí. ¿El América está saneado en lo económico, Don Tulio?
18: Pues como todos los equipos. Pero usted ve hasta el Real Madrid teniendo plata. Los equipos siempre quieren, si llegan a $1,000,000, quieren invertir 2, quieren invertir 3. Siempre quiere uno mejorar el equipo, mejorar las contrataciones. Por ejemplo, tuvimos plata, compramos la sede de Cascajal, ganamos platica, la pusimos bonita poco a poco.
17: Claro, quien viene a comprar el América, si hay un grupo inversor, como usted lo dice, no va a tener que asumir una cantidad de deudas.

0: Cuando uno vende un negocio, una empresa, si a uno le dan 100 pesos, usted ve 10, te dan 90, de 20, te dan 80. Antes siempre, y busca de que cualquier contingencia que salga, o dejan un depósito para cualquier deuda que aparezca. Pero todo fondo busca el negocio con cero deudas o deuda descontable.
1: Cuando usted dice ya se cumplió nuestro ciclo, el de la familia y todo, ¿quiere decir que se desvincularía totalmente del América?
0: Yo como persona natural tengo mis acciones como minorista. No, estaré como minorista y con mi abono. De pronto que arranque me quede con un 5, con un 10 o ahí, o que no vuelva. Hay que estar preparado para que sea, porque es que el que pone el dinero pone las condiciones.
1: ¿Cuánto vale el América hoy día?
0: Uno puede decir que vale 50, que vale 100, pero una cosa vale lo que la gente o que esté dispuesto a pagar por él.
1: El tema es que tiene un goodwill, el tema es que tiene una sede. Bueno, no tiene estadio, pero tiene esa imagen que es muy importante, que se vende sola.
0: La América tiene una historia, tiene una cantera. Hoy tenemos una cantera muy buena. Tenemos unos 20 o 25 jugadores que aquí al 2030 los vamos a ver jugando en equipos profesionales.
1: ¿A quiénes le extendieron un contrato recientemente?
0: Bueno, ya desde las divisiones menores, sí. Ya más era ya casi todo jugador que va mostrando talento, que sea diferente, le demos contrato.
1: Perfecto.
0: Más que el hecho de tener un jugador con contrato, pues ya hay que, ya son prestaciones sociales, todo, pero hay que amarrarlo. Si usted tiene un jugador y no le tiene contrato, no tiene nada.
1: No, Tulio, ¿Jason lo van a comprar? ¿Guzmán?
0: Sí, claro, es la idea.
1: Es la idea. Además, había una cláusula en el contrato por número de partidos y goles, ¿no?
0: Sí, claro.
1: Ya. ¿Y hay algún jugador que esté ofertado en ese momento para irse al exterior?
0: Hay oferta como dos o tres jugadores.
1: ¿Sí? ¿Mateo Castillo?
0: Mateo Castillo, todo el mundo lo quiere.
1: ¿Quién más?
0: Y nosotros tenemos una alianza con Cartagena, o sea que vamos a ver qué pasa con él.
1: Ah, con el Real Cartagena. ¿Hay posibilidad de que vengan jugadores de allá?
0: Hay que evaluar. Siempre David es el que dice, me gusta o no me gusta. Hemos tenido mucho respeto por el técnico para que escoja a sus jugadores.
1: Por lo que le escucho, usted habla de David González con una continuidad. Si pues, y por usted fuera, lo deja.
0: Si el que quede campeón hay que sacarlo, entonces en cada semestre hay que sacar 19 técnicos.
1: Ya. Cuente alguna otra noticia por acá, con la federación.
0: Ah, no, bienvenido, invitado al lanzamiento del reloj oficial de la Federación Colombiana de Fútbol. Y que ahí usted es el fabricante del reloj de la América, del Nacional, de Medellín, de varios equipos.
1: A Keiros, que es un otro patrocinador. En América tiene cabida, ¿no?
0: Sí, es un aliado y muy
1: buena vitrina.
0: Sí, y es muy importante y muy agradable ver que una empresa caleña tenga ya 6 o 8 marcas de reloj en Colombia y que tenga el reloj de la Selección Colombia.
1: Lo dejo solamente con esta última pregunta. ¿Ese interés que posiblemente haya de unos inversores son extranjeros o de Colombia?
0: Extranjeros.
1: España, Estados Unidos.
0: Sí, de todas partes del mundo.
1: Don Tulio, muchas gracias.
0: Gracias, muy bien.
1: Muy amable. Bueno, Diego, le cumplió. Don Tulio me dijo, aquí viene, ¿ya?
0: Sí, sí, se aprovechó, vea, ¿cómo le parece?
1: Pero es que así era, teníamos una cita.
0: Y no le quiero salir a nadie, porque es mejor. Pero vea, usted me cogió aquí a quemar ropa.
1: No, y además fue muy prudente y muy, muy claro con las noticias. Le deseamos éxito, ya sea que venda, que se demore. Eso no va a ser fácil, vender en América de la noche a la mañana.
0: Puede ser en 2 meses, en 2 años, pero ya estamos en eso. Y Diego Rojas es un gran señor, un caballero, un hombre respetuoso, un hombre muy ecuánime. Yo le tengo mucho aprecio y es un hombre que comenta sin odio, sin apasionamientos, siempre con ecuanimidad, y eso es muy importante.
1: Bueno, estamos en la Casa Caracol, estamos en Caracol con don Tulio, que nos ha dejado muchas cosas para los hinchas, muchas noticias. Seguiremos en un instante aquí desde algún sector de la ciudad de Cali.
2: Muy bien, buena nota con don Tulio, que hace tiempo no hablaba. ¿Qué resumen sacó usted, Bejarano, que se identifica como hincha de la Mechita? Lo último que yo escuché es que David González, y me
3: sí,
2: parece...
3: Yo creo que a menos de que pase una catástrofe en la Copa Sudamericana, yo creo que David González va a seguir. Eso fue lo que más o menos dio a entender Tulio Gómez. Otra cosa que dio a entender ahí como entre líneas es que muy probablemente Jorge Soto se vaya. Porque dijo que es muy difícil tener 2 arqueros de primer nivel, que tenerlos contentos. Entonces yo creo que no va a tener cabida Jorge Soto.
2: Uh-huh.
3: En cuanto a lo de consecución de títulos, dijo que ya es hora de volver a tener títulos, que le ha ido muy bien con la cantera, que tiene ofertas de otros equipos del exterior por 3 jugadores. Uno de ellos es Mateo Castillo, el otro sabemos que también es Jocen Escobar, y le quedó viendo el tercero. Más o menos eso, en la nota, buena nota con

0: José Alberto Ortiz.
1: Que está vendiendo, Diego, y que la venta puede demorar dos meses o dos años, pero él va a vender.
2: Pero don Antonio ya lleva bastante.
1: Que ya cumplió su ciclo.
2: Y a mí me parece que Medellín y América necesitan ganar ya, ganar, ¿sí? Y esto es como la vida, si usted no gana, pues, ¿cuánto vale la mecha según al más centrado del programa? Mauricio. El talibán, el hombre de Palermo, en Buenos Aires, de... ¿Cómo se llama el otro barrio que yo le digo a Mauricio?
3: Núñez. Recoleta será,
2: Recoleta.
3: Palermo.
2: Bueno, se me olvidó, pero digamos de Palermo. Sí. ¿Cuánto vale la América, Mauricio?
3: América vale...
2: El porteño, sí.
3: 140, 150 millones de dólares. ¿Por ahí?
2: 140, 150 millones de dólares.
0: No es una mala cifra, sí, puede estar por ahí.
2: No, no, América vale un platal.
0: Claro, además un ahora, equipo Diego, cuatro veces finalista de Libertadores.
3: David González, igual, él después dijo... ¿Quién dice? Sí, claro, que
2: pero ¿cuál
3: que,
2: internet?
3: Pues, para continuar. Pero... Por ejemplo, una pregunta puntual de José Alberto fue si David, la continuidad de David González dependía de la Copa Internacional. Y él dijo, primero, no, pero acto seguido dijo, esperemos qué pasa. O sea, yo creo que va a condicionar un par de respuestas el futuro de algunas cosas en América eso, a lo que pase en la Copa Internacional.
0: Mauricio, yo creo que eso es, a menos de que pase una catástrofe, David González va a seguir.
4: Sí. Sí.
0: Además
4: sí.
0: Que el grupo del América.
1: Pero lo condicionó.
2: No, pero
0: tampoco es que sea el más exigente.
1: Sí, después que no,
5: pero cuando dijo.
1: A ver qué pasa.
5: Si no eran campeones, tendrían que salir 19 técnicos. Sí.
6: Ya, dijo que lo va a mantener.
0: Sí, sí, claro.
2: Esperemos.
7: Ahora, Diego, ustedes ayer estaban haciendo una lista o una entidad que publicó una lista de los jugadores jóvenes mejor rankeados por costos. Y en esa lista hay varios del América.
0: Tres del América en el top 5.
2: Donde estaba Josen, Tillman,
0: Tillman y Kevin Angulo.
2: Y Kevin Angulo, pero para mí le pusieron un valor muy alto. Pero bueno, son cosas, los pone casi.
0: Kevin Angulo no le ha ido bien, por ejemplo.
2: No, pero le pone casi en 4 millones. Bueno, el primero que se sentó al tablero, premio en Giovanni. Hay gol en Portugal, cuenta Giovanni.
8: Sí, Portugal. Claro que volvió a marcar Richard Ríos. El 1-0 en la visita del Benfica al Estoril. Se está jugando el cupo de previo a la Champions en la Liga. Gana Benfica 1-0 y Richard Ríos llega a 8 goles en 45 partidos jugados en esta temporada con el equipo del el Benfica. Quinto gol en la Liga y ya Richard está redondeando una campaña extraordinaria.
0: Y en estos momentos deja sin Champions precisamente al equipo del otro colombiano importante en Portugal, que es Luis Javier Suárez, el Sporting.
8: Sí,
0: el
8: están,
0: Sporting.
8: Están en ese partido.
2: Y muchas gracias a todas las personas que nos ven en las plataformas digitales de Caracol Radio. Santiago, ¿qué noticia tiene?
9: Bueno, Diego, vengo a contarle que el Al-Nassr de Cristiano Ronaldo acaba de perder la final de la AFC Champions League 2, que es más o menos como decíamos referencia a una Europa League, si estuviéramos hablando del tema de Europa. Perdieron 1-0 la final contra el Gamba Osaka. Al minuto 30 hizo gol Humet, el delantero del Gamba Osaka, que el Gamba Osaka está en este momento en la tercera posición de la liga japonesa. Es un título más pues que se le escapa al equipo de Cristiano.
2: Oiga, Cristiano no ha vuelto a ganar títulos.
0: No,
2: se le van. ¿Qué tiene don Sebastián? Al que le dicen los compañeros voces. Sebastián, ¿qué dice y de dónde saca el valor que tiene el América?
10: Diego, con las buenas tardes. Sí, usted ahorita hablaba del valor del América de Cali, pues no hay un precio exacto porque pues no está en venta. Pero hay un canal que se llama Valor Analytic.
2: Sí.
10: Que lo tasa entre 70 y 80 millones de dólares.
0: Muy bajito.
10: Demasiado bajito.
0: Muy sí, bajito.
2: Yo, por ejemplo, dueño del América, en eso no lo vendo.
0: No, ni abate. Pero, no, sería un tumbe.
2: No, a mí si necesito plata, lo dejo en 120.
7: Es la cifra que yo había pensado, 120.
2: Sí, menos no lo voy a vender. Y al Medellín en menos de 80 no lo vendo.
10: Pues la página.
2: ¿Cuánto dice del Medellín?
10: Ya le busco el del Medellín.
2: Eso, busque el del Medellín, por favor, don Sebastián. ¿Ya llenó el álbum?
10: No, señor, me faltan como más o menos 200.
2: No, le falta todo, porque es 200.
1: Más de 900.
2: Oiga, vi un informe en, no sé si sea en todo Bogotá, en el sur sacaron otro álbum.
1: ¿Ah, sí?
2: Sí.
6: ¿Sacaron otro qué?
2: Y con otro tipo de valores, lo vi por ahí, que los niños estaban llenando y todo eso.
1: Ah, bueno.
2: Pero bueno.
1: Sí, generalmente sacan un alternativo, porque... Uh-huh. Es un billete
2: porque Panini Santiago me dice, me faltan 5. Pucha, 5 ya lo llenó. ¿A usted cuánto le faltan, don Lalo?
11: No sé, Diego. Es que no acabo de pegar.
2: Luisa no hizo.
6: Todavía no, pero sí lo voy a hacer.
11: Pero creo que me faltan como unas 30.
2: 30.
10: Ya bueno, le tengo el valor, Diego.
2: A ver, ¿qué dice?
10: Igualmente no está en venta, pero lo...
2: Bueno,
10: lo
2: tasan, ya está en venta, creo.
6: Claro, lo están ofreciendo.
10: Entre ya. 40 y 50 millones de dólares.
2: No.
11: ¿Cuántos
2: no,
11: que vale? No.
0: Ahí no tienen en cuenta ni la historia, ni los títulos.
10: No, es los ingresos sí. Que pueda llegar
0: correcto.
10: A dar el
0: por ejemplo, club. Por eso.
12: Valora Analytics es una empresa que tiene un método para darle valor a las cosas.
2: Sí, sí, entendible. Pero para mí no vale eso.
11: Escriben... ¿Pero cuánto pagó Tulio cuando se quedó con el América?
2: Busque, usted
11: ¿cómo
2: sabe.
11: Se quedó él con el América?
2: ¿Cuánto pagó don Raúl por el Medellín, Piolín?
1: Uy, Diego.
2: Busquemos el datico. Escriben de Puerto Madero. Aquí vivió uno de sus 5 años, Mauricio Gómez.
6: Diego, el tema con Medellín y de cómo don Raúl adquiere Medellín era porque los anteriores dueños tenían una deuda con don Raúl. Entonces, parte de la deuda la pagaron con el equipo y él encima otro dinero.
2: Ya, espéreme, nos cuenta la historia, Luisa.
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2: La figura de la fecha hasta hoy. A ver, en Inglaterra, Semenyo, que marcó el gol del título de la FA con el City ante el Chelsea. Figura colombiana, Richard Ríos, ¿no, Giovanni?
8: Sí. Sí, señor, su equipo ya va ganando 3-0. Richard abrió el marcador a los 7 minutos al Estoril. Con esto se está asegurando parcialmente cupo a la Pre-Champion.
0: No. No, porque ya va ganando el Sporting.
8: Ah, bueno, entonces aquí actualizamos 1-0 gana Sporting, gol de Cuaresma, entonces Suárez, asistencia de Suárez, perfecto. Eso está buenísimo. A ver quién gana la posición hoy.
2: Vale. Luisa, entonces. ¿Y quiénes eran los dueños del Medellín? Es que yo no me acuerdo.
6: Ciro creo que eran los que estaban. Quiero
2: ¿quién?
6: Ciro.
1: Jorge Osorio Ciro.
6: Jorge Osorio Ciro, que eran los que tenían a Medellín antes de don Raúl, tenían una deuda bastante grande con don Raúl. Y parte de la deuda, recordemos que don Raúl tiene varios supermercados, tenía otros tipos de negocios. Su sueño siempre era haber tenido el Medellín o ser dueño del Medellín. Y este grupo de personas le paga parte de la deuda con el equipo y él puso otro dinero extra. Lo que no tengo bien la cifra es de cuánto fue que pagó exactamente por el Medellín para adquirirlo del todo.
2: Ya.
6: Y que Ciro, otra cosa, es que cuando llegó don Raúl también se cambió la razón social del Medellín porque el equipo estaba en quiebra. Tiene muchas demandas el Medellín por eso, porque no se le terminó de pagar a muchos jugadores, el tema de la seguridad social, de pensión y demás. Cuando llega don Raúl, se le pone el equipo del pueblo S.A. Ese es el nombre.
12: 17 mil millones de pesos colombianos.
2: ¿Del Medellín?
12: 2013.
2: Aquí nos dice Santiago que don Raúl pagó 9 millones por el 65% de dólares.
12: Sí, 17 mil millones sí. En su momento.
2: Sí, a mí me parece muy barato.
6: Pero es que el equipo
2: y que don Tulio,
6: y
2: Luis Joel, nos dice, Tulio compró a la América comprando deudas con jugadores y acreedores, después las convirtió las deudas de América, en ese momento llegaban casi a 25 mil millones. ¿Cuánto estaría el dólar?
6: ¿Cuándo?
2: No tengo claro cuándo vendió en la América. Bucaramanga sí ha cambiado dueño mucho, Coco.
7: Pues después de Cadena, que eso fue en el 2006, él lo tuvo hasta el 2012,
2: sí.
7: Cuando llegó don Oscar y desencadenó al Leopardo.
2: O sea, don Oscar lo tiene hace 13 años.
7: Desde el 2012, sí señor.
2: Ya.
7: Y lo hizo campeón, lo ascendió en el 2015 y lo hizo campeón en el 2024.
2: Porque por allá en el 2004, 2005, el dueño era un antioqueño en la presidencia de Reinaldo Amaya Mantilla.
7: Era este señor de Envigado.
2: Sí.
7: Caray, que falleció, infortunadamente.
2: Falleció.
7: Ya me voy a acordar. Sí.
0: Diego, Tulio ingresa como accionista en 2024 y se vuelve el socio mayoritario en 2026. Inicios desde el 2026, el año en el que asciende la América.
2: ¿Qué?
0: 2016.
2: ¿Qué? Porque.
0: Sí. Me corrí. Un poquito de tiempo.
2: 10 años, un poquito más. Año, joven.
0: 2016. Si no, sería el presente año.
2: Bueno, hay valores. Es que estaba recordando aquí precios. ¿Cuánto comprarían a Santa Fe a Millonarios la vez pasada? Es que los equipos colombianos han cambiado de dueños.
6: Y un datico, el que era el dueño del Medellín en este momento está en la cárcel.
2: ¿Quién?
6: Ciro.
2: ¿Sí?
6: Sí, acá me están diciendo que voy a rectificarlo.
2: Bueno, mire.
1: Él era, yo lo conocí como docente de medicina en la Universidad de Antioquia, al doctor Jorge Osorio Ciro. Es que él era el médico del Medellín. Después, por esas cosas de la vida, resultó dueño, ¿no? Cuando Jorge Castillo lo dejó ahí y hizo un negocio y resultaron ellos dueños, encabezados todos por el doctor Jorge Osorio Ciro.
12: La compra de Millonarios no debió ser tan alta, porque cuando llegan José Roberto Arango y Felipe Gaitán, pues hacen lo mismo que hizo Medellín, le cambian la razón social, le agarran un equipo que estaba prácticamente quebrado. Y después ya llegan.
11: ¿Y es cuando se vuelve azul y blanco?
12: Azul y blanco, ya, exacto.
2: Bueno, historias de los equipos en Colombia y sus cambios de dueños. El Tolima, ¿cuándo lo compró don Gabriel Camargo, Camilo Alfonso?
3: Él llegó en 1979 de la mano de el señor Roballo, Luis Roballo, y adquirieron a través de un avión, lo pusieron como moneda de cambio un paquete accionario de la institución.
2: 79, la familia Camargo. ¿Usted sabe dónde fue? Es que está. Voy a buscar la historia para no equivocarme. Porque era el Cocorico Tolima, ¿no?
3: Cocorico Tolima, sí, señor.
2: ¿Dónde fue el primer Cocorico? ¿En qué ciudad?
3: Uf.
2: No sé. Bueno, yo lo voy a buscar acá, que enviaron ese dato hace unos días, pero se me olvidó contar la historia. Giovanni, el Junior. Sí.
8: Mire,
2: que en Cali en 1971, sí, señor. Primer Cocorico.
3: Y el tema de Cocorico, Diego, no era que, porque todo el mundo decía, es que don Gabriel es dueño de Cocorico. No. Él tenía una empresa precisamente de pollos que quedaba en Fusagasugá, se llama Incubacol, y era el que surtía precisamente a Cocorico, y ahí establecieron una relación y llegó el patrocinio a la camiseta del Tolima.
2: Listo. Giovanni, cuente en un 30 segundos su historia.
8: Sí, en Junior desde el año 72 ingresó don Fuachar como accionista, porque en el Junior existía una crisis financiera para antes del 70, y varios empresarios de la ciudad, apoyados con un subsidio de la gobernación, aportaron cada uno en su momento 50,000 pesos, que era plata en ese entonces. Y de ahí entró Fuachar, pero como era dueño de una farmacéutica, don Fuat, el equipo lo toma, haciendo un aporte superior al tema, algo así como 500,000 pesos, no, muchísima plata. Y Fuachar se quedó desde el año 72 con Junior. Hoy por hoy, la familia Cerdia, totalmente absoluta, el dueño del equipo, vale 120, 130 millones de dólares. Ya, mínimo ese equipo.
11: Mauricio, como decía, mínimo, el eslogan de una aerolínea, ¿cómo hemos cambiado?
3: No,
11: Mauro,
3: claro, Mauricio, la historia Mauricio, no sé quién lo ha dañado así.
2: La vida lo obligó a cambiar, Mauro, Mauricio. Mira, está así. Se demoró mucho. Mauricio tiene la razón.
0: Oye, 30,
2: oiga, Diego.
0: 30 segundos.
8: Bueno, pero 54 años de don Fuachar con Junior, eso es hay que resaltar. Eso es una cosa brava. Claro. Toda una vida.
12: Creo que es el mayor accionista.
3: Diego, de 3 a 4, un especial con eso.
2: ¿Con qué?
3: Con Fuachar y todo el tiempo en el Junior.
2: No, muchas gracias, don Camilo Alfonso Pinto.
12: Diego, ya me acordé. Terminando. La década, el siglo pasado, comenzando los 2000, el equipo lo tenía Malvin Henze. Él se lo vende a Luis Fernando Yepes, que
2: sí, señor.
12: Digo yo que falleció. Y a él termina comprándole José Augusto Cadena al equipo.
2: Claro.
12: Hubo un movimiento que encabezaron, entre otros, don Rafael Ardila, don Eduardo Villamizar, que quisieron comprarle el equipo, no pudieron, y ellos se fueron y compraron el equipo de la primera vez de Yopal. Pumas, y esa es la ficha que tiene el Real Santander.
2: Listo.
12: José Augusto terminó comprándole el equipo a Luis Fernando Yepes.
2: Sí, me acuerdo del señor Yepes. Última hora, Caracol, y volvemos.

0: menos 499.050 pesos. En Al Comprar.
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2: 3:00 p.m, es hora de actualizar las noticias en Caracol Radio y mucha atención porque la gobernadora del Meta, Rafaela Cortés, ofreció una recompensa de 50 millones de pesos por información que permita capturar a los responsables del asesinato del exalcalde de Cubarral, Roger Mauricio Devia, y de Fabián Cardona, integrantes de la campaña presidencial de Abelardo de la Espriella. Y en otras informaciones, la registraduría inició el traslado del material electoral con sistema de GPS para garantizar que llegue de forma segura a todas las mesas de votación. Jimmy Ávila.
3: El registrador nacional Hernán Penagos aseguró que Colombia es hoy un referente internacional en materia de protección electoral y transparencia en los comicios.
4: Cosas que no ocurren en ningún país de Latinoamérica. Primero, que el material electoral está rotulado para cada mesa de votación. Luego, no puede llegar un material electoral en una mesa diferente a la que ya está asignada. En segundo lugar, que el seguimiento a ese material electoral se hace por vía satelital.
3: Además, señaló que se está utilizando tecnología de última generación para blindar el proceso y garantizar unas elecciones presidenciales en las que podrán participar más de 41 millones de colombianos, tanto en el país como en el exterior.
2: Jimmy, gracias. Y el Sindicato de Trabajadores Fiduciarios pidió frenar la llegada del nuevo presidente de Fidu Previsora por presunta falta de experiencia para manejar recursos públicos. Alison Torres.
5: Sí, Juan Esteban, el sindicato Sintrafiduciarios pidió revisar y frenar el nombramiento de Diego Andrés Salcedo como nuevo presidente de la Fiduprevisora al advertir que no tendría la experiencia fiduciaria requerida para dirigir la entidad. Aunque el abogado ha trabajado en entidades como Mina Hacienda y Planación Nacional, las críticas apuntan a que su trayectoria estaría enfocada en temas jurídicos y no en administración de negocios fiduciarios o financieros. La controversia, cabe recordar, que crece porque la Fiduprevisora administra recursos públicos estratégicos como el FOMAC, Colpensiones y otros fondos del Estado, en medio además de las crisis del sistema de salud de los maestros.
2: Alison, gracias. Y la Fiscalía acusó a una magistrada del Tribunal Superior de Cartagena por pagos indebidos que ordenó cuando era juez de Barranquilla. ¿Cómo es la historia, Erix Montoya?
6: La Fiscalía General de la Nación radicó escrito de acusación contra la magistrada del Tribunal Superior de Cartagena, Catalina del Carmen Ramírez Villanueva, como presunta responsable de los delitos de prevaricato por acción y peculado por apropiación en favor de terceros agravado. La funcionaria, quien para la fecha de los hechos investigados se desempeñaba como juez laboral del circuito de Barranquilla, libró un mandamiento de pago por más de 1.197 millones de pesos en favor de un pensionado. De acuerdo con la investigación orientada por un fiscal delegado de la Corte Suprema de Justicia, al parecer la decisión favoreció al accionante al permitir que se apropiara de dineros por concepto de mesadas que el ISS pagó a tiempo.
2: Erix, gracias. Y en el Cerrejón se rechazó un bloqueo que completa 6 días en la línea Ferra. Todos los detalles con Brian Saavedra.
7: La compañía informó que hay 2 manifestaciones. La primera se mantiene en el kilómetro 142 en jurisdicción de Uribia y es liderada por una persona que, tras finalizar su etapa como aprendiz en la empresa, exige su vinculación laboral directa. A esta situación se suman reclamos de otros miembros de la comunidad, quienes solicitaron autorización para que sus animales puedan pastorear dentro de las instalaciones del Puerto Bolívar. El segundo bloqueo se presenta en el kilómetro 137 y está relacionado con un conflicto interno de una comunidad. La empresa Cerrejón aseguró además que en lo ocurrido del 2026 ha enfrentado 65 bloqueos.
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0: Regresamos al bar aquí en Caracol Radio, que nos puede ver. Esperamos ser de su compañía en estas tardes de sábado y domingo. Pasarla chévere, que ustedes estén contentos. Una sonrisa, una discusión que puedan tener con sus familiares, amigos. Oiga, muchos choques he visto, vamos, en las vías de Bogotá. Sí. Bueno, Nomita, ¿y esta canción?
1: Romualdo Brito, basado en una de las 2000 historias de la vida de Camilo Pinto, hace este tema que se llama El Diario de mi Vida, tema de 2019, álbum Mi Presidio.
0: Estaba con Claudia, 2019.
1: ¿Seguro?
0: Sí.
1: O de pronto, no sé, no estoy tan seguro de eso, Diego.
0: Sí, claro, yo sí.
1: Bueno, no
2: viste, ¿cómo
1: sabemos? No sabemos,
0: Diego. No sabemos. Pues yo creo.
1: Diego, recordemos que Romualdo Brito nació en Riohacha en 1953, murió en Curumaní en el 2020, Curumaní César.
0: Curumaní.
1: En un accidente lamentable de tránsito. Pero ustedes lo conocen por este tema, por Tatuaje en el Alma, por Muchachita, por El Santo Cachón, por Mi Presidio. No, es que el tipo sí tiene una cantidad de temas muy buenos.
0: A mí la que me gusta es Mi Presidio.
1: Sí, este también es muy lindo.
0: Sí,
1: este
0: muy tema, bonita, muy bonita.
1: Sí, este es muy lindo tema.
0: Que la primera muy floja.
1: Pero Diego, o sea, hay que darle gusto a todo.
0: Sí, está bien, hombre, es cuestión de gustos.
1: Y este me lo pidió Pinto por el interno, entonces se le da
0: bien, gusto a Pinto. Bien, está bien.
1: Pinto, ahí tiene la canción que tanto pedía.
2: Listo. Gracias, el caballero de la producción.
3: Algo pasó,
1: está de un querido.
4: Dios mío, ¿qué irá a pedir? ¿Qué irá a pedir,
0: hombre? Suele ahí un poquito a Mi Presidio.

0: Mi presidio, qué canción es tan bonita, bastante.
1: Conozme el Meriño, el acordeón.
0: Eso. Bueno, más imágenes.
2: Golo, golo, golo, golo. Como dicen en Portugal, golo, golo, golo de Lucho Suárez. Lucho Suárez vuelve y marca. Oye, qué buena jornada para los colombianos. Ah, ya la última en la Liga de Portugal. Gana 2-0 su equipo, el Sporting, al Gil Vicente, pero la noticia es que se consolida, evidentemente, mucho más como goleador. 28 goles de Lucho Suárez en 32 partidos en la Liga Betclin de Portugal. Tremendo goleador, se nos va para el Mundial. Bien, Luchito Suárez, gol 28.
0: Listo. Bueno, veamos esto, esta imagen de gol del Mundial 1974, enfrentada a las dos Alemanias. Occidental y oriental. La occidental de blanco, la oriental de azul. A los que nos están escuchando y puedan verlo, es maravilloso recordar estas imágenes. Miren cuántas atajadas de Mayer en este partido, que es el único que va a perder a Alemania en el Mundial. El arquero de Alemania Oriental muy bueno también. Hasta que va a llegar el gol de Alemania Oriental para derrotar a Alemania Occidental. Y esta que se pierde Paul Breitner. 1974. Los arqueros en una buena tarde-noche. Buenos arqueros, Pinto, y aquí va a llegar el gol de Alemania Oriental.
3: Uy, cómo es con tus rivales de arriba. Buenos arqueros e intentan de media distancia.
0: Sparkasser, ¿no? Marca el gol, Jürgen. Se le movió un poquito a Mayer al costado para después derrotarlo. Triunfo de Alemania Oriental.
3: Clásico.
0: Ahí seguía en camino. Después Alemania Occidental se coronaría campeona del mundo. Y don Lalo hablaba de un enfrentamiento. Miren estos patadones y el árbitro, ¿quién era? Hola, para era, mirar era cómo se juzgaba.
4: Chile-Brasil. Decía que de los partidos más violentos entre los dos equipos. Apenas empujó. Oiga, los números pequeñitos, ¿no? Todas las
3: a Romario ahí.
4: Sí, Romario, que era un calentón. Pero mire la falta. Sobre la banda de Occidental.
0: ¡Tácate! Criminal.
4: A la rodilla.
3: Uy, no, mire cómo se le dobla, cómo se le dobla la
4: pierna. Mire quién llega a sacar amarilla apenas.
0: ¿Quién era, Giovanni?
5: Ay, no, Dios mío.
0: Ay,
5: no.
0: ¿Quién era el árbitro?
4: Me dolió. Chucho Díaz.
6: No tengo claro.
0: Chucho Díaz, Giovanni.
4: Y solo sacó amarilla.
2: Ahora sí es Chuchito, mira la manera, mira la forma como camina Chucho. Uy, Chucho Díaz.
0: No, pero el que lo identificó fue Mauricio Gómez. Usted no sabía, hay que ser sincero.
5: Claro, pero qué patada.
4: No, la imagen.
1: No, criminal.
4: Esa pata saca amarilla, no.
1: Esa vaina era roja y por lo menos 72 horas de cárcel.
0: Mire, y el hombre que saca a Romario fumando, ahí con el cigarrillo en la boca.
3: No respetaba nada.
0: No, no, es que uy, no, el cigarrillo era, era normal en los bancos. Recuerde a Menotti cómo fumaba.
3: Y Falcioni.
0: Bien, Falcioni.
4: En los aviones.
1: Pero sí. Falcioni fumaba en el camerino.
4: ¿Y en el avión?
1: Sí, como.
3: Uy. Hecho.
5: No. Y amarilla.
1: Oiga, y protesta.
2: Estoy extrañado de ese video. Estoy extrañado de ese video años después, porque Chucho Díaz era una cuchilla mostrando rojas.
1: Ay, mire,
3: mire cómo le hizo.
0: Pero era una cuchilla mostrando rojas en Colombia.
3: Ya le he cambiado el criterio.
2: Y cuando lo vea se lo voy a decir, porque yo a veces me encuentro con Chucho.
3: Pero un poquito tarde,
2: Chucho,
3: ¿no?
2: ¿Qué te pasó?
3: Pero un poquito tarde, ¿no? Como 40 años para decirle.
2: Siempre tiene una explicación y nos escucha, Chucho. Un abrazo especial, Chucho. Yo sé que nos escucha.
1: ¿Quién era mejor árbitro, Chucho o el Chato?
0: El Chato.
1: Sí.
0: Chucho llegó después, pero el Chato ha sido un árbitro de una historia gigantesca.
3: Pero en este partido sí mucha chucha, Chucho.
0: No, de verdad.
2: Sí.
1: Le faltó ir a cabellar.
2: El Chato tuvo la delicadeza de expulsar. Oiga, a Pelé, claro que... en Bogotá. La gente compró la boleta para ver a Pelé.
1: Por eso, ya llegó a empujar jugadores, que ahí se mata.
2: La gente compró la boleta para ver a Pelé en el Campín y el Chato lo expulsó.
5: Y alguien le hizo pantalla.
0: Pero la verdad, Chucho Díaz en este partido se le fueron las luces, dirigió muy mal.
1: Ya lo bajaron corriendo.
2: Hacía una diagonal, Chucho, que daban risa.
4: Terminó ganando Chile.
5: No, y salieron y ninguno salió lesionado,
3: mire cómo
5: parece.
3: Terminó de accidentado.
0: Ah, que se pegaban mucho. pasó de todo.
4: Era el técnico de Brasil.
0: Tafarel. Tafarel, sí, señor. Uh-huh. Ese era el arquero de Brasil.
1: Claudio André.
0: Mire eso.
4: Cobra riesgo, pero a un metro del arco.
0: Pero no.
2: No era fácil dirigir.
0: No,
3: no. Parece que los partidos del equipo de Sao Felipe.
0: No, pero Chucho dirigió muy mal ese día.
3: Parece los partidos de lleva una escuelita en tu corazón.
6: Lo asustó esa camisa de Brasil a Chucho Díaz.
0: Por eso dicen que una cosa es juzgar a los árbitros con. Y ahora que tienen VAR, a los que eran sin VAR. Por eso el árbitro italiano es considerado el mejor del mundo de todos los tiempos. Pierluisi. Nuestro amigo Colina, super árbitro. Bueno, José Alberto Ortiz tiene otro invitado a esta hora aquí en el VAR Caracol con don René Higuita. José Alberto.
7: Hola, Diego. Sí, una vez más aquí precisamente desde la ciudad de Cali con un invitado especialísimo, don René Higuita. ¿Cómo le ha ido, René?
8: Sí, muy buenas tardes. Un saludo para usted y para toda la gente del canal.
7: Bueno, estamos en el bar de Caracol y la gente de Cali siempre lo recuerda a usted con cariño. Hace poco estuvo usted por acá jugando un partido y me dicen que a Miami van a jugar otra vez las estrellas de la selección.
8: Bueno, estuvimos aquí en noviembre, diciembre, la despedida de Mario Alberto. Hemos estado estos últimos mesecitos muy activos, estuvimos en Villavicencio, estuvimos en México, bueno, en Curazao, unas islas hermosas, pues aquí estamos y gracias por el cariño de la gente que todavía nos recuerda con ese amor.
7: Bueno, René, estamos muy cerca del Mundial, hermano, esto se vino.
8: Ya, esto es un abrir y cerrar de ojos aquí. Encomendarnos al Todopoderoso, desearle todo lo mejor a nuestra selección.
7: ¿Cómo siente la selección?
8: Yo estoy muy optimista. Hay muy buenos elementos, hay una muy buena selección, hay muy buenos jugadores. Esperemos que se junten como equipo en el terreno de juego y nos den muchas alegrías.
7: La prelista que dio a conocer hace un instante, o hace días, perdón, el técnico Lorenzo, ¿lo dejó tranquilo? ¿Piensa que hubo alguien que faltó?
8: Yo estoy muy tranquilo con las decisiones que el técnico tome. Y creo que siempre va a tomar las mejores decisiones. Entonces ya uno hacer la polémica de quién quedó faltando cuando juegan 11. Cuando están pidiendo jugadores que siquiera estén dentro de los 50 que convoca. Yo pienso que, hombre, apoyemos, démosle la mejor energía al técnico y vamos a hacerle fuerza a nuestra selección.
7: Para ustedes es muy satisfactorio que en la lista estén Kevin, por ejemplo, Mier, y esté David Ospina, que fueron hombres que trabajaron con usted Nacional.
8: Bueno, y Vargas también estuvo.
7: Camilo también, sí, señor.
8: Camilo Vargas también estuvo y muy contento de Álvaro, sí. Y vienen en la convocatoria los Aldair, lo que ha hecho Marmolejo, los muchachos que ahora no se muestran, o sea. En la época de nosotros se preocupaban porque no había recambio y ahora la preocupación es porque hay mucho y sobra. Entonces no, démosle la tranquilidad al técnico que él pueda elegir todo el talento que está brotando de esas semillas colombianas.
7: ¿Aldair estuvo con usted también en Nacional?
8: Aldair estuvo con nosotros también.
7: Por las manos suyas han pasado todos, pues.
8: Bendito Dios.
7: Sí. René, después de un quinto lugar en un campeonato del mundo, la gente quiere más, porque el aficionado es así, insaciable. ¿Qué piensa usted de una actuación de Colombia en este Mundial? ¿En qué lugar?
8: Bueno, yo lo que pienso va mucho más allá del fútbol. Yo creo que tanto en lo que es la cuestión política, religiosa y el fútbol, debemos de ser seres humanos. Y el fútbol no es la excepción. Alguien me decía, ¿qué podemos hacer para que el fútbol evolucione? No, el fútbol va evolucionando. ¿Qué tenemos que hacer? Es para educar y gastar en la educación del público, porque esto va creciendo. y entonces vemos en los estadios una violencia que no conlleva absolutamente a nadie. Entonces esto nos hace pensar qué hay detrás del fútbol y qué tenemos que hacer detrás del fútbol. Entonces, ¿cómo, cuando esas victorias se logran, cómo vamos a celebrar? ¿Ofendiendo al rival o dándole la mano y decirle muy bien, felicitaciones, la próxima será? Eso no quita nada. Pero acá empiezan con un bullying y claro, cuando toca el momento que se pierde y el bullying se devuelve, entonces los responsables son los técnicos y los jugadores.
9: Octavos, cuartos, semifinal.
8: Dios mío, ojalá estemos en la final. Ojalá estemos en la final, sí. Agarramos una selección como equipo, porque individualidades hay y muy buenas y sobran.
9: Si usted tuviera que escoger el arquero titular para el primer partido de Colombia, ¿a quién señalaría?
8: No, yo estoy trabajando con mis arqueros y es una decisión bastante difícil. Para el técnico es la tranquilidad de que el que escoja está bien. Yo por eso no soy técnico, para no entrar en esas polémicas.
9: Bueno, René, pues muchas gracias por este espacio para Con Caracol. Usted siempre muy amable. ¿Habrá alguna sorpresa en el Mundial o usted cree que el número de selecciones da para que todo, el número que se aumentó, todo siga igual?
8: Bueno, de pronto podemos esperar un Marruecos a ver qué nos sorprendió, que siga dando la sorpresa. Y ojalá, ojalá, con toda la humildad, con todo el cariño y con todo el amor, que la sorpresa sea Colombia.
9: Qué bueno, ojalá que así sea. René Guita, como siempre, amable, un tipazo aquí en Caracol.
0: Muy bien, gracias José Alberto con René Higuita. Mauricio Gómez, se abrieron las puertas de su estadio, el Monumental, para ver,
10: sí, señor,
0: River ante Central.
10: Totalmente, Diego, la gente está entrando tranquila realmente.
0: ¿Qué recuerdo le trae a usted esa calle?
10: Mire, Diego, yo estuve ahí cuando se hizo el fallido partido con Boca de la final de Copa Libertadores, sí, que después se jugó en España, en Madrid. Y yo recuerdo que ese día llegué por el tren. Yo las veces que fui al Monumental, muchas veces llegué en colectivo. Esa vez fui por el tren y eso era una cosa impresionante, eso colapsado. De hecho, me hicieron devolver de cierto punto porque no nos permitían acceder más allá de ciertos niveles de seguridad. Y la verdad es que no, y cuando se muestra la imagen aérea, la verdad es que además esa es una zona muy bonita. Es
0: la muy bonita, límite entre Núñez y Belgrano,
10: sí.
11: Exactamente. La piedra de Pablo Pérez.
0: Sí, muy bonito. Ahí recuerdo cuando River perdió la categoría ante Belgrano.
11: Copa América 2011.
0: 2011.
10: Sí, con Belgrano.
0: Uh-huh. Sí, señor. Bueno, volvemos a nuestro campo después de escuchar a René Guita, sin duda una institución. ¿Cuáles pueden ser los tres jugadores más carismáticos que ha dado este país? Carismáticos, no los mejores, carismáticos.
11: Pablo Armero.
0: Pablo Armero.
6: Pibe no, René.
11: Pero pibe René. Sí es.
12: No. El Tino, para mí, es el número uno.
6: Pibe dos, René y el Tino, sí.
12: Para mí, número uno, Tino. Segundo, René. Y tercero, Dairo.
13: Dairo es carismático. Ese es uno. Dairo. Ese es el de esta época.
12: Para mí, ese es el top tres.
0: Y para Bejarano.
6: Por esa melena.
12: Sí, pero el pibe tiene su carácter. Pero es que el pibe tiene carácter. Es más bien el bravo.
9: El pibe era medio huraño. Ahora sí. Ya mayorcito, ¿era? Ya se ha soltado.
12: ¿Era? Sí, yo creo que... pibe es una. O sea, es leyenda, obviamente. Pero antes para mí es. ¿Saben qué otros? Miguel Calero también.
0: Miguel Calero, antipaso.
6: Calero.
13: La esposa le puso una foto al pibe. Como, ay, mi amor, no sé qué. Qué rico tantos años juntos. Y el pibe ahí le comenta, todo bien.
11: Muchas gracias, vuelvo pronto.
0: Pero espere,
12: excelente servicio.
0: Es que Bejarano estaba dando una lista de sus tres. Dio a Pablo Armero. ¿A quién más?
11: Sí. Yo creo que Dairo también entra. Y puede ser Hernández. Calero.
0: Miguelito Calero.
11: Incluso también Jerry Mina, me parece.
0: Mina, también sí, chévere. ¿Tiene algún otro que aportar? Pinto, Coco, Giovanni, Porteño.
14: Yo tengo uno. Falcao es un jugador carismático en toda la historia. Serio, Falcao, o sea, cae bien, llega bien en cualquier parte del
0: muy
14: país.
0: Muy señor.
14: Falcao,
11: sí,
14: no,
11: sí,
14: yo
11: sí.
14: Lo veo muy en el molde. Caballero. Sí.
10: Sí. No, pero es que carismático no es sinónimo de payaso. Exacto. Carisma no, es pero tener es que nadie, gente, pero, hablar, es que, ecuánime, dócil.
0: A mí no me parece que Higuita sea... No, tener no, imán, no, no me parece social... que Higuita sea un payaso. No me parece que Mina sea un payaso.
10: Por eso estoy diciendo que carisma no es sinónimo de ser payaso.
4: No, carisma de Pablo Armero no es bailar los goles.
6: Sí, exacto, para mí el carisma es ese imán social que muy pocos tienen.
12: Y aparte recuerden, él tiene cosas, pues Pablo Armero también tuvo varios casos legales.
1: Hubo un tiempo en que René iba muy seguido a Barranca Bermeja por negocios.
12: No, y es que allá el hombre que él también estuvo dirigiendo en el Bajo Cauca.
1: Y él se iba a jugar tejo y minitejo y bolo criollo allá con la gente.
11: No, pero sí, el fuera de serie es el Tino.
12: Sí, el Tino para mí es.
0: Ah, pero ella es un personaje único. Es
12: para
0: muy
12: mí es
0: chévere.
12: Sí,
0: el Tino.
10: Igual todos se ponen mejor cuando ya son exfutbolistas.
12: No, él siempre ha sido así. Si hay uno que es. Totalmente. Él siempre ha sido así.
10: No, siempre. Pero cuando era jugador, eso era el Tino, sí, era amable en la cámara, pero de todas maneras, cuando estaba serio, loco, era un tipo jodido, era complejo. Esa selección era jodida.
1: Pues el Tino
6: no,
1: era loco.
6: No, pero aquí en Medellín con Nacional era un bacán, rebacán.
1: Y Miguel Calero.
6: Impresionante.
14: El show Calero.
6: Yo me empaqué más, Diego, ¿sabe cuándo? En Río de Janeiro, que me tocó acompañar a Nacional. ¿Sí? Yo bajé al comedor. Y ahí estaba el Tino, y yo vi un corrillo en una mesa, y eran los brasileños pidiendo autógrafos y tomando de fotos con el Tino Asprilla, en Tierra de Reyes, por Dios, ser uno aclamado y con esa con esa atracción del Tino, impresionante, se siente uno orgulloso.
4: Sí, a Rincón le pasaba lo mismo, en Brasil, pues.
6: Exacto. Imagínese, en tierra de esos magos.
0: Oiga, ¿qué época jugó el Tino? El Tino llega del Cúcuta Nacional y después se va para Italia. Es que me sorprende que Mauricio Gómez, y estoy de acuerdo con Di Perea, ¿cómo le negó entrevistas el Tino a Mauricio Gómez? ¿En qué año?
6: Yo no sé.
10: Entonces nos está mintiendo en cuanto a la edad, Mauricio, otra vez.
11: ¿Y quién está diciendo que el Tino me negó?
0: Pero usted está diciendo que era huraño, que no sé qué. Entonces, ¿dónde le pasó eso?
10: No, en esa selección Colombia, eso cuando se ponían bravos y se...
0: Pero por eso, pero usted cuando le negó
12: pero es que
0: algo.
12: El hecho de ser carismático no te hace que no te puedas enojar.
0: Usted no puede decir eso si usted no lo vivió.
10: Después de que son exjugadores.
12: No, pero no creo que sea el caso del Tino.
0: O sea, un tipo chévere.
12: Y el Tino donde ha llegado lo han querido por el mismo carisma.
10: Pero el futbolista es uno cuando está
6: Tino
10: y otro cuando está ya retirado. Ahí cambian totalmente.
0: Ah, pero el Tino ha sido bien.
6: Vinagrado al Tino, ¿sabe quién era, Diego?
0: ¿Quién?
6: Ahora no me haga más reclamo en los aeropuertos. Que es medio jodidito.
12: Aristi. Yo ya creo.
10: Aristi.
0: Acá. Aristi es el camerino.
1: Aristi no es nada carismático.
6: ¿Ah?
1: Aristi nada carismático. Es
6: nada,
1: que
6: nada, nada. Y nos echaba el camerino. Es que
1: sí.
6: Aquí nadie va a hablar hoy. Aristi,
1: sí.
6: No me hagas reclamo. Más bien tomemos tintos cuando te encontres conmigo en el aeropuerto.
1: Es cero carismático.
0: Total, es sí, que no, José Alberto.
6: Ese medio vinagrado al Tino.
0: Que René Higuita, Pío Valderrama y el Tino Asprilla.
6: Esos son los tres míos.
4: Sí.
0: Total. El Tino no andaba era con caremonja para todos lados.
12: Sí, todavía.
0: Por eso. Ah, otro carismático, Giovanni Hernández, nos dice
1: también.
0: Luis Joel, Giovanni tipo chévere.
1: Giovanni
6: también.
1: Es muy chistoso, sí.
6: Muy gente también es bueno.
0: Sí, es bueno. Escribe Gilberto Arenas, el original.
4: ¿Desde antes?
0: Para mí, Andrés Escobar, René Higuita y Miguel Calero.
12: También.
0: Miguel Calero era único.
12: Sí.
1: Andrés era un caballero.
14: Único, sí.
0: Sí, Miguelito.
14: Único.
0: Saludo a la familia Calero. Tremendas personas.
12: Guardando las proporciones, ¿sabe quién también es muy carismático? Mao Molina.
0: También. Agustín Julio, sí. Nos ponen acá.
1: Ah, no, ese
0: también.
1: Sí. Ah, no, el Tino es un bacán. ¿Cómo es que le dice, Pito?
10: Patiseco.
0: Patiseco, porque nunca se puso pantaloneta.
10: Nunca se puso unas pantalonetas, sí. Estaba parado en las instalaciones.
0: Siempre claro que sudadera. Agustín Julio dice que Pinto no lo quería, y esto lo voy a decir con todo respeto, porque él era el cuñado.
10: Sí, hizo llorar a mi hermana, el viejo.
0: ¿Qué? Ah.
11: Ahora todo tiene sentido.
1: Ya aparecieron las llaves.
0: Sí, apareció. Ya Pinto confesó sin que dijéramos nada más.
3: No demoran a aparecer, Patiseco.
0: Oiga, Julio, de verdad nunca se puso una pantaloneta.
4: No.
0: Oh, nunca. No, por eso Pinto le puso el Patiseco.
4: Sí, ya tienen las piernas muy flaquitas.
0: Claro, pero buena persona. Jorge Eliezer Campuzano le puso la muralla de Cartagena.
3: Muralla de Cartagena.
0: Cuando atajaba aquí en Santa Fe a Agustín Julio. Oye, ¿y qué hace Agustín Julio? Estaba estudiando, por ahí lo vi, pero no más.
3: Ah, él fue papá en enero otra vez y su
0: está esposa con Leandro, Ibagué, pero está con
3: Leandro. Y estuvo acá mientras su esposa pasaba la dieta.
0: Y nos escribe Luisa Carlos Fabián Guerra Toro. El doctor Ciro sigue siendo docente de la Facultad de Medicina y no está privado de la libertad.
12: Ahora que estaba dando la información, les dije, denme en un momento, yo rectifico si era él, efectivamente no es él el que está privado de la libertad. Eso lo quería también aclarar.
6: Es un gran docente hace rato en
12: medicina. Sí,
6: en medicina,
12: eso era de las cosas que quería aclarar.
0: Perfecto. Está escribiendo su amigo Luis Fernando desde los Estados Unidos, Pinto.
3: Sí, señor, que le va a apostar unos pollos, dijo.
0: No.
12: Pollos.
0: Escribe que Julio estaba parado en las venas.
3: Sí,
6: ese eran dos alambres de ropa.
3: Las piernas parecían brazos, en serio. Sí.
0: Bueno, estamos en el Bar Caracol, lo pueden ver en las plataformas digitales de Caracol Radio.
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0: Una buena temporada la que cumplen los colombianos en Portugal, Richard Ríos. Correcto, sí. Y Luis Suárez. La que cumplieron Davinson Sánchez y Yasser, lo vi en tremenda bailarina, una gran coreografía la de Yasser con el Galatasaray. Pero el Galatasaray celebra título todos los años.
11: Sí, si no es Galatasaray es Besiktas, si no es Besiktas.
0: Y la tienda del Galatasaray es impresionante, sí. Es una cosa única.
11: Muy organizado.
0: Mucha plata tiene.
11: Muy grande.
1: Claro. ¿Sabe quién también, Diego?
0: Sí.
1: De otros deportes, Ángel Barajas, campeón en Bakú, vuelve a ser.
4: No, Coco, eso es viejo.
1: ¿Es el anterior? Devuelvo.
4: Siga mirando ese chat y mire lo que yo escribí. Dos más meses abajo. Y medio, joven.
1: Ah, bueno. Dos líneas más abajo.
0: Vale, bueno,
3: lo que pasa es que fue tan importante.
1: La selección
3: vale
1: Colombia
3: la
1: de patinaje, que vuelve a ser protagonista, esta vez en Senigallia, en Italia, que hizo presencia a la selección nacional de patinaje de nuestro país, quedándose con los primeros lugares de esta Copa Europea en Senigallia, en Italia.
0: Bueno, llegó el señor Wally. ¿Cómo le ha ido, señor Wally? Primera toma, trae hoy la camiseta de Independiente Santa Fe.
4: Con
0: Wally,
4: la 10 en la espalda.
16: Buen día, Diego, para usted, para mis compañeros y para todos los que nos escuchan en el Bar de Caracol del día de hoy.
0: Wally, ¿usted cuál es el mejor jugador que ha visto de Santa Fe en la historia?
16: El mejor que yo he visto, sin duda, Omar Sebastián Pérez.
0: Omar Pérez. Sí. Rodallega, entre sus ídolos, ¿en qué puesto está?
16: Top 5 está.
0: ¿Quiénes son los otros? 4.
16: Yo pongo a Omar Pérez, a Hugo Rodallega, a Luis Manuel Seijas, Alfonso Cañón y pondría a el Tren Valencia.
0: El Tren Valencia. Oiga, es impresionante cómo la gente quiere a Luis Manuel Seijas.
4: Sí,
3: lo recuerda una cosa
1: que era muy impresionante.
16: Algo que le gustaba a la gente es el sentido de pertenencia que muchas veces demostró, tanto como jugador y como las veces en las que no estaba en el equipo.
4: Y ya retirado como...
6: No, y buen tipo además.
4: Sí, no, chévere.
6: Habla bien y todo, bacano.
0: Sí. Bueno, señor Ovalle, ¿qué nos trajo hoy para este sábado?
16: Bueno, hoy presento la lista de entrenadores mundialistas extranjeros que vinieron a Colombia.
0: Que vinieron a dirigir en Colombia. Señor. Muy bien, señor Valle, empiece su lista.
16: Arrancamos con un uruguayo, Roberto Scarone, que estuvo en el Deportivo Cali de 1951 a 1953 y años más tarde se fue a dirigir a la selección charrúa en el Mundial de 1962 en Chile. En este campeonato estuvo hasta la primera ronda en la fase de grupos que compartió con la Unión Soviética, Yugoslavia y Colombia.
0: No me acordaba de Roberto Scaroni.
16: Sí. Datos sobre el entrenador: fue campeón en Peñarol, tanto en la Liga como en la Copa Libertadores de 1960 y 1961. Y llegó cuando el presidente era Carlos Sarmiento Lora.
0: El doctor Carlos Sarmiento Lora. Bueno, sigamos, el segundo.
16: Segundo, un argentino muy querido en Colombia y en Argentina, Adolfo Pedernera.
0: Claro.
16: Que llegó a Colombia Millonarios de 1949 a 1954. Y desde el 50 hasta el 54 asumió la dirección técnica cuando se podía ser jugador y técnico a la vez. Él reemplazó al entrenador Carlos Aldave.
0: Carlos Cachito Aldave.
16: Sí, señor. Ya después, por el Pacto de Lima, tuvo que irse.
0: Espere, Wally. ¿Quién era el dueño de la cigarrería La Bucana?
4: Uy, no.
0: Cigarrería La Bucana era uno de los puntos de venta de boletería en el centro de Bogotá. Pero alguien nos escribe, ¿quién era el dueño, porque era un alguien que jugó en Millonarios, de la cigarrería La Bucana?
4: Ok.
0: Sí, para que vaya, usted va ya para 14 con quinta y la encuentra todavía, creo, señor Wally.
16: Sí. No, y a mí también me tocó cuando la boletería se conseguía física, cuando tocaba ir, claro, a expendios, claro, autorizados.
0: Claro, era chévere ir a expendios en Bogotá.
16: Sí, no, y cuando eran partidos importantes se armaban unas filas.
0: Uy, terrible, sí.
4: Yo tuve un cuaderno que pegaba las boletas, las colillitas de las boletas.
0: ¿Sí? Sí. Bien, el halo, yo.
13: Antes era más bonito porque venían con los escudos.
0: Sí, claro, sí, era chévere.
4: Y le escribía el marcador del partido.
13: Sí, pero ya las últimas eran un solo color y hay una impresión como
4: Gote,
13: una
4: factura. No, ¿sabes yo qué hice? Ya me acordé con ese cuaderno. Se lo regalé a don Guillermo Ruiz.
0: Ah, don Guillo. Oiga, y esto que le han montado con inteligencia artificial cosas a don Guillermo Ruiz, sí, sí, la familia. Sí, sí, sí, bien, se ve chévere. Llegó Omitar 69, agradecemos hoy la dotación de pan. Hoy invitó Luis a Londoño.
12: Bien. Sí.
0: Muy bien. Bueno, Adolfo Pernera. Siga, Wally.
10: Sí, señor.
6: Aquí bueno, nos compró torta y helado, Luisa.
12: Sí, Pernera, no me tienen fe, Piolo.
16: Años más tarde estuvo en el América en 1960. En aquel año fue el primer subcampeonato del equipo vallecaucano. Y también
0: año,
16: estuvo al mando de la selección.
0: ¿Qué año fue el segundo puesto?
16: 1960. Listo. Año en que Santa Fe quedó campeón.
0: En el 60, sí. ¿Sabe qué técnico dirigía a Santa Fe?
16: Ormazábal.
0: No. Don Julio Toque, el filósofo. Sí. Ormazábal es del 75, Wally.
16: Ok, sí.
0: Siga.
16: Tenemos tercer lugar a Elba de Padua Lima, también conocido como Team.
0: Team. Dígale Team para que la gente lo conozca. Exacto, Elba, señor. De Padua Lima Team.
16: Sí, señor. Y fue el primer entrenador extranjero que tuvo Junior de Barranquilla cuando el fútbol colombiano llegó a ser profesional.
0: ¿Serio?
16: Sí, señor.
0: No conocía
16: porque
0: eso.
16: El primero fue un inglés llamado Jack Greenwell en la década de los 30.
4: Yo
0: no sabía Giovanni.
4: Giovanni
0: nunca nos ha contado nada de eso.
4: De Padua Lima, Elba de Padua Lima es.
16: Sí, sí.
0: No, no. Primero porque.
11: No te das cuenta que sabe leer.
0: Porque Elba de Padua Lima, no, si usted lo dice así, nadie lo conoce. Tiene que decirle completo. Elba de Padua Lima Tin. A ver, sí, siga, Wally, porque yo
16: más tarde estuvo en España 82 dirigiendo al seleccionado peruano.
0: Listo.
16: Tenemos un campeón del mundo, Carlos Salvador Bilardo, quien vino a Colombia a dirigir al Deportivo Cali,
0: sí,
16: entre 1976 y 1979. Más adelante asumió la dirección técnica de la Selección Colombia, buscando la clasificación a España 82, y después asumió como Estudiantes de La Plata, donde quedó campeón. Ya después lo nombran como técnico Argentina, donde quedó campeón en México 86, aquel equipo comandado por Diego Maradona.
0: Vale. ¿Quién más, Wally?
16: Tenemos otro argentino, Juan Carlos El Toto Lorenzo, argentino que dirigió al seleccionado albiceleste en 1962 y años más tarde, en 1984, a Santa Fe.
0: Duró poco, un semestre.
16: Sí,
0: duró.
16: Señor.
0: Lorenzo, que sus características eran un técnico ultra defensivo.
16: Ok.
0: ¿Saben qué partido debutó El Toto Lorenzo?
16: No, señor.
0: Debutó en un clásico ante Millonarios.
16: Ah, mire usted.
0: Y como a Santa Fe le hacían muchos goles, el presidente de esa época contrató un ultradefensivo. Ese día perdió el clásico 1-0.
13: Ese era ultradefensivo, el de ahora
0: técnico
13: es
0: de
13: ultra
0: Boca.
13: Terco.
0: Sí. Sí, más o menos. Pero sí. Juan Carlos El Toto Lorenzo, sí, señor. Sí.
16: Alguien que fue ganador en Boca, porque ganó Copa Libertadores de 1977 en el 78 y la Intercontinental en el 77.
0: Recuerde, señor Wally, que si le llega a faltar uno solo, pierde la materia.
16: Bueno, aquí va, ya estamos jugados.
0: Ah, estamos jugados. Dele.
12: Ya tiene más presión que Alfredo Arias.
16: Exacto. Seguimos con otro uruguayo, Aníbal Ruiz también.
0: Aníbal el Maño Ruiz.
16: Exactamente.
6: Maño.
16: Estuvo en Colombia con tres equipos: Nacional en 1986, Pereira en el 87 y Cúcuta en el 2008. Y para el Mundial de Alemania 2006 dirigió a Paraguay.
0: Buen técnico y buena persona, el Maño Ruiz.
16: Sí, lo quieren mucho en Perú y en Paraguay, donde quedó campeón.
0: Así es.
13: Falleció,
0: señor. Sí, sí, él ya falleció.
16: Sí, señor. Seguimos con otro que es muy querido en Latinoamérica, Oscar Washington Tavares, el maestro.
0: Maestro.
16: Que le llaman así justamente porque fue maestro de escuela.
0: Maestro de escuela, sí, señor.
16: Señor, cuatro campeonatos mundiales, Italia 90, Sudáfrica 2010, Brasil 2014 y Rusia 2018. Y dirigió al Cali en el 88.
0: Le fue bien en el Cali, muy serio él. Ya de ahí arranca prácticamente su despliegue de carrera después de pasar por el Cali.
16: Sí, señor.
0: ¿Quién sigue, Wally?
16: Tenemos uno que fue campeón como jugador, Ricardo Gareca, el Tigre, que fue campeón en América en la década de los 80 y como entrenador estuvo 2005 con América, 2006 con Santa Fe y...
0: duró poco en los dos equipos.
16: Y fue entrenador de la selección peruana en Rusia 2018, ahí hubo una...
0: Clasificó en el repechaje, ¿cierto?
16: Sí, señor.
0: Es ese cuando va al repechaje después de Colombia, del partido en Lima con Colombia.
16: Correcto, el pacto de Lima. Y el repechaje fue contra Nueva Zelanda.
0: Sí, señor, tiene la razón, Wally.
16: Sí, señor, vamos con otro, un brasileño, Alexandre Guimarães, un técnico con experiencia en Costa Rica. Justamente dirigió a los costarricenses, a los ticos, en 2002 y 2006. En América tuvo dos pasos, de 2019 a 2020 y de 2002 a 2023, y con Atlético Nacional entre 2020 y 2021.
0: Estamos en zona de alimentación para presentar el club a la gente.
4: En la gaseosa cuando uno ya se ha comido el pan.
0: Yo por eso espero.
13: Estaba atorado.
0: Sí, pero bien, Guimarães.
4: ¿Comer tiza?
0: Guimarães fue acusado por algunas personas de que le hacía el cajón a los técnicos que llegaban a dirigir a Costa Rica.
16: Sí.
0: Entre ellos a un colombiano, a Jorge Luis Pinto.
16: Jorge Luis Pinto, sí, mire, usted no tenía...
11: Decía,
16: sí,
11: como él comentaba en los medios, se hablaba mucho de eso, que le daba durísimo a Jorge Luis Pinto porque él quería volver a llegar al banquillo tico.
16: Mire usted.
0: Sí, señor. Siga, usted cuenta cosas y nosotros otras historias. Siga, señor Wally.
16: Tenemos un entrenador que fue mundialista y vino solamente a dirigir a la selección Colombia.
13: Regáleme, antes de que se me pierda el comentario, el dueño de la cigarrería se llamaba... Tomasito Aves, dice sí. Omar Campos Guevara.
0: Tiene la razón, Tomasito Aves.
13: Ahí en el chat.
0: Ahí en el centro, su señora era la que manejaba la cigarrería La Bucana. No sé si todavía esté.
4: Otra cigarrería, me acordé, Diego.
0: Ah, el 7 de agosto. Milán. Sí, la Milán.
4: La Milán, ¿no?
0: Ahí en el 7 de agosto. Claro. Sí, sí. Ahí compraba uno la boleta.
16: Sí.
0: Siga, Wally.
16: Bueno, tenemos a Blagoje Vidinic. Entrenador yugoslavo que fue entrenador de Marruecos para el Mundial de México 70 y en Alemania 74 el entrenador de Zaire. También fue campeón de la Copa Africana con esa misma seleccionado y años más tarde lo traen para dirigir a Colombia entre el 76 y el 79.
0: Lo trajo don Alfonso Senior después de ver lo que hacía con Marruecos y con Zaire, que ahora es la República Democrática del Congo, ¿no, don Wally?
16: Sí, sí, señor.
0: Muy bien.
16: Sí, señor. Y cerramos con uno reciente, José Néstor Pekerman, que dirigió Argentina en 2006.

0: vino a dirigir a Colombia para los mundiales de 2014 y 2018. Y aquí les traje una foto.
1: ¿Quién es? Espere, les pregunto a los compañeros a ver si saben.
2: Caimán.
1: Pinto, ¿quiénes están en la foto? El que le pregunte, por favor. Camilo Pinto, ¿quiénes están en la foto?
3: Oh, reconozco al doctor Hernán Peláez en la mitad. Y no sé quién más.
1: No, pues ya Piolín dijo uno. Caimán, ¿quién es el gigante que aparece en la foto?
2: Ah.
1: Esa es la pregunta. La gente que nos escriba lo puede ver en nuestras plataformas digitales. Bonita foto del doctor Hernán Peláez Restrepo con Caimán Sánchez y uno más.
0: Y un gigante. No.
1: Un hombre.
2: Ese era técnico, Diego. El de la corbata era técnico.
1: Y la verdad, estoy preguntando aquí quién es, porque también tampoco
3: ¿tiene
1: es que
3: pinta
1: sepa.
3: De técnico, sí.
2: ¿Cierto?
4: Sí. O pinta de dirigente, no sé.
2: ¿No era Vinic?
0: Sí, a la izquierda Vinic, sí. En el centro Hernán Peláez y a la derecha Efraín el Caimán Sánchez.
1: Bueno, siga, Wally.
0: Sí, acabó. Con Pekerman eran los últimos entrenadores.
1: ¿Cuántos fueron?
0: Extranjeros. 11 en total. 11 en total, 9 por Liga, 3 Selección Colombia.
1: Escribe Yair Mosquera y Perea que le faltó uno.
0: A ver, ¿cuál?
1: No, dice, ya le doy porque le faltó uno. Por ahí le estaba diciendo, póngale cuidado que al señor Wally, que ustedes mencionan, le va a faltar un técnico.
5: Cuando Diego lo amenazó es porque ya estaba por ahí viendo en el panorama,
1: sí,
5: que iba a faltar uno.
1: Bueno, sí, pues
6: ya
1: claro.
6: está aprendiendo cositas.
2: Ya lo escribieron. Pero si el corrector es Yair.
7: No, pero ya lo escribieron en el chat y tienen razón.
1: ¿Se ve?
7: A José María Minela. Sube en América y en Argentina, en Chile 62.
1: O sea, Wally se rajó.
0: ¿Pero en qué selección? ¿Pero?
7: Argentina.
0: ¿En Chile 62? Pero aquí lo tengo.
7: Fue técnico de América.
0: De América, ok. Ah, bueno, sí.
2: No,
0: porque aquí tengo ahí de Juan Carlos. El Toto fue de Chile 62 con Argentina.
1: ¿Quién?
0: El Toto Lorenzo.
7: Pero aquí sale como entre. Bueno, estuvo del 64 al 65 según este número acá.
1: O sea, no dirigió mundial, ahí el señor Wally estaría, sí, ganando.
0: Porque, por ejemplo, algo sucedió curioso con la selección de Uruguaya en 62, que fue un triunvirato. Una dirección de 3 personas en la que estuvo también con Hugo Bañulo y Juan López, que eso es una particularidad que no sucede casi.
7: No sucede casi, excepto ese caso.
2: Vale, yo le pongo 9, mijo.
8: Yo también.
7: No, 10.
5: Sí,
7: no,
5: está brava. Sí, dele 10.
8: Ah, sí, 10.
1: ¿Se darán cuenta por qué lo voy a rajar?
2: No, yo no lo rajo, pero pues 10 tampoco, porque 10 es cuando usted no comete ninguna falla.
7: Pues técnicamente
2: yo le pongo 9.
0: Hasta el momento.
2: ¿Por qué lo aventó, Andrés?
7: No, sí, claro, porque lo pusieron, pero tiene razón. A mí los números me salen del 64 al 65. No en 62.
0: Entonces no alcanza.
1: Pues,
0: no,
1: entonces, busquemos quién dirigió a Argentina en Chile 62. Para no cometer una injusticia con el señor Wally, que hay muchos profesores que cometen ese tipo de injusticias. Que lo rajan a uno porque. Mire, aquí está el cuadro de que nos envían. A ver, señor Wally, póngale atención. Y ya le digo quién lo envió. Héctor Escarrón, usted ya lo mencionó.
2: Juan Carlos Lorenzo.
1: Fernando Paternoster.
0: Paternoster, ese sí no.
2: Paternoster dirigió Nacional.
1: Carlos Peusele.
0: Peusele.
1: Delfín Benítez. César López Fretes. Juan Eduardo Hover, el Cúcuta uruguayo. Carlos José Carlos Bauer. Federico Bairo. Rubén William Martínez. Néstor Raúl Rossi. Vladimir Popovich. Laislao K. Tosa Veselino. No, Wally.
0: ¿Pero con qué? ¿En qué selección? ¿En qué mundiales dirigieron ellos? No me aparecieron, por ejemplo.
1: No, pero yo creo que aquí le están dando es todos los que jugaron mundiales.
0: Exacto, sí,
1: porque Colombia.
0: Los entrenadores extranjeros que dirigieron el mundial y también dirigieron en la selección.
8: Pero,
0: en la Liga Colombiana.
2: ¿En el fútbol colombiano?
0: En el fútbol colombiano.
7: ¿En la Liga Colombiana o en el fútbol colombiano?
1: No, en la Liga
0: Colombiana y la selección.
2: O la selección.
7: O la selección. Sí. Faltó Carlos Queiroz.
0: Carlos Queiroz. Ah, bueno, sí. Ese es
1: claro.
0: Que de la época reciente.
1: Sí, de Wally.
2: Sí, pero no, esa lista que usted dio. Diego,
1: no, estos son de jugadores.
0: Sí, que jugaron
1: mundial, que
0: tema.
1: Después estuvieron en Colombia. Ahí está, Diego de Tupiel Roja.
0: Y esa salió extensa.
1: Es que Yair Mosquera de Perea. Ya me copió Andrés, ese era el técnico.
2: ¿Qué, Yair? No le creo.
7: Está mal. Esa se la damos a Jim.

0: Bueno, podemos decir que hoy pasa.
1: Pero le faltó Queiroz. Era el más reciente, que era el más fácil. Además era el más reciente, porque es el más fácil. ¿Cuántos mundiales tiene que ir? Ya va para su
0: va para el mundial. Quinto mundial.
1: Quinto mundial, por eso.
0: El 3 con Irán, 1 con Portugal y este quinto con Ghana.
1: Oye, estuvo hace 4 años.
0: Sí, sí.
2: Yo lo voy a calificar, Wally, ¿le parece?
0: Claro, sí.
2: 3.
3: No, ni lo pasó.
0: Con nota de universidad o con nota de colegio.
4: El pelado se quema las pestañas, hermano.
0: ¿Tres de 1 a 10 o de 1 a 5?
2: De 1 a 10.
5: ¿En cuánto se recontra Rabo?
6: De 1 a 100. No pasa la práctica.
2: No, pues Diego, lo que pasa es que...
4: Déjelo sin pan, hermano, pero póngale 6.
2: No,
4: no. No le den pan.
7: Pero si pero solo se penó en 1, muy bravo, 3.
1: Sí, se penó 1.
0: Y se atoró bravo.
2: Es la justicia.
3: Páselo con 6 y que compre el siguiente pan.
2: Que no, Pinto, esa es mi calificación. Usted póngale la suya.
3: Pero es un canjete, le pone 6 y que mañana compre el pan.
2: No, porque Wally es una buena persona. No, buen trabajo, Wally, es por molestarlo, pero buen trabajo.
0: Gracias, sí. Diego.
2: Lo que pasa es que uno siempre se le olvida el que puede hacer el más fácil. Sí, no, porque acaba de estar, entonces sí, uno no se detiene en eso. Fue el que le faltó al señor Wally, pero Jair Mosquera y Perea ya lo había aventado.
7: No, que se dedica a lo de él.
2: No, pero está cobrando por, me dice, por acompañamiento en sus maniobras judiciales, 500,000.
7: ¿Sí?
2: Sí, entonces, si usted necesita compañero...
7: Entonces ya le debemos más de 2,000,000.
2: Por eso, que si usted necesita compañía, abogado, ya vimos que era de Perea, lo va...
3: Pero aquí Omar me está escribiendo... Omar me está escribiendo que no saca una cuchara de un plato, entonces no sé.
7: Esta semana
2: es buen abogado.
7: Jair se defiende
2: buen
7: bastante.
2: Buen abogado,
7: bien.
2: Pinto.
7: Esta semana tuvimos que hacerle consultas.
2: Ah, claro.
7: Y bien la asesoría de.
2: No, él es buen abogado. Jair Mosquera Di Perea, nuestro compañero de muchos años aquí en Deportes. ¿Qué hacemos para el otro sábado, Wally?
0: Vamos asado. Con los entrenadores que más mundiales han dirigido.
2: Vale. ¿Cómo queda el partido de hoy? Según su opinión, Wally, el partido de Santa Fe Junior.
0: Esperemos que ganando Santa Fe.
2: ¿Pero cómo? ¿Marcador?
0: No entregó marcador.
2: Ah, no, este salió misterioso.
4: Oh, sí, Wally, aviéntese, no. Aviéntese. Hermano, nosotros defendiéndolo.
6: Aviéntese.
1: Sí, no. Marcador con los goleadores de la noche.
4: Wally, aviéntese.
0: 2-1.
2: 2-1.
0: 2-1 a favor.
2: ¿Y cómo queda Tolima Nacional?
0: Empatado 1-1.
2: 1-1. Marcador que le quedaría o caería muy mal en Ibagué, Pinto.
3: No, claro, si Tolima tiene aspiraciones de llegar a la final, debe ganar esta tarde.
7: No, y con ese marcador en Bogotá, según Giovanni, Santa Fe ya eliminado.
8: Sí, queda abierta la serie de Lalo.
4: Sí,
8: 2-1
4: no
8: es abierta.
7: No, usted dijo ayer que eliminado. Que si Santa Fe no le gana 2-1. 3-0 hoy. Mire, al Lalo. Junior quedó eliminado.
8: Lalo, vayan haciéndose de que la final la tienen que liquidar hoy. Acá en Barranquilla es jodido pasar en el Romelio si no golean al Junior hoy. Si la dejan abierta, acá esto es un infierno en el Romelio. Vea que se los digo.
1: Pero es más jodido para el Junior en el Romelio porque no le gana nadie allá hoy. Cuesta.
8: Hermano, acá, a sabiendas que no hay para mañana, a sabiendas que es el último minuto que te quedas eliminado, enfrenta al Tiburón acá. Por eso te digo, aseguren bien.
7: ¿Y qué
8: hoy
7: le pasó al Once Caldas? Y el Junior llegó con tres puntos por encima.
8: Los partidos, Héctor, los partidos son distintos.
7: Nah.
8: Ya, lo de Once Caldas quedó a un lado. Ahora es Santa Fe. Es otra serie. Es otra serie.
1: Se activó.
7: Giovanni, el sofá Cárdenas.
3: El arrechón.
1: El arrechón, sí.
3: 2 horas y media, 3, y el arrechón funciona.
4: Qué ruana.
1: Él se activa de 4 a 5.
8: Pinto, ese 1-1 sí te tiene que preocupar, ¿oíste? Ese 1-1 probable que tiraron por ahí.
2: Pero
8: te va a poner a llorar.
2: Bueno, señores. Muy serio y muy juicioso hoy, Mauricio Gómez. Cristiano Ronaldo ahora ha perdido 14 títulos oficiales desde que llegó al Nazar. Todos los perdió. No ganó ninguno.
6: Pero que se vaya
2: ese
6: arquero.
2: ¿Qué
7: está pasando
2: el dato?
7: Mbappé.
3: Es que con
7: Mbappé no ha ganado nada desde que llegó al Madrid.
1: Sí.
7: Semejante jugador.
3: ¿Cuál es como que no ha ganado nada? Ganó un poco de firmas para que se fuera cualquier candidato presidencial quisiera tener las firmas que sumó Mbappé.
7: No, pero que lo saquen. Cualquier equipo lo quiere tener.
4: Oiga, pero entonces Lalo, imagínese, en el PSG todo el mundo que tenía, pues no salió bien. Aquí en el Real Madrid, ese man es jugador de selección, muy, como que muy poco equipo, no sé.
2: Están destacando para que busque datico de este arquero Bejarano. Lo de Rui Haraki, apenas 18 años, titular en la final de la Champions Asiática ante Cristiano Ronaldo, Sané, Kylian Coman y Joao Félix, y no le hicieron un gol. Busque datico de ese arquero, Rui Haraki. Rui Haraki, para que con
9: años, H. 18 años, sí. Nació en Mie, en Japón, y tiene solo 6 partidos con el Gamba Osaka.
2: Y es hoy desde la este figura.
9: Año, desde este año, sí, es profesional.
2: Muy bien, vamos a seguir contando novedades de los equipos. Pinto, Camilo Alfonso, boletería vendida a esta hora.
3: A esta hora hay más de 18,000 boletas vendidas. Toda la occidental, numerada y general, fue vendida. Inclusive salió un comunicado sobre las 10 de la mañana. Oriental está al 75%. Las boletas que le fueron entregadas a la gente de Atlético Nacional, que fueron en 2,000, no estaban en tu boleta, se las entregaron directamente a los líderes, ya las consumieron, y me dicen que también en Revolución, que es la parte de sur, donde se hace la Revolución Sur, está lista. Yo creo que vamos a estar por encima de los 20,000 espectadores, Diego.
2: Escribe un compañero de Mosquera y Perea, sí. Dice, el Opa Opa, ya se acuerda que Yair, sí, había un, sí, gol, ah, y sí, él, sí, sí, sí, decía Opa Opa en el,
3: Lequidad,
2: gol. Sí. El Opa Opa del gol le hizo recuperar a Chema al 20 de Dominicales. ¿Sí?
3: Ah, sí, con eso compré un carro.
7: Yo no me acuerdo de ese detalle.
1: El problema es que esos 20 años se convirtieron en un carro que desbarató la semana.
2: No, el problema es que el carro se lo robaron.
1: Sí.
2: Claro, el Suzuki se lo robaron.
1: No, no, pero ese fue el otro, el de la señora.
3: No, pero esa historia fue cierta, la de la recuperación.
2: ¿Pero sí fue de Iperea?
3: Ah, no, no sé, Chema me contó que... No sé, no sé si fue...
7: No, pero esa historia es a medias, Camilo. No, ¿sí? Crea todo lo que Chema le dijo. Pero eso fue muy chistoso. Fue muy chistoso lo que le pasó a Chema con eso.
2: Bueno, otro día cuenta Lalo la historia. El porteño, don Mauricio Gómez, partidos que tenemos hoy en las semifinales ya en Argentina.
10: Sí, hoy vamos a tener uno, Diego, que es el de River contra Central, será la primera semifinal, y la otra semifinal va a ser mañana entre Argentinos Juniors y Belgrano. Ese partido de mañana va a ser a las 3 de la tarde. El de hoy de River con Central es a las 5:30 con el arbitraje de Nicolás Ramírez, que muchos decían en Argentina debía ir al Campeonato Mundial, pasa por un buen momento, no está en el grupo de árbitros que va al Campeonato Mundial por Argentina, pero es el hombre encargado de impartir justicia, y estamos a la expectativa de conocer entonces el 11 de River y el 11 de Central a partir de las 5:30 de la tarde en el Monumental.
2: Muy bien, estaremos atentos, y aquí en los partidos de Tolima recibiendo a Nacional, Pinto también tendrá información de este juego. Ahí vemos llegar a Juan Fernando Quintero
4: al lado del Chacho.
2: Sí, ojalá le vaya bien a Quintero. ¿Castaño está convocado o no está convocado?
10: No está convocado, Diego. No está convocado, y está convocado Hamilton Campas en Rosario Central, que es novedad. Llevaba 2 fechas por fuera y fue convocado.
1: Sí, 2 fechas por fuera por lesión se recuperó. Sí. Lo de Castaño sí es grave.
10: De Castaño Oscuro.
1: Sí.
2: Uf, no, qué maravilla esa frase. No, no, no.
4: Para la notaría, hágala registrar, mijo.
1: Dice José Alberto, notable.
10: Vea, notable.
1: Está la corta de las nuevas redes.
6: Diego, acá en el chat alguien nos está preguntando, dice, hablando.
2: ¿Qué pregunta? Eso, chicos, Luis Alea, oyentes, que es chévere que nos acompañen. Claro,
6: Gustavo Angulo, 2330, dice, buenas tardes, señores, hablando de ticos, ¿qué es de la vida de Juan Pablo Vargas?
2: Él se fue a México, ¿no?
1: México.
2: ¿Él está en Puebla?
1: En el Puebla, sí.
2: Mauricio nos va a contar cómo le dio Juan Pablo Vargas.
10: Ya buscamos, Diego.
2: Claro. Eso. Sí. Y Luisa nos va contando, oyentes, que nos escriban, sí, cualquier pregunta o quieran dar su opinión. Y mandan este equipo de Francia y dice, ¿quién lo va a parar en el Mundial? Que es el equipo titular. Mainán, que es el arquero.
7: Sí, el del Milan.
1: del Milan.
2: Koundé del Barça.
7: El lateral.
2: Upamecano
9: del Bayern.
2: Saliba
7: del Arsenal.
2: Y Teo Hernández.
7: Schuamen,
2: y Teo Hernández está en el PSG, ¿cierto?
9: Sí.
7: Es que fueron los dos Hernández llamados, ¿no?
2: Sí. Tchouaméni
7: del Real.
2: Kanté.
7: Ese no sé dónde
1: en
7: está.
1: Arabia. ¿En Arabia?
2: Sí, él está en Arabia, en el equipo de Cristiano, ¿no es que está?
1: No.
2: O en el rival.
1: En el rival.
2: Sí.
1: En
2: el Olise. En
9: el
7: Real,
9: ¿no?
7: Sí.
2: Cherki.
7: Del
2: Mbappé City. Y Dembélé.
7: No.
2: ¿Quién para Francia?
1: No, no, no. El bache, ya.
9: Ah,
1: para
9: sí.
1: El Fenerbahce.
9: Sí, sí, sí. En inicio de este año
7: lo le digo que Francia. ¿Cuál es el débil de ese grupo? ¿Irán?
9: Irak. Que ahí era donde iba a caer Bolivia. Ahí sí, ganaba.
7: Puede haber récord de goles, ya. Le cuento. Sí, Francia mete el equipo como es.
2: Claro. En alguna de nuestras combinaciones que tenemos, ¿en qué lado nos podríamos enfrentar con Francia?
7: Sí. Ok. En la final.
1: De.
2: Entonces, no.
1: Creo que terceros, ¿no?
2: ¿Cómo?
7: ¿Siendo terceros?
1: Siendo terceros, creo que nos cruzamos después.
7: Uy, no,
1: de...
7: No sé.
6: Esperé yo.
2: No, aquí nos dice Santiago que solo hasta la final sí se daría porque vamos por el otro lado. Bueno, sí.
10: Diego, aquí tengo los números de Juan Pablo Vargas.
2: Eso, Mauricio, para responderle completo al oyente.
10: Sí, 14 partidos, todos como titular con el Puebla. Tiene un gol... el 14 de febrero contra Pumas de UNAM, no tiene asistencias, pero es titular en todos los partidos, es decir, tiene una muy buena campaña con el Puebla.
8: En un momento escuché que fue el extranjero mejor pago en Colombia o el central de mayor cantidad.
2: No, el jugador mejor pago en Colombia, por encima de todos los de Junior, de todos los de Nacional. Sí. Y de todos, sí, era Juan Pablo Vargas el jugador que más dinero ganaba en Colombia en un momento.
8: Parecía mentira, Diego. ¿Quién lo cotizó así? ¿Su ida al Mundial?
1: No, aguante. Recuerde que Juan Pablo Vargas, cuando eso se daba, era campeón del fútbol colombiano y después, efectivamente, se va al Mundial. Y además, él estaba vendido al fútbol brasileño.
9: Correcto, al Santos.
1: Llegó allá y lo devolvieron.
9: Sí,
1: claro.
2: ¿Por qué fue que devolvieron a Juan Pablo de Brasil, de verdad?
1: Creo que fue por
9: se está recuperando una lesión.
1: Y por temas momento. De lesión. Llegó allá y no les gustó mucho, sí. Lo que encontraron y lo devolvieron.
6: Buena Vida CES. Mi paisano Giovanni hace... No, mi paisano Giovanni está hace unos días como achantado. ¿Qué pasa, compadre? Hoy juega Yuyu. Vamos. ¿Y tú con camiseta verde? ¿Qué, de Nacional?
8: Uy, compadre, me dijo compadre. Es un término muy acá usado de la costa.
6: Compadre.
8: No, compadre, tranquilo. Un perfil bajo, compadre, para que no se nos vaya a escapar la final.
6: Dice que está chantado.
2: Hace días. Desde el día que recibieron al Once Caldas, está golpeado. Sí, ha sufrido mucho. Está cascado, como dice.
10: Está asustado.
1: Tiene un retorcijón ahí pasándole por la boca al estómago.
4: Sí, el man se araña es cuando. ¿Pasa alguna cosa ahí con Junior el Ciara?
1: Es que creo que ya le bajó una, le queda la otra ahí en la garganta.
2: Ya seguimos en el Bar Caracol.
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13: 4:00 p.m, es hora de actualizar las noticias en Caracol Radio y las autoridades del Meta realizan un consejo extraordinario de seguridad para analizar las circunstancias del asesinato de dos integrantes de la campaña presidencial de Abelardo de la Espriella y definir medidas frente a este nuevo hecho de violencia política. Jimmy Ávila.
14: La secretaria de Gobierno de Seguridad del Meta, Andrea Liscano, confirmó que este domingo se realizará un consejo extraordinario de seguridad tras el asesinato del exalcalde de Cubarral, Roger Mauricio Devia, y de Fabián Cardona.
15: Con los alcaldes de esta subregión del departamento del Meta, donde analizaremos la situación de orden público y también cuáles podrían ser los móviles que ocasionaron este hecho. Igualmente, con los fiscales se está trabajando muy fuerte con elementos de tecnología para esclarecer este crimen.
14: Por su parte, la gobernadora del Meta, Rafaela Cortés, solicitó la presencia del ministro de Defensa, Pedro Sánchez, así como los altos mandos del Ejército y la Policía, para evaluar la situación de orden público y definir las acciones frente a este nuevo hecho de violencia en el país.
13: Jimmy, gracias. El gobierno departamental del Valle del Cauca toma medidas tras amenazas a la alcaldesa de Dagua. Se incluye una oferta de recompensa. Andrea Mesa.
16: Las autoridades en el Valle del Cauca realizaron un consejo de seguridad en Dagua tras las amenazas difundidas a través de panfletos contra la alcaldesa Carol Villarejo y la gestora social Zeneibi Jaramillo. Desde la gobernación se anunció el avance de las investigaciones por parte de la Fiscalía. El secretario de Seguridad, Guillermo Londoño.
17: Ya hoy la Fiscalía tiene un fiscal de la seccional Cali al frente de la investigación de ambas amenazas. La Unidad Nacional de Protección ya está adelantando un estudio de reforzamiento del esquema de seguridad y pondremos a disposición un fondo de recompensas que nos permita dinamizar la información por parte de los ciudadanos.
16: Se reforzará igualmente el esquema de seguridad de la alcaldesa y de la gestora social.
13: Gracias. Y en el oriente de Antioquia, una mujer fue asesinada en la gasolinera en la que trabajaba. Norbey Valle David.
18: El hecho violento ocurrió en las últimas horas en el municipio San Vicente Ferrer. Según el reporte de la policía sobre este hecho, dos hombres en motocicleta se acercaron hasta la estación de gasolina ubicada en la avenida Guillermo Gaviria, donde laboraba Valentina Cardona Henao, de 24 años, y le propinaron un disparo en la cabeza. De inmediato huyeron del sitio. La alcaldía de esta población del oriente de Antioquia, en un comunicado de prensa, dijo que en conjunto con la policía y el ejército adelantan la investigación para dar con el paradero de los responsables, mientras que solicitan a la comunidad información que apoye la investigación.
13: Y en Santander ya se empieza a sentir el fenómeno del Niño y hay municipios que empiezan a registrar desabastecimiento de agua. Laura Basto.
19: En Barichara ya se empieza a intensificar el desabastecimiento de agua, por lo que las autoridades ya solicitaron carrotanques a bomberos y gestión del riesgo para poder abastecer a comunidades en zonas rurales. También hicieron un llamado a la ciudadanía para que hagan uso racional de este líquido y además eviten las quemas, pues podrían generar incendios forestales por estas temperaturas que ya se empiezan a sentir en el departamento. Ante esto, los organismos de socorro ya mantienen monitoreo permanente en todo Santander por el temor de la sequía que se pueda presentar por el fenómeno del Niño.
13: Y en información internacional, 8 personas fueron atropelladas este sábado en el centro de Modena, esto en Italia. 4 de ellas están graves. El conductor, que iba a gran velocidad, intentó huir y atacó a varias personas con un cuchillo antes de ser detenido tras chocar contra una tienda.
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0: Volvemos al Bar Caracol y esta música, don Omar.
1: Diego, uno de los maestros del bolero y de la música popular, don Olimpo Cárdenas.
0: Sí, señor.
1: Este tema se llama Temeridad. Salió al aire en 1981, el álbum In Memoriam. Recordemos que Olimpo Cárdenas era un músico ecuatoriano que nació por allá en julio de 1923 en Ecuador y murió en julio del 91, de 1991, aquí nomás, en Tuluá Valle. Murió el maestro Olimpo Cárdenas. Tuvo muchos boleros, vals, tangos, pero una de sus letras que más pegó aquí en Colombia fue esta, Temeridad. Es del año 1981, canción imposible de escuchar si no hay un lamparazo al lado.
2: Uy.
1: Sí, no, esto a palo seco no se puede. Esto toca con lamparazo. Uy.
2: ¿Te das cuenta por qué te digo eso?
0: Era allá en el Santa Fe donde usted tomaba lamparazo.
1: ¿Perdón? No, Diego, no diga esas cosas. No. No, esta. No, le voy a decir. Ya que quiere un poquito de historia, le voy a decir una cosa. Nuestro amigo, como un amigo, Pepe Di Martínez, tenía un sitio en la cuarta con 19, aquí en el centro de Bogotá.
0: Pepe, para la gente que no lo conoce, fue un compañero de muchos años aquí en Caracol.
1: Se llamaba, Lalo, si me acuerdo, ¿el sitio cómo se llamaba? Bueno, era un sitio en la cuarta con 19. Él y Eric Fraser eran los que programaban la música. Y de esta era la música que ponían ellos.
0: Bien, porque mire las canciones que encuentro que triunfaron de Olimpo Cárdenas.
1: Tiene muchas.
0: Temeridad.
1: Sí.
0: Fatalidad.
1: También, muy bueno.
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1: Buenísimo.
0: Calabozo de mis penas.
1: Sí, no me acuerdo.
0: Qué pena. El provinciano. Azabache. Pensamiento. Playita mía. Quedas tranquila. En las lejanías. Noches tenebrosas. Presentimiento. 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Nuestro juramento. Esa sí es muy conocida, Omar.
1: Sí, claro, sí.
0: 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De hinojos. Llora conmigo el andariego. 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No, ahí puedo quedarme hasta las 10 de la noche.
1: Es que, Diego, para escuchar toda la música del maestro Olimpo Cárdenas, nos íbamos de 3-4 palos de cerveza. Eso no bajaba de ahí. No se podía. Es que tocaba, para escucharlas todas bien, eso tocaba acompañado al son de una buena fría.
0: Ya. Bueno, ¿qué video tenemos? Gracias, don Omar.
1: Diego, si quieres ponemos otra canción de Olimpo Cárdenas ahorita.
0: No, oiga, podemos tener sonido don Edwin, para escuchar a Franco Armani, que suena mucho con algún posible regreso a Atlético Nacional. Escuchémoslo.
3: Lo principal en esos momentos es la familia, el grupo también que me acompañó, el cuerpo técnico, bueno, los médicos, kinesiólogos, así que como te dije antes, lo importante es que ya estoy bien, que me siento bien, que no volví a sentir ninguna molestia. Así que bueno, entrenando bien, disfrutando estos momentos, porque estos momentos hay que disfrutarlos. Estar en estas instancias no es nada fácil, y más en este fútbol argentino tan competitivo. Sí, bueno, ojalá que hoy salga todo bien.
4: Franco, a Santiago Beltrán lo expulsaron en Venezuela contra Carabobo y lo más probable es que vuelvas a largo contra Bragantino este miércoles. ¿Estás ansioso? ¿Cómo esperás esa vuelta?
3: Tener tranquilidad. Yo creo que primero enfocarnos en el partido de hoy. Enfocarnos en el partido de hoy, que es lo más importante. Ya van a quedar días para el día miércoles. Y obviamente el técnico tomará la decisión. Sabemos que Santi no está por la expulsión, pero bueno, también está Ezequiel, que está ahí con nosotros, que obviamente tiene posibilidad de jugar. Esperar, todavía faltan. Uh-huh.
4: Siempre se dice que sos uno de los arqueros más importantes de la historia de River, pero te quiero preguntar, ¿cómo lo ves a Santiago Beltrán? Y si te parece lógico que él sea el que está bajo los tres palos hoy.
3: La verdad que estoy feliz. Estoy feliz que Santi esté en este momento, que lo esté demostrando. Obviamente desde que subió con nosotros por primera vez, ya se le veían las condiciones. Después obviamente hay que demostrarle dentro del campo de juego, y Santi realmente hoy lo está demostrando dentro del campo de juego, con sus desempeños, con sus grandes partidos. Un chico con mucha madurez, con mucha personalidad. Entonces, de mi lado, acompañarlo. aconsejarlo, obviamente, y darle lo mejor, darle lo mejor. Te repito, me pone muy, muy feliz porque es un muy buen chico, un chico trabajador, y lo tiene bien merecido.
4: Muchas gracias.
3: No, gracias a vos.
0: Bueno, Franco Armani con ESPN en Argentina, un arquero que seguirá sonando dentro de las posibilidades de regresar a Atlético Nacional.
5: Oiga, Diego, solamente ha jugado el nombre 40... del bar de Pepe, Trianón se llamaba.
0: Trianón. Sí, Mauricio Gómez.
6: No, que le iba a decir que solamente ha jugado 46 minutos en este año Franco Armani, pues él estaba lesionado y él había reaparecido en el partido ante Vélez del 22 de febrero y volvió a salir con molestias, lesionado, en este caso ya con un problema en el tendón de Aquiles. Y pues ya ha aparecido en los últimos, en el último partido fue suplente, pero es decir, competitivamente, pues desde el 22 de febrero que estuvo 46 minutos, pero su último gran momento, pues ya digamos que fue el año pasado, el 24 de noviembre, el último partido enfrentando a Racing, mucho tiempo.
0: Muy bien. ¿Usted alguna vez, Camilo Alfonso Pinto, ha visto aquel gol polémico del Mundial 66 entre Inglaterra y Alemania?
7: Sí, señor, el gol fantasma, el que pega la barrera.
0: ¿Usted lo ha visto?
8: No, Diego.
0: No, Bejarano lo ha visto.
7: No.
0: Para los que quieran ver el gol fantasma, aquí está. Se repitió en las igual, plataformas, ¿no?, digitales de Caracol Radio. Mírenlo. Ataca Inglaterra y este es el gol que da prácticamente el título. Yes. ¿Entró o no entró? Uy, qué chévere que era ver a los arqueros con su cachuchita.
7: Una boina.
0: La boina Chema, ¿sí?, Escandón. ¿Entró o no entró?
9: Para mí esa no entra.
0: No, la que pica abajo no, pero arriba.
10: La que pica arriba en la malla, ahí dice uno que sí entró.
0: Vuelvan a ver, pónganla otra vez. Mire, va a venir al centro desde la izquierda para entrando al área. Ahí.
5: Ah. No entra. Sí, entra. Y arriba en la malla no entra. Nunca.
0: No, pegan el horizontal.
9: Rebotaría la línea, claro.
5: Entra.
9: Es uno de los dos goles fantasmas de los mundiales para Inglaterra. El otro fue en el 2010, si no estoy mal.
7: Ah, sí.
9: Steven Gerrard.
0: Sí, en el Mundial de Sudáfrica.
7: Tiro de media distancia.
5: Ese sí entró como un metro.
7: Sí, ese claro, sí entró. Claro.
0: Aquí consultan no con el VAR, sino con el asistente, el árbitro central del partido. El asistente es el juez de del gol.
7: El asistente es Tobik Baramok.
0: ¿Y quién es el que remata, Pinto?
7: El que remata es Geoff Hurst.
5: Pero con toda la tecnología que hay ahora, Diego, no han establecido si el balón entró o no entró. O sea,
9: es que es difícil. Que
10: una cámara de atrás lo hubiera clarificado.
9: No, pero pues es que ¿cuántos momentos? ¿Con cuántas cámaras se transmitía eso?
0: Mundial de Inglaterra 66.
9: Y otra palo, sí. Chao.
8: Antes por ahí había con dos.
9: Sí, claro.
0: ¿Cuál sigue, Santiago? ¿Cuál es el otro que se me olvidó?
9: Eso pega.
0: Ah, bueno. Rayos, y miren este figurón, este sí jugaba. Boniek, el arquero, el volante que va a la Juventus, pero era jugador de Polonia. Mire, aquí con Lato. Lato, uno de los mejores nueve de la historia. Y qué golazo el de Boniek. Que era el volante de creación. Gregor Lato, Casimir Dein, Tomaszewski era el arquero.
5: Sarmash. Todavía no había llegado Boniek, ¿no?
0: No, ahí llega, ya estaba.
5: ¿Y qué es que era?
9: Todo por arriba.
5: Ah, sí, ahí.
0: Sí, mírelo.
5: Ah, Boniek,
0: ve. Sí. Hace los goles. Ahí va Boniek. ¿Qué jugador era este 10? Jugaba con el 20. Estamos viendo a Polonia.
8: ¿Quién?
0: ¿Quién es Pinto?
8: ¿Qué es esa defensa del otro equipo?
0: ¿Qué rival es Santiago?
8: No, pero es que...
7: parece Bélgica, ¿no?
5: Pero no porque... Ah, no, sí, ese mundial. Sí, Polonia. Es que Polonia en ese mundial está en el grupo con Italia, Camerún y Perú. Todos los partidos quedan empatados 1-1, creo.
9: Entonces,
5: y no recuerdo por qué ronda avanzan Italia y Polonia. Quedan eliminados, sí, el Camerún de Nocono y Perú. Italia, sí, avanza de alivio y después sale campeón del mundo.
0: Claro, porque Bonía aparece en el Mundial 78, ¿no? Él no estuvo en la Gran Polonia del 74. Pero vamos a buscar el rival de ese partido. entre Polonia con los goles de Boniek, que era el número 10.
5: Jugaba
0: con
5: jugadas bien elaboradas, en donde uno entiende que aparte de jugar bien al fútbol, se divertían, que el fútbol de antes no es igual al de ahora. Ahora hay muchas restricciones, la parte táctica. Uno ve ahí esos goles, por ejemplo, esos videos, uno se puede recrear. Uno dice, ah, pero qué pasividad la marca el rival. No, una manera tan fácil de la circulación de balón, las paredes, los cambios de frente, es una facilidad tremenda que se veían.
7: Ya, Diego, ese partido ya,
0: contra Malta era, pero no era del Mundial. Me dice aquí Aretes. Vamos a poner este video, lo chévere. Ahí que le acabo de mandar, si ya lo bajó don Aretón. Sí, listo. Miren este tan bonito. Que es realmente ver cómo arman la mejor Brasil de todos los tiempos. Tafarel al arco. Cafú. Bellini. Lucio. Roberto Carlos. Gerson. Zico. Ronaldinho. Garrincha y Pelé.
5: Ronaldo.
0: Pero sí, lo bonito que lo hicieron.
10: El fenómeno.
0: Sí. El fenómeno.
9: Con un cautín en madera.
7: ¿Con un qué? Sí, a Pelé le ponen con un la cautín. Corona del, y a Pelé le ponen la corona del rey y a Ronaldinho.
6: Y a Ronaldinho la risita.
8: La risita.
7: Sí, sí. Sí.
0: Pero chévere. Bueno, Luisa habló con Francisco Maturana, ¿no?
8: Sí, hablamos con Francisco Maturana en un evento que hubo esta semana en Medellín. Hablamos un poco, nos dio una frase muy célebre sobre los entrenadores, lo difícil que tienen los entrenadores de saber si un jugador es bueno o no, haciendo referencia a Rengifo. Escuchemos un poco lo que dijo.
0: Veamos a Francisco Maturana, los que lo quieran ver. Aquí nos escuchan, lo ven en las plataformas digitales de Caracol Radio, al doctor Maturana con Luisa Londoño.
11: Listo. Bueno, estamos con el profe Pacho Maturana en el lanzamiento del Grandeza Run Fest. Profe, para usted que ha vivido tanto tiempo en Nacional, que es una leyenda de Nacional, ¿qué le representa esta posibilidad de que el equipo incursione en otros deportes, incursione en ese tipo de actividades?
12: Bueno, muy contentos. Muy contento porque Nacional es lo más parecido a una religión. Nacional es mi punto de inspiración, el referente de mis utopías. Yo no solamente quiero a un equipo que gane una Copa Libertadores, sino de pronto a unos seres humanos que donde el lugar de entrenamiento no sea un lugar de adiestramiento, sino un lugar de crecimiento personal, donde cada uno de ellos crezcan como persona, que tengan la posibilidad de que los mismos hinchas después le den el abrazo cuando vayan, hagan su gestión por allá y regresen. Entonces, después, esta familia, todos somos diferentes, pero todos importantes. Entonces, no solamente importante el entrenador, el jugador, sino importantes son los hinchas, son ustedes. Entonces, en ese querer yo que esta familia crezca, esto es un punto, digamos, muy importante, porque no solamente fútbol, porque a todo el mundo no le gusta el fútbol. Pero esto ayuda a, en el momento de estar ilusionado con eso, tener un comportamiento que le permita estar en sintonía con la responsabilidad que tiene con el deporte. Entonces, yo creo que acá esto me parece estupendo lo que han hecho, y no hay límite, hay que seguir creciendo hasta que convirtamos esto en toda una religión.
13: Creo que por ahí va mi pregunta. Cuando usted comenzó en el fútbol, ¿usted se imaginó que los equipos de fútbol se iban a convertir en un tema de mercado tan grande, que iban a haber otras ramas alrededor del equipo de fútbol?
12: No, porque el fútbol en mi época era un sentimiento, y el sentimiento lo podías traducir vos a una canción o a una poesía, pero no lo puedes traducir a un número. Y entonces ahora ellos traducen al fútbol a número, pero en la época nosotros, por ejemplo, acá en Medellín, no había esa disyuntiva de que yo quiero ir a Nacional o Medellín. No, yo quiero estar en la selección de Antioquia. Y cuando te elegían para la selección de Antioquia, el barrio entero te cuidaba, y el barrio entero estaba de fiesta. Y por ahí vi una
14: un proverbio africano que dice que a los jóvenes, a los niños, los educa la tribu. Y eso pasaba con nosotros, porque cuando uno estaba jugando bolas por la calle, pasaba cualquier señor del barrio y le mandaba para la casa a uno porque uno era de la selección. Y uno aceptaba eso. Ahora ya eso no existe. Y son los cambios que da la humanidad, y eso uno tiene que, uno no puede pelear por eso, sino que eso es lo que cambió. Pero uno sí se puede, digamos, reconciliar con el pasado, y en el pasado uno se acuerda de cosas buenas, pero no quedarse en el pasado.
15: Profe, hablando de selecciones, de jugadores convocados, ¿usted cómo ve la preselección que hizo el profesor Lorenzo, la cifra de jugadores que hay de Atlético Nacional, y que no, entre esas no esté Alfredo Morelos?
14: Bueno, yo soy una persona que estoy prisionero de mis códigos, mis principios de vida. Hay una persona que manda y es el entrenador, y el entrenador es el que tiene que elegir su gente. Independiente que cualquier persona de Colombia tiene la autoridad para decir, yo creo que hay que estar esto. ¿Cuál es el problema? El entrenador también dice, yo creo que tiene que estar eso. Y hay una cosa que, que aquí no se puede olvidar, porque ya yo viví eso. Hubo una época, hoy el Pío Valderrama es el ídolo de nosotros. Bueno, y el Pío Valderrama a mí me quería matar cuando lo traía, porque no jugaba en Francia. Entonces, simplemente, ahí sí volvimos al pasado.
13: Profe, hablando de esos jugadores que sí están, que sí lo estuvimos, que es Juan Manuel Regifo, muchas personas lo ven como una de las promesas del fútbol colombiano. ¿Cómo lo ve usted que le puede aportar a nuestro fútbol?
14: Yo voy a contar una historia. Ahorita hablábamos de que no había esa rivalidad tan fuerte Medellín Nacional, ¿cierto? Entonces, cuando nosotros fuimos a la selección de Antioquia, después volvimos a unos para Nacional y otros para Medellín, pero la amistad estaba por encima y todavía está. Bueno, en enero venían los refuerzos. Entonces yo un día le pregunto a Jorge La Rata Gallego, jugador de Medellín muy bueno, que qué tal ese jugador que había traído Medellín. Entonces se quedó viéndome y me decía, Pachito, cuando juguemos en Santa Marta a las 3:45 te digo. Se llama prudencia. Y ahora, a mí me han llamado a preguntarme por Yamile. Yo no puedo hablar de él hasta que no juegue un mundial. Y esas son las enseñanzas, buenas o malas, pero así aprendí, así.
11: Profe, ¿cómo ve a Nacional para la semifinal del campeonato?
14: Yo Nacional siempre lo va a ver con el corazón. Estoy ahí y siento, no sé, hay una cosita que uno siente como algo, ¿cierto? Una cosquillita. Yo creo que ha trabajado. Yo les hablaba que Nacional en su momento, en el fútbol hubo técnicos, equipos que han marcado algún sendero. A su vez día se conocía mucho, y a Bilardo por la acción a balón parado. Y este Nacional, en la acción a balón parado, se puede llegar, yo le decía, a usted pueden, digamos, marcar un hito importante. Y no es, primero que todo, tienen técnica para darle a ese balón y ponerlo en el sitio que es. Y después tienen una convicción total cuando van a ir a una pelota de esa. Y eso no es gratis, no todos lo entrenan todos los días. Entonces, a partir de ahí, que lo logremos, ¿cierto? El rival siempre respeta. Porque yo creo que todos los hinchas de Nacional soñamos con que Nacional vaya a ganar. Pero qué tan bueno que fuéramos humildes y respetáramos a los rivales. Si nosotros somos humildes y respetamos a los rivales, como que hay otra botellita de guaro ahí.
16: No, justamente eso. ¿Se cree que en estas bases la pelota para puede ser muy clave, y más en una plaza tan difícil como es Ibagué?
14: Sí, es así, ¿no? Y un técnico bueno como el Lucas. Lucas es una persona que ha recorrido y tiene un horizonte espléndido, porque conoce del juego, tiene sentido de orientación y entender la importancia del grupo, como primero antes del equipo, tiene un grupo interesante. Y Nacional tiene muchas cosas buenas, pero lo más grande que tiene es la energía de todos los hinchas de Nacional.
17: Profesor, ha cuestionado mucho Diego Arias, parte de la hinchada. Pues, ¿sabe que usted le quiere dar al hincha frente a, digamos, el respaldo que puede tener un técnico que además es de la casa, que ahorita arrancó bien el mata-mata? y para lo que se viene, que obviamente te fortalezca esa unión de la hinchada con el equipo?
14: Bueno, yo creo que la hinchada de Nacional quiere todo lo mejor para Nacional. Nosotros queremos que nos reconozcan internacionalmente por lo respetuoso que somos, por cómo nos manejamos en la discoteca o cómo nos manejamos en el supermercado. Eso queremos nosotros en Nacional, ¿cierto? Entonces, a veces es importante saber dónde estamos parados. Estamos parados en Nacional. ¿Y Nacional qué hizo en su etapa formativa? Nacional formó entrenadores, como está formando a Diego. Y Nacional tiene 3 entrenadores de talla mundial. De Fernando Suárez, Bolillo Gómez, Francisco Maturana, que hemos ido a hacer quedar bien a Nacional. Entonces, ¿por qué no? Eso nos da licencia para pensar que Diego también puede llegar.
0: Ojalá, doctor Maturana, en la nota con Luis Alondoño. Digo muchas cosas, y es la siguiente pregunta. Nacional, dice él, formó 3 entrenadores de talla mundial. ¿Cuáles han sido o son los entrenadores colombianos de talla mundial?
8: ¿De Nacional o...?
0: No, colombiano, no, general.
8: ¿Pinto?
10: Los
8: Luis Fernando Suárez.
10: Maturana,
8: Osorio.
10: Osorio.
18: Maturana.
5: Y los 3 de él, Osorio y Pinto.
8: Maturana.
0: ¿Y Reinaldo?
10: Ay, Reinaldo
7: Rueda.
0: Y el Bolillo.
7: Bolillo no entra.
0: Él nombró a Bolillo. Claro. Bolillo, ver, Suárez, Maturana.
5: Los 3 que dijo él.
0: Más Pinto, Osorio y Reinaldo.
10: Reinaldo Rueda.
0: Bolillo, Suárez, Maturana, Pinto, Osorio y Reinaldo. No se nos queda ninguno. Por ejemplo, pregunto, antes de que salgan alebrestados a protestar. El médico Ochoa no.
7: Difícil saberlo también.
6: Yo creo que el médico para nosotros aquí fue muy grande, pero no sé si afuera. Sí.
10: Pero todos los que acabamos de nombrar,
5: Diego,
10: dirigieron mundial. Todos los que acabamos de nombrar. Todos dirigieron mundial.
7: Sí, lo que pasa es que le faltó.
9: Es que creo que a eso hace referencia el doctor Maturana.
8: Sí, porque es que acá estoy viendo los equipos del doctor y no estuvo en ninguno por fuera.
9: Es que es eso, pero que fue decisión de él no salir.
8: Sí, pero al
0: fue
8: final es la historia.
0: De él.
8: Sí,
9: en esos momentos,
8: claro,
0: porque él fue como jugador a jugar en el América de Brasil.
9: De Brasil.
0: Como arquero, que él era arquero. Ya después está en todas las finales con el América. Y por algo que él tenía en sus principios, no dejó tirar un balón para ser campeones de la Libertadores ante Peñarol. Los asistentes le dijeron, tire el balón y se acaba el partido, a la cancha. ¿Sí? No lo dejó tirar y no dejarlo tirar en esos 10 segundos, Diego Aguirre les hizo el gol.
10: Se lo comieron. En esos 10 segundos, mortal.
0: Pero yo creo que el médico sí...
8: Sí, pero estamos hablando de representación
0: a nivel... Bueno, es un jugador técnico en Sudamérica que marcó una historia. Creo que es el entrenador que más partidos ha dirigido en Libertadores.
5: Sí, tal vez sí. Y si no el primero, es el segundo.
0: Sí, pero estoy casi seguro que es el primero. Busque el dato, Bejarano, Piloso.
5: Suárez y el Bolillo han ido a 3 Copas del
0: Mundo. Sí, marcan una historia grande. Y pues Maturana... ¿Fue a cuántos mundiales?
8: Maturana fue a Copas del Mundo, a la del 90 y a la del 94.
5: Sí, 2. Pero le digo, el récord de colombiano lo tienen Bolillo y Suárez, 3.
18: 124 partidos, el hombre que más ha dirigido en Copa Libertadores. Sigue Marcelo Gallardo con 113.
0: ¿Será que tener el entrenador que más partidos dirigió en Libertadores?
5: Sí, pues sí.
0: No marca
5: ahí,
0: una
5: sí,
0: historia sí. De ser entrenador de talla con la que menciona Maturana.
8: Pero es que yo creo que la Libertadores, obvio, y antes también era mucho más importante la Libertadores que ahora. Pero dirigir un mundial es otro nivel, Diego. O sea, ser mundialista te da otra categoría.
0: Claro, pero también
18: cuatro
0: hay que
18: veces
0: ver...
18: finalista.
7: Ahora, también uno puede preguntar, ¿y cuántas ganó? ¿Cuántas Copas Libertadores ganó? Ninguna.
10: Pero hermano, tuvo el mérito de
7: sí,
10: estar
7: claro.
10: No,
7: yo no estoy desconociendo eso.
10: No, yo le reconozco el mérito.
0: Pues claro que lo está desconociendo cuando dice que no ganó ninguna.
7: No, porque es que nos hemos pasado todo este tiempo diciendo que qué gana un técnico.
0: Claro,
7: que los técnicos
0: Mauricio.
7: Siempre es por los títulos. Listo, no fue un campeonato mundial, 4 finales de Copa Libertadores, pero no ganó ninguna.
0: ¿Y qué hicieron los técnicos que fueron a los mundiales? ¿Qué hicieron?
6: No, pero Diego, es un escenario diferente.
0: No, no, pero por eso le pregunto, Mauricio.
5: Pero entonces para usted debe estar el profe Montoya.
6: No, porque es que un campeonato mundial.
0: Y ganar la Libertadores, por ejemplo, como dice Lalo, para Luis Fernando Montoya no vale.
5: Entonces métalo ahí.
6: Claro.
0: Entonces póngalo.
9: Por ejemplo, para mí el médico es más técnico que Bolillo.
6: Claro, sí.
5: El médico, como técnico, sí.
0: Que Luis el Fernando médico Suárez, más técnico. Mire, yo le voy a decir mundiales. Le voy a decir así fácil. El médico más técnico que Bolillo, que Suárez, con todo respeto, profesor Luis Fernando, que Pinto, que Osorio, que Reinaldo. Para mí lo único que le gana al médico es Francisco Maturana. Es que porque además, es una historia diferente.
9: La historia
0: diferente
9: que hizo con América y Millonarios es gigantesca.
5: Para mí se da palo con Pinto.
0: ¿Qué, Ochoa?
5: Sí.
0: Pero es que el que le enseñó a Pinto fue Ochoa, por ejemplo, fue el maestro.
9: Fue su maestro.
5: Sí, señor.
0: Sí, señor. Para mí Ochoa sí entra en la lista.
9: Pero Diego, aquí en este caso el alumno terminó superando al maestro.
0: ¿En un mundial?
6: En un mundial, sí.
0: En un mundial, claro.
5: Sí, pero
9: no, digo
5: pero
9: yo la relación Pinto-Ochoa.
0: Pero terminó superándolo entonces, ¿en qué, Coco?
9: En resultados, en alcance, en...
0: No, por eso le digo, lo supera en un mundial, en haber estado en un mundial, porque en equipo no.
5: Tiene sí, equipo no. Lejos.
0: Pero el México ganó
5: pero
0: todo.
5: Que, por ejemplo, que tiene sobre muy a su favor, para mí, Pinto, que es en un mundial con una selección claro, extranjera.
0: Porque si fue resultados en mundiales, Pinto es el mejor.
8: Sí, claro.
6: ¿Y el grupo que pasó?
0: Sí, claro. Dios,
5: pero el grupo que pasó.
0: No. El grupo era bravísimo.
6: Uruguay, Inglaterra.
9: Sí.
6: Muy bravo.
9: Lo todos daban campeones como del mundo. Del grupo.
6: Sí. Pero en este caso pasa lo mismo que cuando uno habla de Willington. Uno no sabe en este momento, por ejemplo, a dónde hubiera llegado el médico. ¿Qué equipo hubiera dirigido, por ejemplo?
0: Claro, pero.
6: Porque
0: pero,
6: eran otros tiempos.
0: Sí, pero el médico está hablando mucho del mundial porque dice: me preguntan sobre Yamal, pero yo no opino hasta que no juegue un mundial. Uh-huh. Uh-huh. El mundial.
5: Sí.
0: El mundial.
5: Sí, el mundial gradúa mucho.
7: Sí, lo puede graduar.
8: Es que es la máxima competencia en el fútbol.
9: Es la máxima cita, claro.
8: Entonces, eso es como la graduación.
0: Venga, busquen el datico así de rápido. ¿Cuántos partidos ganó el Bolillo en los mundiales? ¿Cuántos ganó Suárez? ¿Cuántos ganó Reinaldo? ¿Cuántos ganó Pinto? ¿Y cuántos ganó Osorio?
5: En los mundiales. Uno.
0: Con Colombia, Bolivia, el gol de Leider,
9: 1-98.
0: Y con Ecuador y con Panamá no fue.
9: Panamá.
8: Como Panamá, entrenador sí. Es.
5: Ahora, ese es un gran mérito, ¿no? Primera vez que llegó
0: sí,
5: a Panamá,
0: clasificó a Panamá Copa del Mundial.
5: Y
0: ganó
5: primera
0: dos
5: vez
0: partidos.
5: Que llegó a Ecuador, ¿no fue sí. también?
0: Y ganó dos partidos, uno con Colombia Ecuador. Y uno con Panamá. Con Ecuador no ganó el Mundial, ninguno. Con Colombia y con Panamá. Con Ecuador no ganó ninguno. Aquí Santiago nos está pasando el
5: dato. ¿Fue a Suárez?
0: A Luis Fernando.
6: Listo,
0: Reinaldo
6: acá lo tengo.
0: También, diga a ver.
6: Luis Fernando Suárez tiene 3 victorias. Venció 2-0 a Polonia y 3-0 a Costa Rica en Alemania 2006. Y en Qatar venció 1-0 a Japón.
0: Sí, me acuerdo de ese triunfo.
6: Francisco Maturana tiene 2 victorias. Venció 2-0 a Emiratos Árabes Unidos y en Italia 90. Y en Estados Unidos 94 venció 2-0 a Suiza. Hernán Darío Lorillo Gómez, 2 victorias también. En Francia 98 venció 1-0 a Túnez y en Corea-Japón 2002 con Ecuador venció 1-0 a Croacia. Jorge Luis Pinto tiene 2 victorias. En Brasil 2014 venció 3-1 a Uruguay y 1-0 a Italia. Porque recordemos que después pasa por penales. En octavos pasa por penales.
9: Esa fue la Costa Rica de los penales.
0: Contra sí. Grecia, sí.
9: Cogió todos los partidos.
0: Y lo eliminó, Juan Carlos Osorio. Y lo eliminó Holanda por penales.
6: Por penales también.
0: Metió a Tim Krul.
6: Correcto. Juan Carlos Osorio, 2 victorias en Rusia 2018. Venció 1-0 a Alemania y 2-1 a Corea del Sur. Y Reinaldo Rueda, 1 victoria. Venció 2-1 a Honduras con Ecuador.
0: Pero si miramos los triunfos por categoría de rival... Es Osorio. Ganó Alemania.
5: Y Uruguay y Italia.
0: Alemania, claro, y Alemania. También Pinto Uruguay Italia. Si
6: no,
0: es que
6: los de Pinto son
0: no,
6: muy
0: los
6: bravos.
0: De Pinto fueron
6: es que
0: extraordinarios.
6: La fase de grupos de Pinto fue claro. Extraordinaria.
0: No, lo de Pinto maravilloso.
5: Y además, Diego, pues, Osorio lo hace con México. Pinto lo hace con Costa Rica.
0: Sí.
8: Total, es que...
10: Sí.
0: Escribe el abogado Mosquera y Pérez. Ahorita Pinto...
5: Mosquera, descanse, solta el teléfono.
0: Pinto menciona a Hernán Torres.
18: Sí, no, porque para él es el mejor.
0: No, pero el profe Hernán también merece su respeto, no, claro que
7: no,
0: sí.
7: No está en ese, en esa mesa, no.
5: No, se están...
19: Diego, la principal característica del médico Ochoa como el mejor, el más ganador en la historia en Colombia de títulos, yo creo que era su régimen más demasiado estricto, concentraciones, la disciplina, el llevar a los jugadores a ser muy estrictos en la cancha, ¿no? A cumplir ese famoso pressing, esa famosa presión arriba y que los jugadores de la América le interpretaban eso, que fue uno de los primeros técnicos en Colombia en implementar ese esquema de juego. No sé, es pionero en eso el médico Ochoa, fue pionero en eso.
0: No, qué pena con usted, don Joan, el médico no jugaba así.
10: Sí, presiona arriba.
0: No, el médico era un técnico que priorizaba
18: la defensa.
0: Esperar. Lo que pasa es que era letal en los jugadores que tenía. Entonces al médico siempre se le criticó que era ultra defensivo. Pero,
5: con
0: los jugadores que tenía. Entonces ahí salía a responder el médico. Miren cuál es el equipo más goleador de las temporadas donde yo dirijo. Y salía al América. Por todas las figuras que tenía, pero él priorizaba siempre un orden defensivo sin presionar arriba. A él le gustaba otro tipo de juego, presionarlo. Pero atrás sí, era súper ordenado. Y cuando tenía que defenderse, ponía hasta el 9 de defensor central, que fue una de las muchas críticas que le hicieron. Enrique Simón Esterilla y Penagos, ¿recuerdan al Martillo Penagos? Oiga, Penagos, qué apodos tan bonitos los de esa época.
5: Fíjese que si el médico no solo hubiera traído figuras, porque en esa época se podía, los mejores jugadores del continente de la mitad hacia adelante, sino que hubiera traído los mejores defensas, el América sí lo hubiera ganado todo.
0: Todo, pero él contra defensores no le gustaba traer solo. Se llevó a Pascutini, que era un defensor central, y cuando perdió a Pascutini, porque a él le gustaba que su defensor central fuera extranjero y líder. En Millonarios igual, tuvo a Villano. Pero después que se pierde con Pascutini, se lleva a Balbis.
19: Uy, qué central de categoría. Sí. Por eso te digo, sin herir susceptibilidades, en una oportunidad le di a José Alberto. No, América tuvo excelentes y nombres centrales de calidad para mostrar. No sé por qué en la historia me queda la sensación que en el América cualquier central está llegando y no miran hacia atrás.
5: No, pero
19: nombres tremendos.
0: Pues los centrales del América que después deja de traer extranjeros fueron Espinosa y Gonzalo Soto.
5: Sí, o el hombre de hierro.
0: El hombre de hierro, Luis Eduardo Reyes, pero claro. Luis Eduardo era la pareja de Pascutini.
5: No eran jugadores que usted, los centrales de la Selección Colombia cuando el médico Ochoa, no eran los del América, Diego.
0: No.
5: Eran casi que los de Millonarios, los de Nacional. Entonces no era, o sea, él era muy ordenado defensivamente, pero no traía los defensas, los mejores del continente. Si los hubiera traído, pues Pasarela hubiera jugado en el América prácticamente.
0: Total, es como ahora, por ejemplo, ustedes miran los defensores que tiene el Manchester City, que dicen que gasta millones. Dígame qué técnico del mundo contrata a los centrales que tiene, sí. Unus Beko.
9: Kuzanov, sí.
0: No. Sí, Kuzanov. Y a Geji que va y se lo quita al Crystal Palace, si no estoy mal, a uno de esos equipos de segunda categoría. Manda a Núñez, ¿no? Al otro lateral.
18: Correcto. Mateus.
0: Y a O'Reilly. Diga, esos no son los supernombres.
5: Sí, no.
0: Con todo respeto, tiene más nombres el PSG, el Arsenal, el Bayern Múnich, el Real Madrid,
19: puro
0: el Bayern.
19: Diego.
0: Por eso.
18: Sí, pero es.
0: Kuzanov, al que vamos a enfrentar, ustedes lo hubieran visto hoy. ¡Qué jugador! Los cierres, tiene una velocidad impresionante. Dicen que es el central más rápido del mundo, pero no son grandes nombres. Por donde ustedes miren, no son estrellas. Que uno dice, uy, pero este se lo quieren quitar. No, puro ojo, puro tener personas que vean los jugadores. Pero scouting. Bueno, nos quedamos en el médico Ochoa, para el que debemos de aquí siempre tenerle aplausos a un hombre que era bravo.
9: A propósito del hombre del hombre de hierro, va a aplicar la suya, Diego. Me escribieron, a Omar le dicen el codo de hierro.
0: ¿A quién?
9: A Omar Sánchez, el codo de hierro.
7: El hígado de hierro.
9: No, el codo. Él va por todo, pero nunca paga.
18: Sería como el hígado de oro.
0: No, pero ahorita Mitar 69 no. Acaba de gastar. Yo no sé quién gastó.
9: La vez pasada me invitó y me tocó pagar a mí.
5: ¿No la dejaron gastar?
8: Oh, yo gasto.
5: No, pero...
6: Ah, pero no gastó. Tilden la O.
8: No, todavía no, porque no ha salido la billetera, pero...
6: Hay un mecenas por ahí que está patrocinando.
0: No, y no es usted, Mauricio.
6: No, yo lo tengo claro, obvio.
8: Por ahí, porque acá no hay un lugar donde venden unas tortas deliciosas que a Piolo le tocó.
0: ¿Cuáles?
8: Una torta casera.
9: Pero cuando se deliciosa. Refiere a la torta esa, ¿qué?
0: No, como la mantecada. ¿Cierto?
8: Sí, que, ¿sí? Que sí.
0: Sí, sí, una torta es como una pastelito. Mantecada.
10: Sí, es como una mantecada, sí, sí, sí.
0: Sí, sí. Lo que pasa es que torta en otros países es una sopa.
8: Ah, no, no, no. Es en como
0: Paraguay,
8: un pastel,
0: por pues. Ejemplo. Sí, sí, sí.
9: No, no, y en Medellín una torta de pez es un pescado frito.
8: Pero eso es porque es de la costa, entonces así se le dice. Pero torta es la del cumpleaños, la que usted le pone.
10: La cumpleaños, sí, la que en la costa llaman pudín.
6: Sí, en la costa le dicen pudín. Sí,
9: la tres leches.
19: Pudín, pudín, exacto. Así es.
9: Pastel, dicen.
19: Así es.
8: En Medellín no solo se come pollo.
0: No, no.
9: Ensalada de frutas de Beto.
0: Pues eso es Beto, que todos los domingos nos llega con la historia por hacerle la cuña del engrase
10: A Jason.
0: Sí. A Jason,
8: ¿Hoy con quién está Piolo?
0: Tenemos cliente aquí en el bar Caracol. Saludos a Camila Tilano.
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0: Una jugada bonita. ¿Cuál ha sido la jugada más bonita de las llaves de cuartos de final para llegar a semifinales?
6: Uy, el primer gol de Rodallega al América es muy lindo.
8: No, el último, el cuarto.
6: No, el último me gustó.
8: Yo me quedo con el cuarto.
6: Uy, es que la definición del primero es tremenda.
8: La jugada de Frasica para que se recorre casi que la mitad de la cancha, la asistencia

0: La definición de Roda llega.
1: Sí, yo me quedo con esa.
0: Yo me quedo con el cuarto gol.
2: Yo doy
0: gol.
2: Una.
3: Giovanni va a decir el penalti,
2: gol que
3: la
2: hace, tajada. Que hace Monzón. Monzón baja de pecho una pelota, la mete de zurda, jamás se disfrazó de nueve, jamás volverá a ser uno así.
4: Es
2: un
4: ese
2: gol
4: es
2: espectacular que hizo Monzón.
3: El gol de Rengifo después del taco de Morelos.
1: Aquí ahora nos dicen que Felipe Gómez, el gol del Once Caldas. Sí.
0: También buen gol, pero me quedo con el cuarto de Rodallega.
5: Y en gracia de discusión, yo sí estoy de acuerdo con lo de Mauro Silveira. La tajada del penal.
1: Eso salvó al Junior.
5: Sí, señor.
1: Claro.
5: Sí, señor.
4: Eso vale. Sí, eso
3: la tajada de clasificación.
5: En la llave más pareja de todos. Ese fue lo que marcó diferencia.
0: Y el momento.
1: Oiga, Giovanni sí está como...
4: apagado.
6: No, cascado, él está cascado,
0: está como nervioso.
3: Es que está mirando como para otro lado. No,
6: esperen a última hora del programa.
5: Está asustado, está asustado. Está asustado. Hoy no trajo marimonda, no trajo el PAP, nada.
2: Está cascado. Extraña que. Está yendo a China. Yo no estoy cascado de nada. Yo simplemente estoy mencionando también porque es bueno. Ya lo de Silveira lo hemos resaltado, pero es que ese gol de Lucas Monzón yo no puedo en esta sección dejarlo pasar. Una de las jugadas espectaculares que hizo Monzón, el primer gol en Con Junior y el mejor en estos cuartos de final. Monzón, mira lo que hizo Monzón de pecho y de zurda, sáquenla para Mauricio Gómez, que todavía te está doliendo ese gol.
5: Sí, después le sacaron amarilla, después hizo autogol también. Sí, Monzón.
6: Lo alborota.
2: No me interesa si le hayan sacado
5: amarilla.
2: Ese
5: y
2: gol
5: todo,
2: no lo puedes olvidar.
3: Y penalti.
2: Golazo de Monzón. No,
5: fue más clave y más importante. Oiga, la tajada de.
7: No, y la construcción de juego de Nacional. El inteligente pase de Alfredo Morelos a Rengifo. En el partido de ida para el 2-1.
1: Bueno, miren los numeritos de José Mourinho esta campaña en Portugal con el Benfica. Se va sin derrotas. Sí. 23 triunfos, 11 empates, 0 derrotas. Benfica que jugará la Europa League el próximo año.
4: Sí, el Sporting lo dejó sin Champions.
1: Sí, pero no perder uno.
4: Sí, bravo.
2: No, pero a Mourinho lo llevaron para salir campeón de la Liga.
1: Sí, ¿no? Pero no pudo ahí y se irá para el Real Madrid.
3: Sí, pero al del Sporting y al del Porto también.
4: Sí, claro.
2: Cuando tú llevas a un técnico como Mourinho de la categoría de él y la... Bueno, pero pensaron en ganar la Liga.
4: Sí, de acuerdo. Sí,
2: mira cuántos puntos le saca. Sí, le sacó por 8 puntos y lo dejó tercero. Es decir, Mourinho bien, no perdió, pero no ganó la Liga. Igual en Colombia, técnico que no gana liga, de los grandes, grandes, fracasa. Mourinho fracasó en Portugal, en esta temporada no consiguió el objetivo, no ganó la liga, no ganó título. Y Benfica es un equipo de ganar títulos junto a Porto y Sporting. Los
8: tanta
2: tres,
8: la diferencia entre esos tres y los demás, que el Benfica le saca al cuarto 21 puntos, siendo tercero.
4: Es que eso, la Liga de Portugal es como la Liga de Uruguay, solo que allá se define entre dos, entre Peñarol y Nacional. Allá se define entre tres, entre Sporting, Porto y Benfica.
8: Pero pues
4: y ahí
8: en
4: no
8: España
4: sale.
8: Se define entre dos.
4: Ah, sí, en España también se define entre dos.
8: Eso sí.
4: Por ahí de vez en cuando aparece el Atlético.
8: En Francia se define entre uno.
3: Pero muy de vez en cuando.
1: Y en Francia y Alemania.
2: En Francia
8: y Alemania.
1: Es solo uno.
0: Yo tenía una imagen.
3: ¿En Holanda?
0: Donde se habla, donde
1: no,
8: Holanda
1: no.
8: Y más peleas.
1: No, en Holanda hay tres equipos muy fuertes.
3: ¿Por eso tres?
1: Por eso, pero no uno. Sí, y ha entrado.
7: El más aburridor sí es el de Francia.
1: Y ha entrado el AZ en dura competencia, sí, el AZ al mar. Ya son cuatro equipos. Este año ganó el PSV.
0: Vea, en Inglaterra está ahí dividido también con Liverpool, que ha quedado Liverpool-Chelsea por allá al final y ya.
1: ¿Qué, Luisa?
0: Los campeonatos. Vea,
4: es que en la Premier sí se los
1: ponen
4: más.
1: Ah, no, sí, en la Premier, pero los equipos más grandes son Liverpool, Manchester United. Después Arsenal. Después, ¿quién viene? Para ser sinceros.
4: Eso, ahí se habla de cinco grandes en la Premier. Liverpool, Chelsea. Arsenal, Manchester United, Manchester Chelsea City. Y ahí viene, vendría el Tottenham después.
1: Sí. Y después vienen el Aston Villa, el Nottingham Forest. Es decir, para
6: el
1: decir
6: el
1: cómo
6: City,
1: es.
6: ¿El City en qué lugar
1: el
6: estará?
1: City no está entre los 10.
4: No, el City histórico no es.
1: No, lo que pasa es que el City es un equipo
6: rico.
1: Muy chico con millonarios que armaron un super equipo. Pero el City era un equipo de la B y hasta de la C. Pero los otros son los de la hinchada, realmente. Eso sí, todos los equipos allá tienen una

0: Hinchada maravillosa, siempre está lleno el estadio, siempre.
1: Hasta la séptima división,
0: categoría.
1: Sí.
0: Décima categoría, Pinto, si al estadio le caben 5,000, en la décima categoría lo meten. ¿Cuántos años se están cumpliendo hoy, don Fernando Calle, del título de Lucho Herrera de la Vuelta a España?
2: 1987.
1: Sí. Saca la calculadora.
0: 39. No, pero se demora. Vamos a tener las imágenes de ese título porque hay que mirar.
2: Número 111.
0: El título de Luchito Herrera en 1987.
3: Oiga, Diego, no me dejo olvidar, perdón, que el cambio de frente. La felicitación a la gente en Barranca por el estadio Daniel Villa Zapata. No tiene fútbol de primera, pero es un estadio de primera.
0: Ese estadio es bueno, ¿no, don Bello? Coco.
4: Lo han cuidado bien, lo han mantenido. La única queja de mi parte es que no han hecho la siguiente fase, que es la de ponerle la cachucha a la tribuna de Occidental. Pero el estadio siempre lo han cuidado.
0: Pero ¿y para qué le ponen la cachucha a Coco?
4: Uy, Diego, el sol en Barranca es muy bravo.
3: Pero ¿y la gente si no va no se quema?
4: No, pero a ver.
2: Yo anoche lo vi.
0: Por eso.
4: No puede ser suficiente para que la gente vaya.
2: Yo anoche
4: vaya.
2: Vi a Medellín con Orso Marcio en esa cancha y bien.
4: Espectacular.
0: La cancha es bonita. Mi pregunta es, ¿vale la pena meter toda esa plata que se necesita para la cachucha?
4: Es que es parte de la terminación del estadio. El estadio no lo han terminado, Diego.
1: Hay que terminarlo. O sea, están los diseños.
4: Claro, hay que terminarlo.
3: Ah, pero sí hay que hacerlo.
4: Claro.
3: Como hay que tener
0: pero
3: un equipo
0: una
3: ya
0: motivación
3: fijo.
0: Es llevar un equipo allá
1: sí,
0: de la
1: claro. Sí, claro.
3: Un equipo que se llame Alianza. Eso,
4: la mejor sí. Motivación la tuvimos ahí y lo dejaron ir.
0: El nombre natural de un equipo de Barranca Bermeja no es Alianza.
3: Oro Negro,
0: qué nombre tan bonito.
1: Sí,
0: pero eso claro. Lo tiene una escuela, ¿no, Coco?
4: La del profe Fernando Cortina.
2: Medellín se llamó así, Oro Negro.
4: De donde salió Kevin Mier.
0: ¿Quién es Fernando Cortina para los oyentes a nivel nacional, don Coco?
4: Entrenador de fútbol. De hecho, fue entrenador de Alianza en un momento. Y es formador, tiene su escuela, y de ese equipo salió Kevin, entre otros jugadores.
0: Kevin Mier.
4: Sí, señor.
0: Oiga, Kevin se recuperó antes de lo que estaba anunciado.
5: Pero le está yendo bastante regular.
0: Bastante regular, sí, la verdad. Ya Sky dice, Xabi Alonso firmará mañana como nuevo entrenador del Chelsea, no como entrenador principal. Cabe Solheckel sobre el Chelsea, anunciado a Xabi Alonso como su entrenador en lugar de entrenador principal. Ah, como nuevo, sino como nuevo entrenador principal. Le va a ir bastante bien. Es que en el Real Madrid esas figuras lo sacaron.
4: Lo cajonearon.
3: Sí, claro.
0: Sí.
1: Ese es un caballero muy bravo.
6: Muy bravo
1: eso. Muy bravo.
4: Porque yo creo, Diego, que de los exjugadores que hicieron importante carrera en el Real, ese era el indicado.
7: Sí, claro.
1: Sí.
7: Y llegaba ya con título en Alemania.
4: Con título ya, correcto.
0: ¿Vieron la historia de Casanova? ¿Es que se llama el arquero del PSG?
7: Sí, la
4: Stáfano.
7: Actor, Stáfano. La actriz.
0: Sí, Stáfano. Que la actriz le dijo.
7: ¿A qué? Actriz de películas de adultos.
0: Sí.
7: Le dijo que es
0: por cada tajada
7: que haga en la final de la Champions. Tiene una noche.
0: Tiene
7: con
0: una noche, ¿what? Sí. Y salió la esposa y le respondió: ¿y si le va mal? son historias.
3: Va a perder 3-0.
0: ¿Quién?
3: No, pues digo que se va a dejar hacer 3 goles y no en la casa lo acaban.
7: Eso le iba a decir. Se acaba el matrimonio.
3: Se le acaba.
8: No, tiene que ser profesional.
0: Claro.
8: Claro. O sea, que se venga lo que se tenga que venir, pero tiene que atajar lo que tiene que atajar.
4: Y se afronta.
2: Sí, porque ahí no se habilita.
8: Sí, se afronta.
2: Ahí no hay tiempo de habilitar.
8: Sí, no.
7: Me llega que gol de Johan Carbonero.
1: Con Internacional.
7: 21 minutos le gana 1-0 a Vasco.
9: Ya, para mí ese Johan Carbonero tiene cupo en el Mundial.
1: Sí.
9: Se metió con Cachito Gómez, creo yo. La sensación que tengo.
1: Cachito Gómez, que está de titular en Vasco da Gama junto con Carlos Cuesta.
0: Y Santa Fe reporta 16,500 boletas, no se ha agotado la boletería. Claro que subió, pero el hincha tendría que ir a acompañar a Santa Fe. Sí, no llenan el estadio, ¿y cuándo lo van a llenar?
1: después de golear a la América.
4: ¿Está disponible todo?
0: No, 24 mil.
6: Lo que esté disponible lo tiene que llenar.
7: Claro.
6: O sea, si son 24 mil, claro, uno, no, tiene que estar.
4: Totalmente, no hay excusa, mejor
0: no, dicho. No, hoy no hay disculpa, y menos además, después de la presentación.
6: Hoy lamento decirle a los hinchas,
4: que no sé qué,
6: lamento decirle a los hinchas de Santa Fe que no voy a ir.
0: No va a ir, Luisa, no puede ser.
7: No, Luisa.
0: No.
6: No voy a ir.
0: Porque aquí me está escribiendo Jonathan Melo que la están esperando, Luisa.
7: En representación nuestra va Jonathan González.
4: Importante es que no vaya Omar.
1: El popular macizo.
7: Jonathan González.
0: Ah, es el macizo.
7: Ustedes le dicen así, yo le digo Jonathan.
3: No, pero es que él se bautizó también.
1: Él se autobautizó.
0: No,
6: le gusta.
3: No, tiene una sección en Banqueados con un alemán que se llama Las pequeñas cosas del macizo.
2: Le habla de la hamburguesa de tres carnes.
0: Él, yo le dije Jonathan, y me dijo, no, Diego, yo le voy a pedir el favor que no me diga así, siendo verdad. Dígame el macizo.
4: Sí. Ah, bueno, esa es su marca personal.
3: Sí, ya lo conocen así en las zonas mixtas.
7: Sí, ese es su.
3: ¿Quién pregunta? El macizo.
8: El macizo colombiano, entonces.
0: Sí, claro. ¿Va el macizo?
1: Una buena manera de conocerlo y reconocerlo.
0: No, ya está identificado de esa manera. El macizo, que estará ya en representación de Caracol. Señor.
8: Están las dos nóminas de River y Rosario Central. En River, suplente Juanfer Quintero. River va con Beltrán en la portería, Montiel, Martínez Cuarta, que es el capitán, Rivero, Viña, Moreno, Vera, Galván, Juan Cruz, Mesa, Driussi y Colidio. Y en central va con Ledesma, Coronel, Obando, Ávila, Sánchez, Ibarra, Pizarro, Jiménez, Fernández, Di María y Copetti. Es decir, que va también como suplente Hamilton Campas. Dos colombianos en el banco de suplentes.
0: Oiga, Hamilton se ha ido quedando un poquito pinto.
8: Sí, sí, sí. La verdad, en esta temporada no tuvo la continuidad, el nivel del remate que tuvo en el año anterior, y pues no sé, es un tema decisivo pensando en el Mundial, ¿no?
3: Me asusta eso.
0: Ya estamos encima del Mundial. Ya empiezan a llegar este fin de semana jugadores para la convocatoria del profesor Néstor Lorenzo.
1: Correcto, Diego, por ejemplo, ya Camilo Vargas está libre. Ya James Rodríguez está libre, podrían llegar sin ningún problema.
7: Santiago Arias.
6: A mí me dicen, Diego, que la lista de los 26 ya lo saben los jugadores hace rato, porque en un grupo ya están escogiendo los números de las camisetas, porque hay algunos jugadores que quieren cambiar los números.
4: No, porque los FIFA, los que van a jugar la concentración del primer partido de despedida ya saben y todo.
3: Del 1 al 26.
0: Sí, sí, eso ya está definido.
1: John Durán es otro de los que se reportó temprano.
6: Alguien que nos comparta un pantallazo del grupo.
7: ¿John Durán?
1: John Durán, sí.
0: Sí, él se pidió permiso para entrenar.
1: Sí, claro.
0: ¿Será que al final llevan a John Hader Durán al Mundial?
1: No.
4: Sería un recontrapalo.
2: Yo creo que sí, Diego. Para mí sí.
8: Yo no creo.
9: No, está difícil. No, está muy difícil.
1: Yo creo que los tres delanteros de Lorenzo ya están. A pesar de que uno es su recontrasuplente en Brasil.
2: Suárez, Córdoba y Borré.
1: Suárez, Córdoba y Borré, sí.
2: Chao.
1: No, no creo ni siquiera que le dé al Cucho. Me encantaría que fuera el Cucho. Yo creo que por méritos debe ir el Cucho.
9: Se mete.
1: A mí me parece que por méritos debe ser el Cucho. Sí. Es que Borré está banqueado desde hace rato en Internacional de Porto Alegre.
8: Pero a Borré no lo va a sacar. Y ahí está
1: el Cucho. Eso, hombre, eso es lo que me gustaría, Borré, más no lo que va a hacer Lorenzo. No,
8: yo estoy con
0: es
8: Sebastián.
0: Es el hombre de confianza.
1: Sí, no, eso es. Ese es el garré de Lorenzo.
3: No hay ningún otro delantero que le
7: venga. No, el Garré es Castaño.
1: Sí, bueno, si lo lleva, así es Castaño. Garré
7: por lo menos hace goles.
1: Sí.
7: Ya empezó a hacer goles, lleva 3 goles en los últimos partidos.
6: De todos los
1: jugadores. Pero no es titular.
6: De todos los jugadores convocados, yo creo que el que menos merece ir
8: es Castaño.
6: Es Castaño. Pues hablando futbolísticamente, obviamente no soy quien para decir quién va y quién no va al Mundial, son los sueños de cada jugador. Pero realmente
8: sí, el mérito deportivo.
6: En el mérito deportivo siento que a la Selección Colombia tienen que ir los que estén mejor y al menos que estén jugando, está bien, que son los que conoce el técnico, pero mínimo que esté jugando.
1: Uno acepta que, por ejemplo, algunos no lleguen con tanta continuidad, pero que hayan sido importantes en el proceso, tipo James, tipo David Ospina, pero es que Kevin Castaño no es que haya sido muy importante en el proceso de Néstor Lorenzo y además llega con 6 minutos de promedio en el año con River Plate.
6: Es que
1: no,
6: en esa posición.
1: No, ¿cómo lo defiende?
6: En esa posición ha tenido más continuidad Lerma.
3: Por eso vamos a llevar a Junior Hernández.
6: Pero en esa posición ha tenido más continuidad Lerma.
1: No, porque Lerma viene jugando de...
6: No, en la selección.
1: En la selección.
6: Está hablando en la selección.
1: En la selección, sí.
6: En la selección es...
1: No, pero lo que sí preocupa... Lo que sí preocupa de Lerma es que viene jugando de central. Por ejemplo.
6: Pero creo que...
9: No, pero en la selección ya tiene su puesto.
1: Sí, en la selección.
4: Es que Lerma va a estar.
1: Es uno de los bastiones.
4: Lerma va a estar en el equipo.
6: Sino que es que lo que se dice es que Castaño tampoco ha sido titular indiscutible en la selección Colombia.
1: Sí, como para uno decir que es que va a ser un James, una espina.
2: Él es más ocasional que cualquier... Así,
6: entonces,
2: digamos,
6: eso es lo raro.
2: Influyente, inamovible, nunca ha sido.
6: Y por ahí va el caso también de John Jader Durán. Si John Jader Durán llega a ir, tampoco entendería por qué tampoco ha tenido tanta continuidad, no tiene goles. O sea, eso sí sería una...
4: Pues se ha portado mal.
1: Sí.
6: Sí, o sea, eso para mí sí sería la sorpresa.
4: El palo.
1: No, es que los tres están escritos. Los tres están escritos. Borré, Suárez, escucho, Seba. Córdoba.
9: Ojo, puede ser sorpresa.
1: A mí me fascinaría de todo corazón, sí. Giovanni, lo merece de...
0: Mire, si señores, vamos a darle un pequeño refresco a esta discusión.
6: Dios mío.
0: Es que aquí publica alguien lo siguiente. ¿Quién es ella? Porque dice en el trino, nuestro amor de la infancia hoy tiene 56 años.
1: Gabriela Sabatini.
0: Y está sublime.
6: Hermosa.
7: Sí, total.
0: Gabriela Sabatini.
4: 56 años, güey, pucha.
0: Sí. Como una nota de Shakira, Shakira parece de 18 años.
1: No, sí.
0: Cosa tan maravillosa es Shakira, además.
4: Energía impresionante.
0: Sí, del orgullo colombiano que es Shakira.
3: Coco veía a Sabatini con 30.
2: Shakira ya. También la debemos de nombrar, lleva tres mundiales.
0: Lo de Shakira es único.
2: Tres mundiales.
9: Sí, es una reina.
0: No. Más que reina, Shakira es todo realmente el orgullo que debe sentir un colombiano por Shakira. Mauricio, quedan 40 segundos y Mosquera Di Perea dice que se los demos a usted. Concedido los 40 segundos.
1: Tema abierto, tema...
0: Tema, okay, diga rápido porque van 35.
1: Pero ¿y usted cantaría una canción? 30.
3: Para que cante.
1: ¿Puede cantar una canción?
9: 30. Cante.
1: Sencillo, mire, un temita que se me quedó aquí pendiente ahorita del tema de Santa Fe, que la gente estaba ilusionada.
9: Ya van 20.
8: Yo pensando que una
1: la
8: encuesta,
1: ilusión del
8: estudio.
1: Hincha de Santa Fe es que yo siento que está empezando a ver en este Santa Fe de este campeonato el camino muy similar al del Santa Fe campeón. Entonces, por las formas, por el nivel individual de jugadores, por la ascendencia de jugadores claves y referentes, entonces siento que por ahí también ese es un motivo para que la gente vaya y ocupe las sillas disponibles para el partido.
0: Muy bien. Última hora Caracol y regresamos al Bar Caracol que va hoy hasta las 6 de la tarde.
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11: 5 de la tarde, es hora de actualizar las noticias en Caracol Radio y empezamos con la Aerocivil, que acaba de confirmar que un avión ATR-72 de la aerolínea Click Air abortó su despegue en la ruta Bucaramanga-Arauca por un incidente técnico. La Aerocivil indicó a Caracol Radio que la aeronave regresó de manera segura a la plataforma y, según la autoridad aeronáutica, pasajeros y tripulación resultaron ilesos mientras fueron activados los protocolos de seguridad correspondientes. En otras informaciones, en un lugar de sacrificio de animales clandestino en el departamento de Antioquia, la policía incautó 9 toneladas de carne que ponían en riesgo a la población. Norbey Valle David.
12: La incautación de esta gran cantidad de carne de cerdo y res se registró en el municipio de Don Matías, en el norte del departamento. Las 9 toneladas tenían un valor de 270 millones de pesos. En el sitio se capturó a una persona y se rescataron 95 cerdos vivos. El comandante de la policía de Antioquia, el coronel Luis Fernando Muñoz.
13: Además se encontraron 8 cuchillos, 4 pipetas de gas, 2 sopletes, elementos que al parecer eran utilizados para el procesamiento de carne en condiciones presuntamente irregulares.
12: Las 9 toneladas de carne fueron destruidas por salubridad.
11: Gracias, Norbey. Fue enviado a la cárcel un presunto integrante de las disidencias de las FARC implicado en los ataques contra el Ejército Nacional en el Valle del Cauca. Andrea Mesa.
14: La Fiscalía judicializó a Esnoraldo Sánchez Rodríguez, alias Emerardo, señalado como presunto integrante del Frente 57 Yair Bermúdez de la disidencia de las FARC, por su presunta participación en ataques contra la fuerza pública en el Valle del Cauca. Según las investigaciones, estaría involucrado en un atentado contra tropas del ejército. Esto dijo el fiscal del caso durante la audiencia.
15: Un evento que tiene ocurrencia para el 30 de octubre del 2024 en el corregimiento de San Rafael del municipio de Tulán, en el departamento del Valle del Cauca, lugar en el cual miembros del Ejército Nacional entran en combate con un grupo de personas entre las que se encuentra usted, quienes portaban armas de fuego de uso privativo de las Fuerzas Armadas y explosivos.
14: La fiscalía indicó además que alias Emerardo haría parte de una estructura señalada de amenazas, desplazamientos forzados y secuestros en municipios como Roldanillo y Tuluá.
11: Andrea, gracias, y volvemos con la Aerocivil, que ratificó la entrega de la primera fase de obras de remodelación del aeropuerto Ernesto Cortizos, esto en Barranquilla, el próximo 29 de mayo. Brian Saavedra.
16: Se trata de la nueva zona de llegadas nacionales, con obras que incluyen tres bandas nuevas para equipajes, un sistema de aire acondicionado con capacidad de 150 toneladas, ascensor, escalera eléctrica y ayudas visuales. Luis Alfonso Martínez es el director general de la Aerocivil.
17: Yo cogí esto al 3% cuando llegué y tengo exactamente, voy a cumplir 6 meses. La cogí al 3% y la llevamos exactamente al 30%. Esa es una excelente noticia para todos los caribeños.
16: Se tiene previsto que la entrega sea liderada por el presidente Gustavo Petro.
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0: Volvemos al Bar Caracol y este sonido, ¿qué es, Omar?
1: Este sonido es el maestro Fito Páez, el argentino de Rosario.
2: Mariposa Tecnicolor.
1: Mariposa Tecnicolor.
2: Maravillosa.
1: Tema de 1994
2: de Circo Beat.
1: Circo Beat.
3: Se compuso Sánchez porque.
0: Qué
2: del
0: cosa tan fea.
2: De los grandes de Argentina, Calamaro, Charlie García y Fito Páez.
1: Fue la segunda canción de su octavo disco. Y canción que entre otras tiene más de 10 covers. Entonces, esto es uno de los grandes.
0: Eso es muy feo.
1: Pues Diego, pues.
4: Una muy bonita canción, Diego.
1: No a todos les disgusta y no a todos les gusta. Eso.
3: Lo mejor que puso hoy.
1: Bueno, Diego, le quiero contar que Fito fue, o es, porque nos ha muerto, es compositor, músico, cantante, guionista, novelista y director de cine. Es un hombre que dice.
0: Ese ruido no me gustó.
1: Pero Diego, es rock en español, de las buenas canciones que ha hecho Fito Páez. Mariposa Tecnicolor. Pinto, ¿cuánto me califica la canción?
0: No, porque usted que está pidiendo
2: 20 sobre 10.
1: Mauricio, ¿cuánto me califica la canción?
2: La mejor canción puntos. Que ha puesto en meses.
1: Ahí tiene,
0: ya, Diego. Diciendo, pregúnteme a mí.
3: Como decía Automan, Omitar. 11 sobre 10.
0: Pregúnteme a mí.
1: Diego, cuando llegue, llegue a su turno.
0: No, pregúnteme a mí con cuánto le califica.
1: Listo, le voy a preguntar, pero entonces hacemos la división con todas las notas.
0: ¿Cómo así?
5: ¿No? El promedio.
4: No, es la promedia, claro. No, la
0: usted
4: promedia.
0: Puede promediar, pero pregúnteme a mí con cuánto califico.
1: ¿Cuánto me pone por esa canción?
0: Cero.
6: Diego, le va a bajar mucho el promedio, claro.
0: ¿Ah? Pero le baja bastante el promedio.
1: Claro,
0: un cero.
7: Pregúnteme a mí, Omar.
1: A ver, de Coco, su calificación.
7: 10.
1: Ahí
0: y yo vuelvo y le pongo cero.
5: ¿Podemos volver a poner el corito?
1: No.
0: Sí, sí. No, muchas gracias.
6: Petición del público.
0: Mire, hace 39 años. No, Luis, ese ruido muy feo. Y entonces, no. Aquí hay oyentes protestando de ese ruido que puso mal. Pero complazca a Luisa, póngale el corito a ver.
5: Acá le gustan las mujeres.
0: Sí, claro. Suelta lo mismo, perdón, Talibán.

0: gracias a Dios ya pasó esto. Vamos con Luchito Herrera. 1987, un día como hoy, ganaba la Vuelta a España. Miren estas imágenes.
1: 87, Lucho Herrera viene descontando tiempo. Las primeras etapas de montaña le dan su desquite. Se acerca a los favoritos estrepitosamente. 49 segundos tiene el alemán, Raymond Dietzen, para seguir vistiendo la amarilla de la Vuelta. Es la etapa reina, Lagos de Covadonga. Dietzen, Fiñón y Delgado saben que Lucho es el mejor escalador del mundo, pero también creen que no es rival para la general. Nadie se atreve a atacar a lo largo de la etapa. Se tragan la fuga y llegan juntos al inicio de Lagos de Covadonga. Lucho, junto a uno de sus gregarios, pone el paso y poco a poco alargan el pelotón, dejando sin piernas a más de uno. El colombiano, a falta de 7 kilómetros, se levanta en pedales y se va en solitario. Debe aprovechar su ventaja de escalador puro y abrir la mayor brecha posible. Perico Delgado, la primera víctima, se descuelga y ve lejos la victoria de la Vuelta a España. El paso de Lucho es pesado, pone un cambio duro, le sobran piñones, así se enseñó a hacerlo en la montaña. Avanza sumando metros y segundos. A 5 kilómetros de meta ya le mete un minuto al alemán. Es virtual poseedor de la camiseta amarilla. Sinkeli también abandona el barco del líder y lo deja atrás. Va en casa de Herrera y del liderato. Se piensa que el ataque de Lucho es precipitado, porque el irlandés parece reducir la brecha. Caza a algunos rezagados que dejó el de Fusagasugá. Lucho continúa con su camiseta roja de rey de la montaña, acercándose a la meta y al liderato. Se asoman los hermosos lagos y el colombiano ya ve cómo su camiseta se torna dorada. Último kilómetro y el mejor escalador del mundo estira la ventaja a 1:30. Es júbilo total en Colombia, la expectativa de hacerse realidad el sueño de que un colombiano vista la camiseta de líder de una gran vuelta. Tiene a todos con una sonrisa nerviosa. Kelly y mucho menos Dietzen pueden alcanzarlo. Es el rey de las montañas. Las pendientes son su hogar. Es difícil enfrentar la realidad cuando las creencias juegan en contra. Y el creer que Lucho no era rival le sale caro a los grandes favoritos. Herrera baja el cambio para enfrentar los últimos metros, algo que no hizo a lo largo de la etapa. Pasa el premio de montaña y levanta los brazos en meta. Ha llegado el rey, al que no creían tan fuerte para una gran vuelta. El alemán y ex líder llega a 1:39 después. Sinkeli a 1:28. Lucho se viste de líder. Es el primer paso para la conquista del dorado de la Vuelta a España. Tiene 38 segundos para lo que queda de vuelta.
2: ¿Cómo le has visto a Lucho?
3: Bueno, Lucho subía muy bien, eso sabíamos antes también, pero yo creo que Lucho no puede ganar la vuelta.
2: ¿Por qué?
3: Porque en la contrarreloj pierde bastante tiempo y creo que no tiene equipo para controlar la carrera.
2: Ahí le vas a atacar.
1: Los favoritos al acabar la etapa siguen con la creencia de que Lucho no ganará la vuelta. Pero 11 días después, el colombiano levanta el trofeo de la carrera española en Madrid. Lucho cree en él, los favoritos no. Las creencias le dieron a cada uno, tal vez algo merecido o no. Pero ¿qué más da? En algo tenemos que creer.

0: Esta nota que hizo Mariano Ospina le hemos bajado de su trino, pero maravillosa, bonita.
1: Uf,
0: con vida. Lucho Herrera, campeón, 39 años. Aquí Lalo decía, esas bicicletas eran muy duras, manubrio, todo eso.
2: Y Herrera montaba en ese entonces el último alarido de la moda, que era la bicicleta Vitus italiana, que los italianos apenas vieron esos colombianos dominando la montaña, les hicieron casi que unas bicicletas personalizadas y los patrocinadores. Pero eso Covadonga, Diego, eso lo parceló el ciclismo colombiano, porque Herrera ganó allí dos veces. Luego Oliverio Rincón y Nairo Quintana también ganó ahí en Covadonga. Ese año nosotros ganamos 4 etapas. Estuvo la Herrera venciendo ahí, Carlos Emiro Gutiérrez, el santanderiano.
3: Sí, paisano.
2: El paisano, exacto. Pacho Rodríguez y el zorro Omar Hernández. Y por primera vez, y es la única, ¿no?, que un equipo colombiano fue campeón por grupos. El mejor equipo fue Manzana Postobón Rialcao. El Rialcao es un batido de chocolate que era ya de español. Pero ese fue un gran equipo. Además tuvimos 4 hombres entre los 10 primeros de la general, todo un hito.
0: Maravilloso lo de Lucho. Y el año entrante, que cumple 40, un homenaje muy grande. ¿Qué?
3: Se le fue el retorno.
0: Perdió el retorno.
1: El violín.
0: Vamos con ya formaciones de Tolima y Nacional. Pero antes, hoy la foto de Gabriela Sabatini es que está cumpliendo 56 años.
1: Sí, señor.
0: Está de cumpleaños.
1: Solo ganó un gran slam en Diego,
0: sí,
1: Estados Unidos.
0: Porque aquí estaba mirando eso, entonces. Ganó el US Open, ganadora de los WTA finales, medalla de plata en los Olímpicos.
1: Sí, señor.
0: Llegó a ser la número 3 del mundo. Ganó,
1: sí, es que estuvo en la época de Steffi Graf, bravísimo.
0: Claro, ganó 27 títulos en su carrera, Gabriela Sabatini.
1: Bellísima.
0: Y miren esta imagen de la FA que cumplió hoy el título del City, de 1970. Ya llegó Jeta Jeta, escribe aquí Yair Mosquera de Perea. Mire eso, 1970, la final, en el mítico estadio de Wembley. Ustedes lo pueden ver en las plataformas digitales de Caracol Radio. Y eso era una maravilla.
1: ¿Quién es Brenda?
0: Sí, están saliendo ahí.
1: ¿Y esos balones?
0: Final de la FA en el 70, Camilo Alfonso.
4: Imagínese todo el tiempo.
0: Sí, pero ¿quiénes
4: siempre
0: son?
4: Siempre en Wembley. Uy, no, odio.
0: Pues busque el datito.
4: Ya voy. Espéreme acá que estoy. Ya tengo la formación de Tolima.
0: Muchas gracias, don Camilo. Oiga, y bonitas las imágenes para hacer de 1970. Se ve todo bonito. Para el estadio de Wembley.
1: Chelsea Leeds.
0: Chelsea Leeds. Hace poco protagonizaron Chelsea Leeds una final. O semifinal fue. Hace poco que Leeds le ganó 1-0 a Chelsea. Sí.
1: Ay, vea, y terminó 2-2.
3: 11 de abril del 70.
0: Pucha, pasaron ya 56 pepinos, Camilo Alfonso.
1: Tuvieron que jugar en Old Trafford el desempate.
4: Que habían empatado. Ah, sí, Chelsea ganó el partido de desempate en Old Trafford 2-1.
0: Oiga, Inglaterra siempre y nosotros le dábamos palo, no, pero estos iban muy adelantados. Tenían unas ligas muy fuerte formadas.
1: Claro.
0: Porque ganar la FA en Inglaterra es como ganar la Premier. Las celebraciones son impresionantes. Es que es el torneo más antiguo del mundo.
3: Y quizás en el tema orgullo representa, no sé si más que la misma Premier, Diego.
0: Puede ser. Puede ser.
5: La ceremonia, ¿no? Todo tan ceremonioso, un respeto como por ese ambiente previo.
6: Larry Lloyd has seen his family. We saw them earlier ourselves in our ITV presentation. 6 brothers, 2 sisters have come up in that minibus from Bristol to see him. Here's Charlie George, only 20. See Ian Callaghan on the
0: Muy bien, las imágenes de la FA 1970, que hoy ha ganado el Manchester City. Bueno, vamos a contar formaciones de Deportes Tolima, que es local, y Atlético Nacional. Del Tolima, los 11 titulares, Pinto Rojas.
7: Sin cambios en la nómina titular con respecto al equipo que jugó ante el Deportivo Pasto. Neto Volpi será el arquero, Eduard López lateral por derecha, Jan Angulo central al lado de Anderson Angulo y Cristian Arrieta lateral por la izquierda. Media cancha para Brian Rovira con el jugador Sebastián Guzmán, Adrián Parra, Juan Pablo Tatay Torres, Kelvin Flores y Luis El Chino Sandoval, la formación del Deportes Tolima.
0: Mi Nacional, don Piolín.
2: La misma que ganó el segundo partido y la Serie Internacional, David Ospina al arco, los cuatro del fondo, Andrés Román, Simón García y William Tecillo, la pareja de centrales, César Haidar va a marcar el sector izquierdo, mitad de la cancha, Germán Campuzano, Mateus Uribe y Juan Manuel Rengifo. En punta, Eduard Bello, Nicolás Rodríguez y Alfredo Morelos.
0: Muy bien, ahí están los 11 de cada equipo. Bueno, tenemos noticia de última hora aquí en Caracol Radio.
8: Diego, una noticia de última hora que se origina siendo las 5:19, y es que el gobierno de Venezuela en este momento confirma la extradición de Alex Saab hacia los Estados Unidos. Todos los detalles los tiene la periodista Gabriela de Caracol Radio desde Caracas. Ya regresamos en un momento con Gabriela desde Caracas, pero la información que tenemos es confirmada a través de un comunicado que dice lo siguiente: el gobierno de Venezuela informa la deportación del ciudadano de nacionalidad colombiana Alex Naim Saab Morán, llevada a cabo este 16 de mayo de 2026 en cumplimiento de las disposiciones normativas de la legislación migratoria venezolana. Ya volvemos con Gabriela desde Caracas.
9: Sí, buenas tardes. Cuando son las 6:19 de la tarde, pues pudimos confirmar que el gobierno de Venezuela sí extraditará a Alex Saab, el empresario colombiano. Sin embargo, no utiliza la palabra extradición, sino deportación. Recordemos que aunque él, Alex Saab, es ciudadano colombiano, Venezuela le había otorgado nacionalidad venezolana e incluso había llegado a ser ministro. Según el comunicado que emite la División de Extranjería del gobierno de Venezuela, la medida de deportación fue adoptada tomando en consideración que Saab es un ciudadano precisamente colombiano y que se encuentra incurso en la comisión de diversos delitos de los Estados Unidos. Hay que recordar que Alex Saab fue detenido unas semanas posterior al 3 de enero, luego de que Estados Unidos hiciera esta incursión militar y se capturara a Nicolás Maduro. Posteriormente, Delcy Rodríguez, quien asumió el poder, lo destituyó como ministro y también como director de varios centros económicos de los cuales él era directivo, así como a su esposa, y posteriormente pues fue detenido y se encontraba preso en el Servicio Bolivariano de Inteligencia, conocido como SEBIN Helicoide, en Caracas. Sin embargo, el gobierno de Venezuela nunca había ni negado ni confirmado esta detención, pues hoy se conoce su deportación a Estados Unidos, algo que pudiese estar ocurriendo en las próximas horas.
8: Gabriela, gracias. Pues se confirma que durante todo ese tiempo Alex Saab estuvo en el helicoide, esto en el SEBIN en Caracas, y por supuesto también se confirma la deportación a los Estados Unidos de este empresario colombo-venezolano.
0: Muy bien, muchísimas gracias al Servicio Informativo de Caracol Radio por esta noticia muy importante y de última hora. Bueno, volvemos a... Ya Piolín dio los 11 de Nacional, ¿cierto?
10: Sí.
2: Sí. 18,6.
10: Increíblemente no va Samuel en la banda izquierda, va Hayan.
0: No le gusta el técnico, digámoslo, porque
10: sí,
0: no.
10: Sí, pero entonces no entiendo para qué lo dejaron.
0: ¿Para qué se lo quitaron al Tolima?
10: Sí, ¿para qué lo quitaron al Tolima? Ahí estaba teniendo minutos, no entiendo.
7: Oye, que Tolima hizo una propuesta para que se alargara el préstamo, claro, por 6 meses. Pero dijeron que no, que lo querían, lo necesitaban. Y mire.
0: Mal detalle con Samuel, que se ha perdido todo el campeonato prácticamente. ¿Quién es el árbitro para este partido?
7: Andrés Rojas.
2: Andrés Rojas de Bogotá.
0: Que estará en el campeonato del mundo con Colombia. Y a pesar...
1: Yo la ve entre semana.
0: Sí, y a pesar de que han salido muchas publicaciones, hoy vuelve a salir que Roldán ahora sí completa los 500 partidos por liga.
11: Cada 8 días los completa.
0: Sí, cada 8 días. Yo veo que le están publicando desde hace un mes. Este no, es el partido 500.
3: La semana pasada Incapié le pegó un vaciado, no a la Dimayor.
0: ¿Por qué?
3: Por eso, porque no era el 500 y la Dimayor lo anunció como el 500.
0: El 500 es hoy.
3: Hoy, según Incapié.
2: No, según Roldán, que ese día que yo le pregunté ya...
0: Sí, pero a Roldán le corrigieron varios estadígrafos que él tenía 3 partidos que no eran de liga.
2: Ah, ¿sí? Ya.
0: Entonces ya le veo a casi todos los estadígrafos que hoy sí se cumplen los 500. Vamos a ver. Bueno, ya hoy sí, quedó en 500.
12: Me gustan los dos árbitros de hoy, Rojas por un lado y Roldán por el otro.
0: Pues se supone que son los mejores.
12: Claro, Diego,
1: sí,
12: así
1: el
12: es.
1: Que va al Mundial,
12: claro,
1: y el mejor.
12: Delgado. Mira lo de Betancur y Delgado en la fecha anterior. Equivocaciones y arbitrajes polémicos. Entonces, hoy miremos a ver cómo le va a Roldán, que su sola presencia marca una autoridad en el partido. Que se equivoque o no, vamos a ver si el VAR le ayuda. Últimamente él está prestando atención al VAR, claro.
0: No, últimamente no. El VAR le está dirigiendo mucho y ayudando. Oiga, estaba mirando acá que Semenyo no va al Mundial. De los jugadores principales de Ghana que no van a la Copa del Mundo: Mohamed Salisu, Lentey, Francis, Mohamed Kudus, Tomás Partey, Christopher Bonsubá, Benjamín Azaré y Antoine Semenyo.
1: Y pero es una nómina. ¿Ya dio la nómina, Diego?
0: Sí, me parece que sí, que esta mañana la dio. ¿España no la dio hoy?
1: No, eso no se dio cuenta, Diego.
0: Pero esta de Semenyo, no sé. Pues como si Ghana ya dio la nómina. Me parece, vamos a buscar al periodista.
1: La verdad es que en la tablita de esto no tengo a Ghana.
0: Viene, buscamos. Ay, sí, Ghana.
1: Sí. No. Los muchachos dicen que no.
0: Que todavía no la han dado. Pero esta es una información de un diario muy serio. Que dice que Semenyo no estará en el Mundial.
5: Dio lista provisional de 55, así como Colombia. Y sí, efectivamente ahí está. Antoine Semenyo, Manchester City.
0: Están los 55.
5: 55,
0: pero correcto. Aquí dicen es que de los 26, Semenyo no estará en el Mundial.
5: Ah, bueno, dicen que se adelantan, dicen que no lo van a llamar.
0: Sí, se adelantan. Ya dicen, Semenyo no irá al Mundial. Al lado de Partey, Christopher Bonsubá.
5: Uy, muy bravo.
0: Sí, bravísimo.
5: Y Partey también, muy bravo.
1: No crees.
0: Esperemos, mejor a que salga ya la lista oficial.
5: Oficial.
0: Del campeonato del mundo. A ver.
1: Como por hacerse célebres.
0: Sí, sí, sí. Pero mire que ya muchos coinciden en España, así que varios de las figuras que no estarán en el Mundial. ¿España cuándo la da? Brasil es el 10, el lunes.
1: El lunes Brasil.
0: Ahí la gran duda, aunque ya todos confirman.
1: Lunes Brasil y Austria.
0: ¿Y Austria por qué?
1: Portugal el martes.
0: Ajá.
1: Alemania el 21.
0: 17,
1: Holanda
0: 21 del jueves.
1: Y España el 25.
0: Uy, nos vamos hasta la otra semana, el lunes de la otra semana.
1: Sí, señor.
0: Holanda,
1: Inglaterra
0: y
1: el 22, de los grandes que se me quedaban por ahí.
0: Ya casi, dice, el viernes.
11: España el 25, dice.
0: Sí,
1: sí, sí, sí.
0: España 25, que es un lunes, y Colombia en definitiva.
1: Pues 29, sí, yo no sé si la van
11: a pasar.
0: Creo que la corrieron, sí, para el último día de que se debe dar a conocer.
1: Tienen que entregar, ¿no? Ya el primero.
0: No, la alargaron. Hasta el 2, un día más.
11: Pues el primero a las 10 de la noche.
0: Colombia, si pudiera, la daba el día 17.
2: Tocando el himno nacional contra Uzbekistán, da la lista.
5: El único que nos gana es el rey del misterio, el señor Marcelo Bielsa, que ese sí por él la da apenas toque en el suelo estadounidense, mexicano, canadiense.
0: Pero Uruguay, ¿cuándo la va a dar? Lalo, que tiene ahí la lista.
1: No tengo Uruguay, Diego. Es que no están todas las selecciones, entonces...
0: Pues miramos cuándo la va a dar Uruguay.
1: Sí, porque Uruguay, lo que dice Bejarano, es
5: ese
1: cierto.
5: Ese es el rey del misterio.
1: Bielsa, no, es que él no daba lista.
10: No daba.
1: Los periodistas se enteraban porque los jugadores iban llegando al aeropuerto. Así se iban armando la lista.
5: Ese fue el modus operandi durante toda la eliminatoria.
13: Sí, ni decían las cosas. Uno se daba cuenta, era porque los futbolistas ya llegaban a la concentración.
1: No, la verdad es que esta lista solo son 26 las que están. No sé si es que las demás no dieron fecha
0: Sí, no dan fecha.
1: Para decir cuándo la van a anunciar.
0: No dan fecha. Junior, ¿qué jugadores no tiene para el campín de Giovanni Cárdenas?
12: Diego, los tres que están apercibidos, es decir, los jugadores que no pueden estar hoy, por ejemplo, ya por amarillas, los dos centrales, Pestaña, Monzón, el jugador Rivas, que por doble amonestación y expulsión se pierde, le pusieron una fecha. Entonces, tiene tres jugadores que son bajas para mí en la estructura del equipo. Los dos centrales, Pestaña, Monzón, y el volante interior, que es Jesús Rivas. Bueno, Carlos Vaca, que no viajó, no fue tenido en cuenta, es una decisión técnica, se suma a Kevin Pérez, y de resto no hay mayores novedades. Yo espero que no exista inventos hoy, y llamo invento a lo siguiente, es que en el partido en Asunción del Paraguay, en Copa Libertadores, Fabián Ángel jugó de tercer central, y esas son las cosas que uno respeta en el técnico, pero que no viene jugando Ángel como central. Ese día perdimos allá, se perdió ante Cerro. Con Monzón y Peña, tercer central. Esta vez creo, profe, creo, y es una sensación que me da, que Rivera y Peña tienen que jugar. Listo. Aun cuando me dicen que Ángel podría ser una sorpresa como un zaguero central hoy.
0: Bueno, vamos a ver, va a comenzar el partido en Argentina, Mauricio Gómez.
5: Sí, señor, sorteo de capitanes, Martínez Cuarta, el defensor central de River, y el fideo Ángel Di María por parte de Rosario Central. Yo diría que puede ser, si no el más querido, uno de los más queridos hoy por hoy del fútbol argentino. Obviamente ovación total para Ángel Di María, campeón del mundo con Argentina. Se nos viene la primera semifinal de esta Liga Profesional Argentina, recordando que la final va a ser el 24 de mayo a las 3:30 de la tarde.
0: De mañana en ocho
5: en el estadio Mario Alberto Kempes de Córdoba, en cancha neutral.
0: Oiga, otra vez los 85,000, el Monumental siempre está lleno.
13: Imponente ese estadio.
0: Taqueado. ¿Usted, Bejarano, es hincha de River?
13: De River, sí, señor.
0: Seguidor de River.
13: Sí, seguidor de River. Hincha solo de uno.
0: ¿Usted es hincha de quién? ¿De Nacional?
13: No.
2: ¿De la Mecha?
13: El único pentacampeón de Colombia.
2: ¿Cómo así?
13: El único equipo que ha ganado 5 veces la liga consecutivas. El único pentacampeón de Colombia.
2: ¿Y eso qué da? ¿Una Copa Libertadores o qué?
13: No, eso da 5 títulos consecutivos de liga. No mal. Imponente.
11: Piolo, Brusco, no, Piolo.
13: Sí,
10: no, pero ese estadio es...
0: Imponente. El estadio es una cosa maravillosa.
11: Una cuquería.
0: Tener siempre uno 85,000 aficionados es algo impresionante realmente. Bueno, don José Alberto Ortiz tiene el remate, su información, cuando estuvo invitado por los dueños del América, que contaron muchas cosas. A ver, José Alberto.
14: Bueno, Diego, aquí estamos una vez más en la ciudad de Cali, originando esta información desde el sur. Pues para... Sí, claro, sí, señorita. Yo soy José, sí. Bien, pues, fortuna. Perdón, ¿esto a qué se debe?
15: Bueno, queremos pedirle un favor.
14: Señora.
15: Aprovechar para mandarle un saludito a Diego.
14: ¿A Diego Rueda? Sí,
15: sí, Diego.
14: ¿Y eso?
15: Porque no ha vuelto. Aquí lo estamos esperando. Ay, sí, esperemos los regalitos que nos trae siempre, porque no viene. Compartamos.
14: Bueno, yo no tengo nada más que decir, Diego, ahí quedó el saludo.
0: Bien, maravilloso remate, José Alberto. Mejor imposible.
13: Que pronto estará por allá, que
0: sí, vaya, sí, Diego. Mejor imposible, no. Claro, Pinto no se había reído en toda la tarde, pero bien, mejor remate de José Alberto no pudo tener.
2: Espectacular trabajo de José.
13: Que vaya, Diego.
0: Ya voy para Cali, pero mejor remate muy bien, don José
10: ¿Cuál
0: Alberto.
10: ¿Cuál nota con Tulio y René? No, eso fue.
2: La nota de cierre fue
1: para el final.
0: Claro, bien.
13: Pero concisa.
5: Notable lo de José Alberto.
0: Notable. Luis Jovel nos dice, River le ganó 2 Libertadores, él es hincha del Cali.
13: Sí, ya sé por
0: le
13: dónde
0: ganó
13: iba.
0: 2 Libertadores al único pentacampeón.
13: ¿Sí? ¿Uno qué más puede decir? ¿Sí? No nos dio para ganar en las finales de Libertadores. Una muy cerquita, la de Peñarol.
0: La de Peñarol. No, esa estuvo... No. Esa estuvo ganada. Comenzó en Argentina, don Mauricio.
5: Rodó la pelota, sonó el pito de Nicolás Ramírez, el árbitro del partido.
11: Vuelve a empezar.
5: Dos elementos importantes.
10: Vamos
13: a editar esto.
0: Chimo Trufiazo.
5: Sonó el pito y rodó la pelota.
16: Es que es como todo, botija. Tengo o no tengo razón.
17: ya juegan River y ya,
0: Mauricio,
17: Central en la cancha
0: no
17: de
0: se
17: de
0: va un
2: hice
0: domingo, un sábado
2: limpio.
0: Sin recibir su chimoltrufiazo.
17: Pero esta sí fue muy genuina, la verdad. Las otras sí son muy orquestadas, muy maquiavélicas desde Bogotá, pero esta sí fue muy
18: desde
17: genuina,
18: Bogotá.
17: La verdad.
18: Desde Ibagué. Desde Ibagué.
17: ¿Quién puede ser maquiavélico en Bogotá? ¿Quién?
18: No, desde Ibagué también.
13: Correcto.
0: Sí, desde
13: bueno,
0: Ibagué.
13: La verdad viene desde Ibagué.
17: Arrancó en el partido Diego, falta sobre, bueno, pensé que era falta sobre Mesa, sobre Juan Cruz Mesa, el volante de River. Arrancó River con la iniciativa, recordando que el ganador de esta llave se va a enfrentar al que gane mañana la llave entre Argentinos Juniors y Belgrano. Primer minuto de partido en el Monumental de Buenos Aires, River 0, Central 0.
0: La lógica es que el ganador de esta serie
13: sea
0: el campeón. Pero en este deporte no hay lógica.
18: No, y en Argentina menos.
13: No.
18: Ya
13: los últimos campeones
18: ya platense. Ya salió campeón platense, sí. Ya.
1: Independiente Rivadavia.
13: De Rivadavia, en los últimos años. Nah.
18: Los mata-mata.
0: Bueno, bolsa de técnicos de Medellín, nada, ¿cierto, Luisa?
10: Nada, sigue siendo la opción más fuerte Leonel Álvarez, pero todavía no terminan de definir.
18: Ojo con Risueño.
0: ¿Con Risueño para dónde?
18: Medellín.
2: No, es Leonel.
10: Yo la verdad no creería.
2: Es Leonel, ¿no? Coquito.
10: Yo la verdad bueno, no creería y más por adelantado. El momento.
18: Tampoco.
10: ¿Qué está pasando Medellín? No creo que sea un nombre que traiga como unión, que es lo que está buscando Medellín.
13: Pero ojo que sí puede recalar en algún equipo importante. Sí. Ese nombre se va a mover bastante.
12: Finalmente lo castigaron, cinco fechas,
17: rodó
12: lo suspendieron.
17: El pito sonó, el rodó la pelota sonó el pito de Nicolás Ramírez. Robó el pito son el robo el pito son el pito de Nicolás Ramírez, el árbitro del partido. Dos elementos importantes.
0: Bueno,
18: Mauro, tiene que decir Mauricio ahí.
2: Se me venía invicto, hermano, 4 horas, 34 minutos.
18: Se me chispoteó, Mauro.
0: Vamos a ver.
1: Cristiano Ronaldo no quiso salir a recibir la medalla después de haber perdido la final de hoy.
0: Claro, es que es muy duro. Pero vamos a ver.
13: Como Bianchi, el
0: 2004. Primero a Luis Suárez recibiendo.
1: Pero a Bianchi sí le dan duro.
0: Sí, no. Para mí, eso de recibir. Que la medalla de plata, que el trofeo al segundo, yo
2: el
0: no
2: pasillo,
0: lo
2: recibo. Yo Diego, y el
0: no
2: pasillo.
0: Lo recibo. Yo también me voy. Solo hay un ganador, el campeón. Miren, a propósito de ganadores, a Luis Suárez recibiendo el botín de oro en Portugal.
19: O prémio de melhor marcador do campeonato, ele que hoje voltou a fazer o gosto ao pé, portanto é com 28 golos que termina Luís Suárez este campeonato. Agradece, aplaude para os adeptos e ouve também aquela que foi a música criada para Luís Suárez.
0: Luís Suárez recibiendo el botín de oro. 28 goles.
1: Tremendo. Como chimborrio.
0: Como chimborrio.
18: Sí.
0: Y miren a Cristiano Ronaldo perdiendo, lógicamente, la tristeza después de volver a perder otra final. Muy golpeado Cristiano Ronaldo y los jugadores de su equipo.
17: Yo creo que también es la rabia y la frustración un tipo tan competitivo como
10: no,
17: él.
10: Hay que vivir el fútbol, o sea, que los jugadores lo vivan como él, cuando gana y cuando pierde.
13: Sí.
10: 41 años, 5 balones de oro, 5 Champions, casi 1000 goles, y está llorando porque perdió una final.
17: Quiere ganar todo lo que juegue.
0: Casi tiene que ser.
10: Casi tiene que ser.
2: Oiga, claro.
13: Diego, vea, con los 28 goles, finalizando la temporada de Luis Javier Suárez, le gana a otros que han sido goleadores en varias temporadas, como Darwin Núñez con el Benfica, que hizo 26, como Mehdi Taremi, el iraní, que hizo 18, como Jackson Martínez, que hizo 21, 20 y 26, como Oscar Tacuara Cardoso, que hizo 20, Hulki, que hizo 23. Vea,
0: no, son jugadores gigantes. Lo de Luis Suárez es impresionante.
13: Lisandro López, el argentino, que hizo 24. Oiga,
1: Diego, y se despidió Lewandowski, ¿no?
0: Ah, sí, se despidió 4 años en el Barça.
18: Yo lo hubiera dejado.
0: Yo también lo hubiera dejado.
18: Sí.
0: ¿A quién van a llevar? Si Barcelona no tiene mucha plata.
1: Yo no llevaría a nadie, Diego. Yo dejaría a Ferran Torres.
0: A Ferran. Por ahí le preguntaron a Hansi Flick, dijo, ahí estamos mirando, todavía hay tiempo.
10: Diego, y un cambio de frente, hay que ver cómo quedó la cancha hoy después del concierto de Silvestre ayer.
18: Cascadita.
10: Quedó cascadita.
0: Pues claro, Luisa, póngale la firma que la cancha está en regular estado.
20: Además uno se da cuenta cuando las fotos de esencia son desde la tribuna, ya que nadie le puede hacer zoom a la cancha.
10: Y el problema de eso es que yo creo que para el juego de los dos, tanto de Santa Fe como para Junior, termina afectando
0: un poco. Sí, eso perjudica mucho.
10: La estrategia.
0: Eso perjudica mucho. Y se está descuidando bastante a River en la parte central del área. Está cerca, más cerca central en el comienzo, Mauricio.
17: Sí, con la participación como se espera de manera constante en el juego ofensivo de Ángel Di María por la banda derecha. De hecho, ya hizo un remate que fue interceptado por uno de los centrales, por Martínez Cuartas. Pero parece que ya de entrada la iniciativa la quiere poner Rosario Central en 6 minutos de partido, Diego, 0-0. Igual esto es de pronóstico reservado, un partido en teoría muy parejo entre ambos equipos.
0: Escribe Gilberto Arenas, póngale la firma. Leonel es el nuevo entrenador del Medellín, risueño, no tiene cabida.
20: Bueno, yo también lo veo
1: sí,
20: así.
1: Leo,
20: yo
1: lo Leo, veo Leo, así. Sí, Leo.
17: Sí,
2: sí, no, es que así. Leo. Ese es el principio de la reconciliación, de empezar a calmar un poco las aguas. Empezar, ¿no? Acomodar tan siquiera un poco las aguas, que la marea está muy alta.
0: Bastante. Bastante la situación difícil que vive el conjunto Independiente Medellín.
13: Oiga, Diego, y desde Uruguay unas personas bastante cercanas al profesor Pablo Peirano me dicen que vaya tachando ese nombre como entrenador del Atlético Bucaramanga, que busque por otro lado.
0: ¿Porque se va a quedar en...?
13: No, porque, bueno, no sé, pero no va a llegar al Bucaramanga.
0: Que no llega al Bucaramanga, ya seguimos en el Bar Caracol.
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0: Una emoción nos han dado los jugadores colombianos. A ver quiénes han sido campeones de liga.
17: Ha sido el pito, el rodó la pelota.
4: Esa emoción, ya rodó.
13: Cuando rodó el pito.
2: ¿Puede volver a repetir que no la escuché bien?
0: Ya,
2: la
0: mucha,
10: a repetir. Ya, mucha, yo le digo ya. Algo. Para mí, el mejor video es el de Pinto.
0: El de Pinto es único.
2: Ah, la temblorosa.
0: Veamos jugadores campeones colombianos por el mundo bejarano. En Galatasaray, Davinson y Yasser Asprilla.
13: Campeón de goleo, Luis Javier Suárez. Eso no es dato menor en Portugal.
0: Lucho campeón en Alemania.
20: Campeón de la
13: es el campeón
20: división.
13: De Copa.
20: No, y de la segunda
13: Puerta, con el Racing de Santander.
0: Con el Racing de Santander. Bueno, podemos ganar algo con algún equipo argentino, si llega a ser River.
1: O Rosario.
0: Sí, con mejor Hamilton Rosario. Campas. ¿Qué otro campeón, Bejarano?
13: Podríamos tener campeones en México, con Álvaro Angulo, con Pumas. En el Pachuca está
0: Juárez, está cerca de salir Juárez campeón en México.
13: Estaba cerca también. En el Cruz Azul está Mier y Dita.
0: Oye, Juan Fernando Quintero cerca al técnico, escuchando lo que dice el árbitro Pinto.
4: Sí, señor, pero es que la patada que le pegaron a Drusi fue muy brava.
20: Sí, una salvajada.
4: Uy, no. Él pidió el cambio de una vez. Yo no sé cómo quedó el tobillo de...
0: Oiga, porque...
17: De Franco Ibarra, el hombre de la falta, pues en
4: muy fuerte.
17: Le mostraron tarjeta amarilla, pero están pidiendo una...
20: Creo que la rodilla...
4: Fue muy brava esa falta.
0: Porque Drusi viene de una lesión, ¿no, don Mauricio?
17: Sí, de hecho estuvo varios partidos por fuera... pero esta no es la acción, es que Franco Ibarra va con lo traba, le hace una especie de tijera y
20: está llorando Drusi.
4: Él le pega puños.
1: Fue el que hizo el golazo para llegar a esta fase.
4: Yo creo que no va a seguir, le pegó puños al piso ya mirando el Chacho pidiéndole cambio. No va a seguir.
0: Drusi, delantero de River, vamos a estar atentos. El árbitro que dice que hoy que la camilla. Camilla, a ver, miramos la jugada, Mauricio, ahora sí.
17: Sí, ahí estamos viendo la reiteración. Él lleva la pelota y después de un enganche hacia adentro, por detrás, lo que pasa es que Franco Ibarra también
20: pisa la pelota
17: al momento del cierre y entre las piernas hace una especie como de alicate a la rodilla derecha de Drusi, y desde un principio Drusi, de hecho, empieza a golpear el césped y es como que dice, me lesioné. Ojalá
20: pero
17: no sea
20: que,
17: nada grave.
20: Mauricio,
17: pero...
20: Ibarra pisa la pelota y se va.
17: Sí, da la sensación de que es algo fortuito, por eso es que se resbaló, pero igual, el contacto existió y bueno, parece que puede ser algo delicado. Esperemos a ver qué pueda pasar. Por ahora...

0: en la camilla para ser atendido, 10 minutos, 0-0, veremos si se presenta variante o no.
1: Muy bien, 0-0 entonces en 10 minutos de juego en una de las semifinales en Argentina que reúne a River ante Central. Se dan duro, se dan duro.
2: Y el árbitro no pitó la falta, Diego.
3: Es que no pitó nada.
2: No pitó.
0: No, pero le mostró amarilla.
1: Pero entonces sí la pitó.
0: Sí.
3: Porque la dio continuidad, la jugada la pararon después.
1: Gol de Carbonero y asistencia de Carbonero, don Bejarano.
4: Correcto, Diego, es en el partido en el que Internacional de Porto Alegre le gana 2-0 a Vasco da Gama por la Liga Brasileña. En Vasco son titulares el Cachito Gómez, Carlos el Cachito Gómez y Carlos Cuesta. En Internacional titulares Johan Carbonero, que es la figura del momento, y en el banco de suplentes Rafael Santos Borri.
1: Arquero tocado en Argentina, Mauricio.
0: Mañana. Sí, parece ser que hay un inconveniente con Beltrán.
5: Yo creo que están haciendo tiempo maña, para
0: que... pero yo creo que esta es la típica jugada para que no se quede River sin un hombre menos.
4: Claro.
0: Porque ya es un hecho que Drewsi se va de la cancha. Entonces, para ganar tiempito ahí, Beltrán se tira, recibe la seña del banco. Y se alista entonces Freitas para ingresar al terreno de juego.
1: Joaquín Freitas,
0: centro delantero número 35, delantero por delantero, muy temprano. Ojo que Drewsi es un jugador clave en el ataque de River Plate.
1: Totalmente, es el hombre que venía a la manito en este remate de campeonato para River. Pinto, ¿cuánto público en el Manuel Murillo Toro?
6: Aproximadamente 17 faltan, hay algunos claros en la parte de oriental, occidental totalmente llena, los de lateral sur ingresan a lo último, los 2.000-2.500 que llenaron en norte de Atlético Nacional ahí están, esperemos a ver si en estos minutos se llega a los 20.000, que es lo que espera la gente de Tolima.
1: Muy bien, ya seguimos en el Bar Caracol, que se oye y se ve.
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1: Estamos en el Bar Caracol, entonces vamos a ratificar formaciones de Nacional. Don Piolín
9: va con David Ospina al arco, Andrés Román, Simón García, William Tecillo, César Haidar, Germán Campuzano, Mateus Uribe, Juan Manuel Renquifo, Eduard Bello, Alfredo Morelos y Nicolás Rodríguez.
1: Y don Camilo Alfonso Pinto, don Pinto nos da los 11 del Tolima.
6: Neto Volpi a la puerta, Eduard López lateral derecho, centrales Jan Angulo, Anderson Angulo por izquierda, Cristian Arrieta, en recuperación Brian Rovira con Sebastián Guzmán, extremo por el costado derecho Adrián Parra, Tatay Torres detrás del 9, Kelvin Flores extremo por izquierda y en punta Luis el Chino Sandoval.
1: Hoy etapa de montaña en el Giro, le batieron el récord a Nairo, ¿no, Piolín?
9: Pero era normal, no tanto hoy.
1: ¿Ayer?
9: Ayer. Ayer en Blockhouse, esa gran etapa que hizo en 2017, donde dejó plantado a Tom Dumoulin, se vistió de rosa, que no le alcanzó para más porque después en la contrarreloj, pero fue una gran gesta de Nairo Quintana, sellando su última victoria que ha logrado en Giro. Lo que pasa es que, esa aerodinámica... Ya las bicicletas de 2014 a 2026 ya han evolucionado bastante y eso es normal. Además, que también hay que abonarle a las piernas que tiene Jonas.
1: Claro. Egan, ¿para ganar alguna etapa?
9: Sí, Diego, porque ayer en Blockhouse no fue el mejor momento para él. Uno dice, bueno, ¿a dónde lo dejaron? ¿Cuándo empezó? Faltaban 7 kilómetros, todavía iban 12, pero ahí estaban los 12 de la alta selección. Y lo soltaron justamente en la penúltima selección, ahí se quedó con Enric Mas, se quedó con el líder Afonso, el portugués, y perdió 3 minutos, pero yo todavía confío de que esa última semana es... espantoso, y a Egan le va muy bien en el remate de las 3 semanas.
1: Pues ojalá le vaya bien a Egan Bernal en este Giro de Italia, que ha tenido hasta 2 días jornada de montaña, y donde Vingegaard poco a poco se va a ir acercando al liderato. Si no pasa nada raro, será quien gane el Giro de Italia. Don Bejarano, Omitar 69 apostó a que Vingegaard no ganaba el Giro de Italia.
4: Apostó con el resto.
2: El codo de hierro.
9: Ay, ¿con quién apostó?
4: Adivine.

0: Eso tiene nombre y apellido.
1: Imagínese. No soy yo.
2: De una vez que el adelante.
1: No soy yo, don Omitar, que acaba además de apostar a favor de Central en este partido. No. Pinto, ¿usted quién quiere que gane este partido?
3: Oh, Central, obviamente. Yo hago fuerza por todo el que juegue contra Real Madrid y contra River.
0: Es como si le preguntara a Lalo.
4: Sí, sí. Es de los míos, Pinto, sí. Por eso es de los míos.
3: Claro.
1: O sea, ¿a usted le da más alegría que pierdan que gane su equipo?
3: Ya Barcelona ganó, entonces que gane todo el que juegue contra Real Madrid. Y obviamente River contra siempre. Y en Colombia no le digo a quién le hago fuerza para que pierda, porque no.
5: Eso no tiene nada. Yo también pienso lo mismo.
0: Eso no tiene nada, es el equipo que no le gusta.
1: Está bien, pero como periodista no le puede hacer fuerza a alguien para que pierda.
3: Sí, claro, pero una cosa es usted nos ha enseñado que una cosa es en el micrófono y que el micrófono no tiene amigos. Ya cuando uno sale de la cabina, ya es otro tema.
1: Bueno, o sea, usted cuando sale de la cabina, ¿quién le hace fuerza para que pierda?
3: No, le voy a decir.
0: Ah, porque sí, está en la cabina.
1: No, dale este Pinto. Pero bueno.
0: Coja un micrófono inalámbrico y desde afuera de la cabina nos cuenta.
6: Sí. Diga que a River.
1: Arminio Mestra nos está escribiendo, el hombre que más sabe vallenato en Colombia, que nos saluda siempre. Amigo, abrazo para Arminio.
6: Pregúntale si le gustó el título del Morocho en el festival.
1: Dale, ¿quién es el Morocho?
6: El nuevo rey vallenato, el acordeonero de Silvestre.
1: Ah, le vamos a preguntar aquí para que mañana nos conteste. Bueno, nos vamos a ir ya al partido entre Tolima y Atlético Nacional. Primer juego de la semifinal de la liga en Colombia. ¿Va a decir algo, Luisa?
5: No.
1: Pensé que iba a decir algo, Luisa, entonces
5: no.
1: Nos vamos. Viene todo el equipo deportivo de Caracol para vivir este juego. Ojalá que sea de alto nivel, con muchos goles y sin problemas arbitrales. Ya viene el juego Tolima Nacional y después de Tolima Nacional, Santa Fe Junior, aquí en Caracol Radio.
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9: Oyentes de Caracol Radio, arrancan las semifinales del fútbol profesional colombiano. Deportes Tolima en su estadio jugará ante Atlético Nacional, el siempre favorito, el mejor equipo en la historia del fútbol colombiano, y el Deportes Tolima con una gran campaña, no solo en el fútbol profesional colombiano, sino también en el torneo internacional, en este caso la Copa Libertadores de América. Don Mauricio Gómez Buritica, buenas tardes, las novedades del conjunto Deportes Tolima, ¿cómo están?
10: Abrazo, Camilo, a todos los oyentes. Sin novedades realmente, la formación del Deportes Tolima, el 11 que ha elegido el técnico Lucas González después de su clasificación en la fase de cuartos de final, pensando en este partido de ida, los primeros 90 minutos que lo separan del sueño de los 180 en total de ser finalista en el fútbol colombiano. Anderson Angulo, el experimentado central, será el capitán de terreno de juego.
9: Tolima clasificó, hay que decirlo, sin despeinarse. Le ganó 1-0 en la ciudad de Ibagué al Deportivo Pasto y 2-0 en la ciudad de San Juan de Pasto. Mientras que Atlético Nacional le ganó 2-1 a Internacional de Bogotá y lo trituró en Medellín 7-1 en una serie histórica en los torneos cortos. Las novedades del conjunto verde, el equipo de Diego Arias. Don Fernando Cayo, buenas tardes.
2: ¿Qué tal, Camilo? Buenas tardes a usted y a todo el país. Estos dos tienen una gran historia, incluyendo la disputa de 4 títulos. La única novedad de Nacional es la ausencia del lateral izquierdo argentino, Milton Casco, que tiene lesión del recto anterior del muslo derecho, que prácticamente ya lo saca de lo que resta de la liga.
9: Don Álvaro Gómez Zafra, nuestra voz película con los anunciantes, ¿cómo está?
1: Muy bien, Camilo, para usted y para todos los oyentes de Caracol. 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
2: Una gran fiesta se vive hasta ahora en el estadio Manuel Murillo Toro. Cerca de 20.000 espectadores le dieron ingreso también a la gente de Atlético Nacional. También cerca de 2.000 hinchas ocupando la parte del lateral norte. Actos protocolarios a esta hora. El fuego en la hoguera del Indio encendido. Don Mauricio Gómez, la formación del Deportes Tolima.
3: En maravilloso marco en el estadio Manuel Murillo Toro, sin duda alguna. Neto Volpi, el arquero número uno. Cuatro defensores, Eduard López, lateral derecho con el número 28, lateral izquierdo, Cristian Arrieta con el 17, los dos centrales, Giancarlos Angulo, número 3, y Anderson Angulo con el número 2, que es el capitán de terreno de juego. Dos volantes interiores, Brian Rovira con el 32, a su vez estará Sebastián Guzmán en la misma función, número 80, más adelante el volante de ideas, Juan Pablo Tatay Torres, tendrá el 10 en su espalda. Abierto por una banda, Adrián Parra con el 24, por el otro sector, Kelvin Flores con el 18, y en el frente de ataque con el número 9, Luis "El Chino" Sandoval.
2: Sigue el Deportes Tolima insistiendo con Cristian Arrieta, con el perfil cambiado, y Eduard López arrancó como extremo y ahora es lateral por el costado derecho. ¿Cómo forma Atlético Nacional, Piolín?
4: El verde va con David Ospina, que es el capitán. Cuatro en el fondo, marcando el sector derecho, Andrés Román, número 6. Los centrales, Simón García, 28. William Tecillo, 16. César Kaider marcará el sector izquierdo, número 4. En la mitad del campo, Jorman Campuzano, 21. Mateus Uribe, 8. Y Juan Manuel Renquifo, número 19. En punta, Eduard Bello, número 18. Alfredo Morelos en la mitad, número 9. Y Nicolás Rodríguez, número 13. El promedio de edad del verde, 28,6. Tres antioqueños nacidos en la tierra: David Ospina, Mateus Uribe y Juanma Renquifo.
2: Una gran, bonita fiesta a esta hora en la ciudad de Ibagué. Andrés Rojas de Bogotá será el central. El asistente número 1, John Gallego de Caldas. El asistente número 2, Iber Calvo de Bogotá. José Bautista del Tolima, el cuarto árbitro. En el VAR estará David Nicolás Rodríguez de Bogotá. Y en el VAR, en la asistencia, Neuer Manjarres de Córdoba. Es el fenómeno del fútbol de Caracol Radio. Muy bien, eso pues, en cuanto a los protagonistas. ¿Qué esperar, Mauricio, del Deportes Tolima para hoy?
3: Bueno, la verdad es que es un equipo que ha venido en crecimiento futbolístico. Es un equipo que ha retratado en cancha a lo largo del campeonato, en ese crecimiento de menos a más, un orden. Y ese orden va a ser clave hoy tratar de tener cuidado en la fase defensiva, no darle espacio a Atlético Nacional, sobre todo por bandas. Evitar quizás con Eduard López la proyección de un César Haidar, con un Cristian Arrieta, el que llegue libre a posición de gol de André Felipe Román, y sobre todo la mitad de la cancha, Camilo, que operen los volantes de marca, Brian Rovira, Sebastián Guzmán, y que haya lucidez de Juan Pablo Tatay Torres, que hoy seguramente va a querer jugarse un partido especial por estar enfrentando al cuadro Atlético Nacional.
2: Sí, revisemos, Piolo, los que han estado en los dos equipos, ¿no? Por el Tolima son varios: Brian Rovira, Sebastián Guzmán, Juan Pablo Tatay Torres. En Nacional, ¿quiénes?
4: De los titulares, ¿cierto?
2: Sí, de los titulares.
4: Bueno, y aquí, Mateo.
2: Simón García es de acá, pero no jugó en Tolima.
4: No, Simón García es ibaguereño, 21 años, pero es criado aquí en la cantera. Aquí el único es Mateo Uribe, ¿no?
2: Sí, señor, fue campeón de Copa por allá en el 2014 con el Deportes Tolima, en un gran mediocampo al lado de Wilmar Barrios. Ahora, Piolín, Nacional es un equipo acostumbrado a salir a proponer, no es un equipo que se mete atrás. Por lo que podría uno pensar, y viendo la expectativa de juego que tiene en esa idea Lucas González, va a ser un partido bastante abierto.
4: Aquí lo primero es ganar. Para ganar hay que marcar. Y Nacional en eso es muy leal, muy confiado. Es un equipo eficaz y efectivo, ¿no? Es un equipo que de mitad hacia arriba te pone diferencia. Hay que cuidar. Y eso lo tiene que saber todo el equipo, el cuerpo técnico, que cuando más quieras atacar, más seguro debes estar. Y Nacional, aunque no le marcan muchos, sí presenta mucha, inseguridad en esa zona defensiva, aunque ha mejorado pero todavía no lo suficiente.
2: Partido que será para las 6 de la tarde, ya va a rodar la pelota, está listo don JJ Trujillo y a las 8:30 tendremos el encuentro entre Independiente Santa Fe, que hace las veces de local ante el Junior de Barranquilla en la otra semifinal. ¿Qué pasa en el fútbol de Argentina que también se está definiendo, Mauricio?
3: Están revisando o piden revisar un posible penal a favor de River Plate, codazo que recibe en el área el defensor central Martínez Cuarta, el capitán de terreno de juego. 0-0 empatan River y Central en el Monumental. Va a ir a revisarlo el árbitro Nicolás Ramírez, 26 minutos de partido, recordando que esta es la primera semifinal de la Liga Argentina.
2: Muy bien, vamos con el himno de la República.

0: Muy bien, va a rodar la pelota en el estadio Manuel Murillo Toro, va a dar la orden Andrés Rojas, Don Gómez Zafra, presentamos al fenomenal.
1: Que ruede el balón para este juego, importantísimo. Tolima Nacional rodó y llega la voz del fenomenal JJ Trujillo en Caracol.
2: Álvaro, el abrazo cordial para usted, para los compañeros. Se abre la puerta del Murillo Toro, una caldera musical en una tarde noche donde el corazón late distinto y la historia pide héroes. Desde este momento rueda la pelota, el alma es la que habla y que el fútbol haga su magia. Rodó, arrancó el compromiso en el estadio Manuel Murillo Toro. Ha tocado el equipo de la localía, el equipo musical lo viene haciendo en este primer periodo. La gente del equipo verdolaga que recupera el balón en el sector sur, se viene ubicando para mover el balón desde su propio terreno. El siempre de Nacional que viene largando la salida en diagonal, el toque por el medio para que venga Giancarlo Angulo, el Tolima que viene en sentido norte a sur, la bola de rebote la venía esperando Juan Manuel Renquipo, que viene capitalizando el envío, quien conecta sobre la raya de frente para transportar el balón, finalmente apareciendo sobre la izquierda. El toque es interno por parte de Brian Rovira, cambiando de frente, ha saltado César Aydar para despejar la pelota y en la primera intención de juego ofensivo que tiene el equipo de la localía, moviendo el balón sobre la raya occidental, allí la manda Tatay jugando al borde del área, el rebote para que venga Parra, recibe Andrés Mateo Uribe Villa, que recupera la pelota camino en el primer minuto de este primer tiempo.
0: Inmediatamente el Deportes Tolima se posiciona en la cancha de Atlético Nacional, que recupera el balón, partido que empieza con bastante dinámica.
2: Sí señor, estamos en los primeros instantes del juego. Este compromiso lo vives en la radio a través de la Emirel FM y las plataformas digitales de Caracol en nuestra ruta mundial con este inicio de las semifinales de la Liga Colombiana, con este gran partido entre los hombres del equipo tolimense y Deportes Tolima y Atlético Nacional. Hay cobro peligroso, Mauricio, que le corresponde al equipo verdolaga.
3: Y arrancó con intensidad el juego entre Tolima y Nacional, y ojo que comete falta el Tolima y le da vida a un Nacional que en pelota quieta ha tomado fuerza como un equipo peligroso en el fútbol colombiano.
0: Sí, partido detenido de arranque, Bello es el que queda en el piso. Hay intensidad, reclamaba a la gente de Atlético Nacional una tarjeta amarilla. ¿Quién es el encargado de la pelota quieta, Piolín, en Nacional?
4: El patrón es Rengifo, cuando no está Cardona.
2: Le va a pegar Nacional. Mucha atención, dos minutos, primera mitad. Está Juan. ¿Sí?
3: Sí, en Argentina, atención que Ledesma, el arquero de Central, acaba de atajarle penalti a Gonzalo Montiel. Perdió oportunidad de gol River, 0-0, 30 minutos semifinal del fútbol argentino.
2: Estamos en 2 minutos 20 segundos de la primera mitad en el Manuel Murillo. Todo va a cobrar Eduardo Alexander Bello Gil, el jugador venezolano de 30 años, el popular peluca, para lanzarlo a la portería norte, donde defiende el guardameta Neto Albino Volpi. Salta en frentazo del búfalo Alfredo Morelos y la bola llegó a las manos panza del guardameta Neto Albino Volpi.
0: Sí, pero ya había fuera de lugar, jugada que sanciona el asistente de línea número 1. ¿Cómo se para el Deportes Tolima en la cancha, Mauricio?
3: Sí, el 4 en el fondo, evidentemente con Eduard López, Giancarlos Angulo, Anderson Angulo y Cristian Arrieta, aunque se proyecta mucho Eduard López por su vocación de extremo. Rovira y Guzmán con Juan Pablo Tatay Torres, que se suelta como volante 10, y un tridente de ataque, Adrián Parra, el Chino Sandoval y Kelvin Flores.
2: Allí viene el Deportes Tolima, la bola que va sobre el sector de la zona oriente, mueve el balón al borde del área para que venga el Chino Sandoval, la saca el ibaguereño Simón García, jugando en esta oportunidad en su tierra, mueve el balón al sector medio, la toca Rita, recuesta para Anderson, Darley Angulo, Tenorio, el zaguero central tumaqueño la va dejando para Giancarlos, el otro tumaqueño de la defensa del equipo de Ibagué, el servicio a la raya la va tomando Edward López, que movía para el Chino Sandoval, se proyecta el fondo, saliendo Tecillo, recupera Juan Manuel Rengifo, que tiene el control de la pelota. Vamos llegando a los primeros 4 minutos de este compromiso. Don Álvaro Gómez Zafra, de un juego que está 0-0.
1: Mauricio, con la campana, ¿qué equipo empieza a aguantar la presión en este momento?
3: El Deportes Tolima, porque ataca Atlético Nacional.
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2: Este partido está hecho para durar. Ataca Tolima, viene por la derecha, se mete allí Kelvin Javier Flores, la mete para Tata y remata la bola, se va de abajo arriba, desviada sobre la línea final. En casi 5 minutos, primer anuncio del equipo tolimense, señores.
0: Sí, pero buena salida del Deportes Tolima, con apertura de juego de Anderson Angulo. Se quedaron esperando un fuera de lugar, pase al vacío, muy solo estaba Kelvin Flores. Al final tiró la pelota para Tata y el balón por encima, llegó con espacios Piolín. El Deportes Tolima le costó en el retroceso a Nacional,
4: y sobre todo sobre ese costado derecho que maneja Román. Román le faltó agresividad para ir a buscar el balón. No es solamente estar parado y tapar el espacio. Aquí es cuestión de disputarle el balón y Román le permitió mucho transporte a Flores.
2: Sí, señor, 5 minutos, primera mitad, viene sacando la pelota el guardameta del equipo verdolaga, David Ospina, ante la presión que ejercía Luis el Chino Sandoval. Mauricio, la bola se va a la lateral, repone de costado el elenco ibaguereño.
3: Qué fácil llegó el Tolima, primero por virtud evidentemente, segundo por las ventajas defensivas de Nacional, y estas son las acciones en las que tiene que marcar gol el Tolima y no perdonarle la vida a Atlético Nacional.
2: Rodamos los primeros instantes del juego para ser más precisos. Vamos para 6 de la primera parte del juego. No tiene goles, no aparece el invitado especial en este compromiso. El grito sagrado a la tribuna del estadio Manuel Murillo Toro. El despeje de Anderson, ángulo que la viene moviendo para cruzar la mitad de la cancha. El apoyo que venía sobre la zona oriental, adelantado, estaba llegando corazón de acero entre Felipe Román. Recuesta en el fondo, tocando la pelota. En devolución le vino para Simón García, que se acomoda. La viene tocando para David Ospina. Lo presionan los hombres del equipo tolimense. Viene marcando Moreno. La va bajando el Búfalo, embiste por el centro del campo, cruza la frontera de Mateo Zuribe Villa, ha recostado por la banda de oriental desde la raya, aparece Eduard Bello Gil, dos hombres del Tolima que aparecen para cerrar, y la bola, comandante Ocaña, se va a la línea final, saque de puerta del Tolima.
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2: 6 minutos, primera mitad, 6 minutos del primer tiempo. Roba el balón Jordan Campuzano, que viene saliendo sobre la línea izquierda. Ataca el vino tinto y ahora se va defendiendo el de Nacional. Es el que viene metiendo el balón muy cerca del borde del área. La saca a la izquierda, se equivocó en el servicio. Ahora quiere arremeter el equipo tolimense, que viene moviendo la pelota desde la raya oriental. Transporta el balón sobre la línea superior. Ese pase que va desde afuera para conectarlo sobre el Chino. Filtra la pelota para Kelvin. Viene quedándose el esférico. La intención fue muy buena, Camilo. La roba Kelvin, la mete para Parra. Puede pegarle de allí, le cerró el camino el de Nacional. Se la quita Parra, se engualó y la perdió Camilo.
0: Pero ya la llegada del Deportes Tolima es clara. Con Kelvin Osorio en esa zona está encontrando los espacios del Deportes Tolima. Le faltó precisión para manejar la pelota. Vuelve a cargar el pijao.
2: El vino tinto y oro, pelota que venía de Brian Andrés Rovira Ferreira. Recuperó atrás Mauricio, saliendo David Ospina, que ganó el rebote.
3: Y empieza a ser Deportes Tolima reiterativo en atacar por la banda izquierda, es decir, la zona defensiva de Nacional, custodiada por Andrés Felipe Román.
2: 7 de la primera parte, 7 del primer tiempo. Se adelanta el equipo de Luca González, muy cerca de la mitad del terreno. Este viene tocándole la pelota para que aparezca Jean Carlos Angulo, que la tiene. Vamos a llegar exactamente a los primeros 8. Fernando Calle, de este 0-0 en el Murillo.
4: Ojo con el juego interno también del Deportes Tolima. El que lo arma es justamente Guzmán.
2: Ataca Tolima otra vez. El balón para Parra, parece no estar fuera de lugar. Recibe Parra para el primero. Se la puso entre las piernas al arquero. Se lo perdió Adrián Parra. Osorio, no sé si había fuera de lugar al final, Camilo.
0: Sí, estaba adelantado Adrián Parra, pero ojo con esa pelota contrapié para Atlético Nacional. Adrián Parra, que no definió bien, volvió a encontrar los espacios, diagonal hacia adentro. El pase de Sebastián Guzmán, me parece que sí estaba adelantado medio cuerpo, y Parra estrelló la pelota en el arquero David Ospina. Ataca el Deportes Tolima, que es más en este arranque de partido.
3: Y evidentemente estaba evidentemente en fuera de lugar, pero definió muy mal Parra, muy mal, insisto. Las pocas que tenga o muchas que tenga el Tolima va a tener que aprovecharlas, porque eso es darle vida a Atlético Nacional.
4: Alguien se va a tener que ocupar de Guzmán. Lo estamos diciendo, el juego interno del Tolima parte de Guzmán. Qué peligro aquí, a ver si se lo coge por lo menos o Mateo Zuribe o bien Renquifo, que está más cerca de él.
2: 9 minutos, va a salir David Ospina, escucho la voz, película, la tiene Caracol.
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2: 9 de la primera mitad, el ataque al siempre verde Nacional, recuperó en el fondo, la toma el Deportes Tolima, la va arrastrando desde la izquierda. El toque de Anderson Angulo, la viene moviendo sobre el andarivel de oriental. Juega al segundo cuarto de cancha, transporta la pelota a ras de grama, viniendo en el medio Rovira para recostarla, se la mete para el Chino Sandoval. Allí conectó por la zona occidental, viniendo de abajo Eduard Manuel López Gómez, gana la raya. El jugador apartado ese se metía en el área. El toque defectuoso, la marca que viene de los hombres del verde, y despeja David Ospina, cayendo a la mitad del terreno, Camilo.
0: Pero la imprecisión en ataque es el común denominador en los dos equipos. Tolima recupera rápidamente la pelota, es impreciso cuando ya llega a zona de compromiso, y en este caso no está claro el jugador Eduardo López. Partido detenido, quedó tocado Jan Angulo.
2: Sí, señor, partido detenido, escucha a don Álvaro Gómez.
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2: Ataca Tolima, viene saliendo sobre el sector superior de Kelvin Javier Flores Mosquera, se mete el divino, remata de pierna derecha, la bola le pone la mano, Ospina la mandó a la línea final, reacción felina del arquero antioqueño, se salva Nacional del primero, Camilo, señores.
0: La primera opción más clara del partido, llegada con el hombre que ha sido clave en salida para el Deportes Tolima por la izquierda, Kelvin Flores engancha hacia adentro, se quedaron mirándolo y el remate al ángulo superior derecho de David Ospina, salvó el arquero de Atlético Nacional, va a levantar el equipo Vinotito y Oro.
2: Ataca el Picao, quiere el primero del juego, centro que viene cerrado de Rovira, la bola pasa de largo, ataca Eduard Manuel, Andrés, Mauricio Piolo, la bola a la línea final.
3: Lo de Kelvin Flores muy importante, y es el hombre que está haciendo el partido en fase ofensiva para el cuadro del Deportes Tolima. Va a tener que dar una mano en marca, Bello, a André Felipe Román, porque le está llegando de manera constante libre el extremo izquierdo del Deportes Tolima.
4: Aquí salvó Ospina, y el que tiró, que fue Flores, estaba entre Bello y el mismo Mateo Zuribe. Los dos miraron, ninguno fue por la pelota.
2: 11 de la etapa inicial, Bello en el tiempo que no se detiene. Este es el tiempo. Tiempo de juego en Caracol. Este es el tiempo de juego, minuto 11 de la etapa inicial, 0-0 el juego en el Murillo Toro, señores.
0: Partido en donde el Deportes Tolima salió a imponer condiciones, ya tuvo una jugada en fuera de lugar, mano a mano de Parra ante Ospina y un balón al ángulo espectacular que sacó Ospina para Kelvin Flores en un Tolima que ha tenido ya una opción en 11 minutos.
3: Se adueñó sin duda alguna del trámite del partido el Deportes Tolima, que jugando al espacio a punta de pelotazo a espaldas de la defensa de Atlético Nacional, ya le ha hecho daño en un par de ocasiones a la saga del Verde País.
2: Fernando.
4: Va Nacional, pero tiene que ser más fino en ese último pase.
2: Ataca el Verde, la bola de Juan Manuel, la recuesta para Nico. Mete el centro, balón en el área, frentazo del Búfalo. Se estira notablemente el Vino Volpi, la mandó a la línea final. ¡Qué linda semifinal la que estamos viendo en el Murillo Toro! Tiro de esquina para Nacional.
0: Y ya emparejó Atlético Nacional. El cobro solo por la llegada de Nicolás Rodríguez en el centro, como con la mano. Y entre los dos centrales, el testazo del Búfalo, Alfredo Morelos. ¡Qué bien, Volpi! Los dos arqueros, minuto 10, Ospina, minuto 12, Volpi, protagonistas en el arranque del partido.
4: Medido el pase, tipo sastre, a la medida de Nicolás Rodríguez, que muy bien el Búfalo, sobre el segundo palo que salvó Volpi.
2: Pegarle, mete el centro, Renquifo, la bola, la cabecea, la línea final. Andrés Mateo Zuribe Villa se perdió por la última línea, vendrá el cobro de portería, Mauricio, por favor.
3: Nacional sabe que la tendencia de Eduard López es irse al ataque, claro, es un extremo natural, que está oficiando como lateral, y por ahí va a dejar espacios, y precisamente el espacio lo aprovechó muy bien Nicolás Rodríguez para un gran centro. Muy buen cabezazo de Morelos y mejor la reacción de Neto Volpi.
2: Va otra vez el Verde, balón para César Aydar, va al borde del área, gancho. Vino perdiendo la salida, recupera el Tolima, la va tomando Rovira. Atención que corre por Oriente, transporta la pelota viniendo desde afuera para llevarse el balón. Este está Tai, la toca para el Chino, se va a meter en el área. Ataca el Vino Tinto y yo no se estaba acomodando para venir. El cierre se lo ha hecho Tecillo, que saca la pelota. Son 13 minutos, pasamos el fatídico minuto 13 del primer tiempo, don Álvaro, 0-0.
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2: Así es, don Álvaro Gómez, zafa, salta, cabeceando la pelota en el fondo. El esférico que va y viene, sin destino definido. La despejaba Arrieta, recuperaba Renquifo. El toque por la raya de oriental. Desde lo alto, Fernando viene saliendo sobre 14 minutos en un partidazo en el estadio Murillo Toro.
4: Ojo a la última, ¿no? Sobre el lado derecho, ganaba Eduard López. Pero fue muy solidario Nicolás Rodríguez, que viene y ocupa la posición de su compañero. Se repliega bien Nacional, mejor en defensa.
9: 15 minutos del primer periodo, no cambia el decorado, el compromiso sigue igual, 0 para el equipo local, que es el Tolima. Semifinal, juego de ida, estamos viviendo los sorbos de las semifinales de nuestro balompié profesional colombiano. Segunda hora, otro partidazo en el Campín entre Santa Fe y Yuyú. El toque al medio, arrastra la pelota, viniendo Rovira para esperarla, el balón que venía de parte del chino Sandoval, se la metió para Rovira recostándola a la derecha, arranca el equipo de Lucas González por el sector de occidental, se viene frenando Eduardo Manuel López, que quiere incursionar por el medio, pero allí se encierra bloqueadito en el medio el equipo verdolaga, Camilo.
0: Es inteligente lo que hace Atlético Nacional, cuando va a salir desde su arquero lo hace tocando, invitando a Tolima a que venga a atacarlo, y cuando tiene la pelota el Deportes Tolima mete una línea de 5 en la mitad.
9: Ataca otra vez el Tolima, balón de Eduardo López en el área para Rovira, viene Tatay, le va a pegar, le cubrió el espacio en el fondo saliendo Jorman David Campuzano Fuentes Mauricio y se quedó con el balón. Ospina,
3: presiona mucho más Tolima cuando la pelota la tiene Nacional. Nacional se repliega bien, no le da espacio en su área, no le permite pensar tanto a los creadores en la mitad de la cancha. Pero a esta altura del juego, parejo el trámite del partido en Ibagué.
9: Sí, señor. Minuto 16 de la primera mitad, don Álvaro Gómez. La primera voz comercial de la radio en Colombia.
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9: 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Minuto 16 en el Murillo Toro en esta tarde, noche de fútbol. Arranca la definición de nuestro balompié profesional colombiano. En centro para Bermeño. Corre, se mete el peluca en el área. Tocó por la mitad. Allí no llegó ninguno. Afortunadamente se cerró en el fondo la defensa del Tolima, Camilo.
0: Pero ya en dos oportunidades le han ganado en el mano a mano al jugador Cristian Arrieta. Primero en el cabezazo de Morelos. Y aquí Bello llegó con muchísima libertad. Vuelve Nacional.
9: Vuelve otra vez el siempre verde. Le esperó Raúl en el fondo sacándola a Anderson Darley. Angulo se movía. El bebé de la defensa del Tolima. Patadita de Simón Varela. Y va a haber amarilla, Piolo, para un hombre del verde.
4: Simón García. Mira hasta donde viene a pegar Simón. No. Obviamente salió con su marca. Su marca es el chino Sandoval. Va, le pega y ve la primera amarilla del partido para el central de Nacional, Simón García.
0: Pero era necesaria, ¿sabe? Porque donde Chino se voltea ahí, arma inmediatamente el ataque para Atlético Nacional que estaba jugado, y por eso el recorte del ibaguereño sobre el 9 alcanza a pisarlo, reclama la gente del Deportes Tolima, pero creo, Mauricio, que es bien sancionada la amarilla, es justa la primera amonestación.
3: Y es una jugada que nace en una recuperación entre Rovira y Guzmán, atacaba por la banda Nacional, cuando se interiorizó por el carril central, perdió el espacio, recuperó Tolima y se gana la falta el equipo Pijao.
9: Toca el Tolima, viene soltando el balón. Ese Rovira la viene moviendo sobre el sector izquierdo. Conecta sobre la zona oriental. Participa de la entrega moviendo la pelota de atrás este Brian. Rovira que se viene dejando. Libre a los pies del jugador Sebastián. Estaba acercándose por la zona media Rovira. Sebastián Felipe Guzmán Mendoza, el Rovira es el que se le llegaba también para pedírsela. Se la devuelve en el toque de Tatay. Se va remando. Sebastián Felipe Guzmán la movió para Giancarlo Angulo. En el fondo la regresa tan atrás para que aparezca finalmente Volpi. La cambia de frente a a la derecha, llegando Anderson, encara la marca de 2-3 hombres de Nacional, el jugador Juan Pablo Torres Patiño, la rosa, el hombre del verde y el saque de costado, don Álvaro, 18 minutos y nada de nada.
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9: Así es, don Álvaro, juego detenido y le dice Mauricio el árbitro Andrés Rojas a el jugador Eduardo López, que se tiene que hacer más atrás para reanudar el juego en la zona lateral.
3: Sí, también le llamaban la atención desde el banco de Nacional, le decían al árbitro precisamente que tomara esa decisión en torno a Eduardo López y se enfrascaban ahí en una discusión, pero no pasó mayores. Ya repone de costado el Deportes Tolima, que tiene mucho más el control de la pelota que el equipo visitante.
9: Lo hace desde la portería norte el equipo ibaguereño, centro que va hacia atrás, el poder Picao que cruza la mitad de la cancha, recupera el siempre verde, buen centro, agarra la pelota tocándola el jugador Wilson en el toque defensivo, corrijo, era Alfredo Morelos el que llegaba cerrando, se esperó, toma el balón el Tolima cerrando abajo, la va sacando el hombre de Nacional, será reposición de manos, Camilo, que le corresponde al equipo de Lucas González.
0: Pero ha ajustado la marca Atlético Nacional, sobre todo en un hombre como Kelvin Flores, que era el que estaba haciendo el juego, ha adelantado la líneas y en este momento le impiden al circuito de juego generar solo, no solo a Tatay Torres, sino también a Sebastián Guzmán, que era el encargado del primer pase.
9: Se reanuda el juego en este momento, en este partido que sigue 0-0. Vamos llegando a los primeros 19, casi 20 de la etapa inicial. El marcador sigue sin anotaciones. Por ahora no se hacen daño Nacional y Tolima. La bola se le quedaba corta. Adrián Parra Osorio presiona a William José Tecillo Gutiérrez. La regresa al barranquillero. El toque de César Aida. El jugador que la reparte para su arquero. Es Ospina que la viene moviendo otra vez para Tecillo. Centro a media altura, lo busca Parra, le toca la pelota y en reposición de mano Fernando a favor del Vinotinto. Y no se equivocó Nacional en la salida.
4: Bien Nacional en zona defensiva, ¿no? Y no es tan claro en ataque. El partido le faltan más jugadas de área.
9: Va a pegar al balón, metiendo el centro de afuera. Ese es el hombre del equipo del Tolima. Lo hacía el jugador Eduard Manuel López Gómez, el volante lateral derecho del equipo de Lucas González. Le espera en el medio. Ha venido para jugar. Estamos en los primeros 20 minutos del primer tiempo. El tiempo no se detiene. 20 de la etapa inicial en el Murillo. Todo esto está 0 para el Tolima, 0 para Nacional, señores.
0: Si no vuelve a llegar el Deportes Tolima, hubo apenas dos chispazos con la llegada de cada uno de los equipos. Si Tolima no ha vuelto a encontrar los espacios, aquí viene con Parra.
9: Ya terminó la ronda, la espera Manuel López, caía, agarraron Mauricio y Fernando. Adrián Parra, se detiene el juego, falta peligrosa para la tribu.
3: Están intentando hacer los del Tolima algo, y es que se interiorice Adrián Parra para dejarle el carril y que pase por la espalda a Eduard López y tratar de llegarle en un 1-2 a Haidar, a César Haidar, que está improvisado como lateral izquierdo, que hasta ahora hace un partido correcto en fase defensiva.
4: Nacional tiene que poner a utilizar más los costados de la cancha, a ver que se vuelva más continuo Bello y la salida de Román, no tanto por el otro lado, porque Haidar es más de vigilar que de proyectarse, pero sí activar un poco más a su hombre por la izquierda, Nicolás Rodríguez.
9: Ya pégale Tolima, Camilo, peligrosísimo.
0: La falta fue sobre Adrián Parra de Jorman Campuzano, sobre la pelota va a cobrar Tatay Torres. Subieron las dos torres del Deportes Tolima, habló de los dos centrales, Jan Angulo y Anderson Angulo.
9: De frente está Brian Rovira, tal vez lo sorprende impactando de larga distancia. Alista el gatillo, levantado de pierna derecha, le mete el borde externo. La barrera no está mal, los 9-15, por ende se le cerró bien Tatay, el chico Titi Rengifo del equipo de Nacional.
0: Sí, pero perdió una opción el Deportes Tolima, decidieron al final por la potencia pues, que por la colocación, y en la pelota quieta perdió una opción el Vinotinto y Oro. Tiró a Flores ahora a la izquierda.
9: Ojo. Sí, señor, 22 minutos, primera parte. Vuelven a pegar Don Álvaro y una falta para el Tolima, peligrosísima.
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0: bueno. Si lo aprovecha Tolima, Mauricio, es muy peligroso.
1: Sí, en la pelota quieta, que es una condición importante para el equipo Pijao. Y de manera inteligente se tiró a la derecha Kelvin Flores para tratar de atacar al improvisado que es César Haider. Aquí hay una falta peligrosa que va a levantar Tata Aitor.
2: Y le cuento una cosa, para mí no había falta. Creo que Flores busca el choque porque ya perdía el control de la pelota y él mismo choca su guayo contra la pierna de Haider. Compró roja, si bien el cobro.
0: Patata y mete centro, cabeceó al piso sacando la Jordan David Campuzano. Recibe la pelota el jugador Nicolás Santiago Rodríguez Calderón, el guaviarense, atacando por la punta oriental, tomando la pelota por la raya. Se viene mostrando el búfalo, está insinuándose por el medio, el centro que va de Román pasa demasiado largo y la bola que vino Fernando a las manos del guardameta y tuvo el pie.
3: Hombre, una salida espectacular de Nacional. Qué bien Nicolás Rodríguez, ayudando en defensa y sacando el equipo. Fue el que justamente le mete esa pelota a Román y Román la tiraste a las nubes. Ibas con cuatro compañeros para compartir el mismo.
0: Sí, señor, el tiempo no se detiene. 23 de la primera mitad y escucho a la voz película de Caracol.
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0: Así es, don Álvaro, ya tengo la vía con el Banco Popular. Minuto 24, Camilo, tiro de esquina otra vez para la tribu.
2: Sí, ataca el Deportes Tolima, aquí una jugada por la derecha, la pelota pegó en la espalda cuando intentaba centrar el hombre del Deportes Tolima en Campuzano y ganó la posición Adrián Parra. Iba a hacerse la pelota, pero rechazó muy bien el arquero David Ospina, quedó en el piso Adrián Parra, no pasó absolutamente nada. La verdad, la intención es toda para el equipo de la ciudad de Ibagué. Lo que pasa es que no es profundo, apenas un remate de Kelvin Flores al ángulo. Nacional no ha tenido el control de la pelota, pero ya tuvo una opción en la cabeza de Alfredo Morelos.
0: Sí, señor. Bueno, viene el cobro del tiro de esquina. 25 minutos, primera mitad. El vino tinto ya lo busca el primero del juego. En el minuto del doctor Siri, querido Álvaro Gómez Zafa, llamamos con él. Cobra Tata y centro en el primer palo. Ataca López la bola para que venga Kelvin. Remata y otra vez David Ospina. La línea final, Mauricio, se salva el verde.
1: Otra clara y otra en la que es figura David Ospina. Kelvin Flores en el área la bajó como sin querer. La intentó controlar y se le va larga al jugador Eduardo López. Y casi que sin ángulo de remate, el primer palo remató Kelvin Flores y respondió de manera fenomenal el arquero de Atlético Nacional.
0: Sí, señor, está Tatay de nuevo para cobrar esa oportunidad de gol. Huele aparentemente como un café Águila Roja a un gol del equipo Deportes Tolima atacando la portería sur. El centro desviado, viene marcando el siempre verde, sacó la pelota Romina la Peraval y se repone de manos Fernando a favor del equipo los de la visita que es Nacional.
3: Pero qué pelota atajó Ospina, toda jugada y arquero, toda, absolutamente toda. El que remata y el que no cierra. El que no cierra ahí es Mateo Zuribe. Y el que remata, Flores. Y Ospina ahí a todo el palo. Es una buena intervención y deja buenas sensaciones, David.
0: Va a sacar sobre 25, nacido en Álvaro con el doctor Simi.
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0: Se detuvo el partido, muchachos.
2: Partido detenido y a la Copa Libertadores. Esta no la teníamos en el libreto. Viene la pausa de hidratación, minuto 26, sí, la temperatura hay que decirlo ha estado alta en la ciudad de Ibagué, aunque el sol ya se ha ocultado, y tenemos a esta hora pausa de hidratación, así que aprovechemos, don Gómez Zafra.
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0: Bueno, juego detenido, Mauricio y Fernando.
1: Y a esta altura hay que decir que la figura del juego es David Ospina. Con el remate que le saca Kelvin Flores en la diagonal que hace al borde del área al minuto 10. Y con esta también de Kelvin Flores dentro del área a los 25 minutos. Partido agradable en esta primera semifinal de la Liga en Colombia.
3: Sí, han tenido que ver los arqueros obviamente en el partido. Volpi salvando ahora David Ospina por segunda vez. Nacional tiene que activar el ataque, que en estos 27 minutos no se ha visto como muy, muy efectivo, que digamos.
0: Sí, sí, bueno, muy bien. Se va a reanudar el compromiso. 28 minutos, primer tiempo, sin goles, sin opciones.
2: Y veremos, Jota, si en el partido entre Santa Fe y Junior hacen también la pausa, no, que no creo.
0: Y en el segundo tiempo.
2: Sí, sí.
0: En el segundo tiempo de este. La roba Tolima, la robó el minutito y ya lo sale. Tatay la metió por la mitad. Se jugaba en el pase el hombre del equipo verdolaga. La recuperaba en el medio. Va saliendo Sebastián Felipe Guzmán. La mueve Mariachi, la toca la raya. Emprende la salida. Viene tomando la Eduard López, que se defiende en medio de uno, dos, tres. Tocó el balón erráticamente. La recupera Andrés Mateo Zuribe. Le entró fuerte. Anderson Darley se llevó por delante al jugador de CRT, hablamos del Búfalo Morelos. Recibe el Tolima, que inicia el juego por la banda. La va pidiendo Kelvin, se va moviendo, levanta la mano Parra, centro a Parra, cabecea y David Ospina vuelve a atacar. El rebote lo espera Tata y póngala atrás, centro al chino, cabecea Simón García, sigue intentando el vino tinto, llora el público de pie. El Tolima golpea la campana del peligro para buscar el primer gol. El centro lo puede hacer de afuera, mandando la Mariachi, la gana Kelvin, disparó y la estrelló en el propio compañero de equipo, que es Parra. La va tomando Eduard López, que sigue, ataca por occidental, levanta el centro en el primer palo, la vino bajando, Jordan se salvó el verde.
2: Y ya hace méritos el Deportes Tolima para la anotación. Lo que pasa es que se ha encontrado con una muralla llamada David Ospina. Qué gran jugada, cómo la tejió el conjunto vino tinto y oro. Pase frontal, se quedaron los dos centrales y el cabezazo de Adrián Parra cuando venía el balón del segundo sector, y Ospina ahí parado en la raya ahogó el grito de gol.
1: Y el que se cayó en la marca fue Haidar, que era el que estaba pendiente de la llegada de Adrián Parra. Parra y Flores, los extremos claves en el arranque de juego para el Tolima.
3: Pero César ya venía detrás, ya le había ganado la posición Parra. Inmenso Ospina. Hay que revisar de dónde parte esa jugada, ¿no? Era la de Jan Angulo, que le había pegado a Morelos.
0: Minuto 30 de la etapa inicial. El reloj no se detiene, este partido sigue sin goles, sin el invitado especial, sin el grito sagrado, sin su majestad el gol. En el Manuel Murillo Toro, juego de ida de las semifinales del balompié profesional colombiano, en semana de definición, este sábado y el próximo fin de semana, el próximo sábado, con los juegos de vuelta en Medellín y en Barranquilla. La toma el verde, allí recibe el jugador Nicolás Rodríguez, la vino perdiendo, marcó el del Tolima, la toca López en el fondo, Jan Cangulo la vino cabeceando para que apareciera Adrián Parra. Osorio reventó la pelota. Este es gancho, César Aydan, se interrumpe el juego porque Deportes Tolima ganó el balón en la mitad del terreno.
2: Y es que está recuperando rápidamente la pelota al Deportes Tolima, buen trabajo tanto de Brian Rovira como de Sebastián Guzmán en la mitad.
0: Allí viene tocando el balón sobre el sector medio, cruza la frontera, avanza Sebastián Felipe Guzmán, Mendoza la mete para Rovira, arranca Robi, se viene zafando de la marca, la toma por la izquierda Robi para meterse en el área, viene ganando la línea. Este es Kelvin Flores, se acaba el terreno de juego, abraza que de puerta don Álvaro Gómez Zafra, la voz película.
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3: La está aguantando Nacional porque lo presiona mucho Deportes Tolima.
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0: Este partido está durísimo como la campana, hecho para durar con servicio de acero. Servicio al siguiente nivel, ataca el Tolima, quiere el primero del juego, se entra para Tatay, la bola la viene desprendiendo por la zona derecha, ha venido Eduard López para meter el balón, propone la pared, toca y me voy, gana la línea, Eduard se lo lleva mucho mejor en el fondo, el jugador Mauricio Nicolás Santiago Rodríguez Calderón, el Nico.
1: Y eso es lo que tiene que hacer por la otra banda también Atlético Nacional, que Bello por derecha como Rodríguez por izquierda le den una mano en marca a los laterales.
0: Ataca Nacional, recupera la pelota Andrés Mateo Zuribe, la juega en el medio, cruza Requipo, se viene frenando el Titi, la toca para Morelo, el Búfalo se la filtra, qué linda pared, el toque largo, viene cerrando el grandote defensor del equipo tolimense, se fue con todo, Piolo lo mandó al cielo y se quiere meter todo el mundo.
3: Ojo, echaron a Jan Angulo.
0: Tenía amarilla.
1: Pero si es
0: para tenía amarilla Anderson.
2: Yo no la tenía reseñada, pero hay tarjeta roja para el Deportes Tolima, Mauricio.
1: Sí, no, yo tampoco tenía la amarilla de Anderson Angulo, pero
3: no, es que el
1: yo la verdad
3: no tenía sino una amarilla la de Simón.
1: Yo también tenía la de Simón. Igual, ahora, si se la muestran es porque la tenía. Ahora, para mí no es falta, pero es a priori, habrá que revisarla bien. Yo sé que va el defensor con ímpetu, pero para mí no alcanza a tocar y a desestabilizar a Juan Manuel Rengifo, que en la caída, a mi juicio, exagera. Vamos a ver la acción.
2: Lo que pasa es que aquí hay que decir una cosa. A mí me parece que le saca muy bien la pelota. Le saca bien la para pelota abajo, falta. Obviamente exagera Rengifo.
1: No, no,
2: la jugador toca. Y no tiene que, no, no necesita pues exagerar como lo está haciendo. Y si muestra la segunda amarilla, porque yo no vi la primera. Él muestra la segunda amarilla, yo no le había visto la primera antes un ángulo, la verdad. Pero el VAR no puede intervenir, Mauricio.
3: No.
1: No, porque no, pero, como es doble amarilla, si fuera roja directa sí, pero es doble amarilla y el VAR no está para el tema de la tarjeta amarilla. Pero insisto, para mí realmente, lo que pasa es que es muy aparatoso y ese es el problema en esta jugada de Anderson Angulo, que va con mucha velocidad, pero para mí ni siquiera toca el jugador de Atlético Nacional.
3: Miremos la él va con todo con su pierna diestra, que es la derecha, ¿no? La derecha. Esa fue la de Morelos que yo claro. Le había dicho, donde partió la jugada, que fue el cabezazo de Kevin Parra, donde se lució Ospina. Él deja seguir la jugada y viene y le saca falta a Morelos, le saca la amarilla, ¿no? Después viene y le saca la amarilla. Y esta, mire que va con su pierna derecha, con ese va al balón, pero la izquierda es la que le levanta y ahí impacta al jugador de Atlético Nacional.
2: Y como no es roja directa, el VAR no puede intervenir. Calienta el jugador Cristian Trujillo, pero la verdad le cambia todo con esta expulsión la cara al partido al Deportes Tolima. Aprovechemos, Gómez Zafra.
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2: Ahora, yo le digo una cosa, claro, no teníamos la reseña de la primera amarilla, la verdad, pero hay que decirlo, con todo y que no es falta, la verdad, me parece que no, ni lo toca, Anderson Angulo, si tiene la tarjeta amarilla, pues no vaya así, puede llevarlo con la marca hasta la línea, puede corretearlo y no ir como fue. Entonces, también hace parte de la responsabilidad del jugador, porque claro, no teníamos en el contador esa tarjeta amarilla. Expulsado entonces Anderson Angulo en Deportes Tolima, va a cobrar Nacional, Mauricio.
1: Sí, parece que al final hay un toquecito del guayo izquierdo de Anderson Angulo en el talón derecho de Rengifo. Y claro, el tema es que es muy aparatosa la acción y Rengifo se ayuda y claramente pues el árbitro.
3: Pero eso va, es lo que decíamos, la tarjeta amarilla. Con la derecha va y sí. Gana el balón, perfecto. Con la izquierda la levanta demasiado y ahí es donde le pega a Rengifo y considera Rojas que era para tarjeta amarilla.
2: Muy bien, va a cobrar Atlético Nacional.
0: Se va expulsado Anderson Darley Angulo, temerario, ¿no? En los dos golpes allí. Primero ante Alfredo Morelos sin necesidad. Y luego allí en esa caída sobre el muchacho de Nacional, el jugador Juan Manuel Rengifo Duque. Le va a pegar Bello, también está Rengifo. Con uno menos se queda Deportes Tolima. Va a entrarle el balón, la mano arriba en señal de laboratorio. Va a probar el venezolano, levanta centro que viene cerrado. Cabecea de Nacional, la encajona. Cometían falta previamente sobre el chino Sandoval. Y se detiene el juego a 9 minutos del final de la etapa inicial, Fernando y Mauricio.
3: Pero ahí otra vez, la pelota quieta, ¿no? Que le ha dado bastante ganancia a Atlético Nacional. En esta oportunidad Bello no le empalmó muy bien de cabezazo el centro atacante Morelos, que fue fácilmente a las manos del arquero tolimense Neto Volpi.
1: Y veremos cómo va a asimilar el Deportes Tolima la expulsión de Anderson Angulo. No sé si cambia el plan de juego realmente por parte del técnico Lucas González, pero evidentemente al ser local y estar obligado a buscar el partido, pues se va a diezmar mucho en esa fase ofensiva.
0: La tiene Tolima, centro de Mariachi, la toca en corto para que venga Kelvin Flores, movía la redonda sobre el sector derecho, allí se equivoca Román, la vuelve a marcar el Tolima con Arrieta, se la viene tocando al jugador Mariachi, ese Guzmán, el centro que viene para el chino Sandoval, balón al borde del área, Kelvin para rematarse la mete a Tatay, pasa de largo, le espera en el fondo Aida, recupera la redonda y ahora sale el siempre verde, el toque que va de Rengifo, la pide, está llegando en el centro, el jugador Morelos, le sacan la redonda otra vez al hombre de Nacional, reclaman falta de Eduardo López y se vuelve a lanzar el muchacho Rengifo y va a haber otra amarilla para los del Tolima.
2: Claro, le van a mostrar tarjeta amarilla y dice la gente del Tolima que está exagerando. ¿Para quién la amarilla, Mauricio?
1: La amarilla se la muestran a Sebastián Guzmán por protestar, porque la falta fue de Eduardo López. Yo veo que Rojas se mete la mano al bolsillo, saca la tarjeta pero el que veo que realmente amonesta es a Sebastián Guzmán por la protesta ante la sanción de la falta.
2: Sí, y el partido se dañó a raíz de la expulsión, y claro, están diciendo que está exagerando, pero la verdad, no sé, contacto no hay. No, ah, bueno, se le lleva la pierna al final, no, esa cámara abajo, sí, claro. pero exagera un tanto Rengifo, y claro, la gente del Tolima está caliente, pero creo que la amarilla aquí fue justa, y creo que también para Eduard López, y no sé si se la mostraron también a Rovira.
1: Bueno, sí.
0: ¿Cómo más para Mariachi, cierto, Mauricio? Porque agarró el árbitro. Sí, es que él agarra al árbitro, lo encierra.
1: Yo vi que la amarilla fue para Guzmán por la protesta y la manera en como le protesta al árbitro. Salvo que haya mostrado las dos, pero no vi la amarilla para Eduard López. Ya vamos a confirmar. Sería entonces...
2: Pero el partido se desnaturalizó, y aquí es donde tiene que aparecer la cabeza fría de los jugadores del Tolima. Ya expulsaron a uno, pues no sigan pegando, porque obviamente esto no hace bien al espectáculo.
0: Bueno, sí, minuto 38.
1: Para Eduard López.
0: Corre. Y Mariachi, ¿no? Sebastián Felipe Guzmán, Mauricio.
1: Sí, a los dos. Yo vi la amarilla entonces para los dos.
0: Sí, señor. Tiene toda la razón allí cuando fue a buscarlo luego a Eduard. Está otra vez Rengifo. Está Eduard Bello. Para la aspiración del Tolima, lo que mejor podría ocurrir es que termine el primer tiempo. El equipo del caballito Diego Arias está atacando, está completo. Está con sus unidades intactas. Ha perdido un elemento el equipo tolimense, y qué importante es su defensor central. Centro al área, la saca Anderson. Darley Angulo recupera la pelota, el Bijao viene marcando. A la derecha Tecillo se va dando la media vuelta, acomodándose estaba, tocó el del Tolima, es lateral, y escuchó a don Álvaro Gómez. Zafra, dale camino.
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0: 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Camilo, 0-0 el partido.
1: Y hay sustitución en el Deportes Tolima, Mauricio.
2: Sí, se ratifica entonces el ingreso del jugador Cristian Trujillo con el número 6 y se va sacrificado, obviamente no le gusta, pero había que sacrificar un hombre de arriba, de ataque. Adrián Parra se retira con el número 24.
3: Sí, uy, era el mejor en ataque.
0: Sí, señor, movía la defensa del verde. Llegamos a 40 minutos de la etapa inicial. El tiempo no se detiene, se juegan 40 de la primera parte en el estadio Manuel Murillo. Todo esto está 0 para Tolima, que es el local, 0 para la visita, que es nacional. Ya con medida disciplinaria, Borde expulsado, nombre del equipo vino tinto y oro. La mete Tata y juega para Kelvin. Está saliendo sobre la izquierda, el chino se va moviendo en el borde del área. Puede meter el centro, la bola, media altura, la agarra Truji. Le puede pegar de afuera, la mete para el chino. Va a rematar el Ude a 1, el Ude a 2, le pega abajo el chino Sandoval y la bola a la mano del cuidapalo David Ospina. Minuto 40, 0-0 en el Murillo Toro, señores. Ronda informativa.
1: Aparece el Deportes Tolima de nuevo con un hombre expulsado y el chino Sandoval se abrió el espacio y sacó un remate, pero iba muy débil a las manos de David Ospina, que estaba en el centro del arco. Tolima no ha vuelto a llegar, Nacional espera y todavía no hace pesar la diferencia numérica en la cancha.
2: Y la tarea del Tolima en el remate del primer tiempo, pese al hombre menos con relación al rivales, seguir imponiendo el juego ofensivo y tener alejado de su portería Atlético Nacional.
4: Y el plan de juego de Nacional tiene que ser en ataque, activar de nuevo los laterales, igualmente los extremos, para que se vea un poco más el cuadro verde en los últimos metros de la cancha.
0: Cobran en corto el Tolima, que la tiene, viene esperando la pelota. Hubo otra amarilla en el equipo vino tinto y oro, Mauricio. Robina.
2: Sí, para Rovira, bueno, yo sí. Bueno, anotamos entonces la amarilla para.
0: La roba el verde, Mauro viene tocando el balón, Bello se la mete para que salga. El Búfalo Morelos toca la pelota y fuera de juego, se levanta la bandera. Ahora sí, Mauricio, termine la información, por favor.
2: Sí, no, es que le decía que yo tengo la amarilla de Sebastián Guzmán, no la de Rovira. Me parece que fue que se equivocaron ahí en el generador.
1: Porque botó la pelota.
2: Sí, claro, es que no la habían referenciado seguramente. Sí. Claro, y ahí la amarilla la para pelota, Sebastián Guzmán. Ahora, un detalle, Camilo, ubican como volante a Trujillo y creo que es Rovira, ¿no? El que se retrasa unos metros para no perder la figura de cuatro defensores.
1: En este momento, Deportes Tolima tiene lateral por derecha, Eduardo López, que era un extremo. Lateral por izquierda, Cristian Arrieta, que juega improvisado porque es zurdo. Y Rovira, que es volante de primera línea, el único que juega en su posición natural en este momento de la saga del Tolima es Jan Angulo.
0: Sí, señor, el partido está 0-0, 42 minutos de la etapa inicial. Al saque de costado, Eduard Manuel López va a meter en el rectángulo verde su oportunidad para ir a la portería del equipo del profe Diego Arias. Se acerca el chino Sandoval, busca el camino, la toca para Trujillo. Está llegando sobre Tata y se da la media vuelta. Amaga, se va metiendo, le va a pegar. El toque sobre la izquierda, la lanza, se va fuera. Esa pelota la rozó Simón García. El balón a la línea final, por poco termina de autogol, se salvó Nacional.
1: Remate de Tata y tenía fortaleza, pegó en Simón García y se quedaron mirando por poco el balón al fondo. Tolima, con uno menos en la cancha, ha tenido opciones de gol.
0: Mauro.
2: Y con el remate al borde del área, es una herramienta que empieza a explorar demasiado el Tolima en este remate del primer tiempo.
0: Va otra vez.

0: Va otra
1: no
0: vez,
1: puede dar esa ventaja Nacional.
0: Correcto, Fernando, viene Rovira, pierna derecha, se lanza David Ospina, mando cambiada, manda la pelota, no alcanza a tocarla, reclaman que era tiro de esquina, saque de puerta y escucho al comandante.
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4: Sí, y mire que Tolima, con toda la expulsión, ha seguido generando opciones. Cuando ataca Atlético Nacional, deja espacios en el fondo. Claro, no es lo mismo tener 11 en la cancha que tener 10, pero de a poco el Deportes Tolima se multiplica y hace el esfuerzo para abrir el marcador.
0: Arroba Eduard López, enredaba, Siones, pero el balón, vamos para 44 minutos del primer tiempo, Mauricio, en este 0-0 importante, interesante en Ibagué.
5: Bueno, le ratifico entonces las amarillas, la tienen, es Rovira con el número 80, Eduard López con el 28 y la doble amarilla que generó la expulsión del jugador Anderson Angulo.
0: Así es, Mauro, cómo no. Información clara a través de Caracol Radio, la primera cadena radial colombiana en nuestra ruta al Mundial. 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Ataca el verde, el balón de Rengifo, la viene metiendo para Eduard Bello. Adelantándose estaba, lo cubría en el fondo Eduard López. Piolini salió, el arquero Volpi le ganó la posición.
1: Generada, construida el juego, siempre con Rengifo como eje. La pelota y el pase que se la marca Bello, pero ya estaba muy referenciado y no la pudo impactar.
0: A sacar el equipo vino tinto, y ahora estamos rondando los 45 minutos iniciales. Camilo, ¿cuánto puede haber de adición en la primera mitad?
4: Yo creo que por ahí hubo una gresca o la pausa también por la hidratación. Yo creo que a 2 o 3 minutos puede dar.
0: Bueno, muy bien, vamos a ver. 5 minutos de adición.
4: 5.
0: Sí, sí, largo. El pitonizo. Piolín lo tuvo claro, Mauro.
5: Sí, y arranca el segundo tiempo en el Estadio Monumental de River. 0-0 siguen empatando River y Central, primera semifinal de la Liga Argentina.
0: Ataca el Tolima, se defiende en este momento, esperó la pelota cuando el movimiento era ofensivo de los muchachos del verde, salía Nicolás Rodríguez para recuperar la pelota, gana bien, está tomándose el terreno contrario, le lanza el centro, los 5 con 50, quiso cachetear la pelota al arquero Volpi, pero el balón se va a la raya lateral, el centro se fue desviado, Camilo, a favor del Tolima en la lateral.
4: Se empieza ya a desajustar el Deportes Tolima en el fondo en cuanto a la marca, empieza a darle algunos espacios a un Atlético Nacional que todavía no es profundo, quiere buscar con Bello, no vuelve a conectar Alfredo Morelos, y Rengifo muy solo, sí, con la pelota, pero sin receptores en el frente de ataque.
0: Bueno, se cumple el primer minuto, Mauricio, del agregado que está entregando el árbitro del partido.
5: Le ha sacado el Tolima ventaja a Atlético Nacional, primero con los duelos en la mitad de la cancha y segundo con la velocidad por bandas. Veremos qué tanto extraña este Tolima al jugador sacrificado en la variante, el jugador Adrián Pan.
0: El primer minuto, se va cumpliendo el primer minuto de los 5 de adición, estamos sobre los 45 reglamentarios, se cumple primero. Después de este partido viene el compromiso entre Santa Fe Sote y el Yuyú de Barranquilla, segunda semifinal para conocer los clasificados a la finalísima del fútbol colombiano. 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Centro por el medio, la va tomando en la salida Jorman, Campuzano para Román, lo viene cerrando en el fondo Arrieta, que quiere sacar de camino al hombre del verde. El toque de Jorman en control libre de marca, quien se desmarca, el Titi Rengifo se viene moviendo, va cerca del borde del área, la tocó para César, Aidar que va ganando la raya, atención que ataca el verde, se movió bien en el área, espera la defensa del equipo tolimense, va tocando ese balón y los del Tolima salen jugando desde su propio terreno.
4: Sí, pero ya termina Atlético Nacional metiendo atrás al Deportes Tolima. No es profundo, pero inclina la cancha, quiere buscar los espacios. Mire usted que ya no hay tanta salida de Eduard López como lo hacía en los primeros minutos. En esa zona mandan a Bello, también se tira un poco por ahí Rengifo e impide el Atlético Nacional la salida del Deportes Tolima, que obviamente ha tenido que multiplicarse por la expulsión de Anderson Angulo.
0: Nos van a quedar 2 minutos, Fernando, este 0-0 en el Manuel Murillo Toro, 0-0 en 48 minutos del primer tiempo.
1: Ahí demostró César Haidar, tras ese gran pase de Rengifo, que no es lateral, no es

0: es un hombre que va hacia la primera gambeta, no le alcanza para la segunda porque no conoce muy bien la posición.
1: Adelante, don Álvaro.
2: Estamos listos, fenomenal.
1: Perfecto, don Álvaro Gómez Zafa sacó. Eso para otro tintico después del cobro del tiro de esquina. Camilo salió mal. Ospina y tiro de esquina para la tribu Pijao en el final del primer tiempo.
3: Hizo rechazar David Ospina con mucha potencia y lo que hizo fue generar un cobro de tiro de esquina a favor del Deportes Tolima. Van 3 minutos de los 5 que añadió el árbitro Andrés Rojas. 0-0 Tolima Nacional.
1: Está atacando Tolima con pocos elementos. Se retira el jugador Kelvin Javier Flores Mosquera, el jugador de 22 años, 2 goles, 3 goles en esta liga. Dizmina chocó. A todos los chocuanos, un abrazo muy especial a todos los que nos sintonizan a través de Caracol Radio en el AM, en el FM y las plataformas digitales donde late el corazón tolimense. Un corazón paisa, el centro de Roby, la metió por la raya, conectó para Mariachi, se viene frenando, aguanta, sostiene, cuida el balón, la toca para Tata y viene tirando el centro otra vez Mauricio, nuevo tiro de esquina para los del Tolima, la rozó Román.
4: Y la verdad, para aplaudir la personalidad con la que está afrontando el Deportes Tolima el partido después de la expulsión de Anderson Angulo. Tiene un hombre de menos, pero el de la iniciativa, el que está buscando de manera constante la portería rival, es justamente el equipo Pijao.
1: Cobran en corto, la toma Tatay, se la metió para quien vino el chino. Aparece Rovira, pegale de allí, Rovira, toca otro hombre de Nacional y salió David Ospina, Camilo, y se quedó con el balón.
3: Pero parece cuando ataca el Deportes Tolima que pues no tiene ese hombre de diferencia, no lo hace con decisión. Ya ha tenido 2 oportunidades, pero le falta claridad. Ojo que voy aquí Nacional.
1: Va saliendo Atlético Nacional, se le vino encima Fernando en el remate del primer tiempo, Tolima al verde.
0: Sí, pero remata mejor el Deportes Tolima, encuentra demasiados espacios en la defensa Nacional.
1: Va el Tolima, se va a meter en el área, Kelvin Flores por el medio, está el chino. La toca Mariachi, la mandó a las nubes Mariachi. Sebastián Felipe Guzmán le metió muy por debajo, le empeña la pelota. Había que rematar más de frente y se va por encima de la portería sur en un intento clarísimo. De gol, Camilo, de gol para el equipo tolimense.
3: Una cosa es Nacional atacando y otra defendiendo. Qué buena jugada, pasa en profundidad para Flores, es el que hace el partido. Se lo comió Guzmán, solo en el área, sin marca, aunque ya había fuera de lugar, pero posibilidad para el Deportes Tolima, que era, creo que era susceptible de revisión, pero había que terminar de manera diferente la jugada. Tolima llega.
1: Señoras y señores, el árbitro del partido, silbato a la boca, su mano al eje central y nos marca el final del primer episodio en el estadio Manuel Murillo. Todo esto está 0 para Tolima local, 0 para la visita Atlético Nacional. Señores, voy al descanso, regreso en 15 minutos. Partidazo de estos primeros 45 minutos, Camilo, señores.
3: Gracias, Jota. 0-0 entre el Deportes Tolima y Atlético Nacional en un partido de intensidad en estos primeros 45 minutos. Obviamente desnaturalizado por la expulsión de Anderson Angulo, tenía ya tarjeta amarilla, fue abajo fuerte sobre el jugador Juan Manuel Rentifo y el árbitro Andrés Rojas le muestra la tarjeta amarilla. Si alcanza a rozarlo, ¿no? Y va a quedar para la discusión, pero obviamente hay molestia en la gente del Deportes Tolima, que la verdad ha sido más que Atlético Nacional. Ha tenido las mejores opciones en estos primeros 45 minutos. Si nos vamos a hablar de una figura destacada del partido, tenemos que remitirnos a hablar de David Ospina, quien en 3 oportunidades, al minuto 10 con el remate de Kelvin Flores, en el minuto 24 y en el minuto 28, en 3 oportunidades ha salvado el grito de gol del Deportes Tolima. Nacional solo creó una, la de Alfredo Morelos, y se pensaba que después del minuto 32, tras la expulsión de Anderson Angulo, un defensor, de pronto Nacional iba a inclinar más la cancha. Tolima se multiplicó, sí, sintió el mazazo en algún momento, se metió atrás, pero terminó en los primeros 45 minutos generando opciones, una muy clara de Sebastián Guzmán que se va por encima y otras 2 llegadas que no tuvieron bastante claridad. La verdad que ha sido un buen partido, partido digno de semifinal, en donde Nacional ha sido inteligente, le ha entregado la pelota al Deportes Tolima, le ha dicho atáqueme para yo tratar de contragolpearlo con un hombre como Juan Manuel Rengifo. Tolima ha tenido entre sus armas la movilidad del chino Sandoval, que se retrasa un poco para tratar de generar juego. Kelvin Flores, que es la salida más importante que tiene por el costado izquierdo, no ha estado tan participativo Adrián Parra, pero hay que decirlo, Atlético Nacional es un equipo que desde el orden de áreas en la zona posterior le quita los circuitos de juego al Deportes Tolima, se mete bien atrás, por lo que obliga al elenco de la ciudad de Ibagué a tener dinámica, movilidad y sobre todo precisión en el momento de entregar la pelota, pero no ha podido vencer a un hombre que ha estado muy bien en la noche de hoy, como es el caso de David Ospina. Y Nacional, cuando se desdobla es otra cosa, Bello no lo veo tan claro, sí a Rengifo, que se complementa muy bien con un hombre como Alfredo Morelos y Nicolás Rodríguez, que puso una pelota espectacular como con la mano para el cabezazo de Morelos, que fue lo más importante que hizo en ataque nacional, y la sacada de Neto Volpi. Ha sido un partido donde Tolima ha impuesto las condiciones, donde no ha podido definir y donde, a raíz de la expulsión desde el minuto 32, que ya la vamos a analizar, y muy seguramente mañana en el Bar Caracol al lado de Diego Rueda y los compañeros, si era para expulsión o no, pues el partido cambió un poco. Tolima tomó un nuevo aire y terminó atacando un Atlético Nacional que plantea un partido bastante táctico en la ciudad de Ibagué. 0-0. La primera pausa en este entretiempo aquí en el Fenómeno del Fútbol.
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4: 62% de posesión para el Deportes Tolima. Para Atlético Nacional el 38%. Un partido en donde la verdad por momentos ha sido intenso, en donde también hay que decirlo, los arqueros han intervenido de buena manera, Mauricio, y un Tolima que hizo el desgaste, pero que le faltó profundidad y que sintió también el mazazo de la expulsión de su capitán y uno de los líderes de la defensa en el minuto 32, Anderson Angulo.
5: Y que de alguna manera le ha casi que perdonado la vida Nacional, porque ha protagonizado las mejores opciones el Deportes Tolima, con Kelvin Flores en varias oportunidades, dos remates que hicieron figura al arquero David Ospina, por supuesto Sebastián Guzmán como volante llegador, también con remate de media distancia, al igual que Tatay Torres. La más clara, digamos, de Nacional fue el centro de la izquierda de Nicolás Rodríguez para el cabezazo de Alfredo Morelos. Pero ha tenido más claras las jugadas el Deportes Tolima. Y ante un rival como Atlético Nacional, pues no se pueden desperdiciar estas acciones, porque Nacional es un equipo de jerarquía que en una o dos que tenga, te puede liquidar el partido. Creo que ha sido más Tolima por dos aspectos claves. Primero, ha ganado en la mitad de la cancha. La mitad de la cancha la ha ganado el Tolima, con los dos mediocentros, obviamente. El caso de el jugador Brian Rovira y el jugador Guzmán. Mire que Nacional, cuando intenta centralizar su juego, no puede pasar de la mitad de la cancha porque ahí ha ganado los duelos el equipo Pijao. Y cuando tiene la pelota, pues es un equipo muy rápido por bandas, con los dos extremos. Lo de Adrián Parra por banda derecha, por izquierda Kelvin Flores, aunque lamentablemente para el trabajo que hacía en ataque el Tolima, pues se tuvo que ir sacrificado a Adrián Parra para permitir el ingreso de Cristian Trujillo y armar la línea, la figura de cuatro defensas ante la expulsión de Anderson Angulo. Pero aún así lo ha seguido intentando de manera constante el Deportes Tolima ante un Nacional que no se está replegando bien, porque retrocede bien el cuatro de fondo de Nacional, es decir, la línea de Haidar, Tecillo, Simón García y Román, pero en varias ocasiones se ha dado la siguiente jugada: pelota al sector izquierdo de ataque del Tolima, sobre esa zona llega Kelvin Flores, mete el centro rasante al borde del área, retrocede el 4 de fondo, pero con el 4 de fondo no están retrocediendo a tiempo ni Uribe ni Campuzano. Y eso hace que entre los volantes de marca de Nacional y los centrales de Nacional hayan llegado de manera constante a pisar el área jugadores como Tatay Torres, el mismo Guzmán, y ahí lo está sufriendo el cuadro Atlético Nacional, que ha tenido evidentemente a dos jugadores claves. A Rengifo, que siempre que toma la pelota es un jugador importante. De hecho, provocó la expulsión de Anderson Angulo y la doble amarilla de Eduard López y de Brian Rovira. Y, por supuesto, lo de David Ospina. Si ha habido dudas o hay dudas de en qué nivel está David Ospina para llegar al campeonato mundial, si nos centramos en este primer tiempo, hay que decir que es la gran figura de Nacional y que está mostrando que tiene buen momento el arquero antioqueño.
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7: Don Fernando Calle, ¿cómo vio Atlético Nacional? ¿Y qué puede hacer el equipo verde con su equipo completo contra la expulsión de Anderson Angulo de cara al segundo tiempo?
8: Aquí hay un solo protagonista en estos primeros 45 minutos, el Deportes Tolima, con 10 o con 11 cuando estaba entero. Cuando estaba entero, incluso le llegó ya al arco de David Ospina, con un Ospina pletórico, un Ospina que ha salvado la noche a Nacional, ha estado por encima de la expresión futbolística de todo el equipo. Decíamos que Nacional a veces se ve bien replegado en defensa, pero la mayoría le encuentran los espacios. Y le encontraron los espacios por un lado Parra, por el otro la proyección de Eduard López, que digamos tuvo a un Nicolás Rodríguez celoso ayudándole por ese sector en la marca a César Jaida. Pero a Nacional le encuentran los espacios, le pisan el área, le rematan, y por algo sacó el arquero como figura, porque lo atacaron demasiado. Que no le marquen es otra cosa, pero lo atacan demasiado. La defensa no sigue siendo segura, no da garantías. Y lo mejor de Nacional, el ataque, no se vio para nada. Solamente una llegada, que fue la de Morelos. Cabezazo que le gana a Arrieta, que va a cubrirlo al segundo palo. Un centro que ha tirado Nicolás Rodríguez, que gana muy bien el búfalo de Cereté y que salva a Volpi. Esa fue la única expresión. En el medio campo es donde uno dice, a ver, tienes a un hombre quitador de pelota como Campuzano, a un hombre que es, te ayuda a la recuperación, no mucho, pero te saca el equipo limpio, Mateus Uribe. Pero esa misión no la cumplió tampoco el medio campo. Solo las que coge Renquifo, se activa, mira para un lado a ver a quién descarga, con quién comparte, quién me acompaña, a veces lo acompaña Uribe, pero lo que es el fuerte de Nacional es el ataque, no se ha visto, lo ha superado el Tolima. ¿Y qué decir con 10 hombres? Con 10 hombres el Tolima le hizo daño a Nacional, le encontró los espacios, lo abrió en defensa, sí, y eso compromete demasiado. Y máxima en una liga tan corta, que en ligas cortas es el que mejor se defienda. Y Nacional no se ha defendido bien.